0: La tarea va a ser que durante el transcurso que hablemos del programa, pongan en una columna las cosas positivas que han visto de su papá o del arquetipo o la figura masculina uh-huh. que haya surgido en su vida, las cosas positivas, las cosas buenas que aprendieron de esa persona. Y en otra columna señalen las cosas negativas que no aprendieron o que aprendieron de mala manera o algo que no les haya gustado de ese arquetipo masculino. Entonces, me gustaría que hicieran una pequeña lista, aunque sea mental, y vamos a ir descubriendo cómo el padre tiene sabiduría. Y vamos a ir comprendiendo cómo esta sabiduría también está presente en nuestra vida de una u otra forma.
1: Oye, Noé, ¿qué te parece si vamos nada más como aterrizando un poquito la idea de lo que nos referimos cuando hablamos o mencionamos la palabra arquetipo?
0: Sí, la palabra arquetipo tiene un significado muy interesante. Se refiere a que es un símbolo. ¿Sí? Si, por ejemplo, para ponerlo en un contexto muy sencillo, si nosotros pensamos en salud, pensamos, por ejemplo, en la Cruz Roja, de la Cruz Roja, ¿no? Y es un arquetipo, ¿no? Es un símbolo arquetípico. Si nosotros pensamos en Dios, siempre pensamos, por ejemplo, en la Cruz de Cristo, por ejemplo, acá en Occidente. Entonces, la palabra arquetipo es como una forma de señalar algo que está presente y perenne en la vida de todo ser humano. Entonces hay formas y figuras arquetípicas. Está el padre, que representa la sabiduría, y está la madre, que representa el amor. Entonces, desde ese punto de vista, podemos ver que si nosotros afuera tenemos un padre y una madre externa, entonces internamente también tenemos un padre que representa esa sabiduría y tenemos una madre que representa el amor.
1: Excelente, Noé. Oye, y sobre todo este tema, el poder oculto del arquetipo masculino, yo te preguntaba hace un ratito, ¿qué importancia tiene finalmente que nosotros pues estemos en armonía o en equilibrio precisamente con este arquetipo?
0: Creo que es un trabajo de toda la vida porque nos han enseñado nuestra sociedad a tener rencor hacia el padre o hacia el arquetipo masculino. Inclusive hay personas que señalan hombre es igual a violencia.
1: Okay, sí.
0: Así literal, ¿no? Entonces, no es así. No todos los hombres son violentos. No todos los hombres generan violencia. También hay hombres amables, responsables, padres maravillosos que enseñan a sus hijas, a sus hijos a ser buenos hijos, buenos ciudadanos, buenas personas. Hay padres muy amorosos, hay padres que lo dan todo por sus hijos. Entonces, con esto quiero hablar de esta figura que es tan importante en nuestra vida. Uh-huh. Y voy a poner pues varios ejemplos, ya me voy a adelantar un poquito.
1: Adelante.
0: Pero voy a poner ejemplos de padre. Hay una imagen del padre de Krishna en la tradición hindú, donde el papá de Krishna carga a Krishna, lo carga en sus hombros. Entonces, lo tuvo que sacar de un espacio donde la vida de Krishna corría peligro. Entonces él, con mucho amor, cruzando muchos peligros, trató de sacarlo de ese espacio para que no sufriera Krishna cuando era niño. Y es semejante a la vida de José, padre de Jesús. José también tuvo que llevarse a María y a su niño recién nacido hasta Egipto,
1: claro,
0: porque peligraba la vida de Jesús. Entonces, pónganse a pensar, el padre de Jesús sabía que corría peligro su propia vida y la vida de sus hijos y decidió también atravesar por dificultades para poder salvar la vida de su esposa y de sus hijos.
1: Uh-huh.
0: Entonces, esta figura arquetípica nos muestra que dentro del hombre también está esta parte de sabiduría de salvar la vida, a cueste lo que cueste. Y esa a veces no la valoramos.
1: Claro. O a veces estamos tan ciegos o nos enfocamos únicamente en estos aspectos negativos que bien nos has encomendado iniciando con esta tarea. Y sobre todo yo creo que con ese objetivo principal, empezar también a resignificar estos momentos y también ponerlos en una balanza y darnos cuenta de que tal vez nunca lo hemos reconocido, que haya estado y que nosotros hemos estado ciegos ante estas acciones que nuestros padres, y en este caso papá principalmente, pues nos ha dado.
0: Sí, pienso que reconocerlo en nuestro interior, en nuestro corazón, es muy importante, porque uno puede decir, ah, no, yo no tengo rencor contra mi papá, pero resulta que cuando entras, por ejemplo, en una respiración EUMA, en una experiencia ampliada de conciencia, te pueden decir, sí, sí tienes rencor en contra de tu papá.
1: Totalmente.
0: Por lo que te hizo, porque un día se le olvidó recogerte en el colegio, porque un día te regañó y te reprendió algo que tú querías hacer y que estaba mal, y aquí a ti no te gustó, por muchas cosas, muchísimas.
1: O simplemente, Noé, a veces tenemos como hijos también expectativas sobre nuestros padres, y a veces también los comparamos injustamente con los otros padres que conocemos. Y bueno, ahí es entender a veces esta individualidad de cada uno de nosotros.
0: Sí, es importante de entender eso, y como dices, las expectativas generan sufrimiento.
1: Muchísimo.
0: No hay que tener expectativas de los demás. Entonces, podemos inclusive comparar, y también las comparaciones también pertenecen al ego, al yo.
1: Uh-huh.
0: Entonces, desde hace muchos años, milenios, el ser humano tiene dentro de su interior esta figura arquetípica masculina, pero como ya lo hemos dicho en otros programas, entró el ego en la psique del ser humano y empezó a desconfigurar esa figura masculina, tanto dentro de la psique del hombre y la percepción que la mujer tiene acerca de la psique del hombre. Entonces, si descubrimos al enemigo interior, podemos ver que el ego ha hecho sufrir tanto a hombres, pero también a las mujeres.
1: Uh-huh.
0: Entonces, ¿cómo Dios con sabiduría está dentro de ti? ¿Cómo puedes encontrarlo en tu interior? A través de la meditación es uno de los pasos más importantes. Buscar ese silencio interior para preguntarle al Padre sobre algún asunto con sabiduría. Y entonces el Padre también responde. Una vez yo me vi ante una encrucijada en mi propia vida personal y tuve que pedirle a mi Padre interior, no nada más a mi padre externo, sino a mi padre interior, que me ayudara a resolver esta encrucijada, esta situación. Entonces, en una de estas experiencias, como la respiración EUMA, me dijo, mira, de las dos formas hay karma, hay consecuencias, porque has obrado mal, he tenido errores, claro, pero si sigues por ese camino te va a generar karma más doloroso y más rápido. Pero si sigues por este otro camino y rectificas, si llega el karma, es decir, la consecuencia, pero es más tranquilo, es más llevadero.
1: Hey.
0: ¿Qué prefieres?
1: No, pues el llevadero, por
0: el
1: supuesto.
0: El llevadero, por supuesto, ¿no? Entonces, dentro de nosotros hay una sabiduría que lo sabe todo. Apelar a esa sabiduría es lo que necesitamos todos los hombres y todas las mujeres, para que comprendamos a profundidad, a cabalidad, lo que Dios puede hacer por nosotros en nuestra vida. ¿Se entiende esto?
1: Claro que sí, Noé, por supuesto que sí. Y nosotros, después de esta increíble introducción, nos vamos a nuestra primera pausa, el poder oculto del arquetipo masculino, el tema de hoy aquí en Para Vivir Mejor.
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9: Gol de Francia. Al minuto 53, tras error en defensa, Kylian Mbappé la empuja de zurda y marca el segundo gol del partido. Francia 2, Irak 0.
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2: En Radio BI son las 6:14.
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5: Temperatura 22 grados. 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
6: Seguimos platicando con el doctor Noé Rodríguez Santos y bueno, muchísimas gracias a nuestra queridísima Mari Carmen Cortés. Dice, te mando un fuerte saludo, Noé, Anita, y bueno, una bendición para todos los que están escuchando este programa.
7: Muchas gracias también a Mari Carmen, gracias por sus saludos, les mandamos un abrazo a todos los que nos escuchan, en especial también a ella. Y pues esperamos que este tema del arquetipo masculino nos llene un poco de luz en nuestras relaciones con nuestro padre, con nuestros hijos masculinos, con nuestros hermanos, nuestras hermanas, incluso con la pareja.
6: Claro, yo creo que es súper importante esto que dices. Y bueno, mencionamos una palabra, esta cuestión de normalizar sobre todo el sufrimiento, Noé, ¿de dónde viene o cómo surge?
7: El ego empezó a entrar en la psique del ser humano hace miles de años. Entonces desestructuró y desconfiguró la figura tanto arquetípica femenina como la figura arquetípica masculina. Al desconfigurarla, empezó a haber ira, odio, orgullo, vanidad, soberbia, lujuria, pereza, etc. Y todas estas estructuras egoicas que tenemos dentro de nuestra mente empezaron a mostrarse gradualmente en la psique del ser humano. Tanto así que inclusive hemos normalizado el sufrimiento. Uh-huh. Y al normalizar el sufrimiento desde el ego, obviamente, hemos pensado que pues la vida es así, que tienes que justificar el sufrimiento. Y a veces decimos, si no hubiera tenido este dolor y este sufrimiento, no hubiera aprendido tal o cual cosa. Pero aquí es un craso error. No se aprende del sufrimiento, se aprende de las lecciones que da la sabiduría del corazón. Eso es diferente. Uh-huh. Entonces, si nosotros escuchamos a nuestro corazón y vemos que Dios como Padre es sabiduría, la sabiduría te empuja, te ayuda, te saca del error.
6: Como a tomar mejores decisiones.
7: A tomar una mejor decisión en tu vida.
6: Puede ser un poquito lo que nos ilustrabas en el bloque anterior respecto a esta encrucijada en tu vida, por ejemplo, el hecho de decantar por una y no por la otra.
7: Sí, porque aunque haya habido error y en las dos genera una consecuencia, si no hubiera escuchado estas palabras internas de ese padre interior, que muy amorosamente me dijo, tú tienes la decisión. O sea, tú como hijo, tú tienes la decisión si sigues este camino o sigues el otro. Este camino te genera muchas consecuencias muy rápidas y muy dolorosas. Este otro camino te genera consecuencias, pero son más tranquilas, más llevaderas, y puedes atravesarlo con más tranquilidad, con más sabiduría, con más paz. Tú eliges. Entonces yo me quedé, bueno, pues mejor me voy por este camino, porque si no hubiera tenido esa sabiduría de ese padre interior que me ayudó a ver que estaba yo en un error, que estaba yo equivocado, entonces hubiera sufrido consecuencias que a lo mejor ni siquiera podría estar a lo mejor aquí contigo compartiendo.
6: Oye, y por ejemplo, esa sabiduría podríamos decir que la podemos también lograr en medida en que nos autoobservamos.
7: es que a través de la autoobservación puedes descubrir al ego. Y el ego se manifiesta de muchas formas. Pero también con la autoobservación también puedes descubrir la virtud del ser, la sabiduría que hay en tu interior. Entonces Dios como Padre siempre te empuja a esa sabiduría, porque la naturaleza del ser humano es la felicidad, es el amor. Siempre te va a llevar Dios por el camino del amor, del perdón, de la reconciliación. Y si no actúas desde ese punto, entonces te puede llevar al sufrimiento.
6: Y la pregunta sería, entonces, ¿para qué elegimos a veces no escucharnos y elegir el sufrimiento?
7: Es porque tenemos tan arraigado en nuestra mente la voz del ego que pensamos que es nuestra propia voz y nuestro propio pensamiento.
6: O sea, es un autoengaño.
7: Es un autoengaño. El ego literalmente es el gran ilusionista, es una mentira muy bien elaborada. Entonces, por lo tanto, te miente. Entonces, es una inteligencia interna, egoica, que te lleva a pensar, decir y hacer lo que no debes de pensar, decir y hacer, porque sabe el ego que te va a generar dolor y sufrimiento o te va a generar karma. Entonces, si escuchas con autoobservación la voz de ese padre interior, podrás escuchar su sabiduría, podrás escuchar sus virtudes, las cuales te van a sacar a lo mejor de una situación muy compleja en tu vida.
6: Uh-huh. ¿Sí? Y como tú decías, esta meta final a la que todos estamos llamados como seres humanos, pues es el amor.
7: Definitivamente, porque el amor contiene, está dentro la sabiduría, dentro del amor. Tanto sabiduría y amor coexisten juntos. Es como el eterno masculino y el eterno femenino.
6: Claro, no pueden separarse.
7: No pueden separarse. No hay eterno masculino individual solo sin la presencia del eterno femenino y viceversa. Siempre está la presencia del eterno femenino y está la presencia del eterno masculino. Porque en la vida, inclusive hasta en los átomos más pequeños, podemos verlo. El positivo y el negativo, claro. En la electricidad, en la creación, en todos lados podemos ver esa parte.
6: Desde nuestro origen, de hecho, desde que nacemos.
7: Desde que
6: somos engendrados.
7: Claro, necesitas definitivamente un óvulo y un espermatozoide para crear la vida. No se puede crear la vida de dos óvulos.
6: No, claro.
7: No se puede crear la vida de dos espermatozoides. Es imposible. Entonces, por eso es muy importante que nosotros tengamos el valor de reconocer la parte masculina o arquetípica, tanto afuera como adentro. Una vez también, recordando una experiencia ya le he contado algunas veces, de una persona que decía, yo tengo buena relación con mi papá. Uh-huh. Y le muestran, sí es cierto, no es cierto, observa. Fíjate, y le muestran todas las malas relaciones que ha tenido con su padre. Entonces, le dejan la tarea, ve y dile, reconcíliate con tu padre y dile que lo amas. Entonces, va con su padre y le dice, papá, te amo, de dientes para afuera, ¿no? Entonces, su papá se le queda viendo, no, pues, este loco que trae. Regresa nuevamente a vivir una experiencia de respiración neuma y le dice, no, reconcíliate desde el corazón, no hiciste correctamente la tarea. Fíjense, esa voz de dónde viene, viene del ser, viene de Dios.
6: Y si viene de la sabiduría. Escuchamos, por supuesto.
7: Y si la escuchamos, entonces va, escucha, reconoce esa tarea, regresa con su papá y entonces sí le dice de corazón que le ama y le agradece por todo lo que el padre hizo por él. Entonces, esto generó un cambio en la relación entre padre e hijo. Entonces, lo mismo las mujeres deben de ver esa relación con su padre. Deben de ver la relación también con su esposo. Deben de ver esa relación también con su hijo. Porque dentro de cada hombre, de cada hermano,

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5: En Radio BI son las 6:25.
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19: Gol de Francia. Al minuto 66, Ousmane Dembélé dispara de derecha en el área y manda a guardar el tercer gol del partido. Francia 3, Irak 0.
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22: Seguimos hablando con el doctor Noé Rodríguez Santos acerca del poder del arquetipo masculino en esta tarde. Bueno, ¿qué importancia tiene, Noé, que nosotros estemos conciliados precisamente con este eterno masculino?
23: Hay una importancia muy, muy grande de estar reconciliados con el Padre, porque si no, eso nos lo llevamos a otra existencia. Cuando no hay un verdadero amor en relación con el Padre, un perdón, haya lo que haya hecho, entonces, tarde o temprano, Dios nos pone nuevamente la lección y en otra existencia volvemos a formar parte de esa familia donde está nuevamente ese arquetipo, ese hombre. Claro que a lo mejor hay padres, esposos, hijos que están infectados, obviamente, por el yo, por el ego. Y a pesar de ello, ellos como hombres también tienen que trabajar su parte masculina en relación también consigo mismos, ¿sí? Por eso hay que reconciliarse con el padre que está adentro, en el interior, pero también con el padre que está en el exterior. Hace muchos años también recuerdo una bella lección. ¿Cómo puedes decir que vas a amar a Dios como madre si no estás reconciliado con tu madre física, si no hay amor con tu madre física. Entonces tienes que amar a tu madre física para que eso también sea un reflejo del amor que puedes tenerle a Dios como madre. ¿Se entiende esto?
22: Claro.
23: Entonces por eso es muy importante que nos reconciliemos, porque el ego tiene una peculiaridad, ¿no? Nos hace ser como unas vacas. Es decir,
22: vacas.
23: Nos hace rumiar.
22: Ah, okay, okay.
23: Y rumiar el pasado.
22: Ay, claro.
23: Rumiar. ¿Les ha pasado a la gente?
22: Por supuesto.
23: Que recuerdan hasta los últimos detalles de lo que sucedió hace 25 años, de
22: sobre
23: lo que le hizo.
22: Sobre todo cuando nos sentimos, híjole, sí, pues afectados, ¿no?
23: Sí, de heridos, lo que le hizo su padre, su madre, su hermano, su esposo, su hijo. Yo recuerdo una familiar que recordaba lo que le había hecho su hermano hace más de 30, 40 años y lo recordaba como si fuera ayer.
22: Híjole.
23: O sea, entonces el ego te hace generar un rumeo de lo que es el pasado, lo que te hirieron, cómo te hicieron, cómo te afectaron, generaron sufrimiento. Entonces, aquí con esto hay que generar una visión muy interesante como la que hace, por ejemplo, Buda acerca, por ejemplo, de la familia. Y voy a citar las palabras textuales de Buda. Dice, una familia es una relación entre varias mentes diferentes. Si esas mentes se aman entre ellas, el hogar será tan bonito como un jardín de flores. Pero si esas mentes no viven en armonía, será como una tempestad que arrasa el jardín.
22: Totalmente.
23: Eso dice Buda.
22: Pero fíjate, qué interesante entender y aceptar que hay diferencia en el pensamiento, en el sentir dentro de una misma familia.
23: Claro, tienes que aceptar la forma de pensar, de decir, de hacer de otras personas.
22: Porque si no entra el ego, ¿y qué sucede? Nos divide.
23: El conflicto, el orgullo divide. Divide a las mejores parejas, divide a los padres de los hijos, divide a los hijos de los papás, etcétera. Entonces, tenemos que comprender a profundidad que el ego que está en la psique nos genera dolor y sufrimiento y nos genera aversión contra nuestro padre o contra la figura masculina. Entonces, aquí quiero agregar algo. Cada vez que nosotros manifestamos el ego, generamos karma. Si nosotros seguimos teniendo rencor en contra de ese eterno masculino, ya sea hermano, padre, hijo, abuelo, esposo, hermano, quien sea, ese hermano o ese padre o ese hijo o ese abuelo nuevamente va a llegar nuevamente a tu vida por karma. Por eso aquí en la frase que les acabo de leer de Buda, agregaríamos a la palabra karma. Es decir, por karma nuevamente vienes a tener esos vínculos kármicos con aquellas personas que te faltó darles verdadero amor. Donde no respetaste a lo mejor su punto de vista. Donde
22: sí,
23: no perdonaste aquellos errores, por muy garrafales que hayan sido.
22: Sí, como decíamos, estas expectativas que aparentemente no se cumplieron.
23: Claro, tanto expectativas como heridas que les haya causado
22: esa
23: relación, o ese hombre con violencia, ese padre con violencia, o ese hermano violento, etcétera, ¿no? Entonces, quisiera recordar también otra experiencia que es muy ilustrativo hablar de las experiencias porque esto nos da mucha luz,
22: claro,
23: acerca de la comprensión.
22: Si me lo permites, vamos primero a una pausa y regresamos con esta experiencia que sin duda nos va a ayudar, por supuesto, a vivir mejor. Regresamos.
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21: En Radio BI son las 6:34.
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22: Seguimos hablando acerca del poder oculto del arquetipo masculino y bueno, con el doctor Noé Rodrigo Santos que nos acompaña en esta tarde. Por ahí quedó pendiente una experiencia, compartirla al aire.
23: Claro que sí, es para ilustrar precisamente la comprensión que debemos de tener acerca de ese arquetipo masculino. Porque siempre lo asociamos siempre a veces a dolor, a violencia, a muchas cosas negativas, ¿no? Entonces, recuerdo la experiencia que compartió Juan Ruiz, director de Neuma Instituto, acerca de una persona. Una mujer que fue pues abusada o perpetrada por un hombre. Entonces, dentro de la experiencia que ella tuvo, la llevaron a ver a ese hombre violento como un niño. Y vivió la experiencia de ver cómo ese niño sufría, cómo ese niño también sufrió, cómo ese niño también fue violado, cómo ese niño también tuvo dolor y sufrimiento terribles. Y ella en ese espacio sentía amor. Y ella decía, ¿cómo es posible que yo pueda sentir amor a este hombre que me hizo tanto daño?
10: Claro.
23: ¿Cómo es posible? Pues le estaban mostrando que desde el amor podría llegar hasta el perdón y reconciliarse con esa figura que es el eterno masculino. Porque ese niño tuvo la violación, tuvo el dolor, tuvo sufrimiento y simplemente repitió ese patrón arquetípico del ego que le infundaron otras personas y que él también ya traía a lo mejor. Entonces, su mente se contaminó. La mente de muchos hombres, tanto de mujeres, también está contaminada por el ego. Entonces, nadie está susceptible de estar contaminado. Todos estamos contaminados por el ego. Pero la diferencia está en que si te das cuenta, si te autoobservas y ves dentro de ti ese enemigo oculto y dices, esta vida que tengo y lo que me tocó vivir en relación al sufrimiento, al abuso, a las cosas negativas que viví por parte de ese eterno masculino o de ese masculino que está en mi vida, pues ¿qué tengo que hacer para lograr salir de ese espacio kármico? Pues tengo que perdonar, tengo que ir desde ese espacio del amor para comprender que todos los seres humanos tienen ego. Y dice, ya lo hemos dicho acerca del perdón, perdona aquel que comprende las raíces del error en sí mismo y en los demás.
22: Claro.
23: Si tú sabes que tienes ego que te hace cometer errores, cuanto y más debes de perdonar a esa persona que también tiene ego y que también tiene errores. Porque sí, en su corazón, muy adentro en su corazón, nadie quiere hacer daño a nadie, sino que es el ego es el que hace el daño. La verdadera naturaleza del ser humano es el amor y la sabiduría. Dios como Padre, Dios como madre están en el corazón de cada ser humano.
22: Oye, ¿y qué pasa, Noé? Sobre todo cuando de alguna manera nosotros elegimos no perdonar, aferrarnos al odio, al resentimiento.
23: Uy, pues lamentablemente vamos a vivir en enfermedad, en dolor, en sufrimiento cuando decimos no perdonar. Y a veces hasta se muere el padre o se muere el esposo, y no le perdonamos y generamos ese rencor, pues va a generar, claro, tarde o temprano dolor y sufrimiento a nosotros mismos.
22: Viene después la culpa, ¿no?
23: Viene la culpa. Ahora que recuerdo, ahora de las experiencias, recuerdo a un paciente hace muchos años. Era un padre y era un hijo que estaban peleados. Y el padre ya estaba muy grande, tenía creo 98 años, no recuerdo qué edad. Pero el padre tenía tantas enfermedades, pero tenía tanto dolor y sufrimiento, pero no quería morirse porque tenía un conflicto con su hijo. Y el hijo también tenía conflicto con el padre. Ambos no se podían perdonar. Entonces, pasa el tiempo, se muere, y el hijo intenta perdonar al padre hasta después de que se muere. Pero aquí la lección más importante es: no perdones hasta que se muera. Perdónale hoy. Perdónale en este preciso momento. Perdona a ese padre que te hizo una herida tremenda. Perdona a ese esposo que te hizo una herida tremenda. Perdónale. Y el padre te va a generar, el padre interior te va a ayudar a comprender que dentro de esa sabiduría hay virtudes. Uh-huh. Y de esas virtudes voy a hablar como, por ejemplo, la disciplina, la seguridad, la protección, la, podríamos decir también la ley. Hay un vínculo muy importante que el padre tiene como proveedor dentro de una familia, por ejemplo. Y hay muchas virtudes, como ya hemos dicho en la tarea, hay virtudes que están ahí presentes, que a lo mejor el padre es un irresponsable en ciertas áreas, pero es muy responsable en otras.
22: Claro, y sobre todo pues es evitar estas generalizaciones.
23: Sí, o sea, decir hombre es igual a violencia es un error. Yo felicito a todos esos padres que son maravillosos, que aman a sus hijas y a sus hijos, a sus esposas, que aman a sus nietos, que están presentes en la vida de cada uno de ellos, que les enseñan de una u otra manera la sabiduría que un padre puede ofrecer a sus hijos. Entonces, cuando tú te reconcilias con el padre, surgen esas hermosas relaciones que no te hubieras podido imaginar que surgirían desde el amor.
22: ¿Y qué tan cierto es de repente, Noé, que cuando estamos con estos sentimientos, como decíamos, de odio, en este caso que nos platicas, en esta experiencia, qué tanto puede afectar inclusive que nosotros estemos de alguna manera pagando pues nuestra estancia en este planeta, en este lapso de tiempo, y debido a esta dificultad del perdón, no nos podemos pues trascender, despedir de la gente?
23: Pues obviamente la falta de perdón va a generar un karma, va a generar un sufrimiento. Ese sufrimiento te va a estar rumiando toda tu vida y va a estar generándote enfermedad, problemas en tus relaciones de pareja, problemas en relaciones con tus hijos, con tus padres, con quien sea. Te va a estar generando sufrimiento. Si no trasciendes en este momento esa situación con esa figura arquetípica masculina, vas a vivir toda tu vida infeliz, porque no habrá nada que te genere felicidad más que el amor que que generes desde el corazón en todas tus relaciones. Como hemos dicho, hemos venido a aprender a amar, inclusive a ese eterno masculino y a ese eterno femenino, haya hecho lo que haya hecho. ¿Se entiende?
22: Híjole, y entonces, si decidimos o elegimos no hacerlo, ¿qué tanto puede de alguna manera heredarse? ¿Se transmite de generación en generación?
23: Sí, porque la madre puede transmitirle a su hijo o a su hija ese odio por el padre. Por ejemplo, un padre que abandona a sus hijos, ¿no? Su madre se queda con los hijos. Los hijos tienen esa herida de abandono. Pero la madre puede reforzar no nada más la herida de abandono. Les puede decir, ves, tu padre nos abandonó. Y entonces los hijos empiezan a generar un odio,
22: un rechazo
23: a ese eterno masculino. Pero a veces en la vida también hay, si abandonó el padre, a lo mejor está el tío que suplió esa función del padre.
22: Y que hay ahí presente, pues.
23: Que está ahí presente. O el abuelo cumplió la función de ese padre ausente. Entonces esa herencia que genera la mujer, o también el hombre también puede generar ese rechazo hacia los hijos, esa herencia se va transmitiendo de generación en generación y genera un vínculo kármico donde como familia vamos nuevamente regresando una y otra vez para poder sanar lo que no pudimos sanar en otra existencia. Por eso es un error que la gente dice, yo nací en esta familia porque yo quise nacer, y no es cierto. Es el vínculo kármico que te hizo nacer en esa familia. Uh-huh. ¿Se entiende?
22: Híjole, pues yo creo que sin duda es algo importante que en esta tarde pues vayamos aprendiendo a separar y también a reconocer estos elementos positivos, estos elementos que desde nuestra percepción puede que no lo sean tanto, ¿no? En este sentido, en la relación con nuestro padre, y sobre todo entender que es una elección que tenemos y que podemos ejercer libremente para perdonar.
23: Siempre está la oportunidad de rectificar nuestros errores. El perdón te va a hacer más feliz. Sabes que cuando amas, eres más feliz. Sabes que cuando perdonas, eres más feliz. Uh-huh. Perdona desde el corazón.
22: Oye, ¿y qué tal con el perdonarnos también a nosotros mismos? Que es también sumamente importante.
23: Claro, porque también cometemos errores. Uh-huh. Entonces vuelvo nuevamente a la definición del perdón. Perdón a aquel que comprende las raíces del error en sí mismo y en los demás. ¿Sí?
22: Pues vámonos a pausa nuevamente. El poder oculto del arquetipo masculino, el tema de hoy.
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21: En Radio BI son las 6:46.
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0: Seguimos platicando con el doctor Noé Rodríguez Santos. Y bueno, qué importante es, como decíamos, cerrando el bloque anterior, también reconocer estos aspectos positivos, estas virtudes, Noé.
1: En el padre o el arquetipo masculino, el arquetipo del padre, siempre está asociado a virtudes muy hermosas. Y voy a mencionar solamente algunas porque hay muchas. No puedo mencionar tantas porque es muy corto el programa, pero voy a mencionar estas. El padre o el arquetipo del padre está asociado a la prudencia, ser prudentes. Wow. Asociado a la confiabilidad, a la estabilidad. También está asociado a la autoridad. Está asociado al poder del amor. Asociado a la fuerza, al coraje, es decir, al coraje de tener fuerza,
0: claro,
1: para levantarse,
0: al impulso.
1: A eso me refiero. Está asociado a la voluntad de vencer las dificultades. Está asociado a marcar los límites. Cuando marcas un límite, es esa parte masculina que está dentro de ti donde dice hasta aquí. A superar obstáculos con confianza. Es decir, si tienes un error, levántate. Necesitas rectificar. Si te vuelves a caer, no importa. Es una oportunidad de volver a aprender.
0: Oye, todo esto que estás diciendo, de alguna manera, ahorita recordando en las sesiones terapéuticas, pues son temas de terapia justamente. ¿Por qué de repente me cuesta trabajo decir que no, poner estos límites, levantarme, ser resiliente?
1: Porque no apelamos a esa parte masculina, que es esa sabiduría que Dios te ayuda dentro de tu interior a ser resiliente, a poner límites, a seguir adelante, uh-huh, pese lo que cueste, o cueste lo que cueste, uh-huh, ¿se entiende? El padre también está asociado a que ese espacio de cometer errores sea seguro. Por ejemplo, un padre que va educando a sus hijos, ¿no? Y que le dice el hijo, es que no puedo. Y le dice el padre, sí, sí puedes, yo te ayudo.
0: Sí, claro.
1: Te equivocaste, no importa, es una oportunidad para aprender. No veas el error como algo malo. Todos aprendimos así. Todos aprendemos a veces de ciertos errores, pero cuando escuchamos la sabiduría del corazón, esa sabiduría del corazón te ayuda a trascender el error. Uh-huh. Apela a esa sabiduría. Tú tienes la capacidad de escuchar, de seguir adelante, de levantarte, aunque hayas hecho o hayas cometido errores. Uh-huh. Cuando creas ese espacio de seguridad, de ser resiliente, de poner límites, de seguir adelante, esa sabiduría viene del padre. Y eso lo pueden ver, a lo mejor en su lista, que un padre les enseñó a ser resilientes, a poner límites,
0: claro,
1: a superar los obstáculos con confianza. Porque ese padre, donde tienen tantas virtudes que a lo mejor en nuestra lista se va haciendo cada vez más grande porque, sí es cierto, mi padre me enseñó a luchar en la
0: sobre
1: vida.
0: Sobre todo ahorita que estás dando las virtudes, bueno, yo estoy haciendo mi lista y también así como de, ok, esto sí, esto también. Y la verdad, creo que ahorita analizándola, pues hay cosas más positivas que negativas, fíjate.
1: Claro, hay cosas más positivas que negativas. Va creciendo la lista hacia lo positivo y a lo negativo, porque lo negativo son pequeños errores o errores que cometieron los padres, pero a pesar de ellos, piensa en la virtud opuesta que a lo mejor tu padre no tuvo. Quizás a lo mejor tu padre no tuvo la habilidad de ser ordenado en su vida. Uh-huh. Pero sí te enseñó a ser ahorrador. Uh-huh. Te enseñó a ahorrar.
0: Claro.
1: Entonces ve la virtud que te genera en tu vida, las cosas bellas que te generaron en tu vida y que a través de esas virtudes, a través de esta tarea, esas virtudes te ayudaron a seguir adelante. Y todos los errores que hayas señalado en esta pequeña tarea de esta tarde, esos perdónalos. Y piensa en la virtud opuesta a ese error. Uh-huh. Y al pensar en ello, trasciende porque puedes visualizarte dentro de manera interna que esa sabiduría masculina te va a ayudar a trascender lo que tu padre no pudo enseñarte.
0: Fíjate, por aquí llega un mensaje que quiero dar lectura, obviamente de manera anónima. Dice, es muy difícil perdonar. Mi papá tuvo un hijo fuera del matrimonio y nos dijo cuando el hijo tenía 40 años. pero dos meses después de que mi mamá falleció. Nosotros no somos quien para juzgar, pero es una traición que le hizo a mi madre y eso me duele. Se repiten los papeles, ahora mi esposo es el que tuvo una hija fuera del matrimonio. Lo perdoné, pero es un proceso muy difícil para mí y muy doloroso. Es un duelo que voy a tener toda mi vida.
1: Para eso, para esta persona que ha tenido esta situación tan difícil, para eso siempre recomendamos la respiración neuma. Entrar en un estado ampliado de conciencia para que te lleven al espacio del amor. Y desde el amor puedas perdonar lo que hizo tu padre y también lo que ha hecho tu esposo. Uh-huh. ¿Sí? Y desde ese espacio del amor te puedas reconciliar primero con el padre que está en tu interior. Y reconciliar esa parte de que has tenido con tu pareja. Uh-huh. Entonces, en las experiencias ampliadas de conciencia te van a llevar a ese espacio, a trascenderlo. Porque si no lo trasciendes, y si vives con esta vida de dolor, de sufrimiento, de duelo, y lo repites como el ego que rumea y rumea y rumea el pasado.
0: Claro.
1: Y juzga y condena y etcétera, no le perdonas, pues te va a generar tarde o temprano enfermedad. Si quieres estar sana o quieres estar sano, perdónale de todo corazón. Y el perdón hará crecer tu alma.
0: Finalmente, esta parte que tú hemos mencionado, no solamente tú, Noé, en esta respiración, y bueno, lo compartimos hace unos momentos en alguno de los bloques, la importancia de vivir precisamente en este espacio de amor. Y a mí me queda muy presente lo que hemos compartido. Si una persona es capaz de perdonar desde el corazón a su propia, pues a su propio violador, que es algo que tal vez es muy impactante y muy fuerte para muchos de nosotros o nosotras, pues bueno, yo creo que se puede.
1: Se puede porque necesitamos de la ayuda divina. Nosotros como seres humanos no podemos llegar a ese nivel de comprensión, pero si apelamos a ese amor y a esa sabiduría que está en el interior, Dios como padre y como madre, sí puedes llegar al perdón absoluto, porque Dios penetra en la psique de todos los seres humanos. Él sabe el dolor tan profundo que has tenido en tu vida y Él puede ayudarte a perdonar lo que tú crees imperdonable. Uh-huh. Entonces, por eso les quiero invitar a que vivan este tipo de experiencias para que aprendamos a amar, a perdonar. Y precisamente hay un curso que se va a abrir el sábado y domingo, el 25 y 26 de julio, con Maite Pardo Sol, que viene desde España. Y nos regala este taller que se llama El Regreso de la Mujer Consciente.
0: Hermoso título.
1: Entonces, si hay mujeres y hombres que quieren conocer esta parte o este arquetipo femenino en profundidad, pues les invitamos para que nos hable al 449-804-4705. Repito, nos mande un WhatsApp 449-804-4705 o nos escriba en nuestras redes sociales como Facebook, Neuma Instituto de Aguascalientes, o Instagram, o entre en la página para que pueda ver lo que Neuma Instituto ofrece a las personas.
0: Pues muchísimas gracias, doctor Noé Rodríguez Santos, especialista en medicina familiar y facilitador de Neuma Instituto, por todo este aprendizaje. Y nosotros hemos llegado al final del programa. Recuerden que para vivir mejor hay que saber vivir. Soy Ana Luisa Medina y nos sintonizamos el día de mañana. Pase una excelente tarde.
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3: Gol de Noruega. Al minuto 16, Marcus Holmgren remata de derecha en el área y manda a guardar el primer gol del partido. Noruega 1, Senegal 0.
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2: 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En Radio BI son las 6:58. 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
3: Los nutriólogos son especialistas en salud dedicados a orientar, educar, prevenir y tratar los problemas de nutrición, realizando un plan de alimentación de forma individual. La anorexia, bulimia, desnutrición, obesidad, diabetes, hipertensión, gota, insuficiencia renal, hiperlipidemia y la pancreatitis son solo algunas de las enfermedades que los nutriólogos nos ayudan a tratar. Es decir, que esta terapia nutricional no solo ayuda a alguien a bajar de peso o subir de peso, también con una dieta adecuada se puede disminuir niveles de colesterol, triglicéridos, ácido úrico, controlar la diabetes, la hipertensión y cuidar sus riñones. Visite a su nutriólogo o nutrióloga y manténgase sano. Soy su amigo el doctor Carlos Huerta y ya sabe que a buenos cuidados, buena salud.
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0: noches, Aguascalientes. Hoy es 22 de junio y estas son las noticias. Sin recursos para prevenir inundaciones en par vial de Gabriela Mistral. Estaría lista, pero hasta 2027. Ley para priorizar uso concreto hidráulico en vialidades y resistencia de materiales en obra pública llega al Congreso del Estado. Seguro podría cubrir daños por lluvia, pero menos del 1% de las casas en la entidad tienen póliza. Aumentarán un regidor de mayoría en la capital. Jorge Luis y la búsqueda de un trasplante de hígado, le tenemos la historia. Aguascalientes con 18 casos activos de gusano barrenador, asientos el epicentro. Sin vacuna, el riesgo de contagio de sarampión alcanza el 90%, la entidad ya suma 30 casos. Se registra Nora Rubalcaba para participar en proceso de su partido a la gubernatura. Reaparece Martín Orozco, se reúne con Jorge Romero, dirigente nacional del PAN, previo a las elecciones de 2027. CENTE niegue actos de represión contra docentes inconformes en Aguascalientes. En información policiaca, falleció el segundo motociclista involucrado en brutal choque ocurrido en Boulevard al Aeropuerto. En noticias nacionales e internacionales, expriista se registra como aspirante a candidatura de Morena en Baja California. Aseguran más de 24 mil litros de metanfetamina en Sinaloa. Trump asegura que Estados Unidos tiene control total de Hormuz. Gana derecha en Colombia. Presidente electo agradeció a Estados Unidos. Y la ola de calor se reencrudece en Europa con dos niños fallecidos.
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0: Con el gusto de saludarle, le estaré acompañando durante la siguiente hora informativa para que sepa lo más relevante ocurrido hasta este momento en el ámbito local, nacional e internacional. 449-910-3508, nuestro teléfono de contacto en cabina de Radio BI. Mismo número, nuestro centro de WhatsApp. Ya estoy recibiendo sus mensajes, más adelante le daré lectura a algunos de ellos. Reiterarles, su opinión es lo más importante para BI Noticias. Y asimismo puede hacernos llegar sus reportes con la dirección exacta para que la autoridad pueda darle agilidad a la brevedad. Iniciamos de lleno con la información no solamente de hoy, sino de este fin de semana. El tema fue las lluvias, prácticamente la tormenta que azotó gran parte de la ciudad de Aguascalientes. Incluso días antes se vio algo similar en Calvillo, también hubo afectaciones en Jesús María. Sin embargo, nos vamos a enfocar en Aguascalientes capital, donde hubo coches varados, árboles caídos, bardas caídas. Incluso Protección Civil del municipio capital estaba hablando de personas que estaban en alguna situación vulnerable derivado a que en sus casas ya no pudieron reingresar debido a la gran cantidad de agua que había. Esto, y como cada año no es nuevo, afecta también en vialidades. El tema es, por ejemplo, en Gabriela Mistral. Usted sabe que cuando llueve, aunque sea un poco, no debe de cruzar este par vial. Lamentablemente, en años anteriores incluso hemos tenido víctimas mortales. Y la autoridad está señalando que las acciones, la falta de recurso, está impidiendo justamente estas acciones para tener una obra en puntual en este sitio para prevenir inundaciones y que tal vez podría llegar hasta el próximo año.
2: Falta de recursos frena obra contra inundaciones en el par vial de Gabriela Mistral. Estaría lista hasta 2027. La obra prevista en el par vial de Gabriela Mistral para evitar inundaciones durante las precipitaciones no se llevó a cabo en 2025, derivado de la falta de presupuesto, revela el secretario de Obras Públicas del municipio de Aguascalientes, Miguel Ángel Huizar Botello. Dar continuidad al proyecto actualmente resulta complejo, derivado de la temporada de lluvias. Se espera que quede listo hasta el 2027.
3: Gabriela Mistral, ¿sí se logró para este año?
4: Ahorita ya es complicado hacerlo porque sí, pues estamos en temporada de lluvias. Yo creo que trabajar para empezarlo a hacer cuando terminen las lluvias y que el próximo año ya esté operando.
3: Lo mismo se dijo el año pasado.
4: Sí, bueno, por falta de recursos no se pudo hacer.
2: Huizar Botello explica que se trata de un proyecto a cargo del Modelo Integral de Aguas de Aguascalientes para el desfogue en la vialidad durante las precipitaciones, que consiste en la instalación de un cárcamo que permita dar salida al agua.
4: Este proyecto lo trae MIA. Es un proyecto de un cárcamo con un colector pluvial para que no suba tanto el nivel del agua de ahí. Ese es uno, y la otra, captar más agua, aguas arriba, ¿verdad? Esos son los dos proyectos que se tendrían que hacer.
2: Yalma Arronte, BI Noticias.
0: Y que muy de la mano está el tema de la infraestructura. Especialistas han señalado, no solamente a BI Noticias en general, como el Colegio de Ingenieros aquí en Aguascalientes, Ingenieros Civiles, la necesidad de drenaje pluvial. Y no solamente en el estado, vemos otras entidades como lo es Jalisco, que tampoco cuenta con esta infraestructura, que es una entidad, un estado donde las inundaciones se ven igual o peor que lo que vimos este fin de semana. En el Congreso del Estado de Aguascalientes ya están buscando una reforma para priorizar, en este caso, el uso de concreto hidráulico, que también se ve muy desgastado con el tema de las lluvias, y esto para que tenga materiales de resistencia.
5: Con el afán de que no se utilicen materiales de menor calidad en la obra pública en general y priorizar el uso de concreto hidráulico en las vialidades, es que se presenta iniciativa en el Congreso del Estado para modificar la Ley de Obra Pública y Servicios del Estado. La propuesta fue presentada por el diputado local del PAN, Roy Cervantes, para modificar los artículos 11, 12 y 16 para establecer lineamientos claros en cuanto a los materiales que se deben utilizar en las obras públicas, tanto de construcción en general como de vialidades.
6: Bueno, yo creo que tú sabes que al final de cuentas, como Estado, dependemos de lo que es el presupuesto. Obviamente también hay ciertos terrenos o ciertas partes del Estado irregulares donde no se puede meter lo que es el concreto hidráulico, ¿verdad? Pero pues bueno, principalmente yo creo que se le debe de apostar, como lo está haciendo la gobernadora, lo que son las vías principales, y en caso de que el presupuesto incremente o en caso de que haya esta viabilidad, bueno, pues ¿por qué no ya empezarlo a implementar en algunas otras calles?
5: En primer lugar, se hace referencia a los estudios de preinversión, en donde se especifica, cuarto, los estudios de preinversión que se deben obtener para definir la factibilidad técnica, económica, ecológica y social de los trabajos deberán incluir invariablemente un análisis de costo de ciclo de vida para la selección de materiales. 7. Las características ambientales, climáticas y geográficas de la región donde deba realizarse la obra pública, procurando la utilización de materiales de alta durabilidad que garanticen la resiliencia de la infraestructura frente a dichas condiciones. En el artículo 12, sobre la presupuestación de obras de pavimentación, quedaría establecido de la siguiente manera. 2. La presupuestación, la cual se realizará para efectos de este artículo a nivel de estimado de costos, deberá considerar, en el caso de proyectos de pavimentación, la selección de los materiales deberá sustentarse en el análisis comparativo a largo plazo, privilegiando aquellas opciones que demuestren mayor rentabilidad técnica y menores costos de conservación y mantenimiento. Y finalmente, en el artículo 16 quedaría establecido lo referente a las obras de infraestructura vial y el uso de concreto hidráulico. En la planeación, presupuestación y ejecución de obras de infraestructura vial, los sujetos de la ley deberán fomentar la mayor eficiencia del gasto público mediante el uso preferente de concreto hidráulico, siempre y cuando el análisis de costo del ciclo de vida de la obra y las condiciones de mecánica de suelos demuestren su viabilidad técnica y su superioridad financiera a largo plazo frente a otras alternativas de pavimentación, de estricta conformidad con las normas oficiales mexicanas y la normatividad técnica aplicable en materia de infraestructura.
6: La verdad es que así, cuando me los he encontrado, sí he platicado. Yo creo que yo soy ingeniero civil y creo que le tenemos que apostar a lo que es el concreto hidráulico. Pero bueno, también hay ocasiones donde el concreto tiene un mayor costo, ¿verdad?, de lo que es el asfalto como tal. Entonces, pues bueno, si buscas hacer más calles, pues evidentemente con concreto no alcanzas a hacer el número de calles, que al igual que el asfalto.
5: Luis Herbera Ramírez, BI Noticias.
0: Y también está ya directamente las afectaciones que hubo en bienes materiales. Afortunadamente, y hasta el último reporte que han dado las autoridades, no hubo personas lesionadas, no hubo mucho menos pérdida de vida. Sin embargo, estaremos al pendiente de los trabajos que se siguen haciendo de estas lluvias, derivado de estas lluvias, y también para que usted tome sus precauciones, porque ya el Servicio Meteorológico Nacional ha señalado que las lluvias van a continuar, tal vez no de la misma intensidad, pero sí bastante fuertes en varios estados, incluyendo Aguascalientes. Y mencionábamos, había coches varados, había casas que incluso superaban el medio metro de altura, el agua que estaba ingresando a sus domicilios, y donde se le cuestionó al gremio de aseguradores en nuestra entidad. Dice, esto podría responder a una póliza, sin embargo, y de manera muy lamentable, ya sea porque no les alcanza o porque no hay cultura, menos del 1% de las viviendas en nuestro estado tienen una póliza. Luego de las intensas lluvias en Aguascalientes durante el 20 y 21 de junio, que acorde con las autoridades dejaron personas damnificadas y daños severos en algunos fraccionamientos, el gremio asegurador de la entidad refiere que las pólizas pueden cubrir ciertos gastos. Refugio Náñez Rodríguez, presidente de la Asociación Mexicana de Agentes de Seguros y Fianzas, AMASFAC, en Aguascalientes, refiere a BEI Noticias que si bien dependerá de cada póliza, las consecuencias climáticas también están contempladas de manera general.
7: Por lo general son aceptados porque son riesgos hidrometeorológicos, ¿verdad? Que como igual pudo haber sido un rayo, una explosión, un incendio, pero también en este caso pues de inundación, pero recomiendo revíselos con su agente de seguros, el que le haya proporcionado su póliza.
0: No obstante, el presidente de la asociación reconoce que el índice de hogares asegurados en el estado apenas alcanza el 1%. Respecto a automóviles, estima que podrían ser alrededor de 300,000 unidades que tienen cobertura adicional.
7: Casas, le digo que menos del 1%. En los automóviles, si hablamos de 900,000 vehículos circulando que se tienen registrados en la Secretaría de Finanzas como plaqueo, entonces, si hablamos de un 30%, eso es lo normal. Deberíamos estar hablando de un 100%, aunque sea daños a terceros, pero para fines de este tipo de siniestros se podría considerar.
0: En situaciones donde los vehículos quedan varados por lluvia o inundación, Náñez Rodríguez menciona la importancia de no forzar la unidad, sino que bajarse del vehículo, ponerse en algún lugar seguro y reportar para que la póliza pueda ser válida. Aunque lo califica como temas de la naturaleza, AMASFAC señala que cuestiones como los contenedores de basura que fueron arrastrados por el agua deben de revisarse por abogados en caso de haber ocasionado daños.
7: Que flotaban los contenedores, y un contenedor flotando pues es un proyectil, ¿no? Que va a ir a pegar en alguna parte. Ojalá y no pegue a nadie, pero sí. Y si va y le pega a su coche que está estacionado, pues el proyectil ese tiene un dueño, que dependan tal vez de la administración municipal, pero ahora sí que ahí sí tendría que entrar la parte de los abogados y decir dónde está o no está la responsabilidad de cada quien.
0: En primeros balances de daños, la Coordinación de Protección Civil del municipio de Aguascalientes informa al menos un centenar de incidentes entre redes asolvadas, contenedores de basura arrastrados por el agua, árboles y postes caídos. Las personas que lo requieran pueden acercarse al albergue municipal disponible las 24 horas y ubicado en la calle Coba, esquina con Artillero Mier, en Infonavit Morelos, o comunicarse al 449-918-2811. Jessica de Loera, BI Noticias. 7:13, permítame hacer una breve pausa. No se despegue, regresamos con más de la información.
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9: Gol de Noruega. Al minuto 48, luego de un pase filtrado al área, Erling Haaland remata para darle más ventaja al equipo noruego. Noruega 2, Senegal 0.
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9: Gol de Senegal. Al minuto 53, pese a una gran cobertura, Ismail Assar logra rematar dentro del área para descontar en el marcador. Noruega 2, Senegal 1.
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2: En Radio BI son las 7:16.
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6: Temperatura, 21 grados. 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
7: Y que justamente nos comentan, muy buenas noches. Lamentablemente en Aguascalientes no hay dinero para obra pública. Años batallando en temporada de lluvias. Y los legisladores pensando en el municipio número 12 y en un regidor extra. Lamentablemente esto es la verdad en Aguascalientes. Y justamente referente a este comentario tenemos información al respecto. Son los legisladores del Congreso del Estado de Aguascalientes quienes están proponiendo aumentar un regidor en el Cabildo Capital.
8: Presentan en el Congreso del Estado iniciativa para reformar la Constitución de Aguascalientes y aumentar así una regiduría de mayoría al Cabildo de la Capital. Se trata de una propuesta presentada por la bancada del PAN y sus aliados, tomando en cuenta las recientes reformas a nivel federal en materia electoral y de conformación de los ayuntamientos. De acuerdo al texto de la reforma, la ciudad capital de Aguascalientes es el municipio de mayor crecimiento en el estado y a nivel nacional se ubica entre los primeros 8 con la mayor proyección de crecimiento entre 2010 y 2027, por lo que señalan se debe ya pensar en aumentar de 7 a 8 el número de regidurías. En la exposición de motivos, los ponentes señalan que el crecimiento poblacional no constituye únicamente un dato estadístico, implica un aumento real de las necesidades de representación política, supervisión gubernamental, gestión territorial y atención ciudadana, y agregan, por lo que a medida que aumenta la población municipal, se incrementa también la complejidad de los servicios públicos,

0: el número de colonias y fraccionamientos, la demanda de infraestructura urbana, la necesidad de vigilancia sobre el ejercicio de los recursos públicos y la diversidad de intereses sociales que deben estar representados en el órgano de gobierno municipal. Bajo esta perspectiva, la incorporación de una regiduría adicional por el principio de mayoría relativa fortalecería, señalan, la capacidad institucional del ayuntamiento para representar adecuadamente a una población que ya supera el millón de habitantes. Es así como la propuesta de reforma constitucional al artículo 66 quedaría de la siguiente manera. Los ayuntamientos se integrarán por un presidente municipal, hasta 15 regidurías y una sindicatura que serán electos por el sistema de mayoría relativa y residirán en las cabeceras de los municipios. Además, se elegirán regidores de representación proporcional que serán asignados a los partidos políticos, entre los cuales no debe figurar el que haya obtenido mayoría de votos, de acuerdo al procedimiento establecido en la ley. B. 8 regidores y un síndico para el municipio de Aguascalientes. Luigi Rivera Ramírez, BI Noticias.
1: 7:20. Usted sabe que Radio BI, que BI Televisión y BI Noticias en general está haciendo esta quiniela con causa, donde son 6 casos que le estaremos presentando a lo largo de los siguientes días. A partir de hoy, casos que usted nos hizo llegar a través de redes sociales, le reitero, Facebook, YouTube, X, estamos disponibles como BI Noticias, y donde buscaremos darle la mayor cantidad de apoyo a la ciudadanía que nos hizo llegar justamente sus historias, que se abrió no solamente con nosotros, sino que se abrió con todo el auditorio de BI Noticias. A continuación, justamente le vamos a presentar el caso de Jorge Luis y la búsqueda de un trasplante de riñón.
2: Hay historias que llegan al corazón porque nos recuerdan lo frágil que puede ser la vida. Este es el caso de Jorge Luis, un hombre que lucha día a día por seguir viviendo y que necesita la ayuda de todos para poder lograr un trasplante de hígado.
3: Estoy en un proceso de protocolo por parte del Hospital Hidalgo para poder hacerme ese trasplante que ocupo ya casi de inmediato, porque sí, mi situación de salud está empeorando día a día. Entonces eso es lo que tengo por el momento.
4: ¿Con qué se necesita empezar? ¿Cómo podríamos nosotros ayudar?
3: Mire, por el momento ocupo, estoy en para un cateterismo, que ese cateterismo es una guía que lleva de mi mano hacia el corazón para descartar si una vena está tapada. Ese cateterismo cuesta alrededor de $60,000 pesos más o menos.
2: Detrás de cada diagnóstico hay una historia. Para Jorge Luis, todo comenzó hace 2 años. Cuando una cirugía que parecía de rutina cambió por completo el rumbo de su vida.
3: Hace 2 años me operaron de la vesícula, el cual me hicieron una cirugía, pero en el momento de que me limpiaron, porque ya estaba contaminado por dentro, creo que hicieron una fisura en el hígado. Entonces los doctores en ese entonces pues no me dijeron qué era lo que pasaba o qué fue lo que pasó en ese momento. Yo me empecé a sentir mal, fui con los doctores y nada más me daban medicamento y medicamento y medicamento, pero nunca me dijeron el porqué del tema. Entonces yo me seguí sintiendo mal hasta que pues un día me puse enfermo, fui a urgencias, me trataron y me dijeron que tenía cirrosis hepática.
2: La enfermedad no solamente afecta al cuerpo, también golpea los sueños, el trabajo, la tranquilidad y a toda la familia que lucha junto a él para no perder la esperanza.
3: Pues de sopetón, o sea, nos cayó a mí. Los primeros días pues no sabía cómo reaccionar al momento que te dicen, ¿sabes qué? Pues te vas a morir. O sea, aquí no hay de otra más que si no consigues un donador, pues es morirte.
2: A pesar de las dificultades, Jorge Luis no se ha rendido. Ha organizado rifas, actividades y campañas para reunir recursos porque sabe que la diferencia entre perder la esperanza y seguir adelante puede estar en la ayuda de una sola persona. Si usted desea apoyar a Jorge Luis, en nuestras redes sociales encontrará toda la información que necesita para hacerlo. Hoy más que nunca, demostremos que juntos podemos cambiar una vida. Con información de Lorena Treviño, Juan Luis Díaz, BI Noticias.
1: Y reiterarle, a lo largo de estos días vamos a estar representando todas las historias que están participando en esta quiniela de BI Noticias para que usted se mantenga al tanto y también los puede revisar en nuestro sitio web binoticias.com. En temas de salud.

0: Tiene alta capacidad de transmisión. Agrega que solo una persona enferma puede contagiar a entre 12 y 16 personas más.
1: Con 30 casos confirmados y se mantiene la vigilancia, cualquier persona que llegue a presentar fiebre acompañada de exantema, pues entra a protocolo de investigación para la toma de muestras y ya sea la confirmación o descarte del caso a través del Laboratorio Estatal de Salud Pública. Pero desde que el momento que sea clasificado como un caso probable de sarampión, se inicia un protocolo para poder cortar cadenas de transmisión.
0: De acuerdo con Salas Valenzuela, el estado acumula 30 casos confirmados de sarampión. Señala que se mantiene vigilancia especialmente por la cercanía con Jalisco, derivado a que se concentra el mayor número de casos a nivel nacional.
1: Hemos tenido desde bebés hasta personas de más de 50 años. Entre ambos sexos no ha habido ahora sí una mayor diferencia entre las situaciones. Claro que predomina principalmente en niños, es la mayor carga que se ha presentado, pero no ha excluido a la población adulta que tal vez jamás ha tenido una vacuna.
0: La funcionaria de salud recuerda a la población que la sintomatología se caracteriza de fiebre acompañada de erupciones o manchas en la piel. Explica que los casos sospechosos son sometidos a un protocolo de investigación. Este incluye pruebas de laboratorio y rastreo de contactos, con el objetivo de identificar posibles contagios y evitar una mayor propagación del virus.
1: Aquí dependemos mucho de los esquemas de vacunación. Si la persona no cuenta con esas dos dosis que pueden protegerlo contra este tipo de enfermedades y se expone a un riesgo de contagio, pues el 90 tendrá la posibilidad de un 90% de contagiarse.
0: Derivado de lo anterior, Salas Valenzuela hace un llamado a la población para revisar sus cartillas de vacunación y verificar que cuenten con las dos dosis necesarias para protegerse contra el sarampión. Día Álvarez, BI Noticias.
2: 7:27 minutos, hacemos una pausa y nos vamos con información del Mundial.
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4: Gol de Noruega. Al minuto 58, Erling Haaland vuelve a romper las redes para firmar su doblete. Noruega 3, Senegal 1.
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10: En Radio BI son las 7:28 minutos.
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13: ¿Qué tal? Gracias por acompañarnos. Escuche la información con Manuel Trujillo Soriano. La selección de fútbol de Argentina hizo buenos los pronósticos al derrotar hoy 2-0 a Austria en Dallas, Texas, con el histórico gol número 17 y el número 18 de Lionel Messi, quien de esta manera se convierte en el máximo anotador en la historia de las Copas del Mundo, al llegar a 18 tantos y deja en segundo lugar al alemán Miroslav Klose con 16. Sin embargo, al minuto 9, el capitán del albiceleste falló un tiro penal con un disparo cruzado, en el que fue el tercer penal que falla Messi en los mundiales y el primero que pateó directamente afuera del marco. Se convierte además en el futbolista con más penales cerrados en tiempo regular en Copas del Mundo. Y al respecto, comentó lo siguiente.
14: No, felicidad, obviamente mucha felicidad, sobre todo por el triunfo, un triunfo muy... muy duro, la verdad que sabíamos que iba a ser un partido de mucha intensidad, que no podíamos bajar lo más mínimo porque eso era muy intenso y bueno, feliz por el resultado, por la clasificación. Era importante para nosotros sumar de 6 para tener una semana más tranquila y nada, así que contento.
15: Lo digo especial como siempre lo viví, ¿no? Como te dije la otra vez, yo disfruto de jugar y de pasar bien dentro de la cancha. Hoy hubo un momento donde estaba con mucha bronca por el penal, porque erré y lo pateé muy mal. Y bueno, por suerte pudimos revertir toda esa situación, pudimos sacar la ventaja y quedarnos con los 3 puntos, que es lo más importante.
13: Con esta victoria, Argentina suma 6 puntos en el grupo J y asegura su clasificación a la segunda ronda del torneo mundialista. Los goles de Messi llegaron en 2006, 1 en Alemania. En Brasil 2014 marcó 4, en Rusia 2018 un gol, en Qatar 2022 7 anotaciones y hasta el momento lleva 5 en el presente mundial. En la continuación de la jornada mundialista, Francia consiguió su segunda victoria dentro del grupo I al vencer esta tarde 3-0 a Irak en Filadelfia, con doblete de Kylian Mbappé, quien llegó a 16 en su cuenta personal y empató con el alemán Miroslav Klose en el segundo sitio de la lista de los máximos goleadores en mundiales, solo superados por Messi con 18. El otro tanto del equipo galo lo marcó Ousmane Dembélé. Por cierto que el duelo entre Francia e Irak fue el primero de esta Copa del Mundo que se ve afectado por una fuerte lluvia y tormenta eléctrica al medio tiempo y se retrasó por más de 2 horas. En estos instantes, Noruega enfrenta a Senegal en Nueva Jersey y está ganando el juego 2-0, con tantos de Marcus Hojbjerg Pedersen en el primer tiempo y ya anotó también Erling Haaland. Una tormenta que se desató alrededor de 4 horas antes del juego en el estadio de Nueva Jersey complicó la llegada de aficionados al inmueble y provocó además una severa inundación en la zona Hospitality. Los organizadores tuvieron que trabajar a marchas forzadas para habilitar los lugares. La jornada continuará esta noche a las 9 en Santa Clara, California, donde Jordania se mide a Argelia. Una pausa y regresamos con más.
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13: La afición de Colombia armó la fiesta esta tarde en la Glorieta Minerva, previo al juego de su selección que enfrenta mañana a República del Congo en el Estadio Guadalajara.
19: Previo a su partido contra la República del Congo, los aficionados colombianos invadieron la Glorieta Minerva, donde con música, cánticos y banderas han creado una auténtica fiesta inigualable que se vive en toda la zona. ¿De qué parte vienes tú?
20: De Colombia, la ciudad se llama Santa Marta, vengo de Santa Marta.
19: ¿Cómo ves el ambiente aquí en la Minerva en Guadalajara?
20: Uy, espectacular, el clima espectacular, la gente muy cálida, la verdad, enamorado de Guadalajara.
19: ¿Cómo ves el partido de mañana? ¿Qué esperas?
20: Lo veo complicado. República de Congo viene a empatar con Portugal. No nos podemos confiar, pero yo te aseguro que con Luchito y con James vamos a sacar ese partido adelante.
19: ¿Tu nombre?
20: Omar.
19: ¿De qué parte vienes?
21: De Bogotá, Bogotá.
19: ¿Cómo ves el ambiente aquí en Guadalajara?
21: Súper, está fabuloso todo acá. Muy bien recibido por los mexicanos.
19: ¿Qué esperas del partido de mañana?
21: Mañana ganamos 2-0.
22: Sí, 2-0, gol de James y de Luchito.
19: En estos momentos, la Glorieta Minerva y sus alrededores se mantienen cerrados a la circulación, sin paso para vehículos debido a la concentración de aficionados. Notisistema, Carlos Mayo.
13: Por su parte, la selección de Portugal enfrentará mañana al debutante Uzbekistán en el estadio de Houston en la jornada 2 del Grupo K de esta Copa del Mundo, en el que será el primer enfrentamiento oficial entre estas dos selecciones. Y la gran incógnita es de si Cristiano Ronaldo podrá por fin marcar su primer tanto en este Mundial. La mexicana Katia Itzel García fue designada como árbitra central para el partido del Grupo F del Mundial 2026 entre Túnez y Países Bajos en Kansas City. Se convertirá en la tercera mujer en dirigir un partido en un Mundial varonil, después de que lo hiciera la francesa Stephanie Frappart, quien dirigió el Alemania-Costa Rica en Qatar 2022, y la estadounidense Tori Penso, quien el jueves pasado pitó el duelo entre Chequia y Sudáfrica del Grupo A en este Mundial. Katia se convertirá en la primera silbante mexicana en dirigir un partido mundialista varonil y estará auxiliada en las bandas por su compatriota Sandra Ramírez y por el español José Enrique Naranjo, en tanto que el cuarto árbitro será el paraguayo Juan Gabriel Benítez. La Federación Alemana de Fútbol informó hoy que su defensa central, Nico Schlotterbeck, quien tuvo que ser sustituido al terminar el primer tiempo en la victoria de 2-1 ante Costa de Marfil, se perderá el resto de la Copa del Mundo por una rotura de ligamento en el tobillo izquierdo. El futbolista del Borussia Dortmund se mantendrá con la delegación teutona en Estados Unidos, pero su baja será por varios meses. Gracias, por el momento es todo en este espacio Notisistema, controles técnicos a cargo de Roberto Álvarez. En este micrófono estuvo con usted Manuel Trujillo Soriano.
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2: En temas nacionales, el partido Morena ya comenzó con estos registros de candidaturas de manera interna este lunes, y esto se da también días después, lo mencionamos así, de la presentación del informe de actividades de la senadora Nora Rubalcaba, y ya vas a ver por qué. Más adelante ahondaremos en el tema, pero ella está entre los aspirantes. Ella ya solicitó su licencia, todavía no se la aprueban, pero ya fue la primera en registrarse en este proceso interno del partido. Asimismo, un expriista que se registró por la candidatura de Baja California para la gubernatura, se trata de Fernando Jorge Castro Trenti, que además, le digo, es expriista y consumó su registro ante la Comisión Nacional de Elecciones de Morena como aspirante a coordinador de transformación en Baja California. El político entregó a la presidenta nacional de Morena, Ariadna Montiel, más de 10.000 firmas que respaldan sus nuevas aspiraciones con el partido Guinda. Oiga, en temas internacionales y dándole seguimiento a lo que estábamos hablando ayer en nuestros espacios informativos, ya lo sabe, se dio el triunfo de derecha en Colombia. Ayer hubo balotaje, estaban estos dos candidatos y el triunfador fue Abelardo de la Espriella, quien era el de derecha y que también está sacando a Gustavo Petro, quien fuera el primer presidente de izquierda en la historia de Colombia. Ya hubo ciertas felicitaciones por parte, por ejemplo, de la presidenta Sheinbaum, por parte del presidente Donald Trump. Estamos viendo su mensaje a través de las imágenes de Bay Televisión. Dice: felicitaciones al Tigre, el nuevo presidente de Colombia. Un gran honor para mí brindarle mi apoyo y espero trabajar juntos para construir una relación sólida entre Colombia y Estados Unidos. Y esto también es importante retomarlo, porque entre los primeros mensajes que dio Abelardo como presidente electo, él señalaba: es importante reforzar esta relación con Estados Unidos. Vamos a escuchar.
0: Cabe ganar, Colombia tiene un nuevo presidente.
1: Hoy Colombia ganó su partido más importante. Y para ganar el futuro y para resolver los problemas de Colombia necesitamos establecer una alianza muy cercana con los Estados Unidos de Norteamérica, que no solamente es nuestro primer socio comercial, sino también nuestro aliado estratégico más importante en la lucha contra el crimen organizado. ¡Firme por la patria!
2: Y hablando de Estados Unidos, pero ahora nos vamos a Oriente. Trump asegura que el Estrecho de Hormuz está controlado totalmente por parte de Estados Unidos, y esto lo señala pese a la confusión que rodea actualmente la situación del paso marítimo, después de que Teherán asegurara que ha vuelto a cerrar por bombardeos israelíes sobre objetivos al sur del Líbano. Las declaraciones de Trump han estado en línea con lo que han hecho varios representantes de Estados Unidos, entre ellos su vicepresidente J.D. Vance, quien aseguró en Suiza, donde se estaba haciendo todas estas negociaciones con Irán, que los mercantes siguen empleando rutas para navegar a través del estrecho. Le reitero que el detalle de estas noticias y, por supuesto, más información que usted debe de conocer, disponible en el portal de noticias más leído de todo Aguascalientes, claro que me refiero a beynoticias.com. Son las 7:42.

0: Y le decía, vamos a ahondar ahora con esta situación que se está dando ya al interior de los partidos en un proceso electoral que todavía no empieza. Me refiero al tema de las elecciones 2026-2027, que faltan todavía meses para el periodo de precampañas y ya, por ejemplo, está esta legisladora Nora Rubalcaba, que ya pidió licencia, pero todavía no se la entregan y es la primera en registrarse a nivel nacional dentro de Morena.
1: Nora Rubalcaba para participar en el proceso de su partido a la gubernatura. La senadora de Aguascalientes por Morena, Nora Rubalcaba Gámez, solicitó este lunes licencia a su cargo como legisladora para participar en el proceso interno de su partido rumbo a la gubernatura de 2027. Tras rendir su segundo informe legislativo, la senadora informa que desde el Senado presenta esta solicitud de licencia y después su registro como aspirante a la Coordinación de la Defensa de la Soberanía en Aguascalientes ante la Comisión Nacional de Elecciones de Morena.
2: Quiero decirles que he solicitado de manera formal el registro como aspirante a coordinadora de la defensa de la soberanía nacional y de la transformación en Aguascalientes. Durante décadas hemos luchado por el cambio verdadero, hemos luchado por la transformación del país y hemos acompañado a nuestros máximos referentes de este movimiento, el licenciado Andrés Manuel López Obrador y hoy a la doctora Claudia Sheinbaum, en esta revolución de las conciencias. Sin embargo, tenemos un pendiente con nuestro movimiento. Queda pendiente que aterrice de manera total, plena e integral la cuarta transformación en Aguascalientes. Eso es lo que comenzaremos a hacer el día de hoy para que finalmente sea una realidad.
1: Rubalcaba afirmó que 2026 será clave para definir su proyecto político y que permanecerá en Aguascalientes para reunirse con ciudadanos, empresarios y organizaciones. Su estrategia, dijo, se basa en territorio, información y organización, con recorridos y distribución del periódico Regeneración para mantener contacto directo con la población. La legisladora, quien ya contendió por la gubernatura en 2010, 2016 y 2022, aseguró estar lista para obtener la candidatura y reiteró que, de lograrla, se separaría del Senado a mediados de 2027 para cumplir con los plazos legales.
2: Sepan ustedes que la embestida de la derecha a nivel internacional y a nivel local, a nivel nacional, está con todo con nuestro movimiento. Por lo tanto, es importante llevar la información acerca de los logros de la transformación. Es importante que vayamos a hablar con las nuevas generaciones, con las y los jóvenes, y es importante que contrastemos el México que tenía el gobierno neoliberal y el México de la cuarta transformación.
1: Jesús Alberto Rodríguez, BI Noticias.
0: No son los únicos que ya están moviendo sus fichas. Por ejemplo, en el Partido Acción Nacional reaparece el exgobernador Martín Orozco Sandoval, exgobernador de Aguascalientes, y se vuelve a posicionar en el mapa político porque se reúne con el dirigente nacional del Partido Blanquiazul, Jorge Romero, previo al arranque electoral 2026-2027. Esto fue confirmado por ambos perfiles a través de sus redes sociales con esta fotografía que estamos viendo a través de las pantallas de BEI Televisión. ¿Usted qué piensa? Vamos con información policiaca.
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0: Lo más importante en las últimas horas. Adelante, Lorena, buenas noches.
4: ¿Qué tal, Jessica? Muy buenas noches y buenas noches también para todo el auditorio. En información policiaca, el segundo de los ocupantes de una motocicleta que se impactó contra un auto que le cerró el paso falleció cuando era atendido en las instalaciones del Hospital General de Zona Número 1 del Seguro Social, consumándose así la segunda víctima mortal. Se trata de José de Jesús Macías, quien contaba con 21 años de edad. La primera víctima mortal que se accidentó en este percance fue Alejandro Macías Salas, alias El Gordo, quien contaba con 32 años de edad y el cual perdió la vida en el lugar de los hechos. Fue el pasado sábado por la noche cuando se reportó que en Boulevard El Aeropuerto y el entronque Refugio de Peñuelas había ocurrido un fuerte accidente, un choque en el que estaba involucrado un auto particular y una motocicleta en la que viajaban dos personas. Al llegar al lugar, los cuerpos de seguridad de emergencia confirmaron que Alejandro Macías Salas había perdido la vida y a su costado se encontraba su familiar, quien estaba agonizando, por lo que José de Jesús Macías fue llevado al Hospital General de Zona Número 1, El otro vehículo involucrado, un Jetta en color azul, cuyo conductor fue detenido en el lugar de los hechos como responsable del accidente. Los indicios establecen que el conductor del auto le cerró el paso al tío y sobrino que viajaban a bordo de la moto y estos se estrellaron en la puerta derecha del auto. Otra versión sugería que el conductor de la moto se pasó la luz del rojo del semáforo, pero serán las propias autoridades de la fiscalía quien se encargue de deslindar responsabilidades. Jessica Auditorio, este es el reporte. Lorena Treviño, BI Noticias.
0: Muchas gracias, Lorena. Te escuchamos mañana en punto de las 6 de la mañana. Oiga, y aprovechando, leyendo sus mensajes, 449-910-3508, nos están preguntando qué es lo que está sucediendo en la Colonia del Trabajo. Le adelanto, ya también lo consultamos con nuestros compañeros de la Fuente Policiaca. No hay detalles adicionales, por eso mi compañera Lorena Treviño no lo mencionó, pero de manera preliminar se menciona que se trata de un adulto mayor que se encontró sin vida, en estado de descomposición. Era, se presume, por temas de enfermedad, pero todos los detalles, por supuesto, mañana en Patrulla 790. Le doy lectura a algunos de sus mensajes. Sus reportes, aunque no los escuche al aire, son canalizados con las autoridades correspondientes. Nos adjuntan un video y nos dicen: en Avenida San Gabriel, o Salidas de las Norias exactamente, está ocurriendo esto, y es un camión de una empresa privada que está estacionado prácticamente sobre la avenida, pero no donde debe de estacionarse, sino está obstruyendo todo un carril completo. Y dice, se le hizo más fácil estacionarse así que darse la vuelta y llegar a esta tienda de conveniencia. Lo canalizamos con las autoridades. Nos dicen por acá que hay un contenedor que está desbordando, apenas son las 7 de la noche, y que ya hay dos perros alrededor, pero no nos hace llegar la dirección exacta. Si nos los puede compartir para canalizarlo con la Secretaría de Servicios Públicos. 7:49, hacemos la última pausa.
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3: En Radio BI son las 7:50.
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0: 7:51 y vamos con el detalle del Mundial. Toda la información, como sabe, al momento con Emiliano Jiménez. Muy buenas noches.
13: Hoy, ¿Qué tal, Jess? Saludo para ti, para toda la audiencia en Información Deportiva. Rápidamente comentarles que pues en este momento estamos teniendo un auténtico partidazo en el cual el equipo de Senegal acaba de marcar gol. De hecho, en este momento Senegal acaba de meter gol, 3-2 de momento, cuando aún queda bastante por delante. Es en el tiempo de agregado, pero aún queda bastante. Apenas van 3 minutos de los 9 que se han agregado y la verdad es que Senegal lo ha hecho en verdad de maravilla. Impresionante, la verdad, lo del equipo senegalés. Se está descontando en estos momentos en el marcador, así que aún queda mucho por delante. Vamos a ver si logran pues solamente hacer algo al respecto los noruegos, porque se están metiendo en problemas en este cierre de compromiso, 3-2 hasta el momento. Sin embargo, pues ahí no paran las emociones. Desde muy temprano vimos un histórico partido por parte de Lionel Messi. Argentina derrotó 2-0 a Austria con un doblete de Lionel Messi, que por cierto lo colocó como nada más y nada menos que el máximo líder anotador en la historia de los mundiales, e imponiendo una nueva marca. Tenía 16 goles, al igual que Miroslav Klose, que era el que había tenido el récord anteriormente, ahora tiene 18. Sin embargo, el que también ya empató a Klose fue Kylian Mbappé, ya que en la victoria de 3-0 de Irak, que fue hace algunos instantes, se atrasó muchísimo este partido porque suspendió por cuestiones climatológicas. Kylian Mbappé se luce con doblete y de esta manera ya empató a Miroslav Klose y se pone a solamente 2 goles de la marca. Y está ahora Lionel Messi el día de hoy, por lo cual este cara a cara que estamos viendo entre Mbappé y Messi por el liderato histórico de goles en mundiales, la verdad es que se está poniendo bastante bueno. En estos momentos, como ya les comenté, Noruega contra Senegal, 3-2 hasta el momento, minuto 90 más 3 de agregado, y la cartelera concluye en punto de las 9 de la noche con el compromiso entre Jordania contra Argelia, un partido donde ambas selecciones buscarán también sumar puntos importantes en un grupo que está siendo completamente dominado por la selección de Argentina. Añadir rápidamente que en caso de que se concrete esta victoria por parte de Noruega ante Senegal, Noruega y Francia ya estarían amarrados como los que clasificarían por parte del grupo I. Jessy, hasta aquí con la información deportiva. Emiliano Jiménez, BI Noticias.
0: Muchas gracias, Emiliano, que tengas muy buenas noches, y concluimos con lo más importante de los espectáculos, que por cierto es cumpleaños de mi compañero Ray Macías. Ray, muchas felicidades y también cuéntanos qué tenemos en espectáculos.
14: Hola, hola, Jessy, muchas gracias. Así es, hoy es mi cumpleaños, ya 26 años de vida, ya llevo algunos años también en la empresa, este año cumplió 5 años en Radio Grupo, entonces me ha tocado celebrar los últimos años ahí en la empresa, trabajando y justamente con información que también a ti te va a gustar. Bueno, no tanto a lo mejor por la situación, sin embargo, pues sí, una de tus agrupaciones favoritas, y es que se ha revelado por medios internacionales que el hijo de Liam Payne va a heredar toda su fortuna, esto que está evaluado más o menos en $28 millones. Y justamente, pues, medios británicos están mencionando que, de acuerdo con los documentos judiciales revelados recientemente en Reino Unido, el patrimonio del cantante asciende a cerca de $28 millones, cantidad que quedará destinada íntegramente al hijo del artista. No tendrá ningún tipo, pues, de acceso a nadie más de la familia, según información difundida por los medios que les comento, ¿no? Que son de allá de Estados Unidos algunos, y otros son medios británicos. Recordemos que Payne, pues, falleció sin dejar de testamento. Fue una muerte, pues, muy lamentable, ¿no? Cuando este artista cae de un piso que estaba ahí en Argentina, en un hotel, estaba hospedado, y de repente, pues, se da la noticia del fallecimiento de este artista, pues, estaba en los 30, ¿no? Cuando falleció Liam, y desafortunadamente la información que ha estado dando a conocer la prensa es que justamente, pues, los bienes del pequeño van a poder ser ahora sí que en movimiento, podrán tener algún tipo de acceso a ellos hasta que él cumpla la mayoría de edad. Mientras tanto, si hay algún tema necesario que tenga que tocarse en temas económicos para el menor, la mamá será quien pueda tener acceso a las cuentas, justificando ante la ley todo tipo, pues, de gasto, ¿no? ¿Para qué se va a ocupar ese dinero? Meramente para temas y trámites importantes para el desarrollo del menor, es lo que mencionan los portales por parte de esta información de Liam Payne. Y también les cuento otra información en temas un poco más amenos, que se están viralizando videos del bautizo de la hija menor de El Canelo. Justamente se ha revelado información por parte de medios de Guadalajara y también medios internacionales, algunos también que han sacado información con respecto a las cuentas directamente de este boxeador. Y es que fíjense que se ha mencionado que este fin de semana se realizó el bautizo de esta pequeña, de Eva Victoria, que contó con la presencia de figuras importantes de la música, estuvo amenizando Mon Laferte y René Valenzuela, esto por parte pues de la fiesta de esta pequeña. Y bueno, también vimos algunas imágenes de los detalles que estaban en este jardín decorado con algunas flores y demás de esta pequeña, que justamente estuvo celebrando este fin de semana su bautizo, todo en color pastel, en color rosa, lilas y verdes. Bueno, pues ahorita está en tendencia que Mon Laferte amenizó el bautizo de esta pequeña. Esto en Espectáculos 10 y Ray Macías, Bay Noticias.
0: Muchas gracias, Ray. Estás libre de trabajo, ahora sí a festejar. Muy buenas noches y también le deseo muy buenas noches a usted. Que tenga un excelente lunes.
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15: Gol de Senegal. Al minuto 90 más 3 de agregado, Ismail Azar firma su doblete y descuenta en el marcador. Noruega 3, Senegal 2.

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11: Buenas noches. Estas son las noticias más importantes de hoy. Aseguran más de 24 mil litros de metanfetamina en Sinaloa. Piden justicia social para habitantes ante planta de amoníaco en Sinaloa. Trump asegura que Estados Unidos tiene el control total del estrecho de Hormuz. Deja 3 muertos tiroteo en Canadá, incluido el sospechoso. Alrededor de 24.400 litros de metanfetamina fueron asegurados en Los Mochis, Sinaloa, en lo que constituye el mayor decomiso de esa droga durante la actual administración y el segundo a nivel histórico, ello según informó la Secretaría de la Defensa Nacional. En un comunicado, la dependencia precisó que además fue detenido un integrante de un cártel en Sinaloa a quien se identificó como Jorge N. El decomiso representa más de 9.000 millones de pesos. Representantes de organizaciones agrícolas, productores y organismos del sector agropecuario de Sinaloa reiteraron su respaldo a la operación de la planta de amoníaco de GPO en Topolobampo, al tiempo que se pidió generar justicia social para los pueblos de la región. Aunque durante la reunión se coincidió que el amoníaco es un insumo esencial para la producción de fertilizantes, se subrayó la necesidad de un plan de justicia social para los pueblos de la región, que cubra la necesidad de la población y que los haga parte del desarrollo que implicará el funcionamiento de esta planta.
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11: El presidente de Estados Unidos, Donald Trump, aseguró este lunes que su país tiene el control total sobre el estrecho de Hormuz, pese a la confusión que rodea actualmente la situación en el paso marítimo. Ello después de que Teherán asegurara que ha vuelto a cerrar por los bombardeos israelíes sobre objetivos en suelo libanés. Las declaraciones han estado en línea con lo dicho en últimas horas por representantes de su gobierno, entre ellos su vicepresidente J.D. Vance, quien aseguró en Suiza que los mercantes siguen empleando rutas para navegar a través del estrecho. Un tiroteo ocurrido hoy en un barrio judío de Montreal dejó 3 muertos, incluido el presunto agresor, informó la policía canadiense. Las autoridades no informaron de inmediato el motivo ni cómo se desarrolló el ataque, en el que murieron un policía y un civil y otro agente resultó herido. La amenaza inmediata fue neutralizada, explicó en una rueda de prensa el jefe de la policía de Montreal, Fady Dagger. El civil fallecido es un residente del barrio donde se encuentran numerosos comercios y restaurantes judíos, según las autoridades. Hasta aquí la información. Gracias. Más noticias en breve. Jessica de Loera, BI Noticias.
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16: Continúa la actividad de la cartelera de lunes de la Copa Mundial de la FIFA 2026. En los primeros resultados del día, Argentina derrotó 2-0 a Austria, mientras que Francia goleó 3-0 a Irak. En estos momentos se llevan a cabo los momentos finales del compromiso entre Noruega y Senegal. Y finalmente a las 21 horas concluye la cartelera con el compromiso entre Jordania y Argelia. Keylor va con Pumas. El arquero Keylor Navas se queda en Pumas para cumplir su contrato que tiene vigente hasta el 2027. La permanencia era una de las dudas, pero ahora se puede confirmar que continuará por lo que ya visualiza la apertura 2026. El contrato entre ambas partes estaba próximo a terminar en este verano del Mundial, pero se logró llegar a un buen acuerdo entre la directiva y el jugador, por lo que Pumas tiene portero para un año más. Emiliano Jiménez, BI Noticias.
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1: Muy buenas noches, bienvenidos a Panorama Global. Yo soy Chema León Lara y les saludo completamente en vivo a través de la multiplataforma de Bey Noticias. Les saludo especialmente a usted que me está escuchando en la radio, Radio Bey 88.7 de FM. Saludo a quien está en sintonía de Bey Televisión, canal 102 en Yacable, 75 en ICI. Y sabe que esa misma transmisión de Bey Televisión la encuentra en nuestras redes sociales. Nos encuentra en Facebook, en YouTube y en X como Bey Noticias. Saludo a quien está en radio por internet, quien está en nuestra app Bey Noticias y por supuesto en Bey Noticias. A los medios de contacto, además de las redes sociales, le invito al WhatsApp 449-910-3508. Hoy es lunes, hoy es 22 de junio del año 2026. Son las 8 de la noche con 6 minutos. Bienvenidos a una emisión más de Panorama Global.
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0: Buenas noches, hoy lunes 22 de junio Colombia despertó con un nuevo presidente electo según el preconteo oficial de la registraduría. Hablando de la Espriela, del Movimiento Defensores de la Patria se impuso en la segunda vuelta presidencial celebrada ayer domingo 21 de junio por un margen muy ajustado. Pero comencemos por el preámbulo de cómo llegamos hasta aquí. En la primera vuelta del pasado 31 de mayo ninguno de los 11 candidatos alcanzó la mayoría absoluta. Abelardo de la Espriela lideró con el 43,74% de los votos, aproximadamente 10,36 millones de sufragios. Lo siguió de cerca Iván Cepeda del Pacto Histórico y con el respaldo explícito del presidente Gustavo Petro, quien obtuvo 40,90%, cerca de 10 millones de votos. La diferencia fue de menos de 700 mil votos, lo que forzó la segunda vuelta constitucional. La participación subió notablemente ayer, más de 63.5% del censo electoral, unas 26 millones de personas votaron más que en la primera ronda, 2.3 millones más. Fue una de las elecciones más reñidas y con mayor concurrencia desde la instauración de la segunda vuelta presidencial en el 94. El contexto político actual de Colombia está marcado por una profunda polarización. El gobierno de Gustavo Petro, presidente de izquierda, ha enfrentado fuertes críticas por el deterioro de la seguridad en varias regiones del país, problemas económicos persistentes, alta inflación en periodos previos y una gestión que muchos sectores perciben como ideologizada y divisoria. La oposición acusa al Ejecutivo de debilidad frente al crimen organizado, narcotráfico y disidencias de las FARC, así como un manejo polémico de las instituciones. Petro, por su parte, defiende su agenda de cambio y justicia social, aunque sus índices de aprobación han fluctuado y la derecha ha capitalizado el descontento social. En este escenario de tensión se produjo el magnicidio del precandidato presidencial Miguel Uribe Turbay, senador del Centro Democrático y figura de la derecha cercana al expresidente Álvaro Uribe. El 7 de junio de 2025, durante un acto de campaña en Bogotá, fue baleado por un adolescente de 15 años. Murió meses después, en agosto del 25, tras complicaciones. Las autoridades vincularon el atentado a estructuras de la segunda Marquetelia, disidencias de las FARC. Este crimen revivó el debate sobre la violencia política y la persecución judicial contra el expresidente Álvaro Uribe, quien enfrenta procesos que sus seguidores califican como una persecución política por parte del gobierno de Petro. Las elecciones legislativas de hace algunos meses reflejaron esta misma división, un Congreso fragmentado, con bloques de oposición fortalecidos y un oficialismo que no logró mayorías claras, anticipando la polarización que vimos en las elecciones de ayer. Y llegamos a la jornada, precisamente de ayer domingo, dos candidatos muy distintos se enfrentaron en el balotaje. Abelardo de la Espriela, abogado de 47 años, empresario con triple nacionalidad, es colombiano, estadounidense, italiano, sin experiencia previa en cargos públicos electos, fue fundador de una firma de abogados y se presenta como el tigre y promete gobernar con mano de hierro, inspirado en modelos como el de Nayib Bukele en El Salvador y Javier Milei en Argentina. Sus principales propuestas: endurecer la lucha contra el crimen y el narcotráfico, políticas de seguridad contundentes, promoción de la libertad económica, apoyo al empresariado y reducción de la burocracia estatal. Su fórmula vicepresidencial es José Manuel Restrepo. Iván Cepeda, por su parte, senador de larga trayectoria, figura de la izquierda colombiana y del Pacto Histórico. Hijo del histórico dirigente de izquierda Manuel Cepeda Vargas, asesinado en el 94. Abogado y activista, representa la continuidad del proyecto de Gustavo Petro. Énfasis en justicia social, derechos humanos, protección al campesinado y un enfoque diferente en seguridad, priorizando estructuras criminales grandes sin criminalizar al pequeño cultivador. Su compañera de fórmula, Aida Quilcuen. Según el preconteo de la registraduría, con el 99,99% de las mesas informadas, Abelardo de la Espriela tiene un 49,66%, mientras que Iván Cepeda el 48,70%. La diferencia ronda los 250 mil votos. De la Espriela también ganó cómodamente en el voto exterior. De la Espriela celebró ayer desde Barranquilla ante miles de seguidores, llamó a la unidad, pidió respetar la voluntad popular y advirtió: Petro y Cepeda, absténganse de desatar un incendio social. Invitó su fórmula vicepresidencial y habló de un nuevo comienzo para Colombia. Iván Cepeda reconoció el preconteo como dato preliminar y anunció que impugnarán alrededor de 33 mil mesas. Llamó a revisar el proceso de escrutinio y sostuvo que aún no hay presidente electo hasta que concluya el conteo oficial. El presidente Petro cuestionó el preconteo, señaló que la diferencia es pequeña y que históricamente se ha revertido en el escrutinio final. Pidió a abogados demócratas acudir en masa en Bogotá para vigilar el proceso, llamó a la calma, especialmente en Cali, y reiteró que aceptará el resultado que dictaminen los jueces y la ley, aunque denunció posibles irregularidades e injerencia extranjera. invitó a evitar la violencia. La victoria de la derecha colombiana generó reacciones inmediatas a nivel mundial. En los Estados Unidos, el presidente Donald Trump felicitó públicamente al de la Espriella con un mensaje en Truth Social. Él ganó, grande. Mantuvo una conversación telefónica con el presidente electo, le expresó su apoyo y habría invitado a una visita a la Casa Blanca. El secretario de Estado, Marco Rubio, declaró que los mejores días de Colombia están por venir y adelantó colaboración en seguridad regional, lucha contra la inmigración ilegal y fortalecimiento de lazos económicos. En la mañana de hoy, aquí en México, la presidenta Claudia Sheinbaum se refirió al proceso electoral colombiano, recordó su afinidad ideológica con el proyecto de Petro y de Cepeda, pidió analizar las denuncias de irregularidades planteadas por el propio Petro, pero enfatizó la importancia de respetar siempre la voluntad popular expresada en las urnas. Otras reacciones positivas para de la Espriella llegaron de líderes de la derecha regional como Javier Milei de Argentina, quien habló de León y el tigre rugen en la América Latina, Daniel Noboa de Ecuador, Santiago Peña de Paraguay, José Antonio Kast de Chile y Nayib Bukele de El Salvador, entre otros mandatarios. Este resultado confirma una tendencia clara en Hispanoamérica, el viraje hacia la derecha en varios países: Argentina con Milei, Chile con Kast, Ecuador con Noboa, Paraguay con Santiago Peña, El Salvador con Nayib Bukele y ahora Colombia con Abelardo de la Espriella. Pero también parece sumarse con el posible triunfo de opciones conservadoras de la mano de Keiko Fujimori. Colombia inicia una nueva etapa y el escrutinio final y los posibles recursos judiciales definirán los próximos días. Pero el mensaje de las urnas es claro: un país dividido que busca un cambio en seguridad y modelo económico. De la Espriella asumirá la presidencia el 7 de agosto de 2026. El reto será gobernar para todos en una nación profundamente polarizada. Al regresar del corte, voy hasta Colombia con el analista político internacional Mateo Cardona Hurtado. Mientras tanto, yo le invito a ponerse en contacto en redes sociales y ya sabe, el WhatsApp disponible 449-910-3508. Son las 8 de la noche con 14 minutos. Ya regreso con usted a Panorama Global.
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10: En Radio BI son las 8 con 17 minutos.
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0: hasta Colombia con el analista político internacional Mateo Cardona Hurtado. ¿Cómo estás, Mateo? Muy buenas noches.
1: Buenas noches, Chemo. Un gusto saludarte a ti y a todo el equipo de BI Noticias y a todos los que nos ven en Panorama Global esta noche.
0: Gracias, estimado Mateo, un gusto tenerte. Pues bueno, justo hace tres semanas, el lunes platicábamos de esta primera vuelta electoral y que habíamos quedado esta entrevista este lunes, un día después de las elecciones. Pues bueno, el conteo, matemáticamente hablando, Abelardo Laspría se convertirá en el próximo presidente a partir de agosto. Curiosamente, a pesar de lo que se creía, el día de ayer hubo más votación que en la primera vuelta.
1: Así es un resultado histórico, es la mayor votación en la historia de la República de Colombia, una votación nunca antes vista. 26.3 millones de colombianos se acercaron a las urnas a votar y lo hicieron masivamente, mayoritariamente, por los dos candidatos. Uno obtuvo 12.9 millones de votos, un poco más de 12.9, y otro 12.7 millones de votos. Aquí la gran sorpresa es el incremento respecto de la primera vuelta, que fue alrededor de 24 millones, es decir, casi 2.3 millones de colombianos más salieron ayer a votar a las urnas.
0: Ahora se habla de un margen de no más de 250 mil votos entre el primero y el segundo lugar.
1: Sí, el preconteo, que es los primeros resultados que se conocen después de cerradas las urnas, que lo hacen los jurados de cada mesa, pues si están formalmente elegidos por la registraduría, hacen su reporte inicial a la registraduría en unos formatos que se les denominan los formatos E14. Estos se publican en la página web y con base en eso se hace el preconteo. Ese preconteo arrojó este resultado que les estoy diciendo, una victoria de 49.8% para Abelardo contra 48.8% para Iván Cepeda, el candidato de la izquierda. Ese margen de 1%, alrededor de 1%, 250 mil votos, implica una brecha muy estrecha. No se veía una brecha tan estrecha en términos absolutos desde 1994, cuando Ernesto Samper, candidato del Partido Liberal, es decir, un poco más centroizquierda, le gana a Andrés Pastrana, candidato de centro-derecha conservador, por alrededor de 160 mil votos. Desde esa época no se veía un margen tan estrecho, 250 mil votos. Ahora lo que pasa es el proceso del escrutinio, que es lo que el presidente de la República, Gustavo Petro, y su candidato Iván Cepeda han dicho no reconocer los resultados hasta cuando se termine este proceso del escrutinio. Hay una realidad y es que la diferencia entre preconteo y escrutinio en Colombia es muy mínima. Es muy mínima. La diferencia de votación siempre es muy mínima a favor de uno u otro candidato, pero preconteo y escrutinio salen casi de la misma manera y así se demostró en la primera vuelta.
0: Ahora, ¿el voto en el extranjero favoreció a De la Espriella de manera increíble? Es decir, prácticamente casi todo el voto extranjero fue hacia la derecha.
1: Así es, 64.5% del voto en los consulados de Colombia estuvieron a favor de Abelardo De la Espriella. Alrededor de 650 mil votantes en todos los consulados en alrededor de 70 países del mundo votaron 64% por Abelardo De la Espriella y el resto 35-36% por Iván Cepeda.
0: Ahora bien, Abelardo De la Espriella tiene un perfil pues un poco parecido, digamos, desde el punto de vista de las propuestas que está haciendo en materia de seguridad, o se le está comparando con Nayib Bukele en El Salvador.
1: Sí, sin duda la campaña de Abelardo De la Espriella fue una campaña marcada por las expresiones más cercanas a la derecha, una derecha a veces liberal, una derecha a veces muy conservadora, por ejemplo en materia económica muy liberal al estilo Javier Milei en Argentina, un poco tendiente pues a las ideas de la Escuela de Economía Austriaca, en otros momentos una derecha más nacionalista, con tintes parecidos a los de Donald Trump, de protección de la industria nacional, de protección vía aranceles, que es, digamos, ahí alejado del liberalismo clásico económico, y al mismo tiempo unas apuestas en materia de seguridad y orden muy parecidas a las de Nayib Bukele. Por ejemplo,

0: con las sustancias psicoactivas. En esto un estilo muy parecido al de Nayib Bukele, en otros más parecido a Javier Milei, en otros parecido a Daniel Noboa, a Donald Trump. Sin duda es un candidato de la derecha que ganó ayer en Colombia y pues que empieza a generarse ya todo un ruido de un gran bloque de presidentes latinoamericanos que giraron hacia la, o países latinoamericanos que giraron en sus elecciones presidenciales hacia la derecha.
1: Ayer veía por la noche el video en directo, pues del discurso del triunfo de quien será el próximo presidente. Me llamó la atención que fuera desde Cali, no Bogotá. ¿Es común que los candidatos presidenciales den sus discursos de aceptación del triunfo fuera de la capital?
0: En realidad fue desde Barranquilla, y
1: Barranquilla.
0: para hacerte la corrección, Barranquilla es una ciudad al norte de Colombia, en la
1: Correcto.
0: costa Caribe, una ciudad altamente industrializada, portuaria, que ha venido mostrando un gran desarrollo en los últimos 15, 20 años, y allá es donde tiene su residencia principal Abelardo de la Espriella. Abelardo de la Espriella es un señor nacido en Bogotá, criado en Montería, en Córdoba, también en la costa caribe colombiana, y radicado en Barranquilla. Desde allí hizo gran parte de esta campaña de segunda vuelta. El Caribe colombiano ha tenido unas votaciones históricas muy tendientes hacia la izquierda y ellos decidieron enfocarse en el Caribe colombiano para esta segunda vuelta, y creo que la victoria pues no fue aplastante, pero de alguna manera fue mucho más contundente en el Caribe, demostrando que hicieron un trabajo importante. Y por supuesto manda un mensaje también muy importante para la descentralización en Colombia. Hay un gran problema en Colombia y es la distancia entre Bogotá y el resto de regiones. Distancia no en términos de kilómetros, pues, sino en términos de comunicación del centro capitalino, el poder económico, el poder político en la capital de la República y el resto de las regiones muy apartadas de las decisiones más importantes de este país. Entonces es un mensaje contundente que manda el presidente electo hacia las regiones, hacia estar acompañado de gente de la región, hacia gobernar desde afuera de la región. Y bueno, también la otra campaña, hay que decirlo, pues aunque finalizó en Bogotá, pero tuvieron un recorrido y un despliegue muy amplio en la zona del Pacífico, en zonas muy apartadas del país, que además muestra una tendencia histórica desde el plebiscito, las elecciones de 2018, de 2022 y ahora de 2026, muestran un mapa donde el litoral Pacífico, la costa Caribe y regiones más apartadas le votan mayoritariamente a la izquierda, y el centro, la zona andina, le votan mayoritariamente a la derecha.
1: Bien, me dices que es en Barranquilla. Yo veía el video ayer por la noche y me llamó mucho la atención que desde donde estaba dando el discurso prácticamente estaba encapsulado en un como una suerte de vitrina completamente blindada. El tema del miedo al terrorismo, el tema del narcotráfico, está haciendo que el presidente electo, digamos que ya esté completamente blindado.
0: Mira, eso fue un rasgo característico de la campaña de Abelardo de la Espriella desde que comenzó, y es sus niveles de seguridad y su demostración de lo que implicaba en términos de riesgo a su vida. Hay que recordar que en Colombia, en junio del año pasado, 2025, fue asesinado un candidato presidencial que además prometía ser de los más votados, prometía ser el candidato fuerte de la derecha. Un candidato además apoyado o con un estratega que era Lester Toledo, quien ha sido estratega de varios presidentes de América Latina, entre ellos Nayib Bukele. Es decir, gozaba de muchísima favorabilidad y la opción de ganarse la consulta del Centro Democrático, partido del expresidente Álvaro Uribe. Después de eso, las condiciones de seguridad para todos los candidatos cambiaron radicalmente, se reforzaron estas medidas de seguridad y Abelardo de la Espriella optó por mostrar eso. Entonces, siempre salía al escenario con un chaleco antibalas, su equipo de seguridad siempre estaba muy cerca de él, cortinas blindadas, caravanas mucho más pomposas, si se quiere, que el resto de los candidatos, y sobre la recta final, estas tarimas con un escenario blindado muy similar al de Donald Trump en Estados Unidos después del atentado que sufrió en el estado de Tennessee, ¿sí? O de Filadelfia, si no estoy mal.
1: Pensilvania, sí.
0: Muy, muy ese estilo. Y esto de alguna manera muestra el riesgo en materia de seguridad en el que estamos viviendo en Colombia, pero también él quiso hacer uso de esto como una herramienta de movilización política.
1: Ahora, la prensa internacional está diciendo que Gustavo Petro es el único presidente de izquierda que ha tenido Colombia. Quería preguntarte si esto es cierto. Y en dado caso de que sí, pues la izquierda gobernó solo 4 años en Colombia.
0: No es tan cierto. Colombia ha tenido presidentes liberales y conservadores desde la fundación de la República en 1810, luego en 1819, la independencia de Colombia y los padres fundadores, Simón Bolívar, Francisco de Paula Santander. Siempre ha habido una alternancia de poder entre liberales y conservadores, liberales mucho más tendientes a la izquierda, a la centroizquierda, y conservadores mucho más tendientes a la derecha. No es tan cierto. Colombia ha tenido varios presidentes cercanos a la centroizquierda. Hay que recordar casos recientes: Ernesto Samper, un poco más cerca Juan Manuel Santos, que además hay que decir, si bien venía del gobierno de Álvaro Uribe, fue un presidente que abrió la puerta, por ejemplo, en un momento de altísima tensión con Venezuela, con Hugo Chávez, lo declaró su mejor amigo. Fue quien firmó el proceso de paz con las FARC, una guerrilla de más de 50 años, y hoy es catalogado como un líder de centroizquierda en Colombia. Fue presidente durante 8 años, luego de eso el gobierno de Iván Duque y finalmente el gobierno de Gustavo Petro. Pero no es tan cierto que sea el único presidente de izquierda pues autodenominado. Es decir, ahí hay un paradigma que creo que vale la pena aclarar.
1: Fede, me llama mucho la atención dos similitudes. Siempre he encontrado similitudes entre Colombia y México. Y bueno, pues también aquí históricamente la lucha de liberales y conservadores, sobre todo en el siglo XIX, pero como tal un gobierno de izquierda, pues es hasta el 2018 que llega Andrés Manuel López Obrador. Pero me gustó lo que dijiste sobre el centralismo, porque finalmente en México somos una federación, pero el poder político, el poder económico, la toma de decisiones, siempre es en la Ciudad de México. Lo mismo que sucede con ustedes en Bogotá. Entonces, el día que ayer que el candidato que gana la elección lo haga desde provincia, pues manda una señal muy clara de una descentralización de Colombia.
0: Sin duda, pero también hay que reconocer a esa otra parte del país que no le votó a Abelardo de la Espriella. Son 12.7 millones de colombianos, son la mitad de quienes fueron a las urnas, quienes no votaron por él, de alguna manera por temor, de alguna manera por afinidades. Hay que decir que en Colombia esta vez estuvo muy marcado el voto bajo presión, bajo influencia y amenazas de los grupos armados ilegales en varias regiones de Colombia. Está probado. Es decir, las altísimas incidencias de votación en favor de candidato a la izquierda en zonas de influencia de estos grupos, pues marca también pues que se llevaron a muchos ciudadanos a votar de manera forzada, y también otros en regiones donde no hay presencia de estos grupos armados ilegales, por ejemplo en Bogotá, en zonas del sur, es decir, zonas con un poco menor desarrollo socioeconómico, podríamos decir, que no validaron esta propuesta de la derecha, sino que querían continuidad de este gobierno de izquierda. Pero no solamente sí, en Bogotá, sino en varias otras regiones del país. Y eso es muy importante, porque será fundamental el mensaje que mande el presidente, no solamente antes de su posesión, sino a lo largo de todo su gobierno, de acompañar, de respetar y de oír a esta oposición, a estos colombianos que no le votaron y que no se sintieron representados en él.
1: Definitivamente le tocará a De la Espriella gobernar con un país completamente dividido. Mateo Cardona, te agradezco que me hayas tomado la comunicación desde Colombia esta noche.
0: Muchísimas gracias a ti por la invitación, a todos los televidentes de Panorama Global. Un fuerte abrazo desde Colombia y bueno, aquí estaremos.
1: Gracias, muy buenas noches. Es momento de ir a una pausa, no se vaya, regreso con usted a Panorama Global.
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6: En Radio BI son las 8:35.
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0: Ya estamos de vuelta aquí en Panorama Global. El día de hoy se dio a conocer que Keir Starmer ha tomado la decisión de dejar de ser primer ministro del Reino Unido. Fíjese, en los últimos 10 años ha habido los siguientes primeros ministros: David Cameron, Theresa May, Boris Johnson, Liz Truss, Rishi Sunak y ahora Keir Starmer, quien entró el julio de 2024 y se va en este junio de 2026, es decir, únicamente 2 años de mandato. Vamos esta noche hasta el Reino Unido con Joaquín Cruz Lamas, analista político internacional. Joaquín, ¿cómo estás? Muy buenas noches.
1: Hola, ¿qué tal? Muy buenas noches, muy bien, muchas gracias. ¿Tú qué tal?
0: Muy bien, Joaquín, muchas gracias. Bienvenido a nueva cuenta aquí a Panorama Global. Y bueno, preguntarte, ¿por qué los primeros ministros, al menos de los últimos años, han tenido periodos tan cortos?
1: Bueno, por una variedad de razones. Depende también de cuál de los primeros ministros estemos hablando, ¿no? Primero que nada, hay que distinguir entre dos categorías, que son los conservadores y los del Partido Laborista. La mayoría de estos primeros ministros que han estado pues entrando y saliendo en un periodo de tiempo relativamente corto han sido del Partido Conservador. Entonces, hubo un periodo de tiempo después de Brexit en el cual hubo varios primeros ministros. Déjame ver si recuerdo cuántos exactamente. Pues fue primero que nada David Cameron, que fue el que llamó al referéndum, y después de él renunció a partir del referéndum de Brexit. Después entró Theresa May, después de Theresa May vino Boris Johnson, ahí van tres, después de Boris Johnson vino Liz Truss, cuatro, y después de Liz Truss, Rishi Sunak, que fueron cinco. Entonces estamos hablando de 5 primeros ministros del Partido Conservador. Después de estos 5 primeros ministros, llega del Partido Laborista Keir Starmer en las elecciones del 2024, que estuvo 2 años y que es el que pues ahora está renunciando. Sigue, digamos, esta tendencia de permanecer poco tiempo en el poder.
0: Ahora, al momento de dejar de ser primer ministro, también deja de ser líder de su partido en el Parlamento, ¿correcto?
1: Efectivamente, el sistema funciona de esa manera. Quien sea el líder del partido que tenga la mayoría en el Parlamento, esa es la persona que ocupa también la silla de primer ministro, ¿no? Entonces, Keir Starmer, al renunciar como líder del partido, efectivamente está renunciando también como primer ministro.
0: Ahora, si no hay elecciones inmediatas, ¿quién sería el próximo primer ministro?
1: Todo depende de cómo se realice esto, ¿no? Había mucha especulación sobre cómo se iba a dar. La gente ya suponía que esto iba a suceder. Keir Starmer lo que anunció esta mañana fue una línea del tiempo, digamos, que se va a seguir a partir de ahora hasta el final del verano. Y eso implica que durante ese tiempo va a haber una serie de pasos que se van a seguir, ¿no? Lo que va a suceder es que se va a abrir la competencia, por así decirlo, para que distintos candidatos dentro del Partido Laborista que quieran competir para ser el nuevo líder del Partido Laborista se postulen. Lo que se prevé que vaya a suceder es que Andy Burnham, que era el alcalde de la ciudad de Manchester, que es una ciudad al norte de Inglaterra, sea probablemente el candidato único, ¿no? Entonces hay 2 escenarios, ¿no? Uno, que sea el candidato único; otro, que tengamos varios candidatos. En cualquier caso, lo más probable es que sea Andy Burnham el que termine ganando.
0: Ahora, quiero preguntarte, para poder competir a ser el próximo líder del Partido Laborista, ¿tiene que haber sido elegido previamente? Es decir, ¿tiene que formar parte del Parlamento en estos momentos?
1: Efectivamente, hay 2 requisitos. Uno, que seas miembro del Partido Laborista. Y 2, que seas un miembro del Parlamento. La desventaja que tenía Andy Burnham es que él no era miembro del Parlamento. A ver, hay que dar un poco de contexto aquí para la audiencia. Andy Burnham es una persona que ha formado parte del Partido Laborista durante varios años. Fue colaborador cercano tanto de Keir Starmer como de Jeremy Corbyn, que han sido los 2 últimos líderes del Partido Laborista. Durante un tiempo fue miembro del Parlamento, hace cerca de 10 años, me parece. Después dejó de ser miembro del Parlamento para competir por la alcaldía de Manchester, la cual ganó. Fue alcalde de Manchester cerca de 9 o 10 años, una cosa así. Y ahora lo que sucedió fue que mucha gente decía Andy Burnham sería un candidato ideal, ¿no? Para ser el nuevo primer ministro. El problema es que no era miembro del Parlamento. Entonces sucedió que uno de los miembros del Parlamento del Partido Laborista renunció para que quedara una curul vacante. Esto la ley lo contempla y hay un procedimiento que se sigue cuando esto sucede. Y sucedió que hubo una elección que se llama by-election para elegir al reemplazo de ese miembro del Parlamento. Entonces, este fue un curul que correspondía a una de las regiones de Manchester, por así decirlo, y Andy Burnham compitió por esta curul y la ganó. Por un margen bastante amplio, de hecho, tuvo 50% de los votos, bastante más de lo que se predecía. Se pensaba que el candidato de Reform UK iba a estar detrás de él, pero por un margen muy pequeño. Se predecía que iba a ser una elección muy cerrada, pero no lo fue. Ganó por un gran margen. Creo que 5 puntos, una cosa así.
0: Entonces tuvo que haber una elección extraordinaria para que él llegara al Parlamento. Y si todo va bien, él podría convertirse en el próximo líder del Partido Laborista. Ahora, ¿qué se requiere? ¿Una votación interna en el partido independiente del Parlamento?
1: Efectivamente, esta va a ser una votación interna del partido independiente del Parlamento. Como tú dices, eso significa que todos los miembros del Parlamento que son de otros partidos no van a participar en esto. Este es el Partido Laborista eligiendo a su líder, y quien sea líder del Partido Laborista va a ser primer ministro.
0: Algo muy parecido a lo que pasó el año pasado con Canadá, que Mark Carney tomó las riendas del partido, siendo que fueron su propio partido quien lo eligió para convertirse en el líder de esa bancada una vez que Justin Trudeau decide hacerse a un lado.
1: Efectivamente, tal cual, porque el sistema canadiense es una calca del sistema británico.
0: Ok. Entonces, ¿cuándo habría elecciones regulares al Parlamento en el Reino Unido? Porque, pues, si esta persona que nos estás diciendo es el siguiente primer ministro, pues tendría que ser ratificado por el voto popular eventualmente.
1: Eventualmente, efectivamente. Aquí las elecciones generales, así es como se llaman, suceden cada 5 años, a menos que el primer ministro y el partido en turno llamen a elecciones generales, que esto sucedió hace relativamente poco. Boris Johnson llamó a elecciones generales. Casi siempre cuando esto sucede lo hacen porque el primer ministro y el partido en turno creen que la gente los va a respaldar, ¿no? De otra forma son cada 5 años. La última elección general la tuvimos en 2024, lo cual significa que la siguiente, si no hay cambios, sería en 2029.
0: Ahora, volviendo al caso de Keir Starmer, ¿qué dice la prensa británica? ¿Qué fue lo que lo orilló a renunciar como primer ministro?
1: A ver, aquí son varias cosas, ¿no? Primero que nada, la poca popularidad que él tenía, que esto se debe principalmente a dos factores. Uno es su falta de carisma. Keir Starmer es una persona muy inteligente, muy capaz, que sin embargo, uno de los grandes problemas que tiene es que su estrategia de comunicación fue muy mala y que nunca supo conectar con el público. Y siempre fue una persona, digamos, ante cámaras y ante medios, pues muy fría, muy distante. A ver, el lado bueno es porque es muy profesional también, ¿no? Pero ese es algo que le falló, que es la mayoría de los analistas políticos coinciden. Y la otra es también su popularidad bajó bastante porque los medios de comunicación desde el día uno han sido bastante críticos con él. Ahora, esto, pues, por un lado, los medios de comunicación, ese es su trabajo. Y por el otro lado, esto también se debe a que la racha ya era de ese modo desde que estaba el Partido Conservador en turno, ¿no? Sucedió precisamente en gran parte por esta cuestión de que hubo tantos primeros ministros en un periodo de tiempo tan corto que la prensa cada vez más se fue haciendo muy crítica, incluso algunas veces muy imparcial, ¿no?, respecto al gobierno en turno. Ahora, esa es una cuestión. Otra cuestión importante, y me estoy saltando varios pasos, pero yo creo que esta fue una de las más importantes, fue que Keir Starmer tomó la decisión de nombrar a Peter Mandelson como embajador de Reino Unido ante Estados Unidos, y Como algunas personas, algunos de tus oyentes seguramente ya lo saben, hace poco se reveló que Mandelson era una de las personas muy cercanas a Jeffrey Epstein. Entonces hubo muchos cuestionamientos en torno a cuáles fueron los procesos de seguridad, ¿no? De revisar sus antecedentes para confirmar que esta era una persona que era confiable para tener una posición en el gobierno, bueno, en las funciones diplomáticas, que es tan delicada como ser embajador ante Estados Unidos. Ese yo creo que fue la gota que derramó el vaso, ¿no? O sea, que en Inglaterra dicen the nail on the coffin, o sea, el clavo en el ataúd. Antes de eso hubo una serie de pequeños errores que, a ver, muchos de ellos eran que si las promesas de campaña se estaban cumpliendo a tiempo, que si no, que si algunas de sus decisiones las había revertido. Pero yo creo que todas esas eran cuestiones que, digamos, no eran suficientes para derribar su mandato. Yo creo que fue el asunto de Peter Mandelson lo que terminó con él. Y ya después lo que confirmó lo que muchas personas ya preveían fue la elección de la cual hablamos la vez pasada, que fue la de los consejos locales, donde el Partido Laborista pues le fue bastante mal.
0: Joaquín, te agradezco que me hayas tomado la comunicación esta noche. Gracias por estar desde Gran Bretaña con nosotros aquí en Aguascalientes en Panorama Global. Te mando un fuerte abrazo, muchas gracias y buenas noches.
1: Buenas noches.
0: Es momento de ir a una pausa, no se vaya. Ya regreso con usted a Panorama Global.
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2: En Radio BI son las 8:50.
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0: 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Maestro, muy buenas noches desde Madrid.
1: Estimado Chema, qué gusto saludarte y también a la gente que escucha tu programa de Panorama Mundial. Aquí en Madrid te saludo con afecto y decirte que al margen de la actuación digna de Juan Pablo Sánchez, el torero hidrocálido en la Plaza de las Ventas el sábado pasado, con un toro de la ganadería de Valdefresno y otro de la ganadería portuguesa de Couto do Fornilos, y la euforia futbolera del gran triunfo de España del día de ayer, 4-0 contra Arabia Saudita, luego de haber empatado a 0 con Cabo Verde, pues al margen de eso te diría que también se sigue hablando de la presencia del Papa León XIV en esta ciudad, donde hace algunos días estuvo en distintos actos en varias ciudades de España y sobre todo con un carisma especial. Y ojalá pues en este primer año de su pontificado el Papa consiga tener esa conexión, esa forma de comunicar como la han tenido algunos otros papas, concretamente el gran Juan Pablo II. A lo largo de los años se convirtió en un gran misionero de la Iglesia Católica. Decirte que aquí se sigue comentando este hecho porque fue muy connotado y concitó a muchísima gente, y considerando, Chema, que como tú bien apuntabas, este país es eminentemente católico. No hay que olvidar que por allá de 1492, a principios de ese año, luego de que el rey Fernando de Aragón y la reina Isabel I de Castilla se habían unido en matrimonio, unificaron estas dos regiones y estos dos reinos antes de que España se conociera como se le conoce actualmente, es decir, con esta territorialidad de país. Así que al juntarse aquellos dos reinos, de todos los varios reinos que se conformaba España entonces en la Edad Media, se hizo una gran cruzada para la reconquista. Luego de estos 8 años de dominación de los musulmanes y cuyo último reducto fue el reino de Granada. Ese triunfo, esa victoria militar tan importante y esa cruzada cristiana religiosa que emprendieron los reyes católicos desde antes de 1492, devino finalmente en la reconquista de España, y tras esos 8 siglos de dominación de los musulmanes aquí, pues terminaron expulsándolos. Curiosamente, ese año, Chema, ocurrió otro hecho muy significativo para la historia reciente de Occidente, por decirlo de alguna manera, si estamos hablando de cientos de años o de milenios, que fue el descubrimiento de América. ¿Quién le iba a decir a la reina Isabel I de Castilla que, entregándole esos recursos a Cristóbal Colón, de ese proyecto que ya había presentado al reino de Portugal y que por ahí no había prosperado, iba a intentar buscar una ruta hacia las Indias por aquello de tratar de comercializar especias, que era lo que se llevaba en esa época y que era lo importante, por una ruta más corta, habiendo descubierto América? Y con ello, fíjate tú, el mismo año de la reconquista de España y de expulsar de este territorio y lo que se llamaba el Andaluz, como le denominaban los musulmanes a este terreno, a este territorio, a este país entonces, a este reino, lo cierto es que le favoreció muchísimo a España encontrarse con que ahora tenía que llegar al Nuevo Mundo y catequizar con todos los misioneros que aquí llegaron, pues agustinos, franciscanos, más tarde los jesuitas, etcétera, etcétera. Y el caso es que esto sirvió muchísimo para posicionar a España como ese gran país religioso de Europa. Esto le granjeó una gran simpatía para los estados pontificios, porque entonces todavía no existía Italia como tal, ni existía el estado pontificio Vaticano, como lo conocemos como un estado en la actualidad. Y curiosamente, en esa época había sido electo el Papa Alejandro VI, que era un Borgia, que había nacido en Valencia, que era español, pues. Así que todo esto acabó fortaleciendo esa imagen de país católico con esa cruzada que no solo se hizo aquí en España, sino que trascendió y cruzó las fronteras. Y es curioso también, hablando un poco de toros, que habiendo llegado Hernán Cortés con los conquistadores en 1521, habiendo tomado en ese año Tenochtitlán, ya tengamos referencia de la existencia de la fiesta de los toros en 1526, hace 500 años. Este día 24, el próximo miércoles, se cumplen 500 años de la primera noticia en un documento oficial, una carta de relación enviada por Hernán Cortés al monarca Carlos I, que entonces gobernaba España, esta noticia de que estando corriendo ciertos toros le informa de algunos acontecimientos. Así que es curioso celebrar también esos 500 años de la existencia de este espectáculo que cuando vino la independencia de México con respecto de España en 1810 y habiéndose consumado, como sabemos, en 1821, aunque no fue reconocida por España hasta 1536, pues no desapareció la religión católica, evidentemente, ni el idioma, ni los toros, porque ya era una fusión de este mestizaje, de esta cultura. Así que me da gusto comentarte todo esto y seguramente tú también podrás hacer algún aporte más a este comentario con motivo de la llegada a España hace algunos días del Papa León XIV, que vivió muchos años en Perú y que está muy consciente de lo que es esa América indígena y religiosa donde el sincretismo marcó lo que ha sucedido a lo largo de los siglos. Así que ahí te dejo el comentario esta noche desde Madrid y seguimos en contacto desde Europa para los próximos programas de lunes. Un abrazo y saludos a todos.
0: Gracias a Juan Antonio de Labra, nos escuchamos el próximo lunes aquí en No Solo de Toros por Panorama Global. A nombre de todo el gran equipo que hacemos este programa, yo soy Chema León Lara, le deseo un excelente fin de semana, buenas noches, nos escuchamos y nos vemos el miércoles, sean felices.
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2: En Radio BI, son las 8 con 59 minutos.
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7: Se levantará un padrón ciudadano para ayudar a los afectados por lluvias, sostiene Leo Montañez. El presidente municipal de Aguascalientes, Leonardo Montañez Castro, anunció que se levantará un padrón de los vecinos afectados por las lluvias a fin de apoyarlos con la recuperación del patrimonio que perdieron durante el fin de semana y para realizar labores de rehabilitación en las distintas colonias. Van 2 casos de dengue en lo que va de 2026. Autoridades sanitarias de Aguascalientes llaman a eliminar criaderos. La directora de Inteligencia de Salud del Instituto de Servicios de Salud del Estado de Aguascalientes, María Salas Valenzuela, informa que la temporada de lluvias eleva el riesgo de dengue debido a las condiciones que favorecen la reproducción del mosquito transmisor. Falta de recursos frena obra contra inundaciones en el par vial de Gabriela Mistral. Estaría lista hasta 2027. La obra prevista en el par vial de Gabriela Mistral para evitar inundaciones durante las precipitaciones no se llevó a cabo en 2025 derivado de la falta de presupuesto, revela el secretario de Obras Públicas del municipio de Aguascalientes, Miguel Ángel Luis Arbotello. Dar continuidad al proyecto actualmente resulta complejo, derivado de la temporada de lluvias. Se espera que quede listo hasta el 2027. Nora Rubalcaba solicita licencia para registrarse como aspirante a la gubernatura de Aguascalientes. La senadora Nora Rubalcaba Gámez solicitó licencia este lunes para dejar el cargo de manera temporal para poder registrarse como aspirante a la gubernatura de Aguascalientes. La morenista confirmó que atenderá la convocatoria del partido, para lo que tendrá que solicitar licencia ante el Senado y luego comenzar con el trabajo entre las colonias de la entidad. Jesús Alberto Rodríguez, BI Noticias.
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0: Hola, ¿qué tal, amigas, amigos? Bienvenidos aquí entre nos. Soy Mari Carmen. Acompáñame en esta bonita mañana donde hablaremos de por dónde empezaré, por la persona o por lo que hace ella con su fascia. ¿Qué es la fascia? Pues bueno, es algo que tenemos todas y todos en nuestro cuerpo. Que le voy a preguntar al doctor Carlos Rodríguez Anguiano, ya sabes que él es nuestro cirujano plástico de cabecera, bueno, es nuestro cirujano plástico, y hablaremos sobre si la fascia se entrena, si, vamos, si los hilos rusos funcionan, si el botox funciona, pero bueno, hay una mujer de la que se está hablando, y más ahora en el mundial, Salma Hayek. O sea, la mujer está increíble. ¿Cuál es el secreto de belleza de esta mujer? ¿Tiene que ver con la fascia? El tema va a estar muy interesante con el doctor Carlos Rodríguez Anguiano. Además, bueno, pues hablaremos de cómo es que en nuestra cavidad oral, en nuestra boquita, se almacenan bacterias. Pero cuando hay una exageración de muchas bacterias, afectan a nuestro sistema inmunológico. Y bueno, pues son las manifestaciones bucales en las personas que tienen el VIH. Además, bueno, el tema a cargo de la doctora Italia. Italia Marín. Estará con nosotros mi querida Vivi, que hablaremos de que ya llegó el verano. ¿Qué van a hacer nuestras niñas, nuestros niños en este verano? Quédate aquí entre nos.
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0: ¡Qué volé! Deseando que tengas una bonita mañana, déjame acompañarte. Le quiero mandar un abrazo y un beso. Hoy es cumpleaños de nuestro queridísimo Ray. Ustedes lo pueden disfrutar en nuestro programa de las 3 de la tarde, Lavando Ajeno. Ray Macías, te mandamos un abrazo y un beso y que cumplas muchos años más. Y que no se le noten, pues está chavito, está de verdad.
2: Está jovenacho.
0: Jovenazo, mi querido Ray. Y bueno, pues los que ya tenemos más de 50 años, doctor, aunque he de decirte, Zendaya, y vamos a hablar de personas, pero bueno, ellos ni siquiera se van a imaginar que vamos a estar mencionándolos, pero por ejemplo, una Zendaya tiene una piel increíble y sí. Pues todo está en tus manos, doctor. ¿Cómo estás, doctor?
2: Hola,
0: Carlos
2: muy
0: Rodríguez.
2: Buenos días. Bueno, anteriormente hablábamos y cuando alguien estaba espectacular de su cara y eso, siempre le echábamos la culpa a la genética, que claro que sí, claro que tiene mucho que ver. Ves una mamá hermosa y ves a una hija hermosa y ves esa comparación, cómo se va dando. Pero, ¿qué le pasa a las 99.9% de la población que no tiene esa característica? Entonces, ahí es donde la tecnología tiene su efecto. Primero que nada, bueno, que la gente se ayude a sí misma. Quien sube de peso y baja de peso, estira los tejidos y luego los regresa. Entonces, hoy en día existen mucha tecnología. Salma Hayek utiliza y es la cara de la publicidad de un tratamiento que se llama Ultherapy Prime. Ultherapy Prime es un tratamiento que evolucionó del Ultera anterior, que duramos con él 12 años. Yo siempre he dicho que yo lo uso en mi cara y que yo tengo
0: con muy buenos resultados, yo también lo sé.
2: Buenísimos, yo tengo 62 años y me encanta, de veras. No le pongo otra cosa a mi cara y me siento contento. Mari, tú has recibido eso.
0: Uh-huh.
2: Tú fuiste la madrina.
0: Gracias a ti.
2: Tú fuiste la madrina del primer equipo.
0: Fíjate nomás.
2: Exacto, y este segundo que llegó ahora en diciembre. Bueno, Salma Hayek recibe eso. ¿Qué tiene a favor este tipo de tecnología? Que entra a la cara, que es de consultorio, que no requiere tiempo de recuperación. Bueno, ese es referente
0: sí,
2: a la tecnología.
0: Cuidados.
2: No hay muchos cuidados, no hay.
0: O sea, por ejemplo, que salgas al sol y te pongas tu bloqueador.
2: Tu supuesto. Bloqueador normal, como si no hubieras recibido tratamiento.
0: Ajá.
2: Pero no hay tiempo de recuperación. Es hora y media o un poco más de tratamiento. Les ponemos una crema de anestesia porque sí duele. Pero la vida sigue y la gente no necesita recuperación.
0: Ajá.
2: Pero vamos ahora, ese sirve muy bien para la gente que no se le ha caído la cara. Pero vamos al caso donde alguien ya tiene 60 y tantos, 70 y tantos, ya se le cayó la cara y entonces nos vamos para abajo. Ahí vemos a Salma. Está
0: increíble la comadre.
2: Espectacular. Pero ella es la cara de Ultherapy Prime. Exactamente. Uh-huh. Entonces, ese equipo lo que hace es recupera el óvalo de la cara, siempre y cuando no se te haya caído, que tengas poquito de cachete de perro y eso.
0: Ahí sí funciona.
2: Ahí funciona perfectamente.
0: Oye, lo utiliza ella, sí, pero también lo utiliza Zendaya.
2: Zendaya.
0: Lindsay Lohan. Cuarentonas, treintonas.
2: Y lo utiliza también esta Jennifer Aniston. Uh-huh.
0: Anne Hathaway.
2: Todas ellas son gente que se declara así ulterianas a todo lo que da. Porque funciona muy bien, porque actúa directamente sobre esa capa, sobre esa fascia que mencionaste, que tiene un nombre, un acrónimo, que es el SMAS, Sistema Músculo Aponeurótico Superficial de la Cara.
0: Todos tenemos este sistema.
2: Todos tenemos esa parte que está a los lados de la mejilla, está a los lados y se continúa al cuello con un músculo que se llama músculo cutáneo.
0: A ver, doctor, te voy a interrumpir.
2: Sí.
0: Cuando las mamás hacemos de comer y, no sé, por ejemplo, que vamos a hacer carnita deshebrada de res y hay un pellejito entre los músculos, ¿esa es la fascia?
2: Esa es la fascia, ajá, que en la cara es diferente. Es la fascia es, separa dos músculos o envuelve un músculo y entonces es una capa fibroconectiva densa, dura, que si la quisiéramos masticar vamos a durar un ratote para desbaratarla. Ajá. Entonces, que viene en los trozos de carne como de cocido o ese tipo de uh-huh, carne.
0: Sí, y quitamos ese esa película, sí, larga.
2: Blanca perlada,
0: exactamente.
2: Así es.
0: Entonces, ¿todo la tenemos en todo el cuerpo o nada más en la cara?
2: En el abdomen, en los músculos de las piernas, en diferente medida y grosor. En la cara es una fascia, pero es como una mallita. Imagínense una malla como de las bolsas estas de yute, algo así. Entonces, ese es el tejido que sirve como si fuera unas alas, que es más delgadito en la parte de enfrente, cerca de la mejilla, y es más grueso cerca de las orejas. Esa es la mallita en la cual se involucra, es profunda en el tejido de la cara. Esa es la que trabaja ultera, y esa es la que trabaja el cirujano plástico cuando hace un lifting facial. Y que la técnica más reciente que ya usamos se llama Deep Plane, que es todavía más profundo a esta fascia. De hecho, esa fascia está inmediatamente arriba de los nervios, de las ramas del nervio facial que nos mueven la cara. Entonces, requiere altamente de profesionalización y de entrenamiento para que no dañes una cara y no la dejes chueca.
0: Que fíjate, doctor, aquí pienso, por eso se tensa todo.
2: Sí.
0: Por eso se tensa músculo, fascia y piel.
2: Sí.
0: A diferencia de los hilos rusos.
2: Los hilos rusos son solo piel. Es superficial, no se pueden meter más. No tienen manera. Y los que lo ponen, no se complican. Se van así por encima. Y los hilos rusos funcionan muy bien en gente que no se le ha caído la cara, pero en quien se le cayó, se le ve bien nada más mientras le dura la inflamación, un mes más o menos. No, yo no los uso, no los recomiendo a mis pacientes, pero bueno, habrá quien, se entiende, y es muy respetable. Pero no llegan a esa fascia, que ese es en realidad el asunto, porque esas caras bonitas, espectaculares, se ven en la calle. Entonces, así será el día.
0: ¿Hombres también pueden usarlo? Hemos hablado nada más de mujeres.
2: Claro, no, por supuesto, digo, yo lo uso.
0: Ajá.
2: Así, el Ultherapy. Y tengo muchos pacientes varones, no se preocupen.
0: ¿Cada cuándo lo usas?
2: No vamos a balconear a nadie.
0: No los vamos a balconear.
2: Se pone una aplicación cada año, año y medio.
0: ¿Cada año? O sea, no es cada 6 meses, ni cada 2 meses.
2: No, hay un equipo pirata que anda en las calles, que se llama HIFU. Pero es el equipo pirata, o sea, no del Ultera. Y se los ponen cada mes y ahí van. Pero los resultados están muy lejos de llegar. Así. Entonces, Ultherapy Prime, solamente hay 2 equipos en la ciudad. No se compliquen. Una dermatóloga muy taquillera, mi amiga, le mando saludos. Y yo.
0: ¿Y tú?
2: Nada más.
0: Doctor, ¿y esto es nada más en la cara, en el cuello? Cuando, por ejemplo, yo quiero ir, nos puede decir una amiga radioescucha, y tiene, esto es nada más cara, cuello.
2: Cara y cuello. Uh-huh. Puede funcionar en el tórax, quita así como esa piel asoleada, la mejora mucho. No es lo ideal, no es lo que recomiendo. Hay otros tratamientos, usamos otra tecnología, pero su mayor efectividad en mis manos es cara y cuello. Así de que les va muy bien, muy bien.
0: ¿Tú cuántos años tienes?
2: 62, feliz de la vida.
0: Y no tiene, o sea, tu cutis es...
2: Muchas gracias.
0: Muy bueno, estás muy bien. Tienes estas arruguitas que...
2: Aquí en mi frente.
0: Que es en tu frente, pero vamos, es lo normal de un hombre de 62 años, sí. Pues.
2: Entonces, bueno...
0: Bueno, y esas arrugas yo las veo en chavos de 30.
2: Bueno, ya están ahí. Pero lo que vamos a hacer, y lo propongo, se lo propongo a Mari, vamos a hacerle en esta semana Ultherapy. Quiero que Mari reciba Ultherapy y ustedes van a ir viendo el cambio, porque Ultherapy, el cambio lo hace el cuerpo, y entonces es entre la aplicación y Ultherapy, al primer mes hay una buena mejoría, segundo mes mucha más mejoría, tercer mes mejoría completa, y ustedes lo van a ir viendo, y lo vamos a ir viendo aquí en hoy es julio, entonces en septiembre estaremos platicando con Mari y ella nos va a decir qué cambios tuvo. Entonces,
0: no, ustedes, Mari, ahorita, los van a estar viendo.
2: Ahorita te vamos a agendar.
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0: Muchísimas gracias,
2: doctor. Gracias, Mari. Te tenemos ya lista.
0: Ya estoy lista. Lista y puesta para el reto. Va. Vámonos a una pausa. Regresamos aquí entre nos. Gracias, doctor.
2: Te voy.
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1: En Radio BI son las 9:14. 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
5: La fiebre reumática es una enfermedad que se presenta después de una infección de garganta o de la piel. Es originada por una bacteria llamada Streptococcus. La enfermedad puede afectar las válvulas del corazón, las articulaciones, la piel y el cerebro. Los síntomas pueden ser calenturas frecuentes, dolor de articulaciones, bolitas duras en la piel, problemas del corazón y temblores del cuerpo. La forma más importante de prevenir la fiebre reumática es recibiendo un tratamiento rápido para la faringitis, la amigdalitis y la escarlatina, que son infecciones de garganta y piel. Si usted o sus niños sufren frecuentemente de infecciones de garganta, no los automedique. Acuda con su médico para un tratamiento completo y evite complicaciones. Soy su amigo el doctor Carlos Huerta y ya sabe que a buenos cuidados, buena salud.
1: 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Temperatura, 19 grados. 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
2: La boca es una de las partes más complejas y sorprendentes del cuerpo humano. Alberga más de 700 especies diferentes de bacterias, muchas de ellas beneficiosas para la salud bucal.
0: Fíjense, se sienta la doctora Italia Marín y me dice, Mari Carmen, ¿podemos hacer conciencia de la gente que tiene mascotas, que tiene perros en especial, y que los deja amarrados? Claro que sí. Y luego mi mente voló y dije, de lo que llovió el sábado, ayer domingo, yo creo que reportes de perros ahogados, ¿no?
3: Es espantoso. En algunas redes sociales de grupos animalistas y de protectores de animales, pues están manifestando esta circunstancia que es verdaderamente terrible. El maltrato animal, que esto es también por omisión, no solamente la propia agresión.
0: Por inconsciencia, por no decir otra cosa,
3: falta de alma, salvajes, de corazón. O sea, mejor no tengan mascotas. Si no saben cuidarlos, no son objetos para tenerlos ahí amarrados. Los animales dan tantos beneficios al ser humano y al mismo tiempo muchas universidades.
0: ¿Por qué es un perro bravo?
3: Porque lo hacen bravo. Ningún perro nace bravo.
0: Fíjate, yo les voy a platicar algo, es muy personal, es de mi familia, pero yo veía, cuando yo trabajé en el Cato Hanrat, ahí en la década de los 90, en el Montessori, en los finales de los 80s, había una señora, una gringa, que llevaba un perro Rottweiler con una niña. A mí me encantan los perros. Los Rottweilers se me hacen increíblemente hermosos. Después, el papá de mis hijos y yo, Gustavo, compramos Rottweilers. Mis perros Rottweiler, hembra y macho, yo salía con ellos y ellos cuidaban a mis hijos.
3: Así es.
0: O sea, yo no los llevaba amarrados para nada. Mis perros tenían este sentido
3: de protección.
0: De protección. Ahorita yo vivía al norte de la ciudad, ubica la calle Zaragoza, casi llegando a ¿cómo se llama? San Telmo, en una calle muy sola, Zaragoza. Ahorita es muy transitada. Los perros sabían y se ponían, por ejemplo, si el coche venía del lado sur, por ejemplo, se ponían del lado derecho de mis hijos. Y en la para cruzar la calle, en la línea, en la mera mitad de la calle, se ponían del lado izquierdo, por los coches que venían del lado izquierdo. Se quedaban ellos afuera de la tienda, mis hijos se metían a comprar la tienda, pues yo venía con ellos, pues.
3: Claro.
0: Y los perros se quedaban afuera, esperando a que los niños salieran, y nos íbamos caminando, pasamos por lugares donde había, ¿qué te puedo decir? Donde había cocheras con perros, los perros no les ladraban, cuidaban a mis hijos.
3: Fíjate nada más.
0: Entre la reja y el niño.
3: Pues es por eso.
0: Y todo el mundo decía, son perros bravísimos, los van a matar, los van a destrozar.
3: Es como tú los trates.
0: Exacto,
3: la vibra que tú les pasas. Y la Universidad de Gales, de Nueva Gales, la Universidad de Denver, asocia perfectamente que las primeras manifestaciones de violencia en el ser humano y el 46% aproximado de los asesinos en series fueron antes maltratadores de animales. Seguramente. Entonces,

0: Entonces, por favor, no amarren a sus mascotas, no los tengan amarrados porque no son para estar amarrados. Si no saben cuidarlos, si no saben pasearlos, es decir, no estoy diciendo que los dejen libres por las calles, pero uno tiene un animal por qué estar amarrado. Y por eso ayer se ahogaron varios animales. Entonces, sin deberla ni temerla, inocentemente los dejan abandonados ahí en las...
1: O cuidando un negocio, cuidando, pero está amarrado negocio. El perro y no.
0: Entonces, bueno, perdón, pero teníamos que abordar esto porque sí es algo que tiene que mover la conciencia, porque en el cuidado de nuestros hermanos menores, decía San Francisco y también el propio Benito Juárez y Mahatma Gandhi, en la calidad del cuidado que tienes con tus hermanos menores, en este caso los animales, es la calidad de sociedad que tenemos. Entonces, bueno.
1: Ay, y ahí ya, entonces, ¿qué dicen? Ay, se murió.
0: Se murió, ya, nada más pon las fotografías del...
1: ¿Y cuántos de ellos van a decir, ay, compramos otro?
0: Hay un perro, o vamos, todo fuera como un perro.
1: No, es un ser vivo, lamentablemente.
0: Sintiente, creo que ahora por lo menos están calificados como seres sintientes.
1: Nos vamos a ir a una pausa comercial. Ay, sí. Si nos vamos a la pausa comercial, Ani, producción, regresamos aquí entre nos. Sí.
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2: En Radio BI son las 9:24.
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2: 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El estrés es una respuesta natural del cuerpo ante situaciones de amenaza. Pero cuando se experimenta con frecuencia, puede afectar la salud mental y física.

0: relajación. El estrés es algo que no necesita tu cuerpo ni tu mente. Así que ya lo sabes, a la próxima que sientas estrés, dale una buena dosis de relajación.
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0: 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Regresamos aquí entre nos. Mari Carmen, saludos a ti y a los invitados. Una petición, ¿por qué no salen con una bocina a anunciar esto? Que no los amarren en las colonias, porque esto está pasando con las lluvias. Por favor, a lo que puedas, yo lo voy a decir. Soy Marta, muchísimas gracias, Marta. Yo ya publiqué ahorita por cuestión de la premura, pues, y de
1: la logística.
0: De la logística, bueno, está en Fundación Ángeles de Mascotas. Yo ya lo publiqué en mi Facebook, este lamentable hecho de este perrito amarrado, ahogado, y pues sí. Y otra, también publiqué otra foto ahí mismo en mi Facebook que dice, si no va a formar parte de tu familia, mejor no lo tengas.
1: Mejor no lo tengas.
0: Porque se ve la imagen, es una caricatura, lógicamente, de una familia. Adentro la luz, está la actividad de la familia y el perrito amarrado afuera escuchando y viendo lo que está pasando.
1: Así es. Reportes y reportes de perros amarrados también en postes, porque ni siquiera los tienen adentro de su casa. En postes, otros lo tienen en la parte de atrás, en fin. Entonces, mucha conciencia. Y también decir lo siguiente, porque muchas personas pueden criticarnos y decir, oye, ¿no están preocupadas por el desastre que ocurrió en las personas? Por supuesto que también. Uh-huh. Si somos sensibles a los animales, ¿cuánto más sensibles seremos
0: al otro,
1: a las personas?
0: Claro.
1: Por supuesto, estamos preocupados por todos.
0: Y ¿sabes qué? Yo creo que algo muy importante también es hablar de aquellas personas que tienen el virus del VIH.
1: VIH, efectivamente.
0: Que son personas también muy señaladas, que son, sí, personas muy aisladas, muy, sí, excluidas, que yo siempre he pensado que la exclusión es la herida más grande que se le puede hacer a un miembro en cualquier sociedad.
1: Y hace ratito decíamos de las primeras manifestaciones de la violencia, cuando hablábamos del tema esto de los animales, del cuidado de las mascotas, pero ahora el tema que nos ocupa es las primeras manifestaciones del VIH en la boca. Fíjate que nos vamos a remontar a los años 80 rápidamente, cuando un par de médicos, los doctores Greenspan, por parte de la Universidad de California, esto fue en San Francisco, en los 80 estaba en pleno auge una gran comunidad gay en los Estados Unidos, como también la existe en Vancouver y hoy día en muchas otras partes del mundo, asociadas, muy bien conformadas. Y entonces ocurrió que ellos empezaron a observar, estos doctores Greenspan, que había algunos hombres, en particular homosexuales, que presentaban una alteración en su boca que se llama leucoplasia vellosa, que es una de las primeras manifestaciones donde ha progresado la enfermedad de ser solo seropositivo, pues no tener ningún síntoma, a ya francamente tener el progreso de la enfermedad hacia lo que se conoce como SIDA, síndrome de inmunodeficiencia adquirida. Y entonces notaron que había unas manchas o placas blancas que parecían vellosas, porque estas lesiones provocadas, por cierto, en la sesión pasada que me hiciste favor de invitar, hablamos acerca del herpes virus, pero fíjate que hay un tipo de herpes, del Epstein-Barr, también conocida como la enfermedad del beso o mononucleosis infecciosa, que nos ataca prácticamente a todos los seres humanos, se transmite por la saliva, prácticamente, pero solamente muy poquitas personas, si estás inmunodeprimida, te puede dar esta manifestación de leucoplasia vellosa. No duele, no arde, no
0: que
1: pica.
0: Que tengas tu sistema inmunológico al cero.
1: Deprimido, al cero, efectivamente.
0: Que nos dice una persona, les tengo una noticia, ¿sabían ustedes que el virus del VIH no existe? Tiene razón, es el sistema inmunológico súper en cero, pues.
1: Bueno, el virus sí existe como tal, está descubierto y descrito de manera científica en múltiples artículos indexados. El VIH es el virus de la inmunodeficiencia humana y las manifestaciones son síndrome de inmunodeficiencia.
0: Adquirida.
1: Adquirida, exactamente. Uh-huh.
0: Se ve que tienen en imágenes, en pantalla, sí es muy impresionante,
1: sí,
0: ver lenguas completamente blancas.
1: Lenguas completamente blancas. o mucho ojo, decía que la vez pasada hablamos del herpes, repetidas ocasiones en Aguascalientes, por ejemplo, me decía un cirujano maxilofacial, el primero que hubo, el doctor Díaz de la Garza, que las primeras manifestaciones que hubo aquí de VIH, por ejemplo, fueron en el caso de una mujer, porque primero fue en la comunidad homosexual, pero después también ya comenzaron a haber múltiples casos también en la comunidad heterosexual, y fue aquí una mujer que en repetidas ocasiones tenía aftas o herpes, virus, herpes labial, y recaía. Y como no se sabía nada del tema, pues no había los medicamentos tan maravillosos que hoy existen, que pueden prácticamente hacer que el paciente tenga una magnífica calidad de vida dentro de lo posible y perpetuar, y más mal que perpetuar, prolongar muchísimo su vida. Entonces hoy día los pacientes que están controlados de VIH, pues no dan estos síntomas, no progresa la enfermedad.
0: Pero imagino que no van a poder comer, ¿verdad?
1: Es terrible, muchos de estos enfermos también pueden desarrollar ciertos tipos de cánceres bucales que solamente se dan, también muchas veces predispuestos por otros virus, que solamente se dan cuando tu sistema inmune está sumamente deprimido, está abatido, podríamos decir.
0: Fíjate, pudiéramos pensar que los dentistas son los primeros, sí, que se dan cuenta,
1: correcto,
0: de esto.
1: Correcto.
0: O sea, no nada más es los dientes.
1: No.
0: Y dices, ¿esta lengua qué le está pasando?
1: Inmediatamente uno tiene que sospechar cuando hay una lesión o un cambio de coloración o de tamaño o de volumen, y detectas y le dices al paciente, revísese, si a los 15 días no se quita esto, hay que hacer una biopsia. Uh-huh. Y ahí es donde sale. Y luego empezar a sospechar de su vida y de hacer una historia clínica con mucha conciencia para ver si estas primeras manifestaciones bucales, como también hay un hongo que vive normalmente en nuestra boca, que es benigno, que es la Candida albicans, pero que si nuestro sistema inmune está muy deprimido, se convierte en una candidiasis. Y entonces nos da algo que es como el algodoncillo, placas blancas, que son las que hace rato.
0: La
1: diferencia entre la candidiasis es que tú levantas esa como masilla blanca y en la leucoplasia vellosa no se desprende. Pero bueno, ahí tenemos ya algunos datos.
0: ¿Dónde te podemos encontrar, doctora?
1: Muchas gracias. 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Muchas gracias.
0: Ella es la doctora Italia Marín Bosque, dentista con especialidad
1: en ortodoncia, y le mandamos un saludo a nuestro querido entrenador de natación, Manuel Paredes.
0: Ay, sí, Mani, te mandamos un abrazo y un beso.
1: Muy bueno.
0: Regresamos aquí entre nos.
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2: En Radio BI son las 9:36. 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
6: Si últimamente usted ha examinado la sección de libros sobre la crianza de los hijos en cualquier librería, es probable que haya encontrado centenares de autores que quieren decirle cómo debe hacerlo. La cantidad de información que hay en este mundo sobre lo que hace falta para criar niños saludables y bien ajustados es asombrosa. Pregúntele a cualquier mujer embarazada. Todos los días su buzón está lleno de información para criar un bebé saludable y feliz. Ahora bien, como psicólogo, obviamente creo que los padres pueden aprender de los especialistas, pero hay algo que un libro nunca llegará a proveer, y es el apoyo individual de otros padres que están pasando por lo mismo. Nuestros abuelos dieron por sentado que amigos y familiares siempre estarían allí para ayudarles. Pero las cosas han cambiado desde entonces. En estos días, el mejor consejo que le puedo dar a los padres es: sí, lea esos libros, pero no termine ahí. Llame a su iglesia local, hospital o la YMCA y pregunte si tienen grupos de apoyo para la crianza de los hijos. Quizás usted pueda encontrar la información y el aliento que nuestros antecesores recibieron de sus familias cariñosas y extensas. Aparte de eso, le recomiendo que confíe en sus propios instintos. Usted sabe más de lo que cree sobre las necesidades de sus hijos. Les habla el Dr. Dobson.
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1: Un maestro por día, un padre para toda la vida. Es un dicho popular en China que refleja el profundo respeto hacia quien guía el aprendizaje.
0: Platícame esto, mi queridísimo. Ni hao, ¿cómo estás? Muy bien, mi querido.
2: Gracias por la invitación.
0: Yo encantada de que hablemos de este tema.
2: Sí, bueno, dentro de las artes marciales, pues está la figura paterna, ¿verdad? Uh-huh. Y pues bueno, con el día de ayer del festejo del Día de los Papás, pues creo que es un buen tema que toca con esta fecha. En el arte marcial hay dos figuras o dos nombres o dos títulos. El primero es el Lao Shi. Lao Shi significa profesor o instructor. Uh-huh. Lao Shi es el, puede ser el maestro de escuela, de secundaria, el que te enseña matemáticas, el que te enseña todo ese conocimiento académico. Y Si Fu quiere decir, es el padre tutor o es el padre que te adopta. Muchos Sifu en la antigua China hacían su arte marcial o hacían su estilo, y eso se lo daban de herencia a sus hijos, a sus sobrinos, a toda la familia. Pero había gente que llegaba a esa familia y quería aprender. Entonces llegaba un momento donde lo aceptaban como discípulo y se convertía el maestro en Sifu de esa persona, ¿verdad? Entonces no quiere decir que sea directamente de sangre, sino que cuando el maestro acepta al alumno, se convierte en su Sifu, y al hacer su Sifu es su padre espiritual o su guía, y es el que le enseña todo. Pero aquí el alumno se convierte en un discípulo, y el discípulo pues tiene que acatar todas las órdenes del maestro, ¿verdad? Si el maestro dice que hay que hacer tal cosa, el discípulo lo tiene que hacer.
0: Algo así como lo que vimos en la película de con este señor y con este Dimayo, con la de Karate Kid.
2: Algo así.
0: O sea, sí. Él quería entrenar y él quería ser así bien, o sea, así bien chido.
2: Sí,
0: o sea,
2: él quería aprender karate.
0: Y él le dijo, pues tienes que limpiar el coche.
2: Pero primero tienes que aprender a ser un hijo para poder recibir el conocimiento, ¿no?
0: Ajá, y lo mandó a limpiar el coche. Sí, entonces, sí. ¿Qué es esto? Encerrarlo, ¿verdad?
2: Sí, por eso en la película, esas de animación del Kung Fu Panda, por eso hay un Sifu, que es el pandita rojo. Ese es el maestro de todos, es el que les da la guía. Ese Sifu tiene su maestro, que es su güey, que es la tortuguita. La tortuguita
0: es
2: su padre espiritual. Es lo que un Sifu donde va a trascender, al Wu Wei. Digamos, es un estado de conciencia, eso de Wu Wei. Pero en el caso del arte marcial chino hay esas dos figuras. Por el lado del arte marcial tradicional existen los Sifus, que son los maestros que guían, que dan la enseñanza tanto técnica como de cómo vivir en la vida y formarte. Y en el lado deportivo existen los Lao Shi, que son los entrenadores, los que te dicen cómo brincar, cómo girar, cómo saltar, te dan algún conocimiento. Pero en el arte marcial llega un momento donde los Sifus, más bien los Lao Shi se convierten en Sifus. Ya llega un momento donde ya los mismos maestros adoptan a los alumnos como sus hijos adoptivos, y hay una comunión ahí dentro de esas dos partes, ¿verdad?
0: Y por ejemplo, dentro de esta filosofía china, entonces los padres confían en el buen maestro.
2: Sí.
0: ¿Y qué responsabilidad para cualquier persona, en este caso los caballeros, o no sé si hay sifu mujeres?
2: En la antigua China no.
0: En la antigua China.
2: Ahora sí. Ah, ahora okay. Ya hay escuelas de artes marciales que son líderes mujeres.
0: Y que fíjense, no es que yo ande, bueno, hoy he andado con, de veras con la boca suelta, pero yo tengo amigas que se expresan muy bien de ti porque son alumnas tuyas que dicen, es un excelente maestro. El caso de Tatiana, que ella dice, mi respeto.
2: De Martita.
0: De Martita, el caso de Laura, que dicen, eres un gran sifu.
2: Pues aquí, en el caso mío, yo trato de no pensar en que soy un sifu, sino ser un laoshi para seguir pensando en que yo sigo aprendiendo para seguir enseñando. Porque a veces pensar en sifu entra mucho lo del ego a veces.
0: Y ese es bien tramposo.
2: Y eso te juega muy malo. Ajá. Por ejemplo, hay escuelas que en la actualidad venden el título de sifu, te lo venden como título.
0: Ay, qué.
2: Y eso es un título
0: grosería.
2: Que no se vende, es un título que se gana a base del tiempo y a base de trabajo.
0: ¿Dónde te encontramos?
2: En el 449-245-0385, en el Colegio Mexicano de Wushu y Tai Chi. Y quiero mandar un saludo a mi papá, a Manuel Gaitán Villalpando. Un abrazote, te quiero mucho y gracias. Gracias por todo lo que me has dado.
0: Ay, muchas gracias.
2: Gracias. Sí, sí.
0: Sí, sí. Y bueno, ¿qué nos tienes que decir, Carlos Galván?
1: Antes de la invención de la imprenta, los libros se copiaban a mano. Un ejemplar podía tardar meses, incluso años en completarse.
0: ¿Cómo estás, César? Felicidades, felicidades. Ayer fue su día, tanto
2: sí,
0: de César como de nuestro querido... ¿Cómo? ¿Sifu?
2: Sifu.
0: De nuestro Luis Ucho Gaitán. Felicidades.
3: Pues, pues muchas gracias por las felicidades y a todos los padres que son muy responsables, pues felicidades como siempre. Y bueno, pues a colación, fíjate, y acomodando esto, la librería Madero para muchos fue como un padre.
0: Sí.
3: Como un padre. Entonces, Arturo García, lo estimó muchísimo y pues, o lamentable hoy, como librería independiente, pues tiene que entregar el local. Y entonces hizo una oferta y obsequió libros y hizo otra vez que la gente hiciera filas.
0: En
3: la librería Madero.
0: Y fue tendencia en uh-huh. redes sociales de se están regalando libros.
3: Uh-huh. Se están regalando libros y se están, pues estaban vendiendo unos muy económicos, hicieron ofertas durante un mes y otros pues, se iban regalando. El objetivo era que la gente se quedara con los libros. Entonces, uh-huh. Pues para muchos libreros.
0: Pero úsenlos, sí, veras, por el amor de Dios.
3: Léanlos. Y la librería Madero, bueno, pues para muchos, porque siempre nunca fue una competencia, como alumnos nunca fuimos competencia para ellos, pues hoy cumplen un ciclo y pues tienen que cerrar. Y lo digo esto por nostalgia, estimación que le tengo a Arturo y a Lupe, que trabajó ahí, y a sus otros colaboradores que, bueno, con los que convivimos en estos últimos 26 años que yo llevo como librero aquí en Aguascalientes. Y pues... es un aprecio, ahorita tenemos que ir a ayudarle todavía a sacar algunas cosas. Y agradecemos
0: libros
3: a la comunidad, sí, quedaron libros.
0: ¿Hoy tiene que entregar el local?
3: Hoy tiene que entregar el local, pero quedan muy pocos ya, se los van a llevar a ver, los van a almacenar. Y uh-huh. Por ahí el municipio parece que también les ofreció ayudarles en la transportación, al ratito vemos eso. Pero a lo que me refiero, no es... la librería Madero fue un precedente cultural, donde no había ciertas librerías que podían satisfacer la demanda. Fue una de las librerías más viejas con continuidad aquí en Aguascalientes.
0: Ahí, ¿no?, comprábamos todos los libros escolares, por ejemplo.
3: Exactamente. Entonces, ir cubría ese nicho, ese libro escolar. Ya después la tendencia cambió, los sistemas informativos cambiaron y, pues, bueno, cumplió un ciclo y...
0: ¿Cuántos años?
3: 55 años, desde 1971. 55.
0: La librería, sí, claro.
3: Uh-huh. Uh-huh. Entonces, lo vemos, agradecemos a toda la gente que haya ido a la librería Madero, porque fue una despedida muy digna. Hicieron filas nuevamente, uh-huh. ya sea por libros regalados o por libros que consumieron, gente que se tuvo la conciencia que dijo, no me lo regales, te lo compro.
0: Uh-huh.
3: Sí, toda esa gente que le tuvo aprecio. Y pues hoy se despide esa librería, ¿no? Perdón que tenga la nostalgia ahí. Y para muchos fue como un padre, porque fue muy empático.
0: Es que sabes que todos compró. Yo recuerdo ahí, pues ahí mi mamá compró el libro, mi libro mágico.
3: Uh-huh. Sí. Era el libro uh-huh. mágico. Y era donde mandamos a todos. Ve con Madero, pero ahí tiene el libro mágico. Cuando
0: ahí
3: había,
0: tiene el libro mágico, claro.
3: Porque casi nadie lo distribuía. A uno les interesaba distribuirlo, ¿no?
0: Uh-huh.
3: Es con el que muchos aprendimos a leer.
0: Así es. Sí, donante. Muchos aprendimos a leer. Y pues dice una persona, establece, ¿Se puede establecer o van a establecer una nueva biblioteca?
3: No, librería no, parece que no, pero bueno, están todavía pensando eso, por eso van a almacenar algunos libros para ver si le pueden dar una segunda vida posterior a la librería.
0: ¿Dónde te encontramos a ti, mi querido
3: nosotros
0: César?
3: En la calle Matamoros, número 104, en la casi esquina Nieto, ahí en la librería Bibliofilia.
0: Y de verdad agradecerle a todo el personal de la librería Madero que nos hayan acompañado, que hayan tenido esta capacidad, pues, y esta nobleza para decir, se regalan libros, se venden a libros a precios muy baratos y que nos acompañaron en nuestras primeras lecturas. Muchísimas gracias.
3: Gracias, Madero.
0: Gracias, Madero.
2: Gracias.
0: Vámonos a una pausa, regresamos.
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5: Gol de Jordania al minuto 36. Al Rashad dispara de tres dedos de derecha en el área y manda a guardar el primer gol del partido. Jordania 1, Argelia 0.
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9: En Radio BI son las 9:51.
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1: El verano es la oportunidad para aprender sin exámenes, descubrir sin límites y crecer mientras se disfruta cada día.
0: Regresamos aquí entre nos y sí, ya, verano, llegó el verano y muchos papis y mamis van a decir, llega el verano, yo estoy trabajando, adoro a mis hijos, me da pendiente que se queden solos viendo la televisión, entonces, ¿qué mejor manera que en los cuartos?
12: Sí, los cursos de verano ya
0: son súper famosos.
12: Sí, sí.
0: Ya
12: sí.
0: Por general. Tú fuiste una niña de cursos de verano.
12: Exactamente.
0: Vivi.
12: Sí, sí, sí, sí. Una experiencia que hasta el momento me sigue y pues sigo teniendo amistades desde ese entonces, la verdad.
0: ¿A poco sí?
12: Es algo que genuinamente recomiendo. No porque trabaje ahí, sino porque la experiencia, las actividades, el entorno.
0: Como niña, ¿qué aprendiste? A ver, platícame.
12: Uy. Yo creo que lo que más me marcó fue el tema de conciencia ambiental. Uh-huh. Quizás no tan fuerte, pero había actividades que de alguna u otra manera te hacían conocer el ciclo de vida de los animales, ¿no? Así como de las plantas. También deportes, siento que fueron habilidades que desarrollé mucho más. Manualidades, había talleres como de pizza, postres, uh-huh, de música también, había como diferentes talleres. Pues la verdad fue infinidad de cosas las que aprendí. Yo creo que lo agradezco mucho porque también algo, yo entré siendo una niña muy tímida y ahí exploté. Sí, es que suena mal, me explotaron, pero sí, explotaron todas esas habilidades que quizás yo no había desarrollado anteriormente.
0: Entonces dejaste de ser la niña tímida, fuiste más abierta.
12: Sí, pues conocí a más niños, más niñas, interactuaba más con ellos.
0: Ajá.
12: Y claro, el entorno ni se diga. Es algo que no en cualquier lado ya lo ves.
0: No,
12: es todo lo verde y demás.
0: Todos los árboles, toda pues la flora y la fauna.
12: Sí, porque también hay animales, hay granja. Uh-huh. Sí, todo ese tipo de actividades, actividades con agua, como que para más sensoriales y demás en el huerto.
0: El tortugario es hermosísimo. Sí,
12: sí. Sí, justo hace poquito lo rehabilitaron y está precioso.
0: ¿A poco sí? ¿Qué sí. le hicieron?
12: Se dio mantenimiento y rehabilitación, prácticamente.
0: ¿Cuántas tortugas hay ahí?
12: Actualmente creo que hay 30, 30 y tantas, poquito más.
0: Ajá.
12: Sí, pero antes aceptaban como un poco más de como donativos, ya, ¿no? Ya con las que tenemos son suficientes.
0: Ajá.
12: Pero justo también ven este tema los niños como de los animales y su hábitat natural. Ahí no están en su hábitat natural, pero como que empiezas a conocer ese tipo de cosas. Obviamente no estás en el celular, lo cual hace que tu creatividad nazca como mucho más.
0: Mamá y papá tienen que descansar.
12: Exacto,
0: de también. Que su mente esté, ¿qué estará haciendo mi hijo? ¿Qué esto? ¿Qué el otro? No, el niño, el chamaco, la niña, va a estar al aire libre, con monitores, o sea, con niños, con jóvenes, uh-huh. con gente que sabe, y van a estar aprendiendo, divirtiéndose.
12: Sí, claro, son 5 semanas, cada uh-huh. semana con temáticas diferentes, eso es lo padre. Antes no se hacía esto, y ahora se hace porque hay niños que van las 5 semanas, entonces quieren algo diferente, quieren actividades diferentes, justo pues la temática es como... Por ejemplo, si se dirige a temas reptiles, por ejemplo, también me parece que van a estar saliendo cada semana como a un lugar fuera, uh-huh. ya sea Cedazo, fue en vacaciones de abril que fueron a la feria, obviamente con transporte y demás, uh-huh. lo cual está súper padre. Y son 3 horarios diferentes, lo cual es un poco más flexible. Hay horario corto, de 8 a 2 de la tarde, amplio de 8 a 4 de la tarde, bueno, 5, y el especial, uh-huh. que es de 9 a 12, me parece, nada más que eso no incluye transporte, y hay transporte redondo de HEB Norte uh-huh. para allá y de regreso.
0: Y que de verdad es ampliamente recomendable, ¿no?
12: Sí, okay. sí, incluso más por los papás, que sí, ambos, mamá, papá, trabajan, y es como... Pues a la abuelita, pero la abuelita a veces tiene hasta 6 nietos y ya no se da abasto.
0: No se da abasto. Además, la abuelita también puede tener actividades que hacer o capaz que también Exacto. ella trabaja. Entonces dicen, ajá, pues ¿dónde dejamos a los chamacos? Uh-huh.
12: Es una muy buena alternativa y ahora sí genuinamente recomendado, la verdad.
0: Sí, aquí está una niña que hace, ¿cuántos años fuiste?
12: Desde los 8 años. Entonces tengo 23, ya van a ser, ¿qué? 15 años.
0: Ajá.
12: Y justo mi mamá se enteró por la radio aquí.
0: Ay, qué bueno.
12: Sí, por eso hay que seguir reforzándolo.
0: Hay que seguir reforzándolo, de verdad. Si tú ahorita, bueno, mucha gente sensibilizada a través de el WhatsApp diciendo, bueno, qué hacer pues con estos animalitos, o que queremos reportar que los tienen amarrados y está llueve y llueve y la gente nada hace. En Proespa, ya lo saben, el número es 449-182-3317. Y bueno, pues ustedes lo que hacen es honrar.
12: Justo.
0: A los animales.
12: Bien dice que lo que no se conoce no se cuida. Y acá uh-huh. se empieza mucho desde ese punto. Y justo ahorita aprovechando que todavía estamos en junio. Hay promociones ahorita reservando en el mes de junio y al inscribir a 2 o más peques, pues hay también cuotas preferenciales. Que a veces pasa que con el primito, que la prima, uh-huh. o la hermanita tiene 5 y el hermano tiene 10. Entonces ahí van juntos y hay cuota preferencial para ellos.
0: Y hay cuota para los hermanitos, pues.
12: Sí. Oh. Para que vayan juntos. O incluso pasa que inscriben a primos, pero en la misma inscripción y ahí... les dan un poco más económico.
0: Uh-huh. Sí. Sí, y de verdad, o sea, tú eres una mujer que respetas el medio ambiente, uh-huh. ¿separas tu basura, Vivi?
12: Sí, trato de, mientras está a mi alcance, hay ocasiones en las que desgraciadamente es inevitable.
0: Porque hay lugares donde dices...
12: Sí, no hay de otra.
0: Ajá, sí, pero ¿a poco no te duele?
12: Sí, pero ya luego como que mi conciencia me hace, ok, bueno, entonces a la otra no vas a hacer esto, bla, bla, bla, bla, bla.
0: Ajá, o te llevas tu... Yo soy de las que ando, que veo que no hay así que como separan basura.
12: Sí, la guardas.
0: La guardas.
12: Justo. Sí, pues cierto. Ya que, aunque te ande sonando, no sé, la lata o algo. Ajá. Pero pues es la iniciativa, ¿no? De uno
0: mismo. Es un estilo de vida.
12: Exactamente, sí.
0: ¿Otra vez dónde? ¿Redes sociales?
12: Sí, en Los Cuartos, en Instagram como los_cuartos, en Facebook como Centro Ecológico Los Cuartos, y también ya nos pueden encontrar en TikTok. Uh-huh. Ya estamos ahí un poco más presentes, los_cuartos, o bien al WhatsApp 449-965-0138.
0: Muchísimas gracias. No, y ahí, noche de cine, el fin de semana.
12: Este fin, sí, noche bajo la historia. Ahora es bajo la historia por tema de lluvia. Ajá. En el auditorio, que tiene más de 400 años de historia.
0: Y ahí se va a proyectar la película.
12: Sí, van a ser dos películas. Vamos a manejar una nueva temática de... Ajá. En la permanencia voluntaria, lo cual va a estar padre. Van a ser 4 meses así, por tema de lluvia, mejor que estén resguardados.
0: En la troje.
12: Sí, va a estar súper padre.
0: Muchísimas gracias, Vivi.
12: No, a ustedes.
0: Gracias, super equipo de producción, que por ustedes todos podemos estar aquí entre nos.
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0: aquí estamos contigo para iniciar un programa más. Gracias por acompañarnos en esta bonita mañana, lunes 22 de junio, 11 de la mañana con un minuto y con todo el corazón y con toda la información que queremos compartirte el día de hoy. Los temas, vamos a estar platicando acerca de la limpieza de los cristales. ¿Cómo es que pueden quedar más lindos, más bonitos? Hacerlo económicamente o también sin dañar el medio ambiente. Edmundo Ramos nos hablará acerca de este tema. También el día de hoy vamos a estar platicando acerca de las inundaciones por lluvias. En el tema de los seguros nos va a estar platicando Diana Ornelas qué es lo que podemos y debemos hacer para pues vivir estas situaciones pues y no vernos tan afectados. Y también el día de hoy vamos a platicar acerca de cuándo aplica la exención de ISR o el impuesto sobre la renta en un inmueble. De esto nos platicará Carlita Gallar, nuestra asesora inmobiliaria. Además, las recomendaciones que siempre te tengo para iniciar la semana: película, libro y canción. Comenzamos.
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0: Así es, aquí estamos contigo con gusto, con entusiasmo, con alegría, con el agradecimiento, sobre todo el agradecimiento a la vida por permitirnos nuevamente despertar, estar aquí y hacer algo de lo que corresponde. ¿Te gusta o no te gusta el día? Hay días buenos, hay días malos, hay días en los que la energía la traemos un poquito apachurrada, hay días en los que andamos con todo y hay que respetar también esa parte. Porque si hoy, por ejemplo, Hoy no amanecí como con mucho ánimo, la verdad, quiero decirte. Después de pasar el primer día del padre sin mi papá, pues ha sido como un día como raro y tampoco se trata de decir, ay, es que no, es difícil. Sí, sí lo es. Trato de sobreponerme y sin embargo, pues el mismo cuerpo, la energía se va hacia donde tiene que correr, como el agua. Entonces también hay que respetar esos procesos, esos tiempos, sin perder la actitud, sin perder las ganas de vivir y sabiendo que todo es un proceso y así es como vamos a avanzar. Eso te lo digo y pues vámonos acompañando juntos. Gracias por estar aquí. Vamos a la frase que tenemos como todos los días, una frase, una reflexión. Y esta más bien frase reflexión te dice así: qué curioso, muchas veces encontramos algo justo después de dejar de buscarlo. ¿Te ha pasado? Nos ha pasado con las llaves. Nos ha pasado con las palabras, a veces estás así de, ay, ¿qué palabra es? ¿Cómo se llama? O algún nombre de alguna persona o algo, con las respuestas. Ay, yo quería decir esto, y justo que despuesito de que dejé de estarle dando vueltas o de estarme presionando, bueno, entonces llega la respuesta. Porque hay algo muy extraño en la vida cuando aflojamos el control. Las cosas suelen aparecer. Y pareciera que por arte de magia. No porque dejemos de importarles, sino porque dejamos de estarlas bloqueando con la ansiedad. Esa ansiedad que de repente le estamos dando vueltas y vueltas y vueltas a los asuntos y que, ay, ¿qué hacemos? Pues presionar, estamos como generando demasiado estrés. Es como una computadora cuando abres muchas, muchas, muchas ventanas buscando cosas y la computadora se satura. Bueno, lo mismo sucede con nuestro cerebro. Por eso la invitación que te hago casi siempre es salte a dar una vueltita, vete al aire fresco, abre la ventana, conecta con el árbol, conecta con la tierra, voltea a ver el cielo. Eso te va a dar información. Eso va a hacer que te llegue la información nueva y que puedas tú de alguna manera pues conectar o reconectar esas neuronas que ahí están, solamente que a veces por las mismas situaciones del estrés y todo eso las dejamos desconectadas, porque algunas cosas aparecen cuando dejamos, simplemente las soltamos. Nos ha pasado mucho y va a seguir pasando. Yo quisiera decirte que no, pero va a seguir sucediendo. Así que relájate, toma agua, toma aire y van a llegarte las respuestas. Y bueno, este mes que ya estamos cerrando, este es prácticamente la última semana, casi, todavía dentro de 8 días tenemos 29 y 30 de junio, pero ya estamos cerrando este mes, ya estamos casi cerrando con el tema del mes que nos ha hablado acerca de que nunca es tarde, nunca es tarde para cambiar. Nunca va a ser tarde mientras estés vivo. Y el tema de esta semana que quiero ponerte sobre la mesa es precisamente las segundas oportunidades. Segundas, terceras o cuartas. Ahorita nos vamos a quedar con la segunda, pero yo sé que te han llegado hasta más oportunidades. Bueno, porque a lo largo de este mes hemos estado hablando del tiempo, de las decisiones y hablamos la semana pasada de la energía. Hemos reflexionado sobre la vida que estamos construyendo día a día y sobre aquello que dedicamos nuestra atención. Y ahora vamos a llegar a esta verdad profundamente humana. Todos cometemos errores, todos nos equivocamos, todos tomamos decisiones que, vistas desde la distancia, habrían sido pues diferentes si las hubiéramos tomado de otra manera. Todos tenemos proyectos que no funcionaron, relaciones que no prosperaron, sueños que quedaron pendientes, momentos en los que sentimos que fallamos y, sin embargo, la vida tiene una característica maravillosa. Mientras estamos aquí, siempre va a existir la posibilidad de empezar de nuevo. Así es, no importa la edad, no importa cuántas veces te hayas caído, no importa cuánto tiempo hayas perdido, siempre va a existir una nueva oportunidad para aprender, para crecer y para construir algo diferente. Porque la segunda oportunidad no es un regalo que nos da la vida. Es una decisión que tomamos nosotros. La segunda, la tercera o la cuarta, ¿eh? O sea, porque ahorita te estoy diciendo de una segunda oportunidad, pues como tema. La realidad es que tenemos un chorro de oportunidades. Cada vez que tú quieres hacer las cosas diferente, es una oportunidad. Una oportunidad que tú te estás dando. Porque si tú no te la das, ahí es donde ya perdió todo. Ya no podemos avanzar. Tú vas a decir hasta aquí, pues hasta aquí. Y de verdad va a ser hasta ahí. No va a haber otra cosa que te haga moverte si es que tú no estás decidiendo. Porque las decisiones, por ahí hay una frase que no recuerdo quién la dijo, pero decía que cuando una persona toma una decisión, tiene más fuerza que incluso el mismo vapor. O sea, imagínate, vapor que movía trenes. Así que tú decide por ti. Y ya no lo sueltes. Esa es la parte bonita de la vida. Y bueno, precisamente, entonces, ¿qué vamos a hacer? Pues es que nunca es tarde para cambiar. Si ya la vida te va a dar otra oportunidad, pues entonces dale la oportunidad. Ese es el tema del día de hoy, lunes. Existe una frase que muchas personas repiten sin darse cuenta. Ya es muy tarde para mí. Ya como que ya estoy viejilla, ya estoy viejillo, y ya como que ya es tarde. Esas cosas no son para mí. Demasiado tarde para estudiar, demasiado tarde para emprender, demasiado tarde para enamorarse, demasiado tarde para cambiar, pero la realidad es muy, muy distinta. Mientras tengas vida, va a existir la posibilidad de transformación. Así tengas 50, 60, 70, 80 o hasta los 100 años. Siempre, hasta el un día antes de tu existencia, vas a tener esa oportunidad de cambiar, de transformarte. Hay personas que encontraron su propósito a los 60, y que comenzaron un negocio a los 70, aprendieron algo nuevo a los 80. Busca esas historias y te vas a dar cuenta cómo hay estas verdaderas historias de vida que se han transformado y que han dejado un legado. Y que, por ejemplo, hay una empresa que me parece que el señor, creo el capitán, ¿cómo le llaman? Se me fue el nombre, de unos pollos muy famosos, empezó su negocio a los 70 años y ahorita es una cadena mundial. Entonces, hagamos lo propio. Vamos a transformar nuestra vida, vamos a transformarla a nuestra manera y vamos a definir nuestros propósitos. No estás amarrado. Tu mente puede estar amarrada. Acuérdate de aquella historia del elefante que amarraron de chiquito y que después ya nada más lo tenían amarrado a una silla y que él con esa fuerza podía moverse y no lo hacía. ¿Por qué? Porque creía que no podía, porque se lo hicieron creer. Así que tú muévete porque tú sabes que te puedes mover. No te limites porque eso puede limitar nuestra capacidad para crecer. Lo que verdaderamente nos detiene no son los años, son las creencias. Son esas creencias que son muy limitantes. Así que hoy te invito a preguntarte, ¿qué harías si dejaras de pensar que es demasiado tarde? Quizá descubras que todavía hay mucho por recorrer. No importa si ya pasaron los años, no importa, es que me vas a decir, ay Marta, pero es que ya no tengo la energía, bueno, pues vas a hacer otra cosa. Vas a hacer otra cosa diferente, muy diferente a lo que pensabas hacer a los 30, porque ahorita ya tu cuerpo a lo mejor ya no te da, tu energía tal vez ya no te da. Y sin embargo, es posible hacerlo. Así que hoy es el día, hoy es el momento, hoy es el lugar y hagamos esa gran diferencia. Y aprovechando que no llegan mis invitados, pues de una vez te platico lo del calendario lunar, la luna maravillosa que está creciendo. Esta luna que nos da tanto y que nos muestra tanto esta energía y aparte se ve tan bonita en el cielo. Bueno, este fin de semana estuvo lloviendo mucho, no lo pudimos ver. Sin embargo, es importante que sepamos que hay una influencia directa en nosotros con la energía de la luna. Y la luna el día de hoy se encuentra creciente en el signo de Libra. Y cuando la luna se encuentra en el signo de Libra, ¿qué podemos hacer? Pues aquí te va. Rapidísimo te lo voy a decir. Hoy te conviene pintarte tu cabello, te conviene limpieza renal, tratamiento para el acné, mascarillas o tratamientos para todo tipo de piel, manicure, pedicure, corte de cabello para crecimiento rápido, pintar, barnizar, colocar tapices, fumigar y preparar la tierra. Son las recomendaciones que tengo para ti. No te recomiendo el día de hoy depilarte, deshiervar, trasplantar, cambiar las macetas de lugar o regar las plantas. Hay que esperar. Bueno, si la lluvia te las riega está bien, pero las de interior, pues hay que esperar. Si puedes y si la planta no te está diciendo, por favor, dame agua, entonces hay que esperar mañana, cuando la luna esté en Escorpión, pasado mañana. 449-910-3508 es nuestro WhatsApp, está abierto para ti y me encanta, por supuesto, compartir contigo lo que hacemos aquí en Hogar y Salud, reflexiones, el calendario, lo que nos pidas. Sabes que nos encanta y estamos para ti. Vamos a una pausa y regresamos.
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1: En Radio BI son las 10 con 12 minutos. 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
7: La anemia es la disminución de la cantidad de glóbulos rojos y de la hemoglobina contenida en ellos. Estos glóbulos rojos son células de la sangre encargados de transportar el oxígeno a todas las células de nuestro cuerpo. Los síntomas de la anemia son debilidad, falta de aire, confusión, mareos, palidez, sensación de frío y depresión. Hay una gran cantidad de tipos de anemias. Las más frecuentes son aquellas por hemorragias, embarazo o por deficiencia de hierro. Una anemia sin tratamiento puede traer complicaciones muy serias, daños al corazón e inclusive la muerte. El tratamiento es muy sencillo, con hierro oral o inyectado, ácido fólico, vitamina B12 y vitamina C. Y en casos graves es necesaria la transfusión sanguínea. Soy su amigo el doctor Carlos Huerta y ya sabe que a buenos cuidados, buena salud.
1: 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Temperatura 18 grados. 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
0: 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Ay, ay, ay. ¿Y cómo ¿cómo batalla uno a veces con los cristales? Y le quiere dar uno así una limpiadita y quiere que queden pues bien limpios y resulta que se opacan, se rayan. ¿Qué hacemos, Edmundo? Bienvenido.
8: Hola, ¿qué tal, Marta? Buenos días. Un gusto buenos estar días. Aquí de vuelta en nuestro programa de Hogar y Salud, como cada 15 días. Y sí, pasa ahorita, sobre todo cuando nos bañamos, ahorita en época de lluvias que ha llovido bastante, pues que pasamos también limpiando las ventanas, los espejos, los canceles del baño. Uh-huh. Ya los limpiamos y creemos que quedaron perfectos, pero cuando ya le da la luz del sol o la prendemos, vemos manchas de ya sean líneas del paño, las gotitas de sarro. Entonces, bueno, ahorita vamos a platicar un poco de eso y vamos a dar algunos consejos ahí para que puedan limpiar de mejor manera su ahora sí que su vidrio, como quien dice, ¿no? Entonces, ¿qué pasa ahorita? Que muchos, bueno, yo le digo no limpia vidrio, sino limpia apariencias comerciales, tienen un producto que es el amoníaco.
0: Ándale.
8: O otros químicos que lo que van haciendo es van dejando una película invisible en el vidrio y con el tiempo esa capa, esa película invisible atrapa el polvo más rápido y crea el efecto desempañado. O sea, sí funciona como desengrasante el amoníaco, pero uh-huh. podemos tener otras opciones ahí. Aparte, bueno, ya lo hemos platicado en otros programas, que qué pasa que luego no sabemos. Bueno, si yo te lo digo ahorita, dices, pues tiene amoníaco, pero a veces no leemos la etiqueta y podemos ahí hacer unas mezclas con otros productos químicos y unas consecuencias graves ahí de salud, ¿no? Uh-huh. Entonces, ¿qué podemos usar como ingredientes naturales para hacer nuestro propio limpiavidros? Digo, eso del amoníaco, pues sí hay ciertos productos, hay uno muy comercial.
0: ¿Un azul?
8: El azul, exacto. Pero ¿para qué podemos evitar ese? Y podemos evitar la amonía, que luego el amoníaco es muy fuerte. Y pues, en el olor, o sea, en presencia, sí podemos hacerlo nosotros con ingredientes naturales. Entonces, ¿qué podemos usar? Bueno, agua destilada, de preferencia hervida, o agua puede ser de garrafón. O sea, de preferencia uh-huh. no de la llave por la cantidad de minerales que tiene. Pero esta agua, bueno... ¿Qué pasa cuando cuando nos bañamos y todo? Esta agua que hablamos tiene muchos minerales y esos minerales que son calcio y magnesio, al secarse dejan esas gotitas pintadas en el vidrio. Uh-huh. Entonces, esas son las que queremos evitar. Entonces, ¿qué podemos usar para ahorita para nuestro producto? Bueno, lo que queremos hacer, el agua ya sea destilada o el agua de garrafón. El vinagre blanco también es el rey del brillo. Corta la grasa de los dedos, disuelve esos depósitos minerales que se van acumulando en esas gotas. Y otro que podemos usar, otro ingrediente, es el alcohol de caña de 96 grados
0: sí.
8: o el alcohol isopropílico, que ese es el gran secreto de los profesionales. ¿Por qué? Porque ayuda a que esa mezcla se evapore más rápido en el aire, evitando que queden esas líneas de agua o esos... Alguna vez me preguntaba, me acuerdo en época de pandemia, una persona que me comentaba y me decía, oye, es que yo me pongo puro alcohol en las manos. Entonces le digo, bueno, aparte que es muy fuerte, me preguntaba, oye, ¿por qué pues el gel va al 70% o al 60%? Le digo, es por eso, o sea, que es una mezcla de agua con alcohol que ayuda a que se evapore, pero no tan rápido y que sí deja actuar. Entonces, además, más o menos es la misma idea.
0: Además, el alcohol
8: idea.
0: No es que elimine los virus. O sea, uh-huh. por ahí yo sabía que lo que hacía era como que los detenía. No es que hace la función del jabón o de los...
8: De otros productos químicos.
0: Otros productos. Ajá.
8: Exactamente, sí. Sí tiene sí los puede eliminar a cierta concentración, pero el espectro, que es el dependiendo de si es cloro o es las sales cuaternarias o el alcohol, es mucho menor que... Ajá. O sea, actúa a lo mejor 6 horas, que es lo que tengo entendido del alcohol. O sea, es muy poquito comparado con el cloro, que puede ser 1 a 3 días o las sales cuaternarias igual. Entonces... sí puede ayudarte, pero no como otros productos. Entonces, la receta que traigo, bueno, la primera es, bueno, en un atomizador vamos a poner mitad de agua, mitad de vinagre blanco y vamos a añadir un chorro generoso de alcohol y listo, ya tenemos ahí nuestro limpiavidrios. Bueno, agitamos cuando lo vayamos a utilizar y vamos a limpiar, bueno, un error común es limpiar las ventanas cuando les da el sol directo. Eso que hace que el calor evapore este líquido que tenemos antes de que alcancemos uh-huh. a retirarlo,
0: ay, sí.
8: dejando esa mancha pegada. Entonces, uh-huh. siempre hay que limpiar o por la tarde, que ya esté el sol bajando,
0: no
8: o cuando
0: caliente.
8: Haya sombra, que no esté caliente el, uh-huh. el vidrio. Y bueno, vamos aquí a desmitificar, se llama, bueno, la palabra que traigo
0: uh-huh.
8: aquí,
0: uh-huh.
8: Del uso de la toalla de papel de cocina. ¿Por qué? Porque deja pelucitas. Entonces, a la hora, ¿qué podemos usar y qué es recomendable? El papel periódico viejo. ¿Por qué? Porque la tinta ayuda a pulir el vidrio.
0: ¿Ah, sí?
8: o un paño de microfibra que sea plano o especial para vidrios, pero podemos usar también el, por eso hay gente que luego limpia con el papel del periódico por la tinta.
0: Lo deja padrísimo, sí. Pero yo no sabía que era por la tinta.
8: Es por la tinta, que ayuda ahí a ir puliendo el vidrio, le da esa capita de
0: pulido. Yo pensé que era en realidad el papel periódico, pero entonces ahí es el...
8: Bueno. Y bueno, ¿qué técnica podemos usar para esa limpieza? Norte a sur, este a oeste. Entonces, hay, o sea, que limpiar con movimientos.
0: ¿Tipo Karate Kid?
8: Como tipo Karate Kid, ajá, como le decía el señor Miyagi. Ajá. Entonces lo podemos hacer primero con movimientos verticales, de arriba y abajo, y por fuera con movimientos horizontales de izquierda a derecha.
0: Ok.
8: Y así, bueno, si quedan rayas, sabemos que de qué lado el vidrio está.
0: Se va a ver organizado.
8: Y se va a ver organizado.
0: Vamos a una pausa y seguimos platicando del tema. Estamos platicando acerca de la limpieza de los cristales, cuál es la mejor manera de hacerlo y sobre todo productos adecuados que no dañen nuestra salud, el medio ambiente y también la economía. Quédate con nosotros, regresamos.
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1: 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En Radio BI son las 10 con 21 minutos. 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
2: Estamos platicando acerca de cómo es que podemos limpiar nuestros cristales que se vean súper bonitos. Están empezando a llegar preguntas. ¿Terminamos con el tema y vamos con las preguntas?
3: Sí, claro que sí. Sí. Okay. Bueno, entonces para la ducha también luego el cancel de ahí del baño es muy complicado. Ahí que queremos usar un ácido suave de preferencia. Entonces para eso podemos utilizar lo que es ahorita que comentábamos fuera del aire, el vinagre blanco. Y podemos hacer una receta con vinagre blanco y detergente de platos. El vinagre blanco, como contiene ácido acético, ese ácido acético nos va a ayudar a disolver el calcio y el magnesio, que es lo que está presente en las gotas que luego van quedando en el baño.
2: Porque si me preguntan que cómo se limpia el sarro de los vidrios, entonces traes varias recetas.
3: Traigo varias recetas. Okay. Podemos usar esta, entonces mezclamos a partes iguales el vinagre blanco con agua tibia en una botella que tenga atomizador. Agregamos una cucharada de nuestro jabón para lavar platos. ¿Qué ayuda esto a que se adhiera mejor la mezcla al vidrio y que no resbale inmediatamente? Entonces, eso nos va a ayudar. Entonces, rociamos sobre ese cristal seco, dejamos actuar de 15 a 20 minutos. No hay que dejar que se seque por completo. Si ya vemos eso, ya rociamos otro poquito más y vamos a utilizar una esponja que no raye. Eso es importante. También ahorita lo estábamos comentando fuera del aire. Hay lijas para agua. O bueno, me tocó
2: lija
3: también.
2: Lija de agua o la lija número cero, que de todos modos hay que tener cuidado con ella.
3: Yo siempre, bueno, recomiendo, ya ven en el programa de Menos es Más, si vamos a usar una lija cero o vamos a usar algo, pues hay que probar una parte muy, pues no tan visible del cancel, que tenga las gotitas y vemos cómo actúa. Si vemos, por ejemplo, que se raya o algo, pues hay que usar mejor una microfibra, como comenté, u otro de otra manera. Y vamos a enjuagar con agua tibia y retiramos ya con un paño limpio. Para sarro más pesado que tenemos, bueno, podemos hacer nuestra pasta de bicarbonato y vinagre, que también ya le hemos comentado en otros programas para otras manchas más focalizadas, como puede ser ahorita me adelanto un poquito que comentaban de la cocina, si hay una mancha ahí muy...
2: Es que le llegó la pregunta del acero inoxidable, que también se mancha mucho, pero ella misma, esta persona misma aclara que tal vez el acero inoxidable no es de tan buena calidad, que también hay que checar eso.
3: Sí, es que hay porque diferentes grados, mucho. Porque el grado 14, el grado 16, o sea, hay diferentes tipos de acero inoxidable, va dependiendo ahí qué tan bueno o qué tan malo es, entonces a lo mejor pusiera el más sencillo, y entonces ahí podemos usar esta pasta de bicarbonato y vinagre, que cómo la hacemos, pues vamos agregando el vinagre hasta formar una pasta, la aplicamos directamente sobre esas zonas donde haya más sarro con una esponja. Podemos rociar también un poco de vinagre sobre esa pasta, que hacemos una reacción efervescente, que libera ese dióxido de carbono y eso va a ayudar también a despegar los minerales. Tallamos con círculos pero sin mucha presión, dejamos reposar 10 minutos y enjuagamos muy bien con agua y secar. Otra para manchas más focalizadas que podemos usar es el truco del limón. Entonces el ácido cítrico también es un desincrustante natural, ya lo hemos comentado también aquí en el programa, y nos deja un aroma muy fresco en el baño. Entonces, ¿qué hacemos? Cortamos nuestro limón por la mitad, pasamos directamente sobre el cristal exprimiéndolo para que suelte ese jugo sobre esas manchas que queremos, que tenemos focalizadas. Podemos también espolvorear un poco de sal sobre el limón antes de pasarlo. Y bueno, también la sal actúa como un exfoliante para remover esas costas duras. Entonces podemos hacer ese tip también. Dejamos actuar 10 minutos, enjuagamos y secamos. Entonces el limón también, tanto el ácido cítrico, ya hablamos del ácido acético, o sea, todos esos ácidos débiles nos pueden ayudar para quitar esas manchas de sarro. Y bueno, el secreto definitivo que yo recomiendo más es la prevención. Entonces el verdadero, ahora sí que truco para, no es cómo limpiarlos, sino evitar que el sarro se fije. Entonces, ¿qué pasa? Que una vez que remueva el sarro, hay que adoptar el hábito que es, yo recomiendo un jalador de agua.
2: Quitar
3: agua de exceso, secarlo y evitar así que dejemos esas gotitas, esas manchas, porque a la larga pues se van haciendo mucho más incrustadas y más difíciles de remover.
2: Ya sabemos que el agua de Aguascalientes es dura y hay zonas en las que es más dura. Entonces, si tú estás decidiendo poner un vidrio en tu baño, ya sea...
3: Y un cancel muy bonito. O sea, entonces, sí, que luego hay unos...
2: Sí, se ven lindos y aparte

0: Mejor hay que buscar ese punto medio.
1: Medio entre prevención y mantenimiento, como para que evitar llegar, como dices tú, allá, a, ¿cómo se llama?, a hacer cosas más de rayar y de utilizar otros métodos más abrasivos, ¿no? Y que ya dañemos nuestro cáncer tan bonito.
0: No, porque se ven muy feos cuando están rayados. Y te decía que pues hay muchos productos, pero tus recetas están bien interesantes. ¿No las vas a poder compartir a quien se comunique contigo? Porque ya me están preguntando aquí a través del WhatsApp. Que sí,
1: sí, claro que sí.
0: Bueno,
1: 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Ahí pueden buscar las recetas, se pueden inscribir por correo y les puede llegar cada 15 días la receta de los programas pasados, o si quieren consultarlas, que también hay en la página, las pueden consultar. Entonces, para que no en este caso, pues no la alcanzaron a anotar, viendo oyendo en la radio, o ya abrieron el programa más tarde, en las repeticiones, pueden hacerlo de esa manera y así tener los tips y las recetas cada 15 días.
0: Excelente. ¿Dónde te encontramos?
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1: Luego tengan un poquito de paciencia, porque me ha pasado que, por ejemplo, ya empiezan a marcar ahorita y pues estamos aquí en la radio o en lo que voy de camino allá al trabajo. Mándale, pero WhatsApp, sí les contesto.
0: Mándele WhatsApp para que le puedan mandar su mensajito con las recetas, porque todos queremos tener nuestra casa muy, muy limpia. Y tú, aparte de las investigaciones que haces de los productos que desarrollas, que no dañen el medio ambiente, que nos apoyen totalmente en la economía, además, porque son refil.
1: Que tenemos un limpiavidrios que, bueno, con los ingredientes que mencionamos, y libre de amoníaco también, para que lo puedan usar ahí.
0: Excelente. Oye, me dicen que ¿cómo se limpian los faros de los carros? Igual podría hacerse la pastita esta.
1: Podríamos hacer la pasta, ver qué tal funciona. Depende también mucho del grado de que esté de suciedad, porque luego ya como mencionaba, pues le damos mantenimiento ya cuando está el problema muy grande. Entonces habría que buscar la manera, ya si está muy dañado, de cómo pulir el faro para que vuelva a agarrar otra vez el brillo que tenía.
0: Entonces tenemos aliados. Tenemos al vinagre, como siempre,
1: vinagre
0: blanco, tenemos al bicarbonato, tenemos al limón, que es el ácido cítrico. O sea, ellos van a ser siempre como nuestros aliados. El jabón de trastes,
1: El agua caliente y, bueno, como mencionamos, el secreto definitivo, pues la prevención también.
0: Sí,
1: que ese también es muy importante, sobre todo para nuestros cánceres y, como comentabas tú, para los lavabos, para tenerlos en el mejor estado posible y evitar de llegar a lijarlos y rayarlos y que ya no se vean
0: de bonitos. Que no se vean lindos y tener que cambiarlos.
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0: Muchísimas gracias, Edmundo.
1: Gracias a ti, Marta.
0: Vamos a una pausa. Regresamos.
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3: En Radio BI son las 10:31.
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18: Después de la luna de miel, muchos matrimonios pierden el viento que empujaba sus velas románticas y permanecen en la apatía por meses e incluso años. En los tiempos de los barcos de vela, los marineros les tenían miedo a los piratas y las tormentas, pero su mayor temor era que su barco se hallara en la zona de las calmas ecuatoriales. Esa es un área del océano cerca del Ecuador en donde hay una gran calma y los cambios de viento son muy leves. Significaba una muerte casi segura para toda la tripulación. Frecuentemente, el alimento y el agua se acababan mientras el barco vagaba a la deriva por días y aún semanas. Bueno, los matrimonios que una vez fueron amorosos también pueden caer en la calma romántica que le ocasiona una dolorosa y lenta muerte a la relación. Hay un libro que dice, volver a enamorar a su cónyuge y salir a pasear con él o ella puede cambiar esa manera de comportarse, además de ser algo muy divertido. Por supuesto, no hay forma rápida de arreglar un matrimonio echado a perder, pero ponga a un lado las excusas y comience a salir con su amor nuevamente. Permita que brisas nuevas empujen las velas de su relación. ¿Qué le parece un desayuno en la cama o un beso bajo la lluvia? La luna de miel no tiene que ser una experiencia que se vive una sola vez. Les habla el Dr. Dobson.
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0: 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Y rapidísimo te quiero dar mis recomendaciones de este lunes, esta canción, este libro, esta película que me encanta y que van muy relacionadas con el tema justamente que te doy cada semana. Esta semana, acuérdate el tema, las segundas oportunidades. Entonces aquí te van las recomendaciones. El libro se llama Los dones de la imperfección. Es un libro que fue escrito por René Brown en el año 2010. Y René es una investigadora y escritora especializada en temas de vulnerabilidad, resiliencia y desarrollo humano. En este libro nos invita a dejar atrás la necesidad de ser perfectos para poder vivir con mayor autenticidad. Y a través de sus investigaciones demuestra que las personas que logran levantarse después de una caída no son aquellas que nunca se equivocan, sino aquellas que aprenden a aceptarse y a seguir adelante. Me encanta porque nos enseña todo este tema de las segundas oportunidades, porque comienzan cuando dejamos de castigarnos por nuestros errores. La película, esa película me encantó. Se llama El Exótico Hotel Marigold. es una película del 2011 y es una película cuya historia sigue a un grupo de jubilados británicos que viajan a la India buscando una nueva etapa en sus vidas. Lo que parecía ser el final de sus historias se convierte en el comienzo de nuevas amistades, experiencias, aprendizajes e incluso nuevas oportunidades para amar y para soñar. Y me encanta porque nos recuerda que nunca es tarde para reinventarnos y que muchas veces la vida tiene planes más grandes de los que habíamos imaginado. Así que vamos a darle. Y la canción. La canción es de Alejandro Lerner, me encanta. Es una canción de 1991 y precisamente la canción se llama Volver a Empezar. Seguramente la recuerdas. Es una canción que inspira esperanza, resiliencia y capacidad de levantarnos después de las dificultades. Aquí están, te los recomiendo, con todo gusto te las comparto. Te comparto las ligas, tanto de la película, libro y la canción, a través del 449-910-3508. Me encanta que estés con nosotros y me encanta que te encanten las recomendaciones, porque ya me las estaban pidiendo desde hace rato. Carlita Gallard, bienvenida. ¿Cómo estás?
19: Hola, Marta, ¿cómo están? Buen inicio de semana para todos.
0: Gracias.
19: Un placer estar aquí.
0: Vamos a
19: hablar del famosísimo ISR. Me parece un tema importante. Justamente la semana pasada un cliente me dio a vender su casa y es interesante que muchas personas piensan que vendiendo su casa van a recuperar el total. O sea, si la casa cuesta $1,000,000, $1,000,000 van a recibir. Y no. Tienen que contemplar que como vendedores también tienen que pagar un impuesto, que es el ISR. Entonces, vamos a primero, ¿qué es el ISR? El ISR es el impuesto sobre la renta. Este se paga de las ganancias obtenidas cuando vendes una propiedad.
0: ¿Qué?
19: Es importante que este no se calcula sobre el valor total de la venta. Se calcula sobre la diferencia de cuando tú la compraste, cuando la adquiriste y en el momento en que la estás vendiendo.
0: O sea, la plusvalía.
19: Exactamente. De ese porcentaje. Y bueno, de esa diferencia se saca un porcentaje y sobre eso es lo que pagas el impuesto sobre la renta. Hay una duda muy común que siempre me preguntan, oye Carla, ¿cuánto es lo que tengo que pagar de ISR? También aquí es importante romper un mito porque no existe como tal un porcentaje específico. Según la ley del ISR, que viene en el artículo 119, este procedimiento, como lo comento, se va a determinar en base a la ganancia y empieza desde un 5%, que es lo que el notario es la persona que nos va a apoyar a ser intermediario entre tú como vendedor y el SAT. Entonces, él primero va a tomar un 5% para poder empezar a hacer el trámite y ya que se tenga el avalúo, que es donde todos sabemos se obtiene realmente cuánto es el valor al día de hoy de la propiedad, es donde se va a sacar ese porcentaje de cuánto vas a pagar. Va desde ese 5% hasta un 35% como máximo, pero difícilmente llega a un monto tan alto. Entonces, 35% sobre la ganancia de tu propiedad.
0: Oh,
19: pero eso lo va a determinar el tema del avalúo. Ahora, ¿cuáles son la acreditación y requisitos? Hay aquí un tema también muy importante. Mucha gente no sabe que la ley nos permite poder exentar el ISR. Es como un beneficio que le dan a los vendedores. Pero tienen que cumplir con ciertas características y esto es importante recalcarlo para que las personas lo tengan en cuenta. Lo primero es que solamente es para personas físicas. O sea, aquí que dejamos de lado personas morales, empresas. Tiene que ser persona física. Lo segundo es que es indispensable, obviamente, ya cuando tú vendes tu propiedad tienes que estar dado de alta en el SAT. No necesariamente que ya pagues impuestos, pero te dan tu constancia de situación fiscal. O sea, legalmente ya tienes que existir para el SAT. ¿Cuál es la tercera? Te van a pedir ciertos documentos de la propiedad. Solamente se puede para casa-habitación, es decir, uso de suelo habitacional. Todo lo que es comercial queda fuera, porque ahí sí tienes que pagar un ISR sobre el IVA de los metros de construcción. Entonces, eso es el otro requisito. Seguramente algunas personas tendrán varias casas y me podrán decir, oye, Carla, pues es que yo tiene mucho tiempo que no vivo ahí. Entonces, hay ciertas formas con las que podemos exentar. Lo primero es la credencial del INE. Tiene que tener la dirección exactamente como viene en tu predial, que es ideal, porque luego el predial y el recibo de luz traen ahí alguna diferencia. Entonces, dirección exacta. La segunda, con lo que pueden presentar y exentar el ISR, es un comprobante, pero tiene que ser fiscal del recibo de la luz o de telefonía fija, que es fiscal que lo estén facturando mes con mes. Recibo de luz o telefonía fija. ¿Y cómo se van a dar cuenta si lo están facturando? En la parte de atrás del recibo viene una, ¿cómo se le llama? Como una cadena muy larga, y eso significa que se está facturando. Uh-huh. Entonces, ahí, si alguien tiene duda, mándenme mensajito y les voy a mandar como la foto del comprobante de luz. Pero ustedes, obviamente, cuando van a pagar el recibo, ustedes tienen que autorizar que se esté facturando ese recibo. Uh-huh. Si no lo hacen, no va a funcionar. Uh-huh. El tercero, la telefonía móvil. Ya mucha gente no lo tiene, ya utiliza nada más el celular, pero uh-huh. tiene que ser telefonía móvil. El cuarto son los estados de cuenta. Pueden ser tarjeta de débito o tarjeta de crédito.
0: Que lleguen a la casa.
19: Que, pues, más casa. Que lleguen okay. a la casa, que tenga la dirección, más bien la dirección. Casa. Acuérdense que en la carátula vienen los datos generales uh-huh. y tiene que tener la dirección exacta de esa casa que van a vender.
0: O sea, el objetivo es que demuestres que esa casa es tuya.
19: Exactamente, sí.
0: O sea, que la has habitado o que...
19: Seguramente en algún momento la habitaste y ahorita ya no, pero que sí puedas...
0: Comprobarlo.
19: En los estados de cuenta se pueden de todos los bancos, o sea, todo lo que es tarjetas uh-huh. bancarias, y también tenemos lo que son tarjetas comerciales. Si tienes tu tarjeta de Liverpool, tu tarjeta de, no sé, Palacio de Hierro, sí, Walmart, este tipo de tarjetas también aplica, y estas son tarjetas de crédito. ¿Qué es importante aquí? Hay criterios notariales que son muy específicos respecto a la INE, y me acaba de suceder un caso. De acuerdo a la ley, no estipula que tenga que tener un tiempo de vigencia la INE. Es decir, me han tocado casos donde el propietario puede cambiar su INE porque ya no viven ahí y lo pueden poner, van a cambiar la INE por la propiedad que están vendiendo y el notario lo autoriza, aunque tenga 2 semanas de haberse cambiado, y con eso ya exentan. Pero hay notarios que sí se basan más en ya los criterios que se manejan en las leyes y son un criterio más estricto y te dicen, ¿sabes qué? Yo lo mínimo que acepto es una antigüedad de 6 meses. Entonces ahí va a depender mucho el criterio del notario.
0: Investigue bien, porque hasta siempre puede preparar pregunten. La venta. Hasta puede preparar la venta, que pasa que ahorita dices, bueno, quisiera vender la casa, pues entonces hay que ver las estrategias, poner, o sea, la INE, sacarla ahí, o sea, hacer alguna estrategia para poder...
19: Sí, de hecho, por eso nuestro trabajo como exitosa. Asesores, o si ustedes lo hacen solos, de primera mano es, si van a vender su propiedad, dense una vuelta con un notario, platiquen que quieren vender su casa para que les puedan hacer un estimado de valor de la propiedad y sobre eso darles un cálculo de ISR y ver la posibilidad de que exenten. Si tienen que cambiar la INE, es un buen plazo en lo que se vende la propiedad, en lo que está en promoción, para que cambien la INE. ¿Para qué se arriesgan a cambiarla de 2 semanas antes y que a lo mejor el notario te diga que no?
0: Tenemos que ir a una pausa. Sí. Y ahorita regresamos. Platícame qué sucede con los testamentos. Ahí también se paga o no se paga y, o sea, todas estas cosas. Vamos a una pausa y regresamos.
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20: Gol de Argelia. Al minuto 69, tras tiro de esquina, Ben Boalí remata de cabeza en el área y manda a guardar el gol del empate. Argelia 1, Jordania 1.
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23: La tuberculosis es una infección originada por una bacteria que suele atacar los pulmones, pero también puede infectar otros órganos del cuerpo como el cerebro, huesos y vías urinarias, entre otras. El germen se disemina a través del aire cuando una persona enferma tose, estornuda o habla. Si usted tiene tos que dure más de 3 semanas, perdió peso sin motivo, escupe sangre, siente debilidad, fatiga, fiebre, escalofríos y sudores nocturnos, debería consultar a su médico para descartar esta enfermedad. Si no se trata adecuadamente, puede ser mortal. No olvide proteger a sus hijos de esta infección vacunándolos desde el nacimiento. Soy su amigo el doctor Carlos Huerta. Ya sabe que a buenos cuidados, buena salud.
3: 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En Radio BI son las 10:46. 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
1: ¿Qué es el café? El café no solo es una bebida, es una pasión mundial con un aroma que despierta sentidos y una historia tan intensa como su sabor. Nacido en Etiopía y venerado en todo el planeta, hay muchos datos interesantes sobre el café. Uno de ellos es que fue acusado de ser la bebida del diablo. Así es, esta afirmación fue en el siglo XVII por parte de algunos sacerdotes italianos y trataron de prohibirlo por creer que estimulaba pensamientos negativos. Otro dato del café es que con el tiempo se convirtió en una de las bebidas más consumidas del mundo y es, después del petróleo, el segundo producto más comercializado a nivel global. Hoy, el café es mucho más que una rutina. Es cultura, compañía y combustible diario para tu día a día, ya que su sustancia activa como la cafeína puede mejorar tu concentración. Y si se consume con moderación, aporta antioxidantes que pueden ser beneficiosos para la salud. La pregunta del millón es, ¿te imaginas tu vida sin una taza de café? Nosotros tampoco.
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0: Estamos platicando acerca de las ventas de los inmuebles y el ISR. Y te preguntaba acerca de las de los testamentos, porque también hay personas que recibieron una herencia, ahí aplica también, obviamente, el ISR si quiere vender la propiedad y esas cosas, ¿no?
19: Si tú recibes una donación y este es entre cónyuges o entre ascendentes o descendientes directos, es decir, papás o hijos, ajá, ahí no es línea recta, entonces en esa parte no se cobra. Pero si ya son otros familiares, ahí sí ya se va a cobrar un cálculo de ISR.
0: Okay. ¿Sí? Ay, ay, ay. Pues son tantas cosas las que hay que poner atención. Aquí la invitación es a poner pues atención a ese punto. Si quieres vender tu propiedad, asesórate muy bien para que veas de qué manera. No se trata de no pagar impuestos, pero tampoco se trata de omitir situaciones que pudieran haber sido
19: pues que te ayudan y te están dando ese beneficio.
0: Para ambas partes, al final de cuentas.
19: Exactamente.
0: ¿Dónde te encontramos, Carlita?
19: Y termino con esto. Se puede hacer cada 3 años, ¿eh? Es un beneficio que es cada 3 años. 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
0: ¿Cómo cada 3 años? Ya me dejaste pensando.
19: O si yo hoy voy a vender una casa, vendo y tienen que pasar 3 años para yo poder tener otra vez el beneficio de exentar ISR.
0: Ah, ok.
19: Si no,
0: o sea, no puedo vender cada año una casa.
19: No. Bueno, sí puedes, pero vas a pagar el ISR.
0: Exactamente. O sea, ok. Entonces,
19: es un dato importante.
0: Cada 3 años. 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Gracias, Carlita.
19: A ti, buen día.
0: Y vamos a hablar de los seguros y las inundaciones. Bienvenida, Diana Ornelas, ¿cómo estás?
4: Hola, buenas tardes. Buenos días todavía. Pues, ¿cómo les fue de lluvia?
0: Ay, Dios.
4: ¿Cómo les fue de inundación? ¿Se les mojó su casa, su carro? Fueron realmente unos ríos de tantísima agua que hubo, de tanta lluvia, bueno, bendecidos por una parte y perjudicados por la otra. Entonces, ¿cuentas con un seguro de auto? ¿Cuentas con un seguro de casa? ¿Cuentas con un seguro de gastos médicos mayores? ¿Cuentas con un seguro de vida? Son seguros que te van a ayudar a hacerle frente a ese riesgo que está sucediendo ahorita en temporadas de lluvia, como son la acumulación de granizo, incluso todavía no se acaba la temporada de lluvias, o sea, ya salió el solecito, pero eso sí provoca cambios de temperatura en la atmósfera. Uh-huh. Entonces, es probable que vaya a granizar. Ahora, vamos a suponer que graniza, y que graniza como en muchas ocasiones lo vemos, que parecen pelotas de golf. Y tu carro no está cubierto bajo un techo, está al aire libre, está en la calle, fuiste a trabajar, lo dejaste estacionado ahí afuera o en algún estacionamiento que no cuenta con techado. y llega a golpear ese granizo a tu auto, lo abolla, te le puede quebrar los cristales, los retrovisores, etcétera. ¿Tu carro está protegido? ¿Has checado la cobertura de daños en tu vehículo y te cubre esos incidentes? ¿Te cubre ese tipo de siniestros? Entonces sí hay que revisar nuestras coberturas. Ahora, hubo personas que me llamaron inquietas, desesperadas. Diana, mi casa se está inundando, se me están mojando los muebles. ¿Qué voy a hacer? Muchas de ellas cuentan con un seguro del hogar. Ese seguro del hogar te cubre inundación. Se te mojaron los muebles, se descompuso el refrigerador, se te dañó la sala, fue pérdida total de tus cosas, tu seguro lo cubre. Va a haber condiciones especiales, pues, es probable, pero tienes que hablar con tu agente de seguros o tienes que llamar a la aseguradora y decir, estos fueron mis daños, ¿cómo me vas a cubrir? Tomemos en cuenta que las pólizas tienen que estar pagadas, ¿sí? Entonces, mi póliza está pagada, entonces voy a hacer una reclamación del daño y tengo que ver si lo cubre. Entonces es bien importante. Ahora, hubo muerte. Muchas personas estaban muy angustiadas. Mi hijo, mi esposo se fue a trabajar, mi hija está en el trabajo, etcétera. Hubo en algunas ciudades donde el agua creció tanto, el caudal creció tanto, que hubo personas que se las llevó la corriente. Entonces, cuando la cabeza del hogar o la persona que daba la mayor proporción económica para ir llevándola, como decimos los mexicanos, y ha perdido la vida. Entonces, ¿cómo vas a sufragar esos gastos? ¿Tienes un plan funerario? ¿Tienes un plan de seguro de vida? ¿Tienes un plan de gastos médicos mayores? Entonces, sí tienes que abarcar qué tengo que proteger para que en determinado momento se me cubra. Cuando empieza la época de ciclones, de huracanes, etcétera, las aseguradoras lo que hacen es que bajan el cierre de aseguranza de inmuebles y dicen, no, espérenme, dejen que pasen las lluvias. Entonces, en estos días que va a salir el sol, si te interesa asegurar tu casa, es el momento adecuado para llamarle a tu agente y decirle, ¿sabes qué? Dame una cotización, ¿sabes qué? ¿Cómo puedo pagarla?
0: Y
4: ¿sabes
0: más
4: qué?
0: Si vives en una zona de riesgo.
4: Ya ahorita son todas zonas de riesgo. De verdad, hubo grandes cantidades de agua, Marta, que fueron impresionantes. Entonces, sí hay que protegernos, hay que ver qué seguro nos necesitamos o vamos a requerir en determinado momento. Y con toda confianza se pueden acercar conmigo. Les doy una asesoría completa. Vemos cotizaciones, todo eso. Y si algo les agrada o tienen más dudas, pues las vamos resolviendo.
0: Así es. ¿Dónde te encuentras?
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0: Muchísimas gracias, Diana.
4: Muchas gracias.
0: 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Y a mí me encuentras aquí en punto de las 11 el día de mañana, por supuesto, y siempre te lo digo, si la vida no lo permite, para seguir compartiendo buena vibra, consejos y lo que la vida nos permita seguir viviendo día a día. Soy Marta Velasco, te espero.
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20: Gol de Argelia, al minuto 81, tras tiro de esquina, Amini Gouri la encuentra en el área y la empuja de zurda para tomar ventaja. Argelia 2, Jordania 1.
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7: La neumonía es una infección de uno o ambos pulmones.
23: Los gérmenes como bacterias, virus u hongos pueden causarla. También se puede desarrollar al inhalar líquidos o químicos. Las personas con mayor riesgo son las mayores de 65 años o menores de 2 años. Los síntomas pueden variar, pero si usted tiene fiebre elevada, tos, escalofríos, dolor de pecho y falta de respiración, es necesario que vea a su médico a la brevedad para recibir un tratamiento adecuado. Es posible que necesite hospitalización, pues la neumonía es una enfermedad grave. Para prevenirla, es recomendable que se lave las manos con frecuencia, deje de fumar y aplíquese la vacuna contra la neumonía. Soy su amigo el Dr. Carlos Huerta y ya sabe que a buenos cuidados, buena salud.
7: 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En Radio BI son las 10 con 57 minutos.
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9: ¿Cuál es la importancia de reír? Reír es como una especie de supermedicina gratis que te deja sintiéndote genial. ¿Sabes por qué? Porque cuando te ríes, desencadenas la liberación de endorfinas que actúan como analgésicos naturales, alivian el estrés y reducen la presión arterial. La risa también es buena para tu cuerpo, ya que fortalece tus músculos abdominales y hasta mejora tu sistema inmunológico, haciendo que estés más resistente contra los resfriados y enfermedades. Pero espera, hay más. La risa también es un as bajo la manga para tu mente, ya que te hace sentir menos ansioso, más feliz y hasta mejora tus relaciones con los demás, creando una especie de conexión mágica entre la gente. En resumen, la risa es una herramienta poderosa para mejorar tanto la salud física como mental y contribuye significativamente a una vida más equilibrada y satisfactoria.
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4: Hola, hola, soy Claudia Mejía. Estamos en un nuevo episodio de Ya Oíste. Hoy vamos a hablar sobre alimentación. Ya sé, a veces es como de la rutina, el trabajo, no podemos alimentarnos bien y que llega el fin de semana y nada más queremos estar en casa, no hacer nada, pero creo que es muy importante. Hoy está conmigo un nutriólogo, es Cristian Gómez Montoya. ¿Cómo estás?
5: ¿Qué tal? Mucho gusto. Pues estoy encantado de estar aquí acompañándolos.
4: La alimentación, cuando nos queremos enfocar justo en nuestra alimentación, es que quiero bajar de peso. Creo que es más como esa parte. Quiero bajar de peso, no tanto por quiero estar saludable. Entonces ahí también hay un entorno de mitos muy grandísimos.
5: Claro, hay que empezar nuevamente con esta idea de disfrutar estos alimentos, de incluir pues una gran variedad, de empezar otra vez a disfrutar estos alimentos, de ya empezar a entender lo más valioso que es justo esta experiencia. ¿En dónde podemos encontrar nutrición? Pues realmente en todos lados, en lo que, por ejemplo, Navidad, Año Nuevo, que el Día de la Candelaria, realmente muchas veces nos juntamos para comer, para consumir alimentos, que si quiero regalar un detalle, doy chocolates, también aquí podemos encontrar nutrición justamente porque entra esta ingesta de alimento y ahí también, esto también es dieta, no nada más es, ay, la dieta milagro, ay, esta dieta que me va a ayudar a bajar de peso, porque como tú bien lo dijiste, muchas veces nos enfocamos en el peso solamente sin enfocarnos en lo que realmente vale la pena, que es la composición corporal, nuestra salud y el porqué de ese alimento que estamos consumiendo.
4: Dijiste dieta, dieta es comerte un chocolate. Dieta, o sea, abarca toda tu alimentación.
5: Sí, sí, dieta va muchísimo más allá. Es lo que consumes, sea lo que consumas día con día, eso es dieta. Okay. Así sea, comas nada más una manzana, eso ya entraría dentro de una dieta diaria.
4: Ok, y entonces, ¿cuál es la diferencia en llevar justo un plan alimenticio acorde a tus necesidades?
5: Ok, pues mira, llevar un plan alimenticio acorde a tus necesidades es justo eso, ir controlado, dependiendo si tienes alguna patología, dependiendo si tienes alguna necesidad, algún objetivo, si quieres también dirigirlo hacia algo más sencillo, hacia algo más, no sé, no a todos nos gusta lo mismo. Entonces aquí también entra esta parte de nosotros como profesionales de salud, irnos dirigiendo y acomodando, adecuando estos planes de alimentación organizados a cada persona. No tanto que las personas hagan lo que yo digo, si no les gusta, porque realmente no lo van a seguir. Van a decir, ah, pues sí, este producto milagro o así, por más que funcione, no lo voy a consumir. Pero creo que aquí es importante esta parte de aterrizar hacia dónde quieres ir y qué necesitas con tu alimentación.
4: O sea, sí o sí, todos, todas, debemos de acudir con un nutriólogo, con un profesional, para saber qué comer y saber qué comer bien, si se puede.
5: Claro, y se puede comer rico, se puede comer saludable, se puede comer bastante variado dentro de lo que tú necesitas en tu ingesta diaria recomendada, porque muchas veces pensamos que no, que debemos de comer pura lechuga, que debemos de comer puros licuados, puros jugos inclusive, ¿no? Que se tiene esta creencia, pero la realidad es que no va por ahí. Debe de ser como las características de la dieta correcta. Debe ser variado, debe ser suficiente, debe ser adecuado para cada persona, inocuo, que esto quiere decir que sea saludable, limpio para las personas, que no nos haga daño, que cumpla con las características de higiene adecuadas también en el manejo de alimentos, y creo que eso también es muy importante de revisar.
4: Y si una persona que es vegana o vegetariana, vegetariana es diferente, ¿no?
5: Ahora sí, vamos a hablar
4: sobre eso. Pero una persona que es vegana y no tiene un seguimiento constante o adecuado de un profesional como lo es un nutriólogo, ¿qué impacto tiene en su salud?
5: Bueno, es importante mencionar aquí ya un poquito más específico, por ejemplo, nutrimentos como la vitamina B12, la vitamina D, el omega 3, y estos muchas veces no se pueden cubrir con una dieta 100% vegana. debido a que estos se encuentran mayormente en alimentos de origen animal. Sí se puede ya incluirlo en suplementación, pero hay veces que los mismos veganos dicen, no, yo de plano ni suplementación. Ahí hay que encontrar la manera, es todo un reto, la verdad, también encontrar como la manera de decir, a ver, estos alimentos pueden cumplir un poquito más con lo que necesitas. Se puede tener también un tipo de vida saludable diaria siendo vegano, pero sí tomando en cuenta que es importante cuidar esta parte de la vitamina B12, el calcio, el hierro, la vitamina D, como te decía, el omega 3, porque es esta parte donde ya entran como estos mitos de que no, si haces veganismo, ya vas a bajar de peso, vas a verte bien o vas a ser débil, siempre te van a contar puntos buenos o puntos malos, ¿no? Por eso es importante siempre acercarte con un profesional, porque en redes vas a encontrar opiniones a favor o en contra. En las noticias, de qué tendencias. En todos lados siempre te van a decir mucha información. Y como me decías, hasta una amiga puede llegar y, oye, no, es que mira, fíjate que bajé 10, 15, 20, 30 kilos. Pero no es tanto enfocarnos en el peso, sino enfocarnos en nuestra composición corporal.
4: Pues sí, porque puedes pesar 90 kilos, pero tu masa corporal es menor que el músculo. Uh-huh. Entonces no es lo mismo.
5: Sí, un ejemplo que me gusta mucho darle a mis pacientes es esta idea de pesas, por decir también otro número, 70 kilogramos, pero bajas un kilogramo de grasa y luego subes un kilogramo de músculo, vas a seguir pesando los mismos 70 kilos, pero tu composición corporal va a ser muy diferente y tu salud también pues puede tener también cierto reflejo, ¿no? Y pues esta parte del veganismo muchas veces se cree erróneamente que es un tipo de dieta, pero no, como te decía, es un estilo de vida que justamente se deben de seguir. Las personas, cada persona sigue una idea diferente acorde a su contexto.
4: ¿Y qué pasa con el vegetariano?
5: Ok, bueno, la diferencia entre el vegano y el vegetariano es que el vegetariano a veces sí puede incluir alimentos de origen animal como el huevo o la leche, ya sean ovo-lacto-vegetarianos. Ovo-lacto-vegetarianos incluyen ambos. Lacto-vegetarianos incluyen solamente productos de leche o lácteos. Y los ovo-vegetarianos solamente huevo. Pero el vegano sí es un poquito más cerrado a querer consumir. Pero pues hay varios tipos de veganos realmente. Hay inclusive un tipo de vegano que solamente consume frutas, semillas que han caído, ni siquiera dañan la naturaleza. O sea, también entra esta parte del medio ambiente y la parte ecológica, por lo que te decía también de no dañar la naturaleza, de la huella ambiental.
4: Yo creo que este episodio se tiene que llamar ¿por qué ir con tu nutriólogo? Un nutriólogo. Porque sí, o sea, todo el mundo tenemos esta idea de que ir al nutriólogo es como de, va a tardar un buen en que yo llegue a mi meta, o ya que me dé lo que me tenga que dar. En realidad no es así, ¿no? Uh-huh. Y ahorita tú no lo estás diciendo. Entonces, cambiar ese chip no es tan fácil. Pero como tú decías, empezar por algo ya es una ganancia, ¿no?
5: Sí, y es importante para nosotros nutriólogos empezar a ver esta cuestión de si mi paciente tiene tal característica, se le complica tal cosa, esto no le gusta, por ejemplo el aguacate, ¿no? Que claro que es un alimento con gran cantidad de nutrimentos. Si no le gusta, no es como que ya te lo tienes que comer, porque va, al contrario, nunca va a volver a regresar a la consulta. Y también entra esta parte, ¿no? De respetarlo, de decir, bueno, si no le gusta el aguacate, ¿qué otro alimento le puedo ofrecer a mi paciente para que él diga, me gusta y estoy cumpliendo, ¿no? Siempre es dar estas opciones, porque realmente opciones hay muchas.
4: Cristian, muchísimas gracias por acompañarme aquí a este episodio.
5: No, muchísimas gracias a ti por invitarme, por también escucharme, por a apoyar también a las personas en esta cuestión de la información, que empiecen a escuchar también todos estos temas que son bastante importantes.
4: Él fue Cristian Gómez Montoya. Yo soy Claudia Mejía. Nos vemos en un próximo episodio. Adiós.

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4: 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En Radio BI son las 11 con 10 minutos. Temperatura 18 grados.
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6: Hola, hola, ¿qué tal? Muy buenas tardes, soy Ana Luisa Medina. Feliz de poder compartir este inicio de semana con todos ustedes. Y bueno, deseándole de verdad que esta semana esté llena de muchas bendiciones, de muchos logros. Y bueno, también queremos saludar de parte de todo el equipo de colaboradores de Para Vivir Mejor, un abrazo con muchísimo cariño, pues a todos los papás que el día de ayer estuvieron celebrando, estuvieron festejando con esta increíble lluvia que azotó nuestro bello estado de Aguascalientes. Deseándole de verdad la mayor bendición del mundo y bueno, que también todas estas personas que han sido afectadas, bueno, pues estén recuperándose lo antes posible. Y en esta tarde me encuentro muy, muy contenta y agradecida, por supuesto, porque nos acompaña el doctor Noé Rodríguez Santos, especialista en medicina familiar y facilitador en Neuma Institute Aguascalientes. Mi querido Noé, bienvenido, buenas tardes.
7: Buenas tardes, Ana, muchas gracias por invitarme a tu programa. Estoy muy contento también de participar en este tema que vamos a hablar acerca del Día del Padre y del arquetipo masculino.
6: Claro, independientemente de todos aquellos que no tienen todavía la fortuna, aunque han decidido por ciertas razones no tener hijos, pero qué importante es reconocer nuestro arquetipo masculino.
7: Claro que sí, vamos a abordar este tema desde un punto de vista obviamente espiritual. Y quisiera comenzar primero con nuestros televidentes y radioescuchas que hagan una pequeña tarea, aunque sea mental, o si la pueden escribir, mejor. La tarea va a ser que durante el transcurso que hablemos del programa, pongan en una columna las cosas positivas que han visto de su papá, o del arquetipo o la figura masculina que haya surgido en su vida, las cosas positivas, las cosas buenas que aprendieron de esa persona. Y en otra columna, señalen las cosas negativas que no aprendieron o que aprendieron de mala manera o algo que no les haya gustado de ese arquetipo masculino. Entonces, me gustaría que hicieran una pequeña lista, aunque sea mental, y vamos a ir descubriendo cómo el padre tiene sabiduría. Y vamos a ir comprendiendo cómo esta sabiduría también está presente en nuestra vida de una u otra forma.
6: Oye, Noé, ¿qué te parece si vamos nada más como aterrizando un poquito la idea de lo que nos referimos cuando hablamos o mencionamos la palabra arquetipo?
7: Sí, la palabra arquetipo tiene un significado muy interesante. Se refiere a que es un símbolo, ¿sí? Si, por ejemplo, para ponerlo en un contexto muy sencillo, si nosotros pensamos en salud, pensamos, por ejemplo, en la Cruz Roja, de la Cruz Roja, ¿no? Y, es un arquetipo, ¿no? Es un símbolo arquetípico. Si nosotros pensamos en Dios, siempre pensamos, por ejemplo, en la Cruz de Cristo, por ejemplo, acá en Occidente. Entonces, la palabra arquetipo es como una forma de señalar algo que está presente y perenne en la vida de todo ser humano. Entonces, hay formas y figuras arquetípicas. Está el Padre, que representa la sabiduría, y está la madre, que representa el amor. Entonces, desde ese punto de vista, podemos ver que si nosotros afuera tenemos un padre y una madre externa, entonces internamente también tenemos un padre que representa esa sabiduría y tenemos una madre que representa el amor.
6: Excelente, Noé. Sí. Oye, y sobre todo este tema, el poder oculto del arquetipo masculino, yo te preguntaba hace un ratito, ¿qué importancia tiene finalmente que nosotros pues estemos en armonía o en equilibrio precisamente con este arquetipo?
7: Creo que es un trabajo de toda la vida porque nos han enseñado en nuestra sociedad a tener rencor hacia el padre o hacia el arquetipo masculino. Inclusive hay personas que señalan hombre es igual a violencia.
6: Ok, sí.
7: Así literal, ¿no? Entonces, no es así. No todos los hombres son violentos. No todos los hombres generan violencia. También hay hombres amables, responsables, padres maravillosos que enseñan a sus hijas, a sus hijos a ser buenos hijos, buenos ciudadanos, buenas personas. Hay padres muy amorosos, hay padres que lo dan todo por sus hijos. Entonces, con esto quiero hablar de esta figura que es tan importante en nuestra vida. Uh-huh. Y voy a poner pues varios ejemplos, ya me voy a adelantar un poquito,
6: adelante,
7: pero voy a poner ejemplos de padre. Hay una imagen del padre de Krishna en la tradición hindú, donde el papá de Krishna carga a Krishna, lo carga en sus hombros. Entonces, lo tuvo que sacar de un espacio donde la vida de Krishna corría peligro. Entonces, él, con mucho amor, cruzando muchos peligros, trató de sacarlo de ese espacio para que no sufriera Krishna cuando era niño. Y es semejante a la vida de José, padre de Jesús. José también tuvo que llevarse a María y a su niño recién nacido hasta Egipto,
6: claro,
7: porque peligraba la vida de Jesús. Entonces, pónganse a pensar, el padre de Jesús sabía que corría peligro su propia vida y la vida de sus hijos, y decidió también atravesar por dificultades para poder salvar la vida de su esposa y de sus hijos.
6: Uh-huh.
7: Entonces, esta figura arquetípica nos muestra que dentro del hombre también está esta parte de sabiduría de salvar la vida, cueste lo que cueste. Y esa a veces no la valoramos.
6: Claro. O a veces estamos tan ciegos o nos enfocamos únicamente en estos aspectos negativos que bien nos has encomendado iniciando con esta tarea. Y sobre todo yo creo que con ese objetivo principal, empezar también a resignificar estos momentos y también ponerlos en una balanza y darnos cuenta de que tal vez nunca lo hemos reconocido, que haya estado y que nosotros hemos estado ciegos ante estas acciones que nuestros padres, y en este caso papá principalmente, pues nos ha dado.
7: Sí, pienso que reconocerlo en nuestro interior, en nuestro corazón, es muy importante, porque uno puede decir, no, yo no tengo rencor contra mi papá, pero resulta que cuando entras, por ejemplo, en una respiración EUMA, en una experiencia ampliada de conciencia, te pueden decir, sí, sí tienes rencor en contra de tu papá.
6: Totalmente.
7: Por lo que te hizo, porque un día se le olvidó recogerte en el colegio, porque un día te regañó y te reprendió algo que tú querías hacer y que estaba mal, y aquí a ti no te gustó, por muchas cosas, muchísimas.
6: O simplemente, Noé, a veces tenemos como hijos también expectativas sobre nuestros padres y a veces también los comparamos injustamente con los otros padres que conocemos. Y bueno, ahí es entender a veces esta individualidad de cada uno de nosotros.
7: Sí, es importante de entender eso, y como dices, las expectativas generan sufrimiento.
6: Muchísimo.
7: No hay que tener expectativas de los demás. Entonces, podemos inclusive comparar, y también las comparaciones también pertenecen al ego, al yo.
6: Uh-huh.
7: Entonces, desde hace muchos años, milenios, el ser humano tiene dentro de su interior esta figura arquetípica masculina, pero como ya lo hemos dicho en otros programas, entró el ego en la psique del ser humano y empezó a desconfigurar esa figura masculina, tanto dentro de la psique del hombre y la percepción que la mujer tiene acerca de la psique del hombre. Entonces, si descubrimos al enemigo interior, podemos ver que el ego ha hecho sufrir tanto a hombres, pero también a las mujeres. Uh-huh. Entonces, ¿cómo Dios con sabiduría está dentro de ti? ¿Cómo puedes encontrarlo en tu interior? A través de la meditación es uno de los pasos más importantes. Buscar ese silencio interior para preguntarle al Padre sobre algún asunto con sabiduría. Y entonces el Padre también responde. Una vez yo me vi ante una encrucijada en mi propia vida personal y tuve que pedirle a mi Padre interior, no nada más a mi Padre externo, sino a mi Padre interior, que me ayudara a resolver esta encrucijada, esta situación. Entonces, en una de estas experiencias, como la respiración neuma, me dijo, mira, de las dos formas hay karma, hay consecuencias, porque has obrado mal, he tenido errores, claro. Pero si sigues por ese camino te va a generar karma más doloroso y más rápido. Pero si sigues por este otro camino y rectificas, si llega el karma, es decir, la consecuencia, pero es más tranquilo, es más llevadero.
6: ¿Eh?
7: ¿Qué prefieres?
6: No, pues el llevadero, por supuesto.
7: El llevadero, por supuesto, ¿no? Entonces, dentro de nosotros hay una sabiduría que lo sabe todo. Apelar a esa sabiduría es lo que necesitamos todos los hombres y todas las mujeres para que comprendamos a profundidad, a cabalidad, lo que Dios puede hacer por nosotros en nuestra vida. ¿Entiende esto?
6: Claro que sí, Noé, por supuesto que sí. Y nosotros, después de esta increíble introducción, nos vamos a nuestra primera pausa, el poder oculto del arquetipo masculino, el tema de hoy aquí en Para Vivir Mejor.
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0: En Radio BI son las 11:23.
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12: Seguimos platicando con el doctor Noé Rodríguez Santos y bueno, muchísimas gracias a nuestra queridísima Mari Carmen Cortés. Dice, te mando un fuerte saludo, Noé, Anita, y bueno, una bendición para todos los que están escuchando este programa.
13: Muchas gracias también a Mari Carmen, gracias por sus saludos, les mandamos un abrazo a todos los que nos escuchan, en especial también a ella. Y pues esperamos que este tema del arquetipo masculino nos llene un poco de luz en nuestras relaciones con nuestro padre, con nuestros hijos masculinos, con nuestros hermanos, nuestras hermanas, incluso con la pareja.
12: Claro, yo creo que es súper importante esto que dices. Y bueno, mencionamos una palabra, esta cuestión de normalizar sobre todo el sufrimiento, Noé, ¿de dónde viene o cómo surge?
13: El ego empezó a entrar en la psique del ser humano hace miles de años. Entonces desestructuró y desconfiguró la figura tanto arquetípica femenina como la figura arquetípica masculina. Al desconfigurarla, empezó a haber ira, odio, orgullo, vanidad, soberbia, lujuria, pereza, etc. Y todas estas estructuras egoicas que tenemos dentro de nuestra mente empezaron a mostrarse gradualmente en la psique del ser humano. Tanto así que inclusive hemos normalizado el sufrimiento. Uh-huh. Y al normalizar el sufrimiento desde el ego, obviamente, hemos pensado que pues la vida es así, que tienes que justificar el sufrimiento. Y a veces decimos, si no hubiera tenido este dolor y este sufrimiento, no hubiera aprendido tal o cual cosa. Pero aquí es un craso error. No se aprende del sufrimiento, se aprende de las lecciones que da la sabiduría del corazón.

0: no hubiera escuchado estas palabras internas de ese padre interior, que muy amorosamente me dijo, tú tienes la decisión. O sea, tú como hijo, tú tienes la decisión si sigues este camino o sigues el otro. Este camino te genera muchas consecuencias muy rápidas y muy dolorosas. Este otro camino te genera consecuencias, pero son más tranquilas, más llevaderas, y puedes atravesarlo con más tranquilidad, con más sabiduría, con más paz. Tú eliges. Entonces, yo me quedé, bueno, pues mejor me voy por este camino. Porque si no hubiera tenido esa sabiduría de ese padre interior que me ayudó a ver que estaba yo en un error, que estaba yo equivocado, entonces hubiera sufrido consecuencias que a lo mejor ni siquiera podría estar a lo mejor aquí contigo compartiendo.
1: Oye, y por ejemplo, esa sabiduría podríamos decir que la podemos también lograr en medida en que nos autoobservamos.
0: Es que a través de la autoobservación puedes descubrir al ego, y el ego se manifiesta de muchas formas. Pero también con la autoobservación también puedes descubrir la virtud del ser, la sabiduría que hay en tu interior. Entonces Dios como Padre siempre te empuja a esa sabiduría, porque la naturaleza del ser humano es la felicidad, es el amor. Siempre te va a llevar Dios por el camino del amor, del perdón, de la reconciliación. Y si no actúas desde ese punto, entonces te puede llevar al sufrimiento.
1: Y la pregunta sería, entonces, ¿para qué elegimos a veces no escucharnos y elegir el sufrimiento?
0: Es porque tenemos tan arraigado en nuestra mente la voz del ego que pensamos que es nuestra propia voz y nuestro propio pensamiento.
1: O sea, es un autoengaño.
0: Es un autoengaño. El ego literalmente es el gran ilusionista, es una mentira muy bien elaborada. Entonces, por lo tanto, te miente. Entonces, es una inteligencia interna, egoica, que te lleva a pensar, decir y hacer lo que no debes de pensar, decir y hacer, porque sabe el ego que te va a generar dolor y sufrimiento o te va a generar karma. Entonces, si escuchas con autoobservación la voz de ese padre interior, podrás escuchar su sabiduría, podrás escuchar sus virtudes, las cuales te van a sacar a lo mejor de una situación muy compleja en tu vida.
1: Uh-huh. ¿Sí? Y como tú decías, esta meta final a la que todos estamos llamados como seres humanos, pues es el amor.
0: Definitivamente, porque el amor está adentro la sabiduría, dentro del amor. Tanto sabiduría y amor coexisten juntos. Es como el eterno masculino y el eterno femenino.
1: Claro, no pueden separarse.
0: No pueden separarse. No hay eterno masculino individual solo sin la presencia del eterno femenino y viceversa. Siempre está la presencia del eterno femenino y está la presencia del eterno masculino. Porque en la vida, inclusive hasta en los átomos más pequeños, podemos verlo. El positivo y el negativo, claro. En la electricidad, en la creación, en todos lados podemos ver esa parte.
1: Desde nuestro origen, de hecho, desde que nacemos.
0: Desde que somos
1: engendrados.
0: Claro, necesitas definitivamente un óvulo y un espermatozoide para crear la vida. No se puede crear la vida de dos óvulos.
1: No, claro.
0: No se puede crear la vida de dos espermatozoides. Es imposible. Entonces, por eso es muy importante que nosotros tengamos el valor de reconocer la parte masculina o arquetípica, tanto afuera como adentro. Una vez también, recordando una experiencia ya le he contado algunas veces, de una persona que decía, yo tengo buena relación con mi papá. Uh-huh. Y le muestran, sí es cierto, no es cierto, observa. Fíjate, y le muestran todas las malas relaciones que ha tenido con su padre. Entonces, le dejan la tarea, ve y dile, reconcíliate con tu padre y dile que lo amas. Entonces, va con su padre y le dice, papá, te amo, de dientes para afuera, ¿no? Entonces, su papá se le queda viendo, no, pues, este loco que trae. Regresa nuevamente a vivir una experiencia de respiración neuma y le dice, no, reconcíliate desde el corazón, no hiciste correctamente la tarea. Fíjense, esa voz de dónde viene, viene del ser, viene de Dios.
1: Y si es, viene de la sabiduría. Escuchamos, por supuesto.
0: Y
1: si

0: la escuchamos. Entonces, va, escucha, reconoce esa tarea, regresa con su papá y entonces sí le dice de corazón que le ama y le agradece por todo lo que el padre hizo por él. Entonces, esto generó un cambio en la relación entre padre e hijo. Entonces, lo mismo las mujeres deben de ver esa relación con su padre. Deben de ver la relación también con su esposo. Deben de ver esa relación también con su hijo. Porque dentro de cada hombre, de cada hermano, de cada esposo, de cada hijo, está esa sabiduría de ese eterno masculino.
1: Híjole, bella reflexión, y con ella nos vamos a pausa. Quédese, regresamos para vivir mejor.
2: 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En Radio VI son las 11:33. 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
3: ¿Cuál es la razón principal del fracaso en la escuela secundaria? La respuesta podría sorprenderle. Según muchos maestros, la respuesta no es la pereza o la falta de habilidades para el estudio, sino la desorganización. El cuaderno de un estudiante que obtiene buenas calificaciones está organizado con separadores y carpetas para notas y tareas. La mayoría de las veces, el cuaderno de un estudiante que tiene malas calificaciones es un desastre de papeles revueltos si es que usa un cuaderno. Ahora bien, algunos estudiantes son más organizados que otros. Pero esa tarea es una habilidad que puede aprenderse. Comenzando a mediados de los años escolares, los estudiantes pueden tener tantos como 5 maestros con libros diferentes, cuadernos de ejercicios, notas y tareas de cada tema que se estudie en el aula. Hace falta una organización bastante buena para mantener todo en orden y priorizar las tareas. Ellos necesitan entrenamiento y otras habilidades de organización, tales como planificación para completar poco a poco las tareas a largo plazo. Con el tiempo, este tipo de orientación y entrenamiento puede ayudar a un adolescente inconstante a convertirse en una persona autodisciplinada y automotivada. La organización es un factor muy importante para lograr el éxito en la escuela. Les habla el Dr. Dobson.
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1: Seguimos hablando acerca del poder oculto del arquetipo masculino y bueno, con el doctor Noé Rodrigo Santos que nos acompaña en esta tarde. Por ahí quedó pendiente una experiencia, compartirla al aire.
0: Claro que sí, es para ilustrar precisamente la comprensión que debemos de tener acerca de ese arquetipo masculino, porque siempre lo asociamos siempre a veces a dolor, a violencia, a muchas cosas negativas, ¿no? Entonces, recuerdo la experiencia que compartió Juan Ruiz, director de Neuma Instituto, acerca de una persona, una mujer que fue pues abusada o perpetrada por un hombre. Entonces, dentro de la experiencia que ella tuvo, la llevaron a ver a ese hombre violento como un niño y vivió la experiencia de ver cómo ese niño sufría, cómo ese niño también sufrió, cómo ese niño también fue violado, cómo ese niño también tuvo dolor y sufrimiento terribles, y ella en ese espacio sentía amor y ella decía, ¿cómo es posible que yo pueda sentir amor a este hombre que me hizo tanto daño?
1: Claro.
0: ¿Cómo es posible? Pues le estaban mostrando que desde el amor podría llegar hasta el perdón y reconciliarse con esa figura que es el eterno masculino. Porque ese niño tuvo la violación, tuvo el dolor, tuvo sufrimiento y simplemente repitió ese patrón arquetípico del ego que le infundaron otras personas y que él también ya traía a lo mejor. Entonces, su mente se contaminó. La mente de muchos hombres, tanto de mujeres, también está contaminada por el ego. Entonces, nadie está susceptible de estar contaminado. Todos estamos contaminados por el ego. Pero la diferencia está en que si te das cuenta, si te autoobservas y ves dentro de ti ese enemigo oculto, y dices, esta vida que tengo y lo que me tocó vivir en relación al sufrimiento, al abuso, a las cosas negativas que viví por parte de ese eterno masculino o de ese masculino que está en mi vida, pues ¿qué tengo que hacer para lograr salir de ese espacio kármico? Pues tengo que perdonar, tengo que ir desde ese espacio del amor para comprender que todos los seres humanos tienen ego. Y dice, ya lo hemos dicho acerca del perdón, perdona aquel que comprende las raíces del error en sí mismo y en los demás.
1: Claro.
0: Si tú sabes que tienes ego que te hace cometer errores, cuanto y más debes de perdonar a esa persona que también tiene ego y que también tiene errores. Porque si en su corazón, muy adentro en su corazón, nadie quiere hacer daño a nadie, sino que es el ego es el que hace el daño. La verdadera naturaleza del ser humano es el amor y la sabiduría. Dios como padre, Dios como madre están en el corazón de cada ser humano.
1: Oye, ¿y qué pasa, Noé? Sobre todo cuando de alguna manera nosotros elegimos no perdonar, aferrarnos al odio, al resentimiento.
0: Uy, pues lamentablemente vamos a vivir en enfermedad, en dolor, en sufrimiento cuando decimos no perdonar. Y a veces hasta se muere el padre o se muere el esposo y no le perdonamos y generamos ese rencor, pues va a generar tarde o temprano dolor y sufrimiento a nosotros mismos.
1: Viene después la culpa, ¿no?
0: Viene la culpa. Ahora que recuerdo, ahora de las experiencias, recuerdo a un paciente hace muchos años. Era un padre y era un hijo que estaban peleados. Y el padre ya estaba muy grande, tenía creo 98 años, no recuerdo qué edad. Pero el padre tenía tantas enfermedades, pero tenía tanto dolor y sufrimiento, pero no quería morirse porque tenía un conflicto con su hijo. Y el hijo también tenía conflicto con el padre. Ambos no se podían perdonar. Entonces, pasa el tiempo, se muere, y el hijo intenta perdonar al padre hasta después de que se muere. Pero aquí la lección más importante es, no perdones hasta que se muera, perdónale hoy, perdónale en este preciso momento, perdona a ese padre que te hizo una herida tremenda, perdona a ese esposo que te hizo una herida tremenda, perdónale. Y el padre te va a generar, el padre interior te va a ayudar a comprender que dentro de esa sabiduría hay virtudes. Uh-huh. Y de esas virtudes voy a hablar como, por ejemplo, la disciplina, la seguridad, la protección, la, podríamos decir también la ley. Hay un vínculo muy importante que el padre tiene como proveedor dentro de una familia, por ejemplo. Y hay muchas virtudes, como ya hemos dicho en la tarea, hay virtudes que están ahí presentes, que a lo mejor el padre es un irresponsable en ciertas áreas, pero es muy responsable en otras.
1: Claro, y sobre todo pues es evitar estas generalizaciones.
0: Sí, o sea, decir hombre es igual a violencia es un error. Yo felicito a todos esos padres que son maravillosos, que aman a sus hijas y a sus hijos, a sus esposas, que aman a sus nietos, que están presentes en la vida de cada uno de ellos, que les enseñan de una u otra manera la sabiduría que un padre puede ofrecer a sus hijos. Entonces, cuando tú te reconcilias con el padre, surgen esas hermosas relaciones que no te hubieras podido imaginar que surgirían desde el amor.
1: ¿Y qué tan cierto es de repente, Noé, que cuando estamos con estos sentimientos, como decíamos, de odio, en este caso que nos platicas, en esta experiencia, qué tanto puede afectar inclusive que nosotros estemos de alguna manera pagando pues nuestra estancia en este planeta, en este lapso de tiempo, y debido a esta dificultad del perdón, no nos podemos pues trascender, despedir de la gente?
0: Pues obviamente la falta de perdón va a generar un karma, va a generar un sufrimiento. Ese sufrimiento te va a estar rumiando toda tu vida y va a estar generándote enfermedad, problemas en tus relaciones de pareja, problemas en relaciones con tus hijos, con tus padres, con quien sea. Te va a estar generando sufrimiento. Si no trasciendes en este momento esa situación con esa figura arquetípica masculina, vas a vivir toda tu vida infeliz, porque no habrá nada que te genere felicidad más que el amor que te que generes desde el corazón en todas tus relaciones. Como hemos dicho, hemos venido a aprender a amar, inclusive a ese eterno masculino y a ese eterno femenino, haya hecho lo que haya hecho. Uh-huh. ¿Se entiende?
1: Híjole, y entonces, si decidimos o elegimos no hacerlo, ¿qué tanto puede de alguna manera heredarse? ¿Se transmite de generación en generación?
0: Sí, porque la madre puede transmitirle a su hijo o a su hija ese odio por el padre. Por ejemplo, un padre que abandona a sus hijos, ¿no? Su madre se queda con los hijos. Los hijos tienen esa herida de abandono, pero la madre puede reforzar no nada más la herida de abandono. Les puede decir, ves, tu padre nos abandonó. Y entonces los hijos empiezan a generar un odio,
1: claro, un rechazo
0: uh-huh. a ese eterno masculino. Pero a veces en la vida también hay, si abandonó el padre, a lo mejor está el tío que suplió esa función del padre.
1: Y que hay ahí presente, pues.
0: Que está ahí presente. O el abuelo cumplió la función uh-huh. de ese padre ausente. Uh-huh. Entonces, esa herencia que genera la mujer, o también el hombre, también puede generar ese rechazo hacia los hijos. Esa herencia se va transmitiendo de generación en generación. Y genera un vínculo kármico donde como familia vamos nuevamente regresando una y otra vez para poder sanar lo que no pudimos sanar en otra existencia. Por eso es un error que la gente dice, yo nací en esta familia porque yo quise nacer, y no es cierto. Es el vínculo kármico que te hizo nacer en esa familia. Uh-huh. ¿Se entiende?
1: Híjole, pues yo creo que sin duda es algo importante que en esta tarde pues vayamos aprendiendo a separar y también a reconocer estos elementos positivos, estos elementos que desde nuestra percepción puede que no lo sean tanto, ¿no? En este sentido, en la relación con nuestro padre, y sobre todo entender que es una elección que tenemos y que podemos ejercer libremente para perdonar.
0: Siempre está la oportunidad de rectificar nuestros errores. El perdón te va a hacer más feliz. Sabes que cuando amas, eres más feliz. Sabes que cuando perdonas, eres más feliz. Uh-huh. Perdona desde el corazón.
1: Oye, ¿y qué tal con el perdonarnos también a nosotros mismos? Que es también sumamente importante.
0: Claro, porque también cometemos errores. Uh-huh. Entonces vuelvo nuevamente a la definición del perdón. Perdona aquel que comprende las raíces del error en sí mismo y en los demás. ¿Sí?
1: Pues vámonos a pausa nuevamente. El poder oculto del arquetipo masculino, el tema de hoy.
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2: 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En Radio BI son las 11:46. 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

0: Seguimos platicando con el doctor Noé Rodríguez Santos. Y bueno, qué importante es, como decíamos, cerrando el bloque anterior, también reconocer estos aspectos positivos, estas virtudes, Noé.
1: En el padre o el arquetipo masculino, el arquetipo del padre, siempre está asociado a virtudes muy hermosas. Y voy a mencionar solamente algunas porque hay muchas. No puedo mencionar tantas porque es muy corto el programa, pero voy a mencionar estas. El padre o el arquetipo del padre está asociado a la prudencia, ser prudentes. Wow. Asociado a la confiabilidad, a la estabilidad. También está asociado a la autoridad. Está asociado al poder del amor, asociado a la fuerza, al coraje, es decir, al coraje de tener fuerza,
0: claro,
1: para levantarse,
0: al impulso,
1: a eso, uh-huh, a eso me refiero. Está asociado a la voluntad de vencer las dificultades. Está asociado a marcar los límites. Cuando marcas un límite, es esa parte masculina que está dentro de ti donde dice hasta aquí. A superar obstáculos con confianza. Es decir, si tienes un error, levántate. Necesitas rectificar. Si te vuelves a caer, no importa. Es una oportunidad de volver a aprender.
0: Oye, todo esto que estás diciendo, de alguna manera, ahorita recordando en las sesiones terapéuticas, pues son temas de terapia justamente. ¿Por qué de repente me cuesta trabajo decir que no, poner estos límites, levantarme, ser resiliente?
1: Porque no apelamos a esa parte masculina, que es esa sabiduría que Dios te ayuda dentro de tu interior a ser resiliente, a poner límites, a seguir adelante, uh-huh, pese lo que cueste, o cueste lo que cueste, uh-huh, ¿se entiende? El padre también está asociado a que ese espacio de cometer errores sea seguro. Por ejemplo, un padre que va educando a sus hijos, ¿no? Y que le dice el hijo, es que no puedo. Y le dice el padre, sí, sí puedes, yo te ayudo.
0: Sí, claro.
1: Te equivocaste, no importa, es una oportunidad para aprender. No veas el error como algo malo. Todos aprendimos así. Todos aprendemos a veces de ciertos errores, pero cuando escuchamos la sabiduría del corazón, esa sabiduría del corazón te ayuda a trascender el error. Uh-huh. Apela a esa sabiduría. Tú tienes la capacidad de escuchar, de seguir adelante, de levantarte, aunque hayas hecho o hayas cometido errores. Uh-huh. Cuando creas ese espacio de seguridad, de ser resiliente, de poner límites, de seguir adelante, esa sabiduría viene del padre. Y eso lo pueden ver, a lo mejor en su lista, que un padre les enseñó a ser resilientes, a poner límites,
0: claro,
1: a superar los obstáculos con confianza. Porque ese padre, donde tienen tantas virtudes que a lo mejor en nuestra lista se va haciendo cada vez más grande porque, sí es cierto, mi padre me enseñó a luchar en la
0: sobre
1: vida.
0: Sobre todo ahorita que estás dando las virtudes, bueno, yo estoy haciendo mi lista y también así como de, ok, esto sí, esto también. Y la verdad, creo que ahorita analizándola, pues hay cosas más positivas que negativas, fíjate.
1: Claro, hay cosas más positivas que negativas. Va creciendo la lista hacia lo positivo y a lo negativo, porque lo negativo son pequeños errores o errores que cometieron los padres, pero a pesar de ellos, piensa en la virtud opuesta que a lo mejor tu padre no tuvo. Quizás a lo mejor tu padre no tuvo la habilidad de ser ordenado en su vida. Uh-huh. Pero sí te enseñó a ser ahorrador. Uh-huh. Te enseñó a ahorrar.
0: Claro.
1: Entonces ve la virtud que te genera en tu vida, las cosas bellas que te generaron en tu vida y que a través de esas virtudes, a través de esta tarea, esas virtudes te ayudaron a seguir adelante. Y todos los errores que hayas señalado en esta pequeña tarea de esta tarde, esos perdónalos. Y piensa en la virtud opuesta a ese error. Uh-huh. Y al pensar en ello, trasciende porque puedes visualizarte dentro de manera interna que esa sabiduría masculina te va a ayudar a trascender lo que tu padre no pudo enseñarte.
0: Fíjate, por aquí llega un mensaje que quiero dar lectura, obviamente de manera anónima. Dice, es muy difícil perdonar. Mi papá tuvo un hijo fuera del matrimonio y nos dijo cuando el hijo tenía 40 años. pero dos meses después de que mi mamá falleció. Nosotros no somos quien para juzgar, pero es una traición que le hizo a mi madre y eso me duele. Se repiten los papeles, ahora mi esposo es el que tuvo una hija fuera del matrimonio. Lo perdoné, pero es un proceso muy difícil para mí y muy doloroso. Es un duelo que voy a tener toda mi vida.
1: Para eso, para esta persona que ha tenido esta situación tan difícil, para eso siempre recomendamos la respiración neuma. Entrar en un estado ampliado de conciencia para que te lleven al espacio del amor. Y desde el amor puedas perdonar lo que hizo tu padre y también lo que ha hecho tu esposo. Uh-huh. ¿Sí? Y desde ese espacio del amor te puedas reconciliar primero con el padre que está en tu interior. Y reconciliar esa parte de que has tenido con tu pareja. Uh-huh. Entonces, en las experiencias ampliadas de conciencia te van a llevar a ese espacio, a trascenderlo. Porque si no lo trasciendes, y si vives con esta vida de dolor, de sufrimiento, de duelo, y lo repites como el ego que rumea y rumea y rumea el pasado.
0: Claro.
1: Y juzga y condena y etcétera, no le perdonas, pues te va a generar tarde o temprano enfermedad. Si quieres estar sana o quieres estar sano, perdónale de todo corazón. Y el perdón hará crecer tu alma.
0: Finalmente, esta parte que tú hemos mencionado, no solamente tú, Noé, en esta respiración, y bueno, lo compartimos hace unos momentos en alguno de los bloques, la importancia de vivir precisamente en este espacio de amor. Y a mí me queda muy presente lo que hemos compartido. Si una persona es capaz de perdonar desde el corazón a su propia, pues a su propio violador, que es algo que tal vez es muy impactante y muy fuerte para muchos de nosotros o nosotras, pues bueno, yo creo que se puede.
1: Se puede porque necesitamos de la ayuda divina. Nosotros como seres humanos no podemos llegar a ese nivel de comprensión, pero si apelamos a ese amor y a esa sabiduría que está en el interior, Dios como padre y como madre, sí puedes llegar al perdón absoluto, porque Dios penetra en la psique de todos los seres humanos. Él sabe el dolor tan profundo que has tenido en tu vida y Él puede ayudarte a perdonar lo que tú crees imperdonable. Uh-huh. Entonces, por eso les quiero invitar a que vivan este tipo de experiencias para que aprendamos a amar, a perdonar. Y precisamente hay un curso que se va a abrir el sábado y domingo, el 25 y 26 de julio, con Maite Pardo Sol, que viene desde España. Y nos regala este taller que se llama El Regreso de la Mujer Consciente.
0: Hermoso título.
1: Entonces, si hay mujeres y hombres que quieren conocer esta parte o este arquetipo femenino en profundidad, pues les invitamos para que nos hable al 449-804-4705. Repito, nos mande un WhatsApp 449-804-4705 o nos escriba en nuestras redes sociales como Facebook, Neuma Instituto Aguascalientes, o Instagram, o entre en la página para que pueda ver lo que Neuma Instituto ofrece a las personas.
0: Pues muchísimas gracias, doctor Noé Rodríguez Santos, especialista en medicina familiar y facilitador de Neuma Instituto, por todo este aprendizaje. Y nosotros hemos llegado al final del programa. Recuerden que para vivir mejor hay que saber vivir. Soy Ana Luisa Medina y nos sintonizamos el día de mañana. Pase una excelente tarde.
2: 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El oído. El oído es un órgano increíble, lleno de curiosidades. Por ejemplo, su estructura interna es crucial para mantener el equilibrio, ya que sin él,
3: caminar sería un verdadero desafío. El oído se encarga de mantener el equilibrio y la postura, así como coordinar los movimientos del cuerpo y la cabeza. Algo impresionante del oído es que tiene funciones diferentes, ya que el derecho se enfoca en escuchar voces y procesar información.
4: Porque tuvo una gran influencia primero en la evolución de su pensamiento.
3: Mientras que el izquierdo se especializa en analizar la música y el canto. Algo impresionante es que a pesar de que nuestro sistema auditivo parece descansar durante el sueño, en realidad sigue activo, reaccionando a ruidos más intensos como mecanismo de defensa. En conclusión, podemos decir que el oído realmente es una maravilla del cuerpo humano y debemos cuidarlos con medidas como el uso de protectores auditivos en lugares muy ruidosos, uso moderado de volumen en audífonos y parlantes, así como la limpieza adecuada que se merecen estos magníficos amigos.
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0: Muy, pero muy buenas tardes, son las 2 de la tarde con 8 minutos. Arrancamos con toda la información aquí en la cancha, la máxima fiesta del fútbol. Argentina pisa fuerte y suma su segunda victoria. Además, el Mundial tiene nuevo rey. Lionel Messi rompe récord de goles. Además, Uruguay empata con Cabo Verde. Sorpresa, por cierto. Y se juega la vida ante España. Todo esto y mucho más aquí en la cancha. Quédense con nosotros.
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0: Bonito lunes tengan todos ustedes. ¿Cómo están? Muy buenas tardes. Bienvenidos a este su espacio deportivo en la cancha, la máxima fiesta del fútbol. Continuamos con toda la cobertura de esta justa mundialista, en la cual el día de hoy ya incluso tenemos el primer resultado listo. Y más allá del resultado, que tal vez era lo que se esperaba evidentemente por lo que significa Argentina y porque Austria no es tal vez estas selecciones consideradas top, pues hay una noticia más allá de todo esto y es el logro que obtiene también el propio Lionel Messi. Evidentemente no le quito un mérito haberle ganado a Austria, por supuesto que no. Argentina prácticamente de hecho ya tiene amarrada el liderato de este grupo, pero por supuesto que a un nivel histórico de récord, de registro, por supuesto que hay que destacar lo que hizo hoy el astro argentino, no solamente superando el récord que ya había empatado de Klose, sino estableciendo una nueva marca que, así como van las cosas, muy seguramente va a seguir aumentando de goles. No sabemos si Kylian Mbappé vaya a responder de una manera contundente el día de hoy, que lo decimos y lo destacamos porque Mbappé es el único jugador hasta el momento que tiene la capacidad de poder alcanzar o superar a Messi en esta justa mundialista, que si no, pues de todos modos está a merced obviamente este récord del francés, tomando en cuenta que este es potencialmente el último mundial de Messi, mientras que Mbappé le quedan otros dos por delante. De eso hablaremos justamente más adelante, por supuesto, abarcando lo que fue esta victoria importante por parte del conjunto argentino. No sin antes, invitándolos como siempre a que formen parte de la conversación con un WhatsApp al 449-910-3508. Mándenos sus WhatsApp, ya tenemos algunos mensajes acá y por supuesto que le estaremos dando lectura más adelante. Como todos los días, no estoy solo, al contrario, estoy muy bien acompañado. Se encuentra conmigo mi buen amigo Tony. Antonio León, hermano, ¿cómo estás? Bienvenido.
2: Emiliano, Jorge, ¿cómo anda la raza? Bienvenidos en la cancha, la máxima fiesta del fútbol, arrancando la semana de la mejor forma y con toda la información al respecto de la justa veraniega. Bien mencionas, ya pasó uno de los partidos de la cartelera de hoy y bueno, lo de Messi sigue siendo simplemente fenomenal. A ver, va a cumplir en dos días 39 años de edad y me parece, digo, y también se los quiero cuestionar a ustedes, que incluso jugando su mejor nivel que le hemos visto en mucho tiempo, digo, van dos partidos, van 5 goles por parte de la Pulga. ¿Quién sabe cómo vaya a acabar en este mundial de anotaciones? Pero bueno, hoy 2 goles que más adelante vamos a platicar porque sí, sigue marcando algo épico el Lionel Messi de la 10 del albiceleste. Y pues bueno, un resultado también importante para Argentina. No nada sencillo el partido en contra de Austria. Y también fallando un penal, ¿no? Entonces hoy pudo haber marcado incluso un hat-trick. Algo, la verdad, sensacional por parte de Lionel Messi. Y vamos a ver si, bien menciona, si a Kylian Mbappé le alcanza este mundial para mínimo competirle e intentar, obviamente, amargarle la fiesta de ser máximo goleador en lo que va de las justas mundialistas. Mi Jorge, ¿qué te pareció el desempeño de Messi y compañía en esta mañana?
3: Fenomenal, sencillamente fenomenal. Emiliano, Tony, muy buenas tardes. Aprovecho para la gente que está comiendo allá en casita y que pudo degustar de ver historia, ¿no? De ver cómo Lionel Messi sigue escalando, ¿no? En esto del fútbol, siendo ya, me parece, de por sí, ¿no? Se le cuestionaba mucho, se le pedía una Copa del Mundo, la consiguió hace 4 años, 3 años y cacho, ¿no? Recordemos que la Copa del Mundo hace 4 años fue a finales del 2022. se le cuestionaba mucho, se le pedía, ¿no? Precisamente que levantara una copa, ya la levantó y todavía en este mundial, en su último baile, rompe el récord de goles. Algo realmente impresionante. Y pues bueno, ¿no? También el tema ahí del romanticismo, ¿no? 20 años después de que Diego Armando Maradona le metiera ese doblete a los ingleses en el estadio ahora Ciudad de México. Pues bueno, ¿no? Todavía tiene un poco más de toque esta victoria de Argentina y el récord de Lionel Andrés Messi Cuchitini.
0: Sí, exactamente. No fue tal vez un baile lo que vimos el día de hoy, o sea, en la presentación de Argentina contra Argelia. Sí, fue un partido muy distinto y Argentina pudo haber anotado fácil otros 4 goles sin ningún problema. Hoy contra Austria me parece que fue un partido mucho más cerrado, pero Argentina cumple y cumple, si bien no con facilidad o tanta comodidad en cuanto al marcador se refiere. Argentina hizo su partido, jugó bien, Messi se lució con un doblete, así que Argentina sigue cumpliendo, también es lo que se esperaba con el grupo que les tocó, por supuesto, pero Argentina no deja nada a la imaginación, absolutamente nada. Es un equipo que de alguna manera u otra encontró la manera de solventar este grupo, insisto, como se esperaba, en tan solo 2 partidos. Y pues este partido, de más allá de Argentina, fue Messi y Messi y solo Messi. Cuando empezó el partido, para mal, ya lo estaba teniendo en su bolsillo Messi, por lo menos la noticia mala de que había fallado un penal. Luego se repone y anota gol, y todo giró en torno a Messi por el récord. Y luego anota otra vez gol Messi en el final del compromiso y todo vuelve a girar alrededor de Messi de nueva cuenta. Entonces, vamos, un partido yo creo que muy típico de Argentina en los últimos años, Tony.
2: Sí, sí, le digo, bastante cerrado. También porque Austria no propone nada hacia el frente. Estuvieron muy echados hacia atrás y es complicado jugarle así a un equipo que lo hemos visto en varios partidos de esta justa mundialista, al tener equipos que son ampliamente favoritos. Pero bueno, también destacar esta capacidad por parte de la Pulga de darle vuelta a la página, ¿no? ¿Cuántos futbolistas fallan un penal y se vienen abajo y prácticamente en el partido no pueden hacer más? Incluso tienen que salir de cambio por fallar un penal, que la verdad sí pesa bastante. Pero falla el penal y unos minutos después caería la primera anotación, ¿no? Muy, muy bien resolviendo en el área de zurda. Y ya rumbo al final del partido, cuando parecía todo indicar que iba a ser por la mínima en una jugada a la contra, ya con varios rebotes, siempre puntual en el área, ¿no? Ese olfato goleador que tiene Lionel Messi para empujarla únicamente de zurda y marcar el segundo tanto para la segunda victoria del albiceleste. Ahora, ya cada partido de Argentina pues tiene controversia, ¿no? Y toda la gente está buscando también ver qué detalles hay, sobre todo arbitrales. Y acá sí tengo mis dudas y quiero preguntarles esa falta a Lautaro. Hemos visto un mundial en el cual los árbitros dejan correr mucho, ¿no? Y para que te marquen un penal está complicadísimo. Acá van, la revisan, se determina que es penal. ¿Les parecía penal a ustedes?
3: Sí. O sea, si no es penal de un defensa es del otro. O sea, es doble penal en la jugada, ¿no? Al final de cuentas, y bueno, al final de cuentas termina fallando la Lionel Andrés. Por eso creo que la polémica ahí se disipa, ¿no?
2: Pero como está el mundial hoy, ahorita como están cobrando, ¿de verdad te parece que si era para que lo marcaran? Estamos viendo cómo no marcan nada.
3: Pero por eso justamente me parece que es hasta doble falta. O sea, creo que no deja dudas, ¿no? La polémica, incluso por ahí estuvo un rato lastimado Lautaro Martínez. Me parece que sí es un claro penal, 2 claros penales, al final de cuentas. Bien dices, están vendiendo muy caro los penales, ¿no? Pero creo que aquí sí no había cómo no justificar que no era, ¿no? Y también, afortunadamente para esto, Lionel Andrés decide fallarla porque él dijo, la voy a fallar porque no quiero que yo rompa el récord.
0: Fair play, diría.
3: Sí, claro, exactamente. Fair play. Como aquel de que pedían de guardado, ¿no? Recordemos. Que de hecho, fíjate, estaba siguiendo el partido con los compañeros de TIC Sports de Argentina. Y ellos decían, después de que erre penal Lionel Andrés, que los compañeros tenían que arroparlo. No, señores, Lionel no ocupa eso. Ese tipo de fenómenos no ocupa que lo arropen, ¿no? Decía que, bueno, en el primer partido, Lionel se echó el equipo encima y él, gracias a él, realmente con ese hat-trick ganaron. Y sí, sí fue cierto. Y pues bueno, minuto después se demuestra que estos tipos de fenómenos no ocupan que lo arropen. Él solito va a tener otra y la va a mandar a guardar. Que estaba mucho más complicada, ¿no? La que define para hacer el primer gol. Y estuvo hasta cerca del triplete, ¿no? Una falta por ahí ya al final es que la cobra muy bien y pues pasa rozando el poste derecho, ¿no? El portero de Austria. Entonces, al final de cuentas, creo que sí, te la compro, Tony, que están vendiendo muy caras las penas máximas, sí, en esta muchísimo. Justa, pero me parece que no había espacio polémica, ¿no? Que aunque lo hubiera metido claramente, ahorita estaríamos hablando de que el penal fue con el que supera el récord de goles, fue dudoso, ¿no? Ajá. Me parece que no.
0: Sí, no, la verdad no, insistimos, por fair play o no, digo que la verdad es que Messi iba sobrado en ese penal, es más que la verdad, a como lo quiso cobrar, sí, le quiso poner mucha crema a sus tacos y evidentemente lo termina por fallar. También concuerdo con Jorge, no hay necesidad de que arropen a Messi, ya lo arropa la FIFA y para mí ya es demasiado.
3: Nah, vamos,
0: pero, final de cuentas, cumple Lionel Messi en ese aspecto, aunque haya fallado el penal. Las otras dos definiciones no hay manera de generar ninguna polémica. El primer remate me parece digno de la calidad de Messi. Y en el segundo, pues es pura labor de Messi. El primer remate se lo rebotan. Y creo que el segundo remate, cuando llega ese segundo gol, creo que fue más complicado todavía que el primero que estaba intentando. Por la cantidad de defensas que habían cubriendo el arco. Habían como cuatro porteros ahí. O sea, finalmente Messi definió como Messi. Y este récord solo lo podía romper Messi. Ahora, sabemos que eventualmente, o quién sabe, cualquier cosa podría pasar. Esperemos que nada malo con Mbappé de cara a los siguientes años en lo que parece ser una carrera donde aún le queda bastante poniéndose a los hombros a la selección francesa, pero por lo menos creo que lo que se le pedía a Messi era hacer ese tipo de cosas. Cumple Tony Jorge porque finalmente es el primero en hacerlo, aunque Kylian Mbappé llegue y lo supere, primero ya lo hizo Lionel Messi.
2: Sí, y obviamente lo va a superar, ¿no? Me parece, por lo que también el promedio de gol que tiene el francés es espectacular. Y quién sabe, yo les mencionaba, ¿no? A lo mejor en este Mundial va a querer competirle. El otro día le preguntaban a Mbappé, sobre todo por ese buen desempeño de varios delanteros en la primera jornada, y ponían a Messi en la terna, dice, el que mejor anda es Messi. Y eso no hay dudas, ¿no? Ya que te lo diga Mbappé, incluso como un aficionado más, ¿no?, de Lionel Messi. Ahora, les preguntaba, va a cumplir 39 años de edad. Y no sé ustedes qué piensan, pero me parece que en la última justa mundialista, donde quedan campeones del mundo, no estaba a este nivel, ¿eh? Está jugando a un nivel impresionante. Digo, a pesar de los rivales, que a lo mejor no te generan mucho y demás, está cumpliendo y va a ser el mejor mundial de Messi este.
0: Pues probablemente. En Qatar anotó 7 goles. Ya lleva 5.
2: Cinco. En 2 juegos.
3: Y de hecho, llegó con 5 goles a la final en Qatar, ¿no? Contra Francia y mete doblete. Y fíjate,
0: para un penal, sí recuerdo.
3: Para meterle más romanticismo a esto, el único futbolista que de 35. Bueno, en 35 campeonatos donde hay fase de grupos, 35 superados. No hay ningún otro. 19 en Champions League, 1 en Mundial de Clubes, 2 en Leagues Cup, 5 en Copa del Mundo y 7 en Copa América. No hay otro futbolista con este tipo de estadísticas. Lejos de que le ayudan, que no le ayudan, que quieren vender polémica barata, no hay otro como Lionel Andrés.
2: Y sigue batallando con los penales, ¿eh? Es increíble.
3: Sí,
2: digo,
3: sí,
2: o sea,
3: sí,
2: para todo lo que mencionamos de que obviamente es un auténtico crack, para que vean que obviamente, pues, también no es cualquier cosa, ¿no? Tirar un penal, porque luego piensan que enfrente, pues cualquiera resuelve, le cuesta hoy y le cuesta bastante y se veía ese pesar, ¿no? Después de fallar lo que habría sido el gol que rompe la marca, pero posteriormente caería la anotación.
0: Sí, creo que pensaría que es sencillo para alguien que le inventan tantos penales y hasta copas para que pueda realzar su legado, que no necesita, pero finalmente, pues bueno, fallan. Y si Curry falla tiros libres, pues ¿por qué no puede fallar uno de los mejores jugadores que tiene un portero de más enfrente? No es como un tiro libre en este aspecto.
3: Tiene más penales a favor Ronaldo que Messi.
2: No, entonces, no. Y
3: si vamos a hablar de eso, pues vamos a hablar bien.
2: Y sí, también sí, le da muchos penales a Cristiano, ¿no?
0: Y Negreira también le dio muchos. Y Negreira también le dio muchos al Barcelona y a Lionel Messi. Pero bueno, yo sé que no son ese tipo de temas porque es la Copa Mundial Lionel Messi 2026. Esperemos no acabe como la FIFA lo hizo en Qatar 2022 con tantas ayuditas, porque ese récord no se rompe si lo hubieran sacado esa roja justa y merecida en el primer partido contra Argelia. Pero pues bueno, muchas gracias a la FIFA por permitirnos también vender este tipo de notas históricas
3: para
0: el mundo del fútbol. Vámonos a una pausa de la tarde con 22 minutos. Regresamos con más aquí en la cancha, la máxima fiesta del fútbol.
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1: 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Una investigación reciente ha revelado datos sorprendentes que subrayan la urgencia de abordar este desafío climático.
5: Pero ¿a qué se debe esta problemática? Aquí, una breve explicación. A medida que los gases de efecto invernadero cubren la Tierra, atrapan el calor del Sol, lo que conduce al calentamiento global y al cambio climático. Se ha registrado que en los últimos 140 años, la temperatura global ha aumentado aproximadamente 1 grado Celsius. Un cambio que puede parecer pequeño, pero que tiene impactos significativos en nuestro planeta. Este aumento de temperatura ha desencadenado eventos climáticos extremos, como olas de calor nunca antes registradas, sequías prolongadas y huracanes más devastadores. Además, se ha observado que la concentración de dióxido de carbono en la atmósfera es la más alta que en los últimos 40 años. Estos datos destacan la necesidad urgente de tomar medidas decisivas. Algunas de ellas, y las más recomendables, son: reducir las emisiones de gases de efecto invernadero, comenzar una reforestación mundial en forma masiva, así como crear una conciencia general de esta problemática que nos amenaza día con día.
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6: La bronquitis crónica es la forma más común de las enfermedades pulmonares crónicas. El fumar o inhalar humos es la causa de esta enfermedad. Así que el fumador crónico o el que ya padece bronquitis crónica despierta con accesos de tos y arrojando flemas que se produjeron durante la noche. El tratamiento es a base de inhaladores para mantener los bronquios abiertos, medicamentos que disuelven el moco haciendo la tos más leve. Si hay fiebre, moco verde o amarillento, necesita antibióticos. Es bueno recordar que esta enfermedad no se cura, solo se controla. Lo mejor es evitarla. ¿Cómo? Dejando de fumar. Soy su amigo el doctor Carlos Huerta y ya sabe que a buenos cuidados, buena salud.
1: 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En Radio BI son las 12 con 17 minutos. 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
5: El aroma personal. ¿Sabías que nuestro aroma personal es tan único como nuestras huellas digitales? Sí. Esta afirmación sugiere que el aroma de cada persona es tan distintivo y único como sus huellas dactilares. Tanto las huellas digitales como los olores corporales son características únicas de cada individuo. Las huellas dactilares se utilizan comúnmente para la identificación personal. Esto es debido a su singularidad. Cada persona tiene patrones únicos en sus dedos, ya que no se repiten en ninguna otra persona, lo que las hace una forma confiable de identificación. Comparar el aroma con las huellas digitales destaca la singularidad de los olores corporales. Se cree que factores como la genética, la dieta, la salud y el entorno contribuyen al olor característico de cada persona. Incluso los gemelos idénticos, que comparten la mayoría de sus genes, pueden tener olores corporales distintos. Esto debido a los factores ambientales y alimenticios. Es interesante esta comparación, ya que al igual que nuestras huellas digitales, nuestro aroma es único e identificable.
1: 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Temperatura 18 grados. Los detalles de las estadísticas.

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2: Hola, Toño, George, Emiliano, ¿cómo les va? Saludos, gente querida, buenas tardes, besos, sí, abrazos para todos. 18 goles, una barbaridad lo de Messi. Lo hizo de nueva cuenta, protagonista de esta justa de verano en lo que llevamos de la jornada. 18 goles, ¿quién va a detener al argentino? Pues solamente será el tiempo, nadie más. Y miren que atrás trae a Kylian Mbappé, que ha marcado 14... En estos torneos. ¡Ay, qué buena historia estamos contando de Messi cuando ya es su sexto evento y cuando se va a ir! Ya no lo tendremos para dentro de 4 años, pero este hombre se ha encargado de hacer más grande su legado, su leyenda, sí, su gran historia. Es un crack, es una figura, es una estrella, es un hombre que marca indudablemente su estancia en el fútbol. Con esto, bueno, ya ha súper reventado la marca de Miroslav Klose, que tenía 16, lo había empatado el partido anterior, y ahora con estos dos ya son 18. Y todavía falta cuerda, porque viene Jordania. ¿Cuántos goles le va a marcar a Jordania? ¡Ey! ¿Messi podría terminar este certamen? Pues no lo sé. ¿Con qué? ¿Con 20? ¿Con 22? ¿Con 24 goles? ¡Una cosa bárbara! Kylian Mbappé es el encargado de no perderle la pista y seguir ahí para pues también hacer historia, ¿no? En este torneo. Falla un penal Messi, pero el segundo que tiene, bueno, digamos que el primero del partido, es una muy buena definición. Observa muy bien para dónde va el guardameta, el recorrido que hace a la izquierda. Tres pasitos, y observa y entonces le clava la pelota a contrapié. Un auténtico fenómeno, de verdad, increíble lo de Messi. Ya seguiremos contando estas historias. Por lo pronto, Messi y Messi y otra vez Messi, para los que les guste o no les guste. Besos y abrazos para todos. Ah, y nos encontramos muy pronto. Viene ya, ahí se viene ya el juego de la selección mexicana y lo vamos a platicar. Saludos, muchachos, abrazo fuerte.
3: Dos de la tarde con 30 minutos, ahí estuvieron las declaraciones, el análisis también de nuestro buen amigo Gerardo Melín, que por cierto en este momento ya se está preparando para transmitir el compromiso entre Francia e Irak, así que le deseamos muchísima suerte y que la siga rompiendo el magazo, que por cierto es un honor tremendo que esté con nosotros acá en la cancha. Nos comentaba fuera del aire nuestro estimado Jorge Moctezuma que tiene una dinámica.
4: Cuéntanos, sí, para amenizar, ¿no?, lo que es este lunes. A ver, bueno, tú naciste el 29 de junio.
5: Así es.
4: ¿No? Ese día tristemente no metió gol Lionel Andrés Messi. Emiliano Jiménez, 28 de septiembre, si no me equivoco.
3: Sí.
4: Fíjate, y lo odias, 5 goles ha metido el 28 de septiembre. Nuestra productora Pau Lucano, que nació un 15 de noviembre, 3 goles, ¿no? Okay. Tristemente, mi compañero todavía no ha metido gol. Aquí el tema es, en 288 días de los 367 ha metido marcado gol. Oh, es bestial. Es a ver, aquí nos acompañado de producción, Quique.
6: 8 de abril.
4: Vamos a buscar.
3: 8 de abril.
4: 8 de abril, rapidísimo por aquí. 8 de abril. 4 goles ha metido 8 de abril, mi querido Vela.
3: 28 de mayo.
4: 3 goles. Fíjate, tres estamos goles. Al lado, mi Tony. ¿No? Lo que da ahí fuera, ¿no? Solo nuestros días no ha metido, pero bueno. somos parte de la estadística,
0: ¿pasará?
4: ¿No?
0: ¿Pasará? Hay que ver, ¿no?
4: Uy.
0: Hay que ver si
4: puede ser.
0: Ojalá Messi tira paro, no hay
3: de cumpleaños. Si alguien de la Federación de Argentina está escuchando esto, seguramente le manda mensaje a Infantino, ¿no? Como de, oye, por favor, invéntale unos penales, ¿no?
4: El 28 de septiembre.
3: Tanto que lo has hecho.
4: 3 de septiembre, claro.
3: Oye, pero yo no lo odio, simplemente soy objetivo en cuanto a cómo arropan a alguien que no lo necesita.
4: Entonces no es ser objetivo, ¿no? Es más bien como...
3: No, bueno, la objetividad habla por sí sola.
0: Marca personal.
3: Sí. Rápidamente, antes de irnos a otra pausa, porque también hay que dar lectura a los mensajes, Jorge, Tony. ¿Podemos decir que Uruguay es decepción o podemos decir que Cabo Verde sí están haciendo las cosas muy bien? Porque ayer en este empate que tuvieron 2-2, ¿cómo responde Cabo Verde? Entonces, para mí, mi pregunta antes de irnos a la pausa ¿es Uruguay una gran decepción o es Cabo Verde una gran sorpresa?
0: Gran sorpresa, Cabo Verde.
4: Me gustó mucho tu pregunta, porque la planteaste muy bien. Decepción de Uruguay y ambas. Decepción de Uruguay y sorpresa Cabo Verde.
3: Muy bien, excelente. Cuando regresemos, seguimos platicando justamente de este tema, porque Cabo Verde, sin duda alguna, está siendo la sorpresa de este mundial. 2:42, ya volvemos.
1: 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Radio BI presenta Expandiendo el Conocimiento. ¿Alguna vez te has preguntado por qué soñamos? Soñar es una experiencia misteriosa que ha fascinado a la humanidad durante siglos, ya que se cree que los sueños tienen múltiples funciones, tanto psicológicas como biológicas. Cuando los sueños son más vívidos, el cerebro procesa emociones, recuerdos y experiencias del día, lo que podría ayudar a consolidar la memoria y a lidiar con el estrés. Los sueños también se han relacionado con la creatividad, ya que algunas ideas o soluciones a problemas han surgido en sueños. También, algunas teorías sugieren que soñar podría ser una forma de ensayo o simulación de situaciones, ayudando al cerebro a prepararse para enfrentar desafíos en la vida real. Aunque la ciencia ha avanzado, aún hay mucho por descubrir sobre el por qué soñamos exactamente, pero se cree que el fenómeno

0: Los medicamentos que bajan las defensas y enfermedades que inflaman el intestino grueso son factores que predisponen a la formación de estos abscesos. Los síntomas son hinchazón alrededor del ano y un dolor pulsátil que aumenta al defecar. Puede haber estreñimiento, escurrimiento de pus, calentura y dolor de cuerpo. El problema no desaparece por sí solo. El mejor tratamiento es operar para drenar la pus, dar antibióticos y medicamentos que quiten el dolor. Mejor atiéndase a tiempo. Soy su amigo el Dr. Carlos Huerta y ya sabe que a buenos cuidados, buena salud.
1: 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En Radio BI son las 12:29. 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
2: Los perros, nuestros fieles compañeros caninos, son mucho más que simples mascotas. Son seres llenos de fascinantes características. Desde su increíble capacidad para leer nuestras emociones hasta su impresionante sentido del olfato, que les permite detectar olores imperceptibles para los humanos. Los perros han sido parte de la historia de la humanidad durante miles de años, desempeñando roles que van desde guardianes y cazadores hasta compañeros terapéuticos. Su diversidad de razas exhibe una sorprendente gama de habilidades y personalidades. La lealtad y devoción incondicional que muestran hacia sus dueños han convertido a los perros en verdaderos miembros de la familia en muchos hogares, proporcionando compañía, amor y un vínculo profundo que trasciende las barreras del lenguaje y la cultura.
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4: 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Dos de la tarde con 36 minutos y como siempre les digo, una parte importante de que este programa sea y se mantenga como el programa de

0: deportivo número uno de Aguascalientes es su preferencia y es por ello que vamos con mensajes que nos ha mandado nuestra amada audiencia. Mi estimado Tony Jorge, con su permiso, voy a leer algunos mensajes, que son bastantes, ahorita los administramos. Dice acá: es verdaderamente increíble y lamentable cómo Infantino ha echado a perder el fútbol, la manera tan descarada como hicieron campeones a los argentinos, aunado con las descaradas ayudas que les han brindado a ese tipo. Se debió ir expulsado el partido anterior y todavía se aferran a taparse los ojos con la venda de los argentinos, ídolo de plástico, es lo que nos comentan acá. También acá nos dicen: buenas tardes, increíble lo de Messi y cómo no, tiene el enorme respaldo de los otros 11 jugadores. 11 jugadores se preguntarán, hay que agregar a Infantino, también nos dicen acá. Buenas tardes, muchachos, este récord de Messi definitivamente está marcado con expulsión que no quiso la FIFA que no la revisaran. De haber sido expulsado, ninguno de los 5 goles tendría, es lo que nos comentan acá. También acá me dicen, sigues llorando, y ponen varias caritas, emojis de llorando. También acá dice: buenas tardes, amigos. ¿Cuál fue la contribución de Messi, aparte de ponerse a llorar en los mundiales hasta antes de Qatar? Por favor, Messi no habría hecho historia sin la ayuda del arbitraje y de la misma FIFA. Aprovechando el espacio, les recuerdo que Mbappé solito le metió 4 goles a Argentina y sin lugar a polémica, totalmente legales.
1: Perdón, justamente pregunta, y aquí estamos para dar los datos duros, ¿no? Alemania 2006, en su debut, le mete gol a Serbia. Brasil 2014, le mete gol a Bosnia y a Irán y 2 goles a Nigeria. Rusia 2018, gol a Nigeria. Y bueno, ya comentaba Qatar, que donde mete 7 goles. Arabia, México, Australia, Países Bajos, Croacia y Francia. Y los de ahorita de esta Copa del Mundo.
0: 4 de los 7 de penales. Sí, sí, sí. Y lleva 5 en 2 partidos. O sea, todo apunta que, incluso viendo la tabla de goleos, digo, falta toda la segunda vuelta, por supuesto, de por ejemplo, Mbappé, de Haaland, que van por buen camino. Pero pues con 5 goles en dos fechas, pues Messi podría ya apuntarse como el goleador del torneo también, sí, sin ningún problema.
2: Pues sí. Estaban empatados con 3 goles, me parece 2 o 3 futbolistas, y pues bueno, ya con los 5 sí se queda en solitario.
0: También acá nos dice: buena tarde, equipo. Yo veo que sí están ayudando a Messi, mínimo lo hubieran amonestado en el primer juego. Ya se están acostumbrando a la pausa de hidratación, entre paréntesis, comercialización. A la siguiente va a haber tiempo fuera, dividirlo en 4 cuartos y vender más cheves. Vamos con México por 3 juegos ganados en la primera fase. Saludos. Sí. Dice, el dato del día: Messi cumple años igual que la doctora Claudia Sheinbaum, 24 de junio. Ahí está. Mira. Lo agregaron.
2: Dos cracks, sí.
1: Y también le pega con la zurda, ¿no?
2: Y cáncer, además.
0: Exactamente, sí. También, jugadón, Jorge.
1: Bien.
0: Jugadón, ¿eh? Bien, wow. Bien. Tremendo.
1: Y sí, cuarto,
0: sí. No, tremendo, sí. También acá nos dicen: buenas tardes, mis estimados amigos. Pues Messi rompiendo el récord, imponiendo un nuevo récord, no mediante penal, por aquello de las polémicas de los anti-Messis, ¿verdad? Simplemente rompe el récord, se convierte en el máximo anotador de mundiales. Lo que se espera de Argentina, esperemos que Mbappé también rompa ese récord. Es un gran futbolista. Paraguay, una sorpresa lo que está pasando con ellos. España recuperando su nivel. Y pues bueno, disfrutando de esta fiesta mundialista. Saludos, amigos, excelente semana. También acá nos agrega: además, mis amigos, creo que le debemos una disculpa a Infantino, porque dijimos tantos equipos, tantas cosas, porque tantas selecciones, y vean nada más, Cabo Verde, Argelia, todos aquellos equipos que no habíamos visto, nos están demostrando que son capaces de competir y hacen de esta fiesta algo mejor. Y la pregunta, como le dije hace rato, Paraguay una decepción, pero Cabo Verde una gran sorpresa, es lo que nos comentan acá.
1: ¿Cómo se llama el joven? Te mando un beso, no sé quién haya sido, pero de acuerdo con todo, de acuerdo con todo, no habíamos analizado bien el tema de lo de Infantino, bueno, de esta decisión polémica de tantos, y es cierto, si no, no tendríamos estas historias bonitas como Cabo Verde, ¿no?
2: Sí, sí. Que son contadas también, ¿no?
1: Sí.
2: Digo, también hay partidos que, híjole, sobre todo los que ponen al final de cada día. Hoy, ¿qué es? ¿Jordania qué?
1: Hoy es Jordania, Argelia,
2: por si gusta desvelarse, ¿no? A las 9 de la noche este partido, híjole, bueno, ya quiero ver el valiente que diga, yo lo veo. Que van a ser varios, ¿no? Nos incluimos.
1: Aquí somos 3, ¿no?
0: Sí.
1: Bueno, somos más, ¿no? Pero no sabemos de la presencia de los demás, ¿no?
0: Sí, exactamente, la verdad es que sí. Y pues sí, también atinado ese comentario. Yo también creo exactamente lo mismo. La verdad es que, a ver, por lo menos de todos los nuevos o que no han tenido tanta participación en mundiales, sí, lo de Cabo Verde me parece espectacular. Creo que la cuestión con los caboverdianos es que muchos creían que era un golpe de suerte, la emotividad, la emoción de un primer partido mundialista, pero no dimensionamos que fue contra una España que luego fue a golear a Arabia Saudita. Y Uruguay, que también se decía va a pasar muy fácil de la fase de grupos, pues resulta que no, y no quedó en un empate a 2 goles. O sea, que no se hable de que fueron inoperantes y solamente se defienden y se echan atrás. Ayer les metieron 2 goles a Uruguay. O sea, no pueden decir eso.
1: Atentísima la producción.
2: Sí, lo de Cabo Verde, sorprendente. marcando incluso de tiro libre, ¿no? La primera anotación. Y bueno, posteriormente vendría Maxi Araujo, que me parece que es el mejor futbolista, ¿eh?
1: Sí.
2: Del equipo uruguayo. Y sí, jugó acá en México. Atención con esto. Creo que Bielsa acá tiene algunas, digamos, en el once inicial le falla un poco por lo de Viñas. Me sigue sin digamos, ser tan atractivo hacia el frente. Y creo que tiene donde más echar mano en la banca, que no lo ha ocupado también, ¿eh? Pero este equipo uruguayo, híjole, pues se va a jugar la vida en contra de España. Digo, jugar la vida entre comillas, porque podría avanzar como tercer lugar. Pero obviamente, pues van a querer competirle al máximo a la roja, ¿no?
1: Les gustan los datos, ¿verdad? Los
3: sí,
1: datos
3: por aquí. Claro.
1: Tanto le lloramos de que no se llegó a un acuerdo con Marcelo Bielsa. Nada más, bueno, en 6 de 9 partidos que ha dirigido en Copas del Mundo, no ha conocido la victoria. 6 de 9. O sea, básicamente sí. Nada más ha ganado 3. De 9 que ha dirigido. Entonces...
0: No, y también Uruguay no es como que haya convencido desde antes, ¿eh?
1: Sí.
0: Hay mucha crítica alrededor de la labor de Bielsa en el banquillo charrúa.
2: Pero no, es un equipo que pasa a eliminar. O sea,
0: sí, partidos claro,
2: de eliminación
0: claro.
2: Y ahí sí ya está muy difícil.
1: Sí, sí,
2: ¿eh?
1: Sí.
2: No, se claro, le complica claro, eso claro. A los más.
1: Pero ¿sabes qué? Creo que nos malacostumbraron Diego Forlán, Luis Suárez y Edinson Cavani.
2: Sí, mucho. No, pues es que...
0: No, pues ve lo que acabas de decir. O sea, sí, tres distintos completamente. Del otro lado también los que ayer su primera victoria en la Copa Mundial, en la historia de la Copa Mundial, fue la selección de Egipto. ¿Y de qué manera? Ayer le pegaron 3-1 al combinado de Nueva Zelanda, con un Mohamed Salah que fue completamente protagonista.
2: Sí, Mohamed Salah que marca su primer gol también en justa mundialista. Qué bien, ¿no? Para este gran futbolista que también ya está en su parte final de su carrera, que incluso me animo a decir podría ser este su último mundial, y posteriormente vendría con una asistencia. Y un partido muy complicado para Egipto, porque lo inició perdiendo. Primero anotó Nueva Zelanda, le dieron la vuelta al marcador y posteriormente lograban la victoria. Importantísimo porque este grupo está bastante bravo.
0: Sí, exactamente. Y finalmente, mi estimado Jorge Moctezuma, cuéntanos, porque hoy continúa la ruta hacia la gloria mundialista. Tenemos todavía 3 partidos en puerta.
1: Sí, te acuerdo, lo comentas, ¿no? A ver, tenemos primero, ahorita a las 3 está acabando, nos vamos de volada para ver Francia contra Irak. Igual me parece un partido interesante en el que Mbappé puede ahí acercarse a la Messi en esta justa y también en la tabla de goleadores históricos. Luego, un partido que me parece que se lleva por completo las vistas hoy, ¿no? Noruega contra Senegal.
0: Sí.
1: Va a ser un agarrón, ¿no? Con Haaland contra el conjunto Senegal, que vendió muy cara la derrota contra Francia. Y pues bueno, mi Tony, mi Emiliano, ¿no?
2: La cereza del pastel, mi hermano.
1: Esto es como si fuera todavía la Copa MX, ¿no? Después de un ver América Chivas.
2: ¿Vieron el botanero?
1: Exactamente. Jordania contra Argelia.
2: Sí.
1: Lo interesante aquí es ver al hijo de Zidane cómo la sigue regando en la portería de Argelia.
2: Los memes de Zidane son increíbles.
0: Sí, no, la verdad, sí, le ha estado regando y bastante. Pero bueno, también, a ver, le tocó contra Argentina. Contra también, Messi, ¿no? Pobrecito, pues lo vacunaron gacho. Vámonos a la última pausa de esta tarde, 2:44 PM.
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4: 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Radio BI presenta Expandiendo el Conocimiento. ¿Sabes qué es el estrés? El estrés es una respuesta natural del cuerpo ante situaciones de amenaza. Pero cuando se experimenta con frecuencia, puede afectar la salud mental y física. Las principales causas del estrés incluyen el dinero, el trabajo y las relaciones personales. Y afecta principalmente a los adultos trabajadores, aunque también puede impactar a niños y animales. Pero, ¿cómo funciona el estrés? El estrés activa el sistema nervioso central, preparando al cuerpo para enfrentar el peligro, lo que puede generar síntomas emocionales como ansiedad o físicos, como dolores de cabeza. Para controlarlo, es fundamental llevar una dieta equilibrada, hacer ejercicio, beber suficiente agua y practicar técnicas de relajación. El estrés es algo que no necesita tu cuerpo ni tu mente. Así que ya lo sabes, a la próxima que sientas estrés, dale una buena dosis de relajación. 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
3: La fiebre reumática es una enfermedad que se presenta después de una infección de garganta o de la piel. Es originada por una bacteria llamada estreptococo. La enfermedad puede afectar las válvulas del corazón, las articulaciones, la piel y el cerebro. Los síntomas pueden ser calenturas frecuentes, dolor de articulaciones, bolitas duras en la piel, problemas del corazón y temblores del cuerpo. La forma más importante de prevenir la fiebre reumática es recibiendo un tratamiento rápido para la faringitis, la amigdalitis y la escarlatina, que son infecciones de garganta y piel. Si usted o sus niños sufren frecuentemente de infecciones de garganta, no los automedique. Acuda con su médico para un tratamiento completo y evite complicaciones. Soy su amigo el doctor Carlos Huerta y ya sabe que a buenos cuidados, buena salud.
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4: 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En Radio BI son las 12 con 45 minutos. 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
7: La imaginación. La imaginación es como un lienzo en blanco que permite a la mente crear mundos enteros, inventar historias fascinantes y dar vida a personajes increíbles. Es un recurso ilimitado que nos lleva más allá de los límites de la realidad, permitiéndonos explorar lo desconocido y experimentar emociones intensas sin restricciones. Desde la niñez, cuando construimos castillos en el aire y damos vida a nuestros juguetes con imaginación desbordante, hasta la edad adulta, donde alimenta la creatividad en todas las áreas de la vida. 5, 4, 3, 2, 1. La imaginación es un poderoso motor de innovación y descubrimiento. Nos permite no solo soñar con lo imposible, sino también transformarlo en realidad. A través del arte, la ciencia, la literatura y la tecnología. Demostrando que el verdadero límite de la imaginación es nuestra propia capacidad para creer en lo extraordinario.
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8: ¿Se ha imaginado alguna vez el huir de toda la agitación y el estrés del mundo en que vivimos hoy? ¿Por qué no nos mudamos para un lugar donde el ritmo de la vida sea más lento y fácil? Ese fue precisamente el sueño que motivó a un hombre y a una mujer en 1940 a mudarse para una isla en el Mar del Coral llamada Guadalcanal. Pero 2 años después, la Segunda Guerra Mundial llegó hasta las puertas de su hogar. Ellos simplemente escogieron el lugar equivocado. ¿Y qué le parece el mudarse a una pequeña isla del Caribe llamada Gran Caimán? Los turistas dicen que es lo más parecido a un paraíso en la Tierra. El agua alrededor de la isla es tranquila y cálida, y hay orquídeas que crecen por todas partes. Todo suena muy bien, ¿no es cierto? Pero espere, estudios médicos recientes han dado a conocer que hay dos dolencias importantes que padecen los ciudadanos del Gran Caimán. Son hipertensión y ansiedad neurótica. La vida en una playa tropical puede ser difícil, según parece. ¿Será que el estrés y las presiones con que luchamos vienen realmente de nuestro interior y nos atormentarán hasta que aprendamos a hacerles frente a las circunstancias tales como son? Sería mejor permanecer y florecer donde estemos plantados porque sencillamente no hay lugar donde podamos escondernos. Les habla el Dr. Dobson.
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0: Dos de la tarde con 47 minutos, regresamos con más aquí en La Cancha. En este caso, como se lo hemos comentado, no solamente es mundial, también estamos obviamente muy al pendiente de todo lo que suceda en el deporte mexicano. Hoy grandes noticias, por cierto, con la reincorporación de Trevor Bauer al montículo de los Diablos Rojos del México. Pero una contratación bien importante que se dio en Pumas, quienes se habían quedado sin director técnico. Sabemos que el tema con Efraín Juárez no acabó muy bien, y de hecho Efraín Juárez pues ya incluso ha de estar volando al viejo continente, donde ya tiene nuevo equipo. ¿Qué pasa con Pumas? Estaba negociando, se escuchaba mucho que el candidato más sólido era Esteban Solari, y así como se cantó esto como un rumor muy fuerte, pues se terminó de confirmar esta noticia, y de hecho los Pumas ya hicieron oficial la llegada de Esteban Solari, un técnico, Tony, muy bueno, con un buen paso en la Liga MX, lo hizo bien con Pachuca en su momento, y que ahora llega como nuevo estratega de los Pumas.
2: Sí, es muy diferente decirte quiero a demostrarlo, ¿no? Porque Efraín parece que lo repetía cada rato y pues al final no parecía mucho, y acá nos damos cuenta que sí, lo del Tano Solari espectacular, porque él en su momento había dicho, yo quiero dirigir a los Pumas. Yo cuando fui futbolista de los Pumas por un corto tiempo, un año me parece, pero le fue bastante bien, llegó a una final incluso, la pierden en contra de Atlante. Entonces él tenía esa espinita, ¿no?, de en algún momento, ahora como director técnico, tomar las riendas universitarias. Y créanme que fue una estrategia ahí media peligrosa por parte de los Pumas, porque Pachuca ya lo tenía amarrado para el siguiente torneo, se mete la escuadra universitaria Mijochi de último momento y lo convence para venir a los Pumas.
1: Sí, esto fue como se rompió el pacto de caballeros que había. Totalmente. Bueno, ¿se acuerdan del pacto de caballeros que hace tiempo en la Liga MX existía en tema de jugadores? Pues aquí sí. También estuvo, ¿no?, en el tema de con los técnicos. Pero a ver, me parece una decisión muy inteligente, porque tenían que calmar las aguas de alguna manera en Universidad Nacional Autónoma de México, porque se fue Efraín, la gente se le fue encima a la directiva, que porque no intentó retenerlo, que le renunció por una llamada telefónica. También vamos a ver qué pasa con el tema de Keylor Navas. Se habla de que Efraín ya habló con él para llevárselo a Hungría. Veremos más adelante. Bien comentas, Tony, me gustó mucho tu frase. Es muy diferente decirte quiero demostrarlo. Entonces, tal cual, ¿no? Efraín ya está contentísimo en Hungría, ahí dirigiendo ya a su nuevo equipo. Y pues aquí nos dejó solos, ¿no? Nos dejó tirados. Me parece muy inteligente también lo de Esteban Solari, porque sabemos que es un técnico que ya había demostrado antes el amor por Pumas. Él le había dicho hace tiempo, no es nuevo el interés de Solari por dirigir a Pumas. Desde hace unos años ya había dicho que uno de sus sueños era dirigir al conjunto de universidad. Y pues bueno, ¿no? Se cumple esto, la afición se relaja un poco con esto. Vamos a ver temas de refuerzo, vamos a ver si por ahí alguien de Pachuca, ¿no? Del corto tiempo que los dirigió. Pero me parece una decisión muy inteligente y muchas ganas de ver a las Pumas de Solari.
2: Buen pasaje que tuvo en Pachuca.
0: Sí, muy bueno. Sí. Y me parece muy inteligente el movimiento de los Pumas. Digo, duele mucho cuando ves que viene tal vez un equipo de una... No podemos decir que fue triunfal lo que hacen los Pumas, porque finalmente no pueden conseguir ese título. Pero fue un proceso donde los Pumas volvieron al máximo reflector del fútbol mexicano, de la mano de Efraín Juárez y también de fichajes interesantes que hoy por hoy también han perdido los Pumas. El caso de Jordan Carrillo, por ejemplo, que se les ha ido a las Chivas y todo esto. Vamos, es complejo también para los Pumas, de que estaban en un gran momento Y pues ahora tienen que no reconstruir como tal, pero sí tienen que mover fichas importantes para mantenerse o bien superar el nivel de lo mostrado, porque también Jorge y Tony, más allá de su labor como periodistas, como seguidores, al igual que ustedes, mucha gente de los Pumas, pues no esperan menos para el próximo torneo, viniendo de un torneo donde se llegó a una final.
2: Por eso mencionabas lo de calmar las aguas, porque yo creo la afición está contenta con lo del Tano, porque insisto, no es un, es un técnico que además en su corta carrera como director técnico ha sido exitoso, le ha ido muy bien. ¿Dónde anduvo? En un país medio exótico, mi.
1: Sí. Ahorita le comentamos, hace un momento había visto las estadísticas, pero también aquí comentar, ¿no? O sea, agarra de bomberazo el conjunto de Pachuca, también en una decisión, ahí fue muy criticada esa decisión, ¿no? De ese bomberazo, la afición tusa no podía creerlo, y pues bueno, al final de cuentas, el siguiente torneo los mete a unas semifinales, y pues a ver, a raíz de ahí también hay que mencionar, ¿no? Lo de este planteamiento del conjunto de Pumas, lejos del tema, sabemos que no es nunca el tema de cartera, ¿no? Al contrario, es buscar talentos en los que puedas vender, pero ojo, ¿no? Vamos a ver también cómo empieza. Hoy reportó ya Pumas, hoy reportó en cantera. Vamos a ver el futuro de Pedro Vite, ¿no? Que es el que yo veo más posible su salida y que deje buena chequera, ¿no? En cantera.
2: 4 títulos en Malasia, campeón.
1: Malasia, exacto.
2: Sí, correcto. Ahí está el Tano. Pues bienvenido, Tano. Qué bueno que llegas, insisto, a alguien que sí, parece ser sí, quiere los colores universitarios.
0: Vamos a ver qué sucede en este proceso, el cual está a punto de encarar justamente Solari ahora como nuevo técnico de los Pumas. El fútbol de estufa, a pesar de que hay mundial, no frena, todo lo contrario. Y también acá en Aguascalientes ya fuimos epicentro de una contratación por parte del equipo de los Rayos del Necaxa, que, pues fieles a sus fichajes mexicanos que han hecho en los últimos años, buscan juventud, buscan proyección, buscan jugadores jóvenes, pero que están teniendo un paso importante, y en este caso, él también lo está haciendo, incluso al grado de representar en las inferiores a la selección mexicana. Se trata de Pedro Pedraza, quien ya ha llegado para ser el nuevo mediocampista de los Rayos de Necaxa, y justamente, estamos hablando del Pachuca, viene procedente justamente del equipo de los Tuzos.
2: Pues joven, ¿no? Está de 26 años, digo, para, obviamente, para ese término de joven, pero ya ven que acá en México, pues bueno, son jóvenes hasta que hasta los 30, 28, ¿no?
1: Sí.
2: Sí, los de 18 están todavía muy verdes. Bueno, este chico que tiene muy buenas cualidades, mi Jorge, en medio campo, recupera bastantes balones y, bueno, digamos, tuvo ahí destellos con Pachuca. Qué bien, ¿no? Que llegue alguien también mexicano y que pueda reforzar esa media cancha que aún nos genera muchas dudas en la escuadra de los Rayos.
1: Me recuerda mucho al caso de Rubén El Oso González, ¿no? De cómo llega aquí al conjunto del Necaxa. Creo que puede ser algo similar, ¿no? Curiosamente, también El Oso llegó a pertenecer a Pachuca. Entonces, llega ahora Pedro Pedraza, que, insisto, es un pivote, tiene buena pierna, es un 5 nominal. Me parece que, hablando un poquito ya, vislumbrando el posible futuro, por ahí ocupar una posición de Agustín Almendra, ¿no? Vamos a ver más adelante. Pero,
0: ojalá, y sí.
1: Pero me parece una apuesta que creo que les va a salir al conjunto de Necaxa.
0: Esperemos que así sea, esperemos que tenga un buen paso Pedro Pedraza con el equipo de los Rayos de Necaxa. Y que, por cierto, no me he dado cuenta, no se han presentado los uniformes del Necaxa todavía con la nueva marca. Y acá ya hicieron spoiler, ¿eh? En una de las fotos. Se ve bien, ¿eh? Se ve bien el uniforme. Pero también con esto nos despedimos porque hay que subir a cantar los goles de Francia contra Irak. Mi estimado Tony, gracias por haber estado con
2: excelente
0: nosotros.
2: Excelente inicio de semana, nos vemos mañana.
0: Mi estimado Jorge, gracias, hermano.
1: Muchas gracias, estimado Tony. A partir de hoy soy Jorge Moctezuma Cuchiti.
0: Soy Emiliano Jiménez y le agradezco el favor de su atención. Los invito a que se queden echando chisme con Alfredo Molina y el cumpleañero Ray Macías en Lavando Ajeno. Muy buenas tardes para todos.
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3: El mareo o vértigo es cuando siente que usted o la habitación gira a su alrededor. Una baja repentina de la presión arterial, exceso de calor o la falta de líquidos pueden hacer que sienta mareos. Algunas personas lo sienten si se levantan demasiado rápido. En personas de más de 50 años, puede ser indicativo de falta de circulación al cerebro, necesitando tratamiento. Las enfermedades del oído, la ansiedad y algunos medicamentos son también causa frecuente de vértigo. Lo importante es encontrar la causa, ya que el vértigo es solo el síntoma de alguna enfermedad que debe ser tratada por su médico. Soy su amigo el doctor Carlos Huerta, y ya sabe que a buenos cuidados, buena salud.
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0: buenas noches, Aguascalientes. Hoy es 22 de junio y estas son las noticias. Sin recursos para prevenir inundaciones en par vial de Gabriela Mistral. Estaría lista, pero hasta 2027. Ley para priorizar uso concreto hidráulico en vialidades y resistencia de materiales en obra pública llega al Congreso del Estado. Seguro podría cubrir daños por lluvia, pero menos del 1% de las casas en la entidad tienen póliza. Aumentarán un regidor de mayoría en la capital. Jorge Luis y la búsqueda de un trasplante de hígado, le tenemos la historia. Aguascalientes con 18 casos activos de gusano barrenador, asientos el epicentro. Sin vacuna, el riesgo de contagio de sarampión alcanza el 90%, la entidad ya suma 30 casos. Se registra Nora Rubalcaba para participar en proceso de su partido a la gubernatura. Reaparece Martín Orozco, se reúne con Jorge Romero, dirigente nacional del PAN, previo a las elecciones de 2027. CENTE niegue actos de represión contra docentes inconformes en Aguascalientes. En información policiaca, falleció el segundo motociclista involucrado en brutal choque ocurrido en Boulevard al Aeropuerto. En noticias nacionales e internacionales, expriista se registra como aspirante a candidatura de Morena en Baja California. Aseguran más de 24 mil litros de metanfetamina en Sinaloa. Trump asegura que Estados Unidos tiene control total de Hormuz. Gana derecha en Colombia. Presidente electo agradeció a Estados Unidos. Y la ola de calor se reencrudece en Europa con dos niños fallecidos.
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0: Con el gusto de saludarle, le estaré acompañando durante la siguiente hora informativa para que sepa lo más relevante ocurrido hasta este momento en el ámbito local, nacional e internacional. 449-910-3508, nuestro teléfono de contacto en cabina de Radio BI. Mismo número, nuestro centro de WhatsApp. Ya estoy recibiendo sus mensajes, más adelante le daré lectura a algunos de ellos. Reiterarles, su opinión es lo más importante para BI Noticias. Y asimismo puede hacernos llegar sus reportes con la dirección exacta para que la autoridad pueda darle agilidad a la brevedad. Iniciamos de lleno con la información no solamente de hoy, sino de este fin de semana. El tema fue las lluvias, prácticamente la tormenta que azotó gran parte de la ciudad de Aguascalientes. Incluso días antes se vio algo similar en Calvillo, también hubo afectaciones en Jesús María. Sin embargo, nos vamos a enfocar en Aguascalientes capital, donde hubo coches varados, árboles caídos, bardas caídas, incluso Protección Civil del municipio capital estaba hablando de personas que estaban en alguna situación vulnerable derivado a que en sus casas ya no pudieron reingresar debido a la gran cantidad de agua que había. Esto, y como cada año no es nuevo, afecta también en vialidades. El tema es, por ejemplo, en Gabriela Mistral. Usted sabe que cuando llueve, aunque sea un poco, no debe de cruzar este par vial. Lamentablemente, en años anteriores incluso hemos tenido víctimas mortales. Y la autoridad está señalando que las acciones, la falta de recurso, está impidiendo justamente estas acciones para tener una obra en puntual, en este sitio, para prevenir inundaciones y que tal vez podría llegar hasta el próximo año.
2: Falta de recursos frena obra contra inundaciones en el par vial de Gabriela Mistral. Estaría lista hasta 2027. La obra prevista en el par vial de Gabriela Mistral para evitar inundaciones durante las precipitaciones no se llevó a cabo en 2025, derivado de la falta de presupuesto, revela el secretario de Obras Públicas del municipio de Aguascalientes, Miguel Ángel Huizar Botello. Dar continuidad al proyecto actualmente resulta complejo, derivado de la temporada de lluvias. Se espera que quede listo hasta el 2027.
3: Gabriela Mistral,
4: ¿sí se logró para este año? Para que
3: ahorita ya es complicado hacerlo porque sí, pues estamos en temporada de lluvias. Yo creo que trabajar para empezarlo a hacer cuando terminen las lluvias y que el próximo año ya esté operando.
4: Lo mismo se dijo el año pasado.
3: Sí, bueno, por falta de recursos no se pudo hacer.
2: Huizar Botello explica que se trata de un proyecto a cargo del Modelo Integral de Aguas de Aguascalientes para el desfogue en la vialidad durante las precipitaciones, que consiste en la instalación de un cárcamo que permita dar salida al agua.
3: Este proyecto lo trae Mía. Es un proyecto de un cárcamo con un colector pluvial para que no suba tanto el nivel del agua de ahí. Ese es uno, y la otra, captar más agua, aguas arriba, ¿verdad? O sea, son los dos proyectos que se tendrían que hacer.
2: Yalma Arronte, BI Noticias.
0: Y que muy de la mano está el tema de la infraestructura. Especialistas han señalado, no solamente a BI Noticias en general, como el Colegio de Ingenieros aquí en Aguascalientes, Ingenieros Civiles, la necesidad de drenaje pluvial. Y no solamente en el estado, vemos otras entidades como lo es Jalisco, que tampoco cuenta con esta infraestructura, que es una entidad, un estado donde las inundaciones se ven igual o peor que lo que vimos este fin de semana. En el Congreso del Estado de Aguascalientes ya están buscando una reforma para priorizar, en este caso, el uso de concreto hidráulico, que también se ve muy desgastado con el tema de las lluvias, y esto para que tenga materiales de resistencia.
5: Con el afán de que no se utilicen materiales de menor calidad en la obra pública en general y priorizar el uso de concreto hidráulico en las vialidades, es que se presenta iniciativa en el Congreso del Estado para modificar la Ley de Obra Pública y Servicios del Estado. La propuesta fue presentada por el diputado local del PAN, Roy Cervantes, para modificar los artículos 11, 12 y 16 para establecer lineamientos claros en cuanto a los materiales que se deben utilizar en las obras públicas, tanto de construcción en general como de vialidades.
6: Bueno, yo creo que tú sabes que al final de cuentas, como Estado, dependemos de lo que es el presupuesto. Obviamente también hay ciertos terrenos o ciertas partes del Estado irregulares donde no se puede meter lo que es el concreto hidráulico, ¿verdad? Pero pues bueno, principalmente yo creo que se le debe de apostar, como lo está haciendo la gobernadora, lo que son las vías principales, y en caso de que el presupuesto incremente o en caso de que haya esta viabilidad, bueno, pues ¿por qué no ya empezarlo a implementar en algunas otras calles?
5: En primer lugar, se hace referencia a los estudios de preinversión, en donde se especifica, cuarto, los estudios de preinversión que se deben obtener para definir la factibilidad técnica, económica, ecológica y social de los trabajos deberán incluir invariablemente un análisis de costo de ciclo de vida para la selección de materiales. 7. Las características ambientales, climáticas y geográficas de la región donde deba realizarse la obra pública, procurando la utilización de materiales de alta durabilidad que garanticen la resiliencia de la infraestructura frente a dichas condiciones. En el artículo 12, sobre la presupuestación de obras de pavimentación, quedaría establecido de la siguiente manera. 2. La presupuestación, la cual se realizará para efectos de este artículo a nivel de estimado de costos, deberá considerar, en el caso de proyectos de pavimentación, la selección de los materiales deberá sustentarse en el análisis comparativo a largo plazo, privilegiando aquellas opciones que demuestren mayor rentabilidad técnica y menores costos de conservación y mantenimiento. Y finalmente, en el artículo 16 quedaría establecido lo referente a las obras de infraestructura vial y el uso de concreto hidráulico. En la planeación, presupuestación y ejecución de obras de infraestructura vial, los sujetos de la ley deberán fomentar la mayor eficiencia del gasto público mediante el uso preferente de concreto hidráulico, siempre y cuando el análisis de costo del ciclo de vida de la obra y las condiciones de mecánica de suelos demuestren su viabilidad técnica y su superioridad financiera a largo plazo frente a otras alternativas de pavimentación, de estricta conformidad con las normas oficiales mexicanas y la normatividad técnica aplicable en materia de infraestructura.
6: La verdad es que así, cuando me los he encontrado, sí he platicado. Yo creo que yo soy ingeniero civil y creo que le tenemos que apostar a lo que es el concreto hidráulico. Pero bueno, también hay ocasiones donde el concreto tiene un mayor costo, ¿verdad?, de lo que es el asfalto como tal. Entonces, pues bueno, si buscas hacer más calles, pues evidentemente con concreto no alcanzas a hacer el número de calles, que al igual que el asfalto.
5: Luis Herbera Ramírez, BI Noticias.
0: Y también está ya directamente las afectaciones que hubo en bienes materiales. Afortunadamente, y hasta el último reporte que han dado las autoridades, no hubo personas lesionadas, no hubo mucho menos pérdida de vida. Sin embargo, estaremos al pendiente de los trabajos que se siguen haciendo de estas lluvias, derivado de estas lluvias, y también para que usted tome sus precauciones, porque ya el Servicio Meteorológico Nacional ha señalado que las lluvias van a continuar, tal vez no de la misma intensidad, pero sí bastante fuertes en varios estados, incluyendo Aguascalientes. Y mencionábamos, había coches varados, había casas que incluso superaban el medio metro de altura, el agua que estaba ingresando a sus domicilios, y donde se le cuestionó al gremio de aseguradores en nuestra entidad. Dice, esto podría responder a una póliza, sin embargo, y de manera muy lamentable, ya sea porque no les alcanza o porque no hay cultura, menos del 1% de las viviendas en nuestro estado tienen una póliza. Luego de las intensas lluvias en Aguascalientes durante el 20 y 21 de junio, que acorde con las autoridades dejaron personas damnificadas y daños severos en algunos fraccionamientos, el gremio asegurador de la entidad refiere que las pólizas pueden cubrir ciertos gastos. Refugio Náñez Rodríguez, presidente de la Asociación Mexicana de Agentes de Seguros y Fianzas, AMASFAC, en Aguascalientes, refiere a BI Noticias que si bien dependerá de cada póliza, las consecuencias climáticas también están contempladas de manera general.
7: General son aceptados porque son riesgos hidrometeorológicos, ¿verdad? Que como igual pudo haber sido un rayo, una explosión, un incendio, pero también en este caso, pues la inundación. Pero recomiendo revíselos con su agente de seguros, el que le haya proporcionado su póliza.
0: No obstante, el presidente de la asociación reconoce que el índice de hogares asegurados en el estado apenas alcanza el 1%. Respecto a automóviles, estima que podrían ser alrededor de 300,000 unidades que tienen cobertura adicional.
7: Casas, le digo que menos del 1%. En los automóviles, si hablamos de 900,000 vehículos circulando que se tienen registrados en la Secretaría de Finanzas como plaqueo, entonces, si hablamos de un 30%, eso es lo normal. Deberíamos estar hablando de un 100%, aunque sea de daños a terceros, pero para fines de este tipo de siniestros se podría considerar.
0: En situaciones donde los vehículos quedan varados por lluvia o inundación, Náñez Rodríguez menciona la importancia de no forzar la unidad, sino que bajarse del vehículo, ponerse en algún lugar seguro y reportar para que la póliza pueda ser válida. Aunque lo califica como temas de la naturaleza, AMASFAC señala que cuestiones como los contenedores de basura que fueron arrastrados por el agua deben de revisarse por abogados en caso de haber ocasionado daños.
7: Que flotaban los contenedores y un contenedor flotando pues es un proyectil, ¿no? Que va a ir a pegar en alguna parte. Ojalá y no pegue a nadie, pero sí. Y si va y le pega a su coche que está estacionado, pues el proyectil ese tiene un dueño que dependan tal vez de la administración municipal, pero bueno, así que ahí sí tendría que entrar la parte de los abogados y decir dónde está o no está la responsabilidad de cada quien.
0: En primeros balances de daños, la Coordinación de Protección Civil del municipio de Aguascalientes informa al menos un centenar de incidentes entre redes asolvadas, contenedores de basura arrastrados por el agua, árboles y postes caídos. Las personas que lo requieran pueden acercarse al albergue municipal disponible las 24 horas y ubicado en la calle Coba, esquina con Artillero Mier, en Infonavit Morelos, o comunicarse al 449-918-2811. Jessica de Loera, BI Noticias. 7:13, permítame hacer una breve pausa. No se despegue, regresamos con más de la información.
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9: La comida es un placer, no permita que se convierta en un veneno. Los alimentos pueden contaminarse con bacterias y originar una intoxicación alimenticia. Le doy algunos consejos para prevenir la contaminación de alimentos. Guarde de inmediato la comida que necesita refrigeración. Descongele dentro del refrigerador o en el microondas, no a temperatura ambiente. Lave latas y abre latas. No pruebe la comida con las cucharas que cocina y lávese las manos antes de preparar alimentos. Use una tabla de picar para carnes y otra para frutas y verduras. Limpie su refrigerador y asegúrese que enfríe adecuadamente. Soy su amigo el doctor Carlos Huerta. Ya sabe que a buenos cuidados, buena salud.
1: 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En Radio BI son la 1:16. 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
10: La incontinencia urinaria es la pérdida del control de la vejiga urinaria. Los síntomas pueden variar desde una fuga leve hasta la salida abundante e incontrolable de orina. Este problema puede ocurrir a cualquiera, pero es más común en personas de edad avanzada, cuando los músculos que mantienen la vejiga cerrada se debilitan. Existen otras causas de incontinencia urinaria, como problemas con la próstata, vejiga caída y lesiones neurológicas. El tratamiento depende del tipo de problema y puede incluir ejercicios simples de vejiga, medicamentos o inclusive cirugía. Visita al urólogo, que es el especialista en vías urinarias. 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
12: ¿Qué es el enamoramiento? 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Una investigación sobre el enamoramiento ha revelado fascinantes aspectos sobre este complejo fenómeno emocional. Estudios neurocientíficos han demostrado que cuando una persona se enamora, su cerebro experimenta cambios significativos, como la liberación de neurotransmisores, como la dopamina, la oxitocina y la serotonina, que generan sensaciones de euforia, felicidad y apego. Curiosamente, el enamoramiento también puede afectar el juicio y la percepción, llevando a las personas a idealizar a sus parejas y a percibir rasgos positivos de manera exagerada. Se ha observado que el enamoramiento puede tener efectos beneficiosos para la salud, como la reducción del estrés y el fortalecimiento del sistema inmunológico. El enamoramiento puede durar entre 18 meses y 3 años en promedio, ya que con el tiempo, la intensidad emocional tiende a disminuir, dando paso a un amor más estable. Estos datos revelan la complejidad y la fascinación detrás de uno de los estados emocionales más poderosos que experimenta el ser humano.
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0: Y que justamente nos comentan, muy buenas noches. Lamentablemente en Aguascalientes no hay dinero para obra pública. Años batallando en temporada de lluvias. Y los legisladores pensando en el municipio número 12 y en un regidor extra. Lamentablemente esto es la verdad en Aguascalientes. Y justamente referente a este comentario tenemos información al respecto, son los legisladores del Congreso del Estado de Aguascalientes quienes están proponiendo aumentar un regidor en el Cabildo Capital.
5: Presentan en el Congreso del Estado iniciativa para reformar la Constitución de Aguascalientes y aumentar así una regiduría de mayoría al Cabildo de la capital. Se trata de una propuesta presentada por la bancada del PAN y sus aliados, tomando en cuenta las recientes reformas a nivel federal en materia electoral y de conformación de los ayuntamientos. De acuerdo al texto de la reforma, la ciudad capital de Aguascalientes es el municipio de mayor crecimiento en el estado y a nivel nacional se ubica entre los primeros 8 con la mayor proyección de crecimiento entre 2010 y 2027, por lo que señalan se debe ya pensar en aumentar de 7 a 8 el número de regidurías. En la exposición de motivos, los ponentes señalan que el crecimiento poblacional no constituye únicamente un dato estadístico, implica un aumento real de las necesidades de representación política, supervisión gubernamental, gestión territorial y atención ciudadana, y agregan, por lo que a medida que aumenta la población municipal se incrementa también la complejidad de los servicios públicos, el número de colonias y fraccionamientos, la demanda de infraestructura urbana, la necesidad de vigilancia sobre el ejercicio de los recursos públicos y la diversidad de intereses sociales que deben estar representados en el órgano de gobierno municipal. Bajo esta perspectiva, la incorporación de una regiduría adicional por el principio de mayoría relativa fortalecería, señalan, la capacidad institucional del ayuntamiento para representar adecuadamente a una población que ya supera el millón de habitantes. Es así como la propuesta de reforma constitucional al artículo 66 quedaría de la siguiente manera. Los ayuntamientos se integrarán por un presidente municipal, hasta 15 regidurías y una sindicatura que serán electos por el sistema de mayoría relativa y residirán en las cabeceras de los municipios. Además, se elegirán regidores de representación proporcional que serán asignados a los partidos políticos, entre los cuales no debe figurar el que haya obtenido mayoría de votos, de acuerdo al procedimiento establecido en la ley. B. 8 regidores y un síndico para el municipio de Aguascalientes. Luigi Rivera Ramírez, BI Noticias.
0: 7:20. Usted sabe que Radio BI, que BI Televisión y BI Noticias en general está haciendo esta quiniela con causa, donde son 6 casos que le estaremos presentando a lo largo de los siguientes días. A partir de hoy, casos que usted nos hizo llegar a través de redes sociales, le reitero, Facebook, YouTube, X, estamos disponibles como BI Noticias y donde buscaremos darle la mayor cantidad de apoyo a la ciudadanía que nos hizo llegar justamente sus historias, que se abrió no solamente con nosotros, sino que se abrió con todo el auditorio de BI Noticias. A continuación, justamente le vamos a presentar el caso de Jorge Luis y la búsqueda de un trasplante de riñón.
13: Hay historias que llegan al corazón porque nos recuerdan lo frágil que puede ser la vida. Este es el caso de Jorge Luis, un hombre que lucha día a día por seguir viviendo y que necesita la ayuda de todos para poder lograr un trasplante de hígado.
14: Estoy en un proceso de protocolo por parte del Hospital Hidalgo para poder hacerme ese trasplante que ocupo ya casi de inmediato, porque sí, mi situación de salud está empeorando día a día. Entonces eso es lo que tengo por el momento.
15: ¿Con qué se necesita empezar? ¿Cómo podríamos nosotros ayudar?
14: Mire, por el momento ocupo, estoy para un cateterismo, que ese cateterismo es una guía que lleva de mi mano hacia el corazón para descartar si una vena está tapada. Ese cateterismo cuesta alrededor de $60,000 más o menos.
13: Detrás de cada diagnóstico hay una historia. Para Jorge Luis, todo comenzó hace 2 años. Cuando una cirugía que parecía de rutina cambió por completo el rumbo de su vida.
14: Hace 2 años me operaron de la vesícula, el cual me hicieron una cirugía, pero en el momento de que me limpiaron, porque ya estaba contaminado por dentro, creo que hicieron una fisura en el hígado. Entonces los doctores en ese entonces pues no me dijeron qué era lo que pasaba o qué fue lo que pasó en ese momento. Yo me empecé a sentir mal, fui con los doctores y nada más me daban medicamento y medicamento y medicamento, pero nunca me dijeron el porqué del tema. Entonces yo me seguí sintiendo mal hasta que pues un día me puse enfermo, fui a urgencias, me trataron y me dijeron que tenía cirrosis hepática.
13: La enfermedad no solamente afecta al cuerpo, también golpea los sueños, el trabajo, la tranquilidad y a toda la familia que lucha junto a él para no perder la esperanza.
14: Pues de sopetón, o sea, nos cayó a mí. Los primeros días pues no sabía pues, cómo reaccionar al momento que te dicen, ¿sabes qué? Pues, te vas a morir. O sea, aquí no hay de otra más que si no consigues un donador, pues es morirte.
13: A pesar de las dificultades, Jorge Luis no se ha rendido. Ha organizado rifas, actividades y campañas para reunir recursos porque sabe que la diferencia entre perder la esperanza y seguir adelante puede estar en la ayuda de una sola persona. Si usted desea apoyar a Jorge Luis, en nuestras redes sociales encontrará toda la información que necesita para hacerlo. Hoy más que nunca, demostremos que juntos podemos cambiar una vida. Con información de Lorena Treviño, Juan Luis Díaz, BI Noticias.
0: Y reiterarle, a lo largo de estos días vamos a estar representando todas las historias que están participando en esta quiniela de BI Noticias para que usted se mantenga al tanto y también los puede revisar en nuestro sitio web binoticias.com. En temas de salud, usted sabe que el tema de sarampión, la enfermedad de sarampión, alcanzó niveles importantes hace ya meses en nuestro país y también afectó a Aguascalientes. Hoy afortunadamente ya no tenemos tantos casos, sin embargo sigue activo, tenemos 30 casos hasta este momento confirmados por la autoridad y lo que refieren, si usted no se vacuna, el contagio podría alcanzar un riesgo de hasta el 90%.
16: Suman 30 casos de sarampión en Aguascalientes. Autoridades sanitarias reiteran sobre la importancia de contar con los esquemas de vacunación completos. La directora de Inteligencia de Salud del ICEA, Marisa Las Valenzuela, explica que la enfermedad del sarampión tiene alta capacidad de transmisión. Agrega que solo una persona enferma puede contagiar a entre 12 y 16 personas más.
17: Con 30 casos confirmados y se mantiene la vigilancia, cualquier persona que llegue a presentar fiebre acompañada de exantema, pues entra a protocolo de investigación para la toma de muestras y ya sea la confirmación o descarte del caso a través del Laboratorio Estatal de Salud Pública, pero desde que el momento que sea clasificado como un caso probable de sarampión, se inicia un protocolo para poder cortar cadenas de transmisión.
16: De acuerdo con Salas Valenzuela, el estado acumula 30 casos confirmados de sarampión. Señala que se mantiene vigilancia especialmente por la cercanía con Jalisco, derivado a que se concentra el mayor número de casos a nivel nacional.
17: Hemos tenido desde bebés hasta personas de más de 50 años. Entre ambos sexos no ha habido ahora sí una mayor diferencia entre las situaciones. Claro que predomina principalmente en niños, es la mayor carga que se ha presentado, pero no ha excluido a la población adulta que tal vez jamás ha tenido una vacuna.
16: La funcionaria de salud recuerda a la población que la sintomatología se caracteriza de fiebre acompañada de erupciones o manchas en

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1: 7:27 minutos, hacemos una pausa y nos vamos con información del Mundial.
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3: ¿Qué pasa si mi hijo tiene las rodillas desviadas hacia afuera? Las piernas vistas desde enfrente pueden estar arqueadas hacia afuera a nivel de las rodillas. Los médicos la llamamos genu varo. Es frecuente observar esto en bebés, pues durante su estancia en la matriz, las piernas adoptan esta forma para acomodarse al pequeño espacio. Pero cuando esta deformación permanece después de los 3 años, hay que descartar enfermedades. Entre ellas está el raquitismo, que es producida por falta de calcio, fósforo y deficiencia de vitamina D, generalmente por una mala alimentación. Si tiene dudas, visite a su pediatra o traumatólogo. Soy su amigo el doctor Carlos Huerta. 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
2: 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En Radio BI son 1:31. 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
3: El estreñimiento es muy frecuente en niños y adultos. Los síntomas varían en cada persona y pueden incluir evacuaciones demasiado duras o la sensación de que el intestino no está vacío. Algunas causas de estreñimiento son no ingerir suficiente agua o fibra en la dieta diaria, falta de ejercicio y el uso de algunos medicamentos como los laxantes, que después de tomarlos van a originar estreñimiento como efecto secundario. No olvide consumir alimentos con fibra y puede obtenerla ingiriendo frutas, verduras o suplementos de fibra. Tome mínimo 1.5 litros de agua al día y camine 40 minutos diariamente. Si no ha controlado su estreñimiento, consulte a su médico. Soy su amigo el doctor Carlos Huerta. Ya sabe que a buenos cuidados, buena salud.
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5: Los océanos. ¿Los conocemos tan bien como creemos? Más del 97% del agua de todo nuestro planeta se encuentra en el océano. Los océanos albergan una enorme diversidad de vida, desde microorganismos hasta grandes mamíferos como las ballenas. Pero una terrible amenaza los acecha. Ese hermoso paisaje azul que abraza a la Tierra está siendo contaminado por plásticos, productos químicos y otros desechos humanos. Otro factor que afecta a los océanos es el calentamiento global, ya que está provocando el aumento del nivel del mar, cambios en su temperatura y salinidad, lo que afecta a los ecosistemas marinos. La preservación de los océanos es crucial para el bienestar del planeta y de las futuras generaciones. Uno de los datos sobre el mar más desconocidos es que menos del 10% del océano ha sido explorado. Así que se podría decir que conocemos más sobre lo que ocurre en el espacio exterior que lo que acontece en las profundidades del fondo marino.
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1: En temas nacionales, el partido Morena ya comenzó con estos registros de candidaturas de manera interna este lunes, y esto se da también días después, lo mencionamos así, de la presentación del informe de actividades de la senadora Nora Rubalcaba, y ya vas a ver por qué. Más adelante ahondaremos en el tema, pero ella está entre los aspirantes. Ella ya solicitó su licencia, todavía no se la aprueban, pero ella fue la primera en registrarse en este proceso interno del partido. Asimismo, un expriista que se registró por la candidatura de Baja California para la gubernatura, se trata de Fernando Jorge Castro Trenti, que además, le digo, es expriista y consumó su registro ante la Comisión Nacional de Elecciones de Morena como aspirante a coordinador de transformación en Baja California. El político entregó a la presidenta nacional de Morena, Ariadna Montiel, más de 10,000 firmas que respaldan sus nuevas aspiraciones con el partido Guinda. Oiga, en temas internacionales y dándole seguimiento a lo que estábamos hablando ayer en nuestros espacios informativos, ya lo sabe, se dio el triunfo de derecha en Colombia. Ayer hubo balotaje, estaban estos dos candidatos y el triunfador fue Abelardo de la Espriella, quien era el de derecha y que también está sacando a Gustavo Petro, quien fuera el primer presidente de izquierda en la historia de Colombia. Ya hubo ciertas felicitaciones por parte, por ejemplo, de la presidenta Sheinbaum, por parte del presidente Donald Trump. Estamos viendo su mensaje a través de las imágenes de Bay Televisión. Dice: felicitaciones al Tigre, el nuevo presidente de Colombia. Un gran honor para mí brindarle mi apoyo y espero trabajar juntos para construir una relación sólida entre Colombia y Estados Unidos. Y esto también es importante retomarlo, porque entre los primeros mensajes que dio Abelardo como presidente electo, él señalaba: es importante reforzar esta relación con Estados Unidos. Vamos a escuchar.
6: Cabe ganar, Colombia tiene un nuevo presidente.
7: Hoy Colombia ganó su partido más importante. Y para ganar el futuro y para resolver los problemas de Colombia necesitamos establecer una alianza muy cercana con los Estados Unidos de Norteamérica, que no solamente es nuestro primer socio comercial, sino también nuestro aliado estratégico más importante en la lucha contra el crimen organizado. ¡Firme por la patria!
1: Y hablando de Estados Unidos, pero ahora nos vamos a Oriente. Trump asegura que el Estrecho de Hormuz está controlado totalmente por parte de Estados Unidos, y esto lo señala pese a la confusión que rodea actualmente la situación del paso marítimo, después de que Teherán asegurara que ha vuelto a cerrar por bombardeos israelíes sobre objetivos al sur del Líbano. Las declaraciones de Trump han estado en línea con lo que han hecho varios representantes de Estados Unidos, entre ellos su vicepresidente J.D. Vance, quien aseguró en Suiza, donde se estaba haciendo todas estas negociaciones con Irán, que los mercantes siguen empleando rutas para navegar a través del estrecho. Le reitero que el detalle de estas noticias y, por supuesto, más información que usted debe de conocer, disponible en el portal de noticias más leído de todo Aguascalientes, claro que me refiero a beynoticias.com, zona 7:42.

0: y le decía, vamos a ahondar ahora con esta situación que se está dando ya al interior de los partidos en un proceso electoral que todavía no empieza. Me refiero al tema de las elecciones 2026-2027, que faltan todavía meses para el periodo de precampañas y ya, por ejemplo, está esta legisladora Nora Rubalcaba, que ya pidió licencia, pero todavía no se la entregan y es la primera en registrarse a nivel nacional dentro de Morena.
1: Nora Rubalcaba para participar en el proceso de su partido a la gubernatura. La senadora de Aguascalientes por Morena, Nora Rubalcaba Gámez, solicitó este lunes licencia a su cargo como legisladora para participar en el proceso interno de su partido rumbo a la gubernatura de 2027. Tras rendir su segundo informe legislativo, la senadora informa que desde el Senado presenta esta solicitud de licencia y después su registro como aspirante a la Coordinación de la Defensa de la Soberanía en Aguascalientes ante la Comisión Nacional de Elecciones de Morena.
2: Quiero decirles que he solicitado de manera formal el registro como aspirante a coordinadora de la defensa de la soberanía nacional y de la transformación en Aguascalientes. Durante décadas hemos luchado por el cambio verdadero, hemos luchado por la transformación del país y hemos acompañado a nuestros máximos referentes de este movimiento, el licenciado Andrés Manuel López Obrador y hoy a la doctora Claudia Sheinbaum, en esta revolución de las conciencias. Sin embargo, tenemos un pendiente con nuestro movimiento. Queda pendiente que aterrice de manera total, plena e integral la cuarta transformación en Aguascalientes. Eso es lo que comenzaremos a hacer el día de hoy para que finalmente sea una realidad.
1: Rubalcaba afirmó que 2026 será clave para definir su proyecto político y que permanecerá en Aguascalientes para reunirse con ciudadanos, empresarios y organizaciones. Su estrategia, dijo, se basa en territorio, información y organización, con recorridos y distribución del periódico Regeneración para mantener contacto directo con la población. La legisladora, quien ya contendió por la gubernatura en 2010, 2016 y 2022, aseguró estar lista para obtener la candidatura y reiteró que, de lograrla, se separaría del Senado a mediados de 2027 para cumplir con los plazos legales.
2: Sepan ustedes que la embestida de la derecha a nivel internacional y a nivel local, a nivel nacional, está con todo con nuestro movimiento. Por lo tanto, es importante llevar la información acerca de los logros de la transformación. Es importante que vayamos a hablar con las nuevas generaciones, con las y los jóvenes, y es importante que contrastemos el México que tenía el gobierno neoliberal y el México de la cuarta transformación.
1: Jesús Alberto Rodríguez, BI Noticias.
0: No son los únicos que ya están moviendo sus fichas. Por ejemplo, en el Partido Acción Nacional reaparece el exgobernador Martín Orozco Sandoval, exgobernador de Aguascalientes, y se vuelve a posicionar en el mapa político porque se reúne con el dirigente nacional del Partido Blanquiazul, Jorge Romero, previo al arranque electoral 2026-2027. Esto fue confirmado por ambos perfiles a través de sus redes sociales con esta fotografía que estamos viendo a través de las pantallas de BEI Televisión. ¿Usted qué piensa? Vamos con información policiaca.
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0: Lo más importante en las últimas horas. Adelante, Lorena, buenas noches.
4: ¿Qué tal, Jessica? Muy buenas noches y buenas noches también para todo el auditorio en información policiaca. El segundo de los ocupantes de una motocicleta que se impactó contra un auto que le cerró el paso falleció cuando era atendido en las instalaciones del Hospital General de Zona Número 1 del Seguro Social, consumándose así la segunda víctima mortal. Se trata de José de Jesús Macías, quien contaba con 21 años de edad. La primera víctima mortal que se accidentó en este percance fue Alejandro Macías Salas, alias El Gordo, quien contaba con 32 años de edad y el cual perdió la vida en el lugar de los hechos. Fue el pasado sábado por la noche cuando se reportó que en Boulevard El Aeropuerto y el entronque Refugio de Peñuelas había ocurrido un fuerte accidente, un choque en el que estaba involucrado un auto particular y una motocicleta en la que viajaban dos personas. Al llegar al lugar, los cuerpos de seguridad de emergencia confirmaron que Alejandro Macías Salas había perdido la vida y a su costado se encontraba su familiar, quien estaba agonizando, por lo que José de Jesús Macías fue llevado al Hospital General de Zona Número 1. El otro vehículo involucrado, un Jetta en color azul, cuyo conductor fue detenido en el lugar de los hechos como responsable del accidente. Los indicios establecen que el conductor del auto le cerró el paso al tío y sobrino que viajaban a bordo de la moto y estos se estrellaron impactaron en la puerta derecha del auto. Otra versión sugería que el conductor de la moto se pasó la luz del rojo del semáforo, pero serán las propias autoridades de la fiscalía quien se encargue de deslindar responsabilidades. Jessica Auditorio, este es el reporte. Lorena Treviño, BI Noticias.
0: Muchas gracias, Lorena. Te escuchamos mañana en punto de las 6 de la mañana. Oiga, y aprovechando, leyendo sus mensajes, 449-910-3508, nos están preguntando qué es lo que está sucediendo en la Colonia del Trabajo. Le adelanto, ya también lo consultamos con nuestros compañeros de la fuente policiaca. No hay detalles adicionales, por eso mi compañera Lorena Treviño no lo mencionó, pero de manera preliminar se menciona que se trata de un adulto mayor que se encontró sin vida, en estado de descomposición. Era, se presume, por temas de enfermedad, pero todos los detalles, por supuesto, mañana en Patrulla 790. Le doy lectura a algunos de sus mensajes. Sus reportes, aunque no los escuche al aire, son canalizados con las autoridades correspondientes. Nos adjuntan un video y nos dicen: en Avenida San Gabriel, o Salidas de las Norias exactamente, está ocurriendo esto, y es un camión de una empresa privada que está estacionado prácticamente sobre la avenida, pero no donde debe de estacionarse, sino está obstruyendo todo un carril completo. Y dice, se le hizo más fácil estacionarse así que darse la vuelta y llegar a esta tienda de conveniencia. Lo canalizamos con las autoridades. Nos dicen por acá que hay un contenedor que está desbordando, apenas son las 7 de la noche, y que ya hay dos perros alrededor, pero no nos hace llegar la dirección exacta. Si nos los puede compartir para canalizarlo con la Secretaría de Servicios Públicos. 7:49, hacemos la última pausa.
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6: ¿Qué es la nomofobia? La nomofobia. Palabra proveniente del inglés no mobile phone phobia, que significa el miedo irracional a estar sin el teléfono móvil. Con el creciente uso de smartphones en la última década, estos dispositivos se han vuelto esenciales en todos los aspectos de la vida, generando ansiedad en el 44% de las personas, ya sea por perder su teléfono o quedarse sin batería. Datos preocupantes indican que las personas revisan sus teléfonos unas 150 veces al día. El 71% duerme cerca de él. Y el 20% preferiría pasar una semana sin zapatos que sin su teléfono. Aunque la nomofobia no está reconocida oficialmente como una enfermedad, cada vez hay más estudios del impacto que muestran la dependencia hacia estos dispositivos. Y como consecuencia, afecta nuestra vida diaria. Si sospechas que puedes padecer esta adicción y quieres hacer algo al respecto, puedes comenzar deshabilitando las notificaciones y así llevar una vida más normal, sin tanto celular.
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7: La neumonía es una infección de uno o ambos pulmones. Los gérmenes como bacterias, virus u hongos pueden causarla. También se puede desarrollar al inhalar líquidos o químicos. Las personas con mayor riesgo son las mayores de 65 años o menores de 2 años. Los síntomas pueden variar, pero si usted tiene fiebre elevada, tos, escalofríos, dolor de pecho y falta de respiración, es necesario que vea a su médico a la brevedad para recibir un tratamiento adecuado. Es posible que necesite hospitalización, pues la neumonía es una enfermedad grave. Para prevenirla es recomendable que se lave las manos con frecuencia, deje de fumar y aplíquese la vacuna contra la neumonía. Soy su amigo el Dr. Carlos Huerta y ya sabe que a buenos cuidados, buena salud.
3: 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En Radio BI son la 1:48. 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
8: Continuamos con más de la información y justo son los diputados los que están buscando incrementar las penas por la muerte de Andrés a manos de un borracho o al menos los casos similares. Solo uno de cada 9 feminicidios son los que han alcanzado sentencia hasta este momento y en Aguascalientes, bueno, estas son las cifras, escuchen.
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7: La cerilla de los oídos es algo natural. Se encarga de proteger, lubricar y atrapar la suciedad que entra en su oído. Si se acumula o se vuelve muy dura, puede llegar a tapar el conducto externo del oído. Cuando esto sucede, puede sentir dolor, sensación de inflamación, zumbidos y pérdida de la audición. Si es un tapón de cerilla, su médico podrá sacarlo. No utilice hisopos de algodón para destapar sus oídos, solo empeorará la situación. Pero estos síntomas no son ocasionados únicamente por cerilla. Puede haber otras enfermedades que su médico debe descartar. Acuda al otorrinolaringólogo. Soy su amigo el Dr. Carlos Huerta y ya sabe que, a buenos cuidados, buena salud.
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9: Si usted se ha sentado a la mesa a comer con niños pequeños, sabe que a veces es muy difícil hacer que ellos coman. Les habla el Dr. Dobson de Enfoque a la Familia. Todos hemos visto padres que usan mucho tiempo y energía tratando de que sus hijos pequeños no se mueran de hambre. La mesa, a la hora de la cena, se convierte en el principal campo de batalla para los niños. Pero no debería ser así. Les recomiendo enfáticamente a los padres que no dejen que sus hijos los arrastren a ese campo de batalla porque es un callejón sin salida. En vez de rogar, sobornar y amenazar al niño, recomiendo que simplemente coloque los alimentos delante de él alegremente. Si él decide no comer, entonces sonría y dígale que puede irse. Sin duda regresará y cuando lo haga, saque el mismo plato del refrigerador, caliéntelo y vuelva a ponerlo delante de él. Tarde o temprano, él tendrá suficiente apetito para comer. No permita que coma golosinas en vez de alimentos nutritivos y no tema que sufra los efectos físicos causados por no comer. Simplemente espere que el maravilloso proceso fisiológico llamado hambre se encargue de todo y entonces podrá cambiar la locura de la hora de la comida en un tiempo de paz y tranquilidad. Les habla el Dr. Dobson.
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0: 7:51 y vamos con el detalle del Mundial. Toda la información, como sabe, al momento con Emiliano Jiménez. Muy buenas noches.
10: ¿Qué tal, Jess? Saludo para ti, para toda la audiencia de Información Deportiva. Rápidamente comentarles que pues en este momento estamos teniendo un auténtico partidazo en el cual el equipo de Senegal acaba de marcar gol. De hecho, en este momento Senegal acaba de meter gol, 3-2 hasta el momento, cuando aún queda bastante por delante. Ese es el tiempo de agregado, pero aún queda bastante. Apenas van 3 minutos de los 9 que se han agregado y la verdad es que Senegal lo ha hecho en verdad de maravilla. Impresionante, la verdad, lo del equipo senegalés. Se está descontando en estos momentos en el marcador, así que aún queda mucho por delante, vamos a ver si logran pues solamente hacer algo al respecto los noruegos, porque se están metiendo en problemas en este cierre de compromiso, 3-2 hasta el momento. Sin embargo, pues ahí no paran las emociones. Desde muy temprano vimos un histórico partido por parte de Lionel Messi. Argentina derrotó 2-0 a Austria con un doblete de Lionel Messi, que por cierto lo colocó como nada más y nada menos que el máximo líder anotador en la historia de los mundiales, e imponiendo una nueva marca. Tenía 16 goles, al igual que Miroslav Klose, que era el que había tenido el récord anteriormente, ahora tiene 18. Sin embargo, el que también ya empató Klose fue Kylian Mbappé, ya que en la victoria de 3-0 de Irak, que fue hace algunos instantes, se atrasó muchísimo este partido porque suspendió por cuestiones climatológicas. Kylian Mbappé se luce con doblete y de esta manera ya empató a Miroslav Klose y se pone a solamente 2 goles de la marca que instaura Lionel Messi el día de hoy, por lo cual ese cara a cara que estamos viendo entre Mbappé y Messi por el liderato histórico de goles en mundiales, la verdad es que se está poniendo bastante bueno. En estos momentos, como ya les comenté, Noruega contra Senegal, 3-2 hasta el momento, minuto 90 más 3 de agregado, y la cartelera concluye en punto de las 9 de la noche con el compromiso entre Jordania contra Argelia, un partido donde ambas selecciones buscarán también sumar puntos importantes en un grupo que está siendo completamente dominado por la selección de Argentina. Añadir rápidamente que en caso de que se concrete esta victoria por parte de Noruega ante Senegal, Noruega y Francia ya estarían amarrados como los que clasificarían por parte del grupo I. Y así, hasta aquí con la información deportiva, Emiliano Jiménez, BI Noticias.
0: Muchas gracias, Emiliano, que tengas muy buenas noches, y concluimos con lo más importante de los espectáculos, que por cierto es cumpleaños de mi compañero Ray Macías. Ray, muchas felicidades y también cuéntanos qué tenemos en espectáculos.
11: Hola, hola, Jessy, muchas gracias. Así es, hoy es mi cumpleaños, ya 26 años de vida, ya llevo algunos años también en la empresa, este año cumplió 5 años en Radio Grupo, entonces me ha tocado celebrar los últimos años ahí en la empresa, trabajando y justamente con información que también a ti te va a gustar. Bueno, no tanto a lo mejor por la situación, sin embargo, pues sí, una de tus agrupaciones favoritas, y es que se ha revelado por medios internacionales que el hijo de Liam Payne va a heredar toda su fortuna, esto que está evaluado más o menos en 28 millones de dólares. Y justamente, pues, medios británicos están mencionando que, de acuerdo con los documentos judiciales revelados recientemente en Reino Unido, el patrimonio del cantante asciende a cerca de 28 millones de dólares, cantidad que quedará destinada íntegramente al hijo del artista. No tendrá ningún tipo, pues, de acceso a nadie más de la familia, según información difundida por los medios que les comento, ¿no? Que son de allá de Estados Unidos algunos, y otros son medios británicos. Recordemos que Payne, pues, falleció sin dejar de testamento, fue una muerte, pues, muy lamentable, ¿no? Cuando este artista cae de un piso que estaba ahí en Argentina, en un hotel, estaba hospedado, y de repente, pues, la noticia del fallecimiento de este artista, pues, estaba en los 30, ¿no? Cuando falleció Liam, y desafortunadamente la información que ha estado dando a conocer la prensa es que justamente, pues, los bienes del pequeño van a poder ser ahora sí que en movimiento, podrán tener algún tipo de acceso a ellos hasta que él cumpla la mayoría de edad. Mientras tanto, si hay algún tema necesario que tenga que tocarse en temas económicos para el menor, la mamá será quien pueda tener acceso a las cuentas, justificando ante la ley todo tipo, pues, de gasto, ¿no? ¿Para qué se va a ocupar ese dinero? Meramente para temas y trámites importantes para el desarrollo del menor, es lo que mencionan los portales por parte de esta información de Liam Payne. Y también les cuento otra información en temas un poco más a menos, que se están viralizando videos del bautizo de la hija menor de El Canelo. Justamente se ha revelado información por parte de medios de Guadalajara y también medios internacionales, algunos también que han sacado información con respecto a las cuentas directamente de este boxeador. Y es que fíjense que se ha mencionado que este fin de semana se realizó el bautizo de esta pequeña, de Eva Victoria, que contó con la presencia de figuras importantes de la música. Estuvo amenizando Mon Laferte y René Valenzuela, esto por parte, pues, de la fiesta de esta pequeña. Y bueno, también vimos algunas imágenes de los detalles que estaban en este jardín decorado con algunas flores y demás de esta pequeña, que justamente estuvo celebrando este fin de semana su bautizo, todo en color pastel, en color rosa, lilas y verdes. Y bueno, pues ahorita está en tendencia que Mon Laferte amenizó el bautizo de esta pequeña. Es todo en espectáculos, 10 y Ray Macías, de Noticias.
0: Muchas gracias, Ray, y estás libre de trabajo, ahora sí a festejar. Muy buenas noches, y también le deseo muy buenas noches a usted, que tenga un excelente lunes.
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7: La diabetes gestacional es la elevación de las cifras de glucosa en sangre que presenta una mujer durante su embarazo y que ésta, antes de su embarazo, se encontraba sana. En las gestantes que tienen más de 35 años, el riesgo se incrementa, afectando casi una tercera parte de ellas. Tienen mayor riesgo de desarrollar diabetes gestacional las mujeres obesas o aquellas embarazadas que no hacen ejercicio y que llevan una dieta alta en grasas o azúcares. También es frecuente en mujeres que aumentan más de 12 kilos durante su embarazo o que fuman. La diabetes gestacional puede provocar abortos, malformaciones fetales, bebés de más de 4 kilos e hipertensión materna, por lo que es necesario que toda mujer embarazada lleve un control médico periódico. 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
13: Varios hombres en el hospital Hidalgo tras accidente en un tobogán en Nuevo Vallarta. Ya fue identificado el motociclista que perdió la vida tras brutal accidente en la 45 Sur. Sorprende la muerte taxista mientras desempeñaba su trabajo en Insurgentes. Choque frontal deja 4 lesionados, uno en estado crítico en el municipio de Asientos. Golpearon y amenazaron con un arma a un menor para obligar a la madre a vender droga. Pervertido se exhibió frente a una mujer que estaba sentada en una banca. Ladrón que amenazó con un cuchillo a la víctima en Colinas de San Patricio fue vinculado a proceso. Estas y otras noticias más hoy en Patrulla 790.
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13: Señores, ¿qué tal? ¿Cómo les va? Muy buenas tardes. Bienvenidos a este espacio de información. Pasa. Patrulla 790, en donde en los próximos 60... Perdón, es que Lorena me da información de última hora que yo no debo conocer.
14: Información.
13: Lorena Treviño,
14: sin
13: ¿cómo
14: censura.
13: Estás?
14: Buenas tardes. ¿Qué tal, Juan Luis? Muy buenas tardes y buenas tardes también para todo el auditorio. Lo invitamos para que se comunique con nosotros al 910-3508 y 910-3509.
13: Hijo, destruyes todo mi speech, ¿no? No me salió absolutamente nada. Bueno, pero también le invitamos para que se conecte a nuestras transmisiones en vivo. Estamos transmitiendo a través de 4 diferentes plataformas, a través del Facebook de Patrulla 790, canal de videos en YouTube, en la aplicación X y en www.beinoticias.com, el portal de noticias de esta empresa, el sitio web más visitado en Aguascalientes. Conéctate para que tengas en ese momento la imagen de la noticia. Las 4 de la tarde con 3 minutos. Vamos al detalle de la información policíaca. Es una noticia lamentable. Tiene hoy de luto a una familia. Tuvo 2 escenarios completamente diferentes. El último, que es el por el cual hoy estamos hablando de esta historia, es porque en las instalaciones del Hospital Hidalgo falleció un jefe de familia a consecuencia de un accidente que protagonizó o que tuvo, pero en Nuevo Vallarta, en el estado de... Es Nayarit, ¿verdad?
14: Nuevo Vallarta. Es que las autoridades pusieron Nuevo Vallarta, pero ya ves que ahorita ya le llaman Nuevo Nayarit.
13: Ok, pero es Nayarit.
14: Sí, es por
13: allá. Lo que pasa es que para todo mundo lo conocemos.
14: Sí, como
13: es como
14: Nuevo
13: si dijera el Estadio Banorte, es el Azteca.
14: Ándale, sí.
13: Nuevo Vallarta, ¿quién sabe Nuevo Nayarit? Sí. Nada más los que viven ahí.
14: Ajá.
13: Nada más. Pero para nosotros, todos los demás Vallarta. Es Nuevo Vallarta en el estado de Nayarit. Ahora sí, retomamos la seriedad para decirle a usted, ¿qué fue lo que le pasó al señor Alejandro, Armando Moreno, quien contaba con 52 años de edad? Resulta que el pasado 2 de junio, él se encontraba precisamente allá en las paradisíacas playas de Nuevo Vallarta, en compañía de su familia. 2 de junio, cuando se escribe la primera parte de esta historia, estamos hablando de hace 20 días. Hay un parque acuático que se llama Splash.
14: Así ha ido.
13: Hay albercas, pero el atractivo no son las albercas. El atractivo son los toboganes, las resbaladillas, los juegos que te encuentras ahí. Porque albercas, pues, vas a tener en tu hotel. En el hotel que te estás hospedando, tienes albercas. Pero acá en este parque acuático tienes toboganes, tienes albercas con olas, tienes muchos atractivos. Pero yo creo que el principal son los famosos toboganes. Y no nada más hay para niños, hay para personas adultas. Tan es así que el señor Armando Moreno se aventó por uno de los toboganes. No dice el informe, ni tenemos un antecedente de cómo se aventó.
14: Todo mundo se avienta de eso.
13: No, de una forma, no. No, créame que yo supondría que todos nos aventamos como si fuera una resbaladilla. Pero hay quienes lo hacen, Lorena, prácticamente de cabeza.
14: De clavado.
13: De clavado, ándale, de clavado, boca abajo, boca arriba, encorvados, en una llanta. Vaya, hay todo tipo de peripecias.
14: Y es que también ahí en ese centro, Juan Luis, en ese hotel, hay de todo tipo de toboganes, desde los rectos que te puedes ir en una llanta, como dices, de los redondos que nada más con el puro agua te va jalando. Hay como que de todos. Entonces,
13: hay unos
14: ¿quién
13: que
14: sabe?
13: Parecen casi que caída libre, sí. Casi caída libre. Obviamente, bueno, pues ya depende de la adrenalina que tú quieras experimentar, de qué tan fuerte seas para aguantar este tipo de emociones y demás. El señor, sabemos que el señor Armando Moreno se aventó en uno de los toboganes. Repito, no sabemos exactamente cómo lo hizo, pero lo que sabemos es que al llegar a la parte de abajo, Lorena, lo hizo a tal velocidad y tan descompuesto que cuando cae en la pequeña alberca, que es donde te reciben después de terminar toda la travesía del tobogán, el hombre se golpeó severamente la cabeza.
14: Desde ese momento, Juan Luis, él quedó inconsciente y de hecho de ahí mismo, de ese lugar, se lo llevaron a recibir atención médica a un hospital de allá de aquella zona, de allá de Nuevo Vallarta. Y posteriormente, bueno, los mismos familiares, Juan Luis, por cuestiones tal vez hasta incluso económicas, de decir, oye, pues nosotros venimos de vacaciones, nosotros tenemos el hotel casi que reservado aquí para ciertos días, pues ellos pidieron el traslado para que se lo trajeran para acá, para Aguascalientes, para que la familia estuviera más cerca, para que estuviera al pendiente en el tema de estar pues gastando también lo que se necesitara. Pero aquí, Juan Luis, aquí es donde finalmente fallece. A él, incluso de allá de aquel hospital, se lo traen delicado porque por el fuerte golpe él ya no se pudo recuperar, permaneció encamado, su estado de salud no mejoraba, Juan Luis, fue para abajo y para abajo y para abajo, y finalmente el día de hoy está confirmando la autoridad que lamentablemente Armando Moreno, este hombre que tenía 52 años de edad, lamentablemente falleció. Lo que ellos indican en su bitácora es que la muerte fue, o el mecanismo de la muerte, caída del tobogán acuático, y la causa fue un traumatismo de cráneo, es decir, un severo golpe en la cabeza.
13: Déjame echar la cinta un poquito para atrás. Le decía que cuando él se avienta de este tobogán al caer a esa pequeña alberca donde pues, te reciben al final. Él se golpea la cabeza, pero las personas que estaban a su alrededor, familiares, no sé si hasta amigos y demás, se dan cuenta, Lorena, que él no sale a flote. Y yo no sé si le ha pasado o en su familia ha sucedido, pero hay muchos que hacen esa estúpida broma de sumergirse y como que quieres espantar a la familia estoy ahogando o ya no voy a salir. Y créame, o sea, sí, muchas personas sí se estresan, sí se ponen nerviosos por eso y después resulta que es una estúpida broma. Bueno, acá cuando él se avienta, se queda bajo el agua por algunos segundos, pero la familia se da cuenta que no sale a la superficie. Y dato importante, o sea, él no era de hacer ese tipo de bromas o de hacer ese tipo de estupideces. Entonces, sabían que algo pudo haber sucedido. Se avientan a esa pequeña alberca, lo rescatan de ahí, pero como tú lo dices, lo ven inconsciente. Lo ven en malas condiciones. Personal que labora de enfermería, ahí mismo en el parque acuático Splash, se encargaron de brindarle los primeros auxilios. Pensaron a lo mejor que no era nada algo tan grave, Lorena, que ahí mismo con la atención que ellos le podían dar sería suficiente. Pero de pronto, como el señor no reaccionaba...
14: ¡Qué miedo!
13: No reaccionaba, fue cuando decidieron trasladarlo a un hospital ahí mismo. No, aquí sí no les sé decir si está en Nuevo Vallarta o lo llevan directamente a Puerto Vallarta, que ya pertenece al estado de Jalisco y que son vecinos, están a unos cuantos minutos de distancia. Pero sí lo tuvieron que ingresar a un hospital porque sabían que sus condiciones eran delicadas. Estando en el hospital, cuando les dan el primer diagnóstico a la familia, casi que les están avisando, señores, esto va para largo. O sea, no es de en la noche tal vez ya reaccione o pasado mañana va a abrir los ojos. Esto es de, se va a aventar varios días. Y viene el debate de la familia. O sea, ¿qué hacemos? ¿Lo movemos? Es que es una moneda en el aire. Porque, ¿y si le pasa algo en el traslado?
14: Ay, no.
13: Si lo movemos y sucede algo en el traslado,
14: qué calvario.
13: Esa es la parte en donde en el hospital te hacen firmar una hoja en donde nosotros les dijimos las condiciones en las que estaba. Saliendo de aquí, lo que pasa es responsabilidad de ustedes. Nosotros advertíamos que él se tenía que quedar tanto tiempo. Pero vino, dices, Lorena, es que aquí se te junta todo. Hasta los aspectos económicos. En una decisión muy complicada de la familia, resolvieron, nos tenemos que llevar a Aguascalientes. Incluso, hasta por el nivel de atención, ellos pensaban, es que es mejor que esté en Aguascalientes. El Hospital Hidalgo tiene muchísimo más equipo que acá, mejor personal que acá. El problema nada más va a ser el traslado. Y póngalo nada más entre comillas, porque estás hablando de un desplazamiento de aproximadamente unas 8 horas, más o menos. Llega el paciente al Hospital Hidalgo de Aguascalientes, lo reciben y ve el viacrucis. Esto fue el 2 de junio, hoy estamos a 22, hace 20 días fue cuando tuvo el accidente. 20 días de agonía, 20 días para un calvario para la familia, 20 días con el Jesús en la boca, en el rosario en la mano, 20 días consiguiendo donadores de sangre, haciendo guardias para ver quién se rolaba para estar al pendiente del señor Armando, hasta que finalmente el día de hoy la fiscalía nos está informando que el señor Armando Moreno, de 52 años de edad, no pudo salir adelante de ese severo golpe que sufrió en la cabeza y en consecuencia, pues sí, aquellas vacaciones, lo que era un viaje muy esperado para toda la familia, lo que era el famoso descanso que todos querían tener, el sano esparcimiento, la convivencia familiar, pero en un lugar tan paradisíaco como lo es Nuevo Vallarta, pues desgraciadamente se convirtió en la peor de sus pesadillas. Las 4 de la tarde con 13 minutos.
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3: 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En Radio BI, son las 2 con 13 minutos. 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
13: Las 4 de la tarde con 15 minutos y el termómetro marca en este momento 26 grados centígrados de temperatura en el centro de Aguascalientes y continuamos con más información. Este fin de semana le dimos a conocer detalles de un brutal, brutal choque que tuvo como escenario la 45 Sur, muy cerca del entronque hacia el aeropuerto, a Boulevard al aeropuerto. El saldo final, un motociclista que perdió la vida en el lugar de los hechos, y le queremos agradecer a todos nuestros seguidores en redes que vía inbox nos informaron de este accidente, nos compartieron algunas imágenes que creo que quienes nos las compartieron entenderán que no las podemos publicar por obvias razones, son imágenes muy fuertes. Lo que tiene usted en pantalla forma parte de una transmisión que hizo nuestro compañero Víctor Romo en el lugar de los hechos. Estas sí son imágenes publicables. Hablaba de un motociclista fallecido en el lugar de los hechos, pero siempre quedó la duda, Lorena. Primero, ¿cómo sucedió el accidente? Y dos, ¿quién era el motociclista fallecido? Hoy la Fiscalía Estatal confirma que ya fue plenamente identificado.
14: Así es, Juan Luis, de este accidente, este aparatoso accidente que se registró el sábado pasado, fue por la noche y dejó como saldo no solamente una persona fallecida, sino que también otro que está gravemente lesionado. De hecho, a él se lo llevaron también agonizando al hospital. Juan Luis, todo esto se registró en Boulevard al aeropuerto, justo a la altura del entronque de Camino Real en la comunidad de Buenavista de Peñuelas. El accidente se registró como a las, ¿qué te digo? 7:30 más o menos de la noche, cuando un vehículo involucrado, también un vehículo Jetta en color azul y con placas de circulación del estado de Aguascalientes, iba circulando en dirección de oriente a poniente, es decir, de la carretera 45 Sur hacia el aeropuerto. Al llegar allá al cruce con Camino Real, mira, nosotros dijimos el día de ayer que el conductor realizó una maniobra para dar vuelta hacia la izquierda, pero que en ese momento venía el motociclista, un Honda, que traía un Honda 1200 centímetros cúbicos en color rojo, pero hablábamos de que se desplazaba a velocidad inmoderada y que había sido el motociclista el presunto responsable. Sin embargo, varias personas el día de ayer se pusieron en contacto con nosotros, Juan Luis, y nos decían, no, es que el motociclista no tuvo la culpa. Más bien, el conductor del Jetta fue el que le cerró el paso al motociclista, impidió que siguiera avanzando. Esa maniobra que realizó hacia la izquierda lo hizo sin ninguna precaución y él fue el que tuvo la culpa. Entonces, bueno, teníamos esas dos versiones hasta el día de ayer. Lo que sí es que paramédicos llegaron allá al lugar de los hechos, le brindaron la atención prehospitalaria a las dos personas que se encontraban tiradas. También ayer lo único que teníamos es que se trataba de un hombre de 30 a 35 años de edad, el cual confirmaron ahí en el lugar que ya no contaba con signos de vida, mientras que su acompañante era una persona un poco más joven, de entre 20 a 25 años, que se lo llevaron en estado crítico al hospital de zona número 1 del Seguro Social. Por su parte, los ocupantes del automóvil también fueron atendidos ahí en el sitio. Ellos no ameritaron ser llevados a ningún hospital, Juan Luis, pero sí los estuvieron valorando. Y ya en el lugar de los hechos, como se hizo cargo Guardia Nacional por ser carretera, pues ellos son los que hicieron el parte. No supimos en realidad cuál de los dos conductores había tenido la culpa, pero lo que no teníamos, Juan Luis, lo que no nos habían informado es que no estaba identificado, no había sido identificado. Ayer nos mandaron varios nombres y fíjate que por eso yo ya no lo mencioné, porque primero mandaron un nombre y luego y eran dos como de estos folletos que publican en redes sociales, ¿cómo se llaman? Esquelas o...
13: Sí, esquelas.
14: Esquelas, las publicaron y eran dos nombres diferentes, Juan Luis. Entonces estábamos hablando de dos eventos diferentes y por eso ya no lo confirmé yo de quién se trataba, pero hoy la fiscalía es muy claro. El joven fallecido se llamaba Alejandro Macías, un hombre que tenía 32 años de edad. El mecanismo de la muerte, choque de vehículo de motor en movimiento, y las causas de la muerte, traumatismo múltiple, es decir, severos golpes en diferentes partes de su cuerpo. Y desde que platicamos la noticia, decíamos que después del impacto, los dos jóvenes habían salido disparados y que volaron casi que varios metros, Juan Luis, y después cayeron a la cinta asfáltica. Entonces, no solamente se trataba de un golpe en la cabeza, sino que también, pues, los múltiples golpes que recibieron al momento de caer.
13: Entonces, falleció uno en el lugar de los hechos.
14: Y otro muy delicado.
13: Y el otro sigue hospitalizado.
14: Sí, de él no tenemos.
13: De él no ha trascendido la identidad. ¿A él a dónde se lo llevaron?
14: A la clínica 1 del Seguro Social, Juan Luis. Él ahí está todavía encamado. De hecho, nosotros preguntamos ayer antes de las 4 de la tarde y nos decían que todavía no había habido evolución, que todavía se encontraba grave, que incluso las autoridades ministeriales habían ido para poder pues tomar como la declaración y tener la declaración por esa parte, y que
13: pues se regresaron con las manos vacías, ¿o qué pasó?
14: Sí, fíjate que ahorita me están confirmando, Juan Luis, me dicen el otro que iba en la moto ya falleció en el hospital. O sea, se confirman las dos víctimas, las dos muertes, pero nos dicen todavía no está identificado oficialmente, digámoslo así, Juan Luis, porque apenas están realizando necropsia y todo eso, porque acaba de fallecer hace unas horas, pero nos confirman que ya falleció el otro muchacho. Mira, nosotros lo adelantamos que ojalá que no cambiara la cifra, porque sabíamos que estaba sumamente delicada, pero ese jovencito, nosotros decíamos, tenía entre 25 a 30 años, y hoy nos dicen, tenía 28 años de edad, y se llamaba José de Jesús Macías.
13: ¿El que murió en el lugar de los hechos?
14: No, el que murió en el hospital.
13: A ver, entonces, nada más, para ordenar bien todos los datos. En el lugar de los hechos, hoy la fiscalía está confirmando que muere un motociclista, muere, no sé si era el conductor, pero hay uno que pierde la vida en el lugar de los hechos, y ese fue identificado como Alejandro Macías, quien contaba con 32 años de edad. Es la persona que con su fallecimiento provocó este operativo, la transmisión que hizo nuestro compañero Víctor Romo, y sabíamos que una persona que le acompañaba lo habían llevado al Hospital 1 del Seguro Social y que estaba muy grave. Hoy, noticia de última hora. Es información que se está generando justo en este momento. Y la noticia es, falleció el segundo ocupante de la moto que se accidentó este fin de semana ahí en Boulevard al aeropuerto. Y ese segundo ocupante ya confirmado que penosamente perdió la vida cuando era atendido en el hospital, ¿se llamó?
14: José de Jesús Macías, de 28 años de edad. Yo creo que eran hermanos. Digo,
13: probablemente hermanos o primos, tienen en común el apellido Macías. Armando Macías, de 32, y José de Jesús Macías, de 28. Incluso las edades no están muy, muy disparadas uno del otro. Son apenas 4 años entre uno y el otro. Repito, no tenemos todavía confirmado si se trataban de hermanos o eran primos o amigos. Sin mera coincidencia el apellido, ¿no? Tampoco es garantía que llevas el mismo apellido que una persona y tienes que tener parentesco, ¿no? Puede ser mera coincidencia ese dato. Créame que sería lo menos trascendente. Cuando hablas de que los dos han perdido la vida, ya lo menos importante es el parentesco. Hay que esperar solamente el resultado de la investigación para determinar si el conductor de la moto cometió la imprudencia que le costó la vida a él y su acompañante, o bien, como varias personas lo señalan, el conductor del Jetta es el que les corta la circulación, el que les cierra el camino a los dos que viajan en moto y provoca en el lugar de los hechos la muerte de uno, y hoy ya se está enterando usted en el hospital al segundo ocupante de esa misma unidad.
14: Oye, y nada más para confirmarte también, Juan Luis, se trataba del tío y el sobrino.
13: Ah, ok. Aunque, como decía, las edades no están tan disparadas. Uno 32, el otro 28, pero sí se puede.
14: Sí se puede.
13: Hay veces que los tíos son más chicos que tú. Así es que no es descabellado. Uno nos dice que era el tío y el otro sobrino. Al final del día formaban parte de una misma familia y los dos lamentablemente han perdido la vida. Ya confirmado, uno en el lugar de los hechos y el otro cuando recibía atención médica en un hospital. Las 4 de la tarde con 25 minutos.
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1: La amibiasis es una infección que afecta el intestino grueso causada por un parásito llamado entamoeba histolítica. La mayoría de las personas afectadas solo acarrean el germen en su intestino sin desarrollar la infección. Las heces fecales contaminan las aguas negras y las cosechas que crecen al ras del suelo, como la fresa, la lechuga y la col. Los que desarrollan la infección presentan periodos de estreñimiento y diarrea, con dolor abdominal, abdomen inflamado y aumento de los gases intestinales. El tratamiento es a base de medicamentos tomados. Sin embargo, lo más importante es prevenir. Si usted prepara salsas o bebidas, utilice agua purificada, ya que el chile, la sal, el limón y la congelación no matan a la amiba. Mejor desinfecte las verduras y frutas con gotas de plata coloidal o cloro. Soy su amigo el doctor Carlos Huerta. Ya sabe que a buenos cuidados, buena salud.
0: 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En Radio BI son las 2 con 25 minutos. 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
2: ¿Por qué los pájaros no se caen de los árboles cuando duermen? Los pájaros tienen una habilidad única y asombrosa para dormir en las ramas de los árboles sin caerse. Esto es gracias a una serie de adaptaciones físicas y comportamentales. Una de las claves radica en sus patas y garras, las cuales tienen un sistema de sujeción automático que se activa cuando se posan en una rama, asegurando un agarre firme, incluso cuando están dormidos. Un dato curioso es que muchos pájaros adoptan una posición de descanso que les permite engancharse en la rama de manera más segura, como doblar una pata y esconder el pico entre las plumas. Otro dato interesante es que algunos pájaros tienen la capacidad de dormir con un ojo abierto y un hemisferio cerebral activo, lo que les permite estar alerta ante posibles peligros mientras descansan. Estas adaptaciones les permiten descansar de manera más segura en su entorno natural, minimizando el riesgo de caídas accidentales. ¡Qué interesantes son las aves! Mucho más cuando se trata de su descanso profundo.
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0: 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Las 4 de la tarde con 29 minutos. El día de hoy ha ocurrido un lamentable hecho para una familia de un taxista que lamentablemente falleció. Pero el contexto aquí, las circunstancias en las que este trabajador del volante pierde la vida, es lo que ha llamado poderosamente la atención. El día de hoy la policía municipal está informando que recibieron un reporte por parte de vecinos de la colonia Insurgentes sobre un taxista que se encontraba a bordo de su unidad y que al parecer tenía complicaciones de salud. Lo veían mal, Lorena. Se daban cuenta que el señor estaba en muy malas condiciones.
1: Está enfermo ya.
0: Y pidieron la intervención por parte de las autoridades. Llegan policías municipales, ven al taxista, se dan cuenta que efectivamente el señor está pasando por una crisis, no saben de qué tipo y piden una ambulancia. Cuando llegan los paramédicos de la Cruz Roja, certifican que el señor, identificado como Armando, quien contaba con 69 años de edad, ya no contaba con signos de vida. Se confirmó que había fallecido. Al ser una muerte en vía pública y no haber un médico tratante que extienda un certificado de defunción, se tuvo que solicitar la presencia de personal de servicios periciales. Por eso es que llegó la camioneta del CEMEFO, para llevarse el cuerpo del taxista y hacer la necropsia. De haber estado ahí cerca el médico y advertir, no, pues el señor era diabético, tenía hipertensión o tenía problemas cardíacos, o dar un dato que avalara que la muerte era precisamente por enfermedad, descartar un hecho violento, ahí mismo se lo entregan a una empresa funeraria. Como no hubo nada de esto, el cuerpo se lo tenían que llevar al CEMEFO. Pero todo parece indicar que es un problema de salud, si no es que un infarto, lo que le costó la vida al chofer del taxi número económico 0933, que es un Nissan March en color blanco. Un taxi que estaba en servicio al momento de que pasaron las cosas. De hecho, lo que platican algunos vecinos de prolongación Paseo de la Asunción es que el taxi iba en movimiento. Y dice, pues yo lo vi que pasó por aquí, pero de pronto se estacionó.
1: Pues alcanzó a estacionarse.
0: Y se estacionó bien, bueno. Se estacionó bien. Eso lo que nos dice Lorena es que mientras él iba manejando, comenzó a sentirse mal.
1: Ya no pudo.
0: O sea, el señor sabía que algo grave venía, que algo se estaba aproximando. Y que necesitaba él detener la marcha, porque si no se paraba en ese momento, Lorena, y seguía su camino, queriendo buscar ayuda o llegar a un hospital, a lo mejor en el trayecto sucedía algo y él iba a terminar por soltar el volante y el vehículo, vaya usted a saber en dónde hubiera terminado, si impactaba otro auto, atropellaba una persona, sucedía una desgracia. El taxista en ese momento, solamente él sabe el dolor que estaba experimentando, lo que estaba sintiendo. La decisión que tomó fue estacionarse y se acomodó perfectamente bien, puso freno de mano, apagó el auto, bajó ventanilla y empezó en ese momento, Lorena, como que a tratar él de tranquilizarse, no sé si de tomar el teléfono para pedir ayuda o lo que fuera, que es cuando los que van pasando por el lugar lo ven, se les hace raro cómo el señor está como jadeando, está jalando aire de una manera muy, muy desesperada. Y más de uno fue el que llamó a los números de emergencia. Tristemente, para cuando llegaron policías y paramédicos, el señor Armando ya no presentaba signos de vida. Al parecer, pudo haber sido un infarto lo que le costó la vida a este trabajador del volante.
1: Que por cierto, Juan Luis, o sea, cuando lo reportaron en un inicio, como veían servicios periciales, veían todo tapado ahí en la zona, decían, es que acaban de matar a alguien, pero luego se confirmó que esto se trataba de una enfermedad. En realidad, pudo haber sido un infarto, alguna otra cosa por los padecimientos que él tenía, Juan Luis, pero no se trata esto de ningún hecho violento, de ningún asalto, ni de nada relacionado.
0: Sí, es que la imagen concentra una combinación propia de algo violento sucedió. Ves una patrulla de la policía, no, se quedan dos patrullas de la policía municipal, hay una cinta amarilla, están rodeando un taxi y de pronto llega la de servicios periciales. Claro que cualquier persona que ve esta escena supone que alguien le hizo daño al taxista, que alguien lo asaltó, que lo asesinaron. Mil cosas te pasan por la cabeza. Bueno,

0: Le hemos explicado el motivo de la presencia de los policías, porque los vecinos lo pidieron. Llegaron los paramédicos, certificaron el deceso del trabajador del volante y periciales, porque fue una muerte en vía pública. Al no haber un médico tratante que extendiera el certificado de defunción, se lo tenían que llevar a periciales para practicar la necropsia y dejar constancia y certificado que de verdad no hubo hecho violento. Las 4:34 PM, después de la pausa, choque frontal deja como saldo 4 lesionados, uno de ellos agonizando. El accidente sucedió en el municipio de Asientos. Volvemos.
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2: La neumonía es una infección de uno o ambos pulmones. Los gérmenes como bacterias, virus u hongos pueden causarla. También se puede desarrollar al inhalar líquidos o químicos. Las personas con mayor riesgo son las mayores de 65 años o menores de 2 años. Los síntomas pueden variar, pero si usted tiene fiebre elevada, tos, escalofríos, dolor de pecho y falta de respiración, es necesario que vea a su médico a la brevedad para recibir un tratamiento adecuado. Es posible que necesite hospitalización, pues la neumonía es una enfermedad grave. Para prevenirla es recomendable que se lave las manos con frecuencia, deje de fumar y aplíquese la vacuna contra la neumonía. Soy su amigo el doctor Carlos Huerta y ya sabe que a buenos cuidados, buena salud.
1: 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En Radio BI son las 2:36 PM. 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
3: Los padres quieren ofrecerles a sus hijos cada ventaja posible, pero la realidad es que unas pocas desventajas no pueden lastimarlos. La derrota personal, los sentimientos de inferioridad o los impedimentos de un tipo u otro pueden paralizar a una persona o conducirlas al éxito. La verdad es que en un estudio famoso examinaron los antecedentes familiares de 400 personas altamente exitosas, personas cuyos nombres usted reconocería. Sorprendentemente, 3/4 de ellos venían de familias divididas y con diferentes problemas, y 25% tenían impedimentos físicos. Por supuesto, no todos los que experimentan estas clases de dificultades reaccionarán de una manera positiva, pero lo que colocó a estas personas aparte fue su capacidad para compensar. Se negaron a ahogarse en un mar de inferioridad y se dijeron a sí mismos: yo puedo lograr la suficiencia por medio del éxito si me esfuerzo en lograrlo. Como no podemos aislar a nuestros hijos de la adversidad, lo menos que podemos hacer como padres es ayudarles a sacar el mayor provecho de ella. Podemos motivarles y equiparles para que puedan compensar, creando oportunidades para que ellos descubran y desarrollen sus puntos fuertes. Y el tiempo para hacer esto es durante los años medianos de la niñez. Les habla el Dr. Dobson.
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0: Las 4:37 PM, 26 grados centígrados de temperatura. En el centro de Aguascalientes continuamos con más información. La carretera 25 Federal es la que conduce de Aguascalientes hacia Loreto. Es una carretera que comienza acá en la 45 Norte, a la altura del Parque Industrial Valle de Aguascalientes, muy cerca de Paseos de Aguascalientes, donde está la empresa Flex. Ahí comienza la 25 Federal. Cruza por el Puertecito de la Virgen, Sendero de los Quetzales, por Cañada Honda, te lleva hasta Villa Juárez en el municipio de Asientos. En esa zona, 25 Federal, a la altura de Villa Juárez en el municipio de Asientos, este fin de semana hubo un brutal, brutal choque frontal en el que se vio involucrado un auto particular, un vehículo tipo hatchback, contra una camioneta. Un impacto tan violento que ha dejado como saldo 4 personas gravemente heridas, uno de ellos, que habrá que mencionar de manera especial, se está debatiendo entre la vida y la muerte,
4: ¿no? Así es, Juan Luis, y fíjate que nosotros en la mañana lo informábamos de esa forma, de que había una persona que se encontraba sumamente delicada, un accidente que sucedió en la carretera federal 25, esto ya pertenece al municipio de Asientos, en donde reportaron a la 1:00 a.m. del día de hoy, más o menos, una persona prensada incluso, de hecho tuvieron que llevar todo el equipo hidráulico para poder rescatar a esta persona, porque además uno de los vehículos estaba incendiando. Llegan, lo que observan las autoridades es un choque frontal entre una camioneta, una Mazda 3 modelo 2018 con placas de circulación de Zacatecas, que era conducida por Brandon Eloy, un chavito de 21 años de edad, él con domicilio allá en Ciénega Grande, y quien resultó politraumatizado, se lo tuvieron que llevar al Hospital General de Zona número 3 del Seguro Social. En el vehículo Mazda se impacta de frente contra una camioneta, una Chrysler Town, en una Town Country, color azul o azul con gris, más o menos era, modelo 2008, y con placas de circulación de Estados Unidos, la cual era conducida por la señora Dulce María, de 43 años de edad, que ella resultó también con unos golpes, estaba policontundida, traía una fractura en la clavícula, traía una fractura en el brazo derecho, y ella era acompañada de un joven de nombre Adrián, este tiene 19 años de edad, él viajaba en el asiento posterior, que resultó también con muchos golpes, de hecho a él se lo tuvieron que llevar al Hospital General de Zona número 3 del Seguro Social, y en el vehículo viajaba como copiloto César, un chavito de apenas 15 años de edad. Él es el que se llevó la peor parte, Juan Luis, porque él resultó prensado, con golpes en diferentes partes de su cuerpo. De hecho, en el tema del quinceañero, tuvieron que utilizar todo el equipo hidráulico para la extracción del lesionado que estaba entre los fierros retorcidos, y a él se lo llevaron al Hospital de Zona número 3 del Seguro Social de inmediato, porque él era el más lesionado. Todos los ocupantes de la camioneta de la Chrysler, con domicilio en la comunidad de El Polvo, es ahí en el mismo municipio, en el municipio de Asientos. En el accidente intervinieron bomberos del estado con el rescate de esta persona prensada, tres más atendidas que estaban pues con múltiples golpes, pero bien explicabas en la mañana, Juan Luis, el milagro que hubo al que no hubiera personas personas fallecidas ahí en el lugar de los hechos por las condiciones en las que quedaron los dos vehículos, ambos vehículos. Imagínate a tal grado que uno de ellos comenzó a incendiarse.
0: Es un vehículo que quedó hecho trizas, de hecho ese automóvil, ese no es su color original, ese es el color que quedó después de que el fuego hizo acción en toda su estructura. Con eso te das más o menos una idea de las condiciones en las que se encontraba el conductor y el por qué se lo llevaron a recibir atención médica a un hospital, en primera prioridad, porque se estaba debatiendo precisamente entre la vida y la muerte. A través de nuestro WhatsApp, las personas que están conectadas esta tarde, muchas gracias por el favor de su atención, nos dice una persona. Siguen sin comunicarse, placa encontrada en Villa. Si alguien conoce al dueño, favor de comunicarse a este número. Si pudieran anunciarlo por el radio para ver si sale el dueño, por favor. La matrícula es una placa trasera de un vehículo. Es placa de Aguascalientes, de esta administración, es una placa reciente, AEF-173F. Si usted es el propietario de esa lámina, contacte al Radio Escucha que la encontró en el 449-192-0951. Una persona que nos manda un paquete de fotografías, Lorena, y manda incluso hasta video, ¿eh? O sea, no hay margen de error en lo que nos está compartiendo. Nos dice, ¿qué tal, Juan Luis? Una pregunta. ¿Saben qué pasaría con el motociclista que chocó el día sábado entre las 2 y 2:30 de la tarde en Avenida Universidad, esquina con Sierra Nevada, en Bosques del Prado Norte, donde un motociclista chocó con el costado de una camioneta? Lo trasladaron grave a un hospital. Te envío fotografías y videos. Saludos a la señora Marilú Hernández, que nos escucha en Villas todos los días, de parte, saludos de parte de su hijo Gerardo Torres. Ubicas ese accidente, Lorena. Sábado, entre 2:30 de la tarde, debió haberlo compartido nuestro compañero Víctor Romo. No sé si a la hora del programa, porque estaba muy apretado, pero tal vez a otro día. Déjeme lo investigo para quien nos manda este mensaje, repito, con fotografías y video lo investigamos para saber en qué condiciones terminó ese motociclista. Buenas tardes, Juan Luis. Yo quiero reportar al director y maestra de sexto B que en todo el ciclo casi no ha habido clases en la escuela. Me deja el nombre de la institución en donde esto sucede.
4: Y ahora menos.
0: Una escuela primaria. Dice, y nos están exigiendo la cooperación de 250 pesos para el arreglo de la escuela. La vocal exige, no pide. Mi niña no sabe nada porque nunca hay clase. O sea, como si no hubiera ido a sexto. Y todavía le piden dinero para...
4: No, bótense,
0: ¿cuál escuela? No me dieron clases.
4: Ay, esta semana es...
0: Déjenme se lo paso a nuestros compañeros de la información local para que ellos se encarguen de verificar esa situación. Buenas tardes, Juan Luis. Nos piden, por favor... ¿Nos podrían apoyar con este contenedor que ya está todo agujereado desde hace 6 meses? No nos quieren apoyar, toda la basura se tira en el piso. Mira, está todo
4: picado. ¿Para qué lo ponen ya?
0: O sea, tú le avientas basura al contenedor, pero el contenedor ya no contiene nada. Tiene incontinencia, se le sale todo por abajo. Ya tiene problemas, está todo picado, por eso se le sale toda la basura.
4: Mándale la foto al flaco de España, que le dé vergüenza.
0: Buenas tardes, Juan Luis, para reportar aquí en Loma Bonita, mucha agua de drenaje por la carretera, mucho bache, muchos baches hondos, y para dar vuelta a miradores por aquí, por el Palomino, muchos agujeros. ¿Qué onda con ese gobierno? ¿No piensan hacer nada? Dice, están igual que, bueno, dice de otro gobierno de otros estados. Buenas tardes, Jolís. Lorena, solo para comentarles que el sábado estuvieron recibiendo el agua aquí en Viñedos del Sur, pero no eran de mía, sino de otra compañía. Traían una camioneta sin placas. ¿Es legal eso? Gracias, buenas tardes.
4: Usted agarre la huella.
0: No sé, señor, déjeme checar quiénes eran. Alguien que nos comparte un video de una televisora. Dice, en la calle Victoria 211, ok. Le paso a las autoridades lo que está sucediendo en ese domicilio que usted nos comparte. Buenas tardes, quiero solicitar su apoyo para ver qué autoridad puede apoyarnos para quitar toda esta basura del arroyo que rodea el fraccionamiento La Enramada. Un favor, no sea malo o malita. ¿Me podría decir en dónde está el fraccionamiento La Enramada? No lo identifico. Para empezar, si es de aquí del municipio de Aguascalientes. Y si es de aquí.
4: Jesús María.
0: No sé. Que me dijera quiénes son sus vecinos, como para tener una referencia y saber a quién pasarle su reporte también, porque nos cuesta algo de trabajo. Dice, mira, me están mandando, no sé si son las mismas esquelas que te compartieron a ti.
4: Sí.
0: Sí, bueno, nos dicen, eran tío y sobrino, José de Jesús Macías López.
4: Que yo creo, por eso yo me confundí, Juan Luis, porque como oficialmente solamente había una persona fallecida, a lo mejor el tío falleció también desde el día de ayer, y como yo veía las dos con fotografías diferentes, dije, no, mejor me espero a que las autoridades digan.
0: Ya sé en qué pudo ser la confusión. Estoy viendo dos esquelas. Las dos están a nombre de José de Jesús López Macías, pero tienen fotos diferentes.
4: Eso.
0: Y en uno se le ve con lentes y bigote, y el otro se le ve sin lentes, un corte de cabello completamente diferente y barba de candado. No sé si quien diseñó las esquelas, o sea, la funeraria, pues cometió el error en los nombres o qué pasó. Pero bueno, quien nos comparte estas esquelas nos dicen eran tío y sobrino. Tenían 21 y 32 años de edad. Muchas gracias. Alguien más dice, fallecieron, Lorena. Es las mismas esquelas, igualitos con los mismos. Es que están los nombres idénticos. José de Jesús Macías López, José de Jesús Macías López, sí. Ya. Dice José de Jesús Macías López, sobrino de Alejandro Macías Salas, alias El Gordo. En una de las esquelas vienen los dos nombres. Y sí, ¿verdad? Sí, nos mandan Alejandro, sí. Y José
4: de Jesús.
0: Ya, No había error en la esquela. Más bien, no vimos
4: No
0: vimos todos los detalles.
4: Yo vi esas esquelas ayer, pero ahorita otra vez estoy platicando con alguien de ahí del hospital. Dice, no, pues no sé por qué la hicieron desde ayer. Dice, pero él murió hoy. Él murió hoy.
0: O sea, ¿alguien
4: hoy
0: lo mató desde ayer?
4: Sí, hoy, él murió hoy y eso está confirmado. De hecho, todavía ni siquiera hacen la necropsia, Juan Luis.
0: Cierto, están apenas en ese proceso, tienes razón. Pues no entiendo qué fue lo que pasó, pero mire, ya es oficial. O sea, ojalá y el error fuera
4: que no hubiera
0: pasado, ¿verdad? Pero lamentamos decirle que sí hay los dos que iban en la moto, los dos fallecieron. Es tío y sobrino son los que perdieron la vida en ese muy lamentable accidente. Las 4:48 p.m.
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1: 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El corazón. El corazón humano es un órgano muscular ubicado en el centro del pecho, ligeramente inclinado hacia la izquierda. Su función principal es bombear la sangre a través del sistema circulatorio, suministrando oxígeno y nutrientes a todas las células del cuerpo. El corazón es esencial para la vida y su funcionamiento adecuado es crucial para mantener la salud del organismo, ya que problemas cardíacos pueden tener consecuencias graves y en algunos casos requerir atención médica especializada. El corazón es el centro de la vida misma, ya que a lo largo de una vida promedio, el corazón humano late aproximadamente 2.5 mil millones de veces. Este número puede variar según la frecuencia cardíaca de cada persona. Otro dato del corazón humano es que puede bombear alrededor de 70 mililitros de sangre en cada latido. Esto se traduce en unos 5 litros por minuto en un adulto promedio en reposo. El corazón es el centro simbólico de las emociones en muchas culturas, ya que se relaciona los sentimientos con sus latidos. Así que a la próxima vez que te emociones o te enamores, recuerda que tu corazón es parte importantísima de este acontecimiento. 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En Radio BI son las 2:52. 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
0: Luis. Ay, perdón, voy con la mención, pero pues es que también, amigo, me haces batallar con los nombres. 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Las 4:52. 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
4: Oye, por cierto, que estoy viendo en las noticias de BI Noticias que hoy va a llover también muy fuerte, ¿eh? Para que tome todas las precauciones necesarias.
0: Y aquí Alexa está marcando
4: que ya está lloviendo.
0: Lluvia. Nada más que la marca en Aguascalientes, entonces es igual si está lloviendo en Cocío. Me va a decir que está lloviendo en Aguascalientes, porque Cocío es Aguascalientes, pero aquí en la zona centro no. Mejor usted que hoy nos está escuchando, díganos, ¿en dónde nos sintoniza? ¿Está lloviendo en este momento? Avísenos, será bueno también para los demás radioescuchas saber qué.
4: Tormenta negra, hoy es tormenta negra con muchos.
0: ¿Qué es eso?
4: Truenos. Chispas. Ahorita mis hijos se burlaron de mí porque dije, no, como que está chispeando. Chispeando es lumbre, mamá. Son gotitas. Y yo, bueno, pues ahí en Monclova se dice.
0: Entonces hay tormenta eléctrica.
4: Tormenta eléctrica va a haber hoy, dicen.
0: Y bueno, Thor, el dios Thor está desatado en este momento.
4: La loca, lócate.
0: Las 4:54, imagínate de pronto que te quieran obligar a vender droga. Evidentemente no es como que la invitación a la mejor actividad del mundo. La historia que le vamos a platicar, la mujer a la que querían obligar a vender droga era bajo una amenaza verdaderamente letal. Tenían a su hijo prácticamente con un cuchillo en la cabeza.
4: No, Lorena. ¿Cuál cuchillo? Con una pistola, Juan Luis. Lo estaban apuntando con una pistola. Bien brava la señora, que salió. Imagínate, le dicen la Tyson a la señora, nada más para que te des una idea. Los detenidos en esta historia, Juan Luis, es Juan, alias El Burras, y Fabiola, alias la Tyson, que ellos están detenidos por el delito de amenazas. La Tyson por el delito de amenazas y Juan por el delito de amenazas y también lesiones dolosas, porque sí lesionaron al menor y además lesionaron a la madre de familia. Esto sucedió el pasado 15 de junio, ¿eh? Estos sujetos, en compañía de otras personas, llegaron a abordar a la víctima, que es un adolescente. Él estaba afuera, estaba con unos amigos afuera del edificio 2, ubicado en la calle Elías de Lara, y sin motivo lo agarraron, lo comenzaron a golpear, le pusieron una pistola en la cabeza, Juan Luis, y posteriormente El Burras y otro de los que estaban ahí le ocasionaron diversas lesiones, no solamente en la cabeza, sino que en diversas partes de su cuerpo. Incluso las investigaciones lo que establecen es que después de la agresión, Juan saca el arma de fuego, le apunta en la cabeza a la víctima, mientras que Fabiola lo estaba amenazando de muerte. A ver si con esto tu mamá entiende que tiene que vender droga para nosotros. Cuando la mamá se da cuenta de esto, Juan Luis, pues sale corriendo del domicilio, los enfrenta, les dice que con su hijo no se estén metiendo, pues le tocó también la de malas, ¿eh? También la comenzaron a golpear, también la comenzaron a agredir, amenazar de muerte, y le dijeron, tú sabes que si tú no vendes droga para nosotros, te vamos a matar, o vamos a matar a algunos de tus hijos. Por lo que inmediatamente se hizo la investigación, Juan Luis, se hizo la denuncia correspondiente, porque ella sabía perfectamente quién eran estas dos personas. Con medio de videos que los mismos vecinos alcanzaron a captar, pudieron dar con el paradero de estos dos de estas dos personas, este hombre y esta mujer. Finalmente fueron puestas a disposición. La verdad es que los delitos me parecen muy tontos para todo lo que viene detrás de, que son altamente peligrosos, pero por lo menos están por el delito de amenazas y lesiones dolosas.
0: Las 4:57 PM. Con esto concluimos con nuestro espacio de información. Se quede usted en Reporte Ciudadano. Mañana en punto de las 6:00 AM, si Dios nos presta vida, le informamos lo que se genera en materia policíaca a partir de este momento. Lorena Treviño, muy buenas tardes.
4: Muy buenas tardes, los esperamos mañana a las 6:00 AM.
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7: Buenas noches. Estas son las noticias más importantes de hoy. Aseguran más de 24.000 litros de metanfetamina en Sinaloa. Piden justicia social para habitantes ante planta de amoníaco en Sinaloa. Trump asegura que Estados Unidos tiene el control total del estrecho de Hormuz. Deja 3 muertos tiroteo en Canadá, incluido el sospechoso. Alrededor de 24.400 litros de metanfetamina fueron asegurados en Los Mochis, Sinaloa, en lo que constituye el mayor decomiso de esa droga durante la actual administración y el segundo a nivel histórico, ello según informó la Secretaría de la Defensa Nacional. En un comunicado, la dependencia precisó que además fue detenido un integrante de un cártel en Sinaloa a quien se identificó como Jorge N. El decomiso representa más de 9.000 millones de pesos. Representantes de organizaciones agrícolas, productores y organismos del sector agropecuario de Sinaloa reiteraron su respaldo a la operación de la planta de amoníaco de GPO en Topolobampo, al tiempo que se pidió generar justicia social para los pueblos de la región. Aunque durante la reunión se coincidió que el amoníaco es un insumo esencial para la producción de fertilizantes, se subrayó la necesidad de un plan de justicia social para los pueblos de la región, que cubra la necesidad de la población y que los haga parte del desarrollo que implicará el funcionamiento de esta planta.
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7: El presidente de Estados Unidos, Donald Trump, aseguró este lunes que su país tiene el control total sobre el estrecho de Hormuz, pese a la confusión que rodea actualmente la situación en el paso marítimo. Ello después de que Teherán asegurara que ha vuelto a cerrar por los bombardeos israelíes sobre objetivos en suelo libanés. Las declaraciones han estado en línea con lo dicho en últimas horas por representantes de su gobierno, entre ellos su vicepresidente J.D. Vance, quien aseguró en Suiza que los mercantes siguen empleando rutas para navegar a través del estrecho. Un tiroteo ocurrido hoy en un barrio judío de Montreal dejó 3 muertos, incluido el presunto agresor, informó la policía canadiense. Las autoridades no informaron de inmediato el motivo ni cómo se desarrolló el ataque, en el que murieron un policía y un civil y otro agente resultó herido. La amenaza inmediata fue neutralizada, explicó en una rueda de prensa el jefe de la policía de Montreal, Fady Dagger. El civil fallecido es un residente del barrio donde se encuentran numerosos comercios y restaurantes judíos, según las autoridades. Hasta aquí la información. Gracias. Más noticias en breve. Jessica de Loera, BI Noticias.
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8: Continúa la actividad de la cartelera de lunes de la Copa Mundial de la FIFA 2026. En los primeros resultados del día, Argentina derrotó 2-0 a Austria, mientras que Francia goleó 3-0 a Irak. En estos momentos se llevan a cabo los momentos finales del compromiso entre Noruega y Senegal. Y finalmente a las 21 horas concluye la cartelera con el compromiso entre Jordania y Argelia. Keylor va con Pumas. El arquero Keylor Navas se queda en Pumas para cumplir su contrato que tiene vigente hasta el 2027. La permanencia era una de las dudas, pero ahora se puede confirmar que continuará por lo que ya visualiza la apertura 2026. El contrato entre ambas partes estaba próximo a terminar en este verano del Mundial, pero se logró llegar a un buen acuerdo entre la directiva y el jugador, por lo que Pumas tiene portero para un año más. Emiliano Jiménez, BI Noticias.
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0: ¿Qué tal? Bienvenidos a Más Allá de la Noticia. El tema de hoy, Aguascalientes 2027, el dilema de las candidaturas. Aguascalientes se encuentra a menos de un año del periodo electoral que renovará la gubernatura, las alcaldías y diputaciones locales. Aunque los partidos todavía no pueden realizar anuncios oficiales, tampoco tenemos un panorama claro que nos indique quiénes podrían ser las y los candidatos que lleguen a la boleta. Por el lado del PAN siguen sonando los nombres de Leo Montañez, Antonio Martín del Campo o Antonio Arámbula, mientras que en Morena se mantiene las apuestas entre perfiles como Nora Rubalcaba o Arturo Ávila. Dentro del PRI ya se impulsaron los nombres de Humberto Ambriz Delgadillo, Leticia Olivares y Kendor Macías, y en Movimiento Ciudadano siguen las especulaciones sobre la participación de Anayeli Muñoz o incluso de Lorena Martínez en la próxima elección. ¿Pero por qué persiste la incertidumbre dentro y fuera de los partidos políticos? ¿Realmente se espera que los candidatos salgan de las encuestas internas y cómo llegan las aspirantes o los aspirantes a estas alturas previo al periodo electoral? Son los temas que ponemos sobre la mesa aquí en Más Allá de la Noticia.
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2: En menos de un año, los ciudadanos de Aguascalientes tendrán la oportunidad de elegir a quienes tomarán las riendas del gobierno estatal, las presidencias municipales y cada uno de los escaños dentro del Congreso local. Para ello, los partidos políticos ya se están preparando para poner sobre la mesa sus mejores cartas. Desde hace meses, el Partido Acción Nacional anunció que abriría sus candidaturas a los ciudadanos a través de un registro que podría realizarse en línea con ayuda de una aplicación móvil. El plazo para cumplir con este requisito terminará en el mes de julio. En Morena no se han quedado atrás. De hecho, este lunes comienza el registro de quienes buscan contender por un cargo público en Aguascalientes y otras tres entidades del país, lo que representaría un primer paso oficial para los aspirantes locales. Con las elecciones prácticamente en marcha, el PRI decidió ser más directo y desde mediados de marzo pasado presentó a los Defensores de México, lo que se interpretó como el anuncio no oficial de quienes serán los candidatos de los comicios del próximo año. En el resto de las agrupaciones políticas, la incertidumbre es mayor. En Movimiento Ciudadano no se han dado a conocer las rutas de participación hacia el 2027, mientras que los nuevos partidos nacidos en Aguascalientes no han logrado consolidar una imagen ante la ciudadanía que decidirá el futuro de las siguientes administraciones.
0: ¿Qué tal? Bienvenidos a esta mesa de opinión y de análisis. Con el gusto de siempre les saluda Rocío Gutiérrez, quien estará a lo largo de estos minutos en compañía de nuestros analistas políticos como cada lunes para abordar este tema. Ya estamos prácticamente inmersos en las campañas o podríamos decir pre-campañas. Tan es así que, por ejemplo, hoy nos acaba de dar a conocer en Buenos Días Aguascalientes Nora Rubalcaba que a partir de hoy surge efecto su licencia para poder ir a las calles a hablar con la ciudadanía, a hablar con la gente casa por casa como si ya estuvieran en campaña. 6 meses antes de que el propio partido pueda definir quiénes serán sus verdaderos candidatos, que esto será el día 31 de diciembre, de acuerdo a lo que nos mencionaba hoy por la mañana. Arturo Ávila lo hará el 27. Mientras tanto, en el Partido Acción Nacional se siguen moviendo las mismas cartas y para algunos señalan que tendría que ver con los resultados de las encuestas, pero para otros es evidente que hace falta tener a los liderazgos políticos, tanto nacionales como locales, de su parte, en el caso de Antonio Martín del Campo y el presidente Leo Montañez, a quienes también les hemos cuestionado si van a pedir licencia. No hasta el momento, y de hecho no hablan de una fecha ya fija como para salir a las calles. Lo que sí es que los vemos bastante adelantados a todos. ¿Qué significa esto? ¿Hacia dónde vamos? Justo para hablar de los temas, quiero dar la bienvenida. Nos acompañan aquí en el estudio Andrés Reyes. Él es doctor en ciencias sociales, analista político y catedrático de la Universidad Autónoma de Aguascalientes. Bienvenido siempre.
3: Hola, ¿qué tal? Buenos días.
0: Gracias por acompañarnos. Nos acompaña también Edgar Guerra, quien es doctor en sociología por la Universidad de Bielefeld y profesor inscrito del Departamento de Sociología en la Universidad Autónoma de Aguascalientes.
4: Buenos días, Rocío.
0: Bienvenido. Me da muchísimo gusto saludar también vía Zoom desde Monterrey, Nuevo León, Alejandro Madrazo Layuz, doctor en derecho por la Universidad de Yale y analista político. Alejandro, bienvenido siempre, buenos días.
5: Buenos días, qué gusto estar con ustedes.
0: No sé si ustedes lo vean así, pero ay, tal parece que hay un punto en donde se está ya permitiendo Yo creo que ya nada más les faltaría como que legalizar las campañas políticas todo el año, en cualquier momento. O sea, no sé desde cuándo parece que ya estamos en campañas políticas, pero ya parece que es como algo legalizado, como algo normalizado, como algo en donde no va a ocurrir nada, ni siquiera actos anticipados de campaña, Edgar.
3: Sí, bueno, yo creo que desafortunadamente todo político está siempre de alguna u otra manera en campaña. Desafortunadamente todo político, más allá de su función de gobierno, cuando tienen un cargo público, están también haciendo política. Y bueno, si bien es cierto que tenemos hoy plazos legales muy claros para que den el banderazo de salida para las campañas políticas de 2027, lo cierto es que los políticos, las políticas, hoy en día ya están en campaña, no de hoy, sino de incluso de mucho tiempo atrás. Y esto es algo que, bueno, se tiene que señalar porque desafortunadamente, desde mi punto de vista, muchas de las decisiones de política pública se toman más por cuestiones partidistas o de corto plazo que por cuestiones de política pública o de gobierno. Y eso, pues, lamentablemente siempre va a tener consecuencias en los resultados que van a tener cualquier política pública. Dicho esto, sí, en efecto, ya las principales personas que aparentemente van a ser candidatas para 2027 ya están haciendo campaña desde tiempo atrás, no desde hoy.
0: Sí, claro.
3: Hoy oficialmente ya, en el caso de la senadora, anunció su licencia. Ya incluso a nivel nacional, Morena sacó su convocatoria. Ya se nombraron, se están a punto de nombrar los coordinadores de defensa de la transformación, que no es otra cosa que un eufemismo para nombrar a aquellas personas que de alguna u otra manera son las más fuertes para ocupar candidaturas y que de una vez ya bajo esta figura, digamos, pues hasta cierto punto ilegal, pues van a empezar a hacer campaña ya para 2027. Evidentemente, pues todos los partidos tratan de construir mecanismos que le den cierta legitimidad a sus decisiones. Sin duda alguna es importante el tema de las encuestas. Digamos que las encuestas de alguna u otra manera permiten medir la temperatura de las candidaturas a los partidos políticos. Sin duda alguna también va a ser importante, pues, la capacidad de gestión que tengan hacia el interior del propio partido. Habrá quienes tengan más conexión con el partido a nivel nacional que con el partido a nivel local. Sin duda alguna, habrá que ver cuáles van a ser las configuraciones y los acuerdos internos en el PAN, en Morena, de cara a 2027, concretamente en Aguascalientes. Por ejemplo, en el caso de Morena, pues vemos que hay dos figuras muy competitivas, que es la senadora Nora Rubalcaba y el diputado Arturo Ávila, unos con más conexiones a nivel nacional que otros, y las encuestas, pues, nos van a ayudar a entender de qué manera se va a tratar de dirimir el conflicto o la tensión estas dos candidaturas y en su caso legitimar las candidaturas. Pero bueno, están haciendo ese trabajo porque lo que es cierto es que en política nunca nada está decidido hasta que está decidido. La política es el reino de la contingencia, de la incertidumbre, y no va a ser hasta el día en que se nombren como candidatos cuando van a ser candidatos. Y por lo pronto, pues están haciendo lo suyo. ¿Cómo está el panorama en Aguascalientes? Bueno, pues recordemos que en Aguascalientes es el estado o uno de los estados más panistas de el país. En 2024, de hecho, la presidenta Claudia Sheinbaum ganó en todas las entidades federativas, excepto en Aguascalientes. Si bien la contienda federal no fue muy holgada su victoria, lo cierto es que ganó sobre la candidata Xochitl Gálvez. Sin embargo, a nivel local, pues Aguascalientes refrendó su sello panista. Se llevó 9 de 11 ayuntamientos, se llevó la capital, se llevó todas las diputaciones locales, se llevó también, pues un muy buen porcentaje de la votación. Uh-huh. Entonces, creo que para el 2027 sí va a haber un estado en donde en principio el PAN arranca con una muy buena ventaja. Veamos los números, por ejemplo, de la gobernadora en términos de su aceptación. Creo que también tiene una muy buena estructura el PAN. Creo que también hay una muy fuerte identidad partidista con respecto al PAN. Pero yo no descartaría que Morena sí dé competencia o sí sea un partido competitivo para 2027. De ahí entonces que entendamos que hoy mismo la senadora, una de las posibles candidatas, la senadora Nora Rubalcaba, pues haya solicitado ya licencia, porque la competencia, insisto, no empezó Hoy empezó desde hace tiempo atrás, pero creo que hoy sí ya tiene un banderazo muchísimo más claro de salida para 2027.
0: Sí, en Morena, justo el día de hoy, ya como sus nuevos estatutos, dicen que inicia el día de hoy, 22 de junio, el registro de aspirantes y dicen ellos coordinadores estatales, tanto Morena, Partido Verde y el Partido del Trabajo, que evidentemente estos coordinadores eventualmente se convertirán en los candidatos, solo que ahora le tienen que poner otro nombre. Pero la pregunta ahí está. Entonces, ¿y si legalizamos la campaña electoral permanente o por qué están viendo con tanta facilidad desde hace ya algunas campañas y sin ninguna responsabilidad, sin pues absolutamente ninguna sanción, el hecho de adelantarse tanto? Permítame hacer una breve pausa y ya volvemos.
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6: Una de las emociones más poderosas del ser humano es el miedo. Ya que se presenta con más fuerza que otras. El miedo te genera respuestas físicas. Se acelera tu ritmo cardíaco. Empiezas a sudar. De repente, se te dilatan las pupilas. Y comienzas a liberar hormonas como cortisol y adrenalina. Esta emoción poderosa puede hacer que nuestros sentidos se agudicen demasiado, hasta el punto de llegar a distorsionarse. El miedo, cuando alguien lo experimenta, puede llegar a ver la amenaza como más grande, más intensa. Pero, ¿sabías que hay personas que no son capaces de sentir miedo? La explicación científica está todavía siendo investigada por la neuropsicología, pero se sabe que hay personas que nunca lo han experimentado. Esto no se trata de un don o una cualidad positiva especial, sino de un déficit en la interpretación de las situaciones que viven. Sea cual sea la situación, para ellos no se siente peligrosa. Es normal sentir miedo, pero no dejes que se apodere de ti. Entenderlo es el primer paso para superarlo.
1: 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Noticias. En Radio BI son las 3 con 17 minutos. 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
7: La enfermedad periodontal es la enfermedad de las encías y es posible que usted la padezca. La forma más común es la gingivitis y está presente en 8 de cada 10 personas adultas. Esta es una inflamación crónica de las encías que sangran al cepillarse y puede ser tratada de forma sencilla con una buena higiene dental. Haga un cepillado suave de sus dientes 3 veces al día. El cepillado fuerte puede despegar la encía del diente, retener alimento, inflamar la encía y esto origina la pérdida de las piezas dentales. También use el hilo dental para mayor limpieza interdental. Algunas enfermedades como la diabetes aceleran este proceso de pérdida de los dientes. 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
0: Bien, continuamos con más de esta mesa de opinión y de análisis. El tema que estamos abordando, Aguascalientes 2027, el dilema de las candidaturas. Hoy nos acompañan como cada lunes nuestros analistas políticos, Edgar Guerra, Andrés Reyes y vía Zoom desde Monterrey, Nuevo León, Alejandro Madrazo Layuz. Y preguntábamos antes de irnos a la pausa, Andrés, ¿y si legalizamos la campaña electoral permanente?
8: No, bueno, no creo que eso esté en proyecto.
0: No hay necesidad.
8: No hay necesidad. Yo lo que creo es que primero tenemos que pensar que los partidos políticos están para eso. Ajá. Los partidos políticos están diseñados, pensados para participar en elecciones y para buscar el poder. Y no hay un calendario para buscar el poder. Hay un calendario para la parte electoral, en donde no se ha violado la ley, por lo menos no como la entienden en este momento y desde hace tiempo en México, que cuando empezaron a surgir la publicidad del Partido Acción Nacional aquí, de varios candidatos que tenemos, que aspiran a ser gobernadores y otros a ser presidentes municipales, ha habido una denuncia legal ante el Instituto Estatal Electoral y ante el Tribunal Estatal Electoral, y no ha pasado nada, porque no están cometiendo un delito, porque la ley dice nada más que tú puedes hacer lo que quieras siempre y cuando no convoques, no llames a votar. Entonces hay que distinguir esa parte. Los políticos están para eso, para andar haciendo campaña permanentemente, y están para hacerlo conforme a las reglas que les pone la ley electoral. Y la ley lo único que dice es pues que no convoques a, que no les invites a votar hasta que llegue el momento de la invitación a votar. Puedes invitar a votar cuando estás en elecciones internas, en teoría, a tus militantes. Y después invitas a votar cuando son las elecciones constitucionales a todas las personas que están en edad de votar.
0: Pero sí se podría investigar el recurso que utilizan para todos sus espectaculares.
8: Sí, yo creo que sí. Lo que te puedo decir es que los consejeros electorales, que son la autoridad máxima tanto en los gobiernos locales, tanto en los estados como a nivel nacional, no tienen, ¿cómo decirlo?, les dan demasiadas atribuciones. Y creo que la de fiscalizar los recursos me parece que es muy pesada, ¿no? Porque tienes que andar fiscalizando desde detalles menores hasta cosas muy grandes. Y creo que también depende de cada estado de la República. Yo estaría en la idea de que los consejeros electorales, si no pueden proceder a castigar porque se adelanta una campaña, sí pueden proceder conforme al espíritu de las acciones que definen al espíritu de una elección democrática, que debe de haber que no se debe utilizar, por ejemplo, publicidad. Tienen que invitarlos porque no los pueden castigar. Tienen que invitarlos a que no pongan publicidad de ningún tipo, porque se ponen "yo estoy listo". Eso no viola la ley, pero viene con el color del partido. Y entonces tú te sientes mal porque se están gastando dinero realmente que no está fiscalizado. En realidad es campaña para todos nosotros, pero para efectos de la ley no lo es. O sea, yo no he conocido un caso donde digan los castigaron por adelantarse, por poner publicidad. Tan es así que Nora Rubalcaba acaba de meter también su campaña en espectaculares, pues porque saben que no los van a castigar. Eso es una cosa. La otra es que...
0: Bueno, bajo ese concepto, cuando hay un informe, se supone que les dan 2 semanas para que ellos puedan hacer su propia publicidad, aunque se utilice de otra manera, claro.
8: Ahora, me da la impresión de que ahorita, inclusive la convocatoria que ustedes amablemente nos hacen para discutir, está centrada en los candidatos y en las candidatas. Y eso me parece bien, pero no me parecería bien si nada más nos quedamos en las candidaturas y no pensamos en los proyectos que tenemos. Yo creo que como nunca en Aguascalientes estamos ante una necesidad imperiosa de tener proyectos de gobierno. Proyectos de gobierno, yo pienso, por ejemplo, en la parte económica necesitamos saber si ya tenemos que pensar en una alternativa para la economía basada en la industria automotriz. Si nos quedamos ahí o adelantamos, esos son proyectos de mediano y a veces de largo plazo. Necesitamos discutir eso para saber con cuánto dinero contamos, qué papel tiene en este momento la deuda pública que tenemos, que al parecer es muy grande, cómo nos limita para desarrollar un proyecto económico para Aguascalientes y también un proyecto gubernamental, ¿no? Por ejemplo, de obra pública. Creo que es muy importante que ahorita estemos pensando, además de los candidatos, y yo diría por encima de los candidatos inclusive, el tener un proyecto, que aquí lo hemos repetido mil veces, Rocío, de un proyecto de movilidad serio y que ya empiece a funcionar, no solamente proyectos parciales o renovación de camiones, sino ya la ciudad ha crecido en una proporción y en una complejidad que no es compatible con las reglas que pone el municipio y que pone el gobierno del estado para que en una ciudad como la nuestra, que ha crecido tanto, que se ha vuelto anárquica en muchos sentidos, y no tenemos un proyecto para responder a esto. Y esto, desde mi punto de vista, en política es una prioridad. Y así podríamos irnos con ver el asunto de la salud pública, cómo vamos a responder. El proyecto educativo que en Aguascalientes tiene que estar vinculado ante las condiciones que hay en el mundo del avance de las tecnologías y otras cosas más, ante la falta de evaluaciones de cómo andamos. Tampoco tenemos un proyecto educativo vinculado con un proyecto económico, y eso tarde que temprano nos va a costar muy caro. A mí me parece que en esta elección es más importante que los candidatos conocer cuáles son los proyectos que Aguascalientes necesita, porque a final de cuentas eso es lo que a la sociedad civil le va a beneficiar o le va a perjudicar más. Si nos ponen un candidato u otro, mira, ya tenemos la experiencia, desde que estaba el PRI, luego estuvo el PAN y luego puede venir Morena. Si siguen con ese mismo modelo de administración pública, pues yo creo que vamos a estar muy rezagados de las condiciones que te exige la realidad.
0: Que al final estará ligado, porque si hay proyectos pero no lo retoma alguno de estas personas, sí, alguno de estos candidatos, pues entonces al final se quedarán siendo eso, proyectos pendientes o faltantes, ¿no? Sí. Permítame hacer una breve pausa y regresamos con más.
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7: Los nutriólogos son especialistas en salud dedicados a orientar, educar, prevenir y tratar los problemas de nutrición, realizando un plan de alimentación de forma individual. La anorexia, bulimia, desnutrición, obesidad, diabetes, hipertensión, gota, insuficiencia renal, hiperlipidemia y la pancreatitis son solo algunas de las enfermedades que los nutriólogos nos ayudan a tratar. Es decir, que esta terapia nutricional no solo ayuda a alguien a bajar de peso o subir de peso, también con una dieta adecuada se puede disminuir niveles de colesterol, triglicéridos, ácido úrico, controlar la diabetes, la hipertensión y cuidar sus riñones. Visite a su nutriólogo o nutrióloga y manténgase sano. 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
1: 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En Radio BI son las 3 con 26 minutos. 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
9: ¿Por qué los pájaros no se caen de los árboles cuando duermen? Los pájaros tienen una habilidad única y asombrosa para dormir en las ramas de los árboles sin caerse. Esto es gracias a una serie de adaptaciones físicas y comportamentales. Una de las claves radica en sus patas y garras, las cuales tienen un sistema de sujeción automático que se activa cuando se posan en una rama, asegurando un agarre firme, incluso cuando están dormidos. Un dato curioso es que muchos pájaros adoptan una posición de descanso que les permite engancharse en la rama de manera más segura, como doblar una pata y esconder el pico entre las plumas. Otro dato interesante es que algunos pájaros tienen la capacidad de dormir con un ojo abierto y un hemisferio cerebral activo, lo que les permite estar alerta ante posibles peligros mientras descansan. Estas adaptaciones les permiten descansar de manera más segura en su entorno natural, minimizando el riesgo de caídas accidentales. ¡Qué interesantes son las aves! Mucho más cuando se trata de su descanso profundo.
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Bien, continuamos con más de esta mesa de opinión y de análisis. El tema que estamos abordando el día de hoy, Aguascalientes 2027, el dilema de las candidaturas. En esta mesa nos acompañan Edgar Guerra, Andrés Reyes y vía Zoom desde Monterrey, Alejandro Madrazo Layuz. A ver, Alejandro, las consecuencias que no ha habido para absolutamente nadie, o al menos la mayoría de quienes están en estas pre-campañas, las vimos cada vez más en las últimas elecciones presidenciales, y a partir de ahí parece como que se institucionalizó ya este tema, como que ya no pasa absolutamente nada, y cada vez es más, tal vez más descarado el adelantar todas estas campañas.

normal que los políticos estén constantemente preparando sus campañas, estén constantemente posicionándose para la siguiente elección, que no es lo mismo que estar en campaña. O sea, sí hay que distinguir entre lo que es normal en una vida partidista, lo que es normal en la vida de una carrera política, que es, bueno, pues ya saben que su candidatura o que su periodo termina en X tiempo y tienen que pensar en qué van a hacer en el siguiente periodo, sea reelegirse, sea buscar otro espacio, etcétera. Eso es muy normal. Constantemente están pues haciendo alianzas, forjando alianzas, preparando, buscando apoyos para que en el momento adecuado puedan hacer la campaña y financiar la campaña, etcétera. Eso siempre genera tensiones y siempre genera conductas que pueden estar en el margen de lo autorizado normativamente, pero no me preocupa demasiado. Creo que es una de las tensiones normales cuando tienes democracias con esta escala en la cual tienes que tener una clase política profesional que se dedica todo el tiempo a la política. Pues no puedes desactivarlos entre las elecciones. Ellos siguen haciendo política, no por vía electoral, pero sí preparando las vías electorales. Cosa distinta es la campaña permanente. La campaña permanente empieza, creo yo, justamente con vulnerar las normas, haciendo excusas para dar la vuelta. No es campaña, es precampaña. Entonces ahora vamos a regular la precampaña. No es precampaña, es coordinación para la defensa del voto. Entonces hay que, vamos, entonces siempre están buscando formas de darle la vuelta a la legislación electoral. Eso, de nuevo, también es normal, es una tensión un poco más desgastante y sí un poco más grave, porque sí llegan a afectar esas conductas los resultados electorales cuando no se ciñen a lo que la normatividad y las autoridades permiten. Aquí el problema es que hemos venido debilitando a las autoridades electorales. Yo creo que hubo un debilitamiento importante, crucial, histórico, en el 2003, cuando el PAN y el PRI deciden nombrar a los consejeros sin la votación del PRD, no oficialmente, pero extraoficialmente. La democracia mexicana, la transición de la democracia mexicana, se había construido por consenso de los tres principales partidos políticos. Cuando el PRI y el PAN excluyen al PRD en 2003, pues van preparando el camino para la captura de los espacios electorales. Y eso se nota, y lo rechaza el PRD y lo rechaza también una buena parte de la ciudadanía. El problema es que después, cuando viene ahora sí que la revancha del PRD convertido en Morena, porque bueno, pues el Morena es fundamentalmente el PRD más lo que han logrado sifonear del PRI y por ahí una que otra lideratura de otros partidos, pero fundamentalmente se compone del PRD y del PRI, de liderazgos del PRI pues más afines a esa beta perredista que a su vez había sido priista en su momento, ¿no? Cuando eso sucede, cuando Morena vuelve a establecer un hegemón, entonces ahí se va no solo por la captura abierta de las instituciones, lo intenta abiertamente, no lo ha logrado con el INE. Curiosamente, el INE se ha logrado resistir precisamente por el apoyo popular a la independencia del INE al final del sexenio pasado, que derrotó el plan B. Pero ahí siguen la andanada. Si no es con una reforma constitucional, si son con reformas secundarias, si es con el presupuesto. Tenemos una autoridades electorales muy debilitadas, que hoy son vistas como mucho más capturadas, que son mucho más vulnerables a las presiones del poder político, ¿no? Particularmente del partido en el gobierno. Pero hay otra cosa, y esto sí creo que es más preocupante, es lo que más me preocupa de todo. Yo creo que cambió radicalmente la forma de gobernar en este país cuando López Obrador subió al poder. ¿Y a qué me refiero? No para bien, ¿eh? Cambió radicalmente porque creo que López Obrador renunció a ejercer gobierno. Ya no gobernó, sino que estuvo en campaña política permanente para sus candidatos. Él no gobernaba, él declamaba desde la mañanera y ahí tomaba nota a los demás funcionarios. Él no hacía planes de política pública, él hacía planes electorales para afianzar y consolidar la siguiente elección. Entonces, realmente llevamos 8 años en una dinámica en la cual el gobierno no es gobernar, sino es aprovechar los recursos públicos para preparar la siguiente elección, para consolidar la mayoría y para consolidar la hegemonía. Y eso sí es una cosa distinta a las tensiones que históricamente venían dándose a la democracia. Entonces, yo creo que estamos en un momento muy, muy delicado, y no tiene que ver, tiene que ver, por supuesto, con instituciones y normas. Esas han venido siendo atacadas y minadas sistemáticamente, pero resisten. Tiene más que ver con la cultura que se ha instalado en nuestra clase política, porque ese ejemplo de López Obrador de estar en campaña o de desplazar el gobierno por la campaña permanente lo han adoptado otros funcionarios, entre ellos nuestra gobernadora. Yo creo que nuestra gobernadora es una gran discípula del presidente López Obrador, de gobernar para la siguiente elección, de gobernar para el lucimiento en campaña, de gobernar para la popularidad que vaya a manifestarse en las urnas. Y así las cosas, se va empobreciendo el gobierno y se va volviendo ya cosa común y corriente que se viole la normatividad, que nos riamos de la normatividad porque no aplica, y que lleguemos a preguntarnos, ¿y no será mejor legalizar

0: todo esto. A ver, yo creo que sería mejor tomarnos en serio a las autoridades electorales y respetarlas. Legalizar todo esto es ya simplemente renunciar a la pretensión de que tenemos autoridades independientes y que tenemos normas que regulen esto. Renunciar es una vez más lo que hacemos los mexicanos. Violamos la ley hasta que decimos mejor cambiarla para que ya no se vea feo que la estamos violando, como lo hicimos con los militares en la seguridad pública, como lo hemos hecho con uno y otro tema, ¿no? En general, somos más propensos a cambiar la ley para que se adecue a nuestras conductas que cambiar nuestras conductas para que se adecuen a la ley. Y los primeros en hacer eso son nuestros políticos, y ahí tenemos como ejemplos estelares de esa conducta al gobierno federal y al gobierno estatal de Aguascalientes.
1: A ver, hago una breve pausa, lo invitamos a participar, su voz siempre es muy importante para estas mesas, están nuestras líneas telefónicas, WhatsApp y redes sociales.
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3: Una vacuna contiene gérmenes debilitados o muertos que no son suficientemente potentes para provocar la enfermedad. El sistema inmunológico de un niño reacciona a una vacuna exactamente como lo haría ante una infección, produciendo anticuerpos y células que lo combaten. Las vacunas indicadas en la infancia y que se deben aplicar desde el nacimiento hasta los 9 años previenen las siguientes enfermedades: tuberculosis, hepatitis B, difteria, tosferina, tétanos, poliomielitis, neumonía, influenza, sarampión, rubeola, parotiditis, infecciones por hemófilos y rotavirus. El aplicar estas vacunas a tiempo le permitirá saber a usted y a su médico que su hijo o hija están listos para una infancia saludable. Soy su amigo el doctor Carlos Huerta. 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
2: 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En Radio BI son las 3:37. 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
4: ¿Alguna vez se ha sentido como si todo el mundo estuviera en contra de usted? ¿Que nunca nadie le trata de una manera justa? Realmente, esta actitud derrotista es muy común hoy. Nuestra sociedad nos dice ahora a todos que somos víctimas de algún tipo de injusticia. Los inmigrantes, las mujeres, los niños, los ancianos, los enfermos, los pobres, los incultos. Y actualmente se supone que hasta los hombres se sienten discriminados. Esto es lo que yo llamo hacernos víctimas. Obviamente, la discriminación en algunas de sus distintas formas, tales como racial, sexual y por razones de edad, es todavía un problema muy serio que necesitamos resolver. Pero no es ninguna ayuda el que las personas lleguen a la conclusión de que las están engañando de una manera u otra. Ese modo de pensar nos desalienta, nos paraliza emocionalmente, nos conduce a darnos por vencidos y a decir, todo es inútil, yo no puedo triunfar. Eleanor Roosevelt, quien tuvo algunos impedimentos muy serios en la vida, dijo una vez, nadie puede hacer que usted sea un tonto sin que usted se lo permita. Eso es cierto. Y nadie puede hacer que usted sea una víctima de todo el mundo sino usted mismo. Les habla el Dr. Dobson.
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0: Bien, continuamos con más de esta mesa de opinión y de análisis. El tema que estamos abordando, Aguascalientes 2027, el dilema de las candidaturas. Hoy nos acompañan aquí en el estudio Edgar Guerra, Andrés Reyes y vía Zoom Alejandro Madrazo Layuz. A ver, el hecho de que no existan entonces estas consecuencias, ya lo mencionaba Alejandro. La realidad es que la gente también lo ha visto, lo ha observado, ¿no? Por ejemplo, dice esta persona. Hola, Rocío, muy buenos días. Entiendo que Andrés ponga en la mesa hablar de proyectos, pero teniendo en cuenta que en el Estado hay una hegemonía política desde hace años, no importan los proyectos, sino los personajes que quedan a cargo de los puestos. La prueba viviente, dice el fiscal, que no tienen proyectos, es un personaje, y así podríamos hablar de muchos más. A ver, el tema eso de la construcción de personajes, porque esto también se hace, no solamente en Aguascalientes, sino a nivel nacional, lo que estábamos abordando, se construyen personajes y al final de cuentas, eso es lo que, porque si al final vamos a tener encuestas que digan quién es el más popular, pues claro que funcionan y funcionan perfecto para campaña.
1: Sí, yo creo que hemos construido una forma de entender la política en donde lo que prima es el personaje, incluso hasta la personalidad del personaje, uh-huh. y no el proyecto, como bien decía Andrés, no la visión para un Estado. Y creo que ahí, pues, lo cabe, por supuesto, pues un ejercicio de reflexión de qué es lo que estamos nosotros votando al momento de votar. Y lo cierto es que, pues sí, hay muchos elementos que se conjugan en una votación. Yo no diría que es únicamente el personaje. Por supuesto, también se hace evaluación de lo que ha sido el gobierno anterior. Por supuesto, también se hace o se identifica uno con cierto partido político. Por supuesto que también cuentan las campañas electorales, ¿no? Si son muy de impacto. Por supuesto, también tiene que ver mucho las redes a nivel territorio que pueden movilizar a las personas. Entonces, es un conjunto de elementos lo que lleva a una persona en última instancia a poner su voto en alguna planilla en particular. Pero lo que sí es cierto es que el personaje en nuestras campañas políticas es el elemento central. Y ahí creo que cada vez más hemos privilegiado un personaje que hace que es popular y no sustantivo, si me permiten la distinción. Lo que quiero decir es un personaje que incluso nos haga reír, con el que nos identifiquemos, que veamos cercano, pero no un personaje que sepa construir ideas y sepa ofrecer proyectos de nación, como en algún momento fue, digamos, la narrativa que me parece articuló bastante bien López Obrador, aunque después nos haya dejado ahí colgados a muchos, ¿no? Creo entonces que ahí lo que tendríamos que hacer es empezar a tratar de ver proyectos en donde, candidaturas en donde haya proyectos y no solamente personajes. Para este 2027, concretamente en el caso de Aguascalientes, creo que está dejando mucho que desear todavía eso, ¿no? Todavía no veo los grandes proyectos, todavía no veo las grandes propuestas, veo personajes que ya están desde hace tiempo atrás, que son conocidos, que son ya populares, pero creo que todavía nos falta que nos digan, esto es lo que yo estoy viendo para Aguascalientes a los próximos 30 años.
0: Pues tan es así lo que mencionaban, que tenemos personajes muy populares que han llegado justo por su popularidad, pero no por su proyecto.
2: Sí, estamos pensando más en las campañas electorales que en el ejercicio gubernamental.
0: Pero ¿quién resulta le cae que, mejor a quién?
2: Pero nos olvidamos de una cosa, uh-huh. Rocío, compañeros. Es que en este momento los políticos y los partidos políticos están en la escala más baja de la popularidad en cuanto a instituciones se refiere a la sociedad civil. Entonces, si nosotros confiamos, hay una especie de contradicción. Te ponen, ¿usted qué piensa de los políticos o qué piensa de los diputados o de los partidos políticos? Y los ponemos hasta el final. Y sin embargo, en las campañas, nuestro comportamiento, si solo pensamos en los candidatos, que a mi juicio es muy importante que pensemos en los candidatos, pero me parece que ya es hora de que vayamos incorporando a que los candidatos ya no solamente sean los que son buenos para ganar una campaña, sino los que pensemos que puedan ser buenos para gobernar. Y eso incluye también al partido político, porque no tiene por qué ser un proyecto individual de alguno de los que están en este momento tratando de ser candidatos oficiales. También tiene que ser del partido político, porque el partido político está hueco en este momento, ¿no? No carece de... El perfil que tienen los partidos ante la ciudadanía es muy bajo. Y una de las maneras en que los partidos se ven imponer es decir, bueno, este partido opta porque el proyecto principal de la próxima administración va a ser de seguridad pública. Los demás van a funcionar también, pero el principal va a ser seguridad pública, y vamos a decir qué significa seguridad pública. Optamos otro partido, pero si yo opto por la movilidad, uh-huh, o por la educación, o por el proyecto económico que permita que tengamos salarios, que tengamos riqueza social y económica que nos permita desarrollar proyectos de todo tipo, pero no los tenemos, no los discutimos. O sea, yo estoy de acuerdo, la persona que comenta, son muy importantes los candidatos, sí, pero los candidatos sin un proyecto, por muy importantes que sean, nos condena a hacer lo que ellos prácticamente quieran. O sea, les damos toda la facultad para que ellos decidan las cosas. Hay países donde cuando se vota por un candidato, se vota también por una acción gubernamental, no por todas, sino que se les dice, usted pues, vota por el candidato A, B o C, y luego hay una acción, hay tres acciones, quiere proyecto A o proyecto B o proyecto C, de una acción, no de todas las acciones, una acción que se considera que es prioritaria. Entonces, ahí vienen estas cosas que no las tenemos contempladas ni en la ley, ni en la discusión pública, y por lo tanto concedemos absolutamente toda nuestra voluntad para que los políticos, buenos o malos, hagan prácticamente lo que quieran.
0: A ver, y tan es así, Alejandro, que cuando hablamos es como de, es que tiene que buscar a quien le garantice el triunfo, o cuando son fórmulas, es que te va a arrastrar a tal, o sea, porque estamos hablando de la persona, pero no hablamos de, es más, por ejemplo, pienso en esto, Lorena Martínez, no está en ningún partido político en estos momentos, pero la están poniendo en cualquiera de los partidos políticos, ya sí, que si en Movimiento Ciudadano, que si en el propio PRI, que si en Morena, ahora también Toño Martín del Campo, que la pone en el PAN, y ella me parece que es la más ganona de todos, porque es una figura que podría garantizar, o que la ven como fuerte, pero sin tener o haber señalado de yo me voy por este partido, me gusta la ideología de tal o este proyecto. O sea, así estamos, porque buscamos personajes.
3: Es que el caso de Lorena Martínez para mí es un caso que justamente permite ilustrar cómo las personalidades juegan un papel relevante. No estamos hablando de estructuras generales, y hace rato hablaba yo del problema de estructural, de cómo hemos desgastado las instituciones y la normatividad electoral. Y eso sin duda es un factor a considerar para entender todo este fenómeno. Pero las elecciones del año que entra en Aguascalientes, yo creo que también van a tener mucho de personal y de personalidades. Porque estamos en un momento de transición política en Aguascalientes. Creo que todavía es dominante el PAN, pero Morena parece haber desplazado al PRI como el principal rival y contendiente del PAN en el estado, y se está reconfigurando en forma muy interesante, y en efecto ahí se vuelve muy interesante el papel de Lorena Martínez, quien viene del PRI pero tiene muy buena relación histórica con Nora Rubalcaba, justamente en sus orígenes priistas ambas, y al mismo tiempo tiene muy buena relación con la gobernadora panista, pero al mismo tiempo tiene un pie y un coqueteo constante con Movimiento Ciudadano. Entonces podría jugar en los distintos espacios y puede ser un papel muy importante en esa reconfiguración política dentro del estado. Entonces también las personalidades importan, no nada más las estructuras. Y en el caso de Lorena, a ver, creo que he sido bastante explícito en varias ocasiones en este programa. Yo la considero que fue una alcaldesa magnífica. Creo que es de las funcionarias públicas más competentes que tiene el país. Cuando estuvo en el gobierno federal con Peña Nieto, yo insistía en que era de las pocas figuras rescatables para un PRI desprestigiado. Creo que es una mujer competente, con trayectoria, que conoce Aguascalientes y que todavía juega un papel fundamentalmente por su habilidad y por su prestigio y reputación, no por el partido con el que juega. Los partidos se la pelean porque ella tiene peso, y ella no pelea los partidos por los partidos mismos. Digo, busca un espacio y no lo ha conseguido para llegar a la gubernatura, o no lo logró. Pero es una figura interesante justamente por eso, porque no tuvo el arrastre para poder llegar a la gubernatura, pero tiene el respeto y el prestigio para seguir ahí en la palestra tantos años después. Esas son las cosas que son difíciles de prever cuando uno hace un análisis estructural, y esas son las cosas en las que se vuelven divertidas las elecciones. Ahora, divertidas no necesariamente quiere decir que sean buenas. En este caso tenemos a una figura que es muy valiosa, que es competente, que tiene, creo yo, un récord bastante positivo como funcionaria pública, pero también es muy frecuente que estas personalidades que se vuelven factores determinantes en los estados son impresentables, ¿no? Tenemos ahí el caso de Salgado Macedonio en Guerrero, ¿no? O sea, el hombre acusado de acoso sexual, ahí buleando por todas partes, imponiendo a la hija, luego metiéndose ahí que a poner la cara y decir que él sí va a ser, que no va a ser. O sea, también es muy delicado cuando esas personalidades se vuelven demasiado potentes en los estados y no son competentes. No es bueno. Lo mejor es que las estructuras y los partidos y las instituciones encaucen nuestra vida política. Pero las personalidades son inevitables, y más en un mundo en el cual, pues, la atención mediática cada vez es más de muy corto alcance, y que, como bien señala Andrés y se queja, rara vez podemos analizar y discutir los proyectos, y de lo que estamos hablando es de personalidades. El culto a la personalidad natural de nuestra estructura de medios, de nuestra estructura de imaginación política, lleva a que también las personalidades sean factores determinantes, como lo fue López Obrador en su momento, y justamente el proceso está tratando de capitalizar ese arrastre personal para que la hegemonía ahora sea institucional, cambiando las reglas y destruyendo instituciones. Entonces, hacen juego las normas y los arreglos estructurales con las personalidades. Y en Aguascalientes, pues vamos a ver ese juego. No creo que tal vez, yo sí podría ver a Lorena ganando el municipio, no creo que vaya a ser candidata a gobernadora o gane la gubernatura, pero sí va a ser determinante en la reconfiguración política de Aguascalientes, que creo vamos a ver el año próximo como en ningún año, en los años previos, desde que empezó realmente pues la contienda electoral, y el PAN
0: ocupó el espacio económico. Hacemos una breve pausa y regresamos con...
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4: 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En Radio BI son las 3:50. 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
0: Bien, continuamos con más de esta mesa de opinión y de análisis. El tema que estamos abordando, Aguascalientes 2027, el dilema de las candidaturas. Estamos prácticamente en esta recta final. Edgar, ibas a decir algo hace unos momentos adelante.
1: No, sí, solamente creo que la figura de Lorena Martínez precisamente permite distinguir esto que ya se ha discutido implícitamente en la mesa. Yo veo dos formas de pensar a las personas candidatas, ¿no? Una persona candidata, como en el caso de Morena, de Lorena, que tiene discurso, que tiene proyecto, que dio resultados, que no solamente ha sido una buena funcionaria a nivel municipal cuando estuvo en en la ciudad capital, sino también a nivel federal, frente a otras personas candidatas que son producto de una campaña publicitaria, son producto del marketing, son producto incluso de que se logran colgar en campañas de desprestigio de otros candidatos. Entonces, creo que ahí hay una distinción muy interesante que me parece que sí debería de estar en el horizonte de los votantes en cualquier elección. Desafortunadamente, desde mi punto de vista, pesa más irnos por esas figuras bluff, por esas figuras que no tienen realmente sustancia, y ahí es donde también la estructura es muy importante, que irnos por las figuras que han dado muestras de tener experiencia de gobierno y que siguen teniendo un capital político que es producto de un proyecto y de un discurso detrás, ¿no?
0: Que, a ver, pensemos también en esto, porque Lorena, pues básicamente le entrega la alcaldía al PAN. O sea, ella perdió también esa elección, la perdió también a la gubernatura. Es decir, no sé por qué en estos momentos momentos renació como con toda esta popularidad, cuando en su momento hasta estaba tan decepcionada de no haber ganado que ella dijo, la política me jubiló.
2: Bueno, lo que pasa es que hay que analizar los contextos, ¿no? Lorena pierde la gubernatura por una diferencia de votos menores, compitió sí, por la gubernatura.
0: Sí, estuvo muy reñida.
2: Pero luego después, cuando viene la siguiente elección, prácticamente no tiene... está el PRI en su peor momento electoral, vamos a hablar, ¿no? Entonces era difícil que ella pudiera ganar, aunque tuviera mucha popularidad, porque si necesitas, que es el punto que a veces se nos olvida, un buen candidato necesita una buena estructura del voto. Inclusive mencionaba Alejandro a López Obrador. Lo que pasa es que López Obrador se pasó años generando una estructura del voto, además de una popularidad personal.
3: Así es.
2: Para él fue estratégico, es decir, te lo diría de otra manera, si Andrés Manuel López Obrador hubiera querido ganar nada más con su popularidad, no lo hubiera logrado. Organizó la votación. Y el PAN, el PAN hace lo mismo aquí, organiza muy bien, su aparato electoral es muy eficiente. Uh-huh. Y creo que Morena, una de las cosas que también mencionaba Alejandro, Morena está trabajando bien, pero está trabajando bien en el sentido de que va a lograr más votos porque tiene una estructura que ya viene trabajando prácticamente desde que se empezó como partido y cada año crece más. Entonces ahí cuenta el otro piquito que falta, un buen candidato.
1: Y que logren también resolver sus extensiones internas. Eso va a ser fundamental,
2: sí, claro.
1: ¿No? En la medida en que lleguen ahora sí en unidad, creo que van a tener también más oportunidad. No sé si realmente alcance, porque bueno, la diferencia con respecto a 2022 pues es enorme. Fueron 20 puntos. Hoy todavía tienen una diferencia en términos de probabilidad de votación de 20 puntos. No, el 51%, por ejemplo, de las personas perciben que va a ser el PAN el que va a ganar en la entidad.
2: Ganó con 20 puntos, pero con alianza.
1: Pero aún así, el contexto es distinto y bueno, además traen, si convierten, bueno, es mi opinión, si convierten esta elección también en una elección local contra una elección nacional, ahí va a haber también un buen...
0: A ver, leo algunos de los mensajes. Dice, buenos días, Rocío. El doctor Edgar dijo algo muy cierto. Ya no confiamos en el papel, en los proyectos, sino en la seguridad que nos transmite el personaje del candidato para creerle que sí hará lo que está prometiendo. Y otro más dice, entiendo que deberíamos ser ciudadanos y votantes más inteligentes, que votamos por un proyecto, pero en este momento de la vida política en México, debemos votar por quien no permita que avance la destrucción de las instituciones en nuestro país, por no seguir con partidos que solapen la impunidad y la corrupción. A ver, nos quedan 2 minutos para conclusiones y les parecemos 40 segundos. Adelante, Alejandro.
3: Yo creo que es muy importante el año que viene para Aguascalientes en particular, pero no podemos obviar que estamos en un proceso de deterioro institucional que afecta a las elecciones y que las está haciendo cada vez más cuestionables, y eso debe preocuparnos a todos.
1: Votar por proyectos creo que tiene que ser la única manera en que podemos ir poco a poco saliendo del país, dejar a un lado las figuras, dejar a un lado las identidades, dejar a un lado las emociones, más bien pensar en cuáles son los resultados que estamos buscando y cuáles son, cómo queremos ver a la entidad en 20 años. Eso es lo que tenemos que pensar cuando demos nuestro voto.
0: Pero ¿cómo le exigimos esto? O sea, por ejemplo, lo que dice esta persona, hacer votantes más inteligentes, ¿cómo exigimos a que los candidatos no se conviertan en personajes sino en proyectos? ¿Cómo?
2: Bueno, el voto siempre ha sido pasional. El voto nunca
0: emocional.
2: Ha sido el gran volumen de la votación no es un voto inteligente en el sentido de que sea razonado, ¿no? Entonces, bueno, eso hay que aceptarlo. Por eso cuentan tanto las campañas y por eso cuentan tanto los perfiles de los candidatos. Yo lo que veo en Aguascalientes es que puede haber 3 posibilidades. El PAN puede ganar, y vamos a tener con el perfil de sus candidatos, vamos a tener el mismo proyecto que han tenido desde 1998, ¿no? O puede ser derrotado el PAN y que venga otro partido a ver cómo nos va. O que el PAN se revolucione, lo cual veo poco probable. O sea, que el PAN haga su propio reflexión sobre la política que ha tenido en los últimos 20 años y diga, vamos a tener que cambiar nuestra postura frente a las campañas y frente al gobierno. Y entonces, pues ya veremos también. Pero yo lo que veo más probable es que el PAN... Si no viene una buena oposición, el PAN puede ganar simplemente por la inercia que tiene y por la capacidad de gestión del voto.
1: No pensamos que la política es fútbol. O sea, el equipo sí se le apoya y se le acompaña siempre. Sí. Al partido y al gobierno hay que exigirle siempre.
0: Andrés Reyes, Edgar Guerra y Alejandro Madrazo, yo de verdad les agradezco muchísimo. Gracias, por supuesto, a usted por su compañía. Agradezco a toda la producción de radio y televisión. Rocío Gutiérrez le desea muy buenos días. Hoy mejor que ayer, mañana mejor que hoy.
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1: Muy buenas noches, bienvenidos a Panorama Global. Yo soy Chema León Lara y les saludo completamente en vivo a través de la multiplataforma de Bay Noticias. Les saludo especialmente a usted que me está escuchando en la radio, Radio Bay 88.7 de FM. Saludo a quien está en sintonía de Bay Televisión, Canal 102 en Yacable, 75 en Easy. Y sabe que esa misma transmisión de Bay Televisión la encuentra en nuestras redes sociales. Nos encuentra en Facebook, en YouTube y en X como Bay Noticias. Saludo a quien está en radio por internet, quien está en nuestra app Bay Noticias y por supuesto en Bay Noticias. A los medios de contacto, además de las redes sociales, le invito al WhatsApp 449-910-3508. Hoy es lunes, hoy es 22 de junio del año 2026. Son las 8 de la noche con 6 minutos. Bienvenidos a una emisión más de Panorama Global.
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0: Buenas noches, hoy lunes 22 de junio Colombia despertó con un nuevo presidente electo según el preconteo oficial de la registraduría. Hablando del Espriela, del Movimiento Defensores de la Patria se impuso en la segunda vuelta presidencial celebrada ayer domingo 21 de junio por un margen muy ajustado. Pero comencemos por el preámbulo de cómo llegamos hasta aquí. En la primera vuelta del pasado 31 de mayo, ninguno de los 11 candidatos alcanzó la mayoría absoluta. Abelardo del Espriela lideró con el 43,74% de los votos, aproximadamente 10,36 millones de sufragios. Lo siguió de cerca Iván Cepeda del Pacto Histórico y con el respaldo explícito del presidente Gustavo Petro, quien obtuvo 40,90%, cerca de 10 millones de votos. La diferencia fue de menos de 700 mil votos, lo que forzó la segunda vuelta constitucional. La participación subió notablemente ayer, más de 63.5% del censo electoral, unas 26 millones de personas votaron más que en la primera ronda, 2.3 millones más. Fue una de las elecciones más reñidas y con mayor concurrencia desde la instauración de la segunda vuelta presidencial en el 94. El contexto político actual de Colombia está marcado por una profunda polarización. El gobierno de Gustavo Petro, presidente de izquierda, ha enfrentado fuertes críticas por el deterioro de la seguridad en varias regiones del país, problemas económicos persistentes, alta inflación en periodos previos y una gestión que muchos sectores perciben como ideologizada y divisoria. La oposición acusa al Ejecutivo de debilidad frente al crimen organizado, narcotráfico y disidencias de las FARC, así como un manejo polémico de las instituciones. Petro, por su parte, defiende su agenda de cambio y justicia social, aunque sus índices de aprobación han fluctuado y la derecha ha capitalizado el descontento social. En este escenario de tensión se produjo el magnicidio del precandidato presidencial Miguel Uribe Turbay, senador del Centro Democrático y figura de la derecha cercana al expresidente Álvaro Uribe. El 7 de junio de 2025, durante un acto de campaña en Bogotá, fue baleado por un adolescente de 15 años. Murió meses después, en agosto del 25, tras complicaciones. Las autoridades vincularon el atentado a estructuras de la segunda Marquetelia, disidencias de las FARC. Este crimen revivó el debate sobre la violencia política y la persecución judicial contra el expresidente Álvaro Uribe, quien enfrenta procesos que sus seguidores califican como una persecución política por parte del gobierno de Petro. Las elecciones legislativas de hace algunos meses reflejaron esta misma división: un Congreso fragmentado, con bloques de oposición fortalecidos y un oficialismo que no logró mayorías claras, anticipando la polarización que vimos en las elecciones de ayer. Y llegamos a la jornada, precisamente de ayer domingo, dos candidatos muy distintos se enfrentaron en el balotaje. Abelardo del Espriela, abogado de 47 años, empresario con triple nacionalidad, es colombiano, estadounidense e italiano. Sin experiencia previa en cargos públicos electos, fue fundador de una firma de abogados y se presenta como el Tigre y promete gobernar con mano de hierro, inspirado en modelos como el de Nayib Bukele en El Salvador y Javier Milei en Argentina. Sus principales propuestas: endurecer la lucha contra el crimen y el narcotráfico, políticas de seguridad contundentes, promoción de la libertad económica, apoyo al empresariado y reducción de la burocracia estatal. Su fórmula vicepresidencial es José Manuel Restrepo. Iván Cepeda, por su parte, senador de larga trayectoria, figura de la izquierda colombiana y del Pacto Histórico. Hijo del histórico dirigente de izquierda Manuel Cepeda Vargas, asesinado en el 94. Abogado y activista, representa la continuidad del proyecto de Gustavo Petro. Énfasis en justicia social, derechos humanos, protección al campesinado y un enfoque diferente en seguridad, priorizando estructuras criminales grandes sin criminalizar al pequeño cultivador. Su compañera de fórmula, Aida Quilcuen. Según el preconteo de la registraduría, con el 99,99% de las mesas informadas, Abelardo del Espriela tiene un 49,66%, mientras que Iván Cepeda el 48,70%. La diferencia ronda los 250 mil votos. Del Espriela también ganó cómodamente en el voto exterior. Del Espriela celebró ayer desde Barranquilla ante miles de seguidores. Llamó a la unidad, pidió respetar la voluntad popular y advirtió: Petro y Cepeda, absténganse de desatar un incendio social. Invitó su fórmula vicepresidencial y habló de un nuevo comienzo para Colombia. Iván Cepeda reconoció el preconteo como dato preliminar y anunció que impugnarán alrededor de 33 mil mesas. Llamó a revisar el proceso de escrutinio y sostuvo que aún no hay presidente electo hasta que concluya el conteo oficial. El presidente Petro cuestionó el preconteo, señaló que la diferencia es pequeña y que históricamente se ha revertido en el escrutinio final. Pidió a abogados demócratas acudir en masa en Bogotá para vigilar el proceso, llamó a la calma, especialmente en Cali, y reiteró que aceptará el resultado que dictaminen los jueces y la ley, aunque denunció posibles irregularidades e injerencia extranjera. invitó a evitar la violencia. La victoria de la derecha colombiana generó reacciones inmediatas a nivel mundial. En los Estados Unidos, el presidente Donald Trump felicitó públicamente al de la Espriella con un mensaje en Truth Social. Él ganó, grande. Mantuvo una conversación telefónica con el presidente electo, le expresó su apoyo y habría invitado a una visita a la Casa Blanca. El secretario de Estado, Marco Rubio, declaró que los mejores días de Colombia están por venir y adelantó colaboración en seguridad regional, lucha contra la inmigración ilegal y fortalecimiento de lazos económicos. En la mañana de hoy, aquí en México, la presidenta Claudia Sheinbaum se refirió al proceso electoral colombiano, recordó su afinidad ideológica con el proyecto de Petro y de Cepeda, pidió analizar las denuncias de irregularidades planteadas por el propio Petro, pero enfatizó la importancia de respetar siempre la voluntad popular expresada en las urnas. Otras reacciones positivas para de la Espriella llegaron de líderes de la derecha regional como Javier Milei de Argentina, quien habló de León y el Tigre rugen en la América Latina, Daniel Noboa de Ecuador, Santiago Peña de Paraguay, José Antonio Kass de Chile y Nayib Bukele de El Salvador, entre otros mandatarios. Este resultado confirma una tendencia clara en Hispanoamérica, el viraje hacia la derecha en varios países, Argentina con Milei, Chile con Kass, Ecuador con Noboa, Paraguay con Santiago Peña, El Salvador con Nayib Bukele y ahora Colombia con Abelardo de la Espriella. Pero también parece sumarse con el posible triunfo de opciones conservadoras de la mano de Keiko Fujimori. Colombia inicia una nueva etapa y el escrutinio final y los posibles recursos judiciales definirán los próximos días. Pero el mensaje de las urnas es claro, un país dividido que busca un cambio en seguridad y modelo económico. De la Espriella asumirá la presidencia el 7 de agosto de 2026. El reto será gobernar para todos en una nación profundamente polarizada. Al regresar del corte, voy hasta Colombia con el analista político internacional Mateo Cardona Hurtado. Mientras tanto, yo le invito a ponerse en contacto en redes sociales y ya sabe, el WhatsApp disponible 449-910-3508. Son las 8 de la noche con 14 minutos. Ya regreso con usted a Panorama Global.
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3: La imaginación. La imaginación es como un lienzo en blanco que permite a la mente crear mundos enteros, inventar historias fascinantes y dar vida a personajes increíbles. Es un recurso ilimitado que nos lleva más allá de los límites de la realidad, permitiéndonos explorar lo desconocido y experimentar emociones intensas sin restricciones. Desde la niñez, cuando construimos castillos en el aire y damos vida a nuestros juguetes con imaginación desbordante, hasta la edad adulta, donde alimenta la creatividad en todas las áreas de la vida. 5, 4, 3, 2, 1. La imaginación es un poderoso motor de innovación y descubrimiento. Nos permite no solo soñar con lo imposible, sino también transformarlo en realidad. A través del arte, la ciencia, la literatura y la tecnología, demostrando que el verdadero límite de la imaginación es nuestra propia capacidad para creer en lo extraordinario.
1: 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En Radio BI son las 4 con 11 minutos. 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

0: Estamos ya de vuelta en Panorama Global. Como le decía antes del corte, voy en este momento hasta Colombia con el analista político internacional Mateo Cardona Hurtado. ¿Cómo estás, Mateo? Muy buenas noches.
1: Buenas noches, Chema. Un gusto saludarte a ti y a todo el equipo de BI Noticias y a todos los que nos ven en Panorama Global esta noche.
0: Gracias, estimado Mateo, un gusto tenerte. Pues bueno, justo hace tres semanas, el lunes platicábamos de esta primera vuelta electoral y que habíamos quedado esta entrevista este lunes, un día después de las elecciones. Pues bueno, el conteo, matemáticamente hablando, Abelardo Laspría se convertirá en el próximo presidente a partir de agosto. Curiosamente, a pesar de lo que se creía, el día de ayer hubo más votación que en la primera vuelta.
1: Así es un resultado histórico, es la mayor votación en la historia de la República de Colombia, una votación nunca antes vista. 26.3 millones de colombianos se acercaron a las urnas a votar y lo hicieron masivamente, mayoritariamente, por los dos candidatos. Uno obtuvo 12.9 millones de votos, un poco más de 12.9, y otro 12.7 millones de votos. Aquí la gran sorpresa es el incremento respecto de la primera vuelta, que fue alrededor de 24 millones, es decir, casi 2.3 millones de colombianos más salieron ayer a votar a las urnas.
0: Ahora se habla de un margen de no más de 250 mil votos entre el primero y el segundo lugar.
1: Sí, el preconteo, que es los primeros resultados que se conocen después de cerradas las urnas, que lo hacen los jurados de cada mesa, pues, si están formalmente elegidos por la registraduría, hacen su reporte inicial a la registraduría en unos formatos que se les denominan los formatos E14. Estos se publican en la página web y con base en eso se hace el preconteo. Ese preconteo arrojó este resultado que les estoy diciendo, una victoria de 49.8% para Abelardo contra 48.8% para Iván Cepeda, el candidato de la izquierda. Ese margen de 1%, alrededor de 1%, 250 mil votos, implica una brecha muy estrecha. No se veía una brecha tan estrecha en términos absolutos desde 1994, cuando Ernesto Samper, candidato del Partido Liberal, es decir, un poco más centroizquierda, le gana a Andrés Pastrana, candidato de centro-derecha conservador, por alrededor de 160 mil votos. Desde esa época no se veía un margen tan estrecho, 250 mil votos. Ahora lo que pasa es el proceso del escrutinio, que es lo que el presidente de la República, Gustavo Petro, y su candidato Iván Cepeda han dicho no reconocer los resultados hasta cuando se termine este proceso del escrutinio. Hay una realidad y es que la diferencia entre preconteo y escrutinio en Colombia es muy mínima. Es muy mínima. La diferencia de votación siempre es muy mínima a favor de uno u otro candidato, pero preconteo y escrutinio salen casi de la misma manera y así se demostró en la primera vuelta.
0: Ahora, ¿el voto en el extranjero favoreció a De la Espriella de manera increíble? Es decir, prácticamente casi todo el voto extranjero fue hacia la derecha.
1: Así es, 64.5% del voto en los consulados de Colombia estuvieron a favor de Abelardo De la Espriella, alrededor de 650 mil votantes en todos los consulados en alrededor de 70 países del mundo votaron 64% por Abelardo De la Espriella y el resto 35-36% por Iván Cepeda.
0: Ahora bien, Abelardo De la Espriella tiene un perfil pues un poco parecido, digamos, desde el punto de vista de las propuestas que está haciendo en materia de seguridad, o se le está comparando con Nayib Bukele en El Salvador.
1: Sí, sin duda la campaña de Abelardo De la Espriella fue una campaña marcada por las expresiones más cercanas a la derecha, una derecha a veces liberal, una derecha a veces muy conservadora, por ejemplo en materia económica muy liberal al estilo Javier Milei en Argentina, un poco tendiente pues a las ideas de la Escuela de Economía Austriaca, en otros momentos una derecha más nacionalista, con tintes parecidos a los de Donald Trump, de protección de la industria nacional, de protección vía aranceles, que es, digamos, ahí alejado del liberalismo clásico económico, y al mismo tiempo unas apuestas en materia de seguridad y orden muy parecidas a las de Nayib Bukele. Por ejemplo, una apuesta por hacer 10 megacárceles, que es casi que calcada la propuesta de lo que el presidente Nayib Bukele hizo en El Salvador. Y pues que aquí en Colombia es una necesidad, hay que decirlo. Se necesita mayor infraestructura en materia carcelaria porque altos índices de criminalidad y una casi que una consecuencia directa de esto es que los jueces, cuando están judicializando a criminales, tienen como pretexto que no hay establecimientos carcelarios suficientes o dignos para recluir a estas personas. Entonces se prometieron 10 megacárceles y al mismo tiempo 10 centros de rehabilitación para las personas que tienen problemas con las sustancias psicoactivas. En esto un estilo muy parecido al de Nayib Bukele, en otros más parecido a Javier Milei, en otros parecido a Daniel Noboa, a Donald Trump. Sin duda es un candidato de la derecha que ganó ayer en Colombia y pues que empieza a generarse ya todo un ruido de un gran bloque de presidentes latinoamericanos que giraron hacia la, o países latinoamericanos que giraron en sus elecciones presidenciales hacia la derecha.
0: Ayer veía por la noche el video en directo, pues del discurso del triunfo de quien será el próximo presidente. Me llamó la atención que fuera desde Cali, no Bogotá. ¿Es común que los candidatos presidenciales den sus discursos de aceptación del triunfo fuera de la capital?
1: En realidad fue desde Barranquilla, y
0: Barranquilla.
1: para hacerte la corrección, Barranquilla es una ciudad al norte de Colombia, en la
0: Correcto.
1: costa Caribe, una ciudad altamente industrializada, portuaria, que ha venido mostrando un gran desarrollo en los últimos 15, 20 años, y allá es donde tiene su residencia principal Abelardo de la Espriella. Abelardo de la Espriella es un señor nacido en Bogotá, criado en Montería, en Córdoba, también en la costa Caribe colombiana, y radicado en Barranquilla. Desde allí hizo gran parte de esta campaña de segunda vuelta. El Caribe colombiano ha tenido unas votaciones históricas muy tendientes hacia la izquierda y ellos decidieron enfocarse en el Caribe colombiano para esta segunda vuelta, y creo que la victoria pues no fue aplastante, pero de alguna manera fue mucho más contundente en el Caribe, demostrando que hicieron un trabajo importante. Y por supuesto manda un mensaje también muy importante para la descentralización en Colombia. Hay un gran problema en Colombia y es la distancia entre Bogotá y el resto de regiones. Distancia no en términos de kilómetros, pues, sino en términos de comunicación del centro capitalino, el poder económico, el poder político en la capital de la República y el resto de las regiones muy apartadas de las decisiones más importantes de este país. Entonces es un mensaje contundente que manda el presidente electo hacia las regiones, hacia estar acompañado de gente de la región, hacia gobernar desde afuera de la región. Y bueno, también la otra campaña, hay que decirlo, pues aunque finalizó en Bogotá, pero tuvieron un recorrido y un despliegue muy amplio en la zona del Pacífico, en zonas muy apartadas del país, que además muestra una tendencia histórica desde el plebiscito, las elecciones de 2018, de 2022 y ahora de 2026, muestran un mapa donde el litoral Pacífico, la costa Caribe y regiones más apartadas le votan mayoritariamente a la izquierda, y el centro, la zona andina, le votan mayoritariamente a la derecha.
0: Bien, me dices que es en Barranquilla. Yo veía el video ayer por la noche y me llamó mucho la atención que desde donde estaba dando el discurso prácticamente estaba encapsulado en un como una suerte de vitrina completamente blindada. El tema del miedo al terrorismo, el tema del narcotráfico, está haciendo que el presidente electo, digamos que ya esté completamente blindado.
1: Mira, eso fue un rasgo característico de la campaña de Abelardo de la Espriella desde que comenzó, y es sus niveles de seguridad y su demostración de lo que implicaba en términos de riesgo a su vida. Hay que recordar que en Colombia, en junio del año pasado, 2025, fue asesinado un candidato presidencial que además prometía ser de los más votados, prometía ser el candidato fuerte de la derecha, un candidato además apoyado o con un estratega que era Lester Toledo, quien ha sido estratega de varios presidentes de América Latina, entre ellos Nayib Bukele. Es decir, gozaba de muchísima favorabilidad y la opción de ganarse la consulta del Centro Democrático, partido del expresidente Álvaro Uribe. Después de eso, las condiciones de seguridad para todos los candidatos cambiaron radicalmente, se reforzaron estas medidas de seguridad y Abelardo de la Perella optó por mostrar eso. Entonces, siempre salía al escenario con un chaleco antibalas, su equipo de seguridad siempre estaba muy cerca de él, cortinas blindadas, caravanas mucho más pomposas, si se quiere, que el resto de los candidatos, y sobre la recta final, estas tarimas con un escenario blindado muy similar al de Donald Trump en Estados Unidos después del atentado que sufrió en el estado de Tennessee, ¿sí? O de Filadelfia, si no estoy mal.
0: Pensilvania, sí.
1: Muy ese estilo. Y esto de alguna manera muestra el riesgo en materia de seguridad en el que estamos viviendo en Colombia, pero también él quiso hacer uso de esto como una herramienta de movilización política.
0: Ahora, la prensa internacional está diciendo que Gustavo Petro es el único presidente de izquierda que ha tenido Colombia. Quería preguntarte si esto es cierto y en dado caso de que sí, pues la izquierda gobernó solo 4 años en Colombia.
1: No es tan cierto. Colombia ha tenido presidentes liberales y conservadores desde la fundación de la República en 1810, luego 1819, la independencia de Colombia y los padres fundadores, Simón Bolívar, Francisco de Paula Santander. Siempre ha habido una alternancia de poder entre liberales y conservadores, liberales mucho más tendientes a la izquierda, a la centro izquierda, y conservadores mucho más tendientes a la derecha. No es tan cierto. Colombia ha tenido varios presidentes cercanos a la centro izquierda. Hay que recordar casos recientes: Ernesto Samper, un poco más cerca, Juan Manuel Santos, que además hay que decir, si bien venía del gobierno de Álvaro Uribe, fue un presidente que abrió la puerta, por ejemplo, en un momento de altísima tensión con Venezuela, con Hugo Chávez, lo declaró su mejor amigo. Fue quien firmó el proceso de paz con las FARC, una guerrilla de más de 50 años, y hoy es catalogado como un líder de centro izquierda. En Colombia fue presidente durante 8 años, luego de eso el gobierno de Iván Duque y finalmente el gobierno de Gustavo Petro. Pero no es tan cierto que sea el único presidente de izquierda pues autodenominado. Es decir, ahí hay un paradigma que creo que vale la pena aclarar.
0: Fíjate, me llama mucho la atención dos similitudes. Siempre he encontrado similitudes entre Colombia y México. Y bueno, pues también aquí históricamente la lucha de liberales y conservadores, sobre todo en el siglo XIX, pero como tal un gobierno de izquierda, pues es hasta el 2018 que llega Andrés Manuel López Obrador. Pero me gustó lo que dijiste sobre el centralismo, porque finalmente en México somos una federación, pero el poder político, el poder económico, la toma de decisiones siempre es en la Ciudad de México. Lo mismo que sucede con ustedes en Bogotá. Entonces, el día que ayer que el candidato que gana la elección lo haga desde provincia, pues manda una señal muy clara de una descentralización de Colombia.
1: Sin duda, pero también hay que reconocer a esa otra parte del país que no le votó a Abelardo de la Espriella. Son 12,7 millones de colombianos. Son la mitad de quienes fueron a las urnas, quienes no votaron por él, de alguna manera por temor, de alguna manera por afinidades. Hay que decir que en Colombia esta vez estuvo muy marcado el voto bajo presión, bajo influencia y amenazas de los grupos armados ilegales en varias regiones de Colombia. Está probado. Es decir, las altísimas incidencias de votación en favor de candidato a la izquierda en zonas de influencia de estos grupos, pues marca también pues que se llevaron a muchos ciudadanos a votar de manera forzada, y también otros en regiones donde no hay presencia de estos grupos armados ilegales, por ejemplo en Bogotá, en zonas del sur, es decir, zonas con un poco menor desarrollo socioeconómico, podríamos decir, que no validaron esta propuesta de la derecha, sino que querían continuidad de este gobierno de izquierda. Pero no solamente en
0: Sí.
1: Bogotá, sino en varias otras regiones del país. Y eso es muy importante porque será fundamental el mensaje que mande el presidente, no solamente antes de su posesión, sino a lo largo de todo su gobierno, de acompañar, de respetar y de oír a esta oposición, a estos colombianos que no le votaron y que no se sintieron representados en él.
0: Definitivamente le tocará a De la Espriella gobernar con un país completamente dividido. Mateo Cardona, te agradezco que me hayas tomado la comunicación desde Colombia esta noche.
1: Muchísimas gracias a ti por la invitación, a todos los televidentes de Panorama Global. Un fuerte abrazo desde Colombia y bueno, aquí estaremos.
0: Gracias, muy buenas noches. Es un momento de ir a una pausa, no se vaya, regreso con usted a Panorama Global.
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3: El estreñimiento es muy frecuente en niños y adultos. Los síntomas varían en cada persona y pueden incluir evacuaciones demasiado duras o la sensación de que el intestino no está vacío. Algunas causas de estreñimiento son no ingerir suficiente agua o fibra en la dieta diaria, falta de ejercicio y el uso de algunos medicamentos como los laxantes, que después de tomarlos van a originar estreñimiento como efecto secundario. No olvide consumir alimentos con fibra y puede obtenerla ingiriendo frutas, verduras o suplementos de fibra. Tome mínimo 1.5 litros de agua al día y camine 40 minutos diariamente. Si no ha controlado su estreñimiento, consulte a su médico. Soy su amigo el doctor Carlos Huerta. Ya sabe que a buenos cuidados, buena salud.
2: 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Los ojos. ¿Sabías que tus ojos hacen más ejercicio que tus piernas?

0: procesar información visual, mientras que el ejercicio de las piernas implica movimientos físicos que pueden variar en intensidad. Otro dato interesante de los ojos es que además de su función básica de percepción visual, los ojos también desempeñan un papel importantísimo en la comunicación no verbal y expresión de emociones. Así que, como es de suponer, el cuidado de tus ojos es crucial para mantener una visión clara y saludable, para que estos campeones visionarios te sigan regalando paisajes visuales únicos.
1: 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En Radio BI son las 4 con 31 minutos. 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
3: Aquí en Enfoque a la Familia, todos los días recibimos como 10.000 cartas y llamadas telefónicas. Y quiero dedicar varios de mis comentarios a algunas de las muchas preguntas enviadas por padres y abuelos. Voy a comenzar con esta. Mi esposo y yo estamos disciplinando demasiado a nuestros hijos. ¿Hay otra manera de animarlos a colaborar? Bueno, la mala conducta de un niño, si es continua, puede reflejar una necesidad que él tiene de que le presten atención. Traten de poner alguna alegría y diversión en su relación y vean qué sucede. Aquí tengo otra pregunta. Mi hijo de 7 años de edad les ha hecho algunas cosas bastante terribles a perros y gatos. Hemos tratado de impedir que siga haciéndolo, pero me pregunto si hay algo más de lo que deberíamos preocuparnos en relación con esto. La crueldad hacia los animales puede ser un síntoma de problemas emocionales muy serios en un niño. Es típico que los que hacen tales cosas repetidamente no son niños que están pasando por una fase temporal de sus vidas. No quiero alarmarles, pero la crueldad a una edad temprana se correlaciona con el comportamiento violento como adulto. Les sugiero que lleven a su hijo a un psicólogo o psiquiatra para su evaluación. Les habla el Dr. Dobson.
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0: Ya estamos de vuelta aquí en Panorama Global. El día de hoy se dio a conocer que Keir Starmer ha tomado la decisión de dejar de ser primer ministro del Reino Unido. Fíjese, en los últimos 10 años ha habido los siguientes primeros ministros: David Cameron, Theresa May, Boris Johnson, Liz Strauss, Rishi Sunak y ahora Keir Starmer, quien entró el julio de 2024 y se va en este junio de 2026, es decir, únicamente 2 años de mandato. Vamos esta noche hasta el Reino Unido con Joaquín Cruz Lamas, analista político internacional. Joaquín, ¿cómo estás? Muy buenas noches.
1: Hola, ¿qué tal? Muy buenas noches, muy bien, muchas gracias. ¿Tú qué tal?
0: Muy bien, Joaquín, muchas gracias. Bienvenido de nuevo a cuenta aquí a Panorama Global. Y bueno, preguntarte, ¿por qué los primeros ministros, al menos de los últimos años, han tenido periodos tan cortos?
1: Bueno, por una variedad de razones. Depende también de cuál de los primeros ministros estemos hablando, ¿no? Primero que nada, hay que distinguir entre dos categorías.

0: que son los conservadores y los del Partido Laborista. La mayoría de estos primeros ministros que han estado pues entrando y saliendo en un periodo de tiempo relativamente corto han sido del Partido Conservador. Entonces hubo un periodo de tiempo después de Brexit en el cual hubo varios primeros ministros. A ver, déjame ver si recuerdo cuántos exactamente. Pues fue primero que nada David Cameron, que fue el que llamó al
1: Brexit.
0: referéndum, y después de él renunció a partir del referéndum de Brexit. Después entró Theresa May, después de Theresa May vino Boris Johnson, ahí van tres, después de Boris Johnson vino Liz Truss, cuatro, y después de Liz Truss, Rishi Sunak, que fueron cinco. Entonces estamos hablando de cinco primeros ministros del Partido Conservador. Después de estos cinco primeros ministros, llega del Partido Laborista Keir Starmer en las elecciones del 2024, que estuvo 2 años y que es el que pues ahora está renunciando, sigue, digamos, esta tendencia de permanecer poco tiempo en el poder.
1: Ahora, al momento de dejar de ser primer ministro, también deja de ser líder de su partido en el Parlamento, ¿correcto?
0: Efectivamente, el sistema funciona de esa manera. Quien sea el líder del partido que tenga la mayoría en el Parlamento, esa es la persona que ocupa también la silla de primer ministro, ¿no? Entonces, Keir Starmer, al renunciar como líder del partido, efectivamente está renunciando también como primer ministro.
1: Ahora, si no hay elecciones inmediatas, ¿quién sería el próximo primer ministro?
0: A ver, todo depende de cómo se realice esto, ¿no? Había mucha especulación sobre cómo se iba a dar. La gente ya suponía que esto iba a suceder. Keir Starmer lo que anunció esta mañana fue una línea del tiempo, digamos, que se va a seguir a partir de ahora hasta el final del verano. Y eso implica que durante ese tiempo va a haber una serie de pasos que se van a seguir, ¿no? Lo que va a suceder es que se va a abrir la competencia, por así decirlo, para que distintos candidatos dentro del Partido Laborista que quieran competir para ser el nuevo líder del Partido Laborista se postulen. Lo que se prevé que vaya a suceder es que Andy Burnham, que era el alcalde de la ciudad de Manchester, que es una ciudad al norte de Inglaterra, sea probablemente el candidato único, ¿no? Entonces hay dos escenarios, ¿no? Uno que sea el candidato único, otro que tengamos varios candidatos. En cualquier caso, lo más probable es que sea Andy Burnham el que termine ganando.
1: Ahora, quiero preguntarte, para poder competir a ser el próximo líder del Partido Laborista, ¿tiene que haber sido elegido previamente? Es decir, ¿tiene que formar parte del Parlamento en estos momentos?
0: Efectivamente, hay dos requisitos. Uno, que seas miembro del Partido Laborista. Y dos, que seas un miembro del Parlamento. La desventaja que tenía Andy Burnham es que él no era miembro del Parlamento. A ver, hay que dar un poco de contexto aquí para la audiencia. Andy Burnham es una persona que ha formado parte del Partido Laborista durante varios años. Fue colaborador cercano tanto de Keir Starmer como de Jeremy Corbyn, que han sido los dos últimos líderes del Partido Laborista. Durante un tiempo fue miembro del Parlamento, hace cerca de 10 años, me parece. Después dejó de ser miembro del Parlamento para competir por la alcaldía de Manchester, la cual ganó. Fue alcalde de Manchester cerca de 9 o 10 años, una cosa así. Y ahora lo que sucedió fue que mucha gente decía Andy Burnham sería un candidato ideal, ¿no? Para ser el nuevo primer ministro. El problema es que no era miembro del Parlamento. Entonces sucedió que uno de los miembros del Parlamento del Partido Laborista renunció para que quedara una curul vacante. Esto la ley lo contempla y hay un procedimiento que se sigue cuando esto sucede. Y sucedió que hubo una elección que se llama by-election para elegir al reemplazo de ese miembro del Parlamento. Entonces, este fue un curul que correspondía a una de las regiones de Manchester, por así decirlo. Y Andy Burnham compitió por esta curul y la ganó. Por un margen bastante amplio, de hecho, tuvo 50% de los votos, bastante más de lo que se predecía. Se pensaba que el candidato de Reform UK iba a estar detrás de él, pero por un margen muy pequeño. Se predecía que iba a ser una elección muy cerrada, pero no lo fue. ganó por un gran margen. Creo que 5 puntos, una cosa así.
1: Entonces tuvo que haber una elección extraordinaria para que él llegara al Parlamento. Y si todo va bien, él podría convertirse en el próximo líder del Partido Laborista. Ahora, ¿qué se requiere? ¿Una votación interna en el partido independiente del Parlamento?
0: Efectivamente, esta va a ser una votación interna del partido independiente del Parlamento. Como tú dices, eso significa que todos los miembros del Parlamento que son de otros partidos no van a participar en esto. Este es el Partido Laborista eligiendo a su líder, y quien sea líder del Partido Laborista va a ser primer ministro.
1: Algo muy parecido a lo que pasó el año pasado con Canadá, que Mark Carney tomó las riendas del partido, siendo que fueron su propio partido quien lo eligió para convertirse en el líder de esa bancada una vez que Justin Trudeau decide hacerse a un lado.
0: Efectivamente, tal cual, porque de hecho el sistema canadiense es una calca del sistema británico.
1: Ok, entonces, ¿cuándo habría elecciones regulares al Parlamento en el Reino Unido? Porque, pues, si esta persona que nos estás diciendo es el siguiente primer ministro, pues tendría que ser ratificado por el voto popular eventualmente.
0: Eventualmente, efectivamente. Aquí las elecciones generales, así es como se llaman, suceden cada 5 años, a menos que el primer ministro y el partido en turno llamen a elecciones generales, que esto sucedió hace relativamente poco. Boris Johnson llamó a elecciones generales. Casi siempre cuando esto sucede lo hacen porque el primer ministro y el partido en turno creen que la gente los va a respaldar, ¿no? De otra forma son cada 5 años. La última elección general la tuvimos en 2024, lo cual significa que la siguiente, si no hay cambios, sería en 2029.
1: Ahora, volviendo al caso de Keir Starmer, ¿qué dice la prensa británica? ¿Qué fue lo que lo orilló a renunciar como primer ministro?
0: A ver, aquí son varias cosas, ¿no? Primero que nada, la poca popularidad que él tenía, que esto se debe principalmente a 2 factores. Uno es su falta de carisma. Keir Starmer es una persona muy inteligente, muy capaz, que sin embargo, uno de los grandes problemas que tiene es que su estrategia de comunicación fue muy mala y que nunca supo conectar con el público. Y siempre fue una persona, digamos, ante cámaras y ante medios, pues, muy fría, muy distante. A ver, el lado bueno es porque es muy profesional también, ¿no? Pero ese es algo que le falló, que es la mayoría de los analistas políticos coinciden. Y la otra es, también su popularidad bajó bastante porque los medios de comunicación, desde el día uno, han sido bastante críticos con él. Ahora, esto, pues, por un lado, los medios de comunicación, ese es su trabajo. Y por el otro lado, esto también se debe a que la racha ya era de ese modo desde que estaba el Partido Conservador en turno, ¿no? Sucedió precisamente en gran parte por esta cuestión de que hubo tantos primeros ministros en un periodo de tiempo tan corto que la prensa cada vez más se fue haciendo muy crítica, incluso algunas veces muy imparcial, ¿no?, respecto al gobierno en turno. Ahora, esa es una cuestión. Otra cuestión importante, y me estoy saltando varios pasos, pero yo creo que esta fue una de las más importantes, fue que Keir Starmer tomó la decisión de nombrar a Peter Mandelson como embajador de Reino Unido ante Estados Unidos. Y como algunas personas, algunos de tus oyentes seguramente ya lo saben, hace poco se reveló que Mandelson era una de las personas muy cercanas a Jeffrey Epstein. Entonces hubo muchos cuestionamientos en torno a cuáles fueron los procesos de seguridad, ¿no?, de revisar sus antecedentes para confirmar que esta era una persona que era confiable para tener una posición en el gobierno, bueno, en las funciones diplomáticas, que es tan delicada como ser embajador ante Estados Unidos. Ese yo creo que fue la gota que derramó el vaso, ¿no? O sea, que en Inglaterra dicen the nail on the coffin, o sea, el clavo en el ataúd. Antes de eso hubo una serie de pequeños errores que, a ver, muchos de ellos eran que si las promesas de campaña se estaban cumpliendo a tiempo, que si no, que si algunas de sus decisiones las había revertido. Pero yo creo que todas esas eran cuestiones que, digamos, no eran suficientes para derribar su mandato. Yo creo que fue el asunto de Peter Mandelson lo que terminó con él. Y ya después lo que confirmó lo que muchas personas ya preveían fue la elección de la cual hablamos la vez pasada, que fue la de los consejos locales, donde el Partido Laborista pues le fue bastante mal.
1: Joaquín, te agradezco que me hayas tomado la comunicación esta noche. Gracias por estar desde Gran Bretaña con nosotros aquí en Aguascalientes en Panorama Global. Te mando un fuerte abrazo, muchas gracias y buenas noches.
0: Buenas noches.
1: Es momento de una pausa, no se vaya. Ya regreso con usted a Panorama Global.
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4: Una de las emociones más poderosas del ser humano es el miedo. Ya que se presenta con más fuerza que otras. El miedo te genera respuestas físicas. Se acelera tu ritmo cardíaco. Empiezas a sudar. De repente, se te dilatan las pupilas. Y comienzas a liberar hormonas como cortisol y adrenalina. Esta emoción poderosa puede hacer que nuestros sentidos se agudicen demasiado, hasta el punto de llegar a distorsionarse. El miedo, cuando alguien lo experimenta, puede llegar a ver la amenaza como más grande, más intensa. Pero, ¿sabías que hay personas que no son capaces de sentir miedo? La explicación científica está todavía siendo investigada por la neuropsicología, pero se sabe que hay personas que nunca lo han experimentado. Esto no se trata de un don o una cualidad positiva especial, sino de un déficit en la interpretación de las situaciones que viven. Sea cual sea la situación, para ellos no se siente peligrosa. Es normal sentir miedo, pero no dejes que se apodere de ti. Entenderlo es el primer paso para superarlo.
2: 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En Radio BI son las 4 con 48 minutos.
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0: 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Maestro, muy buenas noches desde Madrid.
1: Estimado Chema, qué gusto saludarte y también a la gente que escucha tu programa de Panorama Mundial. Aquí en Madrid te saludo con afecto y decirte que al margen de la actuación digna de Juan Pablo Sánchez, el torero hidrocálido en la Plaza de las Ventas el sábado pasado, con un toro de la ganadería de Valdefresno y otro de la ganadería portuguesa de Couto do Fornilos, y la euforia futbolera del gran triunfo de España del día de ayer, 4-0 contra Arabia Saudita, luego de haber empatado a 0 con Cabo Verde, pues al margen de eso te diría que también se sigue hablando de la presencia del Papa León XIV en esta ciudad, donde hace algunos días estuvo en distintos actos en varias ciudades de España y sobre todo con un carisma especial. Y ojalá pues en este primer año de su pontificado el Papa consiga tener esa conexión, esa forma de comunicar como la han tenido algunos otros papas, concretamente el gran Juan Pablo II. A lo largo de los años se convirtió en un gran misionero de la Iglesia Católica. Decirte que aquí se sigue comentando este hecho porque fue muy connotado y concitó a muchísima gente, y considerando, Chema, que como tú bien apuntabas, este país es eminentemente católico. No hay que olvidar que por allá de 1492, a principios de ese año, luego de que el rey Fernando de Aragón y la reina Isabel I de Castilla se habían unido en matrimonio, unificaron estas dos regiones y estos dos reinos antes de que España se conociera como se le conoce actualmente, es decir, con esta territorialidad de país. Así que al juntarse aquellos dos reinos, de todos los varios reinos que se conformaba España entonces en la Edad Media, se hizo una gran cruzada para la reconquista. Luego de estos 8 años de dominación de los musulmanes y cuyo último reducto fue el Reino de Granada. Ese triunfo, esa victoria militar tan importante y esa cruzada cristiana religiosa que emprendieron los reyes católicos desde antes de 1492, devino finalmente en la reconquista de España, y tras esos 8 siglos de dominación de los musulmanes aquí, pues terminaron expulsándolos. Curiosamente, ese año, Chema, ocurrió otro hecho muy significativo para la historia reciente de Occidente, por decirlo de alguna manera, si estamos hablando de cientos de años o de milenios, que fue el descubrimiento de América. ¿Quién le iba a decir a la reina Isabel I de Castilla que, entregándole esos recursos a Cristóbal Colón, de ese proyecto que ya había presentado al reino de Portugal y que por ahí no había prosperado, iba a intentar buscar una ruta hacia las Indias por aquello de tratar de comercializar especias, que era lo que se llevaba en esa época y que era lo importante, por una ruta más corta, habiendo descubierto América? Y con ello, fíjate tú, el mismo año de la reconquista de España y de expulsar de este territorio y lo que se llamaba el Andaluz, como le denominaban los musulmanes a este terreno, a este territorio, a este país entonces, a este reino. Lo cierto es que le favoreció muchísimo a España encontrarse con que ahora tenía que llegar al Nuevo Mundo y catequizar con todos los misioneros que aquí llegaron, pues agustinos, franciscanos, más tarde los jesuitas, etcétera, etcétera. Y el caso es que esto sirvió muchísimo para posicionar a España como ese gran país religioso de Europa. Esto le granjeó una gran simpatía para los estados pontificios, porque entonces todavía no existía Italia como tal, ni existía el estado pontificio Vaticano, como lo conocemos como un estado en la actualidad. Y curiosamente, en esa época había sido electo el Papa Alejandro VI, que era un Borgia, que había nacido en Valencia, que era español, pues, así que todo esto acabó fortaleciendo esa imagen de país católico con esa cruzada que no solo se hizo aquí en España, sino que trascendió y cruzó las fronteras. Y es curioso también, hablando un poco de toros, que habiendo llegado Hernán Cortés con los conquistadores en 1521, habiendo tomado en ese año Tenochtitlán, ya tengamos referencia de la existencia de la fiesta de los toros en 1526, hace 500 años. Este día 24, el próximo miércoles, se cumplen 500 años de la primera noticia en un documento oficial, una carta de relación enviada por Hernán Cortés al monarca Carlos I, que entonces gobernaba España, esta noticia de que estando corriendo ciertos toros le informa de algunos acontecimientos. Así que es curioso celebrar también esos 500 años de la existencia de este espectáculo, que cuando vino la independencia de México con respecto de España en 1810 y habiéndose consumado, como sabemos, en 1821, aunque no fue reconocida por España hasta 1536, pues no desapareció la religión católica, evidentemente, ni el idioma, ni los toros, porque ya era una fusión de este mestizaje, de esta cultura. Así que me da gusto comentarte todo esto y seguramente tú también podrás hacer algún aporte más a este comentario con motivo de la llegada a España hace algunos días del Papa León XIV, que vivió muchos años en Perú y que está muy consciente de lo que es esa América indígena y religiosa donde el sincretismo marcó lo que ha sucedido a lo largo de los siglos. Así que ahí te dejo el comentario esta noche desde Madrid y seguimos en contacto desde Europa para los próximos programas de lunes. Un abrazo y saludos a todos.
0: Gracias a Juan Antonio de Labra. Nos escuchamos el próximo lunes aquí en No Solo de Toros por Panorama Global. A nombre de todo el gran equipo que hacemos este programa, yo soy Chema León Lara. Le deseo un excelente fin de semana. Buenas noches. Nos escuchamos y nos vemos el miércoles. Sean felices.
2: 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Radio BI presenta Expandiendo el Conocimiento. ¿Sabes qué es el estrés? El estrés es una respuesta natural del cuerpo ante situaciones de amenaza. Pero cuando se experimenta con frecuencia, puede afectar la salud mental y física. Las principales causas del estrés incluyen el dinero, el trabajo y las relaciones personales. Y afecta principalmente a los adultos trabajadores, aunque también puede impactar a niños y animales. Pero, ¿cómo funciona el estrés? El estrés activa el sistema nervioso central, preparando al cuerpo para enfrentar el peligro, lo que puede generar síntomas emocionales como ansiedad o físicos, como dolores de cabeza. Para controlarlo, es fundamental llevar una dieta equilibrada, hacer ejercicio, beber suficiente agua y practicar técnicas de relajación. El estrés es algo que no necesita tu cuerpo ni tu mente. Así que ya lo sabes, a la próxima que sientas estrés, dale una buena dosis de relajación.
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4: La onicomicosis es una infección en las uñas de pies o manos y es causada por un hongo. Se manifiesta con uñas gruesas de color oscuro o blanquecino, pérdida del brillo y que además de frágiles se hacen quebradizas o se despegan. Es común en personas diabéticas, también en quienes transpiran mucho o en aquellos que frecuentan lugares húmedos. Las cremas antihongos pueden controlar algunos casos, pero otros necesitarán tomar medicamento para eliminar este hongo. Sea paciente, ya que una uña del pie puede tardar hasta un año en volver a crecer. Visita a su médico para tratar este problema. Soy su amigo el doctor Carlos Huerta, y ya sabe que a buenos cuidados, buena salud.
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0: Amigos, bienvenidos a nuestro Lavando Ajeno de este lunes. ¿Cómo están? Vamos a platicar de cómo celebraron los famosos este pasado Día del Padre. Porque sí, amigos, ayer fue Día del Padre. No sé si se acordaron, si lo celebraron, pero hay de todo. Desde las mamás, que ellas también lo celebran y dicen, no, es que yo fui madre y padre, por supuesto, también es mi día.
1: Claro.
0: Hasta, pues bueno, diferentes maneras de celebrar. Ahorita les platicamos.
1: También les contamos, amigos, con respecto a una pareja de figuras mediáticas que están buscando la manera de reconciliar. Así es, después de que, bueno, hubo mentadas, hubo mucha cosa, ahorita ya están buscando la forma de ser amiguitos.
0: Válgame.
1: O sea, ya. Tanto Edo, tantos años, y ahorita ya se andan buscando las caras.
0: Ay, ¿se valdrá?
1: Ni el atacamiento que tuvimos tanto tiempo nosotros.
0: Ajá,
1: aquí.
0: Claro.
1: Se pasan.
0: Ahorita lo platicamos. Y además, amigos, como ya lo vieron, hoy es cumpleaños de Rayito. ¡Bravo! Así que manden sus mensajes desde este momento porque los vamos a estar leyendo. Comenzamos.
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0: Amigos, bienvenidos a nuestro Lavando Ajeno. Muchas felicidades. Ray Macías está celebrando 26
1: ¡Bravo!
0: Años.
1: ¡Bravo!
0: Adelante el mariachi, la orquesta. No, espera, tu mamá.
1: Ya
0: tu
1: sé, hermano, ya
0: tu,
1: sé.
0: Tu amiga de la infancia. ¿Se acuerdan del año pasado?
1: Hace un año,
0: estuvo,
1: ¿verdad?
0: Estuvo muy padre.
1: Estuvo muy padre.
0: Sí.
1: De hecho, ayer me acordaba con mi mamá y me decía, hace un año que fui al programa, ¿verdad? Y yo, sí, hace un año.
0: También dije, fue un lunes, ¿no?
1: Fue un... Ajá, sí. Es que mi cumpleaños fue domingo, entonces festejamos aquí el...
0: El lunes. El lunes. Sí, porque me acuerdo que en la noche fue cuando le escribí a tu hermana.
1: Ajá.
0: De domingo.
1: Sí, pues hoy tienen un comportamiento normal.
0: Ajá.
1: Yo así de, espero que no haya sorpresa.
0: Espera.
1: De la casa.
0: Espérate.
1: Porque, no, todo tranqui. La verdad es que desde muy temprana hora fui muy bien, pues, recibido por la gente. Incluso tías también. Una tía llegó en la mañana. Yo desde antes de las 9 de la mañana tenía visitas en la casa. Una tía me llevó. Mi tía, saludos a mi madrina Normita, que nos regala luego las pomadas, las taloneras.
0: Ah, claro.
1: Me regaló nuevas taloneras. Porque ella regalando cosas útiles para mis 26. Y luego otra tía me llevó.
0: En la feria del año pasado. Cuando nos regaló lo de las taloneras.
1: Ajá, y luego llegó otra tía con un flan. Entonces yo ya le gané las mañanitas hoy. Yo me desperté y mi mamá así de, ¿por qué te despertaste? Y yo, ya no ocupo alarma. Yo ya antes de las mañanitas ya estaba así de, ya no puedo tener los ojos cerrados, pero muy padre, amigos. Mis 26, ¿qué me deparará esta nueva época? Ay, Dios mío, ese es el primer programa.
0: ¡Válgame!
1: ¡Qué horror!
0: ¡Ay, qué padre!
1: Venía de la pandemia.
0: Jimena hizo aquí una...
1: Recopilación
0: de los momentos de Rayito en diferentes etapas. ¿Ese fue el primer programa?
1: Sí, me acuerdo mucho de esa camisa. Sí,
0: mira.
1: El primer programa.
0: Sí, claro, sí. Es que tú te guías por las camisas.
1: Ajá,
0: o sea,
1: sí.
0: Fue como la elegida para estar
1: para
0: en el
1: ese
0: primer
1: día,
0: programa.
1: Ajá, fue el primer día de... Siempre se me olvida cuándo entré, si el 8 o el 9 de noviembre.
0: Ay,
1: uno de esos dos días
0: 8,
1: entré.
0: ¿No?
1: Creo que
0: el 8.
1: Sí. Ajá, del 2021.
0: 21, tenías 21 años.
1: 21 años.
0: Tenías
1: aquí al programa, ya tengo 26. Y sí, amigos, ha sido una etapa muy padre la del programa. Han sido muchos aprendizajes, crecimientos, amistades, enamoramientos.
0: Ay, válgame.
1: De todo ha pasado
0: en estos casi cinco años.
1: Pero
0: bueno,
1: qué
0: ya
1: padre.
0: Cinco veces que celebras aquí tu cumpleaños,
1: sí,
0: ¿no? Podríamos decir.
1: Sí, cinco veces. Entonces, muy padre, amigos, de celebrar con ustedes. Saben que me encanta estar aquí. Entonces, pues aquí andamos después de ya unas vacaciones tuyas. Muy padre también. Te tenemos de regreso.
0: Sí, ya la estamos.
1: La gente ya
0: aquí
1: estaba haciendo teorías de que si ya no nos llevábamos bien, que porque ya no había manera de tenernos juntos
0: claro.
1: En el programa. Pero la gente que nos escuchó el fin de semana antepasado, escuchó que estuvimos juntos y
0: ajá,
1: luego ya yo regresé, tú te fuiste. Entonces,
0: sí,
1: la gente de fin de semana tuvo un programa juntos antes de las muchas vacaciones.
0: Sí, porque es que les dijimos que desde la feria no habíamos tenido oportunidad de descansar.
1: Ajá.
0: Entonces dijimos, no, hay que tomarnos una semana porque estamos enloqueciendo, no ha parado la chamba.
1: Ay, yo
0: con ese
1: todas
0: sombrero
1: estas cosas. Eran de los de Alicia Villarreal, de los que regalamos,
0: claro,
1: firmados por ella.
0: Pónganle al Face, amigos, pónganle a la tele. Estamos pasando momentos de Rayito. Pues en estos años, porque
1: ¿cómo encontraron todo
0: 26?
1: Eso? Yo con la cobija de la poderosa, con el pato de la feria en las fotos. No, qué padre, amigos. Es que sí, muchas aventuras.
0: Las
1: pero qué padre.
0: De los artistas.
1: Sí.
0: Uy, cuánta cosa se ha vivido.
1: Qué bonito,
0: ¿verdad?
1: Qué bonito recordar tanta cosa. Y pues ya andamos Pues sí, de celebración y muy padre. Me siento muy bien, la verdad. Fíjate que este año siempre soy muy mitotero con mi cumpleaños y este año como que decidí relajarme. Uh-huh. O sea, hasta me acordé de ti en tu cumpleaños cuando dijiste de que no quiero hacer nada, no quiero fluir
0: ¿Cuál fue?
1: Pues yo pienso que varios.
0: Yo llevo varios,
1: yo
0: ¿no?
1: Creo que varios.
0: Ay, no, yo así.
1: Pero yo de que en la mañana con mis papás de que vamos a que desayunes y yo, es que no tengo ganas de desayunar.
0: Hay que desayunar aquí en la casa.
1: Yo, había tacos de ayer en la noche y yo, unos tacos de ayer, es tu cumpleaños y yo... Uh-huh. No tengo ganas de desayunar en la calle, no quiero ir a ningún lado. Bueno, le dije, mamá, vamos por unas gorditas aquí de la vuelta y es tu cumpleaños. Y yo, ¿y qué tiene? O sea, no pasa nada. Al rato comeré con mis papás, voy a ir a ver Toy Story 5 al ratito. Entonces dije, ay, así, más padre. Porque luego me estresó de oquis.
0: Ay, es que mucho... eso de las celebraciones. Es que, mira, cuando falta tiempo, uno como que se emociona en prepararlo, sí, ¿no? Entonces ya dices, ay, hacer esto y estaría padre ver a mis amigos tal y juntarnos acá, irnos a comer. Pero cuando ya se va llegando el día y que estás con la organización y de, güey, ese día no puedo porque no
1: ay,
0: sé qué.
1: Sí, ajá.
0: Oye, no, pero que sea en fin de semana, pero que sea en tal horario, ahí luego ya empieza
1: el show.
0: El show y el estrés. Pero miren, como de todos modos celebramos la vida todos los días y somos mitoteros también cada día, ¿verdad? Pues también, tanto tú con tus actividades y la gente cercana que siempre te sí. estamos celebrando, entonces también por eso no sientes así como de... tenemos que hacer algo así ahorita.
1: No.
0: Porque de veras, no dijiste nada que quisieras hacer, por ejemplo, hoy.
1: No, la verdad es que no. Sí. Todo tranqui el día de hoy. Les digo, el mero día es como muy familiar, o sea, porque luego así me va, si no estoy con mi familia el día de mi cumpleaños.
0: Okay.
1: Pero ya, pero oficialmente arranca la semana de los festejos. Seguramente la semana estará repleta de actividades.
0: Sí, porque la mañana me preguntaron, ¿y qué van a hacer? O sea, ¿qué le van a hacer a Rayito hoy? No sé, le digo, no ha dicho nada hoy no ha dicho nada.
1: No, hoy todo.
0: De que quiera hacer algo.
1: No,
0: pues.
1: Ay, pero aquí estoy, amigos, trabajando. Ya me trajo Alfredo mis globos, muy padre.
0: Ay, mira, yo aquí traigo ando. Un pay riquísimo.
1: Ay, qué rico.
0: Para celebrar.
1: Muchas gracias.
0: Lo hidrocálido.
1: Qué rico. Un pay, un paycito.
0: Y también un pequeño presente.
1: Ay, muy padre. ¿De tus vacaciones?
0: De sí, sí, también, sí.
1: Ajá,
0: puede
1: sí,
0: ser.
1: Ajá. ¿Lo puedo abrir?
0: Directamente de Jalisco. Es que anduve en Guadalajara unos días, también en Yahualica.
1: Ah, entonces, ¿esto es una cartera?
0: Sí.
1: ¿Lo puedo abrir?
0: Para que tenga...
1: ¿Con dinero?
0: Para que venga... No, es que eso es lo que tienes
1: y aparte...
0: que trabajar tú para llenarla.
1: ¿Qué? ¿Qué? Bueno, aquí va a ir mi bono del domingo que te cubrí. Aquí le voy a echar mi bono del domingo que cubrí de tus vacaciones.
0: Ah, sí te llega bono,
1: me
0: ¿verdad?
1: Llegan mis respectivos
0: lo que viene siendo
1: millones.
0: La prima dominical.
1: Ándale, esa no la tenía contemplada. Y unos dulces que me encantan. Los dulces,
0: ya
1: qué
0: sabes,
1: rico.
0: Importados, ya sabes.
1: No, todo, es que aparte puro dulce todo, gringo, amigos.
0: Todo muy internacional.
1: No, ni le entiendo. No, este sí está en español. Es de Moraz.
0: Sí,
1: no, y los sellos son en español. También saludos a nuestra amiga Liz, que me mandó una camisita muy padre. A nuestra compañera Pam de recepción, que me compró un pan.
0: Ay, que te estaba esperando Pam, sale a las 2.
1: Sí, me sentí muy mal porque Pam así de, ya me lo vienes, y yo a las 2:40, no.
0: Y a ella no le pagaron su hora extra por esperarte.
1: Muchas gracias, Pam. Y a toda la gente que me ha escrito desde la mañana en las redes de Lavando, en las mías, en el grupo de Lavando también, gracias. Me encanta porque, digo, está padre festejar el cumpleaños, pero siento que este programa nos da cariño muchas épocas del año, ¿no?
0: Todo el tiempo, sí.
1: Y eso está padre porque a lo mejor hay gente que solo en su cumpleaños se siente querida.
0: Sí.
1: Y uno es muy, muy seguido.
0: Somos muy
1: y eso está muy padre, entonces me siento muy, muy feliz de eso. Pero digamos que hoy también aprovechas para la gente que a lo mejor no tiene tanto corazón. Hoy sí, de repente
0: hoy sí
1: digo,
0: acuerda,
1: hoy sí se acuerdan.
0: Los que se aparecen una vez al año.
1: Sí. Me llegó un mensaje de un número así súper raro hace rato y yo, o sea, de un amigo que ni me acordaba y yo, ¿tienes mi teléfono? Y yo, ay, gracias, gracias por felicitarme. Y yo, está bien, pero como
0: o
1: que
0: sea,
1: se me hizo raro.
0: No se había hecho presente en mucho tiempo.
1: De repente así como que me contestó un estado de WhatsApp y yo, de esa gente que dices, o de repente, no sé, el zapatero que una vez le llevaste unas chanclas y reapareció
0: claro,
1: en un estado de WhatsApp, como contigo que te aparece el de la lavadora, el que te hace
0: sí,
1: las cosas.
0: Como los memes de que te la pasas viendo sus estados y ya estás ahí conmovido por los 15 años de la hija.
1: Sí.
0: Y que la nieta que salió de la primaria y que sube en el video y ya estás muy enterado tú de lo
1: de
0: que
1: la
0: hace
1: familia.
0: El fontanero y el que te arregló el refrigerador, ¿verdad?
1: Sí, pero qué padre, amigos. Hay mucha celebración también el Día del Padre, así es que ahorita platicamos también de todos los papás. papás en su día.
0: Ay, sí, pues sí. Vamos a celebrar, Rayito, amigos, porque la vida siempre se celebra y nosotros hemos sido pues testigos todo este tiempo de cuánto lo quieren y por supuesto pues se merece todas las celebraciones del mundo. Nos dicen aquí en el WhatsApp: hola, soy Jenny Pasteles, te deseo un feliz cumpleaños y en la semana te mando tu rosca, ya que hoy estarás muy empastelado.
1: Ay, muchas gracias.
0: Los quiero mucho a los dos.
1: Me encantan los regalos, Jenny. Dosificados. Soy fan de eso porque luego se te junta todo.
0: ¿Qué hace uno con los pasteles, sí, verdad?
1: Así, sí. Ya poco a poco me voy empacando lo que tengo. Claro. ¡Qué rico! Todo.
0: Sí, ahorita le puedes dar una mordida, Rayito.
1: Muy
0: sí.
1: Bien.
0: Feliz cumple, Rayito. Un abrazo. Gracias por alegrarnos la tarde con tus ocurrencias, dice Mafe Rosales.
1: Gracias.
0: Ray, muchas felicidades. Que te den muchos regalos. Me caes muy bien y admiro todo lo que has logrado a tu edad. Abrazos apachurrados.
1: Muchas gracias.
0: Wendy. Feliz cumpleaños, Rayito de Sol. Dios te cuide. Eres un chico muy alegre, positivo, audaz, leal, inteligente, talentoso, con una facilidad de palabra y agilidad mental. Eres muy joven. Ok, dice
1: muchas gracias.
0: Gabriela Sánchez.
1: Sí, amigos.
0: Ay, nuestra amiga Liz, feliz cumpleaños.
1: Gracias, Liz.
0: De luz hidrocálido. Bienvenido, Alfred Guapo, de tu merecidísimo descanso.
1: Te ves muy bien, ¿eh? De tu cara. ¿Serio? Te ves como muy hidratado. ¿Qué nos quieres platicar?
0: De que si me hice algún procedimiento. Ajá.
1: Tú como Shakira llegaste... Como que apenas se te acomodó tu carita bien.
0: Es que me tomé unos días también para que se me acomodara. No se crea, no, nada. No,
1: pues
0: no,
1: la familia siempre te da un shot de energía.
0: Sí, claro. En algún momento será necesario, pero por lo pronto no.
1: Y lo vamos a notar definitivamente, aunque no quieras, y vamos a darnos cuenta.
0: Así de que algo se
1: hizo,
0: ¿verdad?
1: De que ya se hizo algo.
0: Felicidades de Rafa Pérez y familia. El mayor de los abrazos para Ray.
1: Gracias.
0: Saludos y muchísimas felicidades a Rayito por su cumpleaños hoy. Esperemos que cumplas muchos años más y escucharte por igual en el programa. Muchísimos saludos por parte de Rafita Pérez. Ah, es que fue Rafa Pérez en un mensaje y Rafita,
1: Rafita en otro.
0: Otro mensaje.
1: Muy bien.
0: Felicidades, Rayito, que Dios te bendiga mucho. Te lo desea, Fabita. Ay, qué bonitos mensajes.
1: Los
0: amigos.
1: Queremos, amigos.
0: Sí, qué bonito. ¿Qué más? A ver, pues pueden mandarnos su videíto, su mensaje de voz.
1: Ay, no, ya va a entrar mi mamá. Ya va a entrar mi mamá, ¿ok?
0: Su llamada telefónica mientras pasa la mamá de Rayito. No, que ahora sí se animó tu papá.
1: ¿Ahora sí?
0: Ahora sí se animó tu papá. Lo vamos a tener después del corte.
1: No creo.
0: Ay, no, qué risa ponen aquí. Al rato Alfredo como Galilea con la ceja levantada. Es bromi. No, amigo.
1: Mira,
0: no.
1: Como quiera la gorra te tapa. Ay, pero sí, a ver, mueve las cejas.
0: Pero pobre de ella. Nada, no, sí. Amigos, nunca nada. Ni Botox ni nada. Me ha animado, ¿eh? Su cremita y esas cosas,
1: claro.
0: Sí. Su protector solar.
1: Su colágeno y todo también bienvenido.
0: Sí. Pero no, es que lo de Galilea, ¿se acuerdan que aquí lo platicamos y que yo dije, es que no, estoy impactado?
1: Sí, sí,
0: no,
1: su cara muy rara.
0: O sea, ella que puede tener acceso a cualquier tipo de tratamiento y la dejan así. Uh-huh. Que por cierto, en lo de la más draga no se ve así porque creo que tiene
1: tiene
0: año
1: mucho.
0: Grabado,
1: sí,
0: ¿verdad?
1: Sí,
0: sí. Sí, con razón.
1: Ni la bocota, se ve muy acomodada.
0: Ay,
1: viendo
0: sí.
1: Su cara.
0: Qué necesidad, no. Uh-huh. Yo no sí. La veía que le hiciera falta.
1: No, porque un momento se veía muy bien, de repente ya era como demasiado.
0: Ajá.
1: Pero pues... Es como una adicción, yo creo,
0: como
1: ¿no?
0: Como que muchas cosas al mismo tiempo.
1: Ajá,
0: y entonces
1: sí.
0: Ya fue como muy notorio.
1: Sí.
0: Vámonos al corte, seguimos celebrando, Rayito, amigos, regresamos.
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2: 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En Radio BI son las 5 con 13 minutos. Temperatura 16 grados. 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
0: Sí, amigos, para ir este... miércoles, bueno, todos los días se están transmitiendo los partidos. Este miércoles es el tercero de la selección
1: sí.
0: Mexicana, entonces vamos a andar con todo el ambiente de México. Y ahorita está Francia en contra de Irak y acaba de meter un gol, bueno, hace ratito, Mbappé de Francia. Entonces van ganando 1-0 y de acuerdo a lo que nos comentó Emiliano hace ratito en Lavando en la Cancha, pues ya ven que Messi ya logró tener el récord como el futbolista con mayor cantidad de goles en un mundial, y pues Mbappé va en tercer lugar en la historia, pero pues se le está acercando, ¿verdad?
1: Sí.
0: Porque acá, o sea, acaba de meter otro. Oigan, pues aquí nos dicen, hola, más saludos por parte de Marcela Sosa, Ray Macías, Lavando Ajeno. No, aquí te mandan mensajito. Yo también me uno a las felicitaciones de nuestro querido Rayito. Un abrazote con mucho cariño y que Dios le siga dando esa chispa que alegra nuestras vidas. Son la mancuerna perfecta. Soy su fan número uno.
1: Gracias.
0: Dice Mari Carmen Cortés.
1: Oye, muchas por gracias. Acá también saludos a los que están acá escribiendo felicitaciones. A Malu, a Adi, a Guadalupe Olivo, a Angelito, a Zenaida, a Carla Martínez, a Cris, también por acá a Nacheli, a Jenny, a toda la gente. Gracias por tanto cariño. Ahorita los leemos también fuera del aire para contestarles a todos ustedes. Muchas gracias.
0: Sí, acá, pues es Nacheli, Happy Birthday, Rayito de Luz, como te dice la tocaya doctora Liz. Y Pichi que dice, me siento muy afortunado de ser amigo de alguien a quien admiro mucho. Entonces, mucho mensaje muy bonito.
1: ¡Qué padre!
0: Gus de, nuestro amigo Gus del Auditorio Dimo también te manda mensaje.
1: Saludos,
0: felicidades,
1: Gus,
0: a Ray.
1: Gracias.
0: Los ando escuchando y aprovecha el momento para mandar comercial de un próximo evento en septiembre.
1: Que ¿de un animal?
0: De un animal, no. No, de un próximo evento que ocurrirá ahí. Pues ya ver si se anuncian aquí, amigo, pero sí, con gusto. Pero una cosa, pues mira, elegante. Una cosa elegante,
1: ya.
0: ¿Verdad? Con su piano y todo.
1: Ajá, uno que se peleó con el papá de Emiliano.
0: ¡Ay! Hubo mitote, ¿verdad?
1: Sí.
0: Cuando vinieron allá a la zona de Expo Plaza.
1: Ajá, que platicamos con él en la fiesta de la cervecera.
0: Ah, claro.
1: Sí.
0: Pues bueno, próximamente. Saludos, Gus.
1: Saludos.
0: Oigan, y platíquenos cómo celebraron el Día del Padre, porque luego hay mucho meme de que si el centro comercial así llenísimo, que por las compras de última hora o compras de pánico para el papá, que si los restaurantes llenísimos, pero pues es sarcasmo porque sabemos que no es como la misma euforia que con el Día de la Madre, pero pues sabemos que los padres también merecen pues su reconocimiento, los buenos padres, por supuesto, los que son responsables, los que
1: sí, los
0: son
1: que,
0: ejemplo,
1: claro.
0: ¿Verdad? Los que son guía y todo eso.
1: Los que no son ausentes.
0: Ándale, y que cumplen con todas sus responsabilidades. Y fíjense que en cuanto a los famosos, me llamaron la atención varias publicaciones pues de ellos, ¿no? Por ejemplo, la de Erika Buenfil, que ella se subió a este trend que mucha gente no está de acuerdo, de celebrarse el Día del Padre, uh-huh. aunque ella también tiene su celebración del Día de la Madre.
1: Sí.
0: Pero ¿cómo aprovechan esto también como para tirar su pedrada al que huyó?
1: Oye,
0: como
1: ayer...
0: Como Ernesto Zedillo Jr.
1: Ayer fui a misa y el padre... paró a los papás y se paró una señora. Entonces las señoras de misa, así de que una atrás de mí cuchicheando de que...
0: ¿Y ella?
1: ¿Por qué se para ella si no es papá? Ha de ser de esas que se siente padre y madre a la vez. Y yo de, ¡ay, en todos lados! Yo estaré en la casa del señor, señora, siéntese.
0: Fíjate, hasta ahí también
1: compórtese.
0: Andaba con eso.
1: Y así Erika en sus redes.
0: Dice Erika, la vida me regaló la oportunidad de ser tu mamá y luego me tocó cumplir con ambos papeles.
1: Ok.
0: Le escribió a Nicolás, soy la más feliz de lograrlo. Con fuerza y determinación seguí adelante y claro, con la bendición de Dios, no me siento mejor que nadie, pero sí orgullosa de haber sido una madre bien padre. Feliz día, te amo tanto, gracias por existir. Y etiquetó ahí a Nicolás Buenfil, que sabemos que ya lleva una relación cercana con su papá
1: uh-huh.
0: y con sus hermanos, medios hermanos. Maribel Guardia, amigos, fíjense que ella reconoció a Marco Chacón, su esposo, como el padre que fue para el fallecido Julián Figueroa, ¿verdad? Y le escribió, feliz día del padre también para ti. Fuiste un papá por elección, cuidaste, amaste y protegiste a Julián hasta su último día. Fuiste una parte fundamental de su crecimiento y también uno de sus mejores amigos. Jugaste con él, lo acompañaste en cada etapa, lo hiciste reír y durante su carrera lo impulsaste para que siguiera creciendo como músico y como persona. A pesar de que, pues sí, Julián tenía a su papá. ¿Saben quién hizo algo parecido? Tania Rincón subió la... imagen de su ex marido, uh-huh. que es el papá de los dos hijos, y así de feliz día del padre. Y luego sube otra del novio con los niños y así de, tú también has sido un padre para mis
1: qué
0: hijos.
1: Qué
0: gracias.
1: Rápido lo considera papá.
0: Ajá.
1: Llevan poco tiempo de pareja.
0: Ay, pues no, ya son años. Acuérdate que sí son años.
1: Pero no son...
0: Como unos dos, ¿no?
1: Ay, 2 años y ya son los papás.
0: Pues sí, porque...
1: A lo mejor porque hay mucha convivencia, puede
0: sí,
1: ser.
0: Sí, puede ser.
1: Uh-huh.
0: Fíjense, y Tati Cantoral, otra manera de celebrar el Día del Padre, pues los padres que ya no están, digamos que en este plano, pero siempre se están recordando, el señor Roberto Cantoral, pues bueno, y Tati ahí le escribió, feliz día del padre a nuestro queridísimo Roberto Cantoral. un gran, gran compositor. Carlos Rivera recibió felicitación por parte de su esposa y con una foto que subió ella del pequeño León, a quien pues no le conocemos el rostro todavía, ¿verdad? Y lo pone ahí de espaldas. Feliz Día del Padre al mejor papá del mundo. Qué bonito es ver a nuestro leoncito crecer admirándote, aprendiendo de tu ejemplo, de tu amor, de tu compromiso, de tu disciplina y de la pasión con la que persigues tus sueños. Gracias por ser un papá tan amoroso, tan presente y tan entregado. Marcus Ornelas, pues también recibió felicitación por parte de Ariadne. Mira, que le reconoce su papel como papá.
1: Como papá.
0: Con el niño que tienen.
1: Muy bonito.
0: Ay, sí, ¿verdad? Que está entre brasileño y... Bueno, es que Ariadne también es muy guapa.
1: Sí.
0: Jalisciense. Y él, pues con sus rasgos brasileños.
1: Sí, con sus ojitos muy bonitos. Los ojitos... Tiene los ojitos de la mamá.
0: Ay, sí. Y luego, ¿quién más? Ah, Eric Rubín con sus dos hijas, con Mía y con Nina, lo mejor de este mundo. Y luego Andrea Legarreta le comentó, eres un papá maravilloso, peloncito, afortunadas tus niñas de tenerte.
1: Ay, qué padre.
0: No, todo es amor y alegría, por lo menos este día, ¿verdad? Las hash, porque fíjate, se me hizo muy curioso porque publicaron foto de, o diferentes fotos de ellas cuando eran muy pequeñas con su papá. Y le agradecen y le ponen ahí, te adoramos, gracias por creer en nosotras, por impulsarnos a soñar en grande. Ah, es que el papá tuvo que ver con la carrera, porque aparte, ellas comenzaron desde muy chiquillas.
1: Sí, ella llevaba las cárceles de Luisiana.
0: De allá de Luisiana, porque son estadounidenses, ¿verdad? Las hermanas Pérez, o sea, el señor Pérez es el que fue celebrado por
1: la
0: CIA. A pesar
1: de que le dedicaron la de sé que te vas porque abandonó a su
0: la mamá.
1: ¡Ay,
0: qué drama!
1: ¡Qué
0: sí.
1: fuerte canción!
0: Sé que te vas. Guayna también pues celebró. Es su primer día del padre, ¿verdad? Sí, porque acaban de tener bebé. Lele Pons y él. ¡Feliz primer día del padre! Le pusieron ahí. Y pues Gabriel Soto también ahí con sus niñas, que afortunadamente lleva una muy buena relación ya, ¿verdad? Con Geraldine Bazán. Entonces, pues siempre han, digamos que han tenido como esta negociación de 15 días tú, 15 días yo, que si Geraldine se mete a la casa de los famosos está con Gabriel, que si Gabriel hace telenovela y está muy ocupado, están con Geraldine, que si él anda muy enamorado con novias y demás, pues también siempre les se andan toca. Organizando. Y, ay, fíjense, alguien que se me hizo muy curiosa en la celebración fue Mariana González, porque, pues aparte, como que ya estaba muy desquacerada ayer, después de que se fueron a los Tres Potrillos a celebrar a su papá y a Vicente Junior con la niña y con amigos, y sin los hijos de Vicente, porque, pues, siguen distanciados. De hecho, estuve estoqueando a los cuatro hijos a ver si subían algo, y nada, fíjate que nada. O sea, las muchachas, o sea, Sisi y Fernanda subían fotos para celebrar al marido, ¿verdad? Porque es el papá de sus hijos. Y, por ejemplo, Fernanda subió foto de don Vicente. O sea, abuelo, felicidades en tu día, pero no del papá, de Vicente Junior. Y el que me llamó la atención fue Ramón, porque él sí subió un video de una reflexión, o sea, de esto de si estás enojado con tus seres cercanos, o sea... No pierdas más el tiempo, reconcíliate, sí. Porque no sé si sea un llamado ya para así reconciliarse con su papá, porque ya llevan tiempo. Como que las cosas estaban cordiales y cuando se embarazó Mariana ahí fue como el acabose. Que de hecho estaba platicando ella que fue justo hace un año cuando ya le avisaron que la inseminación había pegado y entonces que estaba embarazada y que por eso fue una gran celebración del Día del Padre hace un año saber que estaba embarazada de Isabela. ¿Y qué más reveló? Ah, que ya viven en Guadalajara, que su mamá se rompió la cadera y que se operó y que está allá en Tepatitlán descansando, que su papá es muy volado y que ella se lo llevó acá al restaurante para que él anduviera a gusto viendo a las muchachas colombianas que andaban ahí.
1: Ah, mira.
0: En el...
1: Porque uno sabe lo que tiene en casa.
0: En casa, exactamente. Que para que él anduviera a gusto en la celebración ahí en los Tres Potrillos, que pues que la mamá ya en Tepa, ¿no? Que efectivamente los hijos de Vicente no han conocido a su hermanita Isabela y además confesó aquí, vamos, con eso nos vamos al corte, lo que le va a regalar tanto al papá como a su esposo Vicente Junior, que es una membresía en el Men's Club de ahí de Guadalajara. Bueno, ya Vicente allá en Las Vegas, para que les bailen las muchachas, para que tengan su privado.
1: Ay, y con la bombita y todo se la va a aprender. Le van a explicar pues, previo a la.
0: Pero
1: a la
0: chica si nada que... más es baile, no necesita la bombita. O bueno, sabe.
1: A lo
0: ¿verdad?
1: Mejor hay servicios completos.
0: A lo mejor.
1: Esos ya son clubs muy, muy completos muy en completos. Su servicio.
0: O sea, si ya Mariana tiene esa apertura, a lo mejor le dice, mijo, llévate la bombita para que no le quedes mal a la muchacha.
1: Sí.
0: Porque el regalo es completo.
1: Yo pienso que ya no es triple. apocalíptico así de para que tenga las instrucciones, que está ya es un QR.
0: Ándale,
1: así de, mira, escanea este pásale. QR y te das cuenta cómo funciona la máquina.
0: Pero ¿qué opinan, amigos? O sea, yo pensaría, Mariana, de familia conservadora de Los Altos de Jalisco, uh-huh, y ella le regala al papá y al marido un privado con unas muchachas.
1: Pero tan conservadora que anda con un señor que podría ser su papá.
0: Ay, pero... ¿Pero su papá? No, tampoco.
1: No.
0: ¿Sí? No.
1: ¿Cómo? Su hermano muy mayor.
0: Sí, su hermano mayor.
1: Ah, no, y también pero es además, figurosa, eso, le encanta
0: figurar.
1: Eso
0: se usa también mucho en los pueblos, o sea, andar con más grandes. Pero lo que sí es que para todos los que criticaban que si andaba con él por su dinero y que, uh-huh, por su estatus y todo eso, que además siempre ella nos dice en qué trabaja y de dónde saca, claro, dinero para que no andemos diciendo eso, ¿verdad? Los que los seguimos en redes... Pues ya se comprobó que sí lo quiere. Oye,
1: sí,
0: ya llevan 6 años.
1: Y es mucho rato.
0: ¿No? O sí, sea, ya es muchísimo.
1: Y una hija ya mucho tiempo después.
0: Ajá, y la hija que ya sabemos, sí, que pegó por medio de una inseminación.
1: Pues imagínate.
0: ¿Verdad? Después que él tenía la vasectomía.
1: Uh-huh.
0: Vámonos a escuchar a Mariana y díganos qué opinan, amigos. Regresamos.
4: Pa, le regalé una comida en el Men's Club con un baile privado. Y pues estaba feliz. Obviamente yo creo que la siguiente semana. Y a mi bis le regalé un viaje a Las Vegas, también un baile privado, 2 tables para que disfrute el día del padre. Imagínate qué felicidad para ellos. Así que a mi papá ahorita, porque no tiene visa, si la logro sacar, pues también me lo llevo a que le bailen las muchachas. Y a bis, ya está. Hoy ya tiene sus boletos para irnos a darle su regalo.
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2: 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En Radio Bay son las 5 con 26 minutos. 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
0: Amigos, ya estamos de regreso. Nos dicen, Ray, gracias por tu buena vibra. Feliz cumpleaños, abrazote y que la pases muy bonito.
1: Gracias.
0: Ray, que Dios te bendiga y te dé muchos años más con mucha salud, trabajo y que disfrutes siempre junto a todos tus seres queridos. Te lo mereces por ser siempre tan amable y profesional. Cuídense mucho, Dios los cuide y nos cuide a todos. Patricia Valdés. Ah, y lo de las sombrillas de la BI. Vamos a tratar de conseguir más, por supuesto, uh-huh, amigos. Oigan, vámonos con nuestra sección mundialista, porque fíjense que pues estamos justo en esta época donde hay mucho inventado.
1: Mucho.
0: Ahorita les platicamos quiénes.
2: Algunos apasionados y otros muy inventados. Estos son los famosos futboleros.
0: ¿Quiénes andan de inventados? Pues bueno, mira, tu favorita, porque es tu cumpleaños, Rayito, Patty Cantú.
1: Pero ella no es inventada, ella sí que, le sabe.
0: Ay, qué disque, pero nunca había ido a un partido, porque justo eso puso en su publicación. Nunca había ido a un partido, por fin se me cumplió y lo hice en mi natal Guadalajara y además ganó México. Entonces le fue súper bien y la estamos viendo ahí con diferentes figuras. Su marido, Cristian Vázquez, también fue. Y además, pues actualmente la estamos viendo y escuchando como comentarista,
1: sí,
0: ¿verdad?
1: Sí, ahí con el Estaca Videgaray y otros, pues ahora sí que sí le saben al fútbol y otros a la comedia. Y
0: sí, es Latin, ¿no? Alberto Latin.
1: Es Alberto Latin y alguien más. no me acuerdo.
0: El Estaca, Videgaray.
1: Ajá, son como, como
0: y
1: cinco.
0: Y Pati Cantú.
1: Pero qué padre, sí, una etapa diferente. Ahora está más desquacerada, yo creo, que sí, hay otros, ¿verdad?, mundiales.
0: Pero mira, pudo ir a un partido y fue allí en su natal Guadalajara. Otra es Mar Contreras, que últimamente andaba muy ausente, pero la marca esta de jabón los invitó al partido justo ese de Guadalajara el jueves. Fue ahí con Aldo de Nigris. Y puso, hoy estoy viviendo algo que alguna vez imaginé. Lo del jueves fue un sueño hecho realidad. Mi jersey y yo lo dimos todo en el partido. Ya, el patrocinador oficial, ¿verdad? De la,
1: agradeciendo la marca.
0: De la selección. Y otra que también anda muy famosa futbolera, ¿verdad?
1: Sí, amigos. ¿Quién?
0: Gala.
1: ¿Es futbolera?
0: Pues ahora apoyando a México, bueno,
1: sí,
0: según ella.
1: Ah, sí, sí, a su modo.
0: A su modo.
1: Oigan, sí, porque justamente, amigos, Gala, así de forma random, en su cuenta de Instagram, subió un video mencionando de qué razón, de qué motivo, de qué manera podría perdonar a Adrián Marcelo. O sea, hay un factor que podría hacer que esa relación fallida de amistad en la casa de los famosos pueda solucionarse. ¿De qué forma? Esto dijo Gala Montes.
5: Oigan, no, en serio. Estoy hablando en serio. Adrián, si estás viendo esto, es en serio, güey. Si México gana el Mundial, hago las paces con Adrián Marcelo.
7: Yo creo que ganar el Mundial es casi imposible. O sea, Gala, está siendo irreal porque tú sabes que es muy poco viable que México quede campeón. Yo propongo que con que alcance los cuartos de final, que sería histórico, no tal vez que seamos mejores amigos, pero sí ya

0: en una época en la que hace tanta falta en este país mostrar lazos, hacer puentes.
1: Válgame, no, pues ya estuvo.
2: Esta situación, ¿hasta cuándo va a pasar?
1: ¿Hasta cuándo? Dice Gala. No, pero también eso pues ya, o sea, ya es muy sarcástico decir, si gana el Mundial, me reconcilio con Adrián Marcelo.
2: Y más porque primero...
1: No es por ser pesimistas, pero no tienen posibilidades de ganar.
2: ¿Hasta cuándo va a pasar?
1: ¿Hasta cuándo?
2: No, y más porque hace un tiempo se viralizó durante un partido de México, creo que del primer partido, un video donde un chavo le preguntaba a Adrián si ganaba México, se reconciliaba con Gala. Entonces como que se empezó a hacer como más grande el video, y luego ya Gala hizo su propia respuesta. Ahora Adrián Marcelo subió este video ayer por la noche a su cuenta de YouTube. Entonces, pues veamos si se logra esto, ¿no? Lo que sí es de que con el tiempo la situación ha sanado, y el momento de atacamiento de hace unos años como que ya se les está pasando a ambos, ¿no? Porque Gala estaba muy atacada en su momento, y ahora como que ya el decir su nombre y ahí aventarle como de si ves esto, güey, ya como que habla de que la otra quiere también ahí figurar, ¿no? Con
1: pues
2: la situación.
1: Sí, aprovecharlo.
2: Porque
1: ¿no?
2: el otro como siempre él, que va a podcast habla de la casa y eso que está sanado y no suelta el tema.
1: Y no, ajá, exacto. Uh-huh. O sea, se agarró de ahí, que no lo necesitaba, que no sé qué, y sigue hablando de eso. Yo sigo sin soportarlo, o sea, ya pasó mucho tiempo, sí. Pero yo sigo así, ay, no, bueno, aquí lo pasamos porque, pues, era como una respuesta de lo de Gala, pero uh-huh. Ay, este tipo de figuras, de verdad que me choca.
2: Sí, oigan, y antes de cerrar el tema de Gala, también compartió en redes sociales este fin de semana una publicación de varias imágenes, entre ellas una de un encuentro con Emiliano Aguilar. ¿Por qué están juntos? ¿Por qué se reunieron? Pero a Gala está a punto de salirse así.
1: Se le sale
2: las
1: la
2: nenas, las chicas.
1: Oigan, que cuando Gala empieza a desquehacerarse, porque pues ya terminó a Corazón de Oro y todo eso, es como que cuando empieza a enloquecer, como sí, que necesita estar ocupada
2: que la pongan
1: en algo.
2: A chambear.
1: Si no, ya la empezamos a ver en redes haciendo cosas locas.
2: Vi que, no sé si TV Novelas o TV Notas subió unas fotos de que andaba en la playa con Eleazar Gómez y otro grupo como de influencers, pero lo de Emiliano está muy raro.
1: Muy raro, porque aparte fue como de, les voy a subir una serie de fotografías de lo que he vivido, ¿no? Uh-huh. En estos últimos días, y andaba en Colombia, ¿no?
2: ¿Sí?
1: Sí, porque era de lo de Colombia, y las primeras dos son con Emiliano Aguilar. ¿Qué están haciendo juntos?
2: ¿Tendrá algún tema musical?
1: ¿Alguna colaboración?
2: ¿O lo estará aconsejando para entrar a algún reality Emiliano?
1: Ah, pues podría ser. Pues ya ven que quieren a Emiliano para La Granja, ¿no? Uh-huh. Estaría súper extraño, ¿no?
2: Sí.
1: O sea, que entre. Pero sí, qué raro verlos juntos y quién sabe si...
2: Que venga.
1: Haya algo más ahí. ¿Será?
2: ¿En el amor crees? Ay, no creo. ¿Sí?
1: No sé. Pues ella es bi. O sea, ella...
2: Pero
1: no
2: él
1: tiene,
2: es hombre.
1: No okay. Tiene plato aborrecido. O sea, me refiero a que ella es bisexual.
2: Ah, ya. ¿Pero no ha tenido novias recientemente o sí? Lo de Bárbara Islas no cuenta. A Bárbara no me la anden embarrando.
1: Nomás se le antojó.
2: Y el otro, el manager, ¿de quién? Ahora integrante de Jenny de Mexicats, ¿no?
1: Sí.
2: O sea, ¿de dónde era el otro? Pues bueno, miren, ella, como la trailer, quien
1: como
2: la trailer welcome.
1: Claro.
2: Sí.
1: Vamos a darle seguimiento, a ver con quién conecta. Oigan, y vamos a hablar de MasterChef 24/7 el día de ayer, porque fíjense que tuvo varias sorpresas, entre ellas... Pues que una participante que se había ausentado durante unos días ahí de la competencia, que es María, y que la verdad es que sí destacaba mucho, pues de repente ayer anunciaron que por causas de fuerza mayor y cuestiones médicas se tuvo que salir. Y entonces llegó ahí a despedirse de los compañeros y a decir, no, pues mi decisión es salirme. Entonces hay muchas teorías porque la verdad es que no dieron los detalles, pero muchos creen que porque está embarazada.
2: Ah, ya.
1: Que no sé por qué tenga que salirse, pero bueno, a lo mejor el estrés.
2: O es de alto riesgo.
1: O algo que tenga que revisarse. Ajá. Pero no explicaron mucho. Seguramente pues irá saliendo más información. Y luego de repente al final que dos nuevos integrantes.
2: ¿Por?
1: De por sí son un montón y que dos nuevos. Un señor así súper alto, greñudo, con una barbota que no se ve para nada... Pues limpio, como debería de ser alguien que se dedica a la cocina.
2: Sí, pero si el señor Chuleta este del principio
1: que
2: se veía como
1: también
2: que
1: lo criticaron.
2: Ajá.
1: Y otra señora que se llama Nora, que pues como que le sabe mucho a la cocina pues ancestral y así como
2: sí,
1: de tradición.
2: Son personajes, tienen perfil de personaje desde su llegada.
1: Pero pues que dos nuevos integrantes. Entonces ya ahí en la noche andaban de que mira, tú puedes dormir acá y tú acá y explicándoles cómo estaba lo de la casa, ¿verdad? Y el que fue eliminado fue este muchacho Pablo, que recordemos fue de los que pues estuvo ingresando casi al final, ¿verdad? En el primer programa, porque el público votaba para ver quién querían que ingresara, y fue el elegido, Pablo, que además pues había rumores de que podría tener algo con Dani Parra, porque empezaron a tener mucha amistad, muy cercanos. Dani tiene su novio afuera, pero ayer estaba, perdón, pero estaba llore y llore porque ya se le iba el amigo, y luego le manda mensajes al novio de que, pero no, es como cuando te encariñas con alguien, pero obviamente no tenemos nada más que ver, pero pues como que se encariñó de más, sí, ¿no?
2: Pues el encierro como que los enloquece,
1: ay, luego
2: ¿no?
1: te acuerdas que entró la novia de él a reclamarle, sí, que por qué tan cercana a Dani Parra. Bueno, hacen un show tipo reality corriente.
2: Para que la gente lo vea y ni así.
1: Y le están batallando para la audiencia. Uh-huh. Rayito, felicidades por
2: gracias.
1: Tu cumpleaños.
2: Seguimos dejando toda la semana.
1: Sí, todos los mensajes que te
2: sí,
1: llegan.
2: Sí, los quiero mucho, padrísimo. Amigos. Gracias por el detalle de los globos, amigo, de la sí. comida, de todo, y a la gente que nos sigue todos los días. Gracias por el cariño diario. Todos los días es bienvenido.
1: Y nosotros te queremos a gracias. Ti y te celebramos también todos
2: muchas
1: los días.
2: Gracias.
1: Porque la vida hay que celebrarla.
2: Sí.
1: Y te lo mereces, Rayito.
2: Muchas gracias,
1: muchas
2: amigos. Gracias.
1: Muchas felicidades. Los queremos. Adiós.
2: Adiós.
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3: 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En Radio BI son las 5 con 38 minutos. 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
5: ¿Qué es la tecnología invisible? ¿Alguna vez te has detenido a pensar cómo las luces se encienden automáticamente cuando te acercas? ¿O cómo las puertas se abren con solo ponerte frente a ellas? Parece magia, pero es pura tecnología oculta que trabaja en silencio a una velocidad impresionante. ¿Pero cómo es esto posible? Algunos sensores funcionan con ondas ultrasónicas, como si enviaran pequeños ecos que rebotan en el entorno. Esto es muy parecido a cómo se orientan los murciélagos en la oscuridad cuando detectan un cambio de movimiento. Otros sistemas utilizan rayos infrarrojos para sentir el calor de nuestro cuerpo, detectando nuestra presencia en un instante. La rapidez es asombrosa. En milisegundos, estos sensores captan el menor movimiento y responden, casi como si las máquinas tuvieran conciencia propia. Lo que es verdad es que esta tecnología invisible está cambiando la manera en que interactuamos con el mundo, haciendo nuestra vida más cómoda y eficiente sin que nos demos cuenta. Así que bienvenidos a un futuro que ya está aquí.
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7: Audiencia pública. El tremendo juez de la Tremenda Corte va a resolver un tremendo caso.
8: Buenas noches, secretario.
7: Buenas noches, señor juez. ¿Cómo se siente usted hoy?
8: Bueno, ahora me siento bien, pero parece que me anda dando vueltas un catarro, porque esta mañana amanecí un poco ronco.
7: Ah, pues mire, no se le nota la ronquera.
8: No, porque fui a un médico especialista en cuerdas vocales y ese médico me arregló el audio.
7: No me diga. ¿Ese médico le arregló el audio?
8: Sí, ¿no ve lo clarito que se me oye?
7: Sí, en efecto, señor juez, en efecto. Óigame, pero de una vez,
9: ¿Por qué no le pide turno a un especialista de cirugía estética?
8: ¿Para qué?
9: Para ver si le arregla el video. No me diga. Le hace falta también.
8: ¿Ah, sí?
9: Sí.
8: Póngase 10 pesos de multa por criticar al video de su jefe.
9: Pero óigame, doctor.
8: No proteste o le pongo 10 más. Y vamos a ver qué caso tenemos hoy.
9: Pues lo que tenemos hoy, señor juez, es un caso de amenazas condicionales.
8: ¿A quién amenazaron ahí?
9: A una mujer.
8: Llámelos complicado en ese mujericidio.
9: Enseguida, señor juez. Luz María Nananina.
10: Aquí como todos los días.
9: Rudecindo Caldeiro y Escoviña.
11: Presente.
12: Buenas noches, querido colega.
8: ¿Colega de qué? ¿Usted es colega mío?
12: Sí, señor. Soy el abogado de Nananina.
8: Pues ya cállese la boca, que nadie se lo ha preguntado. ¿Falta alguien por llamar, secretario?
9: Sí, señor. Falta el acusado.
8: Llámelo.
9: ¡José Candelario Tres Patines!
10: ¡A la reja!
8: ¿Con qué otra vez acusado de Tres Patinitos?
13: Sí, por acusado sin motivo, porque óyeme, yo te doy mi palabra de bandolero sentimental.
8: Momento, Tres Patines. ¿Su palabra de qué me dijo?
13: ¿De qué? ¿Qué fue lo que dije yo?
8: Usted dijo de bandolero sentimental.
13: Ah, no, chico, borra eso enseguida.
8: ¿Cómo
13: chico?
8: Que lo borre?
13: Sí, fue una equivocación. Yo quise decir de pelotero profesional.
8: ¿Y usted es pelotero profesional?
13: Bueno, te voy a decir. Yo una vez a mí me dieron el puesto de cargabates del Cienfuegos.
8: Ajá.
13: Pero tuve que renunciar al día siguiente.
8: ¿Por qué?
13: Porque se perdieron tres bates.
8: No aparecieron más.
13: Sí, ¿cómo no? Aparecieron al otro día.
8: ¿Dónde?
13: Allá a Casa Balseiro, no sé.
8: Casa de empeño.
13: Sí.
8: ¿Usted lo llevó a esa casa de empeño? No,
13: ¿no? Chico, yo no lo llevé, chico.
8: ¿Y entonces cómo llegaron hasta allí?
13: Ah, yo no sé, irían caminando, ¿no?
8: No, Tres Patines. No pudieron ir caminando. Y aparte de eso, usted no puede dar su palabra de pelotero profesional. Porque ya usted no es pelotero profesional.
13: Bueno, espérate. Bueno, no lo soy. Pero casi lo soy. Porque me falta una letrica nada más para hacerlo.
8: ¿Cómo que le falta una letrica nada más?
13: Sí, porque cada vez que en el río Almendares hay que sacar algún bote del agua para ponerlo en la orilla y pintarlo, me llaman a mí para que lo cargue.
8: ¿Qué me cuenta con eso?
13: Que no soy cargabates del Cienfuego, pero soy cargabotes del Almendares.
8: Bueno, ¿qué era lo que me iba usted a decir?
13: Bueno, que yo te doy mi palabra de pelotero profesional. De que hoy yo vengo acusado sin motivo, chico, porque yo soy inocente, chico.
8: ¿De veras?
13: Sí. Si tú quieres, óyeme, hacer justicia de verdad, lo que tú tienes que hacer es disolverme.
8: ¿Cómo disolverme?
13: Sí, chico.
8: ¿Desbaratarlo?
13: ¿Desintegrarlo? No, no.
8: ¿Desintegrarlo?
13: No, chico, decir que no tengo...
8: ¿Absolverlo?
13: Absolverme, sí.
8: Ajá.
13: Ahora mismo, sin averiguar más nada, chico.
8: ¿Con qué absolverlo ahora mismo?
13: Porque
8: ¿no?
13: tú eres el hombre aquí.
8: Sí. Claro. Dígame una cosa, Tres Patines.
9: ¿Qué cosa?
8: Usted se figura que yo soy bobo.
13: ¿Eh?
8: Le pregunto que si usted se figura que yo soy bobo.
13: No, no, esa es una opinión que tú me pides.
8: Sí, es una opinión que yo le pido.
13: Bueno, ¿y cuánto tú pones si yo te contesto que sí?
8: 180 días.
13: Ah, no, no, jamás en la vida me he figurado yo eso, chico.
12: Dito Dios, con la venia de la sala.
8: Cállese la boca, Rudecindo, la sala no le da venia ninguna.
12: Pues con la venia del comedor, entonces.
8: Tampoco, no hay venia de la sala, ni del comedor, ni de la cocina.
12: Oiga, doctor, tenga en cuenta que soy el abogado de la señora.
8: Aunque sea usted la señora del abogado.
12: No, un momento, vamos a aclarar eso porque... Esperaré.
8: Eso es lo que tiene usted que hacer. Vamos a ver, Tres Patines, ¿de qué acusa usted a Nananina?
10: No, puede creer que no, no se equivoque, la que acusa soy yo, ¿eh?
8: Ah, sí, dispense. ¿De qué acusa usted a Tres Patines?
12: Con la venia de la sala.
8: Le he dicho que se calle, Rudecindo. Ahora no puede decir nada.
12: Pero si yo no iba a decir nada.
8: ¿Cómo que no? ¿Usted no dijo con la venia de la sala?
12: Sí, pero eso era practicando nada más, doctor.
8: ¿Cómo practicando?
12: Sí, señor. Practicando para cuando usted me permita hablar.
8: Pues no practique tampoco.
12: Está bien, muchísimas gracias. Última vez en mi gallega vida que pongo los pieses en este juzgado.
8: Pieses no, pies.
12: Pieses.
8: Pies.
12: Pieses. Yo no estoy hablando de los míos.
8: Sí.
12: Pues si son los míos, les puedo llamar como me dé la gana y tú no te tienes que meter en eso.
8: 5 pesos de multa.
12: Me da igual, como si me quieres poner uno nada más.
8: Pues uno nada más para que no hable.
12: Eso quería yo, que me rebajaras 4.
8: Póngale los 5 pesos otra vez, secretario.
12: No grites, no grites, no te llenes de ofuscación, que hay un operado grave en el primer piso.
8: ¿En el primer piso del juzgado?
12: No, en el primer piso del hospital de emergencia.
8: Póngale 10 pesos más, secretario.
12: Muchísimas gracias.
8: Vamos a ver usted, Nananina, ¿de qué acusa usted a Tres Patines?
10: De amenazas condicionales, señor juez. Anda diciendo por ahí que me va a matar como a un perro.
8: No me diga. ¿Pero es eso verdad, Tres Patines?
13: Vamos, pero ¿cómo va a ser verdad eso, señor juez? ¿Usted me cree a mí capaz de decir que voy a matar a Nananina como un perro, chico?
8: No es usted capaz de eso, ¿verdad?
13: Claro que no. Tratándose de una dama que es femenino, tengo que decir que la quiero matar como una perra, chico.
8: Ah, pero como una perra sí lo dijo usted, ¿no es eso?
13: Como una perra sí, porque... No, chico, como una perra tampoco,
8: no,
13: chico.
8: No, Tres Patines, no se moleste en dar marcha atrás.
13: No es molestia, chico. Yo doy marcha atrás con mucho gusto, chico. No, yo, óyeme, yo lo hago con gusto.
8: Sí,

0: que no le va a servir de nada.
1: ¿Cómo o, no? Así no. Tú sales mejor. ¿Tú quieres salir del parqueo?
0: No. Ya usted confesó.
1: No es verdad, chico. Yo no confesé.
0: ¿Cómo
1: chico?
0: Que no?
1: No, yo iba a confesar, pero frené a tiempo, de manera que no hay prueba ninguna contra mí, chico.
0: Es que yo no necesito pruebas, Tres Patines.
1: ¿Cómo que no,
0: no,
1: chico?
0: No, señor. Ah. Yo lo puedo condenar a usted por convicción moral.
1: ¿Por qué, chico?
0: Por convicción moral.
1: No, chico, tú no me puedes condenar a mí por convicción moral.
0: ¿Por
1: chico?
0: ¿Qué?
1: Porque ese es un delito que yo no lo he cometido nunca.
0: ¿Quién, chico, le ha dicho a usted que la convicción moral es un delito, Tres Patines?
1: ¿No es delito?
0: Claro que no.
1: ¿Y cómo tú me vas a condenar a mí, óyeme, por un delito que yo no he cometido, chico?
2: Dito Dios, con la venia de la
0: no
2: sala.
0: No hay venia ninguna, Rudecindo. Le he dicho que se calle la boca.
2: ¿Pero qué es lo que pasa aquí? Yo no puedo hablar nunca.
0: Sí, señor, usted como abogado de Nananina podrá hablar todo lo que quiera cuando yo le dé permiso, pero todavía yo no se lo he dado.
2: Ah, bueno, pues ponme un peso de multa ahí, secretario.
0: No le ponga nada, secretario.
2: Eso quería yo, que no me pusiera nada.
0: Póngale 10 pesos entonces. Digo, no, espere. Póngale 10 pesos con 35 centavos.
2: ¿Y los 35 centavos por qué?
0: Lo necesito para un completo.
2: Muchísimas gracias.
0: Vamos a ver, Nananina, ¿a qué obedecen esas amenazas de Tres Patines?
3: Pues nada, que yo lo coloqué de portero en un cine que tengo en la villa de Pepe Antonio.
1: No, qué mentira, señora, que ese cine no está en la villa de ningún Pepe Antonio, chico.
3: ¿Y dónde está entonces?
1: Está en Juana Barbacoa, chico.
3: ¿Eh?
0: ¿Dónde?
1: Juana Barbacoa, después que tú pases regla.
0: Ese es Juana Barbacoa.
1: Juana Barbacoa, chico.
0: ¿Y dónde queda Juana Barbacoa, Tres Patines? ¿Eh? ¿Dónde queda Juana Barbacoa?
1: Es el mismo pueblo, dicho de otra manera distinta.
0: Ah, se dice Juana Barbacoa y Guanabacoa.
1: De las dos maneras se dice, chico.
3: Sí, Anabacoa también. Seguro que él dice que Anabacoa, coa, coa. ¿Eh? Ese de ahí también. ¿Eh?
0: ¿Dónde es Anabacoa?
3: No me mire así, que no me va a meter miedo.
1: No falta respeto. ¿Usted le sabe algo al juez?
3: No, yo no sé nada.
1: Eso lo hago yo. ¿Qué? Eso lo hago yo y me remojan con 30 días.
3: Pero
1: óigame,
3: yo estoy hablando lo que sé hablando, ¿verdad, señor juez?
0: Sí. Ella está diciendo, porque si usted a Guanabacoa le llama Juana Barbacoa.
3: Barbacoa.
0: ¿Le puede llamar también a Anabacoa? Y por eso yo digo que no es Juana Barbacoa, que es Guanabacoa. ¿Usted me entiende?
1: Correcto, pero estamos metidos ahí en el mismo pueblo, llevamos media hora ya.
0: Bueno,
1: y el juicio no camina.
0: Está bien, póngale dos papas rellenas de multa.
1: ¿Todavía se venden papas rellenas en Guanabacoa?
0: No sé, si no se venden ustedes.
1: Eso
0: la
1: es
0: boca.
1: Antiguo, cuando la gente salía en coche de aquí, caballero, a comer papas allá.
0: Bueno, usted.
1: Después de eso vinieron la butifarra de Congo y esa borría.
0: Pero en Guanabacoa no se vendió la butifarra
3: se
0: de Congo.
3: Se siguen vendiendo papas rellenas, vaya allí para que vea.
4: Muy bueno.
0: Bueno, vamos a ver. ¿Qué le pasó a usted con Tres Patines?
3: Pues nada, que yo lo coloqué de portero en mi cine, pero tuve que dejarlo cesante porque me estaba jugando mucha fulastrería.
0: No procedía honradamente.
3: No, señor. Y ahora le anda diciendo a todo el mundo que me va a sacar los ojos si no lo coloco otra vez.
1: Pero si eso es para asustarla nada más, señor. Vamos, yo soy un hombre buenísimo, incapaz de matar una pulga. Chico.
0: ¿Seguro, Tres Patines?
1: Palabra, ¿tú sabes lo que hago yo cuando encuentro una pulga en el cuarto mío?
0: ¿Qué hace?
1: La agarro con mucho cuidado para no lastimarla, chico. Ah. Oye, la llevo hasta el cuarto del lado y la dejo ahí sobre la almohada de mamita, chico.
0: No me diga, sí. Le traspasa la pulga a su mamita.
1: Sí, pobrecita, yo lo hago para que se defienda, ¿no?
0: Para que se defienda la pulga.
1: No, para que se defienda mamita. Porque la pulga ataca y mamita es la que se defiende. Se da unos trompones del diablo, chico.
2: Dito sea
1: oye,
2: Dios.
1: Oye, la pulga esa que son más aquí atrás de la oreja y no la coge nunca. Le mete la galleta por arriba y la agarra.
0: ¿Pulga atrás de la oreja?
1: Sí.
0: ¿Y qué clase es pulga? ¿Cómo tienen los ojos las pulgas?
1: Ojos azules. Pulga con ojos azules.
0: ¿Pulga rusa?
1: Sí, liga con arencón, chico.
5: Oh.
0: ¿Qué decía usted?
5: Cangrejo con guardia rural, eso es una cosa. ¿Qué cosa más grande hay?
0: ¿Qué hablaba usted?
5: Con la venia de
0: no
5: la
0: no hay venia ninguna, todavía no puede hablar usted.
2: Pero si yo no iba a hablar, doctor.
0: ¿Cómo que no iba a hablar?
2: No, señor, solo iba a decir que con la venia de la sala voy a seguir callado. Ah,
0: bueno, está bien entonces.
2: Ay.
0: No me haga más gárgara aquí. Venga acá, ¿por qué votó usted a Tres Patines, Nananina?
3: Bueno, señor juez, porque cuando yo lo coloqué de portero le dije que no me dejara entrar de gratis a nadie. Y a los tres días lo sorprendí dejando entrar a un amiguito.
1: Bueno, pero ese no entró de gratis, señora. ¿No? Ese pagó media quiniela.
3: ¿Qué media quiniela?
1: Media
3: qué?
1: Entrada. Nada más que la mitad de la película.
3: ¿Y por qué
1: siempre?
3: No ve nada más que hasta la mitad?
1: Porque a la mitad de la película siempre se queda dormido.
3: ¿Y por qué tenía que pagar media entrada?
1: Porque es un tipo que nunca mete unos paquetes ahí, señora, que no hay quien lo vea.
3: Bien,
1: entero.
3: Sí.
1: De manera que lo justo es cobrarle media entrada nada más, chico.
3: Bueno, pero hombre, es que el día siguiente yo lo sorprendí dejando entrar gratis a otro amigo.
1: No, nada de gratis, que pagó media entrada también, chico.
3: ¿Media entrada por qué? ¿También él va al cine a dormir?
1: No, chico, pero iba con la novia y era...
3: ¡Ey! ¿Qué tiene que ver que fuera manco?
1: Parcialidad y con justicia, y verá usted que yo tengo toda la razón.
0: Usted, chico, no tiene razón nunca, Tres Patines.
1: Adiós, chico, por Dios.
0: ¿Por qué tenía que dejar pasar a nadie si Nananina le dijo que no lo hiciera?
1: Bueno, le voy a decir, al manco lo dejé pasar porque el hombre es guapo. Ajá. Y yo le tengo miedo, esa es la verdad.
0: ¿Cómo, chico, que le tiene miedo? ¿No, vamos, dice usted que es manco?
1: Sí, pero da, óyeme... Tiene, oye, quisiera que tuviera los piñazos que da y la galleta que da con el brazo que tiene entero, ¿no?
0: Sí, sí, porque...
1: Y con el otro te meten yo con los ojos, oye.
3: Bueno, dígame una cosa, y a la novia que iba, que iba con él, ¿por qué la dejó pasar usted también?
1: Bueno, esa me dio lástima porque la pobrecita no tenía dinero y estaba loca por ver la película, que era una belleza.
0: Ah, chico, era bonita.
1: La película preciosa, sí, chico. Antigua, tú sabes. Esa película de marqueses, duqueses, condeses y toda esa cosa que termina en ese.
0: Sí.
1: Y tenía una escena que era la más... Según el análisis de la, sí, película, ¿no?
0: ¿Cuál escena era?
1: Lindísima, chico. ¿Cuál? Era, entra... Una que es entre un marqués, ¿eh?, y una marquesa.
0: Ajá.
1: Entonces el marqués se iba para la guerra,
0: sí,
1: y la marquesa le decía: oh, marqués, ¿cuándo volvéis? Y el marqués le decía: no sabo.
0: ¿Y usted cree que está bien dicho eso de no sabo?
1: No, chico, no me crea tan bruto. No se dice no sabo. Yo sé que se dice no sepo.
0: No, señor. ¿Eh? Tampoco se dice no sepo.
1: ¿Y cómo se dice entonces?
0: No sé.
1: Y si tú no lo sabes, ¿por qué te pones a discutir la
0: abuela? Le digo que se dice no sé.
1: Ah, bueno. Entonces la marquesa le preguntaba: ¿cuándo volvéis? ¿Y el quién habló?
0: La marquesa.
1: ¿Tú viste la película?
0: No, señor. Sí.
1: ¿Cuándo volvéis? Y el marqués le contestaba: no sabo.
0: No, Tres Patines, eso está mal dicho.
1: ¿Y qué culpa tengo yo de que ese marqués no sepa hablar, chico?
0: Corra y siga contando entonces.
1: Bueno, pues el marqués decía: no sabo.
0: Ajá.
1: Eso es. ¿Por qué me lo preguntáis? Y ella entonces le explicaba: os pregunto cuándo volvéis porque me entristece mucho ver que os is.
0: ¿Cómo que os is?
1: Sí. Ella decía que os is porque el hombre se iba, ¿no?
0: Pues no se dice is, Tres Patines, se dice vais.
1: ¿Vais?
0: Claro que sí. Lo contrario de volvéis no es vais.
1: No, chico, no.
0: ¿No? No. ¿Qué cosa es entonces lo contrario de volvéis?
1: Lo contrario de volvéis es béisbol, chico.
0: Póngale un bate de multa, secretario.
2: Con la venia de la sala.
0: No hay venia ninguna. ¿Cuántas veces se lo tengo que decir?
2: Es que soy el abogado de Nananina.
0: Pues yo le avisaré cuando pueda hablar.
2: No se le olvidará.
0: No, doctor. Señor, no se me olvida.
2: ¿Por qué no se amarra un cordelito en el dedo, por si acaso?
0: No tengo que amarrarme nada.
2: Muchísimas gracias.
0: Nada. En fin, Nananina, el caso es que Tres Patines la amenazó a usted, ¿verdad?
3: Sí, señor. Dice que si yo no lo coloco otra vez en el cine, me va a dar una paliza.
1: No, pero eso lo hice más bien como una gracia, para asustarla nada más.
3: Yo una vez me di un pescozón, yo sé lo que es usted.
1: ¿A los niños no se le mete miedo diciéndole que viene el coco?
3: Sí, pero eso es distinto, porque lo del coco es mentira.
1: No crea, no crea. A veces es verdad.
0: ¿Cómo, chico, que a veces es verdad?
1: Sí, chico, mira, una vez... Yo me acuerdo que le dieron una moza a maestro de corne morón. Óyeme. Óyeme, era tremendo eso, chico. Y a un señor que estaba debajo leyendo unos versos ahí le dijeron: ¡cuidado, que viene el coco, cuidado! Que viene el coco. Oye, no hizo caso, chico.
0: ¿Y qué? ¿Vino el coco?
1: Y vino el coco de arriba de la mata como un tiro, chico. Y le cayó en el medio de la cabeza. ¡Qué reguero de poeta!
0: Bueno,
1: por eso
0: bueno, pero usted se refiere a un coco de agua, ¿verdad?
1: ¿Y de qué tú querías que fuera? ¿De cemento?
0: All right, all right. Bueno, pues el caso está claro. De manera que teniendo en cuenta lo que dice el código...
2: Con la venia de la sala.
0: Ah, caramba, se me había olvidado que estaba usted ahí. Hable usted, Rudecindo.
2: Ya tengo su permiso.
0: Sí, señor, ya tiene su permiso.
2: Entonces
0: sí,
2: ya puede decir todo lo que yo quiera, ¿verdad?
0: Sí, señor, todo lo que usted quiera.
2: Sin problema ninguno.
0: Sí, señor, sin problema ninguno.
2: Bueno, pues ahora no me da la gana a mí de decir nada.
0: 100 pesos de multa.
2: Los pago, pero te quedas sin saber lo que yo iba a decir.
1: ¿Te convence de que Rudecindo no te respeta, tú? Ponle 180 días para que aprenda.
0: ¿Qué,
1: chico,
0: cosa? ¿Usted quiere que le ponga 180 días a Rudecindo?
1: Sí, señor, chico, lo pago yo.
0: Va. ¿Cómo que usted los paga?
1: Sí, descuéntame de lo que me vas a poner a mí, ya está, chico.
0: Escriba ahí, secretario.
4: Venga la sentencia.
0: Como estimo que esta vez no hubo más que guapería, el tremendo señor juez solo le pone 10 días. Pero le quiero advertir, porque lo estimo oportuno, que no hay descuento ninguno. Lo tiene usted que cumplir.
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4: 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Primero, póngase de pie y manténgase erguido. Ahora, estire su cuerpo entero. 1, 2, arriba y abajo. Estire su espalda. Ahora brazos y piernas. 1, 2, 3, 4. Brazos hacia los lados y doblando las rodillas. Una vez más. 3, 4, 5, 6. Ahora girando los brazos. Primero hacia un lado, ahora hacia el otro. Brazos estirados. Repita una vez más. 1, 2, 3, 4. Piernas extendidas, pecho estirado. Levante y baje despacio los brazos hacia los lados. Arriba, abajo. Su pecho estirado ampliamente. 1, 2, 3, 4, 5, 6. Ahora doble su brazo levantándolo. Primero el izquierdo y regresándolo hacia abajo. Ahora subiendo el derecho y regresándolo hacia abajo. 1, 2, 3, 4, 5, 6. Ahora nos doblamos hacia enfrente con rítmicos rebotes, 3 veces seguidas. Ahora manos en sus caderas y dóblese hacia atrás. Repita el movimiento doblando hacia adelante. 4, 5, 6. Abra sus brazos y retuerza su cuerpo. Izquierda, derecha. Izquierda, derecha. Diagonalmente hacia atrás. Una vez más. Ahora a la derecha, izquierda. 3, 4, 5, 6. Moviendo los pies y subiendo los brazos. Brazos hacia arriba, brazos hacia abajo, con movimientos fuertes y cortos. Brazos arriba, brazos abajo. 1, 2, 3, 4, 5, 6. Ahora pies separados. Nos doblamos 2 veces sobre el pie izquierdo y arriba estirando. Repetimos el movimiento sobre el pie derecho, una vez más hacia arriba. Una vez más. 2, 3, 4, 5, 6. Ahora giramos nuestro cuerpo entero, estirando sus brazos y girando hasta completar un círculo entero. Repetimos el movimiento en sentido contrario. Estire muy bien los músculos y cadera. 4, 5, 6. Los pies juntos otra vez. Y ahora brinca. 1, 2, 3, 4. Abre, cierra. Abre, cierra. 1, 2, 3, 4, 5, 6. Brazos y piernas. 1, 2, 3, 4. Brazos y rodillas, moviéndolos juntos. 1, 2, 3, 4, 5, 6. Y terminamos respirando profundamente, despacito inhalando, despacito exhalando. 5, 6. Una vez más. 1, 2, 3, 4, 5, 6, 7, 8.

0: Falleció el segundo motociclista involucrado en el brutal choque en Boulevard al Aeropuerto. Dejan encajuelado a un hombre y después lo abandonan para despojarlo de su auto. Muere hombre en el Hospital Hidalgo tras accidente en un tobogán en Nuevo Vallarta. Millonario robo en zona residencial. Se llevaron 5 millones de una caja fuerte. Sorprende la muerte taxista mientras desempeñaba su trabajo en la Insurgentes. Pervertido se exhibió frente a una mujer que estaba sentada en una banca. Ladrón que amenazó con un cuchillo a la víctima en Colinas de San Patricio ya fue vinculado a proceso. Y alertan autoridades por nuevo fraude de una supuesta herencia. Estas y otras noticias más hoy en Patrulla 790.
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0: A 6:03 a.m. 6:03. Muy buenos días. Esto es Patrulla 790. Mi nombre es Juan Luis Díaz y les saludo con mucho gusto como todas las mañanas en este inicio de actividades en esta mañana de martes. Martes 23 de junio del año 2026. El termómetro marca en este momento 16 grados centígrados de temperatura en el centro de Aguascalientes. Saludo y comparto micrófonos como todas las mañanas con Lorena Treviño. Lorena, ¿cómo estás? Muy buenos días.
2: Muy buenos días, Juan Luis. Pues tenemos muchísima información policiaca, así que lo invitamos a que se quede con nosotros, a que se comunique ya al 910-3508 y 910-3509. Las líneas están a su entera disposición y también a través de nuestro WhatsApp, 449-910-3508.
0: En transmisión en vivo a través del Facebook de Patrulla 790, conéctate con nosotros. También a través de nuestro canal de videos en YouTube, en la aplicación X y en www.beynoticias.com, el portal de noticias de esta empresa, el sitio web más visitado en todo Aguascalientes. 6:04 a.m. Vamos al detalle de la información policíaca. Sucedió este fin de semana, se enteró a través de estos micrófonos, un accidente que ocurrió la noche del sábado, si estoy bien,
2: sábado por la noche.
0: En Boulevard al Aeropuerto, exactamente donde está el semáforo, que hay un camino que te conduce a Refugio de Peñuelas. Exactamente en ese crucero hubo un brutal y desigual choque en donde se vio involucrado una motocicleta en la que viajaban dos personas y un vehículo particular. El saldo en ese momento era de una persona fallecida en el lugar de los hechos. Hoy retomamos esta historia porque el saldo ha cambiado drásticamente, Lorena.
2: Y es que el domingo que le dimos a conocer esta información, adelantábamos que además de la persona que lamentablemente había fallecido, había un hombre que se encontraba debatiéndose entre la vida y la muerte. De hecho, la expresión era lo que nos habían platicado los paramédicos. Decían, es que nos lo llevamos y nos lo llevamos de urgencia porque sus signos de vida eran bastante bajos. Y por eso tuvo que ser el traslado de inmediato. Sin embargo, Juan Luis, tras varias horas de agonía, días de agonía, no hubo milagro. Este segundo motociclista lamentablemente falleció mientras estaba recibiendo atención médica en el Hospital General de Zona Número 1 del Seguro Social, y con esto se confirma la segunda víctima mortal. Se trata de José de Jesús Macías, un chavito, tenía apenas 21 años de edad, y la primera víctima mortal de ese accidente fue Alejandro Macías Salas, un muchacho que lo conocían como El Gordo, también joven porque tenía 32 años de edad, y el cual, él fue el que perdió la vida y en el lugar de los hechos. Este accidente, Juan Luis, que fue como a las 7:30 más o menos de la noche, se reportó en Boulevard al Aeropuerto y en el entronque a Refugio de Peñuelas. Ahí a esa hora comenzaron a reportar que había un accidente, que había dos vehículos involucrados, que era un desigual choque, y cuando llegan se dan cuenta que efectivamente era un vehículo particular y la del segunda unidad era una motocicleta, pero en esta motocicleta viajaban dos personas. Tú sabes que siempre cuando van en motocicleta son los que llevan la peor parte. Al llegar, los cuerpos de seguridad comienzan a brindarle los primeros auxilios a Alejandro Macías y se dan cuenta que él ya no presentaba signos de vida, era la persona que iba manejando la motocicleta, y a su costado se encontraba su familiar, que estaba literalmente agonizando. Imagínate a qué grado que desde que estaban ahí en el lugar de los hechos mencionaban que había dos personas fallecidas porque ninguna de las dos se movía. Pero cuando llegan, confirman el fallecimiento de uno y al otro se lo llevan al Hospital General de Zona Número 1 del Seguro Social. El otro vehículo involucrado es un Jetta color azul. El conductor fue detenido ahí en el lugar de los hechos como el responsable del accidente. Los indicios establecieron que el conductor del auto le cerró el paso al tío y sobrino que viajaban a bordo de una motocicleta. Una motocicleta muy bonita de 1200, me parece, centímetros cúbicos, es decir, de las grandes, y se estrellaron en la parte derecha del auto. Otra versión sugería que el conductor de la moto se había pasado la luz del semáforo en rojo, pero ya son las propias autoridades las que se van a encargar de esa información, de saber quién aparece en esta historia como el presunto responsable. Fíjate que cuando mi compañero Víctor Romo estuvo ahí en el lugar de los hechos, dice que le mencionaban que los motociclistas, cuando pasa el impacto de la moto contra el auto, ellos salen volando, pero dicen, no, es que nos dicen que salieron volando muchos metros. De hecho, ayer que confirma la fiscalía esta información del fallecimiento de uno de ellos, no nos decía ni siquiera de un traumatismo de cráneo, sino traumatismo múltiple. Es decir, todo su cuerpo se vio afectado por las diferentes lesiones que presentaban los dos motociclistas. Aquí, de verdad que aunque hubieran traído el mejor casco de protección, Juan Luis, con las lesiones que presentaban al salir volando y caer en la cinta asfáltica, pues estábamos ante la presencia de un fuerte golpe, de un fuerte impacto que finalmente terminó por costarle la vida a los dos. Ayer los familiares estuvieron difundiendo, pues ahora sí que como una despedida, Juan Luis, la esquela de los dos jóvenes fallecidos, de la funeraria, no sé si fueron los de la funeraria o qué, Juan Luis, pero como que eran bikers, ¿verdad? Como que eran muchachos que les gustaba andar en motocicleta, no de manera casual de, ay, es por necesidad, sino porque andaban ellos en rodadas. Formaban parte de un motocross, iban a eventos de motociclistas y demás, y cuando conocen esta información, comenzaron a difundir las fotografías en donde aparecen justamente los dos motociclistas fallecidos.
0: De hecho, hubo un detalle que ya después nos dimos cuenta de este. El domingo en la noche comenzó a circular esta esquela. Repito, domingo en la noche. Llega el lunes, Lorena, ayer, y cuando estábamos hablando de esta noticia en el programa de la tarde, la noticia que teníamos apenas era, ya fue identificado el motociclista fallecido, y decíamos, y el otro está encamado, se encuentra en este momento debatiéndose entre la vida y la muerte. La autoridad en ese momento nos dice, oye, nos acaban de informar que el que llegó al hospital ya falleció, de hecho, lo acaban de traer, está en este momento en la plancha del CEMEFO, y va a empezar en este momento, o sea, a las 4 de la tarde con 15 minutos, estaba empezando la necropsia. Y decíamos, ¿por qué desde el domingo había una esquela y la autoridad nos dice, falleció el día de hoy? Y ayer tenías una hipótesis que me parecía que respondía a esta situación, por demás extraña.
2: Así es, Juan Luis, nosotros nos imaginamos que tampoco está confirmado, nos imaginamos que podría haber sido como una muerte cerebral y solamente estaban esperando a desconectarlo, a lo mejor sustraer algunos órganos, Juan Luis, o algo, porque ellos tenían realizada la esquela desde el domingo y él se supone que lo entregaron, oficialmente lo entregaron del hospital hasta el día de ayer por la tarde.
0: Sí, una situación que... No recuerdo que nos haya sucedido algo parecido, que la propia familia desde un día antes ya lo da por muerto y la autoridad dice, no, murió hasta un día después. Y sí, que creo que lo más lógico es eso, ¿no? En el hospital les dijeron, ya no hay nada que hacer.
2: Y a lo mejor es por la donación, ya es que los...
0: Y vamos a, pues, queremos saber si podemos aprovechar algunos órganos con autorización de ustedes. Yo creo que por eso desde el domingo ya estaba la esquela, porque ya sabían ellos que ya no iba a cambiar esto. La hicieron pública el domingo y la fiscalía dice, oye, es que nosotros nos avisaron apenas hoy lunes. Hoy lunes nos avisaron del hospital que ya había fallecido. Es una situación por demás rara, pero sucedió.
2: Que por cierto me están diciendo ahorita que Alex, uno de los fallecidos, dice, él era miembro del motoclub Fantasmas Bikers de Aguascalientes. Yeah. Pero como toda su familia es originaria de Betulia, Jalisco, dicen que hoy va a ser la misa para los dos. Hoy les van a hacer su misa a los dos a las 3 de la tarde, pero en Betulia, Jalisco. Yeah. Por si algún interesado.
0: Si alguien lo conocía, algún compañero de trabajo, amigo, vecino, identificaba a José de Jesús Macías López y a Armando Macías, bueno, pues para que acudan, la misa, la celebración religiosa tendrá lugar en Betulia, en el estado de Jalisco, de donde eran originarios los dos. Ahí es en donde los van a estar velando. Ah, perdón, es Alejandro Macías Salas, alias El Gordo, y José de Jesús Macías López, tío y sobrino. Las 6:13, pausa después del corte. Dejan encajuelado a un hombre, pues lo abandonan para despojarlo de su auto. Después de la pausa le tenemos la información.
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1: En Radio BI son las 6:14.
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0: Las 6:16. Gracias por seguir en sintonía de Patrulla 790 y continuamos con más información. Preste especial atención a la siguiente noticia. vamos a hablar de un robo con violencia de un auto, pero el proceso que llevaron a cabo estos criminales es claro que de llamar la atención. Hay una víctima que vivió toda una pesadilla para ser despojado de su auto. El caso en este momento ya es investigado por parte de la Fiscalía Estatal.
2: Así es, Juan Luis, y es un tema bastante delicado, ¿eh? Créeme que es un tema bastante delicado porque aquí no estamos hablando de que sucedió en las carreteras de Jalisco, casi llegando a Aguascalientes, en los límites con Aguascalientes. No, esto sucedió aquí en nuestra entidad. Esto sucedió en los mencionados carreteras de aquí de Aguascalientes, en donde sujetos armados se apoderaron. Mire, ya habíamos hablado hace como 2 meses, platicamos de un tema bastante similar, en donde una trabajadora del volante le quitaron su auto y fue más o menos en la misma zona, Juan Luis, y aún así, pues la autoridad muy comprometida que iba a hacer algo, y ayer no se notó, porque un hombre de entre 35 a 40 años de edad fue víctima de un robo, y un robo con violencia, ¿eh? No fue de que lo dejó estacionado en la parte de afuera y se lo llevaron y ya. No, a este hombre lo privaron de su libertad el día de ayer por la noche, madrugada del día de hoy. Fue interceptado por varios sujetos ahí en las inmediaciones de Plaza Boreal. Es todavía aquí territorio de Aguascalientes, Juan Luis. Este reporte se dio a las 10:30, casi las 11 de la noche, cuando a través del 911 la víctima solicitó ayuda en una gasolinera que está ubicada en la carretera federal 45 Sur, justo a la altura del kilómetro 115. Mira, para mejor referencia, es muy cerca del ejido Montoro. Ahí es donde sucedieron las cosas. Todavía pertenece aquí 10 minutos, 15 minutos de aquí. Los elementos de la policía municipal acudieron al sitio, se entrevistan con el afectado y él les empieza a relatar todo lo que había sucedido. Primero, no sucedió a esa hora. A esa hora se pudo comunicar con las autoridades, pero esto empezó desde las 8 de la noche. Dice que él ingresó aquí a Aguascalientes, procedente de León, Guanajuato. Casi que lo disque peligroso ya lo había logrado pasar. Ya lo que la Chona y que Lagos, y ya había llegado aquí a Aguascalientes, a la tierra de la gente buena, a bordo de un vehículo Bora color blanco. Y dice que pues ya tenía hambre, no se quiso parar en toda la carretera porque estaba peligroso la carretera, Juan Luis. Dijo, no, ya hasta que llegué a Aguascalientes me cenó algo. Vio la plaza Boreal, se paró, se estacionó, se puso a cenar, y ya cuando panza llena, corazón contento, Juan Luis, ya cuando sale de ahí de la plaza, que fue interceptado por varios individuos, cosa que ahorita no me vengan a decir que no es cierto, porque lo checaron incluso hasta en las cámaras y sí sucedió tal cual dijo el señor. Según su testimonio, los agresores lo amagaron, lo obligaron a subirse a la cajuela de su auto, Juan Luis, es decir, como se dice en el argot, lo encajuelaron en su propio vehículo, en su propio automóvil. Ya desde ahí, un delito, Juan Luis, porque lo están privando de su libertad. Ahí no nada más le quitaron el vehículo, también se lo llevaron. Permaneció privado de su libertad durante un tiempo que, dice él, yo estaba tan nervioso que ni siquiera sé cuánto tiempo pasó, pero fue trasladado a una zona cercana a la presa del Muerto, en las inmediaciones de ahí del Cerro de los Gallos, en donde finalmente dice que el vehículo se detuvo, lo abren la cajuela y le dicen, córrele, órale, vámonos, córrele. Pero lo despojaron de su vehículo, Juan Luis. O sea, como que le dijeron, córrele, si no te disparamos. Este empezó a correr a una gasolinera. Señaló que los sujetos le dijeron que no volteara porque si no iban a disparar. Entonces era muy difícil para él ver los rostros. Lo dejaron ahí abandonado. Dice que él empezó a caminar entre el monte, Juan Luis. Logró llegar a la gasolinera y ahí en la gasolinera fue cuando pidió ayuda. Le habló al 911, empezaron a llegar los elementos de emergencia. A este hombre se lo llevaron los elementos de la policía municipal a las instalaciones de la fiscalía para que presentara su denuncia y declaró todo lo que te acabo de mencionar, Juan Luis. No se reportan hasta este momento personas detenidas. Nadie se dio cuenta, a pesar de que es una plaza que sí está abierta ya hasta tarde. Cierran como a las 9:10 de la noche más o menos las instalaciones, pero se supone que también es un lugar altamente vigilado, No se vio, Juan Luis. Ayer no se vio en toda la carretera. Estos sujetos estaban armados, se subieron al vehículo armados, llegaron a ese lugar armados y nadie los pudo detectar. ¿Quién sabe si ya salieron de aquí de Aguascalientes? Porque para cuando se dieron cuenta y se realizó el operativo, pues ya era prácticamente un operativo así.
0: Sí, ya había pasado demasiado tiempo, ¿no? Y no es ¿cómo decirlo usted? No estamos criticando a la víctima que haya tardado tanto. Es que era lógico, no podía reportar inmediatamente por la zona en donde lo abandonaron. De aquí a que él encontraba ayuda, que fue cuando llegó a esta gasolinera, no sabemos cuántos minutos pudieron transcurrir, y que son minutos que juegan a favor de los delincuentes para poder escapar y lograr el objetivo. Hoy, bueno, pues ya la pelota está en la cancha de la fiscalía, ya todo lo demás ya ahorita ya no tiene razón de ser, ¿no? Cualquier operativo en este momento, bueno, pues no va a aportar absolutamente nada, ha pasado ya demasiado tiempo. Ahora le toca a la fiscalía comenzar nuevamente con la revisión de los detalles en las cámaras, no nada más las cámaras del C5, sino las cámaras de los edificios privados, de ahí de esa plaza, las cámaras de seguridad que tienen instalados los particulares para obtener detalles adicionales de quienes cometieron este robo con violencia.
2: Me parece una cosa pues bastante delicada, Juan Luis, porque justo el fin de semana pasado platicábamos sobre un asalto con violencia que se había registrado aquí en la carretera, en carreteras de Aguascalientes, que le quitaron la camioneta, pero fue acá en el lado de Calvillo. Ahora sucedió acá en la 45 Norte, así como para andarle echando la culpa o la bolita de que ay, es que fueron los de Zacatecas que se metieron y luego se fueron. Pues aquí le tendríamos que echar la culpa a los de Jalisco, a los de Zacatecas y a todo, menos tomar responsabilidad por lo que está sucediendo.
0: El delito sucede aquí, nadie ha intentado modificar eso. Sucedió aquí, le pasó aquí a la víctima y lo tienen que investigar. No hay vuelta de hoja. El tema, repito, de la demora en el aviso a las autoridades no es crítica. La víctima no lo podía hacer antes. Entonces, con esa ventaja para los criminales, ya era difícil dar con el paradero. Las 6:23 a.m. Después de la pausa, muere hombre en el Hospital Hidalgo. Sufrió un accidente en un tobogán, pero en Nuevo Vallarta. Después de la pausa le platicamos la historia.
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1: En Radio BI son las 6:24.
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0: 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Las 6:25 a.m. el tema de las vacaciones. Mire, se lo planteo desde este escenario. Cada que un radioescucha nos dice saludos desde Cancún, Vallarta, saludos desde Miami, que nos presumen que están en playas, nos mandan hasta fotos, nos provoca dos sentimientos. El primero, mucha maldita envidia. Sí, mucha maldita envidia. Y dos, también nos hace sentir halagados de que a pesar de que están en una playa, están sintonizando Patrulla 790. Pero voy con el primer sentimiento, el de la envidia, ¿no? Qué gusto ir a la playa cuando lo planeas en familia, Lorena.
2: Y todo el tiempo que tardas, ¿no?
0: Los niños emocionados, ya me quiero ir a la playa, ya me quiero, ya quiero estar allá. Es una gran emoción. Es como que de los momentos más esperados del año cuando tienes la oportunidad de viajar a la playa. Hubo una familia que el pasado 2 de junio estaban en Nuevo Vallarta, pertenece al estado de Nayarit. Queda, son vecinos, usted lo conoce, vecinos de Puerto Vallarta que pertenece a Jalisco. En Nuevo Vallarta hay un parque acuático que se llama Splash, que tiene muchísimos atractivos, pero creo que los principales son los toboganes, ¿no? Albercas, pues albercas vas a tener en tu hotel, pero acá en el parque acuático, además de las albercas con olas, tienes toboganes, tienes resbaladillas, tienes cualquier cantidad de juegos de alta adrenalina para disfrutar ahí en la playa. Esta familia eligió ir a ese parque acuático. Y hubo un hombre, un jefe de familia, que decidió en ese momento disfrutar de uno de los toboganes. La persona de la que estoy hablando en este momento se llamó Armando Moreno. Contaba con 52 años de edad. Trepó a uno de los toboganes. No le sé decir a cuál de todos. No tenemos esa información. Nos falta también el detalle de cómo se aventó. ¿Cómo? Bueno, si eres el promedio, lo usas como resbaladilla. Pero también en las resbaladillas creo que te queda claro sí. Que los niños se avientan a veces de...
2: De panzazo,
0: de cabeza, sentados pero hacia atrás. No, los chamacos hacen peripecias. No sé decirle al señor Armando Moreno cómo se aventó.
2: Y es que no sé si has ido a ese parque de diversiones, Juan Luis, pero en ese parque hay de todo tipo de toboganes. O sea, podrían ser cualquiera de los rectos, de los que son como tipo un gusano, de los que te avientas incluso con un salvavidas.
0: Hay unos que parecen como casi caída libre.
2: Sí.
0: Y ya sobre la marcha ya va enderezando, pero es una locura, los primeros segundos son una locura. Bueno, repito, el señor Armando se subió a uno, no sabemos a cuál. Lo que sí sabemos es que cuando sale él del tobogán y cae a esa pequeña alberca, la que te recibe, cae con tanta fuerza y con tanta violencia, totalmente descompuesto, que se golpea severamente la cabeza. El señor Armando quedó unos segundos sumergido en el agua. Quienes estaban abajo esperándolo, no sé si hasta grabando video para después burlarte de la cara que haces cuando sales del tobogán, de que te dio miedo y demás, se percataron que no salía a flote. Les llamó la atención, otro segundo, uno más, no sale, hasta que alguien se avienta y se da cuenta que el señor Armando está inconsciente. Gritan pidiendo ayuda al personal del propio parque acuático. Tienen su personal de paramédicos, quienes comienzan a brindarle los primeros auxilios, pero se dan cuenta que no lo pueden reanimar. El hombre está inconsciente, no lo pueden sacar adelante de la crisis en la que ya se encuentra. Piden en ese momento una ambulancia porque era urgente trasladarlo a un hospital. Y se lo llevaron a un hospital. Nos falta saber si fue ahí mismo en Nuevo Vallarta, les soy honesto, no identifico alguno, en donde sí sé que hay es en Puerto Vallarta. No queda muy lejos, se lo llevaron a un hospital. Y estando ahí, Lorena, en las siguientes horas sale el personal médico para informarle a la familia del diagnóstico, no lo que acaban de encontrar. Pues acabamos de descubrir que el señor Armando tiene una fractura de cráneo. Esto es muy delicado, se tiene que quedar internado no sabemos cuánto tiempo, hay que suministrar algunos medicamentos, tiene el cerebro inflamado, hay una hemorragia. Son detalles, Lorena, que cuando escuchas apenas la primera línea, ya te bloqueas y a todo lo demás ya no entendiste
17: ya
0: nada.
17: No entendiste.
0: Lo que sabes en ese momento es lo que se te viene encima. ¿Qué debemos hacer?

0: muchos lo entendemos, ¿no? El estarte allá en Vallarta implica un gasto además en exceso. O sea, no tienes nada más el pendiente de mi familiar está internado. Tienes además la presión de la cuenta que se está en ese momento desarrollando. Y otro factor que la familia tomó fue el equipo que hay en el hospital. Y dijeron, es que nuestra mejor opción es el Hospital Hidalgo. Por equipo y por personal médico, o sea, vámonos mejor al Hospital Hidalgo. Y entre todos resolvieron ese traslado. Si prestó usted atención, esto fue el 2 de junio. Es decir, ya pasaron 20 días de esa historia. Ayer la Fiscalía Estatal nos dio a conocer que el señor Armando Moreno lamentablemente falleció. Estuvo aquí en Aguascalientes. Estuvo casi los 20 días. La familia con un rosario en la mano, la familia pasando pues, un muy mal momento, pidiendo informes todos los días, preguntando cómo evolucionaba o no, haciendo guardias, organizándose para ver quién se quedaba, estar al pendiente de las necesidades del señor Armando. Hasta que finalmente, repito, el día de ayer, 22 de junio, la Fiscalía Estatal da a conocer que el señor Armando Moreno, de 52 años de edad, lamentablemente falleció. Algo que parece tan, ¿cómo decirlo?
1: Cotidiano para muchas familias, Juan Luis, o sea, que todo el mundo lo hemos vivido, más cuando tienes niños vas a ese tipo de hoteles para que se diviertan y todo, y uno también por quererse divertir, o sea...
0: Me faltó la palabra de contrario a peligroso.
1: De disfrute, como que sí. Sabes que vas a disfrutar, nunca te vas a imaginar
0: es
1: eso.
0: Es que iba a decir tan insignificante, pero no era el término. No me alcanzó la neurona para saber cuál sería tan inocente. Algo tan simple como disfrutar de un tobogán que se pueda convertir en una tragedia. Es de verdad increíble. Las 6 de la mañana con 34 minutos.
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2: En Radio BI son las 6:35. 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
0: Las 6 de la mañana con 36 minutos a través de nuestro WhatsApp inofensivo. Gracias, señor. Gracias, señor Cardona. Sí, era la palabra que estaba buscando. Algo tan inofensivo como lo puede ser un tobogán que termine en una tragedia. Muchas gracias, señor, por desbloquear esa neurona.
1: La palabra.
0: Juan Luis, tal vez la palabra que busca sea inofensivo. Exactamente. Sí, hay una edad en donde ya no fluyen igual esas palabras. Bueno, si es, quiero expresar mi más sincero reconocimiento a la ingeniera Paulina Montes del Hospital de la Mujer por su gran apoyo y ayuda para las mejoras en el área. Si hubiera sido capitán del ejército mexicano, ahorita ya hubieran reventado los pueblos circunvecinos.
1: Fácil.
0: Y ya hubieran recuperado el vehículo, Lorena, dice esta persona a través de nuestro WhatsApp.
1: ¿Pero qué nos queda a nosotros?
0: Buenos días, Juárez y Lorena. El retén sur es un chiste. Me ha tocado varias veces ver camionetas sin placas pasar como Pedro por su casa y los policías en su celular. Bien trabajadores, opina un radioescucha.
1: No, no diga eso, es el blindaje de Aguascalientes.
0: Buenos días, para reportar patrulla municipal en falso llamado para pasarse la luz roja, es la unidad AG406B3 en Avenida Aguascalientes, enfrente del Walmart Ojo Caliente. Quiero suponer que activó la sirena, los códigos, ya nada más se pasó el semáforo, ya apagó todo.
1: Se
0: normal,
1: acabó la emergencia.
0: ¿No? Se dio cuenta que era la unidad, no sé si es vehículo sedán o camioneta, AG406B3. Buenos días, Lorena y Juan Luis, por favor, manda una cuadrilla. Ah, no, manda tu cuadrilla a tapar los megabaches sobre la línea verde en Lomas de Oriente, a la altura de la calle Loma del Pirul. Está intransitable. Muchísimas gracias por atender. Saludos. ¿Todavía trabajas
1: todavía
0: y colaboras
1: jalan,
0: con la
1: sí.
0: cuadrilla? ¿Qué número es?
1: 12.
0: ¿Cuadrilla 12? Ok, bueno, pues nos dicen que es en más línea
1: que
0: verde.
1: Tienen mucha chamba.
0: Andan muy ocupados.
1: Están
0: van a tener
1: ocupados.
0: Muchas semanas con trabajo 24/7. Buenos días, agradezco pasen este recado a los de Mía. Solo para saber cuándo nos dejarán el agua todo el día. En abril, que la gente tomó por desesperación primer anillo, el acuerdo era que tardarían porque estaba en reparación el pozo, que es mentira. No llega hasta las 8 de la noche y ya estamos cansados de llenar botes y estar lavando hasta las 12 de la noche, pero era provisional. Ayuda por este medio. Creo que son los únicos que pueden presionar. Gracias y bonito día. Juan Luis, buenos días. Soy fiel radioescucha. Les mando un fuerte abrazo. Les pido de favor nos ayuden a reportar un megabache que tenemos en la calle Rodrigo Rincón y Valle de los Romero, en donde está el semáforo. Gracias. Nos manda... No manches, eso no es un bache.
1: Es un hoyo.
0: Qué cosa tan
1: cisterna.
0: Infame. Casi... Casi con un pala y pico lo convertimos aquello en una cisterna. Madre santa, ahorita lo publicamos en el Facebook de Patrulla 790 para que la gente lo pueda ver también. Las 6 de la mañana con 40 minutos se metieron a robar a una zona residencial, un coto, una zona de acceso controlado, un lugar en donde pues pagas por una seguridad adicional. Ingresaron a una residencia y se robaron 5 millones de una caja fuerte.
1: Oye,
0: Lorena.
1: Y ya habían robado en este fraccionamiento, o sea, hubo un momento en el que fueron clientes frecuentes, en donde habían sacado incluso ya una caja fuerte y que pues las autoridades de ahí, de este lugar, incluso habían estado siendo investigadas, Juan Luis. Fue un robo que evidentemente es de alto impacto por la cantidad de dinero que se llevaron. Es un coto exclusivo, el Coto San Nicolás. Es que no es norte de la ciudad.
0: Es poniente.
1: Es poniente, ¿verdad? En sí. Donde los delincuentes...
0: La nueva zona dorada de Aguascalientes.
1: Sí, lograron apoderarse de aproximadamente 5 millones de pesos en efectivo. Yo sé que... Ay, ¿para qué tienen 5 millones? Bueno, si usted y yo no tenemos esa cantidad en nuestra casa, pues porque pues no nos da, ¿verdad? Pues hay gente que guarda dinero, Juan Luis, o que así le gusta, que no quiere declarar al SAT, o
0: no confía en el banco,
1: sea.
0: etc.
1: Entonces, si cuentan con ese dinero, pon tú que hasta una herencia, que vendieron una casa, que ahí tienen el dinero. Fue en un domicilio particular, pero ya de acuerdo a los primeros reportes, el atraco habría ocurrido el día del sábado por la tarde. O sea, nosotros nos enteramos el día de ayer, pero esto sucedió desde el sábado y la mañana del día lunes fue cuando el propio propietario se asustó porque llegó a su vivienda. Él estuvo fuera el fin de semana, Juan Luis, estuvo más de 24 horas fuera de su casa y descubrió que el inmueble había sido vulnerado al regreso. regresar. Oiga, si a veces cuando el operativo lo hacen de manera instantánea se les pelan, imagínate ahorita que ya habían pasado muchas horas, que no saben ni siquiera la hora exacta en la que sucedió el robo. Pues uno de los aspectos que más llamó la atención de las autoridades fue que, pese a la magnitud del robo, no se encontraron señales visibles de desorden. O sea, ellos llegaron a lo que sabían que estaba, en dónde estaba, no hubo ni daños, Juan Luis, ni que estuvieran buscando ahí en el domicilio. Digo, pues ya traías 5 millones en la bolsa, ¿verdad? Ya qué ambicioso que estuvieras buscando más. Pero únicamente la caja fuerte presentaba indicios de haber sido forzada, lo que pues sí refuerza la hipótesis de que los responsables contaban con esa información, Juan Luis, porque de tantas casas decir, ahí me puede ir bien y llevarte 5 millones de pesos, pues obviamente los delincuentes tenían información precisa sobre la existencia del dinero y su ubicación exacta, porque además no creas que era una caja fuerte que estaba en la puerta de la casa, ¿no? O sea, era una ubicación exacta que tenían y que la tenían incluso hasta escondida, y los delincuentes lo sabían. Después del reporte, los elementos de la Policía Municipal acudieron allá al lugar para resguardar la escena, para que la Fiscalía obviamente llegara y levantara las huellas, hacer el trabajo de investigación y apenas ponerse a trabajar. Pero te digo, esto sucedió desde el sábado. Se dan cuenta hasta el lunes, Juan Luis, porque el domingo fue cuando llegó esta persona a su domicilio, y el lunes se da cuenta de que pues esto había sucedido. Agentes de la Policía de Investigación llegaron en coordinación con peritos del Instituto de Ciencias Forenses, realizaron el levantamiento de indicios dentro de la propiedad, procedieron a la integración de la carpeta de investigación. No sé si se llevaron la caja fuerte completa o la caja tenía daños, pero te digo que la caja estaba escondida. O sea, ellos sabían, los delincuentes no ocasionaron ningún otro daño.
0: No era como vas caminando y, una tele, un cuadro, el florero.
1: O me llevo
0: la
1: las joyas. O
0: una caja fuerte, no. O sea, había un espacio que no era, no estaba a la vista, no era sencillo de encontrar, no sé si incluso hasta con un doble fondo para que nadie supiera que ahí había una caja fuerte, pero los delincuentes sí lo sabían. Sí.
1: Y tú sabes que cuando llegas a un domicilio, bueno, cuando hay un domicilio que asaltan, Juan Luis, lo primero que hacen es, como locos, empiezan a sacar todo de las...
0: El movedero.
1: No había ni una sola cosa. Todo estaba en orden.
0: Solamente faltaba la caja.
1: Exactamente.
0: Las 6:44 después de la pausa, sorprende la muerte a taxista mientras desempeñaba su trabajo en la Insurgencia. Además, pervertido se exhibió frente a una mujer que estaba sentada en una banca. Después de la pausa, le tenemos los detalles.
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2: 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En Radio BI son las 6:46.
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11: 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Las 6:48 a través de nuestro WhatsApp. Gracias a quienes están conectados con nosotros. Dice, del robo del residencial, ¿tenían cámaras de seguridad? Lo malo es que pueden hackear el sistema y a veces por eso saben cómo y dónde. Ok, ya entendí. Mire, no tenemos esa información sobre si contaban con un sistema de seguridad en la casa. Pero fíjate, yo nunca lo hubiera imaginado. Pero lo que sugiere el radio escucha es que cuando tú tienes un sistema de cámaras de seguridad en tu casa,
1: dicen que se puede
11: alguien
1: hackear.
11: Lo puede hackear. Y así como tú agarras tu celular para ver, ay, a ver, déjame ver al Terry qué está haciendo a esta hora, un sujeto extraño también está viendo tus cámaras.
1: ¡Ah, qué miedo!
11: O sea, te ve encuerado caminando en el pasillo del baño al cuarto desde su celular porque ya hackearon tu sistema.
1: Y sí se puede, eso observar. Sí sabías,
11: bueno,
1: ¿verdad?
11: Yo no sabía.
1: Sí.
11: Bueno, y dice, a lo mejor por eso sabían dónde había caja fuerte, porque se dio cuenta a través de las cámaras cómo llegó hasta una...
1: Nuevo miedo desbloqueado. Mejor quite sus cámaras. Total, que ya no sabe uno, Wallis. Ya no sabe uno.
11: Chingüentes. Dice, queremos reconocer y felicitar a Miguel Ángel Medrano, enfermero de gran corazón. Gracias por su inmensa dedicación, profesionalismo y los cuidados atentos que siempre nos brinda. Buenos días a Lorena. ¿Qué supieron de ayer del señor detenido como las 10:30? O más o menos entre 9:30 y 10:30, yo fui al Oxxo y me tocó ver cómo la empleada cuando salió el señor con la cerveza tomándosela y se lo cargaron con unas cervezas.
1: Ya no, le ganó la emoción de tomarse una cheve ahí en la puerta del Oxxo, que
11: y ay, pero bueno, me imagino que la imagen que nos comparte es, creo que 100% inteligencia artificial. Pues déjeme revisar. Yo es que, mire, desde la imagen ya me hizo dudar al 100%.
1: Sí hubo un asalto ayer a un Oxxo, ¿eh?
11: Pero es que no me dice ni siquiera en dónde. O sea, no me dice en Línea Verde, en Cartagena, en La Ribera. No me dice absolutamente ninguna ubicación. Me dice un horario, un horario aproximado, pero no dicen dónde, y pues así está doblemente complicado. El agua, todo el Luis, buenos días, en Villa, madre mía, no sea malo, ayúdeme a revisar su mensaje, porque intento traducirlo al vuelo, pero me cuesta mucho trabajo, señor. Buenos días, Jorge y Lorena, ¿nos podrían ayudar a reportar las luminarias de la calle Pasón de Ojo Caliente 3? Es en toda la manzana. Esto está desde el sábado, el día del diluvio, por su atención. Gracias. Mire qué bonito mensaje. Buenos días, Jorge Lorena. Ayer pasé por la Puerta Oriente y los policías, haz de cuenta que no había. Bien redactado el mensaje, señor. Qué triste lo que nos informa. Buenos días, Jorge y Lorena. ¿Podrían ayudarme aquí en la calle Salvador Durán, a la altura de los números 1010 en Villamontaña? Hay muchos perros y se le avientan a los niños cuando van a la escuela. Bien redactado su mensaje y atendemos su petición antes de que suceda un accidente. Urge que atiendan el problema de la gasolinera de Avenida Perseo. Ayer un carro salió en contra de la gasolinera y estuvo a punto de ocasionar un grave accidente. Entre piso mojado y vehículos que se trasladan sobre Avenida Convención, no es la primera vez que la autoridad haga algo. Oigan, ¿y no tienen cámaras en su casa? Digo, 5 millones y no tienen seguridad. ¿Qué más que claro que es un conocido quien lo perpetró?
1: Pues sí.
11: Se dice que, si dicen que estaba escondida. Miren, no tenemos la información del sistema de seguridad que pudo haber tenido o no tenido en su casa. No tenemos esa información, señor. O sea, sabemos que se cometió el robo, sabemos que fue una caja fuerte, 5 millones de pesos, pero esos detalles finos que nos solicita usted los desconocemos. Las 6:52 a.m. El día de ayer un taxista perdió la vida al volante de su auto. La escena ha llamado poderosamente la atención por las circunstancias en las que esto sucedió y le comparto precisamente esos detalles. Durante el transcurso de la mañana se recibió un reporte en donde indicaban que en Avenida Prolongación Paseo de la Asunción en la colonia Insurgentes había un taxista que necesitaba ayuda urgente, que al parecer tenía un problema de salud muy extremo, vamos a decirlo así, y pedían una ambulancia. Los primeros en llegar fueron elementos de la policía municipal. Ellos a su vez ratificaron así casi que urge la ambulancia, ya venía en camino, acelérale por favor, es verídico el reporte. Cuando llegan los paramédicos confirman que el taxista ha fallecido. Así fue el inicio de este reporte. ¿Cuáles son los detalles que digo que han llamado la atención? El taxi es el número económico 0933. Es un taxi Nissan March en color blanco. Pausa o paréntesis. ¿Todavía hay de los rojos, licenciada?
1: No, ya no.
11: ¿Ya no hay? No. ¿Ninguno rojo? Porque ya tengo ese vicio de los blancos. A lo mejor ya ni hay rojos.
1: Ya no hay.
11: Bueno, ya no me ha tocado ver. Ya usted que es usuario frecuente ya nos dirá si todavía hay o no, pero... Bueno, ok. Un taxi en color blanco, Nissan March, número económico 0933. Dicen los vecinos de la zona, bueno, más que vecinos, un vecino. Hay un vecino que es muy detallista en esto y señala que él vio que el taxi se estaba aproximando y se dio cuenta y le llamó la atención. Dice, es que yo estaba parado aquí en la banqueta y el taxi de pronto se empezó a aproximar así como si a donde yo estaba. Y dice que él volteó así como izquierda, derecha, y dice, ah, chihuahua, no hay nadie cerca de mí, yo no le hice la parada, ¿por qué el taxi se está acercando hacia donde estoy yo? Pero dice que ya cuando prestó atención, lo que pasa es que el taxista venía como que respirando muy fuerte, jalando aire con muchas complicaciones, se le veía cierta desesperación en el rostro, pero se alcanzó a estacionar, Lorena. Se estacionó y perfectamente bien estacionado, apagó el motor, metió freno de mano y estaba con las manos en el pecho y tratando de jalar aire. Es este vecino el que al ver esa escena reporta los números. Oiga, es que aquí hay un taxista, creo que se está sintiendo mal, mándenos una ambulancia. Y llegan ahora los policías, los paramédicos. Cuando llegan los paramédicos confirman que el taxista ya no presenta signos de vida. Hoy descifran, Lorena, que esa escena que describe este vecino, esta persona que estaba parada ahí en la banqueta, que muy probablemente el taxista ya estaba empezando con los signos muy evidentes de un infarto, mientras iba manejando, no llevaba pasaje, iba solo, y él se dio cuenta, Lorena, sabía que algo muy grave venía, que algo muy grave estaba a punto de ocurrir, y el taxista, con el último hilo de vida, alcanzó a estacionarse. Sí, imagínate, le sigues, Lorena, así como de, no, es que tengo que llegar. ¿Qué es lo que más cerca te queda? La clínica San Juan, ¿no? Es que voy a la clínica San Juan y ya no llegas. Taxi en movimiento, atropellas a alguien, chocas, provocas la muerte de alguna persona. El taxista lo que hizo fue estacionarse, asegurar que el vehículo ya no se moviera para evitar una tragedia, pero desgraciadamente, bueno, pues él perdió la vida. ¿Por qué llegó servicios periciales? Mucha gente asocia la imagen patrulla, cinta amarilla y periciales a un hecho violento. Hay una muerte en vía pública, como no hay un médico tratante, no hay un médico que certifique la defunción de este hombre,
0: tienen que llevárselo al CEMEFO para practicar la necropsia de ley. Aunque creo que es muy evidente que fue un infarto, que no hay delito que perseguir, repito, al ser una muerte en vía pública y sin médico tratante, la autoridad se lo tiene que llevar al CEMEFO para la necropsia de ley. Eso fue lo que sucedió con este taxista, con este trabajador del volante identificado como Armando, quien contaba con 69 años de edad y tenía a su cargo el taxi número económico 0933. Con esto concluimos con nuestro espacio de información. Se queda usted en Buenos Días Aguascalientes con Rocío Gutiérrez. A las 4 de la tarde le esperamos con toda la información policíaca, lo que se genere a partir de este momento. Lorena Treviño, muy buenos días.
1: Muy buenos días, los esperamos a las 4 de la tarde.
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0: Buenos días, Aguascalientes. Estas son las noticias más importantes. Reaparece Martín Orozco, se reúne con Jorge Romero previo a las elecciones de 2027. ¿Estará en la boleta? Se registran 4 aspirantes de Morena a la gubernatura. Falta Arturo Ávila. Encharcamientos y cortes de luz afectan 5 escuelas. Suspenden clases en un plantel tras caída de barda. Seguros podrían cubrir daños por lluvia, pero menos del 1% de las casas en la entidad tienen póliza. Falta de recursos frena obra contra inundaciones en el par vial Gabriela Mistral. Estaría lista hasta 2027. Economistas detectan inconsistencias en proyecto para creación del municipio número 12. Retan a diputados a contrastar datos. Aguascalientes con 18 casos activos de gusano barrenador. Asientos el epicentro. Aumentarán un regidor de mayoría en la capital. Y reforman ley para priorizar uso de concreto hidráulico en vialidades y resistencia de materiales en obra pública. Además, transportistas realizarán bloqueos a nivel nacional este miércoles 24 de junio a partir de las 7 horas, le diremos dónde. Multa de 1,000,000 pesos a diputados por no legislar sobre el aborto. Esto pasó en Yucatán y podría ocurrir en Aguascalientes. Revelan audio de la gobernadora morenista Marina del Pilar conversando con asesores del FBI sobre posibles acusaciones provenientes de Estados Unidos. En la policíaca, Juan Luis.
1: Falleció el segundo motociclista involucrado en brutal choque en Boulevard al Aeropuerto. Dejan encajuelado a un hombre y después lo abandonan para despojarlo de su auto. Muere hombre en el Hospital Hidalgo tras accidente de un tobogán en Nuevo Vallarta. Y millonario robo en una zona residencial. Se llevaron 5,000,000 de pesos de una caja fuerte.
0: Y en los deportes, Antonio León, buenos días.
2: Todos los resultados y la justa mundialista que va a ocurrir el día de hoy, la cartera del día en la máxima fiesta del fútbol. Además, Giannis Antetokounmpo llegará al Miami Heat, esto en la NBA. Y en temas de equipos locales, los Rieleros de Aguascalientes reciben hoy a Sultanes de Monterrey.
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0: Quien les saluda con el gusto de siempre, iniciando con información importante. Y creo que la noticia el día de ayer, al menos aquí en Aguascalientes, la que se ha estado compartiendo, sobre todo porque para muchos esto genera sorpresa, para otros mueve las fichas en el tablero de las elecciones 2027, sobre todo del Partido Acción Nacional. Y es que reapareció Martín Orozco en una fotografía junto con el presidente nacional del Partido Acción Nacional, Jorge Romero, previo a las elecciones y en medio donde están dando a conocer que van a hacer lo mismo que Morena. En Morena tienen a los defensores de la Cuarta Transformación, en el PRI que los defensores de México, y el PAN anunció que también van a salir sus coordinadores de la defensa de la patria, la familia y no me acuerdo qué más, creo que la democracia, algo así. Total que ya todos se pusieron nombres como de coordinadores, de defensores, y con esto están pues avalando que salgan a las campañas a pesar de que todavía no iniciemos ni siquiera el proceso electoral. Esta fotografía que usted está viendo en pantalla, primero la comparte el exgobernador Martín Orozco y se agradezco la reunión con Jorge Romero Herrera, presidente nacional del Partido Acción Nacional. Platicamos sobre los retos que vienen para nuestro partido y para México, así como de la importancia de mantenernos unidos y cercanos a las causas ciudadanas que dieron origen al PAN. Sin duda, hay mucho por hacer y estoy convencido de que el diálogo y el trabajo conjunto son fundamentales para lograrlo. Luego, el propio Jorge Romero, con la misma fotografía, publica lo siguiente. Me dio mucho gusto reencontrarme con mi amigo y exgobernador de Aguascalientes, Martín Orozco. México necesita experiencia, convicción y trabajo en equipo. Sigamos sumando esfuerzos y construyendo juntos un mejor futuro para las familias mexicanas. México necesita experiencia. Y con esto, para muchos esto es un tema de Martín Orozco buscando algún espacio en las próximas elecciones, ¿se imagina usted en qué lo vería en la boleta? El exgobernador, que además había señalado que él se retiraba, que no iba a renunciar nunca al PAN, y esto se lo dijo en una mesa también ahí a la propia secretaria del PAN en su momento, que él nunca se iba a ir del PAN. Mientras que Pancho Domínguez señalaba que él sí se iba a ir porque había traiciones y demás. Fue todo un tema ahí, quienes estaban muy inconformes con el PAN, quienes estaban pues en su momento de no me voy a ir, no me voy a ir, aunque no vaya a participar, pero de aquí no me voy. Ese había sido Martín Orozco. ¿En qué lo podría ver usted en la boleta? ¿Qué dice? ¿Diputado federal? ¿Diputado local? ¿Alcalde? ¿De qué lo podría ver en la boleta? Y si usted considera que tiene posibilidades de ganar. Hay que recordar también que su grupo se vio muy disminuido, incluso desde que estuvo como gobernador. Muchos de los diputados de su propio partido se le voltearon ya para... Porque usted sabe, o sea, en estos momentos hay una lealtad, sobre todo al inicio, y hay una deslealtad cuando ya están en la recta final. Ya están volteando a ver quién viene y no quién está, porque quien está pues ya no les ofrece nada. Entonces lo que están buscando ya es a futuro. Y así le pasó. Muy rápido se le voltearon muchos de sus funcionarios, muy rápido se le voltearon los propios legisladores, se le voltearon también algunos líderes políticos, se fueron a otro grupo, aunque sea dentro del mismo PAN, pero se fueron a otro grupo. Entonces, ¿considera usted que tiene posibilidades de triunfo? ¿En qué lo vería? ¿En qué boleta? ¿Qué dice? Justo también el día de ayer, y nos lo da a conocer Nora Rubalcaba, aspirantes de Morena se comenzaron a registrar para ser estos pues coordinadores de la defensa, que básicamente van a ser quienes al final tomen alguna de las candidaturas. Y en este caso, Nora Rubalcaba de hecho se convirtió en nota nacional porque fue la primera de todos los morenistas en registrarse. Fue la primera junto con otros tres aspirantes. Y ahí tenemos, por ejemplo, y son nada más para el estado, no es como en este caso los registros para los municipios o para diputaciones federales, no, es nada más quienes están buscando la gubernatura. Nora Rubalcaba de Aguascalientes, Salma Luévano también. Se registró Ricardo Rodríguez, que es un economista, lo habíamos escuchado y fue panelista mucho tiempo, no teníamos idea de la intención que tenía sobre la gubernatura en Morena, Ricardo Rodríguez, y Jenny López, que además Jenny López es del Partido Verde, pero usted sabe que como ya hay una alianza, una coalición, entonces se registra también. ¿Qué posibilidades tiene Jenny López en buena onda? Ricardo Rodríguez, Salma Luévano, Nora Rubalcaba, falta todavía Arturo Ávila, falta todavía por registrarse. Y por otro lado también decir que el día de ayer la propia secretaria de Morena dejó muy en claro que en esta ocasión no iba a ser como lo que pasó en las presidenciales en 2024, que se registraron muchos a la presidencia de la República. Y entonces les dice López Obrador en una cena, en una reunión que tuvieron una noche, pues miren, no van a ir todos, pero habrá premios de consolación. ¿Se acuerda que así se le llamaron los premios de consolación? Y entonces ahí estaban unos que se iban pues como coordinadores al Senado, coordinadores a la Cámara de Diputados, un cargo de primer nivel en el gabinete de la presidenta, y así se le repartieron a todos. Dejó en claro que no iban a hacer en este caso, o no iban a dar premios de consolación. Que quien no llegara ni creyera que entonces de nada, no hay problema, yo le tiré a la más grande y me va a tocar algo, de que me toca algo, me toca. Porque pasa así, o les dan pluris, o les dan algún otro cargo, les dejaron en claro que no va a ser así. Para los que están buscando, que si no se quedan o que ya saben que no se van a quedar como candidatos, les den otra cosa, les dan a conocer que no va a ser así. Le decía que en el Partido Acción Nacional también ayer Jorge Romero anunció que van a tener a sus coordinadores, entonces seguramente pronto vamos a tener también licencias de quienes están en funciones y vamos a tener también ahí pues en las calles a quienes van a buscar la candidatura a la gubernatura en una pre-campaña que ya de verdad, pues lo decíamos ayer en la mesa de Más Allá de la Noticia, debería ya institucionalizarse o legalizarse la campaña permanente, porque tal parece que eso es lo que hacen durante todo el año. 7:09. Continuamos con más de la información y vamos ahora a los temas, lo que generó, lo que ha generado las últimas lluvias, sobre todo las de este fin de semana. Como usted sabe, hay personas damnificadas en estos momentos que lo perdieron todos, sus colchones, sus muebles, sus estufas, sus refrigeradores, que requieren de nuestro apoyo. Hay también encharcamientos, hay cortes de luz y ni se diga lo que pasó en 5 escuelas de Aguascalientes.
4: Encharcamientos y cortes de luz afectan 5 escuelas. Suspenden clases en un plantel tras caída de barda. Las inundaciones derivadas de las fuertes lluvias registradas la noche de este sábado en Aguascalientes provocaron la suspensión de clases para este lunes en la escuela primaria Nazario Ortiz Garza, en el municipio de San Francisco de los Romo, con miras a retomar actividades este martes 23 de junio, en tanto concluyen las labores de limpieza del plantel, informa el Instituto de Educación de Aguascalientes. Mediante redes sociales, habitantes del municipio reportaron la caída de un tramo de la malla y barda que limitan el perímetro de la escuela, así como inundaciones. El director del IEA, Luis Enrique Gutiérrez Reynoso, informa que tras las lluvias registradas la noche de este sábado, se reportaron afectaciones en 5 escuelas de la entidad, con encharcamientos e inundaciones menores o cortes del servicio de energía eléctrica.
5: Se registraron afectaciones por encharcamientos e inundaciones menores en cerca de 5 planteles educativos, y desde el fin de semana trabajamos de manera coordinada con las autoridades municipales y estatales de Protección Civil, así como con las comunidades educativas y las áreas correspondientes para atender la situación y, en su caso, restablecer las condiciones adecuadas para el desarrollo de las actividades escolares.
4: Los encharcamientos se registraron principalmente en las áreas libres como canchas y plazas cívicas, mientras que las aulas reportaron incidencias menores.
5: Es importante también señalar que los encharcamientos que se presentaron principalmente fueron en espacios comunes al aire libre, como plazas cívicas, canchas y áreas exteriores. Las afectaciones a las aulas o espacios académicos fueron menores.
4: Gutiérrez Reynoso informa de la suspensión de actividades únicamente en una escuela, así como de intermitencias en el servicio de energía eléctrica en 3 planteles.
5: Solamente en un plantel hubo necesidad de suspender actividades debido a que se continúan con esos trabajos de rehabilitación y de limpieza. Asimismo, se reportaron 3 escuelas con alguna intermitencia que propició precisamente el suministro de la energía eléctrica. Ya en coordinación con la Comisión Federal de Electricidad se han realizado las gestiones necesarias para normalizar el servicio a la brevedad, y en uno de estos casos se determinó solamente la suspensión temporal de actividades mientras se restablecen por completo todas las condiciones de seguridad.
4: El IEA continuará atendiendo los reportes que surjan en demás planteles educativos derivado de las lluvias. Autoridades de la dependencia informan a VEI Noticias que las escuelas que reportaron afectaciones fueron la secundaria técnica número 19 en Rincón de Romos, con la falta del servicio de energía eléctrica, en la secundaria técnica número 9 en Cocío, con encharcamientos, la escuela primaria Cuauhtémoc con filtraciones de agua, la secundaria general número 4 en El Cóbano con inundaciones, y la escuela primaria Nazario Ortiz Garza con las afectaciones antes mencionadas. Aún se realizan evaluaciones para determinar si se registraron daños al mobiliario de los planteles. Yalma Arronte, VEI Noticias.
0: Siete con 7:13 y vimos las imágenes de cómo quedaron. El día de ayer también mi compañera Jimena Ponce se fue a calles de la Constitución, de la Estrella, y vemos de verdad las necesidades de las personas. Hoy Aguascalientes realmente pues nos está necesitando y está pidiendo a todos aquellos que tengan pues entre sus posibilidades el poder donar, sobre todo pues muebles, colchones, camas. Creo que sería un buen momento para unirnos. 7:13, permítame hacer una breve pausa. Antes escuchamos el pronóstico del tiempo y el tráfico esta mañana con Día Álvarez, a quien saludo con mucho gusto. Día, adelante, buenos días.
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0: Excelente mañana de martes para ti, Rocío, y nuestra audiencia, platicarles que los vuelos están a tiempo, tanto de ida como aquellos que regresan al Aeropuerto Internacional de Aguascalientes. Para el día de hoy, un canal de baja presión, esto sobre el norte de nuestro país, aunado a la inestabilidad atmosférica que se registra en esta zona y el ingreso de humedad del Océano Pacífico y el Golfo de México, traerán lluvias intensas, se van a registrar en Veracruz, Guerrero y Oaxaca, lluvias fuertes en Jalisco, Colima y Michoacán, intervalos de chubascos en San Luis Potosí, Nayarit, Querétaro, Estado de México y por supuesto la Ciudad de México, lluvias aisladas en Nuevo León, Zacatecas y Aguascalientes. Persiste el ambiente caluroso, muy caluroso, sobre todo en entidades que se encuentran en el noroeste y norte del territorio nacional. La onda de calor se registra en zonas de Sonora, Sinaloa, Chihuahua, Coahuila y Durango, con temperaturas que van de los 40 a 45 grados. Por su parte, los vientos alcanzarán en un promedio ráfagas entre los 30 a 40 kilómetros por hora. Eso se va a registrar en Coahuila, Nuevo León y Oaxaca. Para Aguascalientes el día de hoy, un cielo parcialmente nublado. La máxima será de 29 grados con una mínima de 15, un 49% de humedad en el ambiente. En estos momentos, la calidad del aire es aceptable. Las ráfagas de viento alcanzarán igual en promedio entre los 15 a 30 kilómetros por hora. Como ya le mencionaba, intervalos de chubascos se pueden registrar a lo largo de este martes y el indicador de rayos ultravioleta persiste en la escala extrema. Esto 11 de 11 para que tome precauciones a partir del mediodía en continuación hasta las 3 de la tarde. Para mañana miércoles y jueves, temperaturas similares, cielos mayormente soleados, máximas de 28 grados con mínimas de 14. El tráfico, tome precauciones, tráfico lento se registra en ambos sentidos de la circulación de siglo XXI, esto de norte a sur y de sur a norte, en su cruce con la calle San Francisco de los Viveros a la altura de Ojo Caliente 3. Asimismo, tráfico intenso, esto en salida a México de norte a sur, desde Tercer Anillo a hacia la central de abastos. Y para Guadalajara y Zacatecas el día de hoy, Guadalajara, un cielo parcialmente nublado, una máxima de 30 con una mínima de 17. Y Zacatecas, un cielo mayormente soleado, una máxima de 24 con una mínima de 12. Hasta aquí el pronóstico del clima y el reporte del tráfico. Le recuerdo que este indicador usted puede consultarlo a través del Sistema Meteorológico Nacional, derivado, pues también sabe que esto va cambiando en el transcurso de las siguientes horas y por supuesto que no le sorprendan estas lluvias. Que tenga un excelente martes. Día Álvarez, BEI Noticias.
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6: En Radio BI son las 7 con 18 minutos.
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13: Temperatura 15 grados. 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
14: 7:20. Continuamos con más de la información y están poniendo sobre la mesa la importancia de tener una póliza, un seguro. Sobre todo cuando hay estos desastres naturales en donde también, por ejemplo, por el tema de las inundaciones y las lluvias, se podría atender los vehículos también que se quedan varados, que se inundan. ¿Sabe usted el porcentaje de personas o de viviendas que tienen una póliza de seguro?
15: Luego de las intensas lluvias en Aguascalientes durante el 20 y 21 de junio, que acorde con las autoridades dejaron personas damnificadas y daños severos en algunos fraccionamientos, el gremio asegurador de la entidad refiere que las pólizas pueden cubrir ciertos gastos. Refugio Náñez Rodríguez, presidente de la Asociación Mexicana de Agentes de Seguros y Fianzas, AMASFAC, en Aguascalientes, refiere a BEI Noticias que si bien dependerá de cada póliza, las consecuencias climáticas también están contempladas de manera general.
16: Por lo general son aceptados porque son riesgos hidrometeorológicos, ¿verdad? Que como igual pudo haber sido un rayo, una explosión, un incendio, pero también en este caso pues la inundación, pero recomiendo revíselos con su agente de seguros, el que le haya proporcionado su póliza.
15: No obstante, el presidente de la asociación reconoce que el índice de hogares asegurados en el estado apenas alcanza el 1%. Respecto a automóviles, se estima que podrían ser alrededor de 300,000 unidades que tienen cobertura adicional.
16: Casas, le digo que menos del 1%. En los automóviles, si hablamos de 900,000 vehículos circulando que se tienen registrados en la Secretaría de Finanzas como plaqueo, entonces, si hablamos de un 30%, eso es lo normal. Deberíamos estar hablando de un 100%, aunque sea de daños a terceros, pero para fines de este tipo de siniestros se podría considerar.
15: En situaciones donde los vehículos quedan varados por lluvia o inundación, Náñez Rodríguez menciona la importancia de no forzar la unidad, sino que bajarse del vehículo, ponerse en algún lugar seguro y reportar para que la póliza pueda ser válida. Aunque lo califica como temas de la naturaleza, AMASFAC señala que cuestiones como los contenedores de basura que fueron arrastrados por el agua deben de revisarse por abogados en caso de haber ocasionado daños.
16: Que flotaban los contenedores y un contenedor flotando pues es un proyectil, ¿no? Que va a ir a pegar en alguna parte. Ojalá y no pegue a nadie, pero sí. Y si va y le pega a su coche que está estacionado, pues el proyectil ese tiene un dueño, que dependan tal vez de la administración municipal, pero ahora sí que ahí sí tendría que entrar la parte de los abogados y decir dónde está o no está la responsabilidad de cada quien.
15: En primeros balances de daños, la Coordinación de Protección Civil del municipio de Aguascalientes informa al menos un centenar de incidentes entre redes asolvadas, contenedores de basura arrastrados por el agua, árboles y postes caídos. Las personas que lo requieran pueden acercarse al albergue municipal disponible las 24 horas y ubicado en la calle Coba, esquina con Artillero Mier, en Infonavit Morelos, o comunicarse al 449-918-2811. Jessica de Loera, BI Noticias.
14: Por cierto que hay una falta de recursos que está frenando en este caso la obra del par vial, que siempre con la más mínima lluvia lo tienen que cerrar porque se inunda. Esto ya tiene ahora como fin de obra, no este año, sino hasta el siguiente.
10: Falta de recursos frena obra contra inundaciones en el par vial de Gabriela Mistral. Estaría lista hasta 2027. La obra prevista en el par vial de Gabriela Mistral para evitar inundaciones durante las precipitaciones no se llevó a cabo en 2025, derivado de la falta de presupuesto, revela el secretario de Obras Públicas del municipio de Aguascalientes, Miguel Ángel Huizar Botello. Dar continuidad al proyecto actualmente resulta complejo, derivado de la temporada de lluvias. Se espera que quede listo hasta el 2027.
17: Gabriela Mistral.
18: ¿Sí se logró para este año? Para que
17: ahorita ya es complicado hacerlo porque sí, pues estamos en temporada de lluvias. Yo creo que trabajar para empezarlo a hacer cuando terminen las lluvias y que el próximo año ya esté operando.
18: Lo mismo se dijo el año pasado.
17: Sí, bueno, por falta de recursos no se pudo hacer.
10: Huizar Botello explica que se trata de un proyecto a cargo del Modelo Integral de Aguas de Aguascalientes para el desfogue en la vialidad durante las precipitaciones, que consiste en la instalación de un cárcamo que permita dar salida al agua.
17: Este proyecto lo trae Mía. Este es un proyecto de un cárcamo con un colector pluvial para que no suba tanto el nivel del agua de ahí. Ese es uno, y la otra, captar más agua, aguas arriba, ¿verdad? O sea, son los dos proyectos que se tendrían que hacer.
10: Yalma Arronte, BI Noticias.
14: Siete con 25 minutos, continuamos con más de la información, y los economistas están detectando que hay varias inconsistencias en este proyecto que tienen para la creación del municipio número 12. Las están retando, de hecho, a que se sienten con los economistas, que debatan y que contrasten los números para ver si efectivamente es un tema meramente político o si realmente se requiere escucha.
10: Economistas detectan inconsistencias en proyecto para creación de municipio 12. Retan a diputados a contrastar datos. Tras un análisis a la iniciativa presentada en el Congreso del Estado, el Colegio de Economistas de Aguascalientes detectó inconsistencias técnicas en el proyecto en el que se plantea la conformación de Villa Juárez Asientos como el municipio número 12 de la entidad. Edgar Uriel Dávila Araiza, responsable de la Comisión de Vinculación y Medios, explica que se detectaron errores en la exposición de cifras planteadas por los diputados promoventes respecto al crecimiento poblacional requerido. En el documento se indica que la población de Villa Juárez ha crecido 10.26% en la última década, por lo que supuestamente la localidad cumple con el requisito que establece que para su conformación debe crecer su número de habitantes al doble de la tasa estatal. En el mismo se expone que el crecimiento poblacional del estado de Aguascalientes en los últimos 10 años fue de 1.87%, por lo que el doble de dicha tasa asciende a 3.74%. En teoría, se cumple con la legislación. Sin embargo, la diferencia porcentual entre el 1.184.996 habitantes en 2010 y el 1.425.607 en 2020 es de cerca del 20%, por lo que para su conformación, Villa Juárez debió registrar un crecimiento poblacional de casi el

0: 30%.
1: ¿Qué hizo el expediente? Dije, ¿sabes qué? Nosotros crecemos al 10.26%, lo cual se acredita que se crece, pero en un periodo de 10 años. ¿Qué dice? Ah, es que el Estado está creciendo 1.86 y lo que marca la ley es que debe crecer al doble, es decir, 3.74, lo cual es un error grave metodológicamente hablando.
0: David Araiza cuestiona la falta de un plan maestro de desarrollo económico para la localidad de Villajuárez, de aprobarse su conformación como el 12º municipio de la entidad, así como para asientos, a diferencia de los proyectos planteados en su momento para la creación de los municipios de San Francisco de los Romo y El Llano.
1: Cuando en 1992 se separa San Pancho y Aguascalientes, hay una razón por la cual se tiene que separar y hay un plan maestro. Un plan maestro donde se dice, vamos a crear un parque industrial, vamos a crear un corredor donde se puedan dar las condiciones para que ese crecimiento sea sostenido. Aquí yo no veo un plan maestro, o sea, y es una percepción mía, pero yo no veo un plan maestro con el cual van a decir, ¿sabes qué? Villajuárez va a detonar, porque comercialmente, pues depende, o sea, comercialmente le da cabida a las comunidades de Villajuárez. Pero yo no veo a alguien de la capital que diga, yo voy a comprar a Villajuárez.
0: Villajuárez generaría apenas el 13% de los ingresos del municipio, dependiendo en su mayor parte de las participaciones federales y estatales, además de incrementar la burocracia y los costos para sostenerla, lo que comprometería la prestación de servicios públicos.
1: ¿Qué va a pasar? Un Villajuárez nacería generando por cuenta propia solamente 13 pesos de cada 100. Y eso en el mejor de los casos, o sea, ya diciendo que todo el mundo va a pagar su agua, que todo el mundo va a pagar su predial, que todo el mundo va a pagar sus permisos, licencias. La creación de una presidencia municipal, actualmente la presidencia municipal ocupa el 35% de los egresos. Si se divide el presupuesto y se dividen en dos municipios, ese 35% se iría de un 60% a un 65% más. Es decir, no le dejas margen de maniobra a un municipio para que haga obra pública, para que
2: servicios.
1: Servicios, para que pague agua, luz,
3: catastro, no sé.
1: Drenaje, o sea, todo se iría, digamos, en gasto corriente y en un tema administrativo. Pagarle.
0: La infraestructura médica también es un desafío, pues la localidad cuenta únicamente con centros de salud y además señala, no se han realizado foros de consulta formales a los habitantes de asientos para escuchar a los ciudadanos potencialmente afectados por la separación de Villajuárez. La presidenta del Colegio de Economistas, María del Carmen Corchado Reyes, invita a los diputados promoventes de la iniciativa a contrastar las cifras presentadas por la agrupación de especialistas para determinar la viabilidad del proyecto.
4: Y si no, bueno, sería un buen momento para que ellos nos aclararan cuál es su metodología, platicar o pueden otra vez ofrecer nuestro apoyo como Colegio de Economistas para que si se va a hacer la propuesta, pues la hagamos bien entre todos.
0: Yalma Arronte, BI Noticias.
5: Mire, justo Luigi me está compartiendo su nota de el 10 de octubre de 2025. Villajuárez no cumple con requisitos mínimos para ser considerado como nuevo municipio y ahí se enlista, parte a parte. ¿Por qué esta necedad de hacerlo municipio? ¿Cuál es el fondo? ¿Quién se lo quiere quedar? ¿Cuál es el espacio? ¿O cuál es el capricho de quién? Entiendo que dicen que desde 1990 se está buscando, pero si no cumple con los requisitos, ¿por qué? ¿A quién le interesa tanto? 7:30, nos vamos a una pausa. Antes escuchamos esta cápsula mundialista, lo más importante del mundial y, por cierto, el récord de Messi.
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7: ¿Qué tal? Buenos días. Escucha la información con Manuel Trujillo Soriano. Con doblete de Lionel Messi, Argentina derrotó ayer 2-0 a Austria en Dallas, Texas, con lo que el capitán del albiceleste llega a 18 tantos y se convierte en el máximo anotador en la historia de las Copas del Mundo, luego de superar al alemán Miroslav Klose, quien tiene 16. Messi reconoció que hubo momentos del juego que la pasó muy mal al fallar un penal al minuto 9.
8: No, felicidad, obviamente mucha felicidad, sobre todo por el triunfo, un triunfo muy... muy duro, la verdad que sabíamos que iba a ser un partido de mucha intensidad, que no podíamos bajar lo más mínimo porque eso era muy intenso y bueno, feliz por el resultado, por la clasificación, era importante para nosotros sumar.

0: 6 puntos en el grupo J y asegura su clasificación a los 16avos de final del torneo. Por su parte, Argelia venció anoche 2-1 a Jordania con anotaciones de Nadir Bembouali y Amine Gouiri, mientras que Nizar Al-Rajdan descontó por los jordanos, que quedan eliminados en el grupo J con 0 puntos. Argelia con 3 unidades empata con Austria en ese sector, donde Argentina ya está calificada a la segunda ronda. Francia consiguió su segundo triunfo del torneo en el grupo I al vencer ayer 3-0 a Irak en Filadelfia, con doblete de Kylian Mbappé, quien llegó a 16 en su cuenta personal y empató con el alemán Miroslav Klose en el segundo lugar de la lista de los máximos goleadores en mundiales, solo superado por Messi con 18. El otro tanto del equipo galo lo marcó Ousmane Dembélé. Por cierto que el duelo entre Francia e Irak fue el primero de esta Copa del Mundo que se ve afectado por una fuerte lluvia y tormenta eléctrica al medio tiempo y se retrasó por más de 2 horas. La selección de Noruega derrotó 3-2 a Senegal en Nueva Jersey con doblete de su figura Erling Haaland, y el otro tanto fue de Marco Pedersen. Por el equipo senegalés descontó nada más y nada menos que Samuel Sarr con un doblete. Los vikingos llegan a 6 puntos, mismos que tiene Francia, y aseguran su clasificación a los 16avos de final.
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0: En la actividad mundialista de este día, regresa a escena Portugal para enfrentar al debutante Uzbekistán en el estadio de Houston a las 11 de la mañana en la fecha 2 del Grupo K, en el que será el primer enfrentamiento oficial entre estas dos selecciones, y la gran incógnita es de si Cristiano Ronaldo por fin podrá marcar su primer tanto en esta Copa del Mundo, ahora que los goleadores han hecho de las suyas. A las 2 de la tarde, Inglaterra enfrentará a Ghana en Foxboro, Massachusetts, y a las 5 de la tarde en Toronto, Canadá. Panamá buscará mantenerse con vida en el certamen en su encuentro ante Croacia. Y por la noche, en el Estadio Guadalajara, Colombia sale en busca de su segunda victoria, que le asegure su clasificación. Por lo pronto, la fiesta inició desde ayer por la tarde y en la Minerva, donde se dieron cita miles de colombianos.
4: Buenas. ¿De dónde vienes?
5: De Bogotá, Colombia.
4: ¿Cómo ves el ambiente aquí en la Glorieta Minerva?
5: Uy, está excelente. Se siente el calor, no solo del ambiente, sino el calor humano. Ese calor que tenemos los mexicanos y los colombianos. Por eso con orgullo me puse este sombrero. Y estamos felices de que México está ganando, está haciendo puntos y que si Dios quiere mañana también vamos a sumar nosotros.
6: Estuvimos en Estados Unidos y no es el mismo ambiente.
7: Va a ser un partido difícil, muy físico, muy rápido los congoleses, pero la idea es que con dinámica saquemos el resultado adelante.
0: Por su parte, el técnico Néstor Lorenzo dijo que Colombia está listo para encarar su segundo duelo ante República del Congo y agradeció además el apoyo y la pasión de toda la afición colombiana.
8: La selección ha recibido el apoyo de todo el país y siempre hemos agradecido a la gente que ha apoyado tanto a la selección, ¿no? Siempre nos emociona mucho cada vez que juega la selección Colombia, el hecho del apoyo que recibe y la pasión de la gente colombiana. Así que en ese sentido, creo que sí, la selección une.
0: La mexicana Katia Itzel García fue designada como árbitra central para el partido del Grupo F del Mundial entre las selecciones de Túnez y Países Bajos en Kansas City del jueves. Se convertirá en la tercera mujer en dirigir un encuentro en un Mundial varonil, después de que lo hiciera la francesa Stephanie Frappart en Qatar 2022 y de la estadounidense Tori Penso, quien el jueves pasado pitó el duelo entre Chequia y Sudáfrica en esta Copa del Mundo. La playera de la selección mexicana se ha convertido en la más vendida del torneo mundialista por encima de las indumentarias de campeonas del mundo como Argentina y España. Informa la marca alemana que el jersey verde del equipo nacional es el de mayor demanda entre todas las que fabrica la marca de las tres franjas, con ventas de hasta más de 1 millón de playeras en lo que va de la Copa del Mundo, y los números podrían aumentar conforme avance la competencia. Gracias, por el momento es todo en este espacio Notisistema, controles técnicos a cargo de Charlie Flores. En este micrófono estuvo con usted Manuel Trujillo Soriano.
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1: Y te saludo con muchísimo gusto, Juan Luis. Buenos días, adelante.
2: Rocío, ¿cómo estás? Muy buenos días. Saludos para todos nuestros radioescuchas y de información policíaca. El día de ayer se consumó una doble tragedia. Fíjate que este fin de semana dimos cuenta y detalle puntual de un accidente que le costó la vida a un motociclista en Boulevard al Aeropuerto y el entronque que conduce hacia el refugio de Peñuelas. En el momento o al momento en el que dimos a conocer la información, se hablaba de una motocicleta en donde viajaban dos personas y que se estrellaron contra un vehículo que les cortó la circulación, un conductor de un automóvil que se atravesó al paso de esta motocicleta. La moto se impacta en el costado y los dos ocupantes salen expulsados varios metros hacia el frente. Al caer contra el piso, uno de ellos pierde la vida en el lugar de los hechos. La persona que en su momento se reportó como fallecido en el lugar fue identificado como Alejandro Macías Salas. Mientras que había un segundo involucrado que fue trasladado gravemente herido a recibir atención médica, y bueno, pues él, el día de ayer, la Fiscalía Estatal confirma que también lamentablemente falleció José de Jesús Macías, tío y sobrino. Rocío, los dos viajaban en la moto, los dos resultaron accidentados, los dos lamentablemente han perdido la vida, uno en el lugar de los hechos, el otro cuando recibía atención médica en las instalaciones del Hospital 1 del Seguro Social. El conductor del Jetta involucrado en este accidente fue puesto a disposición de las autoridades ministeriales para deslindar responsabilidades. Y hablando de decesos, te informo también que el día de ayer la Fiscalía Estatal dio a conocer pues una historia que ha llamado poderosamente la atención. Es un hombre, un jefe de familia que falleció en las instalaciones del Hospital Hidalgo, pero el accidente que le ha costado la existencia sucedió en Nuevo Vallarta. Se llamó Armando Moreno, tenía 52 años de edad. El pasado 2 de junio, él se encontraba en compañía de su familia en el parque acuático Splash, ubicado en Nuevo Vallarta, en el estado de Nayarit. Estaban disfrutando de las instalaciones, Rocío, y de pronto el señor Armando se subió a uno de los toboganes y se aventó. Vaya, nada sorprendente, para eso están. Lamentablemente, bueno, pues no sabemos, Rocío, en qué posición se arrojó o cuál fue la falla. Lo que sabemos que al salir del tobogán lo hace tan descompuesto que se golpea severamente la cabeza y permaneció pues varios segundos sumergido. Alguien se arroja para rescatarlo, se dan cuenta que está inconsciente. El personal de paramédicos del propio parque acuático lo atienden, pero al darse cuenta que la situación era grave, lo trasladan a recibir atención médica a un hospital. Es en el hospital en donde, pues en los primeros estudios que practican, se confirma que el señor presenta una fractura de cráneo, que la situación es delicada, que él tendrá que quedarse internado y no se sabe durante cuánto tiempo. Es entonces cuando se pide, o mejor se toma la decisión por parte de la familia de trasladarlo a Aguascalientes, concretamente al Hospital Hidalgo. Y así sucedió, Rocío. Los últimos días este hombre estuvo encamado aquí en Aguascalientes, estuvo recibiendo atención médica especializada, pero debido a la gravedad de la fractura ya no se pudo recuperar y penosamente falleció. Ya para concluir te informo, y hablando de decesos, lo que le sucedió a un taxista. Fíjate que viene ya la policía municipal, informa que un trabajador del volante que estaba cumpliendo con su horario normal de actividades al transitar por Avenida Prolongación Paseo de la Asunción, esto en la colonia Insurgentes, hay un momento en donde pues una persona que estaba parado en la banqueta dice, yo observé cómo el taxi se empezó a perfilar hacia donde yo estaba parado, e incluso él dice, yo volteé así como en 360 grados, no había nadie cerca de mí. Y se sorprendió Rocío porque dice, pues yo no le hice la parada, ¿por qué se está acercando hacia donde yo estoy? Porque el taxista ya estaba en ese momento acusando los efectos de un infarto. El taxista lo que hizo, Rocío, en sus últimos instantes de vida, alcanzó a estacionar su automóvil, a detener su marcha, apagar el motor, poner freno de mano. Él, dice el testigo, dice, estaba jalando aire con muchas complicaciones, la mano en el pecho. Es este vecino el que pide la ayuda a través de los números de emergencia. Llegan policías y paramédicos, pero lamentablemente para cuando los paramédicos se arribaron, el taxista ya no presentaba signos de vida. Desde entonces, cuando se dio parte a las autoridades ministeriales para que hicieran el levantamiento del cuerpo, al no haber un médico tratante y ser una persona fallecida en vía pública, lo tienen que llevar al CEMEFO. Se llamó Armando, contaba con 69 años de edad y tuvo a su cargo el taxi número económico 0933. Rocío Auditorio, es lo más importante en cuanto a información policíaca al momento. Juan Luis Díaz, de Noticias.
1: Muchas gracias, Juan Luis. Muy buenos días para ti también.
2: Buenos días.
1: 7:44, vamos con más de la información y para que lo tome en cuenta, siguen confirmando los transportistas que el día de mañana, miércoles 24 de junio, habrá cierres en un paro nacional en prácticamente carreteras de las 32 entidades federativas. Señalan que esto es a partir de las 7 de la mañana. En un comunicado le piden a la presidenta Claudia Sheinbaum que escuche a los transportistas. Solicitudes no resueltas por autoridades. Seguridad en carreteras. Cobros excesivos de los servicios de grúas, tanto federales, estatales y municipales. No al pago de los permisos municipales. Dice que nos exigen para ingresar a las ciudades para realizar nuestro trabajo de abastecer mercancías y la canasta básica. Tarifas oficiales de operación obligatorias. Sin ellas, el transportista jamás podrá renovar sus unidades. Trámites por parte de la Secretaría de Comunicaciones. Alto a las extorsiones en retenes federales y militares. Escuche eso nada más. Alto a las extorsiones en retenes federales y militares. Dotación de placas y actualización de documentos por parte de la Secretaría de Comunicaciones y Transportes. Modificar el artículo 133 bis 3A de la Ley Nacional de Aguas, que sanciona penalmente al transportista por el traslado de agua. Alto a la persecución del pequeño transportista por parte de la Guardia Nacional, policías estatales y municipales. Dice, dicha manifestación es una manifestación pacífica. Iniciará a las 7 horas en los 32 estados del país. Y de no encontrar una solución que realmente pueda resolver nuestras necesidades por parte de las autoridades involucradas, iniciaremos una movilización en marcha lenta hacia el Zócalo de la Ciudad de México con nuestras unidades. Lamentamos las molestias y el tráfico que se ocasiona en las carreteras del país, pues la falta de resultados nos orillan a tomar estas acciones para llamar su atención. Necesitamos acciones contundentes y un verdadero compromiso hacia nuestro sector. Se les olvida que el transporte en todas sus modalidades es fundamental para el desarrollo económico de nuestro país y todos necesitamos luchar por un transporte digno y justo. Esto es lo que están pidiendo. Y el amago aquí es, empieza a las 7 de la mañana, se quedan en las vialidades, pero de no encontrar una respuesta, van a ir avanzando rumbo a la Ciudad de México y van a ir metiendo a sus unidades. No es como, por ejemplo, en el caso de los maestros, que eran pues ellos mismos, con su humanidad, con sus cuerpos. En este caso estamos hablando de transporte pesado, que tal vez no se pueda frenar tan fácilmente. Nos vamos ahora hasta Yucatán y no es por un tema menor, sino porque es algo que le puede pasar al Congreso de Aguascalientes. Los acaban de multar, una primera multa con $1,000,000 a los diputados por no haber legislado sobre el aborto. El juzgado tercero de distrito multó al Congreso de Yucatán con más de $1,000,000. La sanción viene por no cumplir con una sentencia sobre la interrupción legal del embarazo de acuerdo con el Heraldo de México. Cada uno de los 35 diputados deberá pagar alrededor de $26,981. También fue sancionado el director jurídico del Congreso. El fondo es una omisión legislativa. Yucatán reformó el Código Penal para que el aborto ya no sea delito, pero no modificó el artículo primero de su constitución local. Ese artículo protege la vida desde la concepción. La Suprema Corte ordena cambiarlo, pero la reforma necesita mayoría calificada y la bancada del PAN se niega a acompañarla. Entonces, esto es algo que podría pasar aquí en Aguascalientes después de que dijeran, pues nosotros ya no vamos a hacer nada. O sea, no le vamos a modificar, ya no nada, ya el tema del aborto no va a ser un tema. Ya veremos qué es lo que dice la Suprema Corte de Justicia de la Nación. Nos vamos ahora con este audio. Se trata de un audio que difundió Héctor de Mauleón en su columna del Universal, es de donde se escucha a la gobernadora morenista Marina del Pilar conversando con asesores externos del FBI sobre posibles acusaciones provenientes de Estados Unidos. Esto es lo que se escuchaba en esta videograbación, en esta grabación, perdón.
3: Traer sus abogados con gusto, y lo podemos hacer en el consulado americano, en una oficina privada en Tijuana. Y aparte de eso, ayudarla con los términos, algún, como le llaman ellos, sanciones y cargos que pueden presentar, pueden también trabajar. Entonces, ahorita, señor gobernador, estamos muy, muy a tiempo de poderlo lograr.
4: Una pregunta, ¿y las reuniones que ya he tenido, las pláticas?
3: Okay.
5: This is just like, even today, it's just at the beginning of a process, if she's interested, us talking to the FBI about putting it together.
3: Okay. She's asking if there's a way we can talk to the lawyer. Should we just like talk to the lawyer or her?
5: No, absolutely. That's a good question. Lawyer. We can do the lawyer. We just need his contact information and his name.
3: Okay.
5: Governor, that's all. Yeah.
3: Okay.
4: Yes. Porque pues obviamente para mí es importante porque pues es el que tiene todo el tema jurídico. Yo la verdad estoy tranquila, he estado reuniéndome con quienes me han buscado las agencias, y realmente me han buscado a mí, ¿no? Y pues yo en la mejor disposición porque pues, yo quiero resolver eso y aclarar cualquier cosa.
1: Bueno, pues por supuesto que pegó este audio, no se sabía si era o no era real, y ya más tarde la propia Marina del Pilar, gobernadora morenista, confirmó al diario Zeta Tijuana la autenticidad de este audio. Aseguró que las conversaciones corresponden a gestiones legales para intentar recuperar su visa y negó haber buscado acuerdos en lo oscurito con las autoridades y en este caso con el FBI de Estados Unidos. 7:50, una pausa y ya volvemos.
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0: En Radio BI son las 7:52.
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1: 7:55. Vamos a escuchar esta historia. Como usted sabe, estamos en esta dinámica de la quiniela con causa. Son 6 historias que nos tocó apadrinar a los diferentes conductores en equipos de 2 de aquí de BI Noticias. Y lo que estamos buscando es que el fútbol y el triunfo en el Mundial, pues termine también en el apoyo a estas personas que realmente lo necesitan. Si le parece, escuchamos esta historia del pequeño Joshua, que es un pequeñito de 5 años con hidrocefalia y parálisis cerebral.
12: Esta es la historia de Joshua, un pequeño de 5 años que tiene hidrocefalia y parálisis cerebral. Busca apoyo para una cirugía que evitará que pierda la vista.
13: Soy Jorge Antonio Esparza, abuelito del niño Joshua Emiliano. Tiene 5 años. Él tiene padecimiento de parálisis cerebral y otra enfermedad que hidrocefalia. Él está perdiendo su vista al pasito y ahorita le queda el 65% en un ojo y el otro tiene el 60% de vista. Entonces, si no se le hace una operación urgente, él va a perder su vista totalmente. Sí, ya inclusive contamos con una fundación que va a ayudar para la operación del niño, más que se necesita una cantidad para poder sacar adelante y que el niño pues no pierda su vista total, ya que si las operaciones esas no se le hacen, va a quedar totalmente invidente el niño. Entonces, ese es el apoyo que les pedimos.
16: A pesar de la situación a la que Joshua se enfrenta todos los días, él se muestra fuerte ante su familia.
13: El niño, desde que nació, él ha sido un guerrerillo, guerrerote, porque pues, como lo llamamos, le da muy pocas posibilidades de vivir. Pero gracias a Dios, ahí anda el niño. Joshua, cuando le hace uno una pregunta, inclusive hace sonidos con su boca o hace con la mano, porque él no puede hablar. No puede decir que es una persona también discapacidad para su voz. Tiene la voz que no, más que puras señas o movimientos de su boca. Inclusive le preguntan que dónde anda su papá y hace un sonido que anda afuera o anda en el carro, que anda paseándose. Y lo comunica él con puras señas y con puros sonidos. Y no quieren arriesgarlo todavía porque pues tiene 5 años. Pero en esos 5 años que él ha vivido, ha luchado por seguir adelante.
28: Es un regalo que Dios nos dio. Bendito Dios. Y se siente un orgullo decir, este niño va adelante, no va a caer.
12: Mientras tanto, la familia de Joshua hace un llamado a todos aquellos que deseen apoyar a este pequeño.
13: Vengo para pedirle un apoyo tanto como autoridades como a la gente que está viendo, que viene siendo mucha audiencia que tienen aquí en la radio ustedes también. Entonces, pedirles un apoyo para que el niño siga adelante y no ver lo que uno nunca espera. Eso es lo que pido de corazón. Yo como abuelo.
16: En nuestras redes sociales encontrarás todos los detalles para sumarnos a esta causa y que Joshua pueda seguir adelante.
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14: Buenos días, estas son las noticias más importantes de hoy. Marina del Pilar reconoce su voz en audio filtrado por De Mauleón sobre acuerdo con Estados Unidos. Niega acuerdos en lo oscurito. Histórico golpe al narco en Los Mochis. Decomisan metanfetamina y químicos valuados en más de 9,000 millones de pesos. Van 10 legisladores de Morena por pedir licencia. Aspiran a ser candidatos a gubernaturas en 2027. Donald Trump afirma que Estados Unidos tiene control total del estrecho de Hormuz. Teherán asegura que está cerrado. La gobernadora de Baja California, Marina del Pilar Ávila Olmeda, confirmó la autenticidad de un audio difundido por el columnista del Universal, Héctor de Mauleón, en donde se escucha a la morenista conversar con presuntos asesores externos del FBI sobre posibles acusaciones provenientes de Estados Unidos. Entrevistada por el semanario Z, Marina del Pilar rechazó que haya supuestos acuerdos en lo oscurito con autoridades estadounidenses. Elementos de la Guardia Nacional, Ejército e integrantes de la Fiscalía General de la República efectuaron el aseguramiento de un inmueble en Los Mochis, Sinaloa, donde se aseguraron más de 24,000 litros de metanfetamina líquida, 98,640 litros y 59,425 kilos de sustancias químicas utilizadas para la elaboración de droga sintética. Esto representa el decomiso más grande en la presente administración en su tipo y segundo en el registro histórico, con una afectación económica a la delincuencia organizada por más de 9,000 millones de pesos.
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14: En la sesión de este martes de la Comisión Permanente, al menos una decena de legisladores morenistas presentaron su solicitud de licencia a fin de participar en el proceso de elección de coordinadores de la defensa de la transformación en las 17 entidades donde habrá renovación de la gubernatura en 2027. Dentro de las solicitudes se encuentra la senadora Nora Rubalcaba Gámez de Aguascalientes, quien este lunes se registró ante la Comisión de Elecciones de Morena. El presidente de Estados Unidos, Donald Trump, aseguró que su país tiene el control total sobre el estrecho de Hormuz, pese a la confusión que rodea actualmente la situación en el paso marítimo, después de que Teherán asegurara que lo ha vuelto a cerrar por los bombardeos israelíes sobre objetivos de la milicia Hezbollah en suelo libanés. Gracias, continuamos con más noticias en breve. Yalma Arronte, BI Noticias.
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22: Resultados Copa Mundial. Continúa la actividad de la segunda jornada en la fase de grupos de la justa veraniega. En la cartelera de lunes se disputaron 4 partidos y estos son los resultados. Argentina se impone 2-0 ante Austria. Francia golea 3-0 a Irak. Noruega se impone 3-2 a Senegal. Y Argelia supera 2-1 a Jordania. Actividad mundialista. La máxima fiesta del fútbol no se detiene y el presente día la cartelera es de 4 partidos. Todo comienza a las 11 horas con el duelo entre Portugal y Uzbekistán. Posteriormente a las 14 horas, Inglaterra se mide ante Ghana. A las 17 horas, Panamá hará lo propio ante Croacia. Y finalmente a las 20 horas, Colombia se enfrentará ante República del Congo. Destino Miami. En las últimas horas se ha realizado uno de los traspasos más trascendentes de los últimos años en la NBA. Medios internacionales confirman que la superestrella griega Giannis Antetokounmpo abandonará a los Bucks de Milwaukee para unirse al Miami Heat, siendo este el fichaje más importante de cara a una nueva temporada. Antonio León, BI Noticias.
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0: Muy buenos días, Aguascalientes. Estas son las noticias. Vecinos de San Francisco de los Romo también denuncian afectaciones por lluvias, así quedaron sus casas. Aquí las imágenes. Encharcamientos y cortes de luz afectan 5 escuelas. Suspenden clases en un plantel tras caída de barda. Que el seguro sí podría cubrir los daños por lluvia, pero menos del 1% de las casas en Aguascalientes tienen póliza. Falta de recursos frena obra contra inundaciones en el par vial de Gabriela Mistral. Estaría listo hasta 2027. En información policiaca, encañonan a hombre y después lo abandonan para despojarlo de su vehículo. Y usted pensará, ¿esto pasó en Jalisco o Zacatecas? No, esto pasó aquí en Aguascalientes. 4 aspirantes de la 4T se registran para ser gobernadores de Aguascalientes. Aquí los nombres. Reaparece Martín Orozco. Se reúne con Jorge Romero previo a las elecciones del 2027. Aguascalientes con 18 casos activos de gusanos barrenador. Sin vacuna, el riesgo de contagio de sarampión alcanza el 90%. Ya tenemos 30 casos. Aumentarán un regidor de mayoría en la capital de Aguascalientes. Y hablando de municipios, los economistas detectan inconsistencias en este proyecto para la creación del municipio 12. Joshua es un pequeño de 5 años con hidrocefalia y parálisis cerebral. Esta nueva historia de la quiniela con causa. Y en información nacional, Marina del Pilar reconoce su voz en este audio filtrado por De Mauleón sobre acuerdo con Estados Unidos, pero niega acuerdos en lo oscurito. Eso y más información esta mañana en Buenos Días, Aguascalientes.
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0: Luego de las fuertes lluvias registradas la noche de este sábado en Aguascalientes capital, todavía las autoridades siguen trabajando en coordinación con los mismos vecinos afectados para ofrecer apoyos, para seguir levantando el censo. De manera preliminar, el día de ayer por la mañana se hablaba de que hasta este momento se contabilizaban cerca de 150 personas afectadas derivado de estas lluvias, personas que quedaron damnificadas principalmente en la Constitución, en la Estrella, en Cañada Honda también. Todavía las autoridades van a seguir en los próximos días levantando este censo, lo que indica que la cifra de damnificados podría incrementar también en las próximas horas. Personas que lo perdieron absolutamente todo, al menos en la ciudad capital. Pero no hay que quitar el dedo del renglón y no hay que dejar de voltear a ver a los municipios de Aguascalientes, a los municipios del interior, porque tal como se lo adelantábamos el pasado domingo en Buenos Días Aguascalientes, las lluvias fuertes no solo dejaron afectaciones en la ciudad capital, también en municipios como Jesús María, Rincón de Romos, Pabellón de Arteaga y San Francisco de los Romo. Y es importante que en este momento volteemos a ver por lo menos al municipio de San Francisco de los Romo. El día de ayer pudimos platicar con una vecina de Viñedos Rivier, allá en San Pancho, quien nos comparte incluso imágenes de cómo quedó su casa después de las fuertes lluvias de la noche del sábado y de la madrugada del domingo. Acompáñenos, sintonícenos, ya sabe que la segunda emisión de Buenos Días Aguascalientes comienza a transmitirse completamente en vivo, en punto de las 8 de la mañana. Nos puede encontrar en Facebook, en YouTube, en X, como Bein Noticias, si tiene Gigacable o Easy, acompáñenos también para que vea con nosotros lo que está sucediendo también en el municipio de San Francisco de los Romo, específicamente en Viñedos Rivier. Mire cómo quedó la casa de la señora Yain, con quien estuvimos platicando en las últimas horas. Nos dice, no solo el problema se registró en la capital, también hay que voltear a ver los municipios, a San Francisco de los Romo. Mire usted la cantidad de agua que entró a la casa de la señora Yain. Nos comenta prácticamente pérdida total de todos sus muebles, electrodomésticos, su horno. Incluso hay alguna de las fotografías que en lo particular a mí me llamó mucho la atención, porque se alcanza a ver incluso hasta qué nivel llegó el agua. Estamos hablando de que 60, 70 centímetros aproximadamente. En la pared quedó marcado el nivel del agua de la inundación que se registró dentro del domicilio de la señora Yain. Nos comenta que las personas que registraron este nivel de pérdidas se ubican en las últimas calles de Viñedos Rivier, en una zona que va de bajada, que fue justamente donde se registraron estas fuertes inundaciones. La señora Yain nos comentaba, al menos yo y otros dos vecinos registramos pérdidas de esta magnitud. Y al menos dos tenemos pérdidas totales de todos nuestros muebles, de nuestras camas, de nuestros electrodomésticos. Pudimos platicar algo con la señora Yain y nos comparte parte de su experiencia. Si le parece, escuchamos.
2: Sí, le dijo que mandaran a alguien para que vieran cómo había quedado aquí Viñedo Rivier. ¿Verdad? Todo lo que nos afectó, la escuela y las personas que vivimos, la calle donde vivo yo. Fuimos todos afectados. Somos casi lo más tres personas, porque como tenemos nuestras casas un poquito más abajo, fuimos las más afectadas. De hecho, somos dos los que perdimos todo. De hecho, mira, nada más saqué estas fotos porque se nos descargaron los teléfonos porque se acabó la luz. Y ya no tuvimos luz hasta apenas el día de ayer, ya casi noche. Los de la luz, no venían y se nos descargó el teléfono. De hecho, un señor nos estuvo cargando nuestros teléfonos con una planta de luz y pues ahí es donde estuvimos bastantes personas cargando. Por eso no pude sacar ya más videos y más fotos.
0: Su casa parece prácticamente una laguna. Todavía el día de ayer nos comentaba a eso de las 2, 3 de la tarde, yo sigo trabajando aquí por mi propia cuenta porque ninguna autoridad se ha personado para apoyarme. Yo sigo trabajando por mi propia cuenta para sacar el agua, para sacar todo el lodo y para intentar rescatar lo que sea que yo pueda rescatar de mis pertenencias y de mis cosas. Miren ustedes las imágenes en pantalla, las comparte la señora Yain. Y de hecho, ya para esta mañana hay algunos vecinos de San Francisco de los Romo que están haciendo una especie de colecta, están solicitando donativos a la población en general de Aguascalientes para apoyar a las personas que se vieron damnificadas específicamente en San Pancho, en Viñedos Rivier, derivado de estas fuertes lluvias. Y esa no fue la única afectación que se registró derivado de estas precipitaciones. El Instituto de Educación de Aguascalientes también dio a conocer el día de ayer de manera preliminar que habrían contabilizado afectaciones en al menos 5 escuelas. Y la afectación más importante se registró en esta escuela que va a ver usted en pantalla, la escuela primaria Nazario Ortiz Garza, en el municipio también de San Francisco de los Romo. Literalmente se cayó pues parte de una malla, de una barda, derivado de los fuertes vientos, de la corriente de agua. Están en este momento evaluando en su totalidad los daños. Lo que sí adelanta el director del Instituto de Educación de Aguascalientes es que hasta este momento no hablamos de afectaciones mayores. Por ejemplo, que las aulas sí se inundaron o que sí se registraron algunas filtraciones, pero fueron inundaciones menores. Todavía están evaluando si hay daños, por ejemplo, al mobiliario. Lo que sí es un hecho es que al menos en esta escuela, en la escuela primaria Nazario Ortiz Garza, el día de ayer tuvieron que suspender clases porque continuaban todavía con las labores de rehabilitación y de limpieza. Se estima que ya para el día de hoy los pequeñitos puedan regresar a su escuela. No fue la única escuela afectada, también se registraron afectaciones en la secundaria técnica número 19 en Rincón de Romos, con la falta del servicio de energía eléctrica, en la secundaria técnica 9 en Cocío, con encharcamientos, en la escuela primaria Cuauhtémoc, con filtraciones de agua, en la secundaria general número 4 en El Cóbano, con inundaciones, y en esta escuela que está viendo usted en pantalla. Entonces, señalan, vamos a continuar también atendiendo los reportes, las incidencias que se registren. Si es usted padre de familia y nota o se ha dado cuenta de que también hay afectaciones en la escuela de su hijo, bueno, repórtelo esta mañana al 449-910-3508, el WhatsApp de Bein Noticias, que ya está abierto. Si le parece, escuchamos al director del Instituto de Educación, Luis Enrique Gutiérrez Reynoso.
3: Se registraron afectaciones por encharcamientos e inundaciones menores en cerca de 5 planteles educativos. Y desde el fin de semana trabajamos de manera coordinada con las autoridades municipales y estatales de Protección Civil, así como con las comunidades educativas y las áreas correspondientes para atender la situación y, en su caso, restablecer las condiciones adecuadas para el desarrollo de las actividades escolares. Es importante también señalar que los encharcamientos que se presentaron principalmente fueron en espacios comunes al aire libre, como plazas cívicas, canchas y áreas exteriores. Las afectaciones a las aulas o espacios académicos fueron menores. Solamente en un plantel hubo necesidad de suspender actividades debido a que se continúan con esos trabajos de rehabilitación y de limpieza. Asimismo, se reportaron 3 escuelas con con alguna intermitencia que propició precisamente el suministro de la energía eléctrica. Ya en coordinación con la Comisión Federal de Electricidad se han realizado las gestiones necesarias para normalizar el servicio a la brevedad, y en uno de estos casos se determinó solamente la suspensión temporal de actividades mientras se restablecen por completo todas las condiciones de seguridad.
0: Ahora, en este momento hay cierta incertidumbre porque no sabemos todavía cómo las personas que quedaron damnificadas van a recuperar sus muebles, sus electrodomésticos, van a lograr pagar incluso también las reparaciones que haya que hacer en las infraestructuras de sus casas, porque sabemos, sí, el municipio de Aguascalientes ha estado entregando algunos apoyos, bases de cama, por ejemplo, cobijas, continúa levantando el censo, pero hasta este momento no se ha anunciado de manera formal qué es lo que se va a hacer desde el ayuntamiento o desde el gobierno local para apoyar a personas, si se entregará, por ejemplo, algún apoyo económico en especie, entre otros. Hay cierta incertidumbre. Ahora, ¿qué hay de las aseguradoras? Bueno, Bein Noticias logró platicar con este gremio qué puede pasar en una circunstancia como la que se registró aquí en Aguascalientes. El gremio de aseguradores en Aguascalientes dice, sí, hay algunas pólizas que podrían cubrir los gastos, por ejemplo, registrados en casas, de los daños registrados en casas o de los daños registrados en vehículos. Pero, ¿qué cree? Somos muy pocas las personas que estamos aseguradas. Y eso es una realidad y se ha dicho y se ha advertido desde hace años. Tenemos esta poca cultura en este sentido. Con decirle que apenas el 1% de las viviendas en Aguascalientes tienen póliza de seguro. Solo el 1%. Y de estas más de 100 casas afectadas, hay que ver pues cuántas cuentan con esta póliza de seguro. También acerca del tema de los vehículos, dice apenas el 30% del padrón vehicular está asegurado. Entonces hay que ver también si los vehículos que resultaron pues inundados tienen esta póliza de seguro, si no, pues bueno, ¿de qué otra manera se les va a apoyar a todas estas personas que lo perdieron todo derivado de una catástrofe? 8:18. Oye, el tema del par vial de Gabriela Mistral, de verdad, ¿desde hace cuánto se ha estado señalando y se ha estado exigiendo desde la ciudadanía a las autoridades que se haga algo en este punto para evitar las inundaciones? O sea, ¿hace cuántos años no se inunda el par vial de Gabriela Mistral? Llegan las lluvias y yo en lo particular ya sé que las autoridades, por lo menos en materia vial en Aguascalientes, van a informar del cierre del par vial. Algo tienen que hacer en coordinación con el modelo integral de aguas de Aguascalientes, la infraestructura hídrica. Ya se había hablado de un proyecto, recuerda usted, hace algunos años ya se había hablado de una intervención para garantizar el desfogue de esta vialidad cuando se registren lluvias, pero es fecha que no se ha hecho absolutamente nada. Y es el propio secretario de Obras Públicas del municipio de Aguascalientes, Miguel Ángel Huízar Botello, quien revela que pues sí, se tenía un proyecto contemplado arrancar desde el año pasado, pero no se pudo llevar a cabo por falta de presupuesto. Escuche.
4: Gabriel Mistral.
5: ¿Sí se logró para este año? Para que
4: ahorita ya es complicado hacerlo porque sí, pues estamos en temporada de lluvias. Yo creo que trabajar para empezarlo a hacer cuando terminen las lluvias y que el próximo año ya esté operando.
5: Lo mismo se dijo el año pasado.
4: Sí, bueno, por falta de recursos no se pudo hacer. Este proyecto lo trae Mía. Este es un proyecto de un cárcamo con un colector pluvial para que no suba tanto el nivel del agua de ahí. Ese es uno, y la otra, captar más agua, aguas arriba, ¿verdad? O sea, son los dos proyectos que se tendrían que hacer.
0: 8:19, leemos todos sus mensajes al 449-910-3508, su voz es la más importante esta mañana. Invitamos también a los amigos de los municipios, no solo de San Francisco de los Romos, Jesús María, Rincón de Romos, Pabellón de Arteaga, también a que nos reporten, pues si se registraron personas damnificadas también en sus domicilios, porque hay que decirlo, hasta el momento, pues ninguna autoridad a nivel estatal se ha pronunciado sobre el daño total de las lluvias en otros municipios. Se ha hablado del municipio capital, pero no de otros municipios. Entonces, ¿qué importa? Importante es que usted también nos brinde información al respecto. 8:20, vamos con información policíaca.
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0: Escucha con atención la siguiente historia. Y cuando usted empiece a escuchar la narración de nuestro compañero Juan Luis Díaz, usted pensará, esto sucedió, no sé, en alguna carretera fuera de Aguascalientes, en algún municipio de los vecinos estados de Jalisco, Zacatecas. Son historias que escuchamos comúnmente afuera de Aguascalientes. Pero lo que va a escuchar usted a continuación ocurrió en nuestro territorio. Adelante, Juan Luis Díaz, buenos días.
6: Yanina, ¿cómo estás? Buenos días, saludos para nuestros radioescuchas. Se llama Humberto, tiene 35 años de edad, es originario del estado de Durango. El día de ayer por la noche, él transitaba a bordo de su vehículo un Volkswagen Bora y lo hacía procedente del estado de Guanajuato y tenía como destino final Gómez Palacio, precisamente en el estado de Durango. era obviamente inevitable tener que pasar por Aguascalientes. En su transitar precisamente por nuestra entidad, aproximadamente a las 10:30 de la noche, circulando por la 45 Sur, detecta una plaza, es Plaza Boreal, y decide hacer una escala en ese sitio, Yalma, porque pues él buscaba algo de comer, algo para cenar. Él le da la vuelta al retorno, se interna en Plaza Boreal, se estaciona, y dice que justo cuando se estaba estacionando y como que estaba revisando a ver en qué dirección camino, qué es lo que quiero comprar y demás, se le aproximan dos sujetos, los describe vestidos predominantemente de negro, llevan parcialmente cubierto el rostro, pero están armados, Yalma. Lo encañonan, lo obligan en ese momento a quitar los seguros del automóvil, se suben junto con él a la unidad de motor, uno de ellos va en el asiento del copiloto y prácticamente lo lleva encañonado. Le dicen que pues obedezca todas las indicaciones que le van a dar en ese momento y él pues no tiene de otra opción, enciende nuevamente el motor de su vehículo, da marcha en reversa, toma la 45 Sur y una serie de desplazamientos hasta llegar a una zona en despoblado, muy cerca de una presa que se le conoce como la Presa del Muerto. Eso está todavía ahí en la misma delegación Peñuelas, muy cerca del Cerro de los Gallos, o mejor dicho, en dirección hacia el Cerro de los Gallos, es donde se encuentra esta famosa Presa del Muerto, que pertenece, repito, todavía aquí a Aguascalientes. En esa zona, Yalma, los delincuentes obligan a descender del auto a la víctima, lo despojan de celular, cartera, todos los accesorios de valor que llevaba consigo, y la siguiente indicación era muy clara: córrele en esa dirección y no voltees, si volteas te vamos a dar un balazo. Y el hombre, bueno, pues lo que hizo fue acatar las indicaciones de los delincuentes, comenzar a correr de manera desesperada hasta donde sabía él que ya estaba seguro. Una vez que confirma que los delincuentes, bueno, pues ya no están a la vista, se llevaron su auto, se llevaron sus pertenencias, ahora sí trata de retomar el camino buscando ayuda. Llega a esta zona, lo que tienes en pantalla, Yalma, y aclaramos porque alguien dijo, eso no es la Plaza Boreal. No, no es la Plaza Boreal. Es a donde llegó la víctima, llegó a una estación de servicio, una estación de gasolina, en donde además hay una tienda de conveniencia, y llegó a pedir ayuda a ese lugar. En ese sitio, bueno, pues alguien le presta un teléfono, se comunica con una de sus hermanas, le explica lo que ha sucedido, y fue la hermana, una mujer identificada como María, la que hace la llamada a los números de emergencia en Aguascalientes, que nos oye, es que acaban de asaltar a mi hermano, le quitaron el auto, y se genera, ahora sí, toda la movilización, pues que acabas, que estás viendo en este momento en pantalla. Lamentablemente, Yalma, bueno, pues sacando cuentas, había pasado más de media hora de que había ocurrido el asalto, a que las autoridades se enteraron de lo que sucedió, tiempo que obviamente fue en ventaja de los delincuentes para poder apoderarse del auto. No sabemos si salió de Aguascalientes, se quedó aquí mismo, o qué dirección tomaron los zampones con este vehículo. Lo que sabemos es que, bueno, pues el hombre fue víctima de este violento asalto, lo trasladaron a las instalaciones de la Fiscalía Estatal para que levantara la denuncia formal, y con ello, bueno, pues se pudiera llevar a cabo ahora un proceso de investigación por parte de autoridades ministeriales. Yalma, auditorio, es lo que sucedió anoche con este operativo, un violento asalto que sufrió una persona que pasaba por aquí, por Aguascalientes. Juan Luis Díaz, Bey Noticias.
0: Gracias, Juan Luis, buenos días.
6: Muy buenos días.
0: Y comentaban nuestros compañeros de Patrulla 790 esta mañana, seguramente esta persona hasta traía hambre en su trayecto hacia el estado de Aguascalientes, pensando en llegar a un lugar seguro como lo es Aguascalientes, pues a lo mejor y ni se detuvo en la carretera, y ya llegando a nuestro territorio, bueno, dijo, ya estoy a salvo, sabemos que Aguascalientes es un lugar relativamente tranquilo, y oh sorpresa, pues se encontró con esta situación, con este hecho violento. Lo encañonaron y después lo abandonaron para despojarlo de su vehículo. 8:25, vámonos a una primera pausa. Al regresar, ya se registraron 4 aspirantes de la Cuarta Transformación que buscan ser gobernador o gobernadora de Aguascalientes. ¿Quiénes son estas personas? Al regresar, todo el detalle. Vamos contigo, Di Álvarez, el clima y el tráfico.
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0: Muy Muy buenos días, Yalma, un gusto saludarte y a nuestra audiencia platicarles que los vuelos están a tiempo en el Aeropuerto Internacional de Aguascalientes. Para hoy martes 23 de junio, un cielo parcialmente nublado para Aguascalientes, una máxima de 29 grados con una mínima de 15, 49% de humedad en el ambiente y en estos momentos la calidad del aire es aceptable. Las ráfagas de viento estarán en promedio entre los 15 a 30 kilómetros por hora. El indicador de rayos ultravioleta, tome precauciones, persiste en el indicador extremo, es decir, la escala 11 de 11, esto a partir del mediodía en continuación a las 3 de la tarde. Para mañana miércoles y jueves, cielos mayormente soleados y temperaturas similares, máximas de 28 grados con mínimas de 14. El tráfico, tome precauciones, se registra tráfico intenso aún en salida a México de norte a sur, desde siglo XXI hacia la central de abastos. Tome precauciones, se registran y hay varios reportes de accidentes, el primero de ellos en segundo anillo de norte a sur, esto a la altura del Cinépolis de Fundición. Asimismo, sobre esta misma vialidad, en el desnivel de Avenida Aguascalientes de Oriente a Poniente, un accidente con un motociclista involucrado en su cruce con Avenida Universidad. Asimismo, sobre esta misma vialidad, es que se registran varios puntos de accidentes sobre segundo anillo, Avenida Aguascalientes, en su cruce con Camino al Cóbano, un taxi y un carro particular están involucrados en este accidente, y sobre segundo anillo una carambola en el puente vehicular a la altura del parque El Cedazo. Asimismo se registra otro accidente, esto en tercer anillo en su cruce con Boulevard Guadalupano, así que tome precauciones, reduzca la velocidad, respete la señalética para

0: evitar que usted también pueda tener algún percance vehicular y se vea involucrado y tenga que llegar tarde, en este caso, hacia su destino. Hasta aquí el pronóstico del clima. Este indicador usted también lo puede consultar en el Sistema Meteorológico Nacional. Que tenga un excelente martes. Día Álvarez, BI Noticias.
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2: En Radio BI son las 8 con 29 minutos.
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2: Temperatura 18 grados. 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
11: 8:31, ya comienzan a participar con nosotros. Gracias por hacernos llegar sus mensajes, por participar al WhatsApp, el 449-910-3508. Buenos días, Yalma, disculpa. ¿Qué va a hacer el municipio para evitar el inundamiento en la Constitución? Porque cada año es lo mismo. Buenos días, con respecto al par vial, era más importante la remuneración de Colosio, que no hacía falta, y un presupuesto de 17 millones. Increíble gasto. Buenos días, licenciada Yalma. Respecto a los seguros de autos y casas, hay que ver si aplican, ya que hay seguros que no aplica en desastres naturales. Y en caso de que aplique, solo pagan máximo el 15 o el 20% del total de los daños. Saludos. Y es justamente algo que advertían desde el gremio de aseguradores en Aguascalientes. Hay que ver las casas, número uno, que tienen póliza, número dos, pues qué situaciones o qué catástrofes puede llegar a cubrir. 8:32. Acompáñenos en BITV para que vea con nosotros a los cuatro aspirantes de la Cuarta Transformación que buscan ser gobernadores o gobernadoras del estado de Aguascalientes. Y ya lo habíamos anunciado hace algunas semanas. La Dirigencia Nacional de Morena anunció que estaría iniciando este lunes el registro.

0: que lo anunció el día de ayer en entrevista en Buenos Días Aguascalientes, anunció incluso que estaría solicitando licencia para separarse de su cargo en el Senado de la República. Estamos hablando también de la exdiputada Salma Luévano, quien en su momento también se desempeñó como representante de Marcelo Ebrard de la Secretaría de Economía aquí en Aguascalientes. Salma Luévano ha venido a este estudio, ha venido a estos micrófonos y en sus recientes visitas pues ha hecho públicas sus intenciones de ser candidata a la gubernatura de Aguascalientes. Estamos hablando también de la diputada local del Partido Verde Ecologista de México, Jenny López Valenzuela. También ella acudió y presentó la solicitud para registrarse formalmente como aspirante a la gubernatura de Aguascalientes. Tengo entendido, Luigi, ella todavía no ha solicitado licencia para separarse de su cargo, ¿verdad? Bueno, fue una recomendación que se hizo por lo menos dentro de Morena. Ella es del Partido Verde. Hay que ver si ella atiende a esta recomendación que se hace desde Morena. Y también se registró el exdirector del Instituto Nacional para devolverla al pueblo, lo robado, Ricardo Rodríguez, quien también ha estado aquí con nosotros en este estudio, en estos micrófonos, como analista económico. ¿Qué le parecen estos perfiles? ¿Tienen oportunidad realmente de ganar la gubernatura en las próximas elecciones? Participe al 449-910-3508. Ahora vámonos al Partido Acción Nacional. El día de ayer se publicó una fotografía que cimbró la estabilidad del panismo, por lo menos local, del panismo en Aguascalientes. Y es que reapareció el exgobernador Martín Orozco Sandoval. Reapareció en el mapa político y se reunió con el presidente del Partido Acción Nacional, Jorge Romero. Esto previo al arranque del proceso electoral 2026-2027. Recordemos que en Aguascalientes se van a renovar alcaldías, diputaciones y la gubernatura. En esta publicación de redes sociales, Martín Orozco informó de su reunión con el líder del PAN. Adjuntó esta foto que está viendo usted en pantalla, donde aparecen ambos sonriendo, sentados en un sillón blanco con la bandera y el nuevo logo del PAN en medio de ellos. Platicamos sobre los retos que vienen para nuestro partido y para México, así como de la importancia de mantenernos unidos y cercanos a las causas ciudadanas que dieron origen al PAN. Esto fue lo que escribió el exmandatario en sus redes sociales. Agregó que hay mucho por hacer y que está convencido de que el diálogo y el trabajo conjunto son fundamentales para lograrlo. Casi de manera inmediata, también Jorge Romero publicó la misma fotografía donde señaló que le dio gusto reencontrarse con su amigo. Apenas en junio de 2025, gobernadores y líderes del PAN emitieron una carta dirigida a Jorge Romero, donde le advirtieron que Acción Nacional estaba al borde del colapso frente a los últimos resultados electorales. Entre los firmantes del documento se encuentran exgobernadores, por ejemplo, de Jalisco, de Baja California y el propio Martín Orozco. La pregunta es, pues, si lo estaremos viendo en la boleta y si sí, ¿para qué cargo? ¿Qué opina usted? 8:36. Aguascalientes acumula ya 18 casos activos de gusano barrenador de ganado y en estos momentos el municipio de Asientos es el epicentro de este gusano barrenador. Recordemos que ya teníamos 24 casos acumulados, pero de estos 24, 18 son los que permanecen activos. La mayoría de ellos en el municipio de Asientos, con 10, 3 casos en el llano, y en el municipio de Aguascalientes son 4. La mayor parte son bovinos, con 10, 5 caninos, es decir, perros. Ya están llegando también estos padecimientos a los perros, 2 equinos y un bovino. Oiga, también se hace un llamado a la población a continuar reforzando la vacunación, el esquema de vacunación, específicamente cuando estamos hablando del sarampión, porque no quitemos el dedo del renglón, hemos tenido casos, hemos dejado de hablar de ello, pero todavía se han estado registrando nuevos casos. En este momento Aguascalientes acumula 30 casos de sarampión. Se hace un llamado a la población a ir a vacunarse, porque sin la vacuna el riesgo del contagio es de casi 90%. Y si usted no se vacuna y usted contrae el padecimiento, usted puede contagiar hasta 12 personas, 16 personas, porque el nivel de propagación es altísimo, superior incluso al del coronavirus. Entonces, si no se ha aplicado su vacuna, hay que ir a cualquier centro de salud. 8:37. Oiga, van por aumentar un regidor más en el municipio de Aguascalientes. Y esto derivado de la reforma electoral o del plan B de la reforma electoral que recientemente se aprobó en el Congreso de la Unión y que presentó la presidenta Claudia Sheinbaum Pardo. Y es que en este plan B se hablaba acerca de que los cabildos deberían tener máximo 15 regidores. Entonces le queda perfecto al municipio de Aguascalientes para ampliar por lo menos un escaño más en el cabildo, en el hemiciclo del municipio de Aguascalientes. Eso quiere decir que vamos a destinar todavía a los aguascalentenses más recursos para pagarle un sueldo más a un regidor. Escuche.
1: Presentan en el Congreso del Estado iniciativa para reformar la Constitución de Aguascalientes y aumentar así una regiduría de mayoría al cabildo de la capital. Se trata de una propuesta presentada por la bancada del PAN y sus aliados, tomando en cuenta las recientes reformas a nivel federal en materia electoral y de conformación de los ayuntamientos. De acuerdo al texto de la reforma, la ciudad capital de Aguascalientes es el municipio de mayor crecimiento en el estado y a nivel nacional se ubica entre los primeros 8 con la mayor proyección de crecimiento entre 2010 y 2027, por lo que señalan se debe ya pensar en aumentar de 7 a 8 el número de regidurías. En la exposición de motivos, los ponentes señalan que el crecimiento poblacional no constituye únicamente un dato estadístico, implica un aumento real de las necesidades de representación política, supervisión gubernamental, gestión territorial y atención ciudadana. Y agregan, por lo que a medida que aumenta la población municipal, se incrementa también la complejidad de los servicios públicos, el número de colonias y fraccionamientos, la demanda de infraestructura urbana, la necesidad de vigilancia sobre el ejercicio de los recursos públicos y la diversidad de intereses sociales que deben estar representados en el órgano de gobierno municipal. Bajo esta perspectiva, la incorporación de una regiduría adicional por el principio de mayoría relativa fortalecería, señalan, la capacidad institucional del ayuntamiento para representar adecuadamente a una población que ya supera el millón de habitantes. Es así como la propuesta de reforma constitucional al artículo 66 quedaría de la siguiente manera. Los ayuntamientos se integrarán por un presidente municipal, hasta 15 regidurías y una sindicatura que serán electos por el sistema de mayoría relativa y residirán en las cabeceras de los municipios. Además, se elegirán regidores de representación proporcional que serán asignados a los partidos políticos, entre los cuales no debe figurar el que haya obtenido mayoría de votos, de acuerdo al procedimiento establecido en la ley. B. 8 regidores y un síndico para el municipio de Aguascalientes. Luigi Rivera Ramírez, BI Noticias.
0: Ahora, ¿cuánto está ganando un regidor actualmente, por lo menos del municipio de Aguascalientes? Esto es información pública, usted lo puede consultar en la Plataforma Nacional de Transparencia, pone el nombre de cualquier regidor, por ejemplo, y ahí le va a aparecer su sueldo. Estamos consultando en este momento, de acuerdo con la información más actualizada, nuestros regidores, cada uno de ellos, está percibiendo un sueldo mensual neto de casi 77,000 pesos. Neto, o sea, le quedan libres, ¿no? Ya sin hablar de impuestos y demás descuentos que se realizan. Casi 77,000 pesos. Entonces ahora habrá de destinarse en la próxima partida presupuestal otro recurso más para pagarle el sueldo a otro regidor más. ¿Qué opina usted? Ahí está el WhatsApp, 910-3508, y alguien ya opina con nosotros y nos dicen, buenos días, los regidores no hacen nada, bueno, ningún político, es lo que opinan con nosotros. ¿Qué tal, Yalma? Muy buenos días. También nos están reportando una coladera, esto en la calle Casiopea y Can Menor, en Cerrito de la Cruz. Hay que atenderlo en este momento para evitar cualquier incidencia, sobre todo porque continúan los pronósticos también de las lluvias aquí en Aguascalientes para los próximos días. Alguien nos dice, muy buenos días, sí te cubre el seguro y normalmente te da pérdida total, solo pagas el deducible indicando en la póliza. Para los que no entienden de seguros, es lo que opinan con nosotros. 8:41, nos vamos a una breve pausa. Al regresar, usted conocerá la segunda historia de esta quiniela con causa que ha emprendido Bay Noticias en el marco de la Justa Deportiva Mundialista 2026. Tiene que escuchar usted la historia de Joshua que apadrinan Ray y Alfredo. Al regresar, todo el detalle.
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2: En Radio BI son las 8:42.
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2: ¿Conocerá usted de la historia de Joshua, este pequeño de 5 años con hidrocefalia y parálisis cerebral, que se va a ver beneficiado por esta quiniela con causa que ha emprendido Bay Noticias?
3: Esta es la historia de Joshua, un pequeño de 5 años que tiene hidrocefalia y parálisis cerebral. Busca apoyo para una cirugía que evitará que pierda la vista.
4: Soy Jorge Antonio Esparza, el abuelito del niño Joshua Emiliano. Tiene 5 años, él tiene padecimiento de parálisis cerebral y otra enfermedad que hidrocefalia. Él está perdiendo su vista al pasito y ahorita le queda el 65% en un ojo y el otro tiene el 60% de vista. Entonces, si no se le hace una operación urgente, él va a perder su vista totalmente. Sí, ya inclusive contamos con una fundación que va a ayudar para la operación del niño, más que se necesita una cantidad para poder sacar adelante y que el niño pues no pierda su vista total, ya que si las operaciones esas no se le hacen, va a quedar totalmente invidente el niño. Entonces, ese es el apoyo que les pedimos.
5: A pesar de la situación a la que Joshua se enfrenta todos los días, él se muestra fuerte ante su familia.
4: El niño, desde que nació, él ha sido un guerrerillo, guerrerote, porque pues, como lo llamamos, le da muy pocas posibilidades de vivir. Pero gracias a Dios, ahí anda el niño. Joshua, cuando le hace uno una pregunta, inclusive hace sonidos con su boca o hace con la mano, porque él no puede hablar. No puede decir que es una persona también discapacidad para su voz. Tiene la voz que no, más que puras señas o movimientos de su boca. Inclusive le preguntan que dónde anda su papá y hace un sonido que anda afuera o anda en el carro, que anda paseándose. Y lo comunica él con puras señas y con puros sonidos. Y no quieren arriesgarlo todavía porque pues tiene 5 años. Pero en esos 5 años que él ha vivido, ha luchado por seguir adelante.
6: Es un regalo que Dios nos dio. Bendito Dios. Y se siente un orgullo decir, este niño va adelante, no va a caer.
3: Mientras tanto, la familia de Joshua hace un llamado a todos aquellos que deseen apoyar a este pequeño.
4: Vengo para pedirle un apoyo tanto como autoridades como a la gente que está viendo, que viene siendo mucha audiencia que tienen aquí en la radio ustedes también. Entonces, pedirles un apoyo para que el niño siga adelante y no ver lo que uno nunca espera. Eso es lo que pido de corazón. Yo como abuelo.
5: En nuestras redes sociales encontrarás todos los detalles para sumarnos a esta causa y que Joshua pueda seguir adelante.
1: Primeras planas. El Heraldo de Aguascalientes.
7: Lluvias destapan deudas urbanas.
1: El Sol del Centro.
7: Lluvias dejan pérdidas por 25 millones de pesos.
1: AM de León, Guanajuato.
7: Investiga la Fiscalía Empresas Fantasma.
1: Mural, Jalisco.
7: Dan más a shows que a desastres.
1: El Universal.
7: Demandas laborales hacen cortocircuito en la CFE.
1: El Financiero.
7: Sheinbaum defiende estatus de trilateralidad del T-MEC.
1: Reforma.
7: Compra Rolls Royces Gertz siendo fiscal.
1: Excelsior.
7: Familiares de senadores sacan jugo a la nómina.
1: La Jornada.
7: Estados Unidos perdió la guerra con Irán y dañó su relación con Israel.
2: Recientemente, el columnista del Universal, el periodista Héctor de Mauleón, hizo público el siguiente audio que le vamos a presentar a través de BIT, a través de radio, para que le suba y escuche con atención a la gobernadora de Morena de Baja California, aparentemente entablando ciertas negociaciones con asesores externos del FBI. Y recordemos que hay todo un trasfondo detrás de esta mandataria. Número uno, hace un año su esposo comenzó a ser investigado por la Fiscalía General de la República por presuntos delitos de narcotráfico, lavado de dinero y tráfico de armas. Después se dio a conocer que Estados Unidos le había retirado la visa a ella y a su esposo. Después ella salió a anunciar que se estaría divorciando de su esposo. Y hoy tenemos ya en nuestro poder pues este audio que fue filtrado por De Mauleón, donde sale la gobernadora hablando con asesores externos del FBI. Si le parece, escuchamos parte de lo que se filtró.
8: puede traer sus abogados con gusto y lo podemos hacer en el consulado americano, en una oficina privada en Tijuana. Y aparte de eso, ayudarla con los términos, algún, como le llaman ellos, sanciones y cargos que pueden presentar, pueden también trabajar. Entonces, ahorita, señor gobernador, estamos muy, muy a tiempo de poderlo, lograr.
9: Una pregunta. Yeah. Y las reuniones que ya he tenido, las pláticas.
8: Okay.
10: This is just like, even today, it's just at the beginning of a process, if she's interested.
2: Tenemos ahí como un traductor que está fungiendo como intermediario en esta llamada. La propia gobernadora ha salido a reconocer que sí, sí es su voz en este audio filtrado. Niega por completo negocios por debajo de la mesa, por debajo del agua con los agentes del FBI, pero la pregunta es, ¿de qué sanciones y de qué cargos están hablando? ¿Por qué el FBI está interesado en la mandataria de Morena? Ella adelantó para Semanario Z que supuestamente está buscando pues que se reconsidere la revocación de su visa. 8:49, ¿qué dicen los diarios internacionales?
1: Planas internacionales. The Guardian.
7: Starmer se retira.
1: The New York Times.
7: Los negociadores ven signos de progreso en las conversaciones entre Estados Unidos e Irán.
1: The Washington Post.
7: El primer ministro británico Starmer dice que dimitirá.
1: Wall Street Journal.
7: El primer ministro británico Starmer dimite en medio de la rebelión del Partido Laborista.
1: El País.
7: El Supremo condena a Ábalos a 24 años y deja libre a Aldama.
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1: En Radio BI son las 8:51 minutos.
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2: Antonio León, adelante con los deportes. Muy buenos días.
21: Salma, muy buenos días a Aguascalientes. Vámonos con información deportiva. Hay que continuar la segunda jornada de la fase de grupos en la máxima fiesta del fútbol. En la cartelera de ayer, por cierto, se disputaron 4 partidos y bueno, a continuación les presento los resultados. Primero desde Dallas y de la mano de Lionel Messi, Argentina supera 2-0 a Austria. Doblete, por cierto, del 10 para romper la marca del máximo goleador en mundiales. Ya tiene 18 anotaciones al momento. Luego desde Filadelfia, Francia supera 3-0 a Irak. con otra espectacular actuación de su máximo referente al ataque, Kylian Mbappé, quien marcó doblete y ya llegó a los 15 goles en mundiales. Posteriormente, desde Nueva York, en un partido complicado, Noruega derrota 3-2 a Senegal, en donde Erling Haaland fue el MVP al marcar 2 anotaciones. Y finalmente, desde San Francisco, con todo y remontada, Argelia supera 2-1 a Jordania, eliminando, por cierto, al equipo asiático de la Copa Mundial. Esto en cuanto a los partidos de ayer. Y Alma, hoy la cartelera continúa con 4 partidos imperdibles. Todo arranca a las 11 horas con el duelo entre Portugal y Uzbekistán. Posteriormente, a las 14 horas, Inglaterra se mide a Ghana. A las 17 horas, Panamá hará lo propio ante Croacia. Y finalmente, a las 20 horas, Colombia se mide ante República del Congo. Ya van la información deportiva. Muy buenos días, Aguascalientes.
2: Muchísimas gracias, Tony. Atentos a las 2 de la tarde. Muy buenos días. Oiga, rápidamente, y antes de continuar con la información, alguien nos está escribiendo. Se encontraron la placa AEE537A. Esta persona la tiene. No vamos a dar público su número por cuidar su privacidad, pero si es de usted, bueno, se puede comunicar con nosotros al 910-3508 y le ayudamos a enlazarse. Vámonos contigo ahora, Alfredo Molina. Yo le decía a Ray Macías que no he podido ver la de Toy Story 5. ¿Tú ya la viste? Parece ser que es todo un éxito. Adelante, buenos días.
0: Hola, Yalma, buenos días. Sí, todo un éxito. Ya tuve la oportunidad de verla y pues por supuesto se las recomendamos mucho. Y pues se está convirtiendo en todo un fenómeno en taquilla, como pues ya lo habíamos previsto. Ya es el mejor estreno en la historia de la compañía Pixar. Y pues además uno de los estrenos más prometedores de este año. Tan solo en la taquilla de Norteamérica recaudó $160 millones, superando expectativas e incluso posicionándose por encima de Super Mario Galaxy, la película que obtuvo $131 millones en su momento. A nivel global, esta quinta entrega logró una recaudación de $312 millones, algo que también la posiciona como el mejor estreno de la franquicia y de Pixar. Y un dato curioso es que el presupuesto de la película fue de $250 millones sin incluir gastos de marketing global, por lo que tan solo en su primer fin de semana ya superó pues esta inversión, ¿no? Que se tuvo. El buen recibimiento de esta nueva entrega superó además otras producciones históricas de Pixar como Intensamente 2, Toy Story 4, Los Increíbles 2, Buscando a Dory y Toy Story 3. Y pues sí, efectivamente está siendo todo un éxito. De hecho, ayer lunes veía pues imágenes de los diferentes cines de aquí de Aguascalientes que pues tenían ahí a un montón de gente queriendo ver Toy Story 5, que seguramente la tendremos muchas semanas más. Y por cierto, el director de esta quinta entrega ya dejó pues abierta la posibilidad de una sexta parte en donde pues se seguiría contando la historia de la protagonista Bonnie, así que pues estaremos ahí muy al tanto. Alfredo Molina, BI Noticias, buenos días, gracias.
2: Muchísimas gracias, Alfred, y gracias a la audiencia por habernos acompañado. Se nos ha terminado el tiempo. Ya sabe que yo le espero mañana a las 8 de la mañana con toda la información en la segunda emisión de Buenos Días Aguascalientes. Se queda usted con Rocío Gutiérrez en Más Allá de la Noticia. Mi nombre es Yalma Ronte. Le deseo que tenga un excelente día.
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3: En Radio BI son las 8:58.
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2: Buenos días. Estas son las noticias más importantes de hoy. Aumentarán un regidor de mayoría en la capital. Presentan en el Congreso del Estado iniciativa para reformar la Constitución de Aguascalientes y aumentar así una regiduría de mayoría al Cabildo de la capital. Se trata de una propuesta presentada por la bancada del PAN y sus aliados, tomando en cuenta las recientes reformas a nivel federal en materia electoral y de conformación de los municipios, con tal de que la capital pase de 7 a 8 regidores de mayoría. Aguascalientes con 18 casos activos de gusano barrenador. 10 casos están en asientos, 3 en el llano y 4 en Aguascalientes capital. Son los bovinos los más afectados, señala la SEDRAE, y agrega que contagios en asientos se concentraron en la comunidad de Las Fraguas. Muere el segundo motociclista tras accidente en Boulevard Aeropuerto. El segundo de los ocupantes de una motocicleta que se impactó contra un auto que le cerró el paso falleció cuando era atendido en las instalaciones del Hospital 1 del IMSS. Se trata de José de Jesús Macías, de 21 años. La primera víctima fue el conductor de la moto, Alejandro Macías Salas, de 32 años. Los hechos la noche del sábado en el Boulevard al Aeropuerto y el entronque a Refugio de Peñuelas. Gracias. Continuamos con más noticias en breve. Yalma Arronte, BI Noticias.
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0: ¿Qué tal? Bienvenidos a Más Allá de la Noticia. El tema de hoy, la protección del patrimonio ante las lluvias. Durante el fin de semana, una serie de lluvias intensas azotaron al municipio capital y otras demarcaciones de Aguascalientes. De acuerdo con las autoridades de la ciudad, hubo decenas de familias que se vieron afectadas por las inundaciones o encharcamientos que dañaron sus viviendas, sus vehículos y otras pertenencias. Aunque la mayoría de los ciudadanos reportaron afectaciones menores en sus colonias, hubo otras familias que perdieron gran parte de su patrimonio en unas horas, por lo que recibirán la atención y el apoyo de las autoridades municipales. No es la primera vez que las precipitaciones intensas causan estragos en Aguascalientes. Con el paso de los años, muchas familias han llegado a perder todo en cuestión de horas, por lo que resulta fundamental pensar en la protección o recuperación de aquello que ha costado tanto trabajo y tanto tiempo. ¿Pero qué vías existen para recuperar el patrimonio perdido durante las lluvias? ¿Cómo se calcula el valor de las pérdidas en estas situaciones y cuáles son los pros o contras de contratar un seguro para nuestro patrimonio? Son los temas que ponemos sobre la mesa aquí en Más Allá de la Noticia.
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2: Este fin de semana, varios municipios de Aguascalientes observaron la llegada de intensas precipitaciones que provocaron inundaciones, encharcamientos o el desborde de algunos arroyos, afectando a múltiples familias, transeúntes y automovilistas. Aunque en la mayoría de los municipios se presentaron incidentes menores, hubo colonias de la capital que reportaron el ingreso de agua a las viviendas o daños en decenas de vehículos, lo que representa un daño en el patrimonio de las familias. De acuerdo con la Asociación Mexicana de Agentes de Seguros y Fianzas en Aguascalientes, menos del 1% de las viviendas cuentan con alguna póliza que las proteja de accidentes como explosiones, incendios o inundaciones. Por su parte, la Asociación Mexicana de Instituciones de Seguros estima que en los últimos 10 años, las aseguradoras han pagado más de 79 mil millones de pesos por daños generados por lluvias en todo el país.
0: ¿Qué tal? Bienvenidos a esta mesa de opinión y de análisis. Con el gusto de siempre, les saluda Rocío Gutiérrez, quien estará a lo largo de estos minutos en compañía de nuestros especialistas aquí presentes para abordar este punto. Justo después de este fin de semana, y creo que en muchas otras ocasiones, nos hemos dado cuenta de lo vulnerables que son nuestras pertenencias, nuestro patrimonio, nuestros vehículos, sobre todo cuando existen este tipo pues, de desastres naturales. Estamos hablando de lluvias, pero también estamos hablando de alguna situación que tiene que ver con la infraestructura y que deriva después en las inundaciones o que si la basura, etcétera. Podríamos ver mucho de fondo en lo que ocurre en nuestras viviendas, pero la realidad es que hay cientos de personas damnificadas en estos momentos. El día de ayer el presidente Leo Montañez nos comentaba que tenían ya contabilizadas más de 125 personas y faltaba todavía en este padrón que harían casa por casa para saber qué tanto había ocurrido en algunas otras viviendas, principalmente de Cañada Honda, de La Constitución y de La Estrella. Cuando se da a conocer esto, menos del 1% tiene una póliza, tiene un seguro. Mire, podríamos hablar de muchos temas, pero entiendo también para algunos la posibilidad de poder pagar un seguro como estos. Se supone que en Aguascalientes tenemos asegurados ciertos temas, por ejemplo, y ahorita nos lo van a explicar nuestros especialistas, cuando usted cae en un bache, se le rompe la llanta, se le poncha o se le destroza ahí pues parte de su vehículo, entonces hay un seguro que, bueno, no es tan sencillo como ir y entregarle la prueba y que le entreguen el dinero. Va a ser todo un proceso, ya nos explicarán también aquí, pero ese sería como el seguro que, con el que contamos. Hace tiempo tuvimos en algunas administraciones también seguro contra robos a casa habitación, que estaba topado, pero realmente un seguro contra estos daños, ¿es necesario? ¿No? ¿Cuántos lo tenemos y por qué tan pocos con este dato que se daba? Justo para hablar del tema, quiero dar la bienvenida. Nos acompañan aquí en el estudio Salvador García. Él es especialista en asesoría y planeación patrimonial y fiscal. Bienvenido siempre.
3: Gracias por la invitación.
0: Gracias por acompañarnos. A su lado se encuentra José Raúl Alba Ruiz, maestro en amparo y socio fundador de Alba y Alba Abogados. Bienvenido siempre.
4: Hola, Rocío. Muchas gracias por la invitación. Un saludo a todo el auditorio.
0: Gracias por acompañarnos. Y un gusto saludar también a Rubén Yosafat Anda, coordinador del Comité de Autos de la Asociación Mexicana de agentes de seguros y fianzas en Aguascalientes. Bienvenido siempre.
3: ¿Qué tal? Gracias, un buen día.
0: A ver, Chava, si te parece, iniciamos contigo sobre todo en este punto. Menos del 1% de las viviendas cuentan con alguna póliza en Aguascalientes. ¿Por qué?
5: Efectivamente, en Aguascalientes es uno de los lugares más bajos porque tenemos una sensación de poco riesgo, la verdad. No estamos como en lo que son las costas, donde probablemente tengamos una sensación de un huracán, de un ciclón, de una sensación más brusca.
0: En la Ciudad de México
5: con los terremotos, claro. ¿No? Aquí no tenemos esa sensación y entonces tenemos casos muy esporádicos que se nos dan, como el que tuvimos este fin de semana, pero en realidad tenemos una sensación de que no pasa nada aquí en Aguascalientes. Inclusive cuando ha habido temblores fuertes, pues aquí ligeramente se perciben. Entonces, la principal es esa. La otra es que los sentimos costosos. Pensamos que es un gasto que no es necesario asumir. Entonces, eso es lo que también detiene mucho a las personas para poder invertir en este tipo de prevenciones. Y finalmente, pues, como lo mencionabas tú al inicio, que vamos dando prioridad. Primero vamos a suplir o a cubrir las necesidades básicas para después las prevenciones futuras, porque buscamos el presente y no el futuro. El seguro siempre es hacia el futuro. Entonces, muchas de las situaciones, en muchas de las familias, a veces lo que se busca es la necesidad presente, cubrir esa necesidad presente. Entonces, creo que estos tres factores son los que nos van limitando. Si lo vamos a ver, como lo vamos a ver y nos lo va a comentar más adelante, el seguro que mayor tenemos es el de autos, porque es la que tenemos la sensación más inmediata de que podemos chocar, que podemos tener esa situación. Entonces, el número.
0: Y en Aguascalientes pasa muy seguido.
5: Muy seguido, porque tenemos una cultura de vialidad muy poco permeable. No tenemos ni siquiera una campaña de prevención, en este caso de cultura vial. Ahorita venía hacia el programa, quiero cruzar la esquina. Y un auto que va a dar vuelta, él piensa que tiene su preferencia, cuando nosotros como peatones somos los que tenemos. Pero pues falta.
0: Aquí enfrente Radio Grupo de Seguridad nos pasa todos los días.
5: Entonces, estos tres factores creo que son los elementales, ¿sí? Uno, la poca sensación de riesgo. Segundo, que se nos hace costoso. Y tercero, pues que queremos cubrir las principales necesidades que son las presentes.
0: Porque esto es caro. O sea, ¿tener asegurada una vivienda, tu patrimonio es caro?
5: Fíjate que, bueno, todo es relativo, hay que ver. Va a haber en relación al valor de la vivienda, al valor del menaje de casa que está dentro de la vivienda. Y entonces, por ejemplo, si estamos hablando de una vivienda de 1,500,000 pesos, la vivienda con un menaje de casa probablemente de 500,000 pesos, probablemente estés pagando entre los 3,000 y los 7,000 pesos al año. Para nosotros, para algunos podría ser que sea caro, para otros pudiera ser que sea barato. Entonces va a depender mucho de esa parte. El problema es cuando nos llega el incidente, la verdad que la afectación al patrimonio personal y familiar es realmente muy, muy fuerte. ¿Por qué? Porque nos cambia radicalmente la vida. Ahorita lo vemos con muchas familias que el refrigerador, la estufa, la cama,
0: los
5: muebles,
0: todo.
5: Todo lo perdieron. Y eso, si tú lo ves, pues aparentemente no es mucho, pero fue hecho a través de muchos años. No,
0: y para ellos era todo, o sea, era lo básico para vivir.
5: Sí, entonces estás hablando de una cantidad probablemente alrededor de los 100,000 pesos entre las camas, el refrigerador, la estufa y los otros enseres domésticos que pueden estar por ahí. Vas hablando entre los 70 y 100,000 pesos que se necesitan volver a reponer en el mejor de los casos. Podrían irlo reponiendo con algunos bienes que no son necesariamente nuevos para suplir ahorita el tránsito, ¿no? Mientras que podemos recuperarlo. Pero es una afectación muy, muy grave para el patrimonio, sobre todo porque es un gasto que no se tenía previsto. Entonces, todos los pocos ahorros que podemos tener, que iban para X o Y circunstancia, ahí se va toda esta circunstancia, en esta situación que se nos presentó el día de hoy. Y no lo vemos nada más en vivienda, lo vamos a comentar más adelante en los automóviles.
0: No, hombre, ¿no? Las imágenes que tuvimos este fin de semana con los automóviles, así el agua casi hasta el techo, pero las viviendas también. Es decir, ¿cuándo habíamos pensado realmente en tener una póliza o un seguro para nuestra vivienda? Lo había pensado y me imagino también, sobre todo aquellas personas que cada vez que hay lluvias, pues tienen estas afectaciones. Solo que hay algunas que son peores que otras. Permítame hacer una breve pausa y regresamos con más.
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1: En Radio BI son las 9:13.
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1: Temperatura 18 grados.
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0: Bien, continuamos con más de esta mesa de opinión y de análisis. El tema que estamos abordando, la protección del patrimonio ante las lluvias y otros desastres. En esta mesa nos acompañan Salvador García, especialista en asesoría y planeación patrimonial y fiscal. Rubén Yosafat Anda, coordinador del Comité de Autos de la Asociación Mexicana de Agentes de Seguros y Fianzas Aguascalientes. Y José Raúl Alba Ruiz, maestro en amparo y socio fundador de Alba y Alba Abogados. A ver, decíamos lo que más aseguramos y sobre todo, no sé en qué lugar esté Aguascalientes, en asegurar sus vehículos, pero es justo los autos, porque tenemos constantemente esta sensación de que aquí sí pasa algo.
1: Sí, es correcto. Mira, aún así es muy, muy baja el aseguramiento de automóviles. Sí, a nivel nacional solamente un 27.6% están asegurados, y de ese 27 que acabo de mencionar, solamente en Aguascalientes es el 33% de la población la que está asegurando sus automóviles. La verdad es que es una situación donde comentábamos hace un momento de que no existe cultura como tal de seguro, cultura financiera, y entonces ciertamente es un problema también que se presenta mucho, sobre todo para cuestiones de accidentes automovilísticos que se dan mucho aquí. Al momento de deslindar responsabilidades y demás, ese es un problema cuando el otro no está asegurado, los autos no están asegurados, es algo que puede llevar a situaciones muy adversas y a cuestiones de muchísimo dinero, muchísimo tiempo en cuestiones de recuperaciones, etcétera.
0: Porque ahí entra desde lo que le pasa a tu vehículo, lo que le pasa al otro, si hay alguna lesión, si hay un tema de hospitalización, etcétera, o hasta funerario.
1: Es correcto. Aquí, ¿cuál es la cuestión? Aquí se está tratando de implementar y hemos estado buscando con ciertas autoridades y demás como asociación, precisamente que se haga lo que es el seguro de responsabilidad civil. ¿Para qué? Para precisamente poder hacer cuando menos frente a este tipo de situaciones donde uno afecta a un tercero, y con esto pues poder agilizar las cosas.
0: Que a ver, entendemos que no todo aplica dentro de estos seguros, ¿no? Por ejemplo, ¿los desastres naturales aplican?
1: Sí, se aplican. Vamos, ahorita con las inundaciones y con todo lo que estamos viviendo, sí hay ciertas garantías que se pueden dar con un seguro, ¿sí? Más que nada los daños que se le puedan dar a la unidad, o daños que la misma unidad pueda llegar a hacerle a alguna otra pertenencia de un tercero o del mismo municipio. Todo se tiene que revisar con las condiciones generales.
0: ¿Pero aplica en el mismo porcentaje o es diferente? Por ejemplo, si se me cae un árbol con los fuertes vientos.
1: Bien, aquí existe lo que es la cobertura por daños. Uh-huh. ¿Sí? La cobertura por daños te puede amparar el monto incluso total de la unidad. Sí, esto se tiene que revisar antes. Cuando son unidades nuevas, normalmente se les pide que se aseguren a valor factura. ¿Sí? ¿Para qué? Para que precisamente alguna pérdida de este tipo pueda hacerse en la reposición de la unidad o bien el dinero que significa esto.
0: El que te costó. Uh-huh. Luego, si hay una inundación, por ejemplo, estos vehículos que vimos en las imágenes en donde estaban pues el agua prácticamente hasta el techo, que ahí es una pérdida total, ¿no?
1: Sí, puede ser una pérdida total. Todo depende de los daños que sufra la unidad como tal. Y bueno, pues aquí es donde se tiene que ver, obviamente, un ajustador tiene que revisar cuáles fueron los daños y demás. Si los daños sobrepasan el 70% del valor de la unidad, entonces sí es una pérdida total. Existe una situación donde preguntan, oye, ¿el desvielamiento por agua se está cubierto? En algunas compañías de seguros sí está cubierto el desvielamiento por agua, pero bajo ciertas condiciones y bajo ciertos términos. Uh-huh. Por ejemplo, una recomendación es de que si estás tu auto lo encuentras inundado y está apagado, lo mantengas así, no lo enciendas y demás. Si ya estás dentro de, o bien agarra la inundación transitando, pues en este caso lo ideal es mantener la unidad lo más fuera del agua posible. Si ya estás dentro del agua, pues apagarla y mantener la calma, hablarle al ajustador, comentarle que estás en una inundación, en un desastre o alguna situación así. Y pues ya con esto la aseguradora se puede hacer cargo.
0: Pero entonces se hace cargo igual que se hace cargo cuando hay un choque.
1: Sí,
0: o
1: correcto.
0: Sea, es exactamente lo mismo, no es como de este es un desastre natural, entonces va a menos porcentaje.
1: No, para nada. O sea, aquí
0: porque
1: la cuestión...
0: hay algunos que de hecho antes tenían como que estas líneas o estas letras pequeñas, ¿no? A excepción de los desastres naturales, porque eso nadie lo puede pues mover.
1: Sí, no, mira, vamos. Todo lo que son derrumbes, todo lo que son caídas de un árbol, todo lo que son daños por huracanes, etcétera, están amparados. Sin embargo, existen diversos tipos de seguros. Existen seguros de cobertura limitada, que son los que comentamos, de responsabilidad civil nada más. Y existe lo que es un seguro de cobertura amplia, que es precisamente el que te ampara los daños a tu vehículo.
0: Bien. A ver, voy a hacer una breve pausa. Regresamos con más. Lo invitamos a participar. Su voz siempre es muy importante para estas mesas y veo que están llegando algunas de sus preguntas. Más adelante se las hacemos o se las leemos a nuestros especialistas para que puedan responderle. Sígalo haciendo WhatsApp, redes sociales y nuestras líneas telefónicas.
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2: En Radio BI son las 9:23.
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0: Bien, continuamos con más de esta mesa de opinión y de análisis, el tema que estamos abordando, la protección del patrimonio ante las lluvias. En esta mesa nos acompañan Salvador García, especialista en asesoría y planeación patrimonial y fiscal, Rubén Yosafat Anda, coordinador de Comité de Autos de la Asociación Mexicana de Agentes de Seguros y Fianzas en Aguascalientes, y José Raúl Alba Ruiz, maestro en amparo y socio fundador de Alba y Alba Abogados. Decía hace unos momentos fuera del aire que tenemos ese 1%, porque uno diría, ¿Quién sí lo ha hecho? ¿Quién sí tiene una póliza? ¿Quién sí tiene un seguro para su vivienda? ¿Y quiénes también tienen un seguro para su vehículo con todo y que se supone ya es obligatorio al menos el de daños a terceros? Pero los que sí decían es por obligación donde dan créditos, por obligación del Infonavit, de los bancos.
1: Pues a la hora de la apertura de, hablemos de un crédito hipotecario, necesariamente la institución que otorgue el crédito le exige o incluye dentro de su clausulado del contrato de crédito con garantía hipotecaria una cláusula en donde está asegurado el acreditado tendrá que pagar un determinado cantidad por concepto del seguro del inmueble que adquiera. Sucede lo mismo cuando es una cuestión automotriz, ¿verdad? Un vehículo, si va al banco, el banco lo mismo le dice, te doy el crédito con la condición de que me asegures, y ellos tienen incluso esquemas de aseguradoras o la aseguradora dentro del mismo banco, o bien cuando es con la propia automotriz. Estamos hablando de vehículos nuevos, seminuevos, pues ya cada quien sabrá, ¿verdad? Ha aumentado mucho la cultura del seguro. El seguro como tal pues es un contrato que está normado por una disposición, cuerpo de leyes, y tiene diferentes condiciones, diferentes características de acuerdo a la propia aseguradora. En lo particular, cada aseguradora pondrá sus condiciones, y lo que pasa es que estos son contratos adhesivos, es decir, el asegurado no puede modificar ninguna de las cláusulas. Lo quieres, estés en las condiciones en que te lo otorgo. Y pues todo depende también del monto. Hay varios niveles o tipos de seguro, ¿verdad? Cobertura amplia, cobertura limitada, etcétera, etcétera. Para casa habitación yo veo muy bajo el nivel de aseguramiento de estas casas, de las casas. Hay que partir de que no todo riesgo, no todo siniestro tiene que ser responsabilidad de un tercero. En este caso, bueno, pues la aseguradora tendrá que delimitar todo esto, y el contrato de seguro.

0: Seguro tendrá que ser muy específico y luego ya vendrá la discusión entre asegurado y aseguradora, y pues para eso hay organismos o entidades que gubernamentales hacia las cuales se acude para discutir esas diferencias. Lo aconsejable es siempre contratar el seguro, buscar las mejores condiciones y no olvidar que hay aseguradoras que tienen sus cuestionamientos y tienen también sus limitaciones y algunas problemática que se tiene que resolver, no entre el cliente o el asegurado y la aseguradora. Siempre tiene que haber un tercero, que en este caso pues es una entidad gubernamental, que es la Conducef.
1: Ahora, y quiero entrar a esta materia, pero mire, veo justo que llega un mensaje, entonces lo voy a ligar. Dice, el gobierno y los voraces promotores inmobiliarios deberían cubrir el seguro contra daños patrimoniales provocados por la deficiente infraestructura urbana, redes de agua, drenaje, pavimentos, alumbrado, puesto que son ellos quienes autorizan, ejecutan y comercializan los fraccionamientos. La corrupción también mata, nos dice Uriel Silva. ¿Qué hay con esto?
0: Ese es un muy buen punto. Esa es la responsabilidad patrimonial del Estado. Desde luego que, y lo hemos vivido, constructoras que vienen de una entidad vecina muy a menudo han venido a hacer puras tonterías, puras obras deficientes, sí. Vienen, construyen, embarcan a la gente, la dejan y se van. Ahí tiene responsabilidad compartida, tanto el constructor como el municipio o el Estado.
1: Porque lo aprueban, les dan
0: claro, hay un proceso antes de la autorización. Sí. Les autorizan en zonas de riesgo, en zonas inhabitables, en zonas que no se puede construir, y los funcionarios en turno, pues por tal de quedar bien o de X, se corrompen y dan, porque la corrupción no es nada más a través de recibir un estipendio, no, es también el darla irresponsablemente, otorgar esa autorización irresponsablemente sin tener los estudios. Ven que ahora para cualquier autorización hay mecánicas de suelo, geoeléctricos, etcétera, una serie de todo eso. Muchas veces, a través de componendas, se pasa por alto y la gente es la que lo sufre. La aseguradora, en el eventual caso de que se tuviera que asegurar ese inmueble, estuviera asegurado ese inmueble, algún inmueble de que sufra desperfectos, no va a responder porque va a decir, pues no es mi culpa, esos son los daños, los vicios ocultos, ¿verdad? Pero sí la responsabilidad civil y la responsabilidad patrimonial del Estado, ahí subsiste y ahí se tiene que hacer valer ante los tribunales.
1: A ver, sé que vas a mencionar algo también en este punto, permítanme hacer una breve pausa, regresamos con más y más adelante le damos lectura a algunos de los mensajes que nos están llegando, muy interesante, sobre personas que sí habían tenido seguros y cuando lo necesitaron, lo que pasó. Hacemos una pausa y ya volvemos.
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6: En Radio BI son las 9:32.
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0: Bien, continuamos con más de esta mesa de opinión y de análisis. El tema que estamos abordando, la protección del patrimonio ante las lluvias. En esta mesa nos acompañan nuestros especialistas, Salvador García, especialista en asesoría y planeación patrimonial fiscal, Rubén Yosafat Anda, coordinador del Comité de Autos de la Asociación Mexicana de Agentes de Seguros y Fianzas, y José Raúl Alba Ruiz, maestro en amparo y socio fundador de Alba y Alba Abogados. A ver, decíamos antes de irnos a la pausa sobre la responsabilidad que podría tener entonces también el Estado, el municipio, sobre los espacios en donde se construyen las viviendas y las afectaciones que estas puedan tener. Adelante.
1: Sí, hay que ver cómo ha ido creciendo poco a poco la ciudad, y esto implica que la captación de agua en todo lo que es infraestructura hidráulica de la ciudad cada vez tenga que captar mayor cantidad de agua, y entonces en eventos fuera de lo común, como fue el caso de este fin de semana, colapsan esta infraestructura. El agua que antes se quedaba estancada en los pequeños hoyos naturales de la tierra que teníamos alrededor de la ciudad, toda esa agua que antes se quedaba ahí, ahora está corriendo. Corre tanto por lo que son los drenajes como también por lo que son las calles. Entonces, esto implica que cada vez la infraestructura tiene menor capacidad para poderlo hacer. Y lo hemos visto y lo veíamos antes, por ejemplo, en la avenida López Mateos, que era un río cada vez que llovía, cada temporada de lluvia era río. Recuerden ese video que circula mucho con el kayak ahí en López Mateos. ¿Qué fue lo que solucionaron? Pues hicieron un colector pluvial antes de esta parte y solucionaron eso. Ahorita con esto lo que nos están mostrando es dónde empezamos a tener zonas de riesgo de las cuales se va a tener que trabajar. Eso es lo importante y lo que destaca esto. Porque si es un evento fuera de lo común para Aguascalientes, siempre nos estamos quejando que no hay lluvias, y este año en particular ha sido muy bondadoso en lluvias, y particularmente este fin de semana que fue excesivo en algunas zonas nada más.
0: O sea, que dicen, ¿el Estado tendría que participar de estos seguros, sobre todo en zonas de riesgo?
2: Bueno, no es tanto que participe de los seguros. Lo que sucede es que, miren, hubo una reforma al 113 constitucional, una adición al artículo 113 constitucional ya hace algún tiempo, que se batalló mucho para que saliera del Senado de la República, porque eso implica el reconocimiento de la responsabilidad patrimonial del Estado, es decir, que el ciudadano tengamos frente al Estado un medio de defensa. ¿Por qué? Porque al Estado le competen determinadas obligaciones para satisfacer las necesidades de la población. En este caso, hablamos específicamente del municipio. De acuerdo con el 115 constitucional, tiene la obligación de dar el alumbrado, el drenaje, mercados, etcétera. Si la red hidráulica, es decir, la red sanitaria de la ciudad, no está bien atendida por el municipio, el municipio tiene una responsabilidad patrimonial, independientemente de si es o no eventual el siniestro, si el fenómeno natural que se presentó fue de manera inusitada. Pues tiene, de todas maneras, el municipio tiene que estar atento y tiene que estar vigilando que esas redes funcionen adecuadamente. Vean ustedes, las mayores afectaciones en este evento que acaba de ocurrir el fin de semana fue hacia el oriente de la ciudad. Allá hay mucha gente que perdió todo su patrimonio, sus menajes de casa, como lo apuntábamos.
1: El tapón fue en Ciudad Industrial también. O sea, lo que son el PIBA estuvo inundado completamente.
2: Pues sí, pero lo más, las afectaciones más evidentes o más sensibles son hacia el oriente, porque son gentes que han trabajado toda su vida, bien lo apuntaba Salvador, para tener un menaje de casa de manera pues decorosa, por lo menos tener ahí lo esencial, básico. Lo esencial para, para una vida amable, y ahora con esto lo pierden todo, y ahí sí hay que ver las evidencias de las que hablábamos. Hay que ser muy atentos a las periciales, sobre todo, que a través de una prueba pericial se determine

0: si hubo o no responsabilidad patrimonial del Estado. Porque ¿cuántas veces han visto que se le hagan desasolves a los drenajes? Cierto, la población tiene mucho que ver y tiene también mucha de culpa porque tiran basura, salen llantas, salen hasta refrigeradores en las alcantarillas.
1: Nos acaban de mandar fotografías.
0: No podemos soslayar eso. Es una falta de, así como tenemos una incultura del seguro, tenemos una incultura del depositar la basura en su lugar. Pues ¿cómo voy a tirar un refrigerador, un colchón en un lugar, en un depósito, en un contenedor? Pues eso es increíble.
2: En ese punto donde dice, si hay un servicio que no se está dando de manera adecuada, entonces si hay posibilidad de que un ciudadano, ¿pero qué tendría que interponer? ¿Algún recurso?
0: Tiene que irse a una instancia administrativa, a un juicio de nulidad, ¿verdad? Reclamando la omisión del Estado, la omisión del municipio de dar sus servicios adecuadamente.
2: O sea, sí tiene que contratar un servicio.
0: Hablábamos
2: legal
0: también aquí fuera del aire de la caída de árboles, ¿verdad? Uh-huh. Cayó el árbol, la rama del árbol arriba de mi carro. Pues eso también tiene que involucrarse a Protección Civil, porque es una función también parques y jardines, de estar podando, de estar atentos. O sea, pues es una función del Estado, para eso pagamos impuestos, para que se nos dé un servicio de calidad y no un medio servicio. Y justamente prever todo este tipo de eventualidades. Estamos sujetos, sí, decía Salvador en un principio, al inicio de esta charla, Aguascalientes es una zona de bajo riesgo, así lo percibimos. Pero sin embargo, de este tipo de meteoros, este tipo de eventos naturales, no estamos exentos, ¿verdad? A lo mejor pues no vamos a tener nunca la siniestralidad de la Ciudad de México ni de un lugar de costa, ¿verdad? De la playa.
3: Pero no solo son en riesgos de naturales, también hay riesgos que se pueden generar, ya lo platicábamos. Una explosión de tanque de gas,
0: claro,
3: ya lo hemos vivido. Aquí en Aguascalientes, en Jesús María, recientemente allá al norte de la ciudad tuvimos un evento en un restaurante. Ya tuvimos el evento de la pipa ahí en Segundo Anillo. Y todo eso, si bien hay un seguro, en este caso, por ejemplo, de la pipa, de todos modos habría que ver la manera de cómo irlo reclamando, ¿no? Porque sí tenemos, mencionábamos hace rato, el de responsabilidad civil es fundamental. Si yo hago algo involuntariamente, pero cometo, hay un accidente, pues el seguro de responsabilidad civil entraría. Un ejemplo que a veces es muy tonto, pero que ejemplifica mucho la necesidad de un seguro de responsabilidad civil, es si yo entro a un autoservicio, un supermercado, y camino por el área de las vajillas y todo eso, y por alguna razón tumbo la vajilla, yo tengo que pagarla. Ah, pues fue un accidente, entonces entra mi seguro de responsabilidad civil por ese motivo. Entonces, es muy básico, pero ejemplifica un poquito de eso. Volvemos al costo, a las necesidades y todo eso, pero es parte de lo que es. Y también hay que tener en cuenta que parte de lo que es nuestra responsabilidad, hay que también asumir la parte que nos corresponde y no todo empezarlo a echar hacia terceros, incluyendo al Estado, porque todos estamos esperando a que el Estado nos venga a resolver todos los problemas. Y no, también hay que poner nuestra partecita, como bien lo decía Raúl, cuando menos no tiren la basura, ¿sí? Que es parte de lo que nosotros estaríamos ahí.
2: Ay, por ejemplo, en el caso de esta persona que dice que ella ya canceló su seguro porque cuando lo utilizó, lo requirió, no le hicieron caso, o sea, no cubría nada, una granizada fuertísima, su casa tuvo daños en cristales y otros más, y no le cubrieron nada.
3: Fíjate que en ese caso, pues no, acá Roberto nos va a ejemplificar mejor, pero siempre hay que leer muy bien el clausulado, y va desde el deducible. ¿Por qué? Porque hay que ver cuánto fue el daño, y hay que ver si llegó a ese monto. Entonces, y también la otra es, hay que ver también cómo vamos a amparar esos daños, qué es lo que yo tenía que perdí y evidenciarlo de esa manera. En los seguros de inmuebles, de vivienda, sobre todo en la parte del menaje de casa, lo que hay que dejar evidenciado ante la aseguradora, qué es lo que realmente tenía. Es decir, si yo tenía una televisión, hay que informarle que yo tenía una televisión. Si yo tenía un refrigerador, hay que informarle. Y haces todo un listado que se lo vas a presentar al momento en que contratas el seguro. Si tú no hiciste eso, es complicado poderlo reclamar después. Entonces, hay que leer y ahora sí, el agente de seguros te tendrá que ir guiando tanto en la contratación como después en la reclamación.
2: Que por ejemplo una ventana, pues es obvio que hay una ventana, ¿no?
3: Sí, claro, sí. Y lo vas a poder reclamar. Es como los seguros de en autos, de los cristales. Es la parte más fácil de reclamar. No necesitas ni hablarle al ajustador. Nomás le hablas a la compañía, le dices, oye, es una piedra, me golpeó mi cristal. Te dice, vaya a tal taller. Y ellos toman evidencias y se encargan de reclamarlo. En cuestión de 24 horas tienes tu auto con el cristal, porque es de los más fáciles, ¿sí? Entonces, pero hay que conocer el procedimiento para poderlo llevar a cabo. Entonces, los seguros de inmuebles sí son convenientes, pero hay que irlos llevando ahora sí de la mano. Les iba a mencionar, yo por ejemplo, todos mis seguros yo no los contrato ni en línea, ni a través de bancos. Yo quiero aquí a mi agente de seguro que esté a un ladito y que me lo explique, que me lo diga, pero el día que yo tenga un siniestro, voy a ir con él para que también él de la mano me vaya llevando a la reclamación. Esa es mi sugerencia. Lo podemos hacer, la modernidad nos dice que la línea es lo más fácil, pero bueno.
2: A ver, permítame hacer una breve pausa, regresamos con más y regresamos también con todas sus preguntas para que puedan responderlas.
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1: En Radio BI son las 9:46.
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2: Bien, continuamos con más de esta mesa de opinión y de análisis. El tema que estamos abordando, la protección del patrimonio ante las lluvias. Estamos prácticamente en la recta final y mire, hay muchas preguntas, muchos comentarios también. Nos dice una persona, también las garantías en vehículos son un calvario, Rocío. He tenido conocidos que ante lluvias fuertes, carros nuevos, se les mete el agua y las agencias no se quieren hacer responsables.
11: Bien, aquí cuál es la cuestión. Se tiene que revisar
10: el contrato de seguro que se les está dando, o bien se puede hacer un contrato de seguro por fuera también, ¿sí? Pero eso se tiene que platicar precisamente con la agencia. Las agencias automotrices dan créditos, y por lo mismo dan lo que es la protección de un automóvil, de un bien. ¿Qué sucede? Ellos, el crédito es para quien está otorgándolo, no para el que está tomando el crédito para un automóvil. ¿Cuál es la cuestión? Muchas veces son pólizas muy, muy escuetas, muy, muy, muy básicas, gracias. Y se tiene que revisar todo esto. Porque también lo que comentábamos, ¿no? Muchas veces aquí en Aguascalientes vivimos en un lugar donde aparentemente no hay tanto riesgo. Y entonces estos riesgos salen de la media, uh-huh, y es cuando se pueden llegar a presentar este tipo de situaciones.
2: Que eso tendría que tener más publicidad al final, ¿no? O sea, como que son las letras que nadie va a leer y también se aprovechan un poco de eso. O sea, el hecho de que la gente no lea también es un tema. Sí, entonces, total. O sea, ¿por qué no hacerlo directamente de, mira, esto te cubre esto y esto? Si te pasa tal, no se va a cubrir, entonces tómalo en cuenta. Si quieres, ya entonces tendrías que pasar a otro monto. O sea, creo que esa publicidad y eso podría mejorar mucho la relación también con las aseguradoras.
10: Claro, mira, ¿cuál es la situación? Lo que platicábamos aquí fuera del aire, muchas veces son muchos contratos, si no son con las uh-huh, automotrices, son precisamente por en línea, o son porque es más fácil o porque es más barato. Pero precisamente cuando no se tiene el conocimiento de qué es lo que puede llegar a amparar una póliza y cuáles son las limitaciones que puede tener, es cuando se generan ese tipo de controversias. Entonces, lo ideal que platicábamos también y que comentaba Salvador es acercarse con un agente de seguros. ¿Por qué? Porque realmente los agentes tenemos la capacidad, tenemos el conocimiento para poderte, uh-huh, orientar de manera correcta. Y si no quieres leer, pues nosotros te podemos dar un resumen bien hecho y te podemos platicar cuáles son las condiciones.
2: Por ejemplo, dice esta persona, si yo me caigo en un bache y tengo seguro, ¿tengo que ir a demandar al municipio o la aseguradora me lo tiene que pagar?
10: Mira, en este caso con un bache sí se puede tomar la evidencia del bache. Lo ideal es que no se mueva el automóvil, se tomen fotografías y demás y se llame a tránsito o se llame directamente a una instancia de
2: ayuntamiento. ¿Aunque se queden ahí estorbando en la vialidad?
10: Sí, o sea, vamos, este es un problema, pero finalmente la cuestión es de que se tiene que quedar la evidencia. O bien, si es una situación donde hay mucho embotellamiento y demás, tomar fotografías lo más claras posibles y demás.
2: Y te orillas.
10: Te quedas cerca, no te puedes ir, te tienes que quedar cerca de donde fue el incidente para que se pueda llegar ya a un ajustador y el ajustador pueda tomar ya las riendas del asunto.
2: ¿Y ya usted se pone de acuerdo con el municipio?
10: Es correcto.
2: Ok. Iba a decir algo hace unos momentos.
0: Adelante. Bueno, yo creo que estamos dejando algo muy importante, lo estamos dejando de lado y para que puede ser de mucho interés para el auditorio. Uh-huh. Cuando hay desastres naturales y que no se tienen seguros, estamos enfocándonos mucho hacia quien tiene seguro, pero insisto, las gentes que mayormente sufren estas circunstancias son las gentes de escasos recursos, obreros, todo este tipo de personas hacia determinadas zonas de las poblaciones. Y para eso, pues existen o existían los fondos públicos, los apoyos que se tenían, un fondo que era el Fonden, uh-huh, que ya se desapareció, tengo entendido. Con ese, uh-huh, se abaten o se financian muchas de las necesidades que se generan a través de estos siniestros, de estos eventos naturales, de estos meteoros. Y bueno, pues es todo un proceso, insisto, hago hincapié en lo que decía Salvador, hay que tomar evidencia, hay que tener facturas, hay que tener medios, elementos de comprobación de que teníamos el menaje de casa y con eso podremos ser apoyados ante las autoridades. No todo es litigio, no todo es seguros, uh-huh, también las autoridades tienen que estar previendo ese tipo de situaciones a través de esos fondos.
2: Y justo lo que dice esta persona, no me imagino lo que están viviendo aquellas personas que tuvieron que abandonar sus vehículos inundados. El gobierno debe pagarles sus daños. Nosotros cumplimos con nuestros impuestos, pero el gobierno no cumple con vialidades que no se inunden. Y otro más dice, pues parece entonces que van a tener que empezar a dar seguros de todo, porque parece que en la ciudad no estamos seguros. Nos explotan pipas, tanques de gas, se inundan las casas y vehículos, y ya sale más barato no tener nada.
0: Pues sí, realmente digo, no podemos caer en ese extremo, ¿verdad? Pero sí, dos cuestiones yo abonaría esto. La cultura del seguro, conocer perfectamente nuestros derechos de acuerdo con la Constitución, ¿verdad? El Estado tiene, el gobierno tiene una responsabilidad patrimonial. Y la tercera, bueno, pues ya si no tenemos más, ir a ver si hay un fondo cuando hay un siniestro.
2: Nos van a quedar 30 segundos para conclusiones, adelante.
3: No, pues nomás los invitaría precisamente a que viéramos cuál es la necesidad de seguros por prioridades, básicamente. Y creo que el más inmediato es el del automóvil, cuando tenemos un automóvil. De ahí en más...
2: Que por cierto están buscando que sea obligatorio para todos, ¿verdad?
10: Es correcto, por cuestiones de movilidad y por cuestiones de...
2: Yo de verdad les agradezco muchísimo por habernos acompañado. Salvador García, Rubén Yosafat, José Raúl Alba Ruiz, bienvenidos siempre, muchas gracias. Gracias por supuesto a usted por su compañía. Agradezco a toda la producción de radio y televisión. Rocío Gutiérrez le desea muy buenos días. Hoy mejor que ayer, mañana mejor que hoy.
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18: ¿Qué es el enamoramiento?
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18: Una investigación sobre el enamoramiento ha revelado fascinantes aspectos sobre este complejo fenómeno emocional. Estudios neurocientíficos han demostrado que cuando una persona se enamora, su cerebro experimenta cambios significativos, como la liberación de neurotransmisores, como la dopamina, la oxitocina y la serotonina, que generan sensaciones de euforia, felicidad y apego. Curiosamente, el enamoramiento también puede afectar el juicio y la percepción, llevando a las personas a idealizar a sus parejas y a percibir rasgos positivos de manera exagerada. Se ha observado que el enamoramiento puede tener efectos beneficiosos para la salud, como la reducción del estrés y el fortalecimiento del sistema inmunológico. El enamoramiento puede durar entre 18 meses y 3 años en promedio, ya que con el tiempo, la intensidad emocional tiende a disminuir, dando paso a un amor más estable. Estos datos revelan la complejidad y la fascinación detrás de uno de los estados emocionales más poderosos que experimenta el ser humano.
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20: Buenos días. Estas son las noticias más importantes de hoy. Aguascalientes suma 30 casos de sarampión. Una persona enferma puede contagiar entre 12 y 16 personas más y la sintomatología es de fiebre, acompañada de erupciones o manchas en la piel. La autoridad sanitaria estatal advierte que sin vacuna, el riesgo de contagio de sarampión alcanza el 90%. Aguascalientes, entre las entidades que menos participaciones federales recibieron hasta mayo, señala especialista, con el 4.90%. Aguascalientes y Chihuahua son las entidades que ocupan el tercer lugar con la mayor reducción de participaciones por parte del gobierno de Claudia Sheinbaum. Ambas son gobernadas por el PAN. Los mayores recortes son en seguridad, salud y educación. Medalla de oro. El paratleta aguascalentense Juan Salazar conquista esta presea en la prueba de parejas BC4 junto a su compañera Carla Enríquez en el evento celebrado en Estados Unidos. Tras imponerse a China Taipei por marcador de 4-3 y Estados Unidos 3-2. Gracias. Continuamos con más noticias en breve. Yalma Arronte, BI Noticias.

0: Hola, ¿qué tal, amigas, amigos? Bienvenidos aquí entre nos. Soy Mari Carmen, acompáñame en esta chulada de mañana de martes, donde hablaremos, fíjate que, de una enfermedad que es muy incomprendida, yo creo que esa es la palabra correcta, mucha incomprensión, sobre todo poca credibilidad cuando alguien dice, me duele, no me puedo mover, me duele la ropa. ¿Cómo que te duele la ropa? Sí, me duele la ropa. Esto es una frase muy común en las personas que tienen fibromialgia. El tema con la doctora Zoila Espinosa, y bueno, pues lo vamos a abordar de una manera que queremos saber que usted que tiene familiares o usted lo padece, mándenos mensaje al 449-910-3508. Además, bueno, pues hablaremos de la maternidad y la paternidad responsable y afectiva. Está con nosotros la maestra María del Rosario Nájera de la Comisión Nacional de Derechos Humanos, capítulo Aguascalientes. ¿Qué es una paternidad y una maternidad responsable y afectiva? Va a estar muy interesante el tema, y también va a estar muy interesante el tema cuando de repente hacemos lo que hacemos y comamos lo que comamos, así sea el agua, y sientes que, vamos, se te viene el agua y dices, es que tengo gastritis y hasta el agua me hace daño. El tema con nuestra nutrióloga Mariana López. Y hablaremos del destino. Y el destino, yo creo que todos empatamos cuando un compositor de verdad escribe y hace música y todos empatamos con él. ¿Será el destino que nosotros amemos a Juan Gabriel? No creo que sí. Esto y más aquí entre nos. Comenzamos.
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0: Deseando que tengas una bonita mañana, déjame acompañarte. Yo soy Mari Carmen y estoy muy contenta de estar disfrutando esta hermosa y fresca mañana, doctora.
2: Qué hermosa mañana, ¿verdad?
0: Sí.
2: Como bendito sea Dios todos los días con sus respectivos cambios.
0: Uh-huh. Oye, y hablando de cambios, ¿cuántas personas que viven fibromialgia? Híjole, su cuerpo duele. Me he encontrado con personas que me dicen, me duele la ropa. Yo digo, ¿cómo que te duele la ropa? Dice, sí, el roce de la ropa me duele. Bañarse, les duele cuando cae el agua de la regadera. ¿Qué te reportan tus pacientes,
2: doctora? Fíjate que sí, es algo, pues, ¿qué pudiéramos decir? Sí, totalmente incomprendido. Muchas veces los parientes piensan que son manipulaciones, que no quieres hacer nada, que más bien es flojera lo que te está pasando. He tenido pacientes así que me refieren a situaciones de mucha falta de comprensión y se sienten pues aislados. Y sin una puerta de salida. Y bueno, yo creo que todo el mundo conoce este término de fibromialgia, ¿verdad? Yo creo que ya la mayor parte de las personas lo ha escuchado, pero si alguien no lo ha escuchado...
0: De unos que te gusta, ¿cuántos años para acá? ¿Unos 10 años para acá?
2: Pues posiblemente menos, ya todo mundo lo conoce, ya todo mundo lo identifica, este problema, esta situación. Y antes sí, empezaban con dolores y no se tenía ese diagnóstico. No se tenía ese diagnóstico, traen dolores, exámenes de uno, de otro. Y no se resolvía qué es lo que les estaba pasando, si era artritis, si era lupus, si era muchísimas situaciones que eran compatibles con este problema. Pero no tenían un diagnóstico. Ahora ya se conoce más el diagnóstico y sobre todo que muchas personas también ya conocen la situación y saben que no hay un daño estructural determinante como que hubiera, por ejemplo, daño en los huesos o daño en las articulaciones o desgarros o situaciones de este tipo, sino que no hay exactamente un daño estructural. Lo que sí no está muy claro es que realmente el daño es fisiológico, porque sí existe un daño, no está muy bien determinado, pero existe el daño, que es fisiológico. ¿Qué significa? Significa que la comunicación entre nuestras neuronas es lo que está dañado. esta comunicación...
0: O sea, no es la piel.
2: No es la piel, no es...
0: Los músculos.
2: Fíjate que no solamente son molestias osteomusculares, en el que hay dolores de espalda, de columna, de cadera, de piernas, manos,
0: pues es todo el cuerpo,
2: cara.
0: Doctora.
2: Sí, como dicen, desde el cabello hasta el dedo del pie está doliendo todo. Y a veces antes se hacía el diagnóstico con 18 puntos importantes en la espalda, si eran dolorosos, decían, sí, es fibromialgia. Pero ahora sabemos que no es solamente esos 18 puntos, son 18 mil puntos. O sea, realmente duele muchísimo todo. Además, cursan con migrañas, también con colitis. Con, a veces, claro, con esa situación los lleva a la depresión o de antemano existe la depresión.
0: Sí, y que claro. Fíjate, tenemos mensajes, gracias a todas las personas que se comunican con nosotros y de verdad valoramos mucho su confianza.
2: Sí,
0: nos dice,
2: gracias.
0: Buen día, a mí me detectaron fibromialgia y quistes en la tiroides después de que mi hermana falleció. No sabía qué podía hacer ni bañar, ni bañarme quería, me imagino que es eso, porque
2: sí,
0: duele, mis dedos se engarrotan, los calambres de los dedos, de los pies, mi tristeza, mi flojera. Ay Dios, es un conjunto de dolores que no comprende nadie, no quiero que se pongan en mis zapatos, ni tampoco quiero que me juzguen, bendiciones.
2: Perfecto. Ella está definiendo exactamente lo que es la fibromialgia y exactamente el sentimiento. De decir,
0: ay,
2: no quiero que me juzguen, piensan que soy floja, piensan que es mil cosas, ¿verdad? Pero sí, y también cursa con colitis, con alteraciones intestinales, colon irritable, porque todo el sistema nervioso es el que está alterado. El sistema nervioso, la percepción de nuestro cerebro, los mensajes que manda el cerebro. Nuestro cerebro está comunicado obviamente con nuestro cuerpo y estamos mandando mensajes. Si yo muevo un dedo, le mando mensaje al cerebro, o el cerebro manda el mensaje para que mueva este dedo. Manda mensaje a los músculos y es una constante comunicación cerebro-tejidos, tejido-cerebro. Pero aquí esta comunicación está demasiado exagerada. Yo mando cierta comunicación como que si apenas te estás tocando, el cerebro recibe la comunicación que es un golpe, ¿verdad?
0: Aunque sea una caricia.
2: Tú tocas y puedes otra persona siente, pues me está tocando, pero ella dice, me está picando.
0: Me estás lastimando.
2: Me está picando.
0: Imagínate, llega, por ejemplo, no sé, me pongo a pensar, llega alguien con mucho gusto a abrazarlo o abrazarla y ella,
2: y
0: no,
2: es demasiado
0: quítate, me
2: fuerte
0: duele.
2: El abrazo.
0: Tú dices, qué exagerada.
2: Sí, ni siquiera te puedo abrazar.
0: Ok, para la próxima ni me acerco.
2: No, sí, así hay mucha gente, exacto, así que hasta se sienten agredidos, ¿no?
0: Uh-huh.
2: Ay, no, mira, pues qué delicadita, o sea, con permiso. Y no estamos entendiendo. Y qué bonito, y gracias a esta persona que nos está mandando esto, que es así. Y las personas que nos están escuchando, que afortunadamente no tienen fibromialgia, pero están en contacto con personas así, pues que sean un poquito más comprensivos y que ayuden o a posiblemente les orienten para el mejor tratamiento.
0: Fíjate, doctora, pues aquí tienes que atender a mucha gente, nos dice... Es muy bueno que si le podemos pasar el contacto de la doctora, sí, en un momentito más. Y nos dice también, es muy cierto, las personas que padecemos de esta enfermedad nos sentimos cactus con espinas por todo el cuerpo. Hace falta más empatía para los que padecemos de esto. Claro que sí, hace falta más empatía.
2: Así es.
0: Comprensión.
2: Sí. Familiares, amigos, personas que están en contacto, hasta el mismo dentista, ¿eh? Hasta el mismo dentista, porque a veces es el oye, me está doliendo el dentista, oye, por favor, no exageres. Sí, porque a veces te están abriendo la boca de más, tocando de más, y la persona está sintiendo más, espérate, si apenas estoy, pues es anestesia, no es tan, no es cosa del otro mundo, ¿no? Pero realmente sí es a veces un suplicio presentar esta situación. Con todo lo agregado que te decía, el colon irritable,
0: sí,
2: las migrañas,
0: fíjate,
2: la depresión, la ansiedad.
0: Quiero entender, doctora, tú nos dices, esto tiene que ver con el sistema nervioso, o sea, con nuestros nervios que se conectan con nuestro cerebro y cada nervio con cada parte del cuerpo.
2: Así es.
0: Desde la uña del dedo gordo.
2: Exacto.
0: Hasta los ojos, hasta la piel, cualquier órgano. Entonces, el tratamiento es por ahí, ¿verdad, doctora?
2: El tratamiento es general, exactamente.
0: Ajá.
2: Es por ahí, es un tratamiento... Bueno, fíjate también, hablando de tratamientos, Por lo general, los analgésicos no hacen efecto, porque los analgésicos no te van a corregir el problema, van a cortar la comunicación hacia el cerebro, pero esta comunicación aún así está inflamada, está deteriorada. ¿Qué podemos hacer? ¿Sabes que existe una alternativa maravillosa para tratar este problema? Recuérdenlo, es la ozonoterapia. Uh-huh. Y la aplicación del ozono va a variar dependiendo de cada caso. Entonces, cada caso nos va a orientar para decir y decidir cuál es la administración, porque el ozono se aplica por varias vías. Uh-huh. Intravenosa, intramuscular, de tejidos, hasta
0: rectal, vaginal,
2: intraarticular, o sea, exactamente por muchísimas vías se aplica el ozono. Este no nos va a dar efectos secundarios como los analgésicos cualquiera y nos va a ayudar a regenerar todas estructuras que han estado modificadas en la situación inflamatoria al sistema nervioso central y periférico. Entonces, bueno, si quieren una solución definitiva, nos están escuchando y tienen parientes o son uno de ellos, estamos en Bugambilias número 123, 449-157-5507 y recuerden que estamos para ustedes.
0: Gracias.
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1: 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En Radio BI son las 10 con 14 minutos.
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1: Temperatura 20 grados. 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
2: Los hijos no necesitan padres y madres perfectas. Más bien necesitan presencia, amor y compromiso para guiarles en la vida.
0: Yo estoy muy contenta porque el día de hoy nos acompaña la maestra María del Rosario Nájera Cisneros. Ella forma parte de la Comisión Nacional de Derechos Humanos, capítulo Aguascalientes. Chayito, ¿cómo estás?
3: Ay, Mari Carmen, muy bien. Gracias.
0: Yo encantada de que nos visites. Ya lo sabes, esta es tu casa.
3: Gracias.
0: Y hablar de un tema que muchas personas pueden decir: nadie nos enseña a ser papá y mamá.
3: Sí.
0: Pero yo creo que es un, por el amor a los hijos, a nuestras hijas, pues tenemos que conocer más de su desarrollo, de las etapas de la vida, de, no sé, de sanar nuestras heridas. Pero, ¿ustedes cómo abordan esto?
3: Pues mira, tenemos un curso que justamente se llama Por una maternidad y paternidad responsable y afectiva. Y justo lo que tú decías en el curso, les pregunto: oigan, ¿su hijo venía con el manual? Y me dicen, no. Le digo, bueno, entonces hicieron una licenciatura para ser padres. Dicen, no.
0: ¿Tampoco?
3: Le digo, bueno, un cursito, un diplomado. Porque, como dices tú, nadie nos enseña a la labor más difícil y complicada de formar un ser humano, de formar una persona. Nadie nos dice cómo hacerlo. Y la verdad es que vamos a prueba y error y sabemos cómo desde las épocas antiguas los padres creían que a un ser humano se le podía formar a golpes, a ofensas, a humillaciones, y creían que eso era lo que iba a lograr que ese ser humano se formara. Y desde la perspectiva de los derechos humanos se hace todo un estudio y desde psicología, antropología, y se descubre que la mejor forma de formar a un ser humano es primero desde una maternidad y una paternidad responsable, desde esas personas.
0: ¿Qué significa esto de responsable?
3: Pues que decidan genuinamente tener sus hijos, pero además saber qué implica ese cuidado. Desde el aspecto legal, saber que les tienen que dar un nombre, alimento, medicamentos, atención médica, escuela y todo lo necesario para su formación. Uh-huh. Pero luego ya desde el aspecto humano, esta formación desde el cuidarlos, el protegerlos, porque antiguamente, por ejemplo, que acaba de pasar el Día del Padre, antes era otro tipo de paternidad. La mamá siempre era el festejo en grande porque era esa persona en la familia que se daba a los hijos así, aunque se desgastara, aunque se enfermara, aunque...
0: Y la amoladota.
3: Ajá, y la figura del padre era el proveedor, el que llevaba el alimento, pero nunca se involucraba emocional y afectivamente con sus hijos. Y poco a poco, conforme se ha ido avanzando y se ha ido transformando toda la sociedad y el que las mujeres hayamos entrado en el campo laboral y en el campo profesional y en el campo educativo, modificó todo y uh-huh. generó nuevas formas de paternidades donde los padres ya pueden abrazar a sus hijos, ya pueden jugar con ellos, ya pueden hacer tareas, llevarlos al parque, decirles te quiero, abrazarlos, porque antes no, ¿cómo vas a abrazar a tu hijo? Es hombre, o tú eres el papá, no puedes hacer expresiones afectivas y de cariño. Y hoy afortunadamente todo esto ha cambiado y los hombres pueden disfrutar a sus hijos desde cambiarles su pañal, darle su biberón,
0: acompañarlos en la escuela,
3: ayudarles a hacer la tarea. Si la mamá un día tiene que trabajar, ellos se quedan a darles de comer y ya no hay ningún tema de que tu esposa te pega o eres mandilón. Afortunadamente todas esas ideas se están quedando
0: aunque
3: atrás.
0: Todavía hay muchos hombres así. Hay que cambiar esto. Sí. Que sabes que, Chayito, esta conciencia y esta esta labor que ustedes hacen ahí en la Comisión de Derechos Humanos es de verdad muy de considerarse, porque pues a donde pidan ustedes van, ¿no?
4: Sí.
0: Si alguien dice, oye, yo estoy en una escuela, o una jefa de colonia, ¿o qué tienen que hacer?
3: Llamar al área de educación, a el de la comisión, y los agendamos y vamos. Hemos ido a los centros contigo, vamos a las primarias, vamos a las instituciones públicas. En las primarias o en las secundarias nos citan a los papás y nos ponemos a platicar con ellos.
0: ¿En una fábrica, por ejemplo?
3: Sí, también en empresas, en fábricas, en cualquier ámbito donde se ocupe esta sensibilización y exaltar siempre la dignidad humana, ahí vamos a estar, Mari Carmen.
0: Porque sabes que cuántas cargas pueden traer muchos papás y muchas mamás.
3: Sí. Sí, en un curso que...
0: ¿Qué? Económicas, ¿no?
3: Pero fíjate, hay una cuestión bien sencilla. Estaba dando el tema de prevención del suicidio y una mamá al final de la plática, porque yo les decía la importancia de abrazar a los hijos y a las hijas, y se acerca y me dice, es que yo no puedo abrazar. Le digo, pero ¿hay alguna causa? Me dice, no sé. Le digo, busque ayuda, apoyo claro. psicológico, para que usted descubra dónde estuvo el problema y usted pueda, pues sanar. Es que yo los quiero abrazar, pero no puedo. Le dije, atiéndase, busque la forma y después acérquese a sus hijos. Y me dijo, sí, sí lo voy a hacer. Pero cómo son pequeños detalles, Mari Carmen, que no consideramos, pero que cuando lo escuchamos nos hace clic y entendemos que hay muchas cosas que hay que modificar por los hijos.
0: A ustedes
3: y las hijas.
0: Claro, hijos e hijas. ¿Dónde los encontramos? Si alguien quiere una plática, una orientación, si alguien quiere que ustedes vayan a compartir todo esto.
3: Sí.
0: ¿Al teléfono?
3: El teléfono es 449-500... Ay, no es cierto. 449-140-7870.
0: ¿Andabas dando el tuyo?
3: Sí.
0: ¿Otra vez 449?
3: Hola. Ay, voy de nuevo. 140-7870.
0: 140-7870. ¿O en redes sociales?
3: En las redes sociales, que es
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3: Estamos en Instagram, en Twitter, en Facebook. Ahí nos pueden encontrar, incluso ver cursos que vamos a dar o conferencias.
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3: En Radio BI son las 10 con 24 minutos.
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0: Regresamos aquí entre nos, mi queridísimo Juan Pablo.
2: Hola.
0: ¿Qué tema? Bueno, bienvenido.
2: Sí, porque por lo general es los viernes, ahorita por temas. Aquí andamos un día que no salemos, pero con mucho gusto, como siempre.
0: Pero bueno, esta es tu casa.
2: Gracias, muy amable. Y siempre me he sentido así, la verdad. Desde la primera vez que vine a reseñar Crepúsculo, que fue lo primerito, así fue lo primerito. Uy, no me inventes.
0: Crepúsculo.
2: Hace 16 años, aprox. O sea,
0: fíjate
2: nada más.
0: Y qué cada buena semana, programas especiales de los Oscar, claro, sí.
2: Claro que sí, como un placer. La verdad, sinceramente, yo muy contento siempre de venir aquí, Mary.
0: Y los extraterrestres, pues nada más ven nuestra labor.
2: Ah, sí, claro, por supuesto. Ellos checando a años luz de distancia lo que aquí se enuncia y se hace. Y pues bueno, y desafortunadamente nosotros aquí padeciendo lo que los humanos hacen sobre la cultura extraterrestre. No, hombre, Mary.
0: A ver, esta película, no la he visto. Me la han recomendado.
2: ¿En serio?
0: Alan Santa Cruz dijo, véanla. ¿Quién más? No recuerdo quién más me dijo, vela.
2: Ok.
0: Pero, híjole, ajá, qué desafortunado si estuviéramos solos en este maravilloso universo.
2: No, claro, por supuesto. O sea, eso es un hecho. Más allá de las meras especulaciones científicas, digo, o sea, hasta mismo Carl Sagan decía, no, debe haber algo acá afuera. Digo, se presta, ¿no? Al final,
0: claro,
2: pues por supuesto que claro, que deba de ocurrir. Lástima que a los que especulan al respecto o da tales especulaciones les toca a gente que de veras no saben ya qué hacer con el cine, como es el caso de Steven Spielberg. Este pobre
0: ¿cuándo
2: cuate,
0: te dejó de gustar Steven Spielberg? ¿O nunca te gustó?
2: No, sí, claro. Tuvo una etapa, como todo cineasta, tuvo una etapa en la que hubo posibilidad él de explorar su propio dialecto, fundamentarlo y desarrollar una línea narrativa muy propia, muy honesta en los 70s, 80s. Por supuesto, ahí no hay ningún pierde. Y siempre le celebraré que le haya aportado varo a realizar algunas películas ingeniosas, inteligentes, propositivas, que también marcaron generación, como Gremlins, Volver al Futuro y demás, que contaron con el apoyo financiero. Sí, la lista de Schindler es de él, la verdad. Y qué cosa más repugnante de película, o sea, de verdad.
0: Fíjate que yo nunca la vi, yo estaba embarazada.
2: ¿En serio? No, ni la veas, por favor.
0: No, estaba embarazada de Gustavo, mi hijo, y yo dije, estoy muy sensible como para ver eso, o sea, y no puedo que esto vibre con mi hijo.
2: Claro, no queremos pasar los chantajes emocionales a las criaturas in útero. Entonces, pues bueno, sí, la verdad, no, Steven Spielberg tiene ya décadas sin hacer algo mínimamente decente, o sea, todo se ha decantado básicamente a...
0: O sea, ¿te gustó Gremlins?
2: Banalidades, etcétera. Pero no la dirige, eso es lo que iba. Él ha producido, ha aportado varo a hacer cosas interesantes. Qué bueno, fin de cuentas, pues su postería está ahí en ese sentido asegurada. Pero bueno, pues ahora el señor se insiste en seguir dirigiendo y ahora nos regala esta cosa que es el Día de la Revelación. Una cinta predecible, plana, sin sentido, que no apunta a nada valioso, relevante, interesante, con una serie de reflexiones chabacanas, cursis, ridículas. O sea, de verdad no. Como siempre, Spielberg se hace rodear de grandes repartos, o por lo menos actores excelentes, que de una forma u otra, cuando él filma, pues muchos levantan manita porque yo creo que están pensando a ver si algún día otra vez dirige algo tan interesante o potable como lo que hacía en los 70s, ¿no? Pues no, está cañón. Ya veo que el señor de veras ya le vale gorro, o sea, ya se rindió desde hace años. Se va con la inercia y pues con que sabe que precisamente ya tiene a su culto, a su club de fans, que nunca jamás le van a negar lo que él haga. Y que son, a fin de cuentas, los que de veras halagan y alaban esta bidimensionada e, insisto, banal y muy inútil cinta sobre una meteoróloga interpretada por Emily Blunt, gran actriz, que
0: buena.
2: Un día, pues de pronto, al momento está dando su reporte del clima, empieza a producir incoherencias. Tú te recordarás esta mujer que hace tiempo fue tendencia porque según eso hablaba en idioma extraterrestre. Hey. Ah, bueno, pues aquí está, le pasa, pero a ella sí le ocurre. O sea, con ella sí es de veras extraterrestre tratando de comunicarse con los humanos, siendo ella el conducto. De pronto adquiere superpoderes, la mujer es telépata, entiende lenguas extranjeras y las pronuncia, las enuncia de una forma impecable, etcétera. Poco a poco su camino se cruzará con el de otro sujeto que tiene en su poder la evidencia física de que los extraterrestres han hecho contacto con la humanidad desde hace muchísimos años y hay que revelárselo precisamente al público. Por supuesto, hay una agencia gubernamental que tratará de impedirlo, liderada por Colin Firth, haciéndole de villano, pero de caricatura, o sea, de veras.
0: ¿A poco?
2: No, terrible. Volvemos al caso. Grandes actores haciendo el ridículo en una película de Spielberg, que en este caso, pues bueno, Colin Firth, que ya lo sabemos, es un estupendo actor, y aquí pues desafortunadamente pues nada más le dan el papel de este clásico antagonista que pretenden ahí dotarle de dos o tres matices disque interesantes porque perdió a su esposa y demás, sin mayor relevancia,
0: le dolió,
2: sin mayor profundidad.
0: Le dolió la viudez.
2: Mira, a mí me duelen los callos y no me vuelvo un villano, o sea, lo que voy es no hay razón de ser, si me explico, es nada más precisamente para manipular al público y pues que es básicamente en lo que es experto Spielberg, ¿no? Spielberg se ha vuelto un gran manipulador, mediante el cual dice aquí chillas, aquí te ríes, y el público contento, obediente.
0: Pues se la sabe.
2: Claro, a fin de cuentas.
0: ¿El colmillo que tiene?
2: No es colmillo, mujer, a fin de cuentas, simplemente es maña, que no es lo mismo, ¿sí? La maña y el colmillo nunca se han elevado. El colmillo que raspa el piso, a fin de cuentas, es producto de verdadera experiencia y de la posibilidad de refinar lo que antes era maña y luego se volvió, ¿cómo podemos llamarlo? Idiolecto, que es lo que he mencionado. Y aquí, pues no, el señor simple y sencillamente cree o entiende lo que le gusta al público y el público pues no quiere batallar, el público no quiere peleadito en la boca, entonces pues ahí está, ¿no? Así que el día de la revelación se vuelve una de estas otras cintas de extraterrestres más del montón, y de porque hay muchas y mejores, vean mejor la de con esta Amy Adams, ¿te acuerdas? La llegada, The Arrival. No, hombre, esa es una película extraterrestre chida.
0: ¿Dónde te encontramos?
2: Pues seguimos con el Videodromo este viernes en punto a las 7:30 de la tarde. Cerramos ciclo surrealista con una de las joyas del cine. Esto sí es cine, damas y caballeros. Eraserhead, cabeza borradora de David Lynch, 1977. Ya lo saben, calle del Codo 226. Ahí los espera la maestra Bernadette Hammond con esa extraordinaria película de culto. Eraserhead, este viernes, 7:30 de la tarde, el Videodromo.
0: Muchísimas gracias.
2: Al contrario, gracias a ti.
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1: En diversas tradiciones espirituales, el destino, lejos de verse como algo fijo, es como un camino que puede modificarse mediante las acciones y elecciones personales.
0: Ay, yo estoy bien contenta, ya me visita la cumpleañera, mi queridísima Sara Padilla, ¿cómo estás?
2: Encantada, yo siempre muy feliz de acompañarnos aquí y que platicar, chismear, lo que más nos gusta.
0: Ay, platiquemos del destino, traes un par de caballeros que te acompañan.
2: Increíble, gracias. Un par de nuestro elenco. Este show que hemos hecho con mucho amor y dedicación es una historia acerca de cómo los seres humanos percibimos el destino. ¿Tú crees en el destino, Mari Carmen?
0: Híjole, sí y no.
2: Uh-huh. ¿O crees que los seres humanos hacemos cosas para crear nuestro destino?
0: También.
2: O tomamos decisiones.
0: También, porque luego de repente te encuentras con situaciones que tú crees que lo tienes controlado y de repente la vida, o el destino, o quien Dios, quieras, o Dios, te dice no, es sí, por acá, justo. ¿Verdad? Entonces, pues yo creo que lo importante es vivir tu día a día. Tener claro. Una actitud positiva, saber que lo que puedes hacer, lo haces.
2: Justo, yo creo que eso es clave, ¿no?
0: Más y lo que no, pues no vas a andar enojándote con el destino.
2: Uh-huh. Aceptar las cosas como son, pero también poner de nuestra parte para que sucedan las cosas que queremos. Me gusta mucho y siempre esta analogía de un hombre pidiéndole a Dios, por favor, Dios mío, por favor,
0: sálvame.
2: Que me saque el boleto de la lotería, que me gane la lotería, dice.
0: Ajá.
2: Y le contesta Dios, por favor, hijo mío, compra un boleto de lotería.
0: Claro.
2: Entonces me encanta esta analogía para decir un poco cómo funciona el destino, ¿no? O sea, creo que sí es parte de lo que hacemos, pero también creo que hay un plan divino escrito.
0: Claro,
2: y de
0: también.
2: Esto trata un poco el show. Que tenemos, que aparte está musicalizado. Con estos grandes éxitos del Divo de Juárez. Por eso hoy traigo mi saco muy Juan Gabrielesco.
0: Tu saco muy Juan Gabrielesco. ¿Y ustedes qué hacen, chicos? Bueno, preséntate.
3: Ah, mira, pues yo soy Eduardo Fabio.
0: Eduardo,
3: a tus órdenes.
0: Bienvenido.
3: Soy actor y parte también del coro de Voz Enough. Ajá. Del Instituto Índigo.
0: Sí.
3: Y pues ahí vamos a representar a un Cristian dentro de la obra, pero no te quiero expoliar porque pues... Tienes que ir, María.
0: No, sí, voy a ir.
2: Eso sí te podemos decir.
3: Es un drama de amor.
2: Y de hecho me gustaría, si me permites, ahorita a las dos primeras personas que nos manden mensajito, les regalamos un pase doble para uh-huh. la función de las 4 p.m. que nos acompañen.
0: Que nos digan,
2: si creen en el destino o cómo creen que funciona el destino.
0: O cómo, no, pero es que aquí va a ser la respuesta muy ambigua. Mejor,
2: okay, no,
0: ¿De quién va a ser la música?
2: Me encanta.
0: Y con eso,
2: claro,
0: ¿verdad?
2: Que sí.
3: Que nos digan dos canciones de Juan Gabriel.
0: Ándale también.
3: Con eso.
0: Ándale, que nos
3: ¿sí?
0: digan.

0: Dos canciones de Juan Gabriel, con eso. ¿Tú vas a cantar?
1: En el coro.
0: En el coro,
1: en la función de las 7.
0: ¿La maestra qué tal es?
1: No, es bárbara. Que inclusive acaba de ganar un... Acaba de pasar en un concurso.
2: Soy semifinalista para ser embajadora del mariachi. Para Jalisco, a nivel nacional, somos 8 chicas que estamos compitiendo por el título. Para representar al mariachi y la charrería en México.
0: Al mariachi.
1: Para que se chequen la gran directora.
0: ¿Te podemos seguir? Sí, claro que sí. Pero en redes.
2: En mis redes sociales como Sara Padilla, por ahí me pueden encontrar para que sigan todo este proceso que está increíble. Otras 7 chicas súper talentosas, de verdad estoy muy emocionada y creo que la vida justo me ha preparado para esto.
0: El destino.
2: El destino me ha preparado para este momento porque tú me conoces de... Años. Y toda la vida he estado en el mariachi, en el folclore, entonces
0: y
2: creo que
0: la voz increíble la este mujer. Momento. Y tú eres también su alumno.
3: Claro que sí. ¿Tu orgullosamente nombre? Edwin Martínez. Soy actor en esta puesta en escena de El Destino. Ahora sí que es mi debut como actor.
0: ¿Qué vas a interpretar?
3: Mi personaje es Omar Solís, un chico que es como un poco tímido, se tiene que ir por cosas de, ahora sí que del destino, ¿no?
0: Ajá.
3: Por ofrecer una mejor calidad de vida tanto a la chava que se disputa. No te voy a spoilear porque tienes que acompañarnos, obviamente.
0: No, sí, obviamente,
3: sí voy a
0: estar,
3: por
0: supuesto.
2: Pero es un drama, ¿de qué es un drama?
3: Es un drama. Uh-huh. Es un drama, pero también acompañado de grandes voces, la directora lo dice todo, ¿no? Grandes voces. Aquí mi compañero es del coro, tenemos a Diego Calderón también, por ahí con nosotros, director de coro.
2: Uh-huh. Está el mariachi señorial,
1: ¿Qué está en vivo?
0: ¿Por qué está en vivo?
2: Una producción, somos 70 personas en escena.
0: ¡Wow! Sí. ¿Y esto cuándo va a ser?
2: El domingo 28 de junio, son 2 funciones a las 4 y a las 7. La de las 7 está sold out, pero todavía tenemos boletos para las 4 p.m.
0: La función es este domingo.
2: Este domingo.
0: ¿En dónde?
2: Ya. Teatro Morelos. Domingo.
0: Teatro Morelos, funciones 4
2: y 7 p.m., pero 7. Solamente hay boletos para las 4 y las cortesías que vamos a regalar son para las 4 p.m.
0: Y bueno, ¿qué tienen que hacer? ¿Ir a comprar los boletos ahorita o...?
2: No, nos pueden mandar mensajito al 449-169-1657 o en la página del Instituto Índigo, directamente a mi perfil, Sara Padilla. Sara Padilla con Z, ahí me encuentran. Ahí pueden adquirir sus boletos. ¿Cómo ves? O directamente en el instituto o en Porchelo el fin de semana, pero yo les recomiendo que lo aparten de una vez.
0: Porchelo se encuentra ahí en Madero.
2: En Madero, casi esquina con 28 de agosto.
0: Que ahí venden unas carnitas bien ricas.
2: Deliciosas.
0: Sí.
3: No somos modestos.
0: No, son modestos, ya lo vi. Entonces va a estar padrísimo. ¿Hay algún momento de la obra donde ustedes digan, wow, aquí me siento súper pleno?
1: Ay, yo creo que en la mayoría. La verdad, el
0: escritor, vas a llorar, vamos a llorar,
1: vas a reír, vas a disfrutar, vas a cantar.
0: Te va a dar corajito.
2: Vas a pensar.
3: También.
2: Vas a reflexionar. Y aparte es una historia original, ¿eh? Escribimos este musical específicamente para el instituto y la historia está increíble, de verdad. Necesitan ir a ver.
3: Sí,
2: van a
3: yo
2: tener
3: creo que,
2: todas las emociones en una.
3: Te pone en la balanza esta obra entre lo que ya mencionaban sobre lo que dice la mitología griega, ¿no? Que hay como alguien, una deidad encima tratando de mover los hilos.
0: Cortando esos hilos.
3: Pero también del otro lado está el libre albedrío, ¿no? Que todos tenemos, que es en el destino que yo creo, que es como que todos hacemos nuestro propio destino, ¿no? Cada quien toma decisiones,
0: esas
3: decisiones tienes una consecuencia.
0: Y te tienes que responsabilizar.
3: Y que tienes que responsabilizar a final de cuentas, ¿no? Eso es más o menos la balanza de la obra, pero bueno, siempre triunfa lo bonito, ¿no? El amor y todo el drama y pues los talentos musicales, ¿no? De este intérprete tan bueno, orgullo de México,
2: claro,
3: imagínate.
2: No. Patrimonio de la humanidad.
3: Patrimonio de Juanga, la humanidad.
0: Que estaba viendo en redes sociales que en lugar de poner el son de la negra deberían de haber puesto una canción de Juan Gabriel.
2: Sí, le conocí. Sí. El solo de Así Fue.
0: Así fue. Ándale, el solo de Así Fue. Exactamente.
2: Claro que ese solo está y no se lo pueden perder.
0: Ay, pues
2: o sea,
0: entonces
2: obviamente
0: hay que ir este próximo domingo, Teatro Morelos.
2: Teatro Morelos.
0: 4 y 7 de la noche. Híjole, no, pues sí. Oigan, pues, ¿con qué te vas a despedir, mi querida?
2: Con El Destino, ¿te late?
0: Ándele, arránquese.

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1: En Radio BI son las 10 con 46 minutos.
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0: Regresamos aquí entre nos, ya tenemos a los ganadores, María Eugenia Mondaca, ven por tu pase doble, y Rafa Pérez, ven por tu pase doble para este concierto, para esta obra, El Destino, tributo a la música de El Divo de Juárez. Ya lo saben, domingo, 4:00 p.m, estos son los pases dobles, y bueno, pues todavía hay boletos, así de que si no les tocó, por favor, ni hagan corajes, porque la gastritis está muy mal en estos tiempos.
1: Así es.
0: ¿Cómo estás?
1: El pan de cada día. Muy bien, Mari Carmen, feliz de estar aquí contigo nuevamente. Ya tenía ratito que no venía, pero qué bueno que estamos por acá.
0: Claro, oigan, que yo quiero mandar un saludo a toda la gente que me está preguntando, Mari Carmen, que si fuiste con el doctor Carlos Rodríguez Sanguiano. Sí, sí fui. Sí, fui ayer a hacerme este tratamiento, Ultera. Ajá. El que se hace es Salma Hayek, entonces sí, ando un poquito hinchadita, pero no, ni se nota, no. Ya veremos poco a poco.
1: Ayer estuvo por aquí el doctor.
0: Muy bien, perfecto. Le mandamos un abrazo y agradecimiento por ser el padrino, ¿verdad?
1: Así es. Pues muy bien, Maricarmen.
0: Oye, hablemos de este mal tan común. Sí. A chicos y grandes.
1: Chicos y grandes, ya cada vez lo vemos de edades más chicas, exactamente, que pues ya, como comentabas tú al principio del programa, ¿no? Que ya no pueden tomar agua, que les arde el agua, ni el té, todo lo que comen sienten cierto reflujo, o como dolor de opresión en el pecho. Entonces, pues bueno, la famosa gastritis, ¿no? Que ¿quién no tiene gastritis ahorita? Quiero hablar hoy de esto, de todos los beneficios que tenemos con la terapia de imanes en gastritis. ¿Por qué? Porque la gastritis normalmente se genera por una bacteria que es la Helicobacter pylori. Y esta bacteria, pues, muchas veces puede vivir mucho tiempo en nuestro cuerpo. Entonces, ¿cómo podemos
0: hasta
1: erradicar?
0: Que te mueras.
1: Exactamente, puede vivir hasta que te mueras, o sea, puede vivir todo el tiempo o puede estar puede estar ahí latente, pero en ciertos momentos se activa un poco más. Entonces, es por esto que pues yo tengo, me llegan pacientes que me dicen, "Oye, no, pero pues yo tengo gastritis de toda la vida." O sea, ya hasta se rindieron, ya hasta lo ven normal. Y pues no es algo normal, sí podemos mejorarlo.
0: No, espérate,
1: mejorarlo.
0: Y se llenan de antiácidos.
1: Exactamente,
0: tremendos.
1: De AINES, antiácidos, que lo único que están promoviendo pues es a barrer esta flora intestinal, esta flora gastrointestinal, que pues a la larga nos va a afectar. Entonces, pues la terapia de imanes es una excelente alternativa, junto obviamente un plan nutricional especializado, pero pues la terapia de imanes en sí lo que hace es la regulación del pH. Esta bacteria normalmente llega y nos afecta directamente justo a eso, o sea, acidifica este pH gastrointestinal. Entonces, la terapia de imanes, pues lo que hace es controlar este pH para que nuestro mismo cuerpo pueda lograr realmente mejorar los síntomas y lograr eliminarla de nuestro organismo. ¿Por qué? Porque al tener un pH en equilibrio, pues nuestro cuerpo empieza a funcionar de manera correcta, como realmente debe de funcionar. Recordemos que cada órgano pues tiene diferentes pHs, pero estamos hablando obviamente del pH gastrointestinal. Entonces, esto es lo que debemos utilizar, ¿no? O sea, terapias que realmente no sean invasivas,
0: certeras.
1: Que sean certeras y sobre todo encontrar siempre la raíz. Eso es algo que yo siempre me enfoco mucho en los pacientes porque manejo la medicina funcional, la nutrición funcional, que es encontrar el origen. ¿Por qué? Porque una gastritis tiene muchos orígenes. Puede ser porque, pues, obviamente me estreso un buen, estoy en constante, estrés de trabajo o emocional. Entonces, esto hace que todavía más nuestro pH se acidifique y entonces ahí es donde se empeora.
0: Que fíjate, yo que he vivido esto de la terapia de los imanes, si sientes luego el alivio, Mariana.
1: Exactamente.
0: O sea, tú dices, ¿a poco? Y te van a poner estos imanes, te ponen en diferentes puntos que ni te imaginas, porque luego los bichos son de verdad ágiles y bailan por todo el cuerpo.
1: Exactamente.
0: Pero luego después de estos minutitos de estar con los imanes ahí en tu consultorio, te levantas y dices, se me bajó la panza.
1: Sí, así es.
0: Ay, dejé de tener esta, sí, esta sensación de malestar, uh-huh, esta inflamación, sí, este dolorcito.
1: Sí, de hecho a mí me gusta platicar mucho con los pacientes y decirles, a ver, vamos a trabajar de aquí a una semana, cuando sobre todo traen el acidez muy fuerte, y vemos cómo avanza. En dado caso que no haya mucha respuesta, volvemos a hacer un rastreo de revisión, porque la terapia de imanes, o sea, yo se las garantizo. Entonces, uh-huh, sí, claro, es un hecho que se van a sentir mejor, es un hecho que van a sentir mejoría de un dolor que ya tuvieron o de una acidez que tienen años padeciendo, ¿no?
0: O que comen cualquier cosa y dices, exacto, híjole, ya.
1: Sí, que ya empezó el reflujo. Luego sientes el ardor, ¿no? Se siente el ardor, el reflujito. Entonces, pues es una excelente alternativa que podemos utilizar, además de pues de la buena alimentación, ¿no? Y dejar de utilizar o ser partidarios de siempre estar tomando medicamento. Obviamente, pues la medicina alópata, claro que tiene sus beneficios, sin embargo, pues hay que dejar de abusar de ella.
0: Y cambiar ciertos hábitos.
1: Y cambiar ciertos hábitos.
0: Nos dice, buenos días, Mariana puede ayudar a una persona con mucho sobrepeso y que además tiene una hernia, pero que no la pueden operar por lo gordito que está.
1: Uh-huh, claro que sí, sí manejamos, sí, tratamiento de obesidad en todos los grados, entonces podemos, como les digo, también en obesidad es un tema muy interesante porque hay que encontrar de dónde se originó esta obesidad. Muchas veces, pues puede ser que estemos comiendo por ansiedad, que estemos comiendo por alguna alteración emocional. O sea, hay que encontrar la raíz por tristeza, depresión. O sea, hay que encontrar la raíz desde la parte emocional, desde la parte alimentaria y desde la parte metabólica y digestiva. O sea, son tres factores que no debemos dejar pasar ninguno, porque entonces si nada más seguimos la dieta, pero estoy súper estresada, no he controlado lo emocional, pues claro que solamente va a ser un tiempo la respuesta, ¿no?
0: Uh-huh. O que siguen estando los bichos ahí.
1: Exactamente, o que sigue ahí la carga bacteriana, la carga de hongos, de virus. Entonces, eso es algo muy importante. Primero hay que eliminar todo lo que tenemos dentro que nos está intoxicando y entonces ahora sí empezar los tratamientos.
0: O sea, una persona saludable es la que, uh-huh, bueno, porque bichos tenemos en la...
1: Exactamente, bichos tenemos todos.
0: Y tiene que haber un equilibrio, Mariana.
1: Exactamente, debe haber un equilibrio. Obviamente tener, porque vamos a estar en contacto con estas bacterias, en contacto con estos hongos, pero debe tener un equilibrio nuestro cuerpo. ¿Para qué? Para que al momento de estar en contacto con este tipo de bacterias y virus, el cuerpo los elimine fácilmente. O sea, no vamos a cambiar nuestro ambiente.
0: ¿Es verdad que hay una bacteria que se encarga de que estemos gorditos siempre?
1: Hay una bacteria y además un gen, o sea, se ha hablado mucho de bacterias, se ha hablado mucho de genes que sí los traemos activos, pero yo creo que más que enfocarnos en qué bacterias o qué genes traemos, más bien es lo que te decía, qué es, qué predisposición estoy teniendo, qué se me está activando en mí para hacerme como más reactivo a esto.
0: Porque luego vemos familias de personas y, uh-huh, sí son todos gorditos.
1: Exactamente, pero yo hay algo que les digo mucho, se heredan más los hábitos que lo genético como, ajá, tal. Y de eso hablamos con la epigenética, ¿no? O sea, sí,
0: con la doctora Paulina Suara.
1: Con la doctora Paulina Suara, que ella es la encargada de hacernos los análisis epigenéticos, yo de interpretarlos, pero de esto hablamos, o sea, sí hay un gen, sí es cierto, pero es solo un 5%. El 95% son los hábitos, exactamente. Entonces imagínate el grado de fuerza que tiene más bien el hábito y las emociones y cómo nos estamos llevando el estrés y cómo estamos siendo aprensivos. Eso es más importante que el mismo gen que traemos o alguna bacteria que nos esté afectando. Y bacterias que pueden afectar, pues claro, o sea, son muchas. Por ejemplo, simplemente la Helicobacter pylori, o sea, no es precisamente de la obesidad, pero al momento de estarme generando acidez y todo eso, pues estamos generando una mala digestión. Entonces, pues obviamente.
0: Ya está bien instalada.
1: Exactamente, ya está bien instalada, los hongos, los virus. Entonces, pues tenemos que primero eliminar todo lo que tenemos dentro de nuestras bacterias. Para eso, más bien aplico la terapia de imanes y pues ya después el tratamiento nutricional, el tratamiento de epigenética, si así lo quieren. El chiste es que sea multidisciplinario.
0: ¿Dónde te encontramos?
1: 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Entonces, ahí los espero en mi consultorio. 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
0: Muchísimas gracias, Mariana.
1: No, de qué, a ti, Mari Carmen, gracias.
0: Gracias al equipo de Superproducción, equipo, que por ustedes, nosotros estamos aquí entre nos.
1: Así es.
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2: En Radio BI son las 10 con 58 minutos.
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8: Buenos días. Estas son las noticias más importantes de hoy. Economistas detectan inconsistencias en proyecto para creación de municipio 12, las cuales ya habían sido señaladas por ciudadanos. Villa Juárez no tiene el crecimiento obligatorio. Es casi del 30% menos de lo establecido en la ley. Además de que se cuestiona la falta de un plan maestro de desarrollo económico para la localidad. Señalan que Villa Juárez generaría apenas el 13% de los ingresos del municipio. Incrementaría la burocracia y los costos para sostenerla, con lo que se comprometería la prestación de servicios públicos. CENTE niega actos de represión contra docentes inconformes en Aguascalientes. No obstante, desde el sindicato se considera que algunas críticas podrían estar influenciadas por intereses políticos ajenos al magisterio. Gracias, continuamos con más noticias en breve. Yalma Arronte, BI Noticias.

0: Muy buenos días, bienvenida, bienvenido. Aquí estamos contigo contentos de recibirte esta bella mañana con un programa de verdad que muy, muy nutrido. Te invitamos a que te quedes con nosotros. Ya está Irma Covarrubias y nos va a hablar acerca de el porqué de los secretos de la familia o los secretos familiares. También vamos a platicar esta mañana acerca de las mañanas poderosas. Vamos a habitarnos sin culpa. Y el día de hoy también viene el doctor Moisés Hernández León. Él nos va a hablar acerca del síndrome de canal lumbar estrecho. ¿Y por qué llegas a tener esos dolores de espalda? Hablaremos también el día de hoy de las niñas en la ingeniería. Niñas que quieren ser ingenieras. Y vamos a tener unas niñas que aparte nos traen una excelente noticia. Y también vamos a platicar con nuestra querida Patti González Guevara. Ella nos va a hablar acerca del efecto Tala Rangel, ahora que estamos muy mundialistas, en los negocios. Quédate con nosotros, comenzamos.
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0: Así es, soy Marta Velasco. Es un gusto compartir contigo esta bonita mañana, muy luminosa. Después de estos días de lluvia que tuvimos, hoy ya tenemos algo de sol. Estamos a 21 grados en este momento. La temperatura aquí en el centro de la ciudad de Aguascalientes, agradecidos, por supuesto, como siempre, con el favor de tu atención. Y el día de hoy quiero enviar un saludo muy, muy especial a mi hermana Mayra, que está cumpliendo años. Y ya me alcanzó en el piso. Sí, yo no voy a decir qué piso va, ya está llegando, pero pues ahí calcúlele. Ya me alcanzó. Ahora sí que ahí vamos todos los hermanos a ese nuevo piso. Y agradecidos y bendecidos, por supuesto, porque mi hermana Mayra, yo sí le tengo que reconocer. Es una persona muy entregada, muy comprometida. Ella es la que se ha hecho cargo la mayor parte de mi tío en toda esta enfermedad que ha tenido durante todos estos meses. Y es el gran apoyo de toda la familia en este respecto. Y de verdad, Mayra, te felicito por tu vida y te felicito por todo lo que haces y porque vas a ser abuela próximamente, además. Bueno, vámonos a la frase que tenemos como todos los días, una frase y una reflexión para ti. Y la frase te dice así: las personas cambian más veces de opinión que las veces que se atreven a reconocerlo. A veces sí, cambiamos muchísimas veces de opinión, pero bueno, pues ¿qué pasa? Pues es que la vida nos va poniendo diferentes perspectivas y eso no tiene nada de malo. ¿Por qué? Porque cambiar de opinión significa que aprendiste algo nuevo, que viste otra perspectiva, que creciste, que viste las cosas de una manera diferente. Sin embargo, muchas personas siguen defendiendo ideas que ya no sienten verdaderas, solo para no parecer inconsistentes. Ay, no, ya cambié de opinión, pero mejor no digo porque a lo mejor van a decir que mal, porque entonces no es muy coherente. ¿Por qué no también explicar, sabes qué? Cambié mi punto de vista respecto a esto por esta situación. Así que hoy date permiso de actualizarte, porque no eres la misma persona que hace 5 años y ni siquiera la misma persona, ni siquiera de hace unos 6 meses. Así que hay que darnos esa oportunidad de poder hablarlo. Yo creo que todo cambia cuando nosotros tomamos acción y decimos las cosas como las estamos pensando, porque a veces como que lo que tenemos es miedo a no decir lo que pensamos. Y bueno, te voy a decir rapidísimo, rapidísimo, rapidísimo el tema de la luna, porque hoy estamos con luna creciente en el signo de Libra. Así que hoy, si necesitas conseguir algunos acuerdos, es un buen momento para poder tener estas negociaciones con la luna en el signo de Libra. Puedes hacer varias cosas, entre ellos dar color a tu cabello para que te dure más, limpieza renal, tratamiento para el acné, manicure, pedicure, corte de pelo, pintar, barnizar, colocar tapices, fumigar y preparar la tierra. Son las recomendaciones que tengo para ti en esta bella mañana. Y por ahí he visto mucho, mucho, bueno, también dicen que los algoritmos te siguen, ¿verdad? A mí me gusta mucho el tema del misticismo y la magia, y se dice que esta noche es mágica, la famosa noche de San Juan. Así que hoy es un día para que puedas escribir todo aquello que tú quieres lograr en este próximo periodo. Se habla de esta noche así, mágica, que si enciendes una vela, que si haces un montón de cosas. Por aquí yo tengo algunas cosas que si quieres te comparto, si tú compartes con estos temas, como yo, 449-910-3508, y te comparto algunas cosas que puedes hacer esta noche en la famosa noche de San Juan. Irma Covarrubias.
2: Buenos días a todos, me da mucho gusto saludarlos. Sí, pues mañana es día de San Juan.
0: Mañana es día de San Juan.
2: Hay que bañarnos.
0: Si usted no acostumbra, mañana le toca. Oye, Irma, secretos familiares.
2: Fíjate que hemos mencionado mucho esta palabra, los secretos familiares. en que se mantienen pues súper escondidos. Antiguamente esos secretos familiares era cuando nacía un hijo con alguna malformación congénita o algún problema mental o algún otro tipo de incapacidad. Entonces a esa persona no se le permitía salir a la calle, no se hablaba de él, no figuraba en la historia familiar. Hoy se ha aperturado un poquito más en que le hace que tenga una malformación congénita o si tiene alguna incapacidad, no se les encierra, pueden ir a la universidad, estudiar, incluso desarrollar una carrera y ser una persona más o menos normal. Pero hay otro tipo de secretos que hemos mencionado mucho y que siguen a encerrados y no se les permite salir a la superficie. ¿De cuáles secretos estamos hablando? Violaciones, estafas, abandonos, robos, incluso muchas veces el alcoholismo, la drogadicción. Entonces, no se reconoce por la familia que esa persona tiene algún problema. Sobre todo en las violaciones. Cuando hay un violador en la familia, se le cubre, nadie lo menciona, nadie lo dice, y la que paga todo el pato es la víctima. ¿Por qué? ¿A qué se debe esto? Bert Hellinger describió que esto se llama por lazos de amor. ¿Qué son esos lazos de amor? A veces la persona, si abre la boca, generalmente toda la familia se le echa encima. Más si se trata del abuelito, si del papá, del hermano, un amigo muy querido de la familia, un compadre, no se le permite que abra la boca. ¿Por qué? Porque la lealtad familiar prefiere sacrificar a la víctima que al que está haciendo la maldad. Entonces, por eso es muy importante sacar a la luz, se puede decir, hablar, aunque sea en terapia, lo que te ha pasado para que puedas salir adelante y puedas solucionar lo que te está pasando. Y porque muchas veces cuando uno tiene ese secreto encapsulado, no encuentra la salida, no encuentra la solución, y es un dolor tan grande, tan indescriptible, que te amarga toda la existencia. Y es como tener un cristal enfrente a ti lleno de lodo y no encuentras la salida. Entonces, en las constelaciones familiares, me voy a meter un poquito a constelaciones familiares. Yo no soy consteladora, pero sí hay que tener conocimiento de qué se trata, ¿verdad? En las constelaciones familiares se menciona mucho, cuando algo se mantiene en secreto, eso se pasa a la siguiente generación y luego a la siguiente y la siguiente, porque es una mala conducta que desgraciadamente se aprende. En el caso de la violación, si tú has sido violado, lo más seguro que tú violes a tu vez. Y es algo que se va pasando, es una enseñanza que se va pasando, y pues tenemos que romper de tajo para que no se siga haciendo. ¿Por qué? Porque no hay niño que pueda sobrevivir cuando hay un violador en casa, sea hombre o sea mujer. Entonces es muy necesario hablar, aunque Bert Hellinger menciona que, vuelvo a repetir, que la familia prefiere sacrificar a la víctima que meter a la cárcel al violador o enfrentarlo o hacerle un tango para que no lo vuelva a hacer o ponerle un hasta aquí. No sucede nada de eso. Y el violador sigue haciendo de las suyas. La verdadera víctima, cuando rompe el silencio, se le hace un ostracismo. Ostracismo quiere decir que es la manzana podrida porque habló. Entonces, eso es lo que tiene mucho miedo en la víctima, que se le haga a un lado, que no se le reconozca su papel, que no se le apapache, que no se le cuide, que no se le apoye. Entonces, generalmente a veces la mamá se entera y muchas veces propicia estas violaciones. No es raro, yo como terapeuta les puedo decir que es lo más común que sucede. Entonces, También otra de las razones es que la víctima se convierte en el que está haciendo daño al que hace la maldad. ¿Por qué? Porque toda la familia se le echa encima.
0: Ay, Dios.
2: Entonces es el malo, es el que habló, es el que está levantando falsos, es que mi tío es tan lindo. Y aunque a ti te haya sucedido lo mismo, tú okay. haces equipo con el que está haciendo la maldad. O con tal de que no se le juzgue y se le castigue a la persona que está haciendo la maldad.
0: Cuando identificamos que esto sucede en familia o una persona o a ti mismo, hay que trabajarlo para que, como tú lo mencionaste, poder transformar esta situación, al menos reconocerla, Irma, porque veo que lo difícil es reconocerla. Y me imagino que a través de la hipnosis, a través de las terapias como las que das tú, podemos reconocer esto y poder avanzar al siguiente paso, que si es una terapia familiar o hablarlo, lo que se necesite, pues llevarlo a cabo.
2: Hay que hablarlo porque... me enfoco mucho en la violación porque deja heridas tan tremendas, son indescriptibles. Y el violador jamás piensa que va a herir a tal profundidad a ese niño. Entonces sí hay que tratarlo.
0: Hablarlo.
2: Porque no se vale, no se vale. Entonces, le digo yo, ayer precisamente me tocó un caso y por eso digo que es indescriptible el dolor. Entonces, estamos a sus órdenes en el 449-896-3831.
0: Muchas gracias, Irma Covarrubias.
2: Gracias a ti.
0: 449-896-3831. Acompáñanos a una pausa y regresamos.
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5: Gol de Portugal. Al minuto 5, Cristiano Ronaldo remata dentro del área para abrir el marcador. Portugal 1, Uzbekistán 0.
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1: En Radio BI son las 11 con 14 minutos.
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1: Temperatura 22 grados. 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
0: 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Y donde también te vamos a invitar es a que vivas una experiencia de vida, una experiencia de transformación, una experiencia, porque esta vida se trata de eso, de experiencias. Y cuando crean estos espacios que son propicios para liberarte, para reconocerte, para volver a ser tú, para tener estas mañanas poderosas que nos ayuden a liderar nuestra vida, Lupita Romo, bienvenida a Hogar y Salud, ¿cómo estás?
10: Hola Marta, muchas gracias, gracias por el espacio, buenos días a todos.
0: Gracias a ti por elegir Hogar y Salud para hacer esta invitación a vivir mañanas poderosas.
10: Así es, tenemos nuestra próxima edición este 28 de junio en Foro 13, en Tres Centurias, de 9 a 4 de la tarde. ¿Qué es Mañanas Poderosas?
0: ¿Qué es Mañanas Poderosas?
10: Son talleres vivenciales, queremos compartirles a las mujeres de Aguascalientes herramientas para que aprendan a reconectarse con ellas mismas, a sacar ese brillo interior y a creer en sí mismas.
0: Wow, se puede. Y además en domingo.
10: Sí, porque ya sabemos que andamos corriendo toda la semana de arriba para abajo.
0: Entonces vamos a tener esta experiencia, Foro 13 de Complejo Tres Centurias, de 9 de la mañana a 4 de la tarde.
10: Así es.
0: Y vamos a tener varios talleres. A ver, platícame.
10: Está increíble porque es un desarrollo integral. Uh-huh. Entonces llevan una plática psicológica, llevan un taller de arte, tienen mindfulness también para aterrizarlas en el aquí y en el ahora. Ajá. Van a tener sesión de fotos incluida, tienen alfombra roja. Hacemos networking. Imagínate hacer, conectar con 150 mujeres que todas buscan el desarrollo personal. O sea, la energía que se genera en esos espacios, te lo juro que es súper bonita.
0: Muy bonita, ya me imagino, porque todas están en esa misma sintonía.
10: Así es.
0: Como todos los que estamos ahorita a través del 88.7. Y que vamos a vivir, como tú lo mencionaste, el mindfulness aquí y ahora, porque de verdad que a veces andamos en otros lados. Dos lados menos aquí. Y entonces no ponemos atención a la vida y ¿qué es lo que sucede? Pues accidentes o situaciones que no queremos que pasen. Entonces va a estar muy interesante. Rompe la culpa. Me encanta ese tema.
10: Sí, es habitarte sin culpa, el arte de expresarte. ¿Qué vamos a hacer? Vamos a quitarnos todas esas culpas que tenemos. Para eso son los talleres psicológicos y emocionales. Y después de eso, expresarnos. Pero expresarnos desde la conciencia, desde lo que sí queremos y de buena manera. Va a estar con nosotros también Lulú Tafoya dándonos un...
0: Saludos, Lulú.
10: Sí, saludos, Lulú. Nos va a dar un taller de comunicación para expresarnos correctamente. Si te das cuenta, es integral.
0: Atrévete a decirlo, dice Lulú Tafoya.
10: Sí.
0: Comunícate. Tu voz importa. Y es que sabes que cuántas veces nos quedamos calladas. Por todo lo que ahorita platicaba Irma, secretos o prudencia, que lo podemos disfrazar entre prudencia, y no permitimos precisamente crecer y avanzar en la familia, en nuestros negocios, y para ello existen entonces las Mañanas Poderosas. ¿Para las mujeres exclusivamente?
10: Por el momento también. Es para las mujeres, así es. Y fíjate que tenemos una filosofía en Mañanas Poderosas, o es un lema, es aquí brillamos todas. La intención es descubrir nuestro brillo interior y una vez que una mujer descubre su brillo propio, no tienes una idea, no, sí tienes una idea de cómo vas transformando el mundo con todas las mujeres que van descubriendo todo ese brillo. Se vuelve lo que decíamos, una energía súper bonita.
0: Oye, ¿y qué edades? ¿De a partir de qué edad?
10: 15 años para arriba.
0: Ajá.
10: Sí, los temas son aptos de 15 años hacia arriba.
0: 15 años para arriba. Puede ir mamá e hija.
10: Sí.
0: Pueden ir las abuelitas.
10: Totalmente. Wow. Yo creo que todas podemos, traemos culpas ahí que desechar.
0: Tenemos trabajo que hacer precisamente en cada una de nosotros. ¿Vas a regalar entradas o cómo vamos
10: claro
0: a estar?
10: Claro que sí, así es. ¿Qué te parece que les damos 10 accesos?
0: Yes.
10: Y que te marquen aquí.
0: Que nos manden un mensajito a través del 449-910-3508 con todo gusto para que puedan tener acceso a este evento tan bonito y que además estás haciendo con todo el corazón.
10: Te lo juro que es con todo el cariño del mundo y desde el agradecimiento. Estoy agradecida con la vida. porque pude descubrir y estoy descubriendo esas herramientas y lo que quiero es compartirlas con todas.
0: Bueno, entonces me vas a mandar la frase, mañanas poderosas con tu nombre, porque si no, no voy a saber qué quieres en la entrada. Mañanas poderosas y tu nombre completo a través del 449-910-3508 para que vivas esta hermosa experiencia y puedas tú cerrar lo que tengas que cerrar, abrir lo que tengas que abrir en unión con todas las mujeres que puedan estar alrededor tuyo. Muchísimas gracias, Lupita. ¿Dónde, algún teléfono o algún, o nada más que lleguen ahí?
10: No, nos pueden seguir a través de las redes sociales. Ajá. En Instagram estamos como mananas-poderosas, okay, o en TikTok como Mañanas Poderosas.
0: ¿Y el teléfono?
10: 449-182-7154.
0: Ahí también puedes tener más información. 449-182-7154. Mañanas Poderosas para ti este próximo 28 de junio de 9 de la mañana a 4 de la tarde en el complejo Tres Centurias, en el llamado Foro 13. Lupita, muchas gracias.
10: Muchas gracias, Marta.
0: Vamos a una pausa y regresamos.
3: 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La calma te da perspectiva.
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5: Gol de Portugal. Al minuto 17, Nuno Mendes remata desde tiro libre para vencer al arquero de Uzbekistán. Portugal 2, Uzbekistán 0.

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1: En Radio BI son las 11 con 23 minutos.
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12: Seguimos contigo aquí en Hogar y Salud. Gracias a las personas que se comunican con nosotros. En un ratito más les voy a mandar el boleto o el acceso para el evento de este domingo 28, que va a estar muy interesante, las Mañanas Poderosas. Y algo poderoso que vamos a tener y vamos a platicar el día de hoy. Mi querida Milena, ¿cómo estás?
13: Qué gusto emocionada recibirte
12: nuevamente aquí. Milena contigo. López Castro, presidenta de Niñas y Mujeres en la Ingeniería.
13: Sí, muy agradecida con la vida de gente generosa como tú, que nos da espacio, que nos visibiliza y que nos permite invitar a más niñas.
12: Oye, es que ¿cómo no lo vamos a hacer? Si estas son inspiraciones, lo que vienes a platicarnos el día de hoy es inspiración, porque hay muchas mujeres, niñas, que dicen, no lo voy a poder lograr porque no tengo, no sé, los medios, los recursos, la forma, o a lo mejor no se creen tan inteligentes. ¿Y dónde que sí se puede, claro?
13: ¿Y dónde que se dan cuenta que sí son inteligentes?
12: Así es.
13: Fíjate que hoy nos acompaña Vanessa Contreras Segovia. Ella ganó el primer lugar en el Exani estatal.
12: Wow.
13: El mérito es de ella y de sus papás.
12: Claro.
13: Ha estado en mi programa, pero realmente el esfuerzo es familiar. Y su mamá, la señora Nelly, que la lleva, la trae, la sube, la baja. Su papá, pues, está en el trabajo. Pero para mí es mucho agradecimiento que confíen cuando les digo, venga, vamos a ir aquí, vamos a ir acá. Y no preguntan, llegan.
12: Así es.
13: Y ella te quiere platicar.
12: Nelly, toma tu micrófono hacia ti. Bueno, la señora Vanessa. Nelly y Vanessa, ajá, tomen cada una sus micrófonos. Bienvenidas, bienvenidas a Hogar y Salud.
14: Sí, muchas gracias por la invitación. Estamos muy contentas de estar aquí con usted.
12: Primer lugar en el Exani.
14: Sí, hola, yo soy Vanessa. Estoy desde tercero de primaria con Milena en su increíble proyecto de Niñas y Mujeres Ingenieras. Estoy muy agradecida con Milena, con la vida, con mis papás, que siempre me traen, me llevan, me ayudan, me acompañan. Y cuando se nos pone difícil algo, siempre están ahí conmigo. Me apoyan, palabras de cariño, todo lo necesario.
12: Y desde chiquita, me imagino, señora Nelly.
14: Sí, desde pequeña fue una niña especial, muy inteligente, la verdad fue uh-huh. es una bendición grande ser madre de Vanessa. Es una niña súper dedicada, apasionada por lo que le gusta y siempre le gusta buscar nuevas oportunidades, nuevas cosas para hacer, y está ahí siempre echándole ganas a todo. Yes. Ahora con la sorpresa de que de 24,000 niños, ella fue la que sacó la calificación más alta del Exani. La verdad, fue una gran...
15: Claro, un gran orgullo.
14: Un gran orgullo para nosotros como sí. padres, que sabemos la capacidad que tiene. Principalmente ella sabe de lo que es capaz, ella sabe que esa capacidad que tiene y pues aquí seguimos apoyándola, echándole ganas.
15: Yo aquí veo dos cosas muy interesantes. Uno, por supuesto, que Vanessa se hubiera dado cuenta, y ahorita te voy a hacer una pregunta respecto a esto, de esta capacidad que ella tiene. Pero dos, que ustedes hayan decidido apoyarla, porque hay niños que yo sé que tienen la capacidad para hacer muchas cosas. Desafortunadamente, a veces los papás están en sus rollos, en sus cosas, no se dan cuenta, y no es porque no los quieran, sino porque están en otros puntos. Y entonces, aquí, de verdad, muchas felicidades por ello, por ese apoyo y por querer realmente que Vanessa pues siga y siga. Vanessa, ¿desde cuándo te diste cuenta que tenías una capacidad para procesar la información, para hacer cosas? ¿Desde cuándo fuiste consciente de esto?
14: Consciente en su totalidad, diría que aproximadamente desde cuarto de primaria, uh-huh. que inicié a meterme un poco más en esto de la ingeniería. Estuve en una escuela de altas capacidades, entré en cuarto de primaria, porque no es tanto de ser consciente, sino de querer. Es principalmente el querer. Pienso que todos somos inteligentes a nuestra manera y a fin de cuentas es simplemente echarle ganas a lo que más nos apasiona. Por ejemplo, no sé, a mí me gusta mucho el deporte, uh-huh. también el arte de alguna manera, ya sea pintando, la música, y no es simplemente darse cuenta, sino el querer hacerlo, el querer superarte cada día.
15: ¿Y qué se te facilita? Ahorita que hablabas de música, de uh-huh. matemáticas, ¿qué es lo que tú descubriste que se te facilita hacer? Porque sé que hay muchas inteligencias, hay quien el espacio se le da, hay quien se le da lo puntual. ¿Qué es lo que tú descubriste?
14: De una manera muy realista, pienso que todo.
15: ¡Oh, qué bien!
13: Ganó ajedrez, primer lugar.
15: Wow.
14: He ganado en un concurso de escuelas secundarias técnicas el primer lugar femenil. También he ido a muchos torneos de ajedrez. Uh-huh. Participé en un torneo de programación, se llama la OMI. También gané un tercer lugar. Soy muy buena en las manualidades, el arte, tengo muy buen pulso. También se me dan muy bien los deportes de contacto porque practiqué box un año.
15: Wow.
14: Pero también hay que saber diferenciar lo que mejor se nos da y lo que más nos apasiona, ¿no? Porque cuando Milena me contó de su programa, inicié a enfocarme más en esto. Sabemos que no se puede hacer todo al mismo tiempo. Entonces decidí enfocarme más claro. en los programas y oportunidades que nos da Milena.
15: Ok, señora Nelly, ¿y de bebé cómo era Vanessa? O sea, ¿cómo fueron descubriendo que podía y tenía capacidades para todo esto?
14: Sí. Realmente desde pequeña, desde el inicio ya nos sorprendió muchísimo porque desde caminar a los ocho meses y medio, o sea, desde ahí ya fue algo que dijimos, wow, o sea, que era muy, muy lista, siempre como que muy atenta a todo. Entonces, ese fue como el primero, caminar muy pequeña. Entonces, a los 3 años me sale que con que ya sabe leer, yo no supe cuándo, yo no supe a qué horas.
15: Válgame.
14: Entonces,
15: aprendió casi solita.
14: Exactamente, aprendió solita. Ya cuando acordé, ya estaba leyendo, porque yo siempre le decía como que la A de elefante, que la E de... Uh-huh. Perdón, la E de elefante, que la A de ardilla. Y ella como que decía, no, a mí no me digas eso. A mi hermana es a la que le gusta estudiar, a mí no. Entonces yo siempre le seguía diciendo que esto, que el otro. Ya cuando menos acordé, a los 3 años estaba leyendo.
15: Okay.
14: Entonces realmente desde pequeña nos dimos cuenta que era una niña con esas capacidades. De aprender muy fácil. Como lo menciona Vanessa, realmente todo. O sea, a ella se le da todo. O sea, si a ella le pones en arte, ella destaca. Si la pones en música, ella destaca. Si la pones en ajedrez, ella destaca. Si la pones en matemáticas, ella destaca. Entonces, pues ahí estamos siempre para ella, para apoyarla, para llevarla, para traerla. Y lo más importante es que a ella le gusta.
15: Por supuesto.
14: Por supuesto. O sea, que ella busca oportunidades y me comenta y yo estoy ahí para apoyarla en todo lo que ella decida.
15: Y es...
13: Perdóname que te interrumpa.
15: No, y es que es
13: platícanos, qué padre que cuál es la noticia.
15: A ver, traemos una noticia.
14: Tengo una noticia muy impresionante y a esto me refería con enfocarme más en Milena, porque nos dieron la increíble noticia, de verdad, yo no creía que siquiera fuera verdadero, que nos van a mandar a la NASA.
15: ¡Ándale!
14: A la NASA. Del programa de Milena, son prácticamente 2,000 niñas las que están ahí yendo, viniendo, trayendo, haciendo tareas. Pero solamente 35 de nosotras fuimos las afortunadas de poder ir a la NASA. Vamos a ir, estamos tomando ahorita cursos para aprender a programar de una mejor manera en Python. Estamos tomando clases con la NASA todos los miércoles directamente en línea. Y es simplemente algo que no te lo puedes creer.
13: Y los fines de semana nos reciben las universidades de manera generosa. Ya saben SolidWorks, ya saben imprimir en 3D. En el TEC estuvimos con los motores. En el TEC de pabellón.
15: Y es posible, Milena. Ahorita estamos hablando de alguien que es de aquí de Aguascalientes, que son niñas que vivieron su primaria, su secundaria, pues que en convivencia, bueno, tú dices que en cuarto se dieron cuenta que tenía capacidades y hay escuelas que identifican esto, más también, o sea, hay muchas niñas que tienen estas capacidades y que a lo mejor sus mamás nos están escuchando y dicen, yo identifico que mi hijo. Hay que acercarse a ustedes para que puedan acompañarlos y guiarlos.
13: Sí.

0: para abrir oportunidades para las niñas, y ya cada familia toma la decisión de qué va a ser. Y la verdad es que yo muy agradecida de que cueste lo que cueste, están ahí puntuales, bien presentadas, venimos de uniforme hoy, es que es nuestro blusa blanca jeans y nuestro moño morado,
1: okay.
0: Porque el azul y el rosa es el morado, okay. Y las niñas podemos hacer lo que querramos.
1: Exactamente, felicidades. Gracias por elegir Hogar y Salud para dar estas buenas noticias,
0: sí, bueno,
1: para seguir compartiendo.
0: Es en
1: todo
0: secreto,
1: esto.
0: Lo va a anunciar el senador, porque él es el patrocinador y todavía no lo sabemos.
1: Ok.
0: Aquí en silencio, así, en secreto.
1: Aquí es la invitación a que si tú identificas en tu hija que tiene estas capacidades, que la apoyes, porque hay muchas niñas que necesitan este apoyo. Y Milena, vaya que sabe apoyar e identificar a todas estas niñas. ¿Dónde te encontramos? ¿Dónde los encontramos? ¿Dónde?
0: En el Facebook de Niñas y Mujeres Ingenieras.
1: Ajá.
0: Y nada más déjame decirte rápido que vienen niñas de Cocío, de Tepezalá, de Pabellón, de Calvillo. Buscamos cómo traerlas a todas porque ellas tienen doble reto, pero todas son capaces. Yo coincido con Vanessa.
1: Muchas felicidades. Niñas y Mujeres Ingenieras.
0: En Facebook,
1: así es como pueden encontrarlas. Muchas felicidades.
0: Gracias.
1: Muchas gracias. Vamos a una pausa, quédense con nosotros.
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7: En Radio BI son las 11:37.
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1: Continuamos contigo aquí en Hogar y Salud y le doy la bienvenida esta mañana al doctor Moisés Hernández León. Interesante tema porque cuando te duele la espalda, cuando te duele el cuerpo, a veces logramos identificar qué es lo que nos duele, hay veces que no, y por ello aquí tenemos los especialistas que nos van a ir diciendo. Síndrome de canal lumbar estrecho. Bienvenido, doctor.
12: ¿Qué tal? ¿Cómo estás, Marta? Buenos días.
1: Muy buen día.
12: Pues sí, esta es una entidad que es muy desconocida para el público en general, pero la sufre diariamente. Y más que dolor, el problema es falta de dolor e inclusive baja percepción de las sensaciones.
1: Ah, sí.
12: Y inclusive anestesia. O sea, se les duermen las piernas, dejan de sentir en los miembros inferiores. Y esto es porque se empieza a estrangular o a cerrar el canal que lleva a la médula espinal y después a las raíces nerviosas que se dirigen a las piernas.
1: Órale.
12: Esto es en la zona lumbar, en la espalda baja. Y bueno, esto es por un crecimiento reactivo de los huesos que rodean a esta médula espinal, de estas raíces nerviosas, y se va estrechando este canal, ¿sí? Haz de cuenta que es la tubería de acero, acero galvanizado, aquí de Aguascalientes, que se llena de sales y se va cerrando esa luz. Bueno, el problema es que aquí va estrangulando a las raíces nerviosas y pues lo que dejan de tener los pacientes es sensación principalmente hacia las piernas.
1: ¿Y llega a haber necrosis o no sé?
12: En casos severos, sí. Y esto es una urgencia médica porque pues no nada más se pierde la sensación, sino se pierden las funciones de estas raíces nerviosas que forman lo que se llama la cola de caballo lumbar. Y pues se pueden perder las funciones vesicales y intestinales. Entonces, sí, eso es una urgencia quirúrgica, no es algo que te puedes esperar a ver si se te quita o no. Pero lo más común es que la gente anda caminando inclinada. Mucha gente usa el carrito del mandado para apoyarse y poder hacer la caminata, puesto que a los 50 metros de distancia que van caminando, empiezan a dormírseles las piernas. Entonces es una sensación muy desagradable y buscan dónde sentarse. Una vez que se sientan, sienten alivio, se les recupera la función y pues vuelven a caminar hasta los siguientes 50 metros donde vuelve a suceder esto. Y bueno, pues esta es una condición degenerativa que se da mucho más frecuente en los hombres por la anatomía y la mecánica de la columna lumbar masculina, pero las mujeres no están exentas y generalmente es por un crecimiento de algo, una estructura que se llama ligamentos amarillos y las facetas articulares, que se van creciendo, van deformándose, se van engrosando y pues contribuyen a este estrechamiento. Y bueno, antes de llegar a la solución definitiva, que es una laminectomía.
1: Laminectomía,
12: sí, hacen los ortopedistas, hacen un corte en la columna donde pues retiran esta parte del hueso para hacer más espacio. Obviamente estamos hablando de una cirugía que aunque es muy frecuente y común, pues no deja de ser muy cruenta y deja secuelas.
1: ¿Y es la única manera de corregir esto a través de la cirugía?
12: Si buscamos una corrección, sí. Sin embargo, si nosotros hacemos un cuidado quiropráctico aunado a ejercicios, cambios en los hábitos y mejorando la flexibilidad, muchos de estos pacientes, además de que se controlan los síntomas, pueden hacer su vida normal y recuperar toda esa actividad que estaban perdiendo.
1: Ay, pasan tantas cosas en nuestra columna, pasan tantas cosas en nuestro cuerpo que es importante estar en esta revisión constante porque tenemos movimiento o no, cargamos de un lado, cargamos del otro y el cuerpo finalmente va haciendo lo mejor que puede para mantenernos de pie.
12: Así es, y es cuando la gota que derramó el vaso empieza a dar síntomas. Y pues desafortunadamente mucha gente no ve el problema en la columna y es por eso que es muy importante que vayan con un quiropráctico titulado, o sea, no puedes ser quiropráctico si no fuiste a la universidad y tiene que hacer estudios, no nada más de imagen como radiografías, sino otros estudios como electromiografías e inclusive resonancias magnéticas, pues para poder determinar si este estrechamiento genera un suficiente problema como para ameritar la interconsulta con el especialista ortopédico o si es algo que se puede manejar con quiropráctica.
1: Muy bien, muchas gracias, doctor. Doctor Moisés Hernández León, hablando acerca del síndrome de canal lumbar estrecho. Si tú estás teniendo que se te duermen las piernas, que te cansas muchísimo apenas caminando un poco, hay que evaluar cómo está nuestra columna.
12: Así es.
1: ¿Dónde te encontramos, doctor?
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1: 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Si tú tienes algunos problemas de tu columna, si quieres revisarte, si tus papás necesitan esta revisión, porque vaya que pues el cuerpo va necesitando estos ajustes.
12: Sí, y toda la gente de tercera edad va tarde o temprano a llegar a esto.
1: Gracias. Vamos a una pausa y regresamos.
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2: Gol de Portugal. Al minuto 39, Cristiano Ronaldo remata dentro del área para firmar su doblete. Portugal 3, Uzbekistán 0.
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4: En Radio BI son las 11 con 47 minutos.
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1: Continuamos contigo aquí en Hogar y Salud y ahora Pati se nos puso muy mundialista.
18: Ah, claro.
1: A ver, Pati, ¿qué tiene que ver el portero de la selección nacional con los negocios? A ver,
18: ay, pues yo creo que mucho. Mira, en primer lugar, bueno, pues todos estamos atentos, ¿verdad? Porque no es que yo sea muy futbolera, así no. Pero sí me reservo un espacio especial para cuando es el Mundial y en especial cuando está nuestra selección mexicana al frente ahí en la batalla. Y bueno, escuché un poco acerca de el tal Arrangel, que es nuestro portero ahorita, uno de nuestros porteros titulares de la selección. Y en eso, que bueno, yo estaba viendo el partido, digo, es que así es un negocio. Por supuesto, te preparas, tienes estrategia, tienes condición física, tienes disciplina. Y si vemos la vida del tal Arangel, que él empezó desde la edad de muy chiquititito, sus papitos se separaron, entonces fue a dar a la casa de sus abuelitos, y la gran inspiración, fíjate, que vino de parte de su abuelo, que refugió toda esa soledad y toda esa tristeza de este chico, el tal Arangel, pues lo refugió precisamente en sus abuelitos. Entonces sus abuelitos agarran y se lo llevan con ese amor y dedicación a que él empezara aquellas clases y entrenamiento de fútbol. Aunque él vive momentos, y eso lo subrayo, porque vivió momentos mucho, muy complicados y muy difíciles, ya que el entorno familiar, pues obviamente no le beneficiaba mucho para su sueño. Y él lo marca que desde muy pequeño él tenía ese sueño de estar en las grandes ligas, de estar haciendo algo que marcara la diferencia. Después, él fue panadero, cosa increíble. Después, dice que se levantaba muy de madrugada e iba a la panadería. Entonces, eran horas de disciplina de estar elaborando el pan, y era muy chico para eso. Después, también fue carnicero, y ya le daba esa fuerza, cargaba grandes, ahora sí que bultos de carne y demás, pero en él seguía insistiendo la disciplina, el carácter se le fue formando en su, ahora sí que su núcleo de con sus abuelitos. Y entonces fue él haciendo ese tipo de, digamos, de trabajos, en donde de alguna u otra manera también él dice que sí llegó a sentir mucha melancolía, se llegó a sentir muy solo también, o sea que él ha tocado fondo muy fuerte, pero de alguna otra manera siempre decía: yo soy resiliente y tengo que salir adelante con mis pocos o muchos recursos. Ándale. Que empezó ya en su natal, pues ya ves, Guadalajara, él empezó algunos juegos por ahí ya en la ciudad, hasta que alguien le dijo, uno de sus entrenadores le detectó, que por eso es bien importante, fíjate, ahorita vamos a subrayar, bien importante el sí detectar esos talentos a tiempo, desde a cortas edades, detectar esos talentos para seguirlos forjando. Entonces su entrenador vio que no tenía zapatos y le regalaba, él se iba hasta con, a veces con tacos prestados y ropa que a veces le donaban, pero él no quitaba ese sueño de su mente, y eso es algo que cuando va empatado también con tu empresa, siento que sí hay mucha similitud. Porque es como yo digo, el efecto tal Arangel en los negocios, porque así como hablamos del efecto mariposa, que puedes ver una mariposa en Hong Kong, un aleteo, y te hace un tifón en otro lado del mundo, es lo mismo. O sea, ¿cómo es posible que una persona, un espíritu de tal magnitud, nos movió a cuántas almas en el momento que está en la cancha? Y no hizo cualquier cosa, lo notamos en, en el minuto 87, cuando llegó un coreano, le intentó meter gol por un lado y él agarra y le llegó por el otro en instantes. O sea, él se descuida un segundo y eso hubiera sido un gol. O sea, sí. ¿Cuántas veces en tu vida tienes la oportunidad enfrente de ti y tienes que tener esa sagacidad, disciplina, coraje, entrenamiento, por todo lo que pasas, dejar ahí el sudor ahora sí, y para saber las alternativas que tienes? Entonces, yo siempre me inspiro en estas mujeres que van desde casa, que han sufrido mucho, porque sigo escuchándolas y me sigo apasionando por esas vidas que dicen: ¿por dónde? No encuentro la puerta. ¿Dónde inicio mi negocio? ¿A quién pido prestado? ¿Quién me va a ayudar? O hasta dudan también si van a poder estar ahí. Y siento que es un gran aprendizaje en estas mujeres, que se sientan con esa disciplina, ese empuje, ese coraje, y que acudan con esos entrenadores, porque sí necesitó también él de ese entrenador que le dijo, lo detecta el talento y dice: vámonos, ahora sí a la Ciudad de México. Y él dice: pero ¿cómo? No conozco a nadie, es que te tienes que calar en otros terrenos. Y así fue cuando él empezó ya en sus primeros indicios, ya como portero a nivel regional, después a portero ya a nivel ya de los grandes equipos, de los nacionales, ¿verdad? Cuántas historias tan hermosas.
1: Cuántos sacrificios, cuántas cosas Y sí, yo veo.
18: Y él lo sigue diciendo. Hubo una entrevista en donde él se vuelve a doblar de recordar a aquel niño. Yo creo que habló con su niño interior y nunca, mira, me pongo chinita. Todavía hace 3-4 meses él no estaba en la lista, y cuando salió en la lista, él dice: ¿qué creen? O sea, hubo una sincronía perfecta, porque también el universo no se equivoca. Cuando tú pones toda la sincronía perfecta en cosas y personas, se te van apareciendo sí o uh-huh. sí. Porque yo lo siento, el universo, cuando tienes esa, que siempre lo hemos tocado aquí, esa gran sinergia y energía positiva, el universo está jugando literal y te pone las cosas y las personas. Ahora, cuando él vivió esos momentos, y se viven igual en la empresa no sabes qué hacer, no sabes qué proceso, no sabes qué puertas tocar, no sabes qué existe, pues hay información y hay que rascarle, tocar puertas, hacerlo y ponerte así, ¿no? Y claro, a las primeras también hay decepciones, hay quienes me dicen es que debo como 20 tarjetas, ahí que no lo hallo, no tengo carro, no encuentro por dónde, pero acuérdate que también para hacer este efecto tal Rangel tuvo también un manager. Ese manager fue quien lo llevó y le dijo, tú puedes. Claro. Entonces hay personas también benditas.
1: Déjese guiar.
18: Benditas en el universo, ¿verdad? Hay audiencias, hay programas, hay comunicaciones como donde estamos, que abren las puertas y los corazones. Entonces ahí estamos.
1: ¿Dónde te encontramos, Pati?
18: En mi blog, por favor, para que me sigan leyendo. Ahí está el artículo en Mujer y Vida Productiva. blogspot.com.
1: Ahí está, Pati. No es el efecto tal Rangel en los negocios. Bueno, pues ¿sí? Es que sí. Y yo quiero darte una recomendación, de hecho, del tema de la semana. Acuérdate, nunca es tarde para empezar. Nunca va a ser tarde y hay historias que comienzan después de los 50. Así que tú, atrévete. A veces creemos que las grandes oportunidades pertenecen a los jóvenes, más la historia está llena de ejemplos que muestran lo contrario. Tú eres una persona que eres capaz de lograr muchas cosas, porque ellas encontraron el éxito, el propósito, la plenitud después de los 50. ¿Por qué tú no? Porque la edad, con la edad llega algo muy valioso: la experiencia, la perspectiva, la sabiduría, la paciencia, la capacidad para distinguir lo importante del urgente. Los años no solamente te van a traer arrugas, también te traen aprendizajes, y esos aprendizajes pueden convertirse en una ventaja extraordinaria. Así que te lo dejo de tarea, porque recuerda que cada etapa de la vida tiene oportunidades únicas. A veces creemos que lo queremos lograr de jóvenes. Tal vez tu tiempo es justamente ahora. Soy Marta Velasco. Te espero el día de mañana con más información para tu hogar y tu salud.
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1: Buenas tardes. Estas son las noticias más importantes de hoy. Encharcamientos, caída de barda y cortes de luz afectan escuelas tras lluvias. Suspenden clases en la escuela primaria Nazario Ortiz Garza en San Francisco de los Romo tras caída de barda. Retomarán actividades este martes. Además, se reportan afectaciones en 5 escuelas de la entidad con encharcamientos e inundaciones menores o cortes del servicio de energía eléctrica. Aún se realizan evaluaciones para determinar si se registraron daños al mobiliario de los planteles, señala la autoridad. Falta de recursos frena obra contra inundaciones en el par vial de Gabriela Mistral. Estaría lista hasta 2027. Dar continuidad al proyecto actualmente resulta complejo, derivado de las lluvias. El proyecto estará a cargo de MIA. Gracias. Continuamos con más noticias en breve. Yalma Arronte, BI Noticias.
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0: Bienvenidos a este su programa, La Receta de la Casa. Yo soy la chef Alina y el día de hoy, como todos los días, queremos mandar un saludo muy especial a todas las personas que ya nos están escuchando a través de Radio BI por el 88.7 de FM. El día de hoy tenemos una receta deliciosa, pero antes de comenzar, queremos agradecer a nuestros patrocinadores, ya que sin ellos, La Receta de la Casa no sería posible.
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0: Recuerda que puedes hacernos llegar tus mensajes vía WhatsApp al 449-910-3508 y como todos los días, ya está aquí nuestro queridísimo Vela, listo para leer cada uno de tus mensajes.
2: Así es, Alina. ¿Cómo estás el día de hoy?
0: Muy bien, ¿y tú?
2: Fíjate, también muy contento que de hecho ya recibimos el primer mensaje.
0: ¿En serio?
2: Aquí por WhatsApp al 449-910-3508. Mira, dice, hola, buenas tardes, saludos desde Calvillo, los veo en YouTube, soy Rosana Ramírez.
0: Saludos hasta Calvillo.
2: Hasta Calvillo, que nos pase unas sugerencias de qué comer allá por si visitamos Calvillo recientemente.
0: Ay, bueno, unos chamuquitos.
2: En estos próximos días, más bien. ¿Unos qué, perdón?
0: Chamuquitos.
2: Ah, chamuquitos.
0: Me encantan los chamuquitos.
2: Pero comida.
0: Pues también.
2: Una birria de esa que le ponen el granito ese.
0: Oye, Calvillo tiene varias joyas.
2: Sí, muchas joyas. Sí,
0: varias
2: sí, sí.
0: Joyitas.
2: Hasta cine tiene.
0: No. ¿En serio?
2: Sí, ¿no sabías?
0: No.
2: Sí, sí, sí.
0: Nunca he ido a Calvillo al cine, he ido a otras.
2: Próximamente.
0: Vamos. Ándale, sí. Pues, vamos.
2: Pero vamos bien comidos. Bueno, no te creas.
0: No, para comer allá.
2: Comer allá, pero sí, lo que sí vamos a comer al ratito, porque de seguro no desayunaste.
0: Hoy sí vamos a comer, fíjate que sí desayuné.
2: Ah, mira.
0: Sí desayuné, estoy despierta desde bien tempranito y hoy sí alcancé a desayunar. Pero de todas maneras, la receta, fíjate que la receta del día de hoy es una receta muy mexicana.
2: Ajá.
0: Creo que poco conocida, es una receta más de áreas rurales de ciertos estados de nuestro país, Tlaxcala, ¿sí? Hidalgo, Morelos. Es una receta, te digo, muy, muy mexicana, con ingredientes muy básicos,
2: ¿sí?
0: Pero es una receta sencilla y muy rica.
2: En la vida la había escuchado, Alina.
0: ¿Nunca habías escuchado?
2: No.
0: ¿No? El día de hoy vamos a preparar un chile atole.
2: ¿Chile atole?
0: Chile atole.
2: Chile atole.
0: Chile atole.
2: O sea, es un chile.
0: Originalmente, ahí te ves, muy interesante, porque el chile atole, bueno, pues su nombre viene justamente de la palabra chili, que es el chile en náhuatl, y atoli, que es el atole en náhuatl. Entonces se une chile atole.
2: Ah, mira.
0: Originalmente surge como una bebida similar al atole, pero en lugar de ser dulce, es salada y se le agrega el picante. Recordemos que las bebidas, por ejemplo, el cacao, que ahora nosotros lo conocemos como chocolate, y es dulce, el cacao era una bebida que no era dulce. Uh-huh. Eso sí, ¿no?
2: Era moneda de cambio también.
0: Bueno, aparte, ajá. Sí. Pero originalmente cuando se empieza a consumir el cacao, era una bebida que no era dulce como ahora. Cuando los europeos nos traen el azúcar, entonces ellos se encargan de mezclarlo y, bueno, se convierte el chocolate en lo que es hoy el chocolate, ¿no? Que es dulce. El chile atole es una mezcla de atole y chile, pero en lugar de ser una bebida como el atole, se convierte en una sopa.
2: Ok, entonces ya me quedó la duda de si nos lo vamos a comer o nos lo vamos a tomar.
0: Cualquiera de las dos, la que tú quieras. No, nos lo vamos a comer con cuchara.
2: ¿Comer?
0: Porque lleva granitos de elote.
2: Ok.
0: Comer con cuchara.
2: Comer.
0: Pero es no que tomar. Es chistoso porque se consumía como bebida.
2: Ajá, eso es que es lo raro.
0: Un atolito de maíz, pero es chistoso porque es picante. ¿Mm? Pero es una de las recetas más así como como mexicanas.
2: De mi México, dices.
0: Cero popularizadas.
2: Ok. Muy enterradas en
0: muy
2: el folclore
0: enterradas,
2: mexicano.
0: Exactamente.
2: Ok.
0: Poco popular, te digo, es muy de comunidades, o sea, de pueblitos, en estados como Tlaxcala, Hidalgo. Uh-huh. O sea, no es una receta conocida y es una receta sumamente mexicana. De hecho, ve los ingredientes.
2: Poquitos.
0: Poquitos y muy mexicanos.
2: Muy mexicanos. Espero que las 50 mujeres que les gustan los guisados
0: estén contentas
2: porque de hecho va a ser un platillo similar, pues se va a hacer una sopa.
0: Sí, es una sopa. ¿No?
2: Pero yo creo que antes si era un poquito, o sea, lo vemos como en esa etapa, antes estaría difícil como una bebida picante. Y claro, ahora pues ya es muy común, ¿no? Hasta en la michelada.
0: Pues sí, exacto. ¿Sí? Aquí el tema es que se termina consumiendo como sopa porque tiene los granitos de elote, pero ajá, originalmente es como un atole salado.
2: Ok.
0: De hecho, lo que le da al...
2: ¿Qué será?
0: Al atole es la consistencia, es la fécula de maíz. Al champurrado, por ejemplo, es la masa de maíz. En este caso, la consistencia de la sopa se la vamos a dar con la masa de maíz.
2: Okay.
0: O sea, con harina de maíz.
2: Muy bien.
0: ¿Va a quedar rico?
2: Sí, ¿no? Sí,
0: picocito,
2: sí, sí.
0: Picocito, rico. Si te gusta el epazote.
2: Sí.
0: Si te gusta el epazote, tiene mucho sabor a epazote y mucho sabor a maíz. O sea,
2: okay, muy bien.
0: Muy México hoy.
2: Tengo muchas ganas de probarlo, nada más pues mi lado triste no lo voy a poder meter en un bolillo. No pasa nada.
0: No.
2: Pero
0: puedes chopear un poco tu bolillo, eso ajá, sí. Siento que esa es buena idea.
2: Sí, sí, sí, pero sí, sí, sí, se escucha interesante.
0: Va a estar bueno, verás. Ajá. Y los ingredientes son súper sencillitos. Este chile atole se prepara facilísimo. Tenemos 4 elotes, mazorcas, elote blanco, bastante epazote, un chile serrano, 2 chiles poblanos, queso fresco para terminar, más, bueno, harina de maíz, usted lo puede comprar también como masa, nosotros ahorita hacemos la masita, salecita, pimienta y unos cuantos polvitos mágicos como ajo en polvo y cebolla en polvo, que en teoría no los llevan.
2: Ah, caray, ¿cómo?
0: O sea, nosotros, bueno, se los vamos a poner por si necesitamos condimentar o así. Pero los ingredientes básicos y principales son estos: elote, epazote, chile serrano, chile poblano, harina de maíz, sal y agua.
2: O sea,
0: nada,
2: tú los tienes
0: más
2: ahí por si se los quieres agregar.
0: Por si le queremos agregar unos polvitos mágicos.
2: No,
0: y el quesito fresco, pero puede no llevar. O sea, la receta original es el elote, los chiles, el epazote, harina de maíz, sal y agua. Nada más.
2: Pero ahí están.
0: Aquí los tengo guardados.
2: Muy bien.
0: Por si acaso.
2: Por si acaso.
0: Necesitamos echarle unos polvitos más.
2: Va, muy bien. Pues
0: facilita.
2: Muy, muy misteriosa, la receta del día de hoy.
0: ¿Se te hace?
2: Sí, muy ansioso por conocer el resultado final también.
0: Rico, ¿no? Porque el poblano es delicioso.
2: Sí.
0: El elote es buenísimo.
2: Ajá.
0: Es una receta muy barata.
2: O sea, el elote nos lo comemos hasta así de la mazorca, ¿no?
0: Exactamente. Y es una receta muy económica.
2: Sí.
0: Es que el otro día nos decían.
2: Ah, sí, que comemos como si...
0: Que recetas caras. Esta es una receta sumamente económica.
2: Ok, muy bien. Dos
0: y rica y muy llenadora,
2: muy
0: porque
2: llenadora.
0: Recordemos que tenemos el elote y aparte tenemos la harina o la masa de maíz. Entonces es una receta muy llenadora que surge principalmente en los pueblos prehispánicos de manera de que se podía, o sea, de utilizar el elote en algo que sirviera para generar saciedad, o sea, que les ayudara a llenarse y que les diera energía.
2: La mayoría de los caldos, ¿no?
0: La mayoría.
2: Es para gente que tenía 16 hijos.
0: Exacto.
2: Órale, a llenarle la boca a todos.
0: Exactamente. ¿Sí? Entonces, esa es nuestra receta del día de hoy, chile atole. Vamos a comenzar limpiando nuestros elotes, que espero que hoy no tengan gusanito porque me dan...
2: Ay, me lo regalas.
0: No.
2: Sí, cómo no. Oye, fíjate que aquí ya están llegando los mensajitos por WhatsApp al 449-910-3508. Le quiero mandar un saludo a Vespi. Dice, Vela, un gusto volver a escucharte. No, pues igualmente que qué bueno que sigue aquí la receta de la casa.
0: Claro.
2: Y que ya no nos abandone porque, pues, ¿de qué se trata? ¿A poco ya no comen después de la receta?
0: No, sí, cómo no.
2: Oye, y fíjate, ya se acomodaron aquí muchos mensajitos. Les voy a estar mandando los ingredientes y aparte mandando saludos. Mira, un saludo a Rebeca Rivera, que nos está viendo por Facebook y está mandando una cara de sorpresa, la misma que tengo yo, a escuchar la receta del día de hoy. Y a María Guadalupe le mandamos igual perrito saludando.
0: Claro que sí, muchos saludos. Cuéntenos si usted ha probado en algún lugar este chile atole. Ajá. Platíquenos qué tal. Mientras tanto, yo voy a seguir limpiando los elotes. Vamos a guardar las hojas del maíz, no las vamos a tirar. Vamos a limpiarlos en lo que vamos a una breve pausa y regresamos. Para el chile atole necesitamos 1 litro de agua, 320 gramos de elote blanco, 2 chiles poblanos, una rama de epazote, sal y pimienta al gusto y 50 gramos de harina de maíz. Para terminar, un elote blanco, un chile serrano asado, 100 gramos de queso fresco rallado.
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1: 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En Radio BI son las 12:13.
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1: Temperatura 24 grados. 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

0: estamos de regreso en la receta de la casa preparando un chile atole. Uh-huh. Estamos limpiando nuestros elotes, quitando las hojas, quitándole todos los pelitos. No me salió ningún gusanito.
1: Ah, mira, qué mal.
0: No, qué bueno.
1: A mí me da sorpresa siempre que hay entidades vivas ahí en el elote.
0: No me gustan, fíjate.
1: Sí, están bonitos.
0: El otro día me salió uno en la casa y lo salí a dejar en el pastito.
1: En el pastito, sí. A ver si no se te hace plaga.
0: No en el de mi casa.
1: Ah, en el del vecino.
0: No, en el de enfrente del, como de lo común.
1: Pues sigue siendo tu vecino. O sea.
0: Oye, no lo había pensado, fíjate. Híjole. Oye, vamos a cortar estos elotes. Vamos a desgranar, perdón, estos elotes.
1: Sí.
0: Vamos a ponerlos aquí. Las hojitas no las tiré porque vamos a usar para decorar.
1: Ajá.
0: Entonces, vamos a.
1: ¿Qué le vas a quitar?
0: Quitar
1: la parte de abajo, ¿no?
0: La parte elote de abajo.
1: Está duro ese elote que agarraste.
0: Está bien duro, sí.
1: Cuidado.
0: Bien duro.
1: Usted también tenga precaución si utiliza el cuchillo para partir el elote, porque en una de esas, procure hacerlo fuerte, pero preciso, nada más.
0: Y lo voy a desgranar ya a la mitad.
1: Ajá.
0: Para tener un poco más de...
1: ¿Sí?
0: De control.
1: Ahorita lo que hiciste fue nada más partirlo a la mitad con tus poderosas manos.
0: Exacto.
1: Y con el cuchillo lo tienes como si fuera una torrecita y de arriba hacia abajo le vas quitando por los lados el elote.
0: El grano, ajá.
1: Ajá, granito. Oye, un saludito aquí a toda la gente que por WhatsApp al 449-910-3508 nos piden los ingredientes de este chile atole, que al parecer ya movimos ciertos recuerdos.
0: ¿En serio?
1: Mira, una personita dice: buenas tardes, mi familia de Amecameca, Estado de México.
0: Ajá.
1: Acostumbra mucho el chile atole. Saludos.
0: Decíamos ahorita Estado de México, Puebla, Veracruz, Tlaxcala, Michoacán.
1: Ajá.
0: O sea, mira.
1: Sí. Oye, fíjate que aquí también otra personita dice. Ah, no me acuerdo, no sé quién es. Ah, Miriam. Es que ya cambió de fotito. Dice: gracias, buenas tardes. Les envío una foto de mi Carlota de chocolate que me hice para el Día del Padre, porque yo he sido. Muy padre toda mi vida. ¡Ah! Se quedó deliciosa. Arriba le puse nuez pecana.
0: Ah, qué rico.
1: Sí, se ve buena, se ve buena. Nos pregunta si, bueno, nos pone gustan, pero no con signo de pregunta. Entonces no sé si es pregunta o nada más afirmación de que gustamos. Pues sí, sí gustamos.
0: Sí gustamos.
1: ¿Para cuándo mi receta de pan de chocolate con maracuyá?
0: ¡Uy!
1: No se te olvide, Alina.
0: Pronto.
1: Pronto.
0: Pronto.
1: Sí, junto con los chongos zamoranos, ¿verdad?
0: También.
1: Sí, porque ella nos los había pedido.
0: Oye, Bela, vamos a ir poniendo a cocer los granos de elote.
1: Ah, ya lo desgranaste.
0: Porque ya no me caben en la tabla.
1: Ok. ¿Dónde los estás poniendo?
0: En una olla con agua.
1: Con agüita, ya hirviendo.
0: Ya bien caliente, sí.
1: Ok, va.
0: Mira, apenas me faltan todavía dos elotes.
1: Ajá.
0: Los estoy partiendo primero con la mano.
1: Sí.
0: Y después ya desgranando. Lo vamos a poner a cocer con sal y epazote.
1: Ok. Oye, fíjate que ahorita comentaban también que este tipo de receta ahorita Jimena, en sus viajes que ha hecho por México, conociéndola como toda una europea, dice que probó esto también como en un aspecto salado, que le incluían carne.
0: Carne. Se le suele poner o se le puede poner carne de cerdo, se le llega a poner, por ejemplo, en cuaresma camarón.
1: Ah, mira.
0: Entonces se puede hacer con carne.
1: Ok.
0: O pollo también.
1: O sea, sí es totalmente salada.
0: Exactamente. Okay. Sí. Totalmente
1: es que
0: salada.
1: Ya el momento de que es bebida, ya ni sé.
0: Pero en realidad ya no es bebida. Yo creo que originalmente empezó como tal, pero pues no. O sea, de entrada ya cuando tiene granos de elote, siento que está muy complicado que sea bebida, ¿no?
1: Bueno, sí. Mira, una personita dice: guapos, se escucha riquísimo. ¿Me envían la receta, por favor? Gracias, saludos. Y ya se la mandamos, ¿eh?
0: Sí, va a estar bien rico, ¿eh?
1: Ah, dice una personita: un saludo para ambos. Estoy muy atenta viendo la receta por YouTube. Con una cara de: me la comeré o tomaré. Ah, cuéntese yo.
0: Sí, sí. Pues mira, se puede comer el elotito y así, y al final se toma el caldito.
1: Ajá.
0: A mí mi mamá me enseñó cuando se desesperaba de que yo me tardaba mucho en comer.
1: Ajá.
0: Ya me decía que lo último que quedaba me lo podía tomar así.
1: Ok.
0: De que del platito. Entonces puede hacer usted lo mismo. Vamos a ponerle las mazorcas, ya no las vamos a usar, pero vamos a aprovechar y se las vamos a poner aquí al caldo, porque la mazorca tiene muchísimo sabor.
1: Sí.
0: Entonces vamos a aprovechar unas 3 o 4 mazorquitas para ponerlas a cocer con el elote y que sigan soltando sabor.
1: ¿No te ha pasado que cuando compras el elote luego se acaban los granos y le sigues chupando?
0: A mí me encanta. De hecho, sí. Cuando el caldo tiene, por ejemplo, el caldo de pollo tiene elote o el mole de olla o así, comerle al elote y luego, es una cochinada, creo, pero como chopear un poquito la mazorca y chuparle, qué rico, porque tiene muchísimo sabor.
1: No, yo también hago eso.
0: Ah, qué bueno. Cuéntenos, usted en casa lo hace también. Sí, sí, sí. Solo en casa, en público no. Vamos a ponerle epazote, son 3 ramitas de epazote.
1: Ok.
0: Vamos a ponerlas aquí en el agüita, junto con los granos de los 4 elotes. Y con, le pusimos 5 mitades de mazorca, o sea, 2 elotes y medio.
1: Okay.
0: Vamos a agregar sal.
1: Sí. Mira, aquí Rosana, la de Calvillo, dice que ella probó el chile atole cuando vivía en Tijuana, que es algo parecido al pozole, muy rico, por cierto.
0: Mira, en Tijuana.
1: En Tijuana también.
0: Esa no me la veía venir, ¿eh?
1: ¿No? ¿Que pues no fuera del norte?
0: Muy al norte, sí. Porque es algo más como del centro, centro-sur.
1: Sí, porque si hasta en las tortillas ya hay diferencia, ¿no?
0: Sí, exacto. Allá. Oye, Bela, vamos a tomar una charola. Esto es nada más para decorar. Si usted no lo quiere hacer, puede no hacerlo. Vamos a poner a hornear unas hojas de maíz.
1: Okay.
0: Esto te digo, es meramente para decorar. Si usted no quiere decorarlo, pues no. Omita este... este paso.
1: Oye, ¿esas hojas se pueden utilizar para los tamales?
0: No, tendrían que estar secas.
1: Ok, muy bien. Habría que tener como un proceso previo, ¿no?
0: Exacto.
1: Para el secado. Va. Mira, aquí. Secado. Marta nos manda un mensajito. Ahorita le damos lectura.
0: Claro que sí. Oye, vamos a llevar esto, las hojitas, al horno. Tenemos el elote ya cociendo a temperatura alta para que esté hirviendo con el epazote, las mazorcas y sal. Vamos a una breve pausa y regresamos.
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2: En Radio BI son las 12:23.
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0: 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En la receta de la casa preparando un chile atole.
1: Ajá.
0: Antes de irnos a la pausa pusimos a cocer nuestro elote en suficiente agua hirviendo con sal, epazote y unas cuantas mazorcas. Aquí lo tenemos bien tapadito, está ya justamente empezando a hervir, lo vamos, ¿sí?, a dejar ahí un ratito y mientras tanto vamos a poner en un sartén bien caliente a dorar un chile serrano.
1: Ok. Chile serrano.
0: Chile serrano.
1: Dices que va a estar picosa esta receta, ¿verdad?
0: Y vamos, pues debe de picar un poquito. Uh-huh. Y vamos a limpiar unos poblanos.
1: Ándale.
0: Quitarles tallo y, ¿sí?, el centro de las semillas.
1: Ajá.
0: Oye, se le tiene más miedo al chile serrano y a veces el poblano viene picoso.
1: Pocas veces.
0: Es traicionerito a veces.
1: Pocas veces. Yo siento que pese a que de repente salga picoso, es más fácil de quitar esa sensación de picante, sí, que la de un serrano.
0: Sí.
1: Que se parece que te están amarrando y te están golpeando.
0: O la del habanero, o la del chiltepín.
1: Ah, ándale.
0: Exacto.
1: No, ahí parece que te están picando los ojos.
0: Ya sé. Bien. Oye, mira, limpiamos un poquito estos chilitos poblanos, retiramos las semillas, un poquito de la como venita más grande del centro. Y lo vamos a cortar a la mitad para que sea más fácil,
1: ajá,
0: que se dore un poquito. Usted lo puede hacer, sí, o que se queme un poco. Usted lo puede hacer directo en la estufa, yo le recomiendo, para que tenga este saborcito más tatemado. Nosotros pues lo vamos a hacer aquí en el sartén.
1: ¿Va?
0: Los vamos a poner así, tal cual. Ay, ay, me asustó.
1: Ya está tronando.
0: Me asustó.
1: No, pues a mí más, oye.
0: Mira, quitamos estas semillitas, ajá, y lo vamos a dejar que se vaya tostando un poquito, que vaya agarrando colorcito, que vaya agarrando sabor y sobre todo que se vaya haciendo suavecito. Eso es muy, ajá, importante.
1: Va.
0: Entonces, a fuego alto, usted hágalo directo en la estufa. Esto mira que va pasando justo con el chilito, es lo que queremos que vaya pasando con, ajá, todos, pero pues se va a tardar, así que hay que dejarlo un ratito.
1: Okay.
0: A estos dos que están bien doblados les voy a cortar esta partecita para no tener que estarlos volteando tanto.
1: Ah, sí, es que recordemos que el chile poblano de repente se curvea.
0: Exacto.
1: Y tú lo que haces es que esté lo más plano.
0: Lo más plano posible para que no se tarde tanto.
1: Ok, y entonces, no importa en sí que esté a la mitad, mitad.
0: No, no importa, esto, okay, se va a licuar.
1: Ah, bueno.
0: De hecho, si usted lo va a hacer en la estufa, hágalo en la estufa y tateme el chile completo con unas pinzas y listo. O sea, no, no hay ningún problema.
1: Uh-huh.
0: Vamos a preparar nuestra masa de maíz. Yo tengo aquí harina de maíz. Vamos a agregarle agua.
1: Ok. Mira la agüita.
0: ¿Qué más? Le estoy agregando al tanteo.
1: Ah, bueno.
0: Y lo que queremos es hacer una bolita de masa.
1: Va. Oye, en los que le sigues echando agüita para adquirir la consistencia deseada. Fíjate que hay un mensajito de Marta. Dice, buenas tardes, saludos, qué rica receta. Yo voy a desayunar pescado frito y doradito. No les mandé foto porque ya lo desmenucé. Gracias y bendiciones. Espero que hoy se hayan desayunado. Se malpasan mucho. Saludos. Pues no, fíjese, bueno, Alina sí.
0: Yo sí desayuné, sí, y se alcancé.
1: Y aparte nos mandan unas fotitos de dos gatos, uno gris con ojos verdecitos y otro blanco con ojos azules. Y dice, les mando estas fotos de mis gatitos. El gris lo recojo de la calle y yo lo llamo mi guapo. Tiene ojos verdes y a la otra es mi garbanzo.
0: Oh.
1: Salió muy guapa. Y dice, ay, mira, pues está blanquita como un garbanzo.
0: Qué bonita.
1: Ay, lo vamos a ver en lunes de fotografía, va a ver.
0: Claro que sí. Sí, qué bonito y provechito, ¿eh? Qué, sí, buen desayuno.
1: Sí, sí, la verdad es que
0: Marta, como siempre,
1: desayunando.
0: Desayunando delicioso.
1: Como si fuera un maratón.
0: Ya,
1: sí,
0: sé.
1: Sí, sí.
0: Oye, mira, ya está nuestra bolita de masa.
1: Ajá.
0: La vamos a dejar reposar un ratito.
1: Sí.
0: Aquí el chiste con esta bolita de masa es que quede suave, o sea, no importa si no. O sea, por ejemplo, si le fuéramos a hacer las tortillas, pues que viéramos que no se cuartea y así. El chiste es que quede suavecita porque recordemos que se va a licuar.
1: Ah, va.
0: También es lo que nos va a ayudar a darle consistencia a nuestro chile atole, como cuando para un mole o así agregamos tortilla o bolillo, etcétera.
1: Uh-huh.
0: Pues esa es la masita.
1: Okay.
0: Déjame, me voy a enjuagar las manos para, perfecto, poder voltear los chilitos.
1: Mira, llegó otro mensajito de Laura Wisconsin. Dice, saludos desde Wisconsin. Pronto los estaré escuchando desde Agüitas. Les deseo un lindo día. Ah, mira.
0: Ay, va a venir. venir, qué bueno.
1: Sí, va a venir de regreso.
0: Ah, pues ¿Pero de visita o...?
1: No, pues chance y sí a visitar, y a recordar, ¿no?
0: Ay, qué bonito, qué bueno.
1: Que come Aguascalientes.
0: Qué bueno.
1: Saludos.
0: Que venga.
1: Sí,
0: para sobre que todo después... a visitar a su familia, comer rico.
1: Ajá, el famosísimo ya, la gordita de chicharrón prensado en salsa.

0: para que la extrañe allá de regreso en Wisconsin.
1: ¡Qué rico!
0: Sí.
1: Oye, Vela, vamos a llevar a la licuadora.
0: ¿Qué vas a llevar a la licuadora?
1: Vamos a poner... un poco del caldo, déjame tomar un cucharón.
0: Ándale, muy bien. De mientras yo agradezco a todas las personitas que nos mandan saluditos aquí por WhatsApp. Y recuerda que poco a poco le mando los ingredientes de este chile atole.
1: Claro que sí.
0: ¿Qué vas a hacer?
1: Vamos a tomar agüita, no importa si se nos van elotes.
0: Ajá.
1: O sea, granitos de elote.
0: Los estás poniendo ahí en el
1: la licuadora.
0: Ajá. Ok. Muy bien. Oye, no, qué raro, no huele a nada.
1: ¿No te huele a maíz?
0: No, ni a maíz, ni huele a los chiles.
1: A mí me huele muchísimo a maíz.
0: ¿En serio?
1: Sí.
0: Fíjate, mucho. No debe estar tan fuerte. Bueno, es que tú estás más cerca, ¿no?
1: Para puede empezar. Ser, sí. Sí, pero a mí me huele mucho a maíz, a elote,
0: no,
1: muchísimo.
0: A mí no, el maíz no.
1: El maíz. No. ¿No te huele?
0: No.
1: No, sí, a mí un buen, ¿eh?
0: No.
1: Vamos a dejar aquí el elote, todavía cocinándose. Tenemos en la licuadora caldito, bola de masa de maíz y vamos a ponerle las hojas de epazote. Okay. Las puras hojas, sin los tallos gruesos, bastantitas, bastantitas. Hay mucha gente que le pone espinaca también u hojas de rábano. Si usted lo quiere hacer, también lo puede hacer. Ah. Nosotros lo vamos a hacer solo con el epazote. Entonces, vamos a poner esto a licuar en lo que vamos rapidísimo a una pausa y regresamos.
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3: Gol de Portugal. Al minuto 60, Kuzhanov no hace buen contacto para despejar un tiro de esquina y termina anotando en propia puerta. Portugal 4, Uzbekistán 0.
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3: En Radio BI son las 12:33.
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8: Estamos de regreso en La Receta de la Casa, preparando un chile atole. Me estoy ayudando con el soplete para tatemar más rápido los chiles porque se estaban tardando bastante en el sartén.
9: Ok, muy bien.
8: Y queremos este saborcito quemadito. Ajá. Entonces, pues me estoy ayudando con el soplete.
9: Si usted tiene estufa de gas,

0: puedan compartir la receta de hoy. Se me hace agua la boca. Y saludos. Sí. También nos piden acá la receta y nos dicen lindo día. Igual.
1: Muchas gracias.
0: Tengo un excelente día.
1: Oye, Bela, mira, licuamos, ¿te acuerdas? Las hojas de pasote con caldo y la masa de maíz y tiene esta consistencia como de atole. Pero esto todavía se va a aguadar bastante, entonces muy posiblemente vamos a agregar más masa. Yo no agregué de toda la bolita, aquí tengo más. Antes de saber, vamos a agregarle el chile poblano.
0: Ok, ahí va. Oye, fíjate, ahorita que lo estás agregando, estoy leyendo un mensaje muy interesante. Dice: hola chicos, una petición. ¿Podrían hacer recetas de comida para niños? Tal vez una pasta o algo que suela gustarles a ellos. Mi hija es muy picky y a veces me quedo sin ideas. Gracias, que tengan un lindo día.
1: Oye, claro que sí. Sí. Y por lo pronto, en lo que planeamos, hay una receta de nuggets de pollo que hicimos desde cero. Muy, muy rica.
0: Oye, hace dos semanas hiciste algo también, ¿no? Que eran los coditos esos de...
1: Ah, el mac and cheese.
0: Ajá, mac and cheese también está bueno sí. Para niños, ¿no?
1: Y los nuggets de pollo estaban deliciosos y era pollo 100%, era pura pechuga de pollo. Entonces esa es una muy buena opción porque, pues sí, los niños a veces cuando son remilgosos es complicado.
0: Ajá, nada como unos buenos pellizos. No, se crea.
1: No, hombre. No,
0: pero le voy a mandar el enlace al canal de YouTube que nos encuentra como Bein Noticias, ahí en el playlist de la receta de la casa de
1: chicos. Busque los nuggets.
0: Sí.
1: Estaban muy ricos. Y claro que sí, podemos pensar en más recetas como aptas para los niños. Vamos a volver a licuar esto. Tiene el resto de la masa, más caldito donde se está cociendo el elote, el chile poblano. Vamos a licuarlo muy bien.

0: Y queremos que esto quede muy, muy bien licuado. Entonces, por eso me tardé un poquito.
1: Ok, muy bien. Sí, sí, sí.
0: Vamos a retirar las mazorcas del caldo. ¿No te huele todavía el elote?
1: Me huele muchísimo más ahorita el chile que utilizaste.
0: ¿En serio?
1: El sopleti.
0: A mí me huele un buen elote, pero bueno, porque me está llegando todo el vapor.
1: Sí.
0: Y vamos a vaciar. Aquí se me quedó una hoja de pasote.
1: Ah, mira, quítala,
0: vamos
1: quítala.
0: Vamos a quitar. Y vamos a vaciar este concentrado.
1: ¿En dónde?
0: En el caldo donde estamos cociendo el elote.
1: Ok, ahí con todo y el agua todavía.
0: Con todo y el agua. Sí, claro, esto va a ser el chile atole.
1: Ah, pues sí, ¿verdad? Porque se toma o se
0: come. Es una sopa.
1: ¿Quién sabe?
0: Exacto.
1: Quedó muy verde.
0: Muy verde.
1: Muy verde.
0: Y si le hubiéramos puesto espinaca, quedaría todavía más verde.
1: Sí. Oye, fíjate, muchos nos proyectamos aquí en producción justo con este mensaje para la gente que con, o sea, pensando en recetas para niños, la clásica frase salió a relucir, la de es lo que hay. También mi comentario de ¿cuál fue? Ah, sí, es pues un pellizco.
0: Aquí no es restaurante.
1: Aquí no es restaurante, pero también sabes que luego le sale, su hija puede ser brava como yo. Cuando a mí me decían eso, yo sí no comía,
0: No, aparte te voy a decir una cosa, yo soy mamá de una niña que es muy especial para comer también.
1: Ajá.
0: Y uno como papá o como mamá prefiere que coman.
1: Sí. A que se anden desmayando, ¿no?
0: Pues sí.
1: Sí, porque luego los golpes en las cabezas.
0: Entonces, pues uno acaba haciendo algo rico de comer o así, pues para que los niños coman, porque pues ni modo que no coman.
1: Bueno, tú tienes la fortuna de que remilga porque no hay verduras.
0: Sí.
1: O sea, es al revés, ¿no?
0: Sí.
1: Pero sí, hay que cuidar mucho la alimentación de los niños, sí, de repente darles, pero también ingeniárselas e inculcarles sí, pues que se puedan comer.
0: Yo todo. En eso por suerte no he batallado porque mi hija come muchísima fruta y verdura, es lo que más le gusta.
1: Ah, pues ahí está.
0: Pero bueno, pues sí. Pero yo, por ejemplo, batallo mucho con las proteínas, pollo, carne, pescado, eso es lo que más batallo.
1: Sí,
0: pero no fuera nopales, jitomate, así, porque eso le encanta.
1: Y recuerda que de niño uno lo que menos como que le llama la atención es ese tipo de cosas así como de guisados, que
0: exacto, verdosa, sí.
1: Caldos, sí. Eso. No. Pero pues aún así, poco a poco se los puede inculcar. Ya decíamos las verduras que a ti no te gustaban, el chayote.
0: Ajá.
1: Porque lo comías crudo.
0: Solo hervido.
1: Solo hervido.
0: O la calabaza, por ejemplo, tampoco nunca me gustó mucho de niña, porque mi mamá también las hacía como hervidas. Y ahora la calabaza me gusta mucho, incluso cruda.
1: Y el chayote gratinado, por ejemplo.
0: Exacto.
1: Nada que ver, exacto. Qué rico.
0: Sí, la verdad es que muchas cosas depende de cómo se preparen, de la manera. Pero sí reconozco y le doy toda la razón a esta seguidora de que como mamá se nos acaban las ideas.
1: Sí. Sí, sí.
0: Oye, Bela, mira, vamos moviendo nuestro chile atole. Lo estoy moviendo constantemente porque recordemos que tiene harina de maíz. Entonces no queremos que se nos vaya a empezar a pegar. Y lo vamos a probar.
1: Oye, ahorita está muy líquido. Para la gente que nos sigue en radio, es tal cual.
0: ¿Se te hace?
1: Agua, ¿sí? ¿Qué se puso de moda? ¿Que traías mucho tu té verde?
0: Ándale, parece como jugo verde.
1: Haz de cuenta, ese mero.
0: Parece, sí, un poquito jugo verde. Yo no siento que esté tan líquido, pero necesita hervir todavía. Entonces, mira, de hecho, está empezando a hervir, pero te fijas cómo hierve, si está espesón.
1: Más o menos. Más yo todavía le veo la cara muy, muy aguada.
0: Lo podríamos espesar más si quisiéramos, ¿eh? Lo podemos espesar con más masita de maíz. Vamos a probarlo. Está súper caliente, entonces
1: sí.
0: Vamos a soplarle.
1: Sóplale.
0: Huele muchísimo a pasote.
1: No vaya a ser, ¿eh? Que de repente te quemes. Pues, cuidado. Y sí, está burbujeando como si fuera tal cual un caldo. ¿Qué pasó? ¿Qué tal? ¿Qué?
0: Sabe muy rico, sabe a maíz.
1: ¿Ibas a decir sabe hermoso?
0: Sí.
1: Ah, ok.
0: Sabe a maíz, pero le falta sal.
1: Ah, le falta sal. Muy bien.
0: Ah, qué rico.
1: ¿Sí? Yo nunca lo he probado, ¿eh? Le tengo
0: te va a gustar,
1: ganas,
0: ¿eh? Te
1: ganas.
0: Va a gustar.
1: Sí.
0: Es que el elote es... Hemos hecho mucho elote últimamente. Es que el elote es delicioso.
1: No, pues es que tú ya lo estás redescubriendo.
0: Es que
1: el
0: es
1: elote.
0: Muy rico el elote, sí. Blanco, amarillo, todo.
1: Mañana, pues de seguro postre de elote, ¿no?
0: Fíjate que no.
1: No, ah.
0: Imagínate que hiciéramos un pan de elote mañana, puro elote.
1: Sí.
0: No, mañana no. No tiene elote.
1: Va, muy bien. De hecho, comentábamos también, si se le hace muy caldado esto, ¿le puedes poner más fécula de maíz?
0: No, harina de maíz.
1: ¿Harina de maíz?
0: Harina de maíz.
1: Y aparte le puede incluir una proteína.
0: Exactamente. Cerdo, pollo. se usa mucho con camarón, sobre todo en la época de cuaresma también. Entonces, oye, usted le puede agregar pollito desmenuzado, carnita de cerdo desmenuzada, también carnita de res, camarón, lo que quiera.
1: Esto era lo que te iba a decir, unas carnitas.
0: Ándale.
1: Ay, qué rico. Yo para todo carnitas,
0: ¿no? Un chicharroncito prensado.
1: Ándale. Híjole. Ahorita mandamos a alguien. Fíjate.
0: Siempre haciendo todo más, sí, más gordo de lo que tiene, sí, que ser. Sí.
1: Es que esa veta de grasa hay que preservarla. Mira, hay un mensajito aquí, dice hojas de maíz o totomxtle. Aquí viene así, ¿eh?
0: Sí.
1: Aunque normalmente se comercializan secas y adquieren un tono amarillento o pajizo, también se pueden usar hojas frescas de color verde. Esas hojas frescas no necesitan remojarse tanto tiempo y aportan un ligero sabor a maíz tierno. Saludos. Por lo que comentaban de que ya podíamos
0: utilizar los tamales.
1: Para los tamales, nada más hay un detalle ahí. ¿Tú sabes por qué? O sea, ¿o tienes más o menos como el conocimiento por qué se deshidrata o se seca? Pues es para que haya menos probabilidad de que salga como un gusanito o bacterias, ¿no?
0: Ah, sí, claro, parte. Ajá. Sí.
1: Es que es eso sobre todo, o sea, mientras más deshidratado esté, por ejemplo, las de los tamales, ya ves que nos hallamos todas amarillas.
0: Sí.
1: Están súper secas.
0: Vienen, o sea, secas.
1: Cuando tú le pones la masita, pues es para eso, para que no te salga una sorpresilla.
0: Y sabes también que, por ejemplo, hay... Siempre se me hacen bolas si son los uchepos.
1: Ah, caray.
0: Es un tipo de tamal que se hace, son de Michoacán, justamente, que se hacen con hoja de maíz, pero hoja de maíz carrizo, creo que es. O sea, se usa la hoja de maíz de la planta,
1: ajá,
0: no del maíz, o sea, no,
1: sí, sí, sí,
0: no de la mazorca.
1: No de lo que cubre, pues, el elotito.
0: Sí,
1: ¿no?
0: Son los uchepos.
1: Sí.
0: Y se envuelven en esa hoja tierna de la planta de maíz, no como tal lo que cubre el elote.
1: Porque mira, ahorita las que sacaste ya del elote,
0: esas están deshidratadas, están horneadas.
1: Están súper chiquitas.
0: Súper secas.
1: O sea, no son esas, pues.
0: Exacto. Vela, vamos a dejar que siga hirviendo nuestro chile atole. Estamos a punto de terminar. Vamos a una breve pausa y regresamos.
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2: En Radio BI son las 12:46.
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0: estamos de regreso en la receta de la casa preparando un chile atole. Antes de continuar, quiero hacer la aclaración. Ajá. Yo hablaba de los uchepos, que siempre se me hacen bolas, uchepos y corundas. Ajá. Son las corundas, las que son triangulares. Ajá. Y se envuelven de manera triangular, muy bonitos, sí. Como las tetelas que hemos hecho con la hoja de maíz carrizo, que es la hoja fresca, suavecita de la planta de maíz.
1: Ajá.
0: Esos son.
1: Sí, sí, sí, sí. De hecho, ahorita una personita también los comentaba. Muchas gracias por la aclaración. Y aquí también, ya ves que Jimena tuvo, les decimos, ese tour a través de México para conocerlo, porque pues es una europea que le interesa mucho la cultura mexicana.
0: Claro.
1: No se diga la gastronomía, qué rica.
0: Claro que sí.
1: Variada.
0: Oye, vamos a servir nuestro chile atole. ¿Viste la consistencia? Sí, está espesa. O sea,
1: un poco.
0: No súper espesa, pero pues sí.
1: Sí, sigue siendo menos espesa que un atole. Casi le llega a una sopa.
0: A una crema.
1: Uh-huh. Sí.
0: ¿Sí lo sientes mucho menos espeso que un atole?
1: Sí, mucho menos.
0: ¿Sí?
1: Sí, sí, sí. Pues es que yo me tomo, señores.
0: Bueno,
1: atoles.
0: No, sí. Sí,
1: sí, sí, riquísimo.
0: Y mira, vamos a ponerle quesito fresco. Esto ya Híjole. Es opcional para decorar.
1: Ah, yo pensé que ibas a decir, esto ya es gula.
0: También.
1: Pero no, se disfruta mucho el quesito fresco.
0: Claro, qué rico.
1: Cuando uno trae una sopita.
0: A mí me encanta.
1: Siempre. Mira, la personita que nos dijo sobre el problema que tiene con su hija de que no se come, que es muy picky. Dice, y sí aplico todas esas, pero nomás no, soy nutrióloga y creo me odia por estricta. Eso sí también recordar.
0: Ah, sí.
1: Que no son adultos. ¿No?
0: Sí.
1: O sea, porque también uno siempre piensa como adulto y quiere bajarle de repente como a que eso tiene mucha grasa, eso tiene mucho azúcar. Recuerda que son niños y su metabolismo, hijo, man.
0: Mira, yo podría decirle, a mí me pasó mi hija y yo como chef, y mi hija no quería comer nada de lo que yo le preparara.
1: Ajá. Hasta
0: nada.
1: Que alzaste la mano y...
0: No, hasta que me empecé a relajar.
1: Sí.
0: Y me di cuenta que batallaba más yo. Y pues me empecé a relajar un poco.
1: Sí, sí, sí. O sea, es que recuerde también eso. O sea, de que uno lo ve siempre desde el punto de vista de un
0: adulto. De adulto.
1: No, no, no.
0: Exacto. Sí.
1: Oye, ya vi que lo decoraste con
0: ¡Está
1: un
0: listo!
1: Chilito.
0: Le pusimos un chilito serrano. Uh-huh. Que doramos. Una hojita de maíz seca, quesito fresco y listo.
1: Ok, muy bien. Fíjate que huele muy rico, ¿eh?
0: Huele bien, ¿no? Mucho sí. Alote.
1: Diferente también.
0: Sí, sí, sí, huele muy rico, huele a puro maíz, siento.
1: Ajá.
0: O sea, muy, muy rico a maíz.
1: Okay.
0: Y así es como queda listo este chile atole. Yo le animo, yo le invito más bien a que se anime.
1: Ajá.
0: A probarlo, le va a gustar. Es una sopita, esto en invierno, con el frillito, siento que está ideal.
1: Es más, ideal ahorita.
0: Con clima de lluvia, también en época de lluvia.
1: Ideal ahorita siendo madre que hoy va a haber un solazo.
0: Sí,
1: prepárelo
0: también.
1: En vez de su caldo de res.
0: Prepárelo, exacto.
1: ¿Sí? Oye, mucha gente pidiendo los ingredientes.
0: Pues, ¿qué te parece si nos vamos a repasarlos? Córrele por una pluma, un lápiz o su celular para que pueda anotar los ingredientes de este chile atole y lo pueda preparar en casa. Para el chile atole necesitamos 1 litro de agua, 320 gramos de elote blanco, 2 chiles poblanos, una rama de pasote, sal y pimienta al gusto y 50 gramos de harina de maíz. Para terminar, un elote blanco, un chile serrano asado y 100 gramos de queso fresco rallado. A anotar los ingredientes de esta receta. Recuerde que si algún ingrediente se le pasó o usted quiere preparar esta receta con calma desde casa, esta y todas las demás las encuentra en YouTube, donde estamos como VEI Noticias, y en Facebook e Instagram, que nos encuentra como VEI Revista.
1: Fíjate, una personita aquí nos escribe y nos pide los ingredientes de la receta de hoy, y aparte también esa que comentaste de los nuggets.
0: Uh-huh.
1: Recuerda que la de los nuggets está en nuestro canal de YouTube, nos encuentra como VEI Noticias. Ya le mandé el enlace del programa del día de hoy. Ahí se mete en el canal y ahí va a ver el playlist de la receta de la
0: Exacto.
1: casa, y por ahí le pone nuggets.
0: Exactamente.
1: Y ahí aparece. Y aparte nos comenta, les comento, en la casa de mi papá, allá en el rancho, le dicen mazorca al elote.
0: Uh-huh.
1: Ya muy maduro, seco, el que se desgrana para el nixtamal.
0: Uh-huh.
1: ¿Qué?
0: Qué rico.
1: Sí, riquísimo.
0: Qué rico.
1: Próximamente vas a traer los que comentabas, ¿no?
0: ¿Cuál? Los uchepos y las corundas.
1: Ajá.
0: Qué rico, podemos hacer, sí. Qué rico.
1: Bueno, para conocerlos.
0: Sí. Y prepárese este chile atole, de verdad que le va a gustar. Lo puede dejar un poco más espeso, si usted quiere, también, o lo puede dejar un poquito más aguadito. Recuerde que decíamos ahorita que usted le puede agregar también en casita carne. Puede ser carne de res, carne de cerdo, deshebrada o en cuadritos. Le puede agregar pollito también, desmenuzado, o bien incluso camarones. Se me hace una buena receta para cuaresma, por ejemplo, con los camarones. Ándale. Sencillita, rica. Ya ves que la comida de cuaresma pues se caracteriza por ser sencilla. En cuanto a ingredientes, costos, etcétera, siento que podría ser una buena opción.
1: Una personita también dice, el chile atole más rico lo hacen en Uruapan.
0: En Uruapan.
1: Ah, pues qué bonito por allá también.
0: Sí, tendríamos que ir a Uruapan a probar el chile atole.
1: Híjole, bien sufridos, ¿no?
0: Oye, ¿viste? Bastante popular el chile atole.
1: Sí.
0: Más popular de lo que pensábamos.
1: De lo que yo pensaba, yo era el único que no lo había escuchado en la vida.
0: Mucho más popular de lo que pensábamos.
1: Sí, y pues sí se antoja este caldito.
0: Sí, nos va a dar calorcito, pero acuérdate que después nos va a templar y se nos va a quitar el calor.
1: Sí, como trailero.
0: Exacto.
1: Sí.
0: Exactamente.
1: Bien. Y yo voy a ir por mi chicharroncito para así ponerle. No me voy a quedar con el antojo.
0: Sí, o la verdad, pues sí, comer con un bolillito. Digo, a mí ya se me hace demasiada masa, pero pues, ¿quién soy yo para juzgar?
1: No, es que nunca es suficiente, Alina.
0: ¿No?
1: ¿Nunca
0: será?
1: Nunca es suficiente. Sí, no.
0: Híjole.
1: Usted cuídese, yo no. Sí, yo sí le voy a poner mi bolillo.
0: Oye, y nos salió una muy buena cantidad con lo que hicimos hoy. Yo creo que de aquí fácilmente, porque es una comida, o sea, es una sopa pesada.
1: Ajá.
0: Yo creo que de aquí fácilmente comen unas 4 personas.
1: Ok.
0: ¿No? Entonces, para que usted sepa más o menos también la cantidad que nos salió. Y yo le recomiendo que si usted lo va a preparar y se va a tardar un ratito en comerlo, tápelo, porque se hace una capita en la parte de arriba.
1: Como de natita.
0: Como una natita, mira. Ajá.
1: Okay. Ah, mira, sí.
0: Entonces,
1: ya se está ahí.
0: Tenga, para que no le pase y que se sientan como grumitos,
1: algo que
0: deje
1: no
0: la
1: te,
0: tapada.
1: Algo que no te pregunté, ¿está picoso?
0: No.
1: ¿No? Pero sí tiene el sabor a chile.
0: Al chile poblano. Si usted lo quiere más picoso, este serrano lo puede licuar con el poblano. Yo no lo licué porque no quería que quedara tan picoso y lo dejé aparte. Uh-huh. Pero si usted quiere que pique, le puede poner el serrano para licuar también. Y hay mucha gente que le pone, decíamos hace rato, hoja de rábano y espinaca.
1: Okay.
0: Entonces también lo puede hacer. Nosotros lo hicimos nada más con epazote y el chile poblano. Uh-huh. Y pues el día de hoy hemos terminado. Muchísimas gracias por acompañarnos. Aquí nos vemos mañana con otra receta deliciosa en La Receta de la Casa.
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3: Gol de Portugal. A 1087, Rafael Leão aparece dentro del área para rematar y concretar la goleada. Portugal 5, Uzbekistán 0.
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0: 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Estas son las noticias más importantes. Vinculan a proceso al asesino de Lucía. La fiscalía confirma que le quitó la vida en territorio de Jalisco. Municipio entregará apoyos económicos a damnificados. Hay bolsa de 3 millones de pesos para emergencias que podría ampliarse. Damnificados por lluvias contarán también con apoyo de gobierno del estado en caso de ser requerido. Lamentan economistas la desaparición de los fondos federales para desastres tras las lluvias en Aguascalientes. Daños podrían ascender a millones de pesos. Reportan campamentos de personas en situación de calle en el Arroyo San Francisco. Le tenemos la historia. Aprueban paquete de reformas electorales antes de irse a receso los diputados locales. También aprobaron el aumento de un regidor para la capital. Destinarán 40 millones de pesos en bachillerato militarizado e ITA anuncia licitación para obras. Solicita Aguascalientes a la Federación dispersión de mosca estéril contra el gusano barrenador. Policías de Aguascalientes se capacitan con Estados Unidos, Israel o España, señala el secretario. Además, aprueban reforma a ley de expropiaciones. Los concesionarios deberán crear un fondo para pagar estos actos. Reaparece Martín Orozco, se reúne con Jorge Romero previo a las elecciones. Arturo Ávila no buscará la gubernatura con Morena en Aguascalientes, se queda en Ciudad de México. Transportistas preparan bloqueos masivos durante el Partido de México. Y por cierto que Brugada impone ley seca en la Ciudad de México para este miércoles durante el Partido de México contra Chequia.
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0: Quien les saluda con el gusto de siempre, iniciando con información importante. Juan Luis, te saludo con muchísimo gusto. Hay ya avances sobre este feminicidio de Lucía. Adelante, buenas tardes.
2: ¿Qué tal, Rocío? ¿Cómo estás? Muy buenas tardes. Saludos para todos nuestros radioescuchas. La historia que conmocionó a nuestra sociedad al enterarnos de la desaparición de una mujer que posteriormente fue localizada encajuelada, completamente calcinada porque le prendieron fuego a su propio auto. Bueno, pues hoy cumple una etapa importante. La Fiscalía Estatal está confirmando lo que Patrulla 790 adelantó de manera exclusiva. El responsable de este hecho era precisamente el novio o la pareja de Lucía, un sujeto que hoy está detenido, está en el Cerezo para Varones de la Salida Calvillo. Y la novedad del día de hoy, Rocío, que tenemos que informarle a nuestros radioescuchas, es que un juez le acaba de dictar el auto de vinculación a proceso por el delito de desaparición cometida por particulares. Atención con esta parte. Muchos obviamente se preguntarán, pues que no la asesinó. ¿Por qué nada más por ese delito? ¿Por qué no por feminicidio? ¿Por qué no por, digo, si fuera el caso, hasta homicidio? ¿Y por qué por desaparición cometida por particulares? Porque hoy entendemos, Rocío, que las autoridades están con esto enviando otro mensaje. Lucía no fue asesinada aquí en Aguascalientes, fue asesinada en territorio de Jalisco. Aguascalientes logró la captura de este sujeto, pero el delito que cometió aquí en Aguascalientes fue el de desaparición forzada. Desaparición cometida por particulares. Ese fue el delito que se consumó aquí en Aguascalientes. Lo que le hizo a Lucía en cuanto a quitarle la vida, prenderle fuego y demás, sucedió en territorio de Jalisco y serán las autoridades de Jalisco las que tendrán que requerir a este sujeto identificado como Octavio para procesarlo en aquella entidad precisamente por ese crimen. Hoy entiendo que el interés obviamente por parte de Aguascalientes era pues intervenir lo más pronto posible, si el sospechoso estaba aquí en nuestra entidad, pues detenerlo, y la única facultad legal que tenían para hacerlo era precisamente esta figura, la de desaparición cometida por particulares. Le pidieron a un juez la orden de aprehensión, misma que fue cumplimentada, fue enviado al Cerezo y hoy ha sido vinculado a proceso. El juez que conoció del asunto le impuso la medida cautelar de prisión preventiva justificada y oficiosa y fijó un plazo de 2 meses para el cierre de la investigación complementaria. Habrá que precisar que en este periodo, bueno, Jalisco lo podría requerir, autoridades de Jalisco lo podrían requerir por el tema del feminicidio, y bueno, ahí ya es otro ya es otro cantar en cuanto en dónde cumple primero y demás, pero este sujeto hoy pues ya está tras las rejas. Como antecedentes, nada más para quienes a lo mejor no identificaron el caso, el lunes de la semana pasada se habló, Rocío, de una mujer que había estado un día antes aquí en Aguascalientes, el domingo, que había asistido a una reunión con unos amigos acompañado de su pareja. La familia tenía conocimiento de eso, pero también confirmaron que Lucía nunca llegó a casa, allí en Betulia, Jalisco, nunca regresó a su domicilio. Por lo tanto, desde el mismo lunes se emitieron una alerta, un boletín de búsqueda que ellos mismos diseñaron. Ya más tarde pidieron la intervención de las autoridades, se activó el protocolo ALBA, se comenzó la búsqueda de Lucía. Más tarde se recibió el reporte de que en el Tecuán, en el estado de Jalisco, había sido localizado su vehículo, un Nissan Sentra, completamente siniestrado, le habían prendido fuego y en la cajuela estaba el cuerpo sin vida de una persona que todo parecía indicar se trataba de Lucía. Hoy sabemos que su pareja, Rocío, pues tuvo una discusión con ella aquí en Aguascalientes, con lujo de violencia, la privó ilegalmente de la libertad, la metió a la cajuela del auto, así encajuelada, la sacó de aquí de Aguascalientes y al llegar a territorio de Jalisco le quitó la vida. Desconocemos el mecanismo, o sea, sabemos que le prendió fuego al auto con ella en la cajuela, pero no sabemos si esa fue la causa de la muerte o fue otra naturaleza. Lo que sí sabemos es que hoy, por lo que dicen las investigaciones de la Fiscalía de Aguascalientes, el feminicidio como tal se consumó en el estado de Jalisco. Acá en Aguascalientes lo que están resolviendo es el delito que aquí se cometió, que fue el delito de desaparición cometida por particulares. Habrá que esperar ya nada más el avance de las investigaciones de manera coordinada entre Aguascalientes y Jalisco para poder determinar qué otras figuras más podría enfrentar este sujeto, pero por lo pronto hoy Octavio se encuentra aquí en prisión, se encuentra en nuestro Cerezo, ya enfrentando un proceso penal. Rocío Auditorio, es información de última hora.
0: Te agradezco muchísimo por esta información, Juan Luis, gracias y muy buenas tardes.
2: Buenas tardes.
0: 1:08 y vamos con más de la información. Usted sabe que desde este fin de semana se han estado pues reportando cada vez más familias que se van sumando a las familias de damnificados aquí en Aguascalientes tras las lluvias que terminaron en algunas colonias, en algunas zonas, con todo lo que tenían. Estamos hablando desde sus muebles, sus viviendas completamente destrozadas, algunos sin sus electrodomésticos, sus papeles, ni se diga, ropa y demás. Bueno, pues el municipio señala que va a comenzar a otorgar apoyos monetarios, evidentemente, para los damnificados. Usted sabe que ya no existe en estos momentos, pues, este fondo que es el FONDEN, un fondo nacional para los desastres, que estaba centralizado desde la Federación. Si había un desastre, entonces de manera inmediata se activaba el protocolo, se enviaban los recursos y los damnificados podían tener, pues, acceso a estos recursos casi de manera inmediata. Esto ya no existe. Así que ahora le tienen que entrar el municipio y el estado. Yalma Ronde, te saludo con mucho gusto. Buenas tardes.
3: Muy buenas tardes, Rocío. Buenas tardes a la audiencia de Bay Noticias. En entrevista para este medio de comunicación, el presidente municipal de Aguascalientes, Leonardo Montañez Castro, informa que desde el ayuntamiento capitalino se entregarán apoyos económicos a las familias que resultaron damnificadas derivado de las fuertes lluvias registradas la noche de este sábado. El monto de los apoyos dependerá de las afectaciones registradas en los hogares que perdieron muebles, enseres, electrodomésticos, entre otros. Si te parece, escuchamos al presidente municipal.
4: Y bueno, pues ya ahora lo que viene pues es el apoyo económico.
0: Se les va a dar un apoyo.
4: Sí, se les va a dar un apoyo económico dependiendo de las pérdidas. Había el caso ahí de una persona, un chavo que está ahí por artículo 24 frente a un lado al templo, y él ahí pues tiene su pequeña empresa de jugos, sí, y ahí tiene a su máquina para envasar. Entonces pues es una máquina muy cara, no sabíamos a ciencia cierta, ese día que recorríamos el domingo como a las 11 de la noche con la gobernadora Tere Jiménez, y nos hablaba él de que todavía no sabía en qué condiciones estaba. Es una máquina muy cara, pero pues se le dijo que va a contar con nuestro apoyo, ¿sí? Toda la gente que tuvo algún daño van a contar con el respaldo del gobierno del estado y del gobierno municipal.
0: Por ejemplo, aquellos que perdieron muebles, refrigeradores,
4: Refrigeradores, enseres, ropa, apoyo, zapatos, sala, comedor, van a disponer de un apoyo, okay. Van a contar con nosotros.
0: ¿A cuánto se puede?
3: Dicho recurso surge de una bolsa municipal especial para la atención de emergencias de casi 3 millones de pesos y este recurso podría ampliarse dependiendo de las necesidades en coordinación con el gobierno estatal. Toda vez que culmine el levantamiento del censo, se prevé que en un plazo de aproximadamente 3 semanas comience la dispersión de estos recursos. Actualmente se mantiene sin incrementos sustanciales la cifra de personas damnificadas dadas a conocer anteriormente, a quienes ya se les ha hecho entrega hasta el momento de 120 apoyos en especie como colchones, bases para cama y cobijas. Cabe señalar que previamente el presidente municipal informó que se contabilizaban 145 personas damnificadas en la capital, derivado de las lluvias, 110 en la Constitución, 20 en Estrella y 15 en Cañada Honda. Actualmente los trabajos del ayuntamiento se concentran en la recuperación de los espacios afectados a través de labores de rehabilitación y limpieza. El primer edil explica que actualmente desde la administración municipal no se cuenta con programas como un seguro de vivienda incluido en el pago del predial, que es algo que nos han estado preguntando nuestros radioescuchas. No obstante, sostiene, desde los gobiernos locales se van a estar brindando los apoyos económicos para las personas afectadas. Hasta aquí mi reporte, Rocío.
0: Te agradezco muchísimo, Yalma. Muy buenas tardes.
3: Buenas tardes.
0: 1:12 y justo el gobierno del estado también ha señalado que en caso de requerirse le va a entrar con esos apoyos para las personas damnificadas.
5: Damnificados por lluvias contarán con apoyos del gobierno del estado en caso de ser requerido. El secretario de Comunicación y Vocería del Gobierno del Estado, Enrique de la Torre, informó que la administración estatal elabora un diagnóstico para identificar las necesidades más apremiantes de la población afectada por las lluvias recientes. El objetivo es alcanzar apoyos de manera puntual a las familias y zonas con mayores daños de vivienda, vialidades y servicios. De la Torre sostuvo que el trabajo se realizará en coordinación con el municipio de Aguascalientes y las dependencias involucradas, entre ellas Protección Civil, Desarrollo Social y Atención Ciudadana. Señaló que, ante el pronóstico de más precipitaciones, las autoridades se mantienen en alerta permanente para prevenir afectaciones y responder de inmediato a contingencias.
6: Si es necesario, así se hará. Estamos trabajando de manera coordinada. Habrá muchas de las peticiones que se hagan de manera directa al municipio que tengan que ver con gobierno del estado y lo estaremos atendiendo de manera oportuna. Si hay alguna petición de manera específica, puede acudir a las oficinas de atención ciudadana o comunicarse al teléfono 070, hacer la solicitud o hacerla llegar aquí contigo y de manera personal, tanto nuestro coordinador de gabinete como yo, le estaremos dando puntual seguimiento. Sí queríamos dar ese mensaje, que las familias se sientan apoyadas, que después de la tormenta siempre debe de venir la calma, pero siempre acompañada de una participación activa tanto de la ciudadanía como de parte de las autoridades.
5: Cabe recordar que las lluvias del fin de semana dejaron más de 100 viviendas atendidas, 18 cruces viales cerrados, árboles caídos y socavones, principalmente en colonias como La Estrella, Constitución y Pirámides, además de afectaciones en San Francisco de los Romo y Jesús María. El funcionario reiteró el llamado a reportar inmuebles en riesgo al 911 y aseguró que el diagnóstico permitirá priorizar la ayuda a los damnificados.
6: El mensaje prioritario de parte de la gobernadora es que se tenga la sensibilidad y que se priorice cuáles son las zonas más afectadas. Hay zonas, inclusive, en donde se perdieron muebles, hay zonas, inclusive, en donde varios negocios fueron afectados. El llevar a cabo esta radiografía, priorizar cuáles son las situaciones más urgentes y garantizar la seguridad de las familias de Aguascalientes. Es una reunión donde participa también la 14ª zona militar, el ejército, recordemos que también participa Guardia Nacional, Fiscalía, estar al tanto, al pendiente y no dejar pasar ni un minuto. En estos temas, el timing que le llamamos nosotros, sí, el tiempo de respuesta es sumamente importante. En la manera en cómo respondamos puede estar en juego la vida inclusive de alguna persona.
5: Jesús Alberto Rodríguez, BI Noticias.
0: 1:15 y si usted es uno de los afectados, si usted conoce a alguien que quedó muy afectada su vivienda, que perdieron su ropa, sus muebles y que requieran este apoyo, de verdad, con toda confianza, ojalá que nos puedan hacer llegar pues sus necesidades para poder buscar también entre la propia ciudadanía, que por cierto ya se ha estado sumando para que estas personas pues puedan recuperar un poco de todo lo que perdieron. 1:15, hacemos una pausa y ya volvemos.
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1: En Radio BI, son la 1:16.
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1: Temperatura 25 grados. 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
0: 1:18. Continuamos con más de la información y ustedes recordarán lo que decíamos hace unos momentos, el Fonden, este fondo de desastres que desapareció y que ahora, pues justo le haría falta a Aguascalientes. Esto es lo que dicen los economistas.
15: Lamentan economistas desaparición de fondos federales para desastres tras lluvias en Aguascalientes. Daños podrían ascender a millones de pesos. El Colegio de Economistas de Aguascalientes lamenta la eliminación de fondos y fideicomisos federales para la atención de situaciones de emergencia derivado de desastres naturales como el Fonden, luego de las fuertes lluvias registradas este fin de semana en Aguascalientes, que dejaron como saldo cerca de un centenar de personas damnificadas. Habla la presidenta María del Carmen Corchado Reyes, quien advierte, si bien aún no se han terminado de contabilizar los daños, estos podrían ascender a millones de pesos.
16: Pero hace falta mucho más, y aquí es donde lamentamos los fondos que se cancelaron, todos esos fideicomisos que se tenían para este tipo de apoyo, que no sabemos dónde quedó el dinero porque se cancelaron a nivel federal y que haría mucha falta. Necesitamos ver ahorita la magnitud del impacto, porque sí fueron muchas colonias las afectadas, para poder saber económicamente cuál fue la afectación. Ahorita sería muy prematuro decir, pues, puede ser tantos millones de pesos, que sí van a ser millones de pesos, pero hay que ver con cuánto va a entrar el gobierno, que ya está dando ayuda, por lo menos de limpiar y desasolvar y todo esto, y cuánto pues, le va a pasar el costo a la población.
15: No obstante, destaca que en Aguascalientes la respuesta de los gobiernos locales fue inmediata, atendiendo mediante la donación de bases de camas y cobijas a las familias que perdieron sus bienes derivado de las inundaciones.
16: Sí, tendremos que cuantificar cuántas colonias, cuántas casas, cuántas familias. Desafortunadamente pues son las familias las más golpeadas, porque son electrodomésticos, muebles y todo lo que nos cuesta mucho trabajo comprar, porque a todos nos cuesta trabajo sacar, aunque sean abonos chiquitos. pero pues es dinero que perdemos, ¿no? Y yo vuelvo a mencionar que afortunadamente no estamos en un municipio ni en un estado, como suele suceder en el Estado de México con todas esas inundaciones que tienen en la Ciudad de México, en donde los políticos ni siquiera se paran a dar la cara y en donde no hay apoyos. Aquí mínimos apoyos sí tenemos, digo, la gente por lo menos pudo dormir en cama nuevamente con todas las bases que se dieron y las cobijas.
15: Ante las precipitaciones, Corchado Reyes insta a los gobiernos a invertir en infraestructura hídrica y vial, que se ha visto afectada por el paso de las lluvias.
16: Sí, sí se necesita invertir en infraestructura hídrica, ahorita se va a necesitar en calles también, porque están quedando uno y tras otro. Entonces, sí se necesita invertir en infraestructura.
15: Yalma Arronte, BI Noticias.
0: Una de la tarde con 21 minutos y escucha esta historia. Están reportando campamentos de personas que están en situación de calle y están, imagínense, en esta temporada, en el Arroyo San Francisco.
17: Alertan por la ocupación de personas en situación de calle en espacios naturales del Bosque de Cobos y el Arroyo San Francisco del municipio de Aguascalientes. El representante de los guardabosques de la zona, Miguel Vázquez Sánchez, señala que se han establecido campamentos en distintos puntos de barrancas y cauces, lo que provoca la acumulación de residuos sólidos, consumo de estupefacientes y condiciones de inseguridad para habitantes de colonias y fraccionamientos cercanos. Menciona que algunas de las personas que ocupan las zonas del interior del arroyo son originarias de otros estados.
18: No son personas de aquí de Aguascalientes, incluso hemos llegado a dialogar con algunas de estas personas que tienen ahí sus campamentos y demás, y nos hablan de que vienen procedentes de Tamaulipas, de Zacatecas, de Michoacán, de algunos lugares, y lo hemos dicho, lo hemos expresado, pues vienen en huida de situaciones más complejas allá.
17: De acuerdo con Vázquez Sánchez, la ocupación irregular de espacios dentro del área natural ha provocado afectaciones directas al ecosistema, particularmente en zonas de alto valor ecológico. Agrega que esta problemática se suma al riesgo de incendios forestales, una situación que, aunque ha disminuido con la llegada de las lluvias, el experto explica que una de las prácticas detectadas en la zona es la quema de cables robados para extraer cobre y otros metales que después son comercializados.
18: Estos fuegos nos iniciaron muchos de los que luego tuvimos que ir a combatir junto con bomberos municipal, junto con Protección Civil. Entonces, este fenómeno y el tema de las quemas de las podas son los que nos han explosionado mayormente los incendios en esa zona.
17: El guardabosques indica que se han registrado entre 35 y 40 incendios en la zona de Cobos y el Arroyo San Francisco en lo que va de 2026. Aunque muchos de ellos han sido controlados, reconoce que cerca de 100 hectáreas han resultado afectadas. Día Álvarez, BI Noticias.
0: Una de la tarde con 23 minutos, continuamos con más de la información y en el Congreso del Estado aprobaron ya este paquete de reformas electorales. Ojo ahí, antes de irse de un buen receso.
19: Con tal de que las reformas electorales puedan ser aplicadas en el próximo proceso de 2027, antes de irse al receso, los legisladores dieron el visto bueno a las modificaciones para homologar las reformas a nivel federal con la norma estatal, luego de que la semana pasada se aprobaran los cambios constitucionales y ahora correspondió al Código Electoral. En estos cambios se cuentan la no reelección que queda para 2030, así como para la reducción de los presupuestos para el Congreso, para el Instituto Estatal Electoral, la reducción de consejeros, el nepotismo, la no reelección inmediata, la reducción de un síndico, entre otros. Al respecto, señala el presidente de la Comisión de Asuntos Electorales, el diputado local del PRD, Manuel Sánchez Nájera, lo que tenía que salir, salió.
20: Ya está acordado. De entrada es la parte de homologación de los municipios. De lo que tenían que aprobar los municipios queda como transitorio, que forma como el complemento de lo que ustedes conocieron desde la sesión anterior, que es esto de la homologación del Plan B.
19: Es así como con estas reformas quedan ya listas las reglas para el proceso electoral que ya inició y que llevará a la jornada electoral del próximo julio de 2027, con el que se renovará la gubernatura, alcaldías y diputaciones.
20: Se cumple ya con lo que habíamos dicho, estamos todavía en el plazo último. A partir de aquí, de lo que se apruebe hoy, quedarán algunos días para que se publique y se cumplirá en tiempo y forma con lo legal.
19: También se aprobaron otras reformas, como el periodo que tendrá el Consejo del IE para revisar los registros de las candidaturas, señala el diputado Sánchez Nájera, autor de la iniciativa, debido a que tendrán más trabajo los consejeros y menos personal, por lo que lo más que se puede hacer es aumentarles el tiempo.
20: Una ampliación de plazo para que el Instituto Estatal Electoral tenga una mayor oportunidad de revisar los expedientes de inscripción de candidaturas, porque al tener menos manos por el tema presupuestal y al tener más complejidades de lo que tienen que revisar ahora las candidaturas, platicando con ellos en los foros que se hicieron, entre otras cosas solicitaban este periodo de gracia.
19: Virba Ramírez, BEI Noticias.
0: 1:26, permítame hacer una breve pausa y regresamos con más.
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13: En Radio BI, son la 1 con 27 minutos.
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1:29 PM. Continuamos con más de la información. El exgobernador Martín Orozco reapareció en sus redes sociales con el presidente nacional del Partido Acción Nacional. A través de esta fotografía en donde aparecen los dos sentaditos atrás la bandera del Partido Acción Nacional, dice: agradezco la reunión con Jorge Romero, presidente nacional del Partido Acción Nacional. Platicamos sobre los retos que vienen para nuestro partido y para México, así como de la importancia de mantenernos unidos y cercanos a las causas ciudadanas que dieron origen al PAN. Sin duda hay mucho por hacer y estoy convencido de que el diálogo y el trabajo conjunto son fundamentales para lograrlo. Después de haberla publicado, también la publicó Jorge Romero y él escribió lo siguiente: me dio mucho gusto reencontrarme con mi amigo y exgobernador de Aguascalientes, Martín Orozco. México necesita experiencia, convicción y trabajo en equipo. Sigamos sumando esfuerzos y construyendo juntos un mejor futuro para las familias mexicanas. Patria, familia y libertad. Y aquí la pregunta es: ¿cuál es el interés de Martín Orozco? Si habrá pues su nombre en la boleta del 2027 o de su gente. Ya veremos esto, qué significa, sobre todo porque pues hace mucho no se reunía con el Partido Acción Nacional, mucho menos con el líder. Usted sabe que con el anterior tenían una relación sumamente ríspida, ya no así con Jorge Romero,

0: quien ha sido pues un tanto más conciliador con los panistas, exgobernadores y demás. Entonces, ya veremos. ¿Qué dice usted? ¿Lo ve a Martín Orozco en la boleta de 2027? Y si sí, ¿en qué cargo? 1:31. Quien no va a estar en la boleta en Aguascalientes es Arturo Ávila. Como usted sabe, se venía dando a conocer, incluso Nora Rubalcaba señalaba que la contienda para la candidatura de Morena estaba entre ellos dos, entre Nora y Arturo. Uno de ellos dos iba a ser el candidato a la gubernatura. Bueno, pues el día de hoy, en medios nacionales, en este caso con Azucena Uresti, en una entrevista, Arturo Ávila dio a conocer por qué no se registró el día de ayer que se registraron pues todos los aspirantes a la gubernatura, en este caso de Aguascalientes. Y pues ya se veía venir, lo estábamos viendo trabajar mucho en la Ciudad de México, en la alcaldía Cuauhtémoc, peleándose incluso con la alcaldesa de la Cuauhtémoc, Alessandra Rojo de Vega. Y pues al parecer va para allá.
1: El día de ayer fue el registro para el inicio de los coordinadores de Defensa de la Transformación y Defensa de la Soberanía. Uh-huh. Y tocó a varios estados de la República, entre ellos Aguascalientes. No asistí porque después de ponderar la decisión de qué le conviene más al movimiento, dónde podemos dar una batalla fuerte y además también una batalla necesaria, hemos decidido concentrarnos en Cuauhtémoc. Entonces, la determinación, pues evidentemente será en los momentos que ha fijado el partido. ¿Por qué en los momentos? Porque no corresponde en este momento, es hasta el mes de agosto o septiembre, cuando vienen las convocatorias para esos espacios específicamente, y mientras seguiremos haciendo lo propio como voceros del grupo parlamentario en lo que llega el momento específico. Pero bueno, tú ya tienes la información, vamos a recuperar Cuauhtémoc, estimada Azucena.
0: Bueno, pues ahí está. 1:32, ¿qué le parece? Aquí la pregunta es, ¿qué va a pasar con su equipo, con su grupo político? Si tendrá pues todavía algo que hacer aquí en Aguascalientes, o esto ya es un abandono de su equipo que tiene en Aguascalientes ahora que pues ya no busca lo que tiene aquí, o está pues este liderazgo que tenía, un grupo dentro de Morena que tenía ahí todavía, pues legisladoras que estaban de su mismo grupo político, hay delegadas en este caso del gobierno federal. Entonces pues ya veremos qué pasa también con su equipo político ahora que ha determinado que se va a la alcaldía Cuauhtémoc. Vamos con más de la información, y no me lo va a creer, pero el día de mañana para el Partido de México hay ley seca en la Ciudad de México. ¿Usted vio los destrozos que hicieron? Bueno, muchos decían, ¿por qué aquí no se quejan tanto como cuando las manifestaciones del 8M, por ejemplo? Porque hicieron destrozos de todo tipo. Destrozaron y dejaron vehículos en pérdida total, rompieron vidrios, rompieron puestos, hubo personas que perdieron sus negocitos porque también se los reventaron, hubo de todo, cristalazos. Y esto no por algo que ellos estaban exigiendo, pidiendo justicia, ni mucho menos, sino porque estaban tan felices y algunos tan alcoholizados que terminaron con estos destrozos. Esto es lo que dijo Clara Brugada.
2: Reconocerlo. Pero por otro lado, tenemos una gran movilización espontánea de la juventud, principalmente, que ante los partidos y la alegría de los triunfos de nuestra selección, pues ha decidido manifestarse como históricamente se hace en un punto que es el Ángel, y tuvimos 400,000 personas. Entonces, no es cualquier cosa, es un tema de atender para evitar riesgos. Y ese es el tema. Ese es el tema fundamental. Pareciera que por cada partido en donde nuestra selección gana, la fiesta aumenta, la emoción, la alegría, y entonces tenemos ahora un lugar que es el Ángel, en donde hay grandes concentraciones que tenemos que intervenir para que se pueda llevar a cabo de la mejor manera, ¿sí? Entonces, todo esto desde las...
0: Pues para evitar destrozos, para evitar cualquier cosa, ley seca en estas zonas. En donde

0: para apartar el asador. La vez pasada, mire, con todo y que llovió, se hizo la carnita asada, ¿eh? Y se quedó ahí la gente también, las pantallas siguieron y se quedó ahí para ver jugar a México. Entonces, bueno, el día de mañana nuevamente se hace esta carnita asada aquí en la Fan Zone que colocaron en la Excedra. 1:36, una pausa y ya volvemos.
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1: En Radio BI, son 1:37.
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0: 1:39. Quiero saludar con muchísimo gusto aquí en el estudio de Buenas Tardes Aguascalientes a José Juan Sánchez Barba, coordinador de Gabinete de Gobierno Estatal. Bienvenido siempre, José Juan.
1: ¿Qué tal, Rocío? Muchísimas gracias por este espacio. Un saludo a todas y todos que nos escuchan aquí en tu programa.
0: Al contrario, y es que hemos tenido a muchas personas después de que te escucharon con esta campaña de vivienda para todos, de paneles solares, han estado preguntando mucho y dije, pues lo invitamos para que nos cuente exactamente de qué se trata, cómo van, si todavía se pueden registrar. Entonces, a ver, primero, paneles solares, ¿cómo funciona esto?
1: Mira, gracias. En Gobierno del Estado tenemos bastantes programas y es importante el darlos a conocer a los diferentes sectores. En este caso, los paneles solares, pues va dirigido a todas aquellas personas que tengan un emprendimiento, que tengan un negocio pequeño, que estamos hablando que tengan consumos altos por encima del promedio. Estamos hablando, por ejemplo, las tortillerías, panaderías, las tiendas de abarrotes, los mini supers, todos estos negocios que tienen
0: refrigeradores industriales que son
1: muchos refris, por ejemplo, en las tiendas de abarrotes tienen por lo menos tres, que es el de la cerveza, los refrescos y los lácteos. Entonces, el consumo se sube hasta 8,000 pesos al bimestre, 10,000, 15,000. Este tipo de negocios justo es lo que queremos nosotros apoyar, porque este apoyo va directo a los bolsillos de todos y cada una de las personas. ¿En qué consiste? Un crédito desde 50,000 hasta 250,000 pesos, pero es un crédito directo del gobierno del estado a través del sistema de financiamiento de Aguascalientes, lo que conocemos SIFIA. A ver, nosotros como gobierno del estado no somos una entidad bancaria ni financiera. Nuestro objetivo es que los negocios puedan desarrollarse, puedan crecer, puedan mantenerse. Entonces, este apoyo, sabemos la importancia de cada negocio que en ocasiones tiene la dificultad para pagar los sueldos, que la renta. Entonces, este apoyo de paneles solares, pues, les viene muy bien porque no tienen que pagar enganche, no tienen que pagarle la totalidad del panel solar. Estamos hablando que si el día de hoy adquieren un panel solar con el crédito de SIFIA, van a tener primero 6 meses de gracia. Es decir, como el día número uno ya van a estar generando su propia energía, les vamos a dar 6 meses de gracia para empezar a pagar su crédito. ¿Qué van a hacer con esos 6 meses? Bueno, ese dinero que se van a ahorrar lo pueden utilizar para mantenimiento de su local, para

0: materia prima, para ahorrarlo, para pagar sueldos, etcétera. Ese es uno de los beneficios.
1: O sea, otro, de tener, por ejemplo, un recibo, no sé, ¿cuánto le llegará a estas personas? ¿5,000 más?
0: Mira, por ejemplo,
1: más.
0: Tenemos este caso, a ver, que ya es un caso de éxito, un comercio de agua purificada. Anteriormente pagaba 50,000 pesos.
1: Ah, yo me fui súper baja, 5,000.
0: Perdón, el crédito era de 50,000 pesos.
1: Ah, okay.
0: Y pagaba 5,733 al bimestre. Uh-huh. Ahora ya paga tan solo 70 pesos. Después del panel solar.
1: Es que se va pagando solo un panel solar con lo que paga, sí, ya es. Después de recibo.
0: Fíjate, este otro restaurante italiano, es un restaurante pequeño. Ajá. Pidió un crédito de 180,000 pesos. Pagaba 10,331 comisión federal. Ahora paga 93 pesos. Entonces, la diferencia, que al momento que te instalan el panel solar, ya no vas a pagar a comisión federal, porque tú ya estás generando tu propia energía. Ahora le vas a pagar a gobierno del estado, a CIFIA, pero para tu pagar tu panel solar. Si anteriormente pagabas 10,331, tal vez ahora pagues 6,000 al mes, uh-huh, al bimestre, pero esos 6,000 va directo para pagar tu panel.
1: O sea, ¿lo acaban de pagar en cuánto tiempo?
0: En no más de 5 años. Okay. Pueden pagarlo menos, pero...
1: O sea, harían ahí pagándole, como el convenio de cuánto te puedo ir dando cada mes.
0: Sí.
1: Ok.
0: Sí, y tenemos ahí en CIFIA, tenemos una lista de 12 proveedores que ya están certificados por la Secretaría Estatal de Energía, que garantizan calidad, precio y la instalación, para que las personas puedan decidir con qué proveedor. Entonces, este apoyo, Rocío,
1: o sea, que
0: directo,
1: sepas que son personas que sí le saben, que te van, o sea, que lo que vas a comprar es de calidad, porque
0: sí es.
1: Ese también ha de ser un temor, ¿no?
0: Que te garantizan calidad y precio. Entonces, bueno, ya saben, este apoyo va directo hacia ustedes. Aprovechenlo porque la tasa de interés es muy baja, está subsidiada. Yo creo que la tasa de interés más baja de todo el país. Estamos hablando que es un 8% anual. No tienes que dar enganche. Y este apoyo va directo para todos los negocios pequeños de Aguascalientes. Aprovechen, pueden ir a Las Américas 401, donde uh-huh, está CIFIA, o pueden mandarme un mensaje a mi celular al 449-399-6600. Los podemos canalizar con una cita, los podemos generar, le podemos mandar toda la información. El tema es que sea fácil para todas las personas interesadas y que puedan acceder a este tipo de apoyos.
1: Y Vivienda para Todos, ¿cómo está este programa?
0: Sí, mira, Vivienda para Todos es un programa muy ambicioso de esta administración que está implementando Tere Jiménez, que es Vivienda para Todos, para poder acceder a vivienda digna, vivienda bien hecha, vivienda amplia, que vaya dirigido primero que nada a las personas que no tienen vivienda. El requisito número uno, indispensable, que no tienen que tener una propiedad. Estamos hablando que no pueden tener un terreno, no pueden ser dueños de una casa.
1: Bueno, imagínate ya después viviendo de las rentas, ¿no?
0: Sí, ni la persona interesada, sí, ni el cónyuge.
1: Okay.
0: Porque va dirigido a las personas que lo necesiten para un patrimonio familiar. Otro de los requisitos indispensables es que sean de Aguascalientes o, si son de otros estados, que por lo menos tengan ya demostrado más de 2 años viviendo en Aguascalientes. Lo del tercer requisito es que tengan por lo menos un ingreso mínimo de 9,000 pesos al mes, que puede ser una persona que gane eso o incluso la familia, que el papá tenga un sueldo, que el hijo o la esposa tengan otro sueldo y en conjunto puedan tener los 9,000 pesos al mes, que es lo que se requiere como un salario mínimo.
1: Porque de ahí, ¿cuánto le van a estar rebajando?
0: Pues en promedio estamos estimando que las mensualidades van a ser en promedio como de 2,500 pesos, 2,500, 3,000 pesos al mes. Entonces, son casas de interés social, son precios accesibles, obviamente se hace con todo el interés de apoyar a las personas y que en su trabajo tengan por lo menos 1 año de antigüedad. Esto para generar certeza que son personas que están
1: trabajando. ¿Y tiene que ser un trabajo formal o no?
0: O no lo puede ser, pero que tengan la manera de mostrar que tienen ya sus ingresos. ¿Y qué es lo que necesitan para inscribirse? Ahorita en este mes de junio, tenemos esta primera etapa donde se pueden inscribir en un preregistro. Uh-huh. Es muy fácil poder anotarse desde su celular, desde cualquier computadora. Lo que tienen que hacer es anotarse en la parte de expediente digital, que ahí van a poder registrarse con su CURP, con sus datos básicos. Y posteriormente se van al apartado de vivienda, donde van a poder encontrar información muy simple, que es donde van a poder llenar su nombre, domicilio, la CURP, la clave del lector, dónde vive actualmente, con quién vive, cuántas personas viven en su domicilio, si hay personas con discapacidad, adultos mayores, datos básicos, Rocío, donde van a poder darnos su información y posteriormente personal del Instituto de Vivienda se va a comunicar con los interesados para pedirles ya información. Okay.
1: ¿Hasta qué día tienen para este preregistro?
0: En esta primera etapa va a ser hasta el último día del mes de junio. Okay. En esta primera etapa,
1: o sea,
0: porque va a haber otras etapas, pero como bien sabes, ya estamos construyendo las casas. Es un proyecto muy ambicioso, que es a corto, mediano y largo plazo, pero lo importante es que ya la gente que se interese pueden tener una afiliación de seguro del IMSS, del Fobiste, o no lo pueden tener. O sea, no es necesario que estén afiliados al Infonavit o Fobiste. O sea, si no están afiliados, no importa, pueden inscribirse también.
1: Ok, y entonces, para las personas, porque muchas veces tenemos estas preguntas de, oye, yo quiero registrarme, yo necesito una casa, ¿cómo le puedo hacer? Entonces, me parece que esta es una buena oportunidad para hacerlo. Entonces, preregistro de aquí hasta el último día de junio, luego vienen otras etapas en donde también se podrán abrir estos espacios para las personas que así lo requieran, ¿verdad?
0: Sí, si quieren mayor información, también me pueden mandar mensaje a mi WhatsApp al 449-399-6600. Yo personalmente lo estaré atendiendo. Les voy a mandar el link de un video que explica muy fácil cómo registrarse, o incluso les puedo mandar el link directo para que se den de alta en la página de aguascalientes.gob.mx y que puedan, o si les interesa que los atiendan directamente un personal de vivienda, es en la avenida Aero Nacosari Norte 3001 en la colonia Las Hadas.
1: José Juan Sánchez Barba, bienvenido siempre, muchísimas gracias.
0: Contrario, Rocío, muy amable, gracias, un saludo para todas y todos.
1: Muchas gracias, el coordinador de Gabinete de Gobierno del Estado. Hacemos una breve pausa y regresamos con más.
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1: En Radio BI son la 1:49.
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7: 1:50 y antes de entrar con nuestras secciones, hay mucha participación de la ciudadanía, la cual agradecemos como todos los días a través de nuestro WhatsApp. Nos están enviando un video, déjenme ver de qué se trata. Dice, este fue el domingo en la detención, lo detuvieron viales y yo soy menor de edad y me comenzaron a revisar y atacar toda, porque supuestamente yo tenía el cuchillo, cosa que no encontraron porque es mentira. Mire, me está mandando un video, nada más que dura 2 segundos este video, déjenme ver otro. Aquí nos dijeron, están como en el hospital, aquí nos dijeron que le prohibieron darnos información. A ver, déjeme, le voy a ir hasta arriba porque son varios videitos que me está mandando. Quisiera hacer un reporte público. A mi esposo lo detuvieron el domingo a las 7 de la tarde por una supuesta amenaza con arma blanca en contra de su tío ministerial y nos deja aquí el nombre. Es falso, yo estuve en los hechos y nunca lo amenazó y menos con un cuchillo. Y hasta ahora, martes 23 de junio, no lo han dejado salir. Este, y ahí nos deja el nombre del ministerial, abusa de su poder por ser ministerial. Estuvo encerrado en un manicomio en Guadalajara y tiene armas en su domicilio y las saca en todas las peleas. Y nos manda las capturas de todas las noticias que hubo de cuando lo encerraron. Publicó estas fotos sabiendo que son privadas porque aún está en investigación. Nos manda ahí otro videíto en donde dice, aquí es, ya. Mire, es un video en donde se está escuchando también el audio y dice ahí que no lo amenazó. Mire, ¿sabe qué? Es un caso bien particular. En este momento se lo voy a compartir al fiscal para que pueda pues revisar de inmediato este caso. Nos dice una persona, hola, buenas tardes. Si ya saben que se inunda el paso a desnivel del par vial y lo tienen que tapar cada que llueve, ¿por qué no hacen que el semáforo que pasa por arriba del par vial y Heroico Colegio Militar dure más tiempo, ya que dura como 10 segundos y si acaso pasan 2 carros cada vez que se pone en verde? Lo pasamos con mucho gusto en este momento también al secretario de Seguridad Pública. ¿Cómo vamos en el Mundial, Emiliano Jiménez? Buenas tardes.
8: Hola, Rocío. Buenas tardes. ¿Todo bien? Hoy me gusta la cartelera de hoy.
7: Muy jersey, ¿eh?
8: Sí. Es el de Colombia, el de visitante. ¿Qué tal?
7: Me gustó.
8: De hecho, hoy venimos cada quien con una diferente, ¿eh?
7: ¿Ah, sí?
8: Sí. Para que no se lo pierdan porque estamos modelando. Digo, no se nos ven como los jugadores. Pero
7: la percha mundialista.
8: Claro que sí, esta es cultura oaxaqueña, por supuesto que la luce a la perfección justamente todas las playeras, por supuesto. Y ahora tocó la de Colombia de visita, la local, ya la había presumido la otra vez. Y también ¿qué fue?
7: ¿Qué día?
8: El domingo me traje una retro de Colombia también bien bonita.
7: Oye, ¿tú qué opinas de lo que pasó en Ciudad de México? ¿No van a vender alcohol? Hubo disturbios, muchísima gente.
8: Pues está bien.
7: Loquísimos que nos ponemos los mexicanos y si ganamos, aunque no sea la final, la festejamos sí, como si lo fuera.
8: No, pero además, digo, hay maneras de festejar, ¿no? Y yo creo que pues estar haciendo destrozos en la vía pública, en las paradas de camiones, pues sí, vandalizando básicamente no son maneras de festejar, agarrarse a golpes no son maneras de festejar, y sinceramente yo creo que lo veo muy bien, la verdad, es que el hecho de que no haya alcohol.
7: O sea, atropellos, destrozaron vehículos.
8: Sí, sí, sí.
7: Esta persona que le estaban empujando su camioneta y luego le da...
8: Sí.
7: Y atropelló a personas, o sea, sí hemos tenido episodios bastante fuertecitos.
8: Muchísimo, muchísimo, y la verdad es que pues está mal, está bastante mal. Finalmente esos festejos acaban casi siempre en tragedia y pues la verdad es que se me hace muy buena esa determinación, porque así como hay que saber perder, pues también hay que saber ganar, ¿no? Y en este caso México está teniendo buen mundial, 2 partidos, 2 victorias, pero me parece que sí está muy bien el hecho de que hayan quitado el alcohol. Digo, finalmente sabemos que va a haber personas que van igual a tomar o cosas así, pero bueno, me parece que ya existe una regla de por medio, puede haber un poco más de control alrededor de todo esto, porque sí, la verdad, pues no son formas de festejar. Además, creo que México de momento también tiene que ir con cierta mesura en el festejo, porque si lo ven bien, no se ha logrado nada que tal vez no se haya logrado en otras ediciones, no es como que se haya pasado a las semifinales o algo por el estilo, y aún así pasando, me parece que no son maneras de festejar. Prueba de ello, por ejemplo, en el campeonato del NBL, en el último, después de cada festejo del campeonato de los Knicks, eran mínimo 70 detenidos y personas heridas, y pues o sea, no son maneras de festejar. Entonces también recuerden que así como estamos siendo considerados la mejor sede de las 3 que hay en el mundial, pues también hay que demostrarlo con los festejos y con esas noticias que por supuesto salen a relucir después de todo.
7: Que estaba viendo cómo, o sea, los festejos en México y los festejos en Estados Unidos, en Dallas, en Boston, que parecen misa.
9: Y así de gol. ¿Verdad? También los narradores.
7: Y luego le ponen la canción esta de donde están como en el karaoke de pones agua en un...
9: De la superfiesta.
8: No,
7: o sea, pero
8: no.
7: Sí hay forma. Lo que dice Emiliano tiene toda la razón. O sea, somos la mejor sede mundialista de todos los tiempos, dicho incluso por la FIFA, pero la realidad es que no podemos pasarnos tampoco. O sea, hay límites. Oigan. Y para que todo sea sano tiene que haber
9: algo equilibrado. Exacto. Me acuerdo de Paola Rojas, que ella, pues ya ves que mucho tiempo estuvo con Saga, entonces sí, muy relacionada con el fútbol. Y decía que pues veía partidos de otros países y dice, no, pues es que los narradores son así como de, y se la pasa y gol, ¿no? O sea, le pasa.
8: Sí, no hay emoción, gol. No.
9: Y, sí. Y dice, pero ¿cómo?
7: Y los sí, de acá se despelucan.
9: Y acá está, sí, hasta hombre, sin gol, ¿no se han fijado? Que empiezan como que a subir el tono, el volumen. Y entonces, porque he visto ya muchos videos ahí en TikTok de que estás, no sé, en la cocina o aprovechas para ir al baño y entonces empiezan a emocionarse y ahí vas corriendo y en realidad
7: y no era
9: pues
7: nada,
9: no.
7: Sí, no te pasa. Nada. Así que ya fue gol, nada.
9: No, nomás parece, emocionó, o sea, el narrador. Sí. Sí.
8: Que también es la magia del narrador, pues hacer sí, que claro, voltees así en esos momentos
7: Emiliano
8: a la
7: es
8: tele.
7: Es narrador, por ejemplo. Sí, sí, sí. Y claro, de verdad sí, o sea, porque es todo un arte el llevar sí, como a la emoción a quienes te están escuchando. A
8: sí, claro.
7: A que quien incluso lo está escuchando nada más sin verlo, sepa lo que está ocurriendo en ese momento.
8: Sí, sí, sí. Es un arte.
9: Oye, que les va muy bien a los de Azteca, ¿verdad? O sea, el público los prefiere sobre Televisa.
8: Yo respeto la labor de todos los colegas y creo que son dos estilos muy diferentes, pero sí disfruto mucho Azteca porque es que lo hacen muy ameno. Uh-huh. Lo hacen muy ameno y se agradece cuando en el partido no está pasando nada, que el narrador lo haga muy ameno, se agradece muchísimo. Y lo hacen muy bien, claro, eso en Martinoli García.
7: Es hasta una parte de stand-up dentro de lo profesional, sí, que puede ser una narración, porque sí, es muy difícil.
8: Sí, la verdad,
7: pero
8: sí.
7: Pero le meten como que se... ¿no?
9: Claro.
7: Pero bueno.
9: Pues mañana es el tercero de México, ¿verdad? Vamos a estar ahí al pendiente. Y hoy juega Colombia, Shakira está muy emocionada y además van a estrenar Dai Dai con Manuel García Rulfo, a ver si anda ahí con él. Nomás se les vio bailar el otro día y luego ya no supimos, pero va a estrenar Dai Dai en español y pues seguramente estará ahí pues muy al pendiente y pues si gana pues se emocionará igual que sus compatriotas el otro día que andaban muy emocionados, ¿verdad?
8: Sí,
9: o sea,
8: sí,
9: Juanes
8: sí,
9: y todos ellos.
7: Bueno, pues los muy escuchamos bien, entonces más adelante y mañana usted y yo nos comenzamos a escuchar a partir de las 7 de la mañana. Tengan todos ustedes muy buenas tardes. 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
21: Muy buenas tardes. Estas son las noticias más importantes. Pemex y Petrobras acuerdan cooperación estratégica en hidrocarburos. La fortuna de Hertz Manero al descubierto, 13 casas y terrenos, vehículos de lujo y 18 millones de pesos en joyas, en su declaración. Sánchez denuncia fraude y rechaza resultados electorales que favorecen a Fujimori en Perú. Ejército israelí ataca a presuntos milicianos de Hezbollah en el Líbano pese al alto al fuego. Inicia nueva ronda de negociaciones entre ambos países. Petróleos Mexicanos y la petrolera brasileña Petrobras firmaron un memorando de entendimiento que abre una nueva etapa de cooperación entre las dos mayores empresas estatales de hidrocarburos de América Latina. El acuerdo permitirá evaluar, desarrollar y ejecutar proyectos conjuntos en exploración, producción y procesos industriales, con especial interés en el Golfo de México, los campos maduros y las actividades de refinación y petroquímica. Aunque el documento no representa un compromiso de inversión ni la creación de una empresa conjunta, sí establece un marco de colaboración técnica y estratégica que podría definir parte de la relación energética entre México y Brasil durante los próximos años. Alejandro Hertz Manero, ex fiscal general de la República y hoy embajador de México en el Reino Unido, posee 13 bienes inmuebles entre casas, departamentos y terrenos, autos de lujo donde destaca un Rolls Royce que compró de contado por 2.7 millones de pesos y 15 cuentas bancarias, algunas de ellas en Estados Unidos, España y Suiza. En su declaración patrimonial, la cual se hizo pública después de haber estado reservada en su paso por la FGR, Hertz Manero informó que también heredó 18.3 millones de pesos en joyas, relojes y monedas, así como diversas obras de arte con un valor por 8 millones de pesos que afirmó también heredó. En la plataforma de Claranet, Alejandro Hertz Manero indicó que el año pasado, por su cargo al frente de la FGR, tuvo ingresos por 1.720.713 pesos y 271.000 por rendimiento en valores bursátiles.
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21: El candidato izquierdista Roberto Sánchez declaró este martes que no reconocerá los resultados de las elecciones presidenciales en Perú al denunciar un fraude en desarrollo que, según él, favorece a la derechista Keiko Fujimori. En conferencia de prensa, Sánchez convocó a sus seguidores a una resistencia patriótica y llamó a la movilización contra los organismos electorales. Señaló que la Oficina Nacional de Procesos Electorales, la Cancillería y la campaña de Fujimori habría cometido irregularidades en la votación de peruanos en el extranjero, lo que inclinó los resultados a favor de la candidata. El ejército israelí confirmó este martes haber disparado contra 4 personas que viajaban en una excavadora y una motocicleta, a las que identificaron como milicianos de Hezbollah, en las colinas de Alitair, a las afueras de Nabatiet al-Fakka, en el sur de Líbano. En su comunicado, el ejército dijo que los individuos atravesaron el perímetro de seguridad que las tropas mantienen en el país vecino y que fue entonces cuando dispararon, ya que se acercaban a los soldados representando una amenaza inmediata. El portavoz militar dijo que se desconoce el número final de víctimas, mientras que el Ministerio de Salud Pública libanés ha confirmado 2 personas muertas. Hasta aquí la información. Gracias. Más noticias en breve. Jesús Alberto Rodríguez, BI Noticias.
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3: Arranca la cartelera de martes de la Copa Mundial de la FIFA 2026. En el primer resultado del día, Portugal ya derrotó 5-0 a Uzbekistán. En estos momentos arranca el compromiso entre Inglaterra y la selección de Ghana. Posteriormente a las 5 de la tarde, Panamá enfrenta a Croacia. Y finalmente a las 8 de la noche, la selección de Colombia enfrenta a la República Democrática del Congo. Cristiano Ronaldo impone récord en la historia del Mundial. Cristiano Ronaldo hizo historia en el encuentro entre Portugal y Uzbekistán al convertirse en el segundo jugador más longevo en anotar un gol en una Copa Mundial. Sin embargo, también este tanto quedará grabado en la historia, pues además de anotar su 9º gol en la historia de esta justa mundialista, también impone una marca histórica al convertirse en el único jugador en la historia en anotar un gol en 6 mundiales consecutivos. Emiliano Jiménez, BI Noticias.
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0: muy buenas tardes, son las 2 de la tarde con 7 minutos. Arrancamos con toda la información aquí en la cancha, la máxima fiesta del fútbol. Portugal y también un histórico Cristiano Ronaldo despiertan y aplastan a Uzbekistán. Además, caballo negro con doblete de Erling Haaland, Noruega vence a Senegal. Y Francia junto a Mbappé no perdonan y se imponen con categoría a Irak. Todo esto y mucho más aquí en la cancha. Quédense con nosotros.
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0: Bonito martes, tengan todos ustedes. ¿Cómo están? Muy buenas tardes. Bienvenidos a este su espacio deportivo En la Cancha, la máxima fiesta del fútbol, como todos los días, con la cobertura de todo lo que es esta justa mundialista y también unas cuantas cosas importantes que no dejan de suceder alrededor del mundo del deporte. Que por cierto, hoy lo vamos adelantando, sí hablaremos de todo lo del mundial, pero hay noticias muy importantes en la NBA con bombazos y además, insisto, lo he manejado en mis redes sociales, pero también lo quiero manifestar acá. Por supuesto que estamos a full con lo que es el mundial, pero mañana tendremos historia pura aquí en la cancha, porque hoy en la noche, por primera vez en la historia, un mexicano, que por cierto, nacido en México, ese es el dato como tal, va a ser elegido en el draft de la NBA, así que seguiremos muy de cerca también el día de hoy lo que pasa en el draft de la NBA con el tema de Karim López, que según las últimas proyecciones, o llega a los Warriors, o llega a los Milwaukee Bucks, o llega a los Chicago Bulls, así que estaremos platicando de eso también más adelante, sin dejar de lado, por supuesto, historia pura, y es que sea Team Cristiano, sea Team Messi, o sea Team Fútbol, que sería lo más objetivo y disfrutar de ambos fenómenos. Ayer hablábamos de la historia que consigue Lionel Messi como el máximo anotador en la historia de los mundiales. Hoy vamos a hablar de una marca impresionante que ha hecho Cristiano Ronaldo y que pues, raramente lo pondremos en la mesa más adelante. Pues todo parece indicar que solamente Kylian Mbappé, con todo lo que está haciendo y la proyección que tiene dentro de la selección francesa, solo él podría también alcanzar esta marca, pero de momento Messi y Ronaldo se roban los reflectores, mostrando que el tiempo es solamente números para ellos. Saludo como siempre a mis grandes amigos, quienes no me dejan solo, al contrario, como siempre bien acompañado, mi buen amigo Tony. ¿Cómo estás, hermano? Bienvenido.
2: Emiliano Jiménez, Jorge Moctezuma, bienvenidos amigos y bienvenida a toda la gente que nos ve y nos escucha en la cancha, la máxima fiesta del fútbol. Bien mencionando lo de Cristiano Ronaldo, hoy por fin se abre la caja de Pandora, le costó bastante en el primer juego al bicho y a todo Portugal, y hoy en contra de un rival que la verdad tenía que ganarle como Uzbekistán, pues nada más fueron 5 goles, ¿no? Pero sí resaltar lo de Cristiano, porque a partir de que cae la primera anotación, se ve, ¿no? Se ve como, digamos, afloja un poco esa presión que tenía. Digo, tener presión como siendo Cristiano Ronaldo debe ser algo increíble, ¿no? Pero gran partido de Portugal, que prácticamente también ya amarra su boleto a la siguiente fase. Y ojito, porque yo lo he venido manejando aquí en este programa, también ustedes, me parece que Portugal es un candidato al título. Y hoy, digo, con este golpe en la mesa, me parece que sí va a mejorar bastante este equipo y creo que nadie se quiere enfrentar en contra de Portugal y CR7. Mi Jorge, ¿qué te pareció la gran, digamos, el mejor partido de Cristiano en rato, ¿no? Con Portugal.
3: Antonio León, Emiliano Jiménez, aprovecho la gente que está comiendo en casa. Aquí otro día más, ¿no? De esta justa veraniega. Bien comentas, Emiliano, solo Kylian Mbappé podría empatar esta marca, pero superarla se ve casi imposible, ¿no? De hecho, yo te podría decir imposible, ¿no? Superarla, sí. Más adelante comentaremos de qué marca se trata. Y pues sí, ¿no? Bien comentas, hoy por fin Cristiano Ronaldo aparece. Ayer discutía, platicaba, debatía con mi compañero y amigo Jesús Alberto, y tocayo, Jesús Alberto Rodríguez, que decía que Portugal, que no tiene equipo y no sé qué. Papi, tiene un equipazo y hoy se demostró. A ver, es a Uzbekistán. Vamos a ver más adelante cuando tengan realmente una prueba importante, pero a priori por nombres tienen un gran equipo. Igual si quiere que ver por aquí a Alberto Rodríguez estos días platicando, coméntenos, ¿no?
2: Porque,
3: y lo traemos. Por cierto, hoy venimos uniformados. gracias a quien hace posible, ¿no? Hoy vengo, por eso ganó Portugal hoy, ¿no?
2: Qué guapo te ves, ¿eh?
3: Por eso ganó Portugal.
0: Vamos a la compu también para, bien ahí, bien para ahí. Bájalas, para que se vean ahí los...
2: Ahí está, mira, mira,
3: ahí está. Ahí está, mira, ¿no? Ahí está.
0: A ver, Tony, trae la de Países Bajos. Si correcto. Tú, si tú pudieras ponerle un número y un apellido de un...
2: Virgil van Dijk. ¿Cómo no?
3: Tony van Dijk, ¿no?
0: Tony van Dijk, de Portugal.
3: Fíjate que me gustó mucho en su momento Pauleta. Aquel que llegó, el delantero, aquel que llegó a la final del Euro que pierden con Grecia, que era el 9, el 9 de Pauleta, me bien. O sea, obviamente Cristiano, pero para no ser lo mismo de siempre, vamos a ponernos Pauleta.
2: La verdad. Okay. Pauleta, muy bien.
3: Pauleta.
0: Ok, yo me iría con James, el 10 de James o el del Pibe. Creo que los dos 10 de Colombia históricos han sido por los referentes máximos.
3: Andrés Escobar, ¿no?
0: Ándale, Higuita.
3: ¿Higuita?
0: Higuita también podría ser otro. Sí, sí, sí. Bueno, pues ahí está también.
3: Maluma,
0: gracias.
3: ¿No?
0: Gracias a los que nos dan, muchas obviamente, gracias. Estas playeras.
2: Julián Quiñones.
0: Para presumirlas. No, no. Sería significativo. Oye, fuera de broncas, de cualquier bronca, sería muy significativo.
3: Sí.
0: Porque pues es colombiano.
3: Sí, claro.
0: Quiñones elige a México, lo cual me parece algo sumamente bonito. Gracias por inclinarte por nuestro país, Quiñones, pero pues también sería simbólico.
3: Bien.
0: Digámoslo de esa manera, ¿eh? Sí, ¿por qué no pensarlo de esa manera? Oigan, y bien lo estábamos comentando, lo de Portugal el día de hoy, impresionante. 5-0 le pegan al combinado de Uzbekistán, quienes pues ya prácticamente están eliminados de la competencia.
3: Uzbekistán eliminado.
0: Sí, sí, sí, Uzbekistán eliminado, sí, exacto. Ay, Jorge. Sí, Vela, sí, sí se puede mutear el micrófono, ¿verdad? Y una muestra pues fenomenal, ¿no? A ver, bien lo dices, Tony, finalmente la mejor muestra de respeto al rival es jugarle siempre al tú por tú, es lo que hizo Portugal, e insisto, o sea, como selección favorita, creo que también muchos están siguiendo este camino, Tony. Con España lo vimos, primero empatan contra Cabo Verde, pero luego le fue como en feria Arabia Saudita, y ahora pasa algo similar, ¿no? Con Portugal, que en este caso fue un partido bravísimo contra la República Democrática del Congo, pero ahora contra Uzbekistán, no, bueno, que todo lo que hace me parece fenomenal. Se luce Cristiano Ronaldo con doblete, 5-0, y de momento pues este grupo se encuentra en el camino que todos pensábamos, ¿no? Con Colombia y con Portugal siendo los equipos que clasifican a la siguiente ronda.
2: Sí, de momento, ¿no? Hay que ver qué pasa en la tercera jornada. Pero fíjate, marca doblete Cristiano, pero pudo ser triplete, ¿eh? Rumbo al final también tuvo una muy clara frente al arco y lamentablemente no pudo cerrar la pinza. Entonces, les menciono, yo hace rato que no veía un partido de esta magnitud por parte de Cristiano con el equipo lusitano. Muy buena la representación de hoy. Y bueno, independientemente del rival, tenían que ganarlo, ¿no? Porque bien mencionas, el primer partido en contra de República del Congo le costó bastante, de hecho tuvo por ahí una o dos claras de gol frente al arco y falló, ¿no? Entonces, después de que todas las estrellas en este mundial se han lucido ya con anotaciones, ¿no? Lo de Erling Haaland, lo de Kylian Mbappé, lo de Messi, pues faltaba obviamente el bicho, y hoy hace lo pertinente para ya anotarse 2 goles en su haber. Y atención, porque insisto, ¿no? Esa seguridad que le faltaba a un equipo tan talentoso como lo es Portugal, hoy lo han conseguido, que obviamente el último partido va a estar bravísimo, ¿eh?
3: Sí, no, sí, va a estar bastante complicado contra el conjunto de Colombia. Pero a ver, también mencionar, ¿no? Lejos de lo de Cristiano, el equipo que tiene alrededor de él, lejos de que se armó la polémica en la semana de que si ya no bloquearan sus compañeros, que me parece que se queda claramente en el vestidor ese tema. También es importante que los demás agarren ritmo, agarren confianza. El caso de Rafa Leao, que sabemos el talento que tiene. A ver. En el Milan la temporada pasada me parece que fue muy, muy floja para Rafa Leao, pero pues entra de cambio, también mete gol, importante para él sumar. Se veía también que Bernardo Silva por ahí quería buscar su anotación, el nuevo refuerzo del Real Madrid.
2: Lo de Nuno Mendes, el mejor lateral.
3: Lo de Nuno Mendes, que de hecho ese gol me parece bastante bueno porque, a ver, todos se van con la finta de que va a cobrar Cristiano, que tiene que por cada 1,000 tiros libres mete uno, y no es broma. Entonces, pues todos se van con que la va a cobrar Cristiano. Al final sorprendiendo a Nuno Mendes disparando. Y acaba en el festejo del gol. Cristiano la hace como bien. O sea, la pensaron muy bien. Y me parece que es bastante interesante esta anotación. Y pues bueno, ahí está Portugal que arrancó, que despertó con furia y goleó a Uzbekistán.
0: Oye, eso me llamó la atención justamente de Portugal. La creatividad en cuanto a las jugadas de táctica fija me parecen impresionantes. O sea, esa. Muy buena porque todos esperaban el remate de Cristiano. Todos lo esperaban. Nuno Mendes sorprende y además, ¿dónde coloca el esférico? ¿No? Inatajable. Pero también del otro lado hubo una jugada en el segundo tiempo, no acaba en gol, se lleva de hecho un golpazo tanto el arquero de Uzbekistán con Cristiano, pero me parece impresionante porque hace la finta Cristiano, pero Cristiano se va como casi que trotando, ¿no? Se va colando y en cierto punto mandan un pase bombeadito, nadie se lo esperaba porque esperaban que fuera directo, entonces se agradecen, ¿no? Ese tipo de jugadas que son incluso refrescantes de ver y tácticas fijas que realmente generan peligro, ¿no? Como las tácticas fijas de tiro de esquina que de todas esas jugadas prefabricadas yo nunca he visto que una acabe en gol.
2: No te gusta esa jugada, ya no sé.
0: No,
2: que han trabajado muy bien el tema del balón parado y cómo no hacerlo si tienen hombres de muy buen pie, ¿no? Como Vitinha y compañía. Sí. Pero hoy sí, resaltar esa primera anotación por parte de Cristiano, se veía incluso con algo de coraje, ¿no? Le pega bastante fuerte, se veía que ya tenía ganas de anotar y sobre todo por la presión que les menciono. Y el tema de balón parado, a ver, esa jugada de Nuno, en la cual anota de tiro libre, se ve que ya la habían preparado, obviamente, y también obviamente todos esperaban que Cristiano fuera a rematar, y es por eso que también se puede abrir un espacio ahí en la barrera para marcar esta segunda anotación. Y lo que mencionas, ese que hubiera sido el tercer gol de Cristiano, que parecía incluso penal en momentos, porque sí, el portero fue muy fuerte en la barrida, ya posteriormente la vemos y nos damos cuenta que fue al balón, pero también ahí se ve, ¿no?, el trabajo y cómo todos esperan que Cristiano siga rematando, y creo que eso va a ser un factor en esta Copa Mundial, y yo creo que en el siguiente partido en contra de Colombia, si tiene oportunidad de disparar, ahora sí lo va a hacer, ¿no?, porque van a esperar que no lo haga.
0: Sí, vamos a ver qué ocurre. Ahora, bien lo decías, Jorge, me parece que acá hay un récord de estos en el report de deporte que son irrompibles, o sea, el récord de hits de Pete Rose en las Grandes Ligas, los 11 títulos de NBA de Bill Russell, los 6 mundiales consecutivos en los que anota Cristiano. A ver, para empezar, al día de hoy solamente 2 figuras, porque ya Memo Ochoa nos los bajaron obviamente de esta estadística, solamente 2 figuras que han jugado 6 mundiales, la máxima cantidad: Cristiano Ronaldo y Lionel Messi. Messi, que bien ha jugado los 6 mundiales, en Sudáfrica no anota gol. Sin embargo, Cristiano en todos los mundiales que ha jugado ha anotado por lo menos un gol. Es el único en toda la historia en anotar un gol en 6 mundiales, 6 mundiales consecutivos. Decimos que parece irrompible, Jorge, porque Messi y Cristiano son los únicos hasta el momento que han lidiado de esta gran manera con el padre tiempo. Nadie más.
3: Sí, no, o sea, sí. Aparte también, si hacemos un examen rápido de matemáticas, pues es cada 4 años el mundial. Para que alguien logre anotar en 7 mundiales consecutivos, pues tendría que empezar a jugar a los 10 años, ¿no? O sea, prácticamente. Sí. De verdad es una estadística que, pues sí, realmente irrompible, a menos de que nazca un fenómeno, insisto, pero de ahí en fuera no, y lo de Cristiano, pues bueno, demostrando la bestia que es, y fíjate, por ahí veía hace rato una frase motivadora en redes sociales, con respecto a todo lo que se habló del tema de Cristiano, de que sus compañeros ya no lo querían, ya no le creían. Y pues claramente es, ¿no? Cuando los demás dejan de confiar en ti, es cuando tú tienes que confiar más en ti, ¿no?
2: Me parece que Cristiano. Wow. Oye, bueno, imperdible el partido, insistimos, en contra de Colombia, va a ser el próximo sábado a las 5:30 de la tarde, no se lo vaya a perder porque esto va a estar buenísimo. ¿Y en dónde va a ser, no?
0: Sí, exactamente, sí. Nos hubiera encantado que se mantuviera la tendencia porque Colombia estuvo jugando acá en todo momento. Se llevan este partido a Miami, pero pues bueno, sabemos que obviamente Portugal, por otra parte, pues ha estado jugando todos sus partidos allá en Estados Unidos, entonces me imagino que fue como punto medio, ¿no? Pero nos hubiera encantado que fuera acá.
2: De Miami.
0: Sí, ver, sí, sí.
2: ¿A quién le perjudica? Yo creo que a los portugueses, ¿no? Colombia, sí, no creo que batalle tanto.
0: No, la verdad es que no. Y va a ser un partidazo también, esperando a lo que pueda hacer Colombia, pues esta tarde contra el Congo, que me parece que sí va a ser un partido mucho más complejo para Colombia, tomando en cuenta lo que vimos sobre todo contra Uzbekistán, y sobre todo que el Congo le supo hacer un buen partido a un Portugal que al día de hoy, insisto, sigue siendo considerado uno de los máximos o principales candidatos, mejor dicho, a quedarse con esta justa. Son las 2 de la tarde con 21 minutos. Quédense con nosotros porque ya hablamos de Messi y de Ronaldo, pero regresando tenemos que hablar de Haaland y de Kylian Mbappé, que también están empezando a hacer historia en estas justas mundialistas. Así que una pausa y ya volvemos.
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11: En Radio BI, son las 2:23. 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
10: Temperatura 26 grados.
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13: Dos de la tarde con 26 minutos. Regresamos con más información aquí en la cancha, la máxima fiesta del fútbol. En este caso ya lo mencionábamos después de bueno, más bien antes de irnos a la anterior pausa. Claro que es indudable que el peso que tiene Messi y Cristiano Ronaldo, pues cada que hagan algo se roban los reflectores. Pero también hay quienes están tal vez empezando a crear esta historia en la Copa Mundial, y también hay que hablar de ellos. No sé si acá, Tony, Jorge, convenga hablar o poner en ese lugar a Kylian Mbappé, tomando en cuenta que lleva ya 3 copas con esta que está disputando, ya jugó 2 finales, ya fue campeón del mundo, pero por lo menos lo de Erling Haaland, con Noruega que para empezar no es habitual que clasifique. Y encima de esto, Haaland sabemos que por algo le dicen el androide, y este arranque que ha tenido en mundiales me parece sencillamente espectacular. Ayer se volvió a lucir con doblete en la victoria de Noruega sobre Senegal.
14: Espectacular, pero lo sabíamos, ¿no? Es un tipo que, sobre todo a nivel de clubes, nos ha demostrado que es un gigante en el fútbol internacional. Y bueno, también este equipo de Noruega, ojito, porque tiene muy buenos futbolistas, ¿eh? No nada más es Haaland, es un equipo que viene muy bien armado y que me parece, incluso, como lo mencionaba, el súper creado por Mihorchi, es un caballo negro de esta competencia. Hay que tomarlo así, incluso luciendo la indumentaria ayer de color negro. Bastante bueno este jersey, por cierto. Y bien, ¿no? De Haaland, sobre todo, es un tipo que tiene ese olfato goleador impecable y que no te va a fallar una frente al arco. Es muy poco probable que pueda fallar. Tiene buen remate de cabeza y aparte con ambas piernas marca muy bien. Ayer el segundo gol, la forma en que acomoda su cuerpo para que el esférico, digamos, tome comba y vaya hacia el arco, es me recuerda mucho a Zlatan, ¿eh? Sí. Yo creo que lo podría poner, digo, ojo, no lo voy a comparar porque me parece que Zlatan, obviamente, pues un semidios, ¿no? Y va por ese camino, Haaland, pero esa facultad, sobre todo con la estatura que tiene para acomodar el cuerpo, Jorge, es impresionante de Haaland.
15: Va a ser, me atrevo a decir que más que Zlatan, ¿eh? Porque, a ver, también lo que le faltaba a Zlatan era también el tema del sprint, ¿no? Y Haaland lo tiene, Haaland tiene esa potencia física que no tenía Zlatan, ¿no? Era más tema de presencia, ¿no? De Ibrahimovic. Y pues bueno, tiempo al tiempo, ¿no? Pero claramente lo de Haaland me parece el delantero actualmente más letal, ¿no? Que hay en el fútbol. Porque bien comentas. Sí, claro. Porque bien comentas. A ver, porque también Mbappé luego lo botan a las bandas. O sea, él es plurifuncional, ¿no? Y lo de Haaland, pues con la pierna derecha, con la pierna izquierda, con la cabeza, puede meter de chilena, puede meter de tacón, puede meter con la nariz, ¿no? O sea, realmente increíble lo de Erling Haaland, que lejos de que no tuvo el mejor torneo con el Manchester City, ahorita con Noruega en los momentos importantes está respondiendo, ¿no? Y bien comentas, no nada más es Haaland, ¿no? Es el capitán Martin Odegaard del Arsenal, por ahí también está Sorloth, o sea, realmente tiene una generación brutal en conjunto de Noruega. Mejor, ¿no? Yo creo de los escalafones B de Europa. Es sí. La mejor selección.
14: Y la mejor selección, me parece, de Noruega en la historia también. Tienen que aprovechar eso lejos, sí, ¿no? Claro. Tienen que aprovechar.
13: No, y sobre todo, a ver, se defienden bien y en el ataque están completamente protegidos. O sea, es impresionante ver cómo Erling Haaland logra hacer todo este tipo de situaciones y hacerlo ver fácil. Siempre encuentra la manera de aparecer y de generar peligro. Entonces, bien por Erling Haaland, bien por Noruega, que de paso pues ya están obviamente también afianzándose en los 16avos, los cuales pues obviamente la nueva ronda, ¿no?, que tenemos ya en esta Copa del Mundo.
14: Oye, perdón que se interrumpa. Ajá. Ya tenemos eliminados con los de Uzbekistán. Uno más.
13: Sí.
14: Va, ahí le va, ¿eh? Es Haití, Turquía, Túnez, Jordania y Uzbekistán. Hasta el momento, obviamente, de esos que le menciono, Turquía es el que sí no nos esperábamos esto, ¿no?
13: Sí, no nos gustaría, pero váyanle apuntando ahí a Ecuador, que muy seguramente también podría estar ya en eso. Y podría ser incluso la gran sorpresa dentro de los eliminados. Pero lo que no es sorpresa también a este punto de la vida es que Mbappé no anota, hermano. O sea, creo que Mbappé se me está figurando mucho a James Rodríguez, ¿eh? O sea, tal vez en clubes no queda de ver mucho con el Real Madrid, pero realmente no ha tenido un logro con el Real Madrid. Pero se pone la casaca de Francia y Mbappé se convierte en un fenómeno por completo.
15: Pues ya está modo mundial, ¿no? Modo mundial Kylian Mbappé. Y también, o sea, ya tan rápido alcanzó el récord de Miroslav Klose, ¿no? O sea, ya empató el récord y pues aparentemente podría ser contra Noruega, que de hecho le preguntan a Haaland después del partido en conferencia de prensa y él dice que no le importa el siguiente partido contra Francia, claramente es, y comenta que seguramente les van a ganar y que posteriormente Francia va a levantar el título, ¿no? Porque sabe claramente la potencia y pues sí, lo de Mbappé es para quitarse el sombrero una vez más. Insisto, creo que se resume en dos palabras: modo mundial.
13: Sí, exactamente. No quiero que se malinterprete, no estoy poniendo a Mbappé a un nivel de Messi o Cristiano, no, pero que Mbappé esté haciendo esto con tres mundiales menos que Cristiano y que Messi, eso habla de un futuro brutal, porque vamos, no es un novato, Tony, pero aún está en una edad donde le queda muchísimo por delante el francés.
14: Le faltaría la constancia, ¿no? Que es la que tienen esos dos monstruos que mencionas. Sí. 20 años, ¿no? En activo esos dos.
13: Uf. Sí, exactamente.
15: De hecho, rapidísimo, antes de irnos a la pausa, mi querido Emi, Tony, dijiste 20 años. El tiempo entre el primer gol y el último gol en justas mundialistas de Cristiano y Messi, ¿saben cuánto es?
14: A ver.
15: 20 años y 11 días. Exactamente los dos tienen el mismo tiempo entre su primer gol y el último gol. Cristiano, que se lo hizo a Irán en el 2006, y bueno, a Uzbekistán hoy. Y Messi, que se lo hizo a Serbia en el 2006 y el día de ayer a Austria. 20 años y 11 días. O sea, parece que está escrito este cuento, ¿no?
13: Impresionante, ¿no? Hay la dualidad, ¿no? Ese Batman y Joker, por ejemplo, lo que se está armando ahí. Ya usted, pues póngale que a usted le guste más, obviamente, el personaje. 2:32, vámonos a una pausa. Regresamos con más información aquí en La Cancha.
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11: En Radio BI, son las 2:33.
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0: 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Dos de la tarde con 36 minutos y antes de ir, pues obviamente con lo que está pasando en estos momentos en el Inglaterra Gani, por supuesto, el resto del... Nada, ¿verdad? 0-0. Bueno, ¿qué les parece? Vamos con algunos mensajes.
1: Por favor, ¿qué dice la raza?
0: Dicen acá, estimados amigos, muy buenas tardes. Yo fui el valiente que se desveló para ver el Argelia contra Jordania. Partidazo, excelente, partido muy bueno, la verdad. Sí, hubo lapsos como que...

0: A la carrera para empatar a Kylian Mbappé en goles en mundiales. Saludos, es lo que nos comentan acá.
1: Bien. No, pues ojalá, ¿no? Que mínimo lo metan, para empezar.
0: Que lo metan Vasco,
1: ya sí. Tuvo debut, ¿no? En el primer partido.
2: Sí, ya. Ya jugó que mañana comentaremos, pero se avecina Guillermo Ochoa por ahí, ¿no? También de titular. Vamos a ver más adelante los cambios que va a hacer.
1: Increíble.
2: En el
1: once
2: para prevenir.
0: Para su cuarto mundial en el registro de la FIFA. ¿Mm? Porque dos no se los contaron.
2: Bueno, Uruguay quiere tener 7 estrellas. O sea, también cualquier cosa, ¿no? Lo que está pasando con el tema mundial.
0: También acá dicen, Noruega ganó por 2 errores defensivos. En cambio, su rival anotó 2 con jugadas hechas. ¿Por qué no hallaban por dónde? Es lo que nos comentan acá. También el centro de mensajes.
1: El cierre fue frenético.
0: Fenomenal.
1: De africano, Y de hecho, se quedaron muy cerca de empatarlo. Es algo que tiene que mejorar Noruega, Es los cierres de los partidos le ha costado un poquito, pero de que tiene potencial. Y como mencionábamos, caballo negro, ahí están los noruegos.
0: Acá nos mandan una imagen donde está Kylian Mbappé y está también Lionel Messi. Dice, 3 copas mundiales, 16 goles Mbappé. Y bueno, las 6 de Messi, 18 goles. Dice, saludos de Taxi 2847 y la verdad estamos viendo historia pura. Creo que es el mejor mundial, ya nada más falta quién es campeón.
1: Bueno, sí. Y todavía falta, ¿no? Vamos a que a la mitad, muchachos.
2: Pues prácticamente la mitad.
1: Prácticamente
2: la mitad.
1: 49 partidos, me parece.
2: Aprovechen, porque ya una vez arrancando la fase de knockout, de eliminatoria, se va a pasar de volada, ¿no? Lo que resta de la justa.
1: Mañana, ¿no? Les avisamos de una vez, va a haber partidos, 2 partidos a la misma hora.
0: Sí, exactamente.
2: Mañana arranca la última prueba de la fase de grupo.
0: Y acaba el sábado y el domingo, agárrense, porque el domingo solamente hay un partido, luego otra vez ya se genera una cartelera extensa, bastante extensa, pero agárrense porque estos días ya se define quién
1: se queda y quién se va, ¿no? Como Toy Story.
2: Ah, caray.
1: ¿No?
0: Y así, ahorita que está de moda.
2: ¿No? Muy bien.
0: La gana. ¿Eh? Acá nos llega otro mensaje. Ah, ya, ok. Bueno, de hecho, hoy hubo actualización de esto. Nos comentan acá. Buenas tardes, saludos desde Calvillo. Queríamos preguntar si ustedes, los de la cancha, sabrán esto. Somos fanáticos, fans de un exfutbolista que se llama Omar Bravo, que era de las Chivas del Guadalajara, y que ahora estaba o está en la cárcel. Y no sabemos si ya salió o sigue preso. Quisiéramos saber si ustedes sabrán algo. Somos de los Chiva hermanos. Pues miren, Omar Bravo está involucrado en un caso muy, muy, muy grave de agresión de índole sexual a un infante. Justamente hoy veíamos que salió un informe, Tony, te lo comentaba, donde va a seguir en prisión. O sea, el proceso lo va a seguir encarando en prisión y así seguirá y así se va a quedar hasta que se llegue, hasta que la ley encuentre un veredicto. Pero de momento se queda en prisión Omar Bravo, esto ya está completamente confirmado.
2: Mínimo hasta octubre del 2027.
0: Sí.
2: Veremos qué sigue con el juicio.
0: Exactamente, vamos a ver qué es lo que determina, por supuesto, pues la parte legal alrededor de este tema bien, bien, bien complejo en el que se metió Omar Bravo, el futbolista de las Chivas. Vámonos con información de la Copa Mundial, en este caso. Bien lo dice Tony, de hecho Tony lo está siguiendo de cerca este compromiso. Mi Tony,
1: me quiero morir.
0: Tanto así, se esperaba mucho de este Inglaterra gana y pues no, ¿verdad?
1: Y no gana nadie, ¿no? De momento 0-0, este partido que va en la primera parte ya en el rumbo final. Y bueno, de lo más destacado, lo de Anthony Gordon, este futbolista inglés que recientemente fichara para el Barcelona, ha tenido algunas jugadas hacia el frente queriendo asistir al área, pero Ghana sí está muy, muy tirado atrás. Entonces, me imagino que el equipo africano va a buscar el contragolpe a ver si le puede generar algo de daño a Inglaterra, pero no sé por dónde. De hecho, Inglaterra ya supera los 200 pases. Y okay. Ghana lleva como 40 pases al momento. Entonces sí está muy, muy difícil para el equipo africano. Pero ojo, porque ya han dado sorpresa. Y este equipo también en la primera ronda ganó rumbo al final, ¿no?
0: Sí, exacto.
1: Del partido.
2: Sí, sí, no, aparte, sí. Aquí también algo interesante de tema extracancha. Ayer se mencionaba, ¿no? Un brujo ganés comentaba que le había hecho una... practicado ahí algunas cositas a Harry Kane para que no metiera gol hoy. Y pues bueno, ¿no? Está desaparecido Harry Kane. Vamos a ver si en la segunda... mitad, digo, claramente, pues aquí no respetamos todo tipo de religión, de cosas, pero pues vamos a ver, ¿no? Si le pesa mínimo mentalmente esto a Harry Kane, si le llegó a sus oídos, pero pues bueno, por lo pronto, bien lo comenta Tony, no pasa absolutamente nada en Inglaterra contra Ghana, que sabemos que también pueden ser selecciones que se esperen, ¿no? Para la segunda mitad, como sí. Hemos visto a lo largo de esta justa mundialista.
1: ¿Segunda mitad o tercer cuarto? Ya no sé.
2: Tercer y cuarto.
0: O cuarto, ¿no? Ya depende de esas pausas de hidratación. Lo que es cierto, y mira, la subtrama de Inglaterra me sigue pareciendo la mejor de todo el mundial. O sea, ya le abonas ahora eso de que ahí le quisieron hacer chanchullo, ¿no? Ahí con otros, con las creencias justamente ganenses. Pero pues no olvidemos la alerta del tornado, el sismo, el robo de pertenencias y días previos a su llegada, pues un tiroteo bien desafortunado, ¿no? Que hubo ahí en Kansas City, me parece que es donde se encuentra concentrada la selección de Inglaterra. Entonces, la subtrama de Inglaterra me parece terrible, ¿no? O sea, ¿cómo te concentras con todo lo que está pasando? Ahora, vamos a ver también lo que se puede deducir al final de este partido. Porque cuando tú ves este grupo, que para empezar me parece que es uno de los grupos más atractivos. O sea, Inglaterra, Ghana, Croacia, Panamá. Me parece que es uno de los grupos más atractivos. Pero también ahí vas viendo realmente el panorama del grupo. Inglaterra le ganó 4-2 a Croacia, que es uno de los favoritos a pasar. Y ahora Ghana está sacando este empate 0-0, entonces también deja muchísimo también pues al aire completamente el destino de este grupo.
1: Sí, que si el empate hoy gana, ya también diríamos que podría ahí amarrar un tercer lugar. Digo, falta también el último partido, pero cómo ha jugado Ghana, futbolísticamente me parece que sí tendría que ser ese tercer lugar, porque lo de Panamá ha sido... Digo, la verdad no ha sido muy bueno. Y hoy Panamá pues también se las va a ver muy complicadas, ¿no? Contra Croacia, que Croacia también está, digamos, sobre las cuerdas. Y una noticia, para los panameños: no van a contar con Adalberto Carrasquilla por segundo partido, sigue con problemas físicos. Entonces, pues bueno, complicado el panorama para los panameños.
0: Y mi estimado Jorge, por cierto, ya que estamos adentrándonos en lo que será el Panamá-Croacia, tenemos como siempre la ruta hacia la gloria mundialista. Si bien tenemos algunos resultados y el que se está dando en estos momentos, por supuesto que solamente tenemos el primer tiempo aquí en la cancha, tenemos todavía dos partidos por delante, Jorge.
2: Bien, bien lo comentas, ¿no? A ver, es un matar o morir para el conjunto panameño, porque pues sí, luego de que en el primer partido se le escapa el empate por ahí y termina ganando Ghana, valga la redundancia, pues hoy es una prueba muy importante, porque bien lo comentabas, creo que Croacia era la segunda favorita para clasificar en este grupo. Y vamos a ver, ¿no? Modric y compañía, si logran sacar la victoria. Y sabemos cómo va a ser la tónica de este partido, que van a estar los 11 panameños en el área, colgándose del travesaño, ¿no? Para evitar que Croacia pueda ganar. Pero al final de cuentas, creo que hay un claro favorito, que va a ser el conjunto croata. Y luego, Emiliano, luego, ¿qué tenemos a las 8 de la noche?
0: A las 8 de la noche, Colombia contra la República Democrática del Congo. Una prueba fuerte para un equipo colombiano que hoy no puede dejar para nada escapar la victoria. ¿Por qué? Porque el cierre es contra Portugal. Entonces, hoy, de ganar Colombia, pues básicamente amarraría su pase de 16avos, porque ya tendría 6 puntos. Obviamente, dos victorias de 2 partidos. Ya estaría básicamente del otro lado, pero sabemos que la República Democrática del Congo puede complicarles el partido, así como lo hizo contra Portugal. Y no me extrañaría también si eso sucede. 2:45 p.m. Vámonos a una pausa, la última de esta tarde, y regresamos con más aquí en la cancha.
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3: En Radio BI son las 2:46 p.m.
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0: las 2:48 PM. Regresamos con más información aquí en La Cancha, la máxima fiesta del fútbol. Antes de ir con información importante del mundo del deporte, concretamente un bombazo tremendo que ayer a la noche azotó a la NBA, hay una página en la cual se le va dando seguimiento a todos los resultados y en base al seguimiento de los resultados se va planteando cómo quedaría la primera ronda, la ronda en la cual se inauguran las eliminatorias. De momento, Alemania contra Escocia, Francia contra Suiza, Corea del Sur contra Suecia. Países Bajos contra Marruecos, Colombia contra Ghana, España contra Austria, Estados Unidos contra Argelia, Egipto contra Chequia, Brasil contra Japón, qué partidazo, Costa de Marfil contra Noruega, Inglaterra contra el Congo, Argentina contra Uruguay, Australia contra Irán, Canadá contra Bélgica, Portugal contra Paraguay, México contra Cabo Verde. Se darían estas eliminatorias y se acabará hoy. Aún queda una ronda más de esta fase de grupos, ahí se van a terminar de definir bien los cruces, pero interesante hasta el momento, sobre todo ese Brasil-Japón si se da, y ese Marruecos-Países Bajos si se da en 16avos, en esta próxima ronda ya de eliminatorias, qué partidazos, ¿no? Y serían favoritos, lamentablemente ya muy rápido.
1: No, yo la verdad no voy a hacer caso hasta que se acabe la fase de grupos, yo creo que todavía se va a modificar bastante, en esa última jornada varios se van a disputar la clasificación, y creo yo que incluso de los tres partidos, obviamente de la primera fase, va a ser los más atractivos, ¿no? Porque varios van a jugarse la vida.
2: De hecho, mencionas, Emi, pues la mayoría de esos partidos ya podrán estar definidos, ¿no? Argentina-Uruguay, que me parece que desde antes de empezar era el que más se vislumbraba. Aparentemente así va a acabar siendo, a menos de que, bueno, pues pase una tragedia el próximo viernes en Guadalajara. Y pues ahí en fuera México, Cabo Verde es el que sorprende, ¿no? Porque hasta antes se pensaba que un México contra Escocia era lo más lógico. La probabilidad puede variar, pero bueno, ojalá tengamos a Bocinha en la cancha del Estadio Ciudad de México.
0: Y de mantenerse así y darse los resultados esperados, sin sorpresas, México enfrentaría a Inglaterra en la siguiente ronda de las eliminatorias. Entonces, vamos a ver cómo se acomoda todo esto.
2: Y no, igual está, en Ciudad de México, complejo.
0: Y sí, pesadilla, por supuesto.
2: El ex estadio Guillermo Cañedo es el primero, no se preocupe.
0: Sí, exactamente. Oigan, cerremos esta emisión en La Cancha también con información importante del mundo del deporte. No para el deporte aunque haya mundial. Y eso nos queda claro ayer con un auténtico bombazo en la NBA. La novela que surgió hace 6 meses cuando Giannis Antetokounmpo acudió a las oficinas de sus Milwaukee Bucks a pedir un traspaso, finalizó ayer por la noche y de la manera más inesperada. Milwaukee para mí juega inteligente, no le iba a dar Giannis Antetokounmpo a un equipo que los podía hacer como quisiera en la conferencia este, juntando a Jason Tatum y Antetokounmpo en nada más y nada menos que en los Celtics. Así que para ello cambió completamente, y qué giro tan drástico. Tony, Jorge, Giannis Antetokounmpo es nuevo jugador del Miami Heat. Impresionante la verdad este movimiento. Giannis con Bama de Bayo me parece una de las duplas más fuertes que va a haber en la NBA, y lo digo directamente en fortaleza física. ¿Cómo le van a jugar los equipos cuando estos dos se juntan en la pintura a defender? Es impresionante, y la verdad, pues chapó para Pat Riley, que vuelve a ser de las suyas en el Miami Heat en su momento. Lo hizo con LeBron James, luego lo hizo con Jimmy Butler, y ahora, oye, a casi un año de que se va Jimmy Butler, tranquilos, se trajo a Giannis Antetokounmpo.
1: Les tumba el fichaje a los Celtics, ¿no? Y a ver cómo acaba el equipo de Boston después de tanta turbulencia, porque también querían deshacerse de Jaylen Brown. Entonces, sí, híjole, va a estar complicado para Boston, pero para el Heat de Miami, espectacular. La bronca es para nuestro mexicano Jaime Jaques. ¿Qué va a pasar con él, Jorge?
2: Pues se va a los Bucks, ¿no? Y bueno, es lo más cuestionable, porque pues se va a unos Bucks ya bastante flojos, ¿no? De por sí. Y a ver, también regresando un poquito a lo de Giannis. Yo creo que pierdan deportivamente tanto Giannis como Miami Heat, ¿eh? O sea, porque van a vender muchas camisetas, pero difícilmente van a ganar un anillo Miami Heat con Giannis. Que,
1: ¿crees?
2: Sí, claro. O sea, hombre por hombre, llega un equipo. Le quitaron, ¿cómo? Un comentario que me dijiste ayer, Emi, de le quitaron a los buenos a Miami Heat para mandarlos a Box, a Milwaukee.
1: A Tyler Hero también.
0: Sí, sí, pues claro. Es que pierden, o sea, mucha profundidad, sí.
2: Claramente, ¿no? En la pintura van a ser muy, muy fuertes. Muy difícil de ganar ahí en la pintura, pero fuera de ahí me parece que pues nada más Norman Powell, y eso que sabemos que es de que un partido da bien y 10 mal, ¿no? Entonces, yo creo que deportivamente, lejos del impacto Giannis Antetokounmpo, pierden bastante Miami Heat, y creo que también al final de cuentas me hubiera gustado mucho más seguirlo viendo de verde con los Celtics, donde claramente pudo haber sido contendiente el anillo. Con Miami Heat me atrevo a decir que no va a ser contendiente el anillo.
0: Y no se desprotegían los Bucks, porque ya estaba cantado que el cambio era por Jaylen Brown, o sea, iban a obtener una superestrella también a cambio, pero yo creo que esto fue más diablura de los Milwaukee Bucks, justamente de eso, de no querer darle más pies a un equipo que de por sí ya los ha dominado en los últimos años. Las sorpresas no van a cesar. Hoy, en el preámbulo del draft, ya han dicho varios insiders de la NBA que, conociendo que justamente querían cambiar a Jaylen Brown, las cosas no están bien alrededor de los Celtics, y ya muchos otros equipos están llamando a los Celtics. Inclusive los Lakers ya llamaron a los Celtics para ver si pueden adquirir a Jaylen Brown. Entonces, mucho puede pasar, pero lo más importante, y a lo que le vamos a dar seguimiento también, es, insisto, a la selección histórica. El primer mexicano nacido en México hoy va a ser seleccionado en el draft de la NBA, como lo es Karim López. Con esto se nos acaba el tiempo, mi Tony. Gracias por haber estado con nosotros.
1: Mañana más información. Recuerden que les tenemos todo el detalle de la máxima fiesta del fútbol.
0: Mi estimado Jorge, muchísimas gracias, hermano.
2: Un día más, gracias por haber estado con nosotros. Emiliano, Tony y toda la gente que hace posible esto. Mañana nos vemos. Y bien comentas, mañana toda la información de Karim López, a qué equipo se va y el previo de la selección mexicana contra Chequia, con Gerardo Merino incluido.
0: Soy Emiliano Jiménez. Le agradezco el favor de su atención. Los invito a que se queden echando chisme con Alfredo Molina y Ray Macías en la banda ajeno. Muy buenas tardes para todos. Chao.
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7: En Radio BI son las 2:56.
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12: Los perros. Nuestros fieles compañeros caninos. Son mucho más que simples mascotas. Son seres llenos de fascinantes características. Desde su increíble capacidad para leer nuestras emociones hasta su impresionante sentido del olfato, que les permite detectar olores imperceptibles para los humanos. Los perros han sido parte de la historia de la humanidad durante miles de años, desempeñando roles que van desde guardianes y cazadores hasta compañeros terapéuticos. Su diversidad de razas exhibe una sorprendente gama de habilidades y personalidades. La lealtad y devoción incondicional que muestran hacia sus dueños han convertido a los perros en verdaderos miembros de la familia en muchos hogares, proporcionando compañía, amor y un vínculo profundo que trasciende las barreras del lenguaje y la cultura.
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14: Aprueban paquete de reformas electorales antes de irse a receso. Con tal de que las reformas electorales puedan ser aplicadas en el próximo proceso de 2027, antes de irse al receso, los legisladores dieron el visto bueno a las modificaciones para homologar las reformas a nivel federal con la norma estatal. Luego de que la semana pasada se aprobara la reforma constitucional, ahora correspondió al Código Electoral. En estos cambios se cuentan la no reelección que queda para 2030, así como la reducción de los presupuestos para el Congreso y para el Instituto Estatal Electoral, la reducción de consejeros, el nepotismo, la no reelección inmediata, la reducción de un síndico, entre otros. Damnificados por lluvias contarán con el apoyo del gobierno del estado en caso de ser requerido. Ante el pronóstico de más precipitaciones, las autoridades se mantienen en alerta permanente para prevenir afectaciones y responder de inmediato, pues tan solo las lluvias del fin de semana dejaron más de 100 viviendas atendidas, 18 cruces viales cerrados, árboles caídos y socavones. Jesús Alberto Rodríguez, BI Noticias.
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15: Amigos, bienvenidos a nuestro Lavando Ajeno. ¿Cómo están? Recuerden que es martes retro, así que pues bueno, vamos a estar platicando de muchas cosas. Y además, Alejandro Fernández y Julián Álvarez juntos, ¿cómo está eso? Pues efectivamente, hicieron un video en donde además Alejandro le hace una propuesta a Julián. ¿Qué será? Ahorita los van a escuchar.
16: También les contamos, amigos, con respecto a un bautizo de una pequeña que tuvo figuras de la música cantando ahí, amenizando, como Mon Laferte, por ejemplo. La niña seguramente muy fan a sus 10 meses de Mon Laferte.
15: Ajá, no, yo ponle que ella sí. No, pero ¿qué tal la mamá, verdad?
16: Esa... A lo mejor se arrulla con Mi Buen Amor o con Amárrame, sí, todas esas.
15: Claro, pero la más feliz era la mamá, sí, ¿verdad? Que luego pasa eso en las fiestas bautizos, de los niños, ¿verdad?
16: El bautizado bien dormido y los papás bien enfiestados.
15: Con la banda.
16: Con la banda.
15: Oigan, y además tenemos chisme del corriente porque hay mitote entre reporteros. Se agarraron horrible en un programa de televisión y la jefa tuvo que salir a decir basta. Tuvo que bajar el programa, pero además ayer ya no aparecieron y pues parece que habrá cambios.
16: Castigados.
15: Ahorita les contamos. Esto es Lavando Ajeno. Comenzamos.
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15: Amigos, ¿cómo están? Bienvenidos a nuestro Lavando Ajeno de martes. Escuchamos pues cada uno de... Pues sí, los escuchamos, digamos, a través de sus mensajes en nuestro WhatsApp 449-910-3508 para que nos escriban. Y también ahí en la transmisión de Facebook, que estamos como Lavando Ajeno, también estamos muy al pendiente de lo que ustedes nos escriban. Ya saben que estamos también en temporada futbolera, así que pues también la gente anda con toda la pasión preparando para el partido de mañana, a ver qué plan, que si van a venir aquí a la carnita asada, porque van a organizar la misma dinámica que anunció el gobierno del estado en el partido pasado de México. Pues ayer igual, por si quieren ir, ustedes pueden llevar su carnita, ahí habrá que su asador, que su carbón, que si las pantallas, que si todo el ambiente, por si quieren ver este partido entre Chequia y México. que pues bueno, ya básicamente es como por cumplir, porque afortunadamente México va muy bien, ganó los dos partidos, entonces van ya como líderes del grupo. Ya sabes, uno muy experto.
16: Claro, tú el más futbolero.
15: Sí, van como líderes del grupo, ya tienen 6 puntos y los demás, como empataron, pues bueno, ya no tienen, digamos que, oportunidad de superar a México. El cuarto partido se estaría jugando el martes también en nuestro país, ahí en el Estadio Azteca, como el día de mañana.
16: Estadio Ciudad de México, acuérdate.
15: Estadio Ciudad de México. Entonces, pues bueno, vamos a ver cómo le van también a Sudáfrica y a Corea, que son los otros dos equipos que están en el grupo, para ver quiénes siguen pasando y a ver contra quién se enfrenta México, que además en el cuarto partido, como ya es eliminación directa, pues ahí si pierde ya se acabó el sueño de nuestro país. Recordemos que pues en muchas ocasiones hasta ahí es donde se ha llegado, al cuarto partido, al quinto, creo que cuando ha jugado acá, o sea, aquí en México, como en México 86, sí hubo quinto partido, pero si no, ahí se acabó. Por lo menos para el equipo de nuestro país, por supuesto el Mundial pues va a seguir y muchos se seguirán emocionando con los diferentes partidos, porque veo que les gusta ver que si Alemania, que si Portugal, que hoy jugó Portugal, por ejemplo, España, que va a jugar en Guadalajara, hoy juega Colombia, ahí hoy, ¿verdad? ¿Hoy martes? Hoy martes juega Colombia, mañana México, y el de Colombia va a ser ahí en el Estadio Guadalajara en contra de República Democrática del Congo.
16: Ok.
15: ¿Cómo ven? A las 8 de la noche.
16: Muy bien. ¿Cómo están, amigos? Bienvenidos. Esto es La Banda Ajeno con estos...
15: Futbolero.
16: Casi 6 minutos de información deportiva. Esta extensión de En la Cancha, llegó Alfredo con toda la información, puntos muy precisos con respecto a la fiesta futbolera. Entonces, pues bueno, está padre porque el otro día también, que fue el partido de México, también mucha gente muy participativa con el tema del fútbol. Entonces está padre que también hay público que nos sigue, que le gusta el chisme y le gusta los deportes, ¿no? Que no están peleados unos con los otros. Pero mira, todo muy preciso con los datos, los puntos, los lugares, los partidos, todo lo que se necesita.
15: Si me equivoqué en algo, que nos digan.
16: Sí, aquí porque aparte vemos. Lo dijiste muy seguro. Y como yo no tengo ni idea del fútbol, o sea, en lo más mínimo, más que mañana juega México, te creo. Ajá. Te la compro completamente. Okay. Y seguramente mucha gente que no le sabe también te cree. Entonces, tú muy bien. Al menos lo vendiste excelente.
15: Ah, sí, súper
16: te
15: bien.
16: Creo. Sí.
15: Oye, y además, este año, pues ya ves que son 48 equipos. Y en las ediciones anteriores eran únicamente 32. Por eso vemos a muchos países que no habían, pues, jugado, o algunos otros que decimos, ay, esos ni tan buenos son en el fútbol, pero les tocó estar en un mundial. Y México está haciendo historia porque es la primera vez que un país es sede en 3 ocasiones. Y eso lo está haciendo México. También México, digamos que pasa a la historia por ser una de las sedes en las que se realizó este mundial en 3 lugares diferentes por primera vez.
16: Okay.
15: Y el que sigue, que va a ser el del 2030, y como van a ser 100 años ya del mundial, se está planeando que se haga en Europa y también acá en América. Que si Portugal, España, Marruecos y posiblemente... Marco, a ver, ¿tú sí sabes de todo eso? Estoy diciendo pura barbaridad.
16: Es que Marco luego a veces no le sabe y a mí me dejaba hace una semana aquí... Así de que súper quedé de yo con datos de que en la cancha todo el tiempo se la pasa cotorreando con los muchachos. Y a la hora que yo le preguntaba datos, todo se iba a Google. Ah, y yo marco los datos
15: pero si
16: precisos.
15: Está muy al pendiente de
16: los
15: todo.
16: Datos.
15: Qué bárbaro. Pero bueno, que el del 2030, ajá, como van a ser 100 años, porque el primero fue Uruguay 1930, pues será en Europa, al parecer en estos 3 lugares, y también en América, que podría ser Uruguay, Argentina. Y a lo mejor otro, ¿no? Más o menos. Pues
16: muy
15: bueno,
16: bien.
15: Eso es ya lo que se está planeando para el siguiente.
16: En información futbolera. Nos faltó tu cortinilla de famosos futboleros. ¿A qué aplicabas tú todo el bloque?
15: No, es más, vamos con famosos futboleros porque así vamos a empezar.
16: Muy
15: exactamente.
16: Bien.
17: Algunos apasionados y otros muy inventados. Estos son los famosos futboleros.
15: Exactamente, estamos en los famosos
16: así
15: futboleros.
16: Es. Después de 8 minutos de una sección que ya había comenzado sin avisar, ya estamos ahora sí.
15: No,
16: que
15: es
16: más
15: que era de datos.
16: Era de datos, datos futboleros.
15: Sí, claro.
16: Sí,
15: luego,
16: pero tú también le sabes, tú así como los que, como mi querida Cintia Clitbo, que como lloró porque
15: ay,
16: somos
15: claro.
16: los pioneros en ciencia y en sabe cuántas cosas, porque que México ganó un partido todo por ningún lado, ¿no? Pero ya lloré la semana pasada. Pero muy seguramente conmovida. Mañana habrá también varios famosos muy emocionados o no con lo que pase mañana, porque mañana todos queremos ver ganar a México. Queremos ver ganar a México en este... Pues al menos mañana, mira, vamos dosificando el triunfo y mañana sí queremos ver ganar a México.
15: También el martes, ¿verdad?
16: También sí, el martes de la próxima semana.
15: El cuarto partido. Uh-huh. Porque ahorita estamos en la fase de grupos. Y luego, pues bueno,
16: creo que estás mal de programa, ¿eh? Yo creo que deberías irte con los muchachos. Si un día no puede Jorge, si no puede Tony o Emiliano, están dando las gracias en algún momento de la etapa del Mundial.
15: Ya no están soportando.
16: Ahí vas tú a echarles la mano.
15: Sí, amigos. Y se los juro que lo platiqué aquí sin ver ChatGPT porque he estado viendo muchos TikToks de que está la chava, ya sabes, con el novio que está viendo el partido y ella, ChatGPT, dime algo así como para pantallarlo, ¿no? Y ella hablando así de los términos futbolísticos. Me dicen acá, me encantó tu seguridad, Alfred. Entiendo poco de fútbol, pero son datos certeros. Ah, bueno, menos mal. Si en algo me equivoqué, ahorita nos dicen.
16: Oye, por acá en Facebook, para seguir con el mood, al cabo andamos con la sección de famosos futboleros, amigos. Dice Adi, todo un experto, Alfredo, ya lo veo toda la noche, repase y repase, ¿qué dirá el siguiente día de información? Dice, ¿Marco le sabe o es inventado?
15: No, sí le sabe,
16: pero a veces le falla.
15: Porque ve los partidos mientras está operando este programa.
16: Sí, los partidos como de Europa y así, que son como muy temprano en nuestro país.
15: De la Champions,
16: se los avienta en tiempo real. Dice que nuestras siguientes reuniones serán en futbolitos.
15: Ay, sí, amigos, y hay que echarnos también un partido y hablar, por supuesto, de fútbol. Oiga, vamos con...
16: Que vas a llorar mañana como Cintia Clipo.
15: Yo voy a subir mi video. Eso, México.
16: Mis niños, los quiero mucho.
15: Muy orgulloso de ustedes. Ay, no. Ay, pues sí, amigos, así es esto.
16: Pero ¿quién más estaba inventado?
15: Es cultura general.
16: Sí, no, está padre. Y durante la época se presta, ¿no? Porque luego te preguntan, ¿de qué te pareció el partido? Y yo, sí. Muy bien, muy padre. Y qué mejor que tú sorprendas en una reunión y que digan, ¡hala!
15: Ahí con la información, ajá, ¿verdad?
16: Tú en una mesa así de puro señor llegando y dando estos factos, no, los dejas con el ojo cuadrado.
15: Como con los memes esos que traen de que sales a la calle y un señor de la nada. Hay que cuidarnos de Japón y hay que cuidarnos de no sé quién, ¿verdad? Yo así también cuando vaya la gente pasando así, ajá, con sus playeras. No, pues a ver con los de Chequia, ¿verdad? A ver cómo nos va. Oigan, pues vamos, famosos futboleros. Shakira estuvo presente el día de ayer en Dallas junto con sus hijos. Fue con Milan y con Sasha, que bueno, ya los vemos que están enormes.
16: Ya son unos adolescentes.
15: Ve nada más. Estuvo en este partido de Argentina en contra de Austria, ajá, que se llevó a cabo ahí en esta ciudad.
16: ¿Quién ganó?
15: Y, por supuesto, en las pantallas. Ganó Argentina.
16: ¿Cuánto?
15: 1-0.
16: 2-0. No, más, ¿no?
15: Dime.
16: 2.
15: ¿Dos?
16: 2-0. Gol de Argentina.
15: Ah, muy bien.
16: Sí. ¿Quién lo metió? Messi, porque ya es el máximo goleador.
15: De hecho, Shakira hizo unas publicaciones ahí, ella muy fan de Messi, pues para felicitarlo, y le escribió, muy orgullosa de ti, Leo, y de todo lo que estás logrando por tu familia, tu país y por todos los latinos. Tu entrega y dedicación son un ejemplo para muchos. Sigue brillando. Y pues hay muchas imágenes ahí de Shakira que la tomaron en las pantallas, también cuando iba saliendo del estadio ahí junto con sus hijos. Sí le dicen Leo, es que se llama Lionel, ¿no? Pero sí le dicen
16: Leo. Pues a lo mejor Leo.
15: Ni modo que Leo, ¿verdad? Ni modo que el diminutivo sea Leo, pero se llama Lionel Messi. Que estaba viendo que Gustavo Adolfo estaba burlándose cañón de Javier Seriani, porque él fue el primero que dio la nota de lo del fallecimiento, supuesto fallecimiento del papá de Messi. Y de ahí también lo hicieron ahí en el programa de Argentina, donde a esta chava que la corrieron y todo eso. Y aparte le cambió el nombre.
16: A Messi.
15: Ajá. Le cambió el nombre. No le dijo Lionel Messi, le dijo otro nombre.
16: Leopoldo.
15: Algo así. Pero sí, ya veo muchos ataques en contra de Seriani porque como se le nota como una desesperación por destacar y porque sus notas se hagan virales y todo, que no le importa, no se toca el corazón con tal de que se hable de él. Y la verdad es que pues son mentiras, son mentiras y cada vez quedan más demostradas esas mentiras. Y
16: más porque ahorita la gente está enfocada en el fútbol y su rubro en redes es el chisme, entonces como que está quizás sufriéndole al alcance del mundo del espectáculo y se saca unas más domingueras que antes, ¿no? Como todo lo de Anaí el otro día que estuvo terrible.
15: Horrible.
16: Aquí lo platicamos de todo lo que se inventó también sobre el papá y las apuestas y demás. Entonces, pues bueno, nosotros sabemos que hay un público que lo sigue y que lo defiende, porque ya ves que ponen que si lo dice Seriani es verdad, así su público lo defiende en las redes, pero sabemos que en varias ocasiones lo que dice es mentira.
15: Es mentira, uh-huh. Exactamente, ya quedó demostrado.
16: Sí.
15: Y pues, ¿qué más? Vamos con Alejandro Fernández y
16: cerramos
15: Juan Álvarez.
16: La carpeta de los famosos futboleros por el día de hoy.
15: Cerramos esta sección porque ya ven que el gobernador de Jalisco, Pablo Lemus, anunció pues ya desde hace tiempo que Alejandro Fernández también se va a presentar ahí en La Minerva, en Guadalajara, en un concierto gratuito para pues celebrar que el Mundial se está realizando pues también en la capital del estado, ¿verdad? Pero esta sorpresa pues parece que va a hacer que el evento se pueda descontrolar.
16: Sí, completamente.
15: Porque en un video así súper random, publicado ya en las redes sociales tanto de Alejandro como de Julián, hay esta conversación que nos deja ver que el jueves van a estar ahí. ¿Y por qué no Alfredito, que luego también vive ahí, radica en Guadalajara? Porque igual y también se les junta.
16: Y además muy descacerado está ahorita, entonces podría sumarse sin ninguna bronca. ¿Será que rompan el récord de Maná,
15: de
16: que esté más lleno?
15: Pues puede ser.
16: Sí podría
15: ¿verdad?
16: Ser, digo, porque Maná tiene muchos fans, en Guadalajara me los tiene aún más, pero tiene sus haters, ¿no? Entonces acá siento que Alejandro es un gusto parejo en cuestión de la gente, ¿no?
15: Sí.
16: Tanto hombres como mujeres y generaciones.
15: Va a ser la locura el jueves. Sí. Así fue el encuentro entre Alejandro y Julián, amigos.
18: ¿Qué dice, viejo?
19: ¿Pasa, viejo? ¿Cómo anda el hombre?
18: Gracias a Dios, ¿bien usted?
19: Qué bueno, bien, saludarlo. Mi copa, aquí. Qué gusto bueno, verlo. Bueno.
18: Igualmente, viejo.
19: ¿Qué va a estar haciendo? Nada, trabajando. ¿Usted qué va a estar haciendo por ahí del jueves?
18: ¿Qué hay que hacer?
19: Ah, pues se va a poner interesante.
18: Usted dígame qué.
19: Yo le digo, le voy a echar un grito.
18: Pues.
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21: En Radio BI, son las 3 con 16 minutos.
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21: Temperatura 27 grados. 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
16: 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Ya saben, amigos, pendientes a las redes sociales de Gobierno del Estado y de la gobernadora Tere Jiménez para que vean qué días se va a estar pasando ahí cada partido. partido en la Gigante Fan Zone, en la Isla San Marcos y en la Plaza Principal, aquí en Aguascalientes. Vamos todos y mañana ya la carnita asada.
15: Desde temprano, ¿verdad? A sí. ver cómo está el clima, pero a pasarla a gusto, entre amigos, con familia y todo, amigos, y disfrutando de este partido entre Chequia y México. Y, ay, saludos. Ah, bueno, nos preguntan que cómo te la pasaste en tu cumpleaños.
16: Bien, amigos.
15: ¿Vas a seguir celebrando?
16: Sí.
15: ¿Qué tal?
16: Seguiré celebrando esta semana todavía. Algunos días tengo ahí agendadas algunas cositas. Así es que pendientes de, pues, de lo que les venga platicando. O si no llego. O si
15: ya saberíamos.
16: O me voy temprano. Qué, ajá. Digamos que toda la semana tengo justificante.
15: O llegas muy fresco.
16: Sí,
15: o sea, estuvo ayer tranquilo.
16: Es que ayer fui a comer con mis papás y luego me fui a ver Toy Story 5. Uh-huh. Que, bueno, ya ven que me van a funar, pero...
15: ¿No
16: otra vez
15: gustó?
16: Me pasó lo de los niños.
15: Ah.
16: Tengo un imán con los niños.
15: Válgame.
16: O sea, de que... Ay, mira, ahí está Woody. Sí, ¿verdad? Pero ahora la mamá, hablándole al niño de... Mira, ahí está Jesse. Pues claro que ahí está, pues estamos todos en la sala. Y así la mamá todo el tiempo platicando. Y así de que alguna niña hace algo mal de las niñas que salen ahí. Y así de... Chiquilla abrona. Y así la señora muy emocionada, pero la película está buena, tiene sus momentos, me gustó, pero el cine estaba, fui al del sur, no, la fila para las palomitas y eso era una cosa
15: impresionante. Porque los lunes hay algo que hace que la gente vaya más, ¿verdad?
16: Pues creo que hay una promoción o no sé.
15: Ajá.
16: Yo tenía un cupón cumpleañero, por eso lo aproveché, okay. pero creo que todos los cines están ahorita llenísimos para ver Toy Story 5,
15: uh-huh.
16: Pero está buena, está padre. Jessie sí. es la protagonista, la verdad es que sale mucho, Belinda súper bien como la... ¿Ya la viste?
15: Sí.
16: Me gustó mucho la versión que hizo Belinda como con su personaje. Siento que se divierte mucho haciendo doblaje Belinda.
15: Sí.
16: Ya lo había hecho antes, pero me gustó mucho.
15: Y luego ya ven que pues está en estas comparaciones de que pues es un sapito, ajá. Entonces tiene que ver con ella.
16: Sí.
15: Y bueno, también han criticado el doblaje de Irán Castillo, pero pues sí, efectivamente, pues ya pasaron 27 años de la primera película donde apareció Jessie, o sea, de Toy Story 2, entonces
16: sí.
15: pues la voz va madurando, ¿no? Entonces sí se escucha diferente. Platíquenos si ya vieron Toy Story 5, qué les ha parecido, qué les gustó, qué no les gustó, y si les tocó sala llena de niños donde... Fíjate, no sé por qué, pero a mí nunca me pasa eso.
16: ¿No?
15: O sea...
16: A lo mejor yo
15: claro
16: tengo imán.
15: Claro que hay niños.
16: Sí.
15: Claro que hay niños y todo, pero todo muy tranquilo. Alguna anécdota así parecida,
16: uh-huh.
15: Me pasó con Coco, pero porque la gente estaba llorando.
16: Ah, ya.
15: O sea, me acuerdo que creo que hicimos una dinámica aquí en Lavando, entonces invitamos a la gente, fuimos, uh-huh. y un llorar, o sea, aquí atrás de mí, acá, y no, o sea, pues sí, entiendo, ¿no? La película es muy conmovedora y más si recientemente perdiste a alguien,
16: sí.
15: o extrañas a alguien, sí, por supuesto.
16: Que la pregunta aquí es, sí, de Toy Story.
15: Corriendo dando lata, ¿no?
16: No, pues de repente como que ahí está Woody, ahí está Buzz, como narrando la película a los papás, pero,
15: uh-huh.
16: o sea, como que los niños no decían nada, pero el papá sí le daba pie a que el niño hablara de que, mira, ahí está Woody. Creo que sí está, ¿no?
15: Sí,
16: hay
15: claro.
16: una tele ahí, pero bien por la película y también, bueno, creo que la pregunta aquí es, ¿los niños van porque quieren ir o porque van los papás?
15: Los papás, porque esta película también es para los
16: sí.
15: papás, porque recordemos que la primera parte se estrenó hace 30 años. Y saludos a nuestro amigo Charlie Sodi, que hoy está celebrando su cumpleaños.
16: ¡Bravo, Frenji!
15: ¡Felicidades!
16: ¡Feliz cumpleaños, Frenji!
15: Siempre será una incógnita saber
16: ¿su
15: cuántos edad? Cumple, porque ese misterio, mira... Muy difícil,
16: muy
15: de,
16: difícil
15: resolver.
16: De resolver.
15: Sí. ¿En qué año nació? O sea, ¿cuántos años tiene? Es algo súper
16: no hay manera.
15: Complicado. No hay forma. Pero si le preguntas, él te va a decir que 23.
16: Sí.
15: O bueno, ya el otro día
16: hay
15: le subió,
16: días,
15: ¿no?
16: Hay días, ajá, como 27 el otro día.
15: 27.
16: O sea, sí le dije que hay días en los que cada vez lo alcanzo más o días en los que soy más grande que él.
15: Grande.
16: Entonces ya me perdí un poco con Charlie, pero bueno. Ahora sí que tenga la edad que tenga, que la siga pasando bien y que siga siendo ese personaje tan único... Que es Charlie Sodi,
15: sí,
16: la verdad.
15: Claro.
16: Icónico él, con
15: Icónico.
16: Sus uñas, con su pelo, con su look, con todo. Frenji, te queremos.
15: Sí, te queremos, Frenji, que te la pases muy bien. Y saludos también. Ay, ayer me preguntaban algo de la obra de La Obscenidad de la Carne, que ya se va a llevar a cabo el día de hoy ahí en el Show Business Center. Nada más que se me fue el mensaje abajo. Si me lo pueden reenviar, por favor, para ver cuál era su pregunta. Pero efectivamente hoy son dos funciones en el Show Business Center con Jorge Salinas, Elizabeth Álvarez, Sugey Ábrego y William Valdés. ¿Y qué más tenemos, Rayito?
16: Pues vamos
15: Cuéntanos.
16: Con información del fin de semana, amigos. Y fíjense que hubo un bautizo donde echaron la casa por la ventana. La verdad es que un bautizo muy padre de la pequeña Eva Victoria, hija del Canelo y de Fernanda Gómez. Una pequeña que tuvo un fiestón muy padre por allá por Guadalajara. Vimos ahí algunas fotos y videos compartidas en los primeros minutos. minutos de la fiesta. Era como poca información de los papás, pero sí de los invitados, porque ya sabes, mucho detalle en color pastel, uh-huh. El jardín muy bonito, mucha decoración en la mesa, ahí en las diferentes áreas que adornaba ahí el lugar donde se llevó a cabo la fiesta. Incluso también vi un video viral de una chica que fue ahí a la fiesta, como que era familiar de Fernanda, y empezó todo muy propio, ya sabes, que el coctelito, que la mesita muy nice. Después llegó Mon Laferte y la gente pues se emocionó, pero llegó Remy Valenzuela y aquello ya aparecía.
15: Ya la fiesta.
16: Ya era una fiestotota. Claro. Vimos también ahí videos del Canelo con Fernanda, con la niña ahí en la fiesta, pero bueno, yo pienso que eso ya de cierta hora en adelante ya era un convivio de los papás, ¿no? Que fue el sábado pasado allá en Guadalajara la celebración. Y qué padre, porque vimos también fotos de Mon Laferte cargando a la niña, y pues padre, ¿no? Que puedas llevar al artista que le gusta a la mamá de la niña.
15: A la mamá, porque la fiesta. Era la que estaba cantando las canciones de Mon Laferte.
16: Sí, ¿tú a quién llevarías? ¿A un bautizo?
15: ¿Quién estaría padre?
16: ¿A un bautizo está padre? Hablamos de un bautizo, ¿eh? No de un cumpleaños. Un bautizo que digas más como tarde-noche.
15: Algo así tranquilo, como, a gusto. Ay, ¿a quién estaría bien?
16: Yo llevaría a la Yuri. A Yuri la llevaría.
15: Ah, pues
16: porque
15: bueno,
16: puede empezar con cuando baja la marea y con todas esas, y ya más tarde ya se levantará.
15: No, y la gente se sabe apagón. Todas las canciones, ajá. ¿Verdad? Porque luego, si invitas a un artista que te gusta mucho, pero nada más a ti,
16: sí.
15: Es que también le tienes que pensar para los invitados, ¿no?
16: Sí, de los que fueron, ¿crees que todos se sepan las de Mon Laferte? Yo creo que contadas las canciones, ¿no? Que se saben.
15: Pues
16: unas 5 o 6.
15: Sí, varias sí son muy conocidas.
16: No sabemos si fue el show completo o un show cortito, pero se aventó algunas. Vimos al menos un video de Amárrame y era una balada. Se me fue ahorita,
15: la
16: pero...
15: antes de ti, yo no conocía el amor.
16: Y sí. Remy, pues, se aventó ya más canciones, La Novena Maravilla y todos los covers que ha hecho Remy Valenzuela, que también, pues, recordemos que Remy andaba ahí entre las más de 150,000 personas en Guadalajara viendo a Maná.
15: Ay, claro.
16: Que lo captaron ahí entre la gente viendo el espectáculo.
15: Sí, como muchos, muchos que anduvieron.
16: Sí.
15: Pues, mucha noticia últimamente de Jalisco, de Guadalajara y todo, ¿verdad? Vámonos al corte, amigos. Les tenemos más. Hay chisme del corriente y más en nuestro Lavando Ajeno de martes.
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3: En Radio BI son las 3 con 26 minutos.
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6: Emi, el más devastado, pero cumpliendo con el regalo a rayito. Muy bien, Emi.
7: Sí, un día después, porque andaba muy ocupado ayer, pero me regaló. Puedo decir que me regaló, ¿no? Nada más claro. No la voy a mostrar, pero me regaló una caguama de la Clara.
6: Clara.
7: De la Clara, porque yo soy Team Clara, no me gusta la... La caguama oscura.
6: Ah, yo, si me vas a regalar algún día, yo sí de la oscura. Okay. Porfa.
7: Fui muy preciso con los términos, ¿eh? ¿Viste? ¿Viste? Claro. Es que pude haber dicho como, decir caguama entre los términos.
6: Sí, claro.
7: O sea, pude haber dicho la clara y la oscura, entonces fue como de la caguama clara, la caguama oscura, para que no haya polémicas.
6: Ay, no. Bueno,
7: gracias,
6: muy
7: amigo.
6: Bien, gracias, Envi. Nos dicen acá, chicos, yo ya fui a ver Toy Story 5 y yo como Ray, me molestan los niños ruidosos. Entiendo que es película de niños, pero no soporto también eso de ya siéntate, no te subas, bájate. Y así me molesta. Tengo un hijo y nunca hubo problemas de ese tipo. Mi hijo de 12 años no le gustó mucho. Creo que más bien fue porque me gustó más a mí y me gustó la película. Saludos, Monse y Emiliano. Ay, saludos,
7: saludos.
6: Monse y Emiliano.
7: ¿Habrá una sexta película?
6: Pues el director dejó abierta la posibilidad de seguir con la historia de Bonnie, digamos, y cerrar así como...
7: Esa Bonnie no crece, está como Charlie Sobby.
6: Ya sé. Pero es que sí. Ay, pues, ¿cuánto pasó ya?
7: De la última, siete años. ¿7? ¿En el 19?
6: Ay, ¿a poco tanto? Sí.
7: Yo creo que sí, como 7 u 8 años.
6: En el 19, en la que sale Forky, ajá, ¿verdad?
7: Pero Bonnie...
6: Sigue igual.
7: Sigue igual desde la del 2010.
6: Porque en ese universo, ajá, no han pasado tantos años como los que nos han pasado a nosotros.
7: O a lo mejor es bajita, ¿no? Porque la otra amiguita que sale ya se ve grandecita.
6: Ya se ve más grande.
7: Ajá, como muy china de su pela.
6: A lo mejor quedó chaparrita, ¿verdad?
7: Quedó chaparrita.
6: Quedó chaparrita la Bonnie.
7: Sí.
6: Oigan, vamos con... Sí, tenemos chisme del corriente, ¿verdad?
7: Sí.
6: Oigan,
7: cuéntanos.
6: Ay, no. Es que estoy impactado con esto. Y a ver ustedes qué opinan. Porque fíjense que Flor Rubio, que también la pueden ver ahí en Venga la Alegría, tiene un espacio en YouTube que la verdad es que es muy bueno porque muchas cosas que no pueden decir en la televisión, pues ahí las investigan y las comparten y todo. Y tiene, pues, a diferentes colaboradores. Dos de ellos son Gabo Cuevas, un reportero pues muy polémico, muy atrevido, pero que pues genera muchas notas. Y otro es un chavito que, bueno, ahorita ya tiene 19 años, que se llama Carlo Uriel, que empezó pues hace como unos 3 años a meterse ahí entre los artistas y los conductores de programas y demás, y empezó a ganarse espacios. Pero resulta que siempre han traído como pique ellos, uh-huh, dos. Entonces, uno comenta algo y el otro como que se lo cuestiona y... Pues se han pelado en diferentes ocasiones. Me da risa porque tienen una manera en la que a lo mejor no se note tanto, pero sí se echan el uno al otro. A mí, Carlo, me da ahí como unas vibras raras.
7: ¿En qué aspecto? ¿Como de queda bien con los artistas?
6: Como de queda bien y como... Porque me da mucha risa porque Gabo un día dijo... ay, pues yo no soy como Carlo, que luego borra los comentarios que no le benefician. O sea, como que se atreve a eso. Y curiosamente, uh-huh, en muchas ocasiones que aparece, hay comentarios de, me encanta el programa cuando está Carlo. Solo veo el programa porque Carlo está, porque a él no lo invitan todos los días. Va menos. Ahorita estaba, porque ahorita les voy a platicar de los cambios que hizo Flor, que me pareció muy radical, pero bueno, ahorita lo vamos a comentar. Él va jueves y viernes. Uh-huh. Entonces le toca coincidir también con Gabo y todo. Y pues traen ese pique desde hace tiempo. Pero no sé, digo, cada quien tiene sus estrategias para destacar y todo, pero uh-huh, hay algo de él que la verdad es que no me vibra, no me da buena espina. Y en el caso de Gabo, pues la verdad es que sabemos que también es, pues se ha metido en muchos problemas y hace las preguntas difíciles, pero pues también ha tenido...

0: tenido ahí sus polémicas, ¿no? Uh-huh. Y cosas fuertes, porque aparte, ahorita creo que ya trae dos denuncias, de las que, por cierto, no quiere hablar en el programa. Ya está como los artistas a los que él está cuestiona y cuestiona y por qué no hablas y por qué no me contestas. Y un día se superatacó con Ana Lu, la otra conductora, porque le mencionó el tema y el otro, Ana Lu, somos amigos, antes del programa te dije que no quería hablar de eso y tú me preguntas aquí. Bueno, hubo un dramonón, tiene pleito con Natalia Alcocer y al parecer tiene otra demanda, pero esto está escalando, o sea, sí ya está algo como muy serio y por eso él también está preocupado. Bueno, el caso es que el jueves, sí, fue en el del jueves cuando pasó esta situación de lo de Maguicha, que Gabo Cuevas contó al aire. Oye, me enteré que María Luisa Valdés Doria, que es la jefa de espectáculos de ahí de Multimedios, pues tiene un problema con Hacienda y que un millón de pesos y que le quieren cobrar y todo eso. Y en ese rato lo que hace este muchacho Carlo es desaparecer de la imagen, marcarle a Maguicha y decirle, Maguicha, mi compañero Gabo está hablando de esta situación. Maguicha le manda un audio y le dice, Carlo, ¿me dejas pasarlo al aire o quieres que te meta ahorita en vivo? Y Maguicha dice, no, quiero entrar en vivo. Uh-huh. Entonces, Carlo regresa y mientras Gabo explica así de, no, mi Maguicha, que la quiero tanto y qué problemón este de un millón de pesos, y es que a cualquiera nos puede pasar, pero pobre de mi Maguicha, Carlo levanta la mano y dice, oigan, de lo que está diciendo Gabo, ya tengo aquí a Maguicha. Uh-huh. La metemos al aire y Flor, que es la jefa, digamos que la encargada de este programa.
1: Y que le encanta que haya polémicas en su programa.
0: Sí, también, ¿por qué no? Dice, no, y aparte porque tenía la fuente directa,
1: sí,
0: ¿no?
1: Sí, claro.
0: Sí, métela, Carlo. Y entonces Maguicha ahí de, no es cierto, Gabo. Y esto, pues la verdad es que me sorprende porque tú eres periodista. Me pudiste haber hablado como me habló Carlo, ¿no? Uh-huh. Ustedes tienen mi número, como por qué están hablando ahí de mí si esto aparte le puede ocasionar algo a mis papás, ¿no? Estuvieron platicando ahí un buen rato y sí, Gabo empezó a tener una cara ya de atacamiento, ¿no? Se sintió expuesto, ¿no? Porque aparte dijo algo así como de, y gracias, Carlos, ¿verdad? O sea, porque ya se pudo aclarar esta situación. Y ya cuando se acabó la polémica o la plática ahí con Maguicha, que aclaró que no era cierto, Gabo saca el tema de que él le había desmentido algo a Carlos en días anteriores de lo de Pali Alonso, un ejecutivo de Endemol, que al parecer lo habían sacado. Y dice Gabo, sí, como yo hace unos días, ¿verdad?, que presenté aquí la entrevista donde desmintieron la noticia que dio aquí Carlos, ¿verdad?, de que Pali Alonso quedaba despedido. Y luego a Carlos al final se quiso defender diciendo algo así como de, pues yo de lo que me enteré es que ponle que no salga de Telemundo, pero sí lo van a descansar para las siguientes proyectos temporadas que van a tener ahí. Bueno, eso fue el jueves. El caso es que el viernes, que en la noche Ana Lu y Gabo hicieron como un TikTok en vivo donde hablaron mal de Carlos. Mm. Carlos como que se atacó y al día siguiente en el programa se enfrentaron otra vez al aire y al terminar el programa, tanto Flor como su marido, que son los dueños de este concepto, decidieron eliminar el programa. O sea, ese programa ya no existe, pero que estuvo muy feo, que hubo muchas faltas de respeto y que pues Flor consideró que eso pues no quería que lo pasaran. Y ayer le estaba la gente pues cuestionando que, primero, ¿por qué estaba ella sola? Porque ya nada más apareció Flor sola en su programa. Segundo, que porque se autocensuraba, ¿no? O sea, porque no mostraba pues lo que pasaba en su propio espacio si ellos hablan de todos los demás. Y dice, pues es que yo no quiero dañar a mi equipo, no me pareció algo que ustedes se merecen. Yo creo que sí estuvo muy fuerte. Lástima que de verdad no haya algún registro. Rastro. Solamente la gente que lo siguió en vivo se pudo dar cuenta de cómo estuvo esa pelea.
1: O sea, acabó el programa en vivo y se bajó. Luego, o sea, luego no se quedó bajaron. Publicado. No. Ajá, lo publicó, exacto. Y luego lo bajó a las horas.
0: No, se acabó.
1: Y lo bajaron de inmediato de YouTube.
0: Exacto, el del viernes. Uh-huh. Entonces ayer apareció sola y dijo, pues yo les hice una nueva propuesta. La idea es que no estén juntos nunca Carlo y Gabo. Y pues que Ana Lu y Joelito, que estaban analizando a ver si aceptaban la nueva propuesta de Flor. Ayer no apareció ninguno.
1: O sea, quedó ella sola.
0: Y ayer estuvo sola todo el programa.
1: ¿Tomarían partido Ana Lu y Joel?
0: Que estaban analizando a ver si aceptaban lo que les proponía Flor en la nueva reestructuración.
1: Válgame.
0: Pero la verdad es que sí se sintió la tensión. Y aquí está el debate de si Carlo de verdad lo hizo con la intención de exponer a su compañero, porque sí, digamos que Flor aceptó que Carlo tuvo el error de, porque toda la información la tiene en un chat. Y entonces como de, yo tengo esto, ¿no?

0: ejecutivo de Endemol dice, pues yo tenía esa información desde la semana pasada, pero como a mí nada más me tienen aquí los jueves y viernes, pues entonces ya se hace vieja, porque pues el viernes no se pudo conectar porque no sé qué pasó, entonces ya habían pasado muchos días. Y ahí Flor sí le dice, no, a ver, espérate. Tenemos un chat donde todo el tiempo, sin necesidad de estar al aire, nos podemos estar informando, ¿no? Uh-huh. De lo que trae cada quien. Porque aprovechó su momento para decir como que a mí nada más me invitan 2 días.
1: Uh-huh. ¿No? Y yo tengo un espacio que es todos los días y ahí platico todo al momento, ¿no? Uh-huh. Hablando de Gabo, que tiene su propio canal y no Ándale. Se limita a que le digan qué día puede entrar con Flor o no.
0: Ay, no, pero...
1: Sí, y son perfiles muy diferentes, la verdad. Corriente. O sea, el de Carlo y el de Gabo son perfiles sí, muy diferentes. El de Gabo es muy de campo, Carlo es como más de relación pública. Sí. Digamos un perfil, si los ponemos en carpetas a Pablo Chagra y a Carlo en una y en Gabo en otra de... Pues sí, ¿no?
0: Sí,
1: no,
0: que o sea, ellos
1: de
0: son de
1: Ernesto,
0: calle.
1: De Sebastián, de sí. todos ellos. Y Carlo a lo mejor no quede como tal chismes o espectáculos, pero es mucho de relación pública, ¿no?
0: Sí, claro.
1: Y tiene buenas entrevistas, buenas relaciones, pero sí es como muy al margen de... Incluso en los comentarios del programa como que no se mete tanto en la polémica. O a lo mejor les tira un poco más si no hay amistad a los que sí hay, ¿no? Como uh-huh. que cuida mucho como esa parte, más que meterse en temas como que de encarnita en un programa de
0: sí,
1: espectáculos.
0: Sí, los perfiles son diferentes, uh-huh. pero los dos son igual de perruchos. Sí. Entonces, por eso se armó esa bronca. Uh-huh. Y entonces, sí quedó raro ese programa y por eso Flor decidió bajarlo, pero les queríamos platicar de este chisme del corriente.
1: Por si un día no está uno entre, u otro, amigos, es porque ya nos peleamos.
0: Ya nos peleamos.
1: Ya que también. Regresó Rebeca Aguilera y César Valdivia un día, es porque ya no pudimos con la presión.
0: Israel Moreno, ¿quién más?
1: Es que Israel está muy lejos.
0: Vero Maldonado, Vero, que aquí ajá. anda. Marco Pepe Ibarra, Marx. Que me encontré una foto de Marco en las grabaciones de Destilando Amor, que... Porque estaba viendo una información ahí de Mariana Ríos y aparece un Marco en una de las fotos, porque ya es que nos decía que Mariana lo invitaba.
1: Sí. Marta Julia, allá ¿quién le dijo que se pintara el pelo así en Destilando Amor? Cuando andaba güera.
0: Ah, claro.
1: Se veía terriblemente mal.
0: No, pero...
1: qué feo cabello. O sea, era un platinado rubio de muñeca vieja.
0: Ay, pero nadie habló del cabello y destacó muchísimo por
1: sí,
0: el personaje.
1: Pero como que la ves ahora, es guapísima,
0: sí,
1: pero
0: ese
1: pelo se le veía. Porque ella es como, es de piel morena, pero como morena pasión, así como sí. guapa. Y como que la güera...
0: Como que brincaba el look.
1: Le brincaba como feo. Pero bueno, muy buena actriz, la verdad.
0: Ay, sí, no, uh-huh. Marta Julia, que ahorita la pueden ver en Mi Rival, que ya se va a acabar.
1: Y el Destilando viernes. Amor también.
0: El viernes. Ay, Destilando Amor en la
1: que
0: tarde.
1: Que está al aire. Ajá.
0: Sí, también. Sí. Ah, claro, porque ahorita está la repetición por las tardes y dicen que al parecer...
1: Creo que está ahora, ¿no?
0: Sigue Rubí. No.
1: Ah, es antes del programa de... ¿Cómo a las 2?
0: De 4:30 a 6:30,
1: ah,
0: ¿no?
1: Ya.
0: Ajá, uh-huh. De 4:30 a 6:30.
1: Pura repetidera.
0: Las repeticiones, porque ya están haciendo cada vez menos producciones ahí en Televisa. Vámonos al corte, amigos, regresamos.
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2: En Radio BI, son las 3:41.
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0: Amigos, ya estamos de regreso. Iván Sánchez Nájera está con nosotros, director del Instituto Municipal Aguascalentense para la Cultura. Hace un año, ¿Hace un año? Cuando nos platicaste el concurso de rock. Qué rápido, ¿verdad?
9: Fíjate, ya pasó.
0: De la primera edición.
1: Sí, bienvenido, Iván. Me trajo un regalo también. Sí, lo puedo mostrar.
0: Este sí.
1: Lo
0: puedo mostrar.
9: Ya vi el que no puede mostrar.
1: Sí. Al ratito lo abro y les platico mañana qué es. Gracias, Iván. Pues cuéntenos de qué va el proyecto este año. Después de una edición, regresa porque les fue muy bien.
9: Así es.
1: Eso es señal de que fue exitosa la edición pasada.
9: Sí, fíjate, pues el año pasado teníamos la expectativa de si iba a funcionar o no. Sabemos que hay muchas bandas en Aguascalientes, pero pues al final queda una con la expectativa, ¿no? Nos fue muy bien, se registraron 61, 62 bandas, funcionó muy padre. Este año lo volvemos a convocar y tenemos más de 80 bandas inscritas. De ellas se seleccionan 24 que van a estarse presentando semana a semana, todos los viernes a las 7 de la noche en la Escuela de Música Manos, que está en Alameda y Gómez Morín. Uh-huh. Entonces, ahí para que nos acompañen. Y vamos a tener 12 semanas seguiditas de estas primeras presentaciones. Se califican, es importante decir, tanto hay una calificación de los jueces expertos que vale un 60% como del público, así que por favor asistan, véanlo. Ya hay un filtro, cada una de las bandas tiene calidad, pero además todas presentan propuesta original. Este concurso está pensado para música propia, para incentivar a estos nuevos talentos que están creando su propia música, ¿no? Entonces, vamos a iniciar, luego hay eliminatoria, los 10 mejores calificados se van a 2 semifinales y al final, pues la gran final, que ya vamos a estar en los primeros días de octubre, previos al Festival Cultural de la Ciudad, porque quien gane este concurso va a abrir precisamente alguna banda nacional de rock que luego platicaremos.
0: O sea que sí va a haber otra vez. Sí, el año pasado fue lo de DLD.
9: DLD, okay. Muy bueno. Abrió Bayer, que fue la banda que ganó el concurso pasado. De ahí sabemos de al menos 3 festivales a los que se les invitó. Okay. Al final ese es el objetivo, que se les vaya impulsando, ¿no? Y nos acompañan dos representantes de 2 de las bandas participantes que van a aperturar ahora este concurso.
0: Muy bien, muchachos, bienvenidos. ¿Cómo están? A ver, platíquenos. Bien, les toca entonces abrir esta serie de conciertos, ¿verdad? Que se estarán haciendo ahí en Manos.
10: De hecho, a él le toca
9: apertura.
10: De hecho,
0: muy bien.
1: Entonces vas, amigo. Básicamente te dijo que vas a empezar tú a hacer la entrevista.
11: Claro. Sí, pues más que nada muy emocionados por esto.
0: ¿Cuál banda es?
11: Somos Litio.
0: Litio, muy bien.
11: Litio. Uh-huh. Sí, nosotros pues prácticamente vamos a abrir lo que es todos los conciertos, vamos a ser los primeros que vamos a tocar y pues estamos muy emocionados de que se dé la oportunidad a las bandas emergentes de aquí de Aguascalientes, pues más que nada para salir, ¿no? Del nicho en el que estamos y esto abre las puertas para muchas otras oportunidades.
0: Okay. ¿Cuánto llevan ustedes, Litio?
11: Tenemos 7 años, 7, 8 años en este proyecto y es la primera vez que vamos a participar en una explosión, por eso estamos muy emocionados.
0: Claro, muy bien. ¿Y tu banda?
10: Yo vengo representando a Efecto Jetlag.
0: Okay.
10: La banda no tiene tanto tiempo, tenemos del 2023 para acá, pero bueno, hemos trabajado en otros proyectos anteriormente. Trabajamos en uno que se llamaba El Mundo Olvi y antes empezamos el proyecto de Yo Hice Los Galácticos.
0: Okay.
10: Y bueno, pues ahorita se dio la oportunidad de presentar este proyecto. El proyecto en sí se creó como para hacer la música para un largometraje que se hizo aquí en Aguascalientes. Y de ahí salieron.
0: ¿Cuál?
10: El de la reta.
0: Claro, sí. Bien. El de fútbol. Ahí salimos.
1: Ah, pues ahí. Es que somos actores, Iván, también.
0: Y luego se hizo serie.
10: Sí.
0: Sí,
10: y de ahí salen 3 canciones para el largometraje y entonces ya después se empezó a trabajar pues para hacer todo el disco completo y pues ahorita ya tenemos material que estamos trabajando para el segundo.
0: Ah, sí, muy bien.
1: Qué padre.
0: Los proyecto. Géneros que manejan son rock, ska. Mira,
9: exactamente. ¿Qué se puede? Todo va regido por el rock y hay muchos subgéneros, ¿no? Entonces también hay de ska, hay rock pop, hay algunos más alternativos. Está muy variado, ¿no?
0: Okay. Entonces,
9: pero sí, el eje rector son puras bandas que en alguno de sus subgéneros tenga que ver con rock.
0: Ah, muy bien.
1: Qué padre, y además porque justo, ¿no? Es un proyecto que ya tuvo una edición pasada, digamos que la primera fue el experimento y ahora seguramente hubo más convocatoria, ¿no? Porque ahora sí ya vimos que hubo un premio, ¿no? Que hubo un proceso y también que la gente los va conociendo y más allá de ganar y presentarse en el Festival de la Ciudad, el proceso también te va enriqueciendo musicalmente como agrupación, ¿no?
9: Perdón, y generar esta comunidad también entre padrísimo. Músicos. Hay muchas bandas que ni siquiera se conocen. A veces decimos Aguascalientes es muy pequeño, pues ya no tanto, o sea, sí, sí hay como nuevos proyectos. Uh-huh. También que lo podemos ver en este primer concierto, hay distintas generaciones que están conviviendo, que al final el rock y la música en general tienden a unirnos, ¿no? Hay proyectos de rock liderados por mujeres, que eso también está muy interesante. Entonces, hay muchas realidades y fíjate que lo evaluaremos para siguientes ediciones. Llegaron varias propuestas del resto de la República, que en la convocatoria dijimos, pues es solo para Aguascalientes, pero tenemos de la Ciudad de México, del Estado de México, del norte del país, evidentemente Jalisco, y a lo mejor pues valdrá la pena ver si en la explosión o en otra serie de intercambios generamos esta comunidad también con bandas de otros estados.
1: Llegó muy lejos el proyecto a otros estados. Qué padre, súper bien.
0: No, y aparte aquí es una buena oportunidad para que el público también conozca todo lo que se hace en Aguascalientes. Tienen la oportunidad de irlos a ver en vivo, pues una presentación gratuita como tal, de ser testigos de cómo va a ir este proceso también para ver quién se queda al final allá en octubre abriendo el concierto. Y lo importante también aquí es conocer estas propuestas que pues es con música pues inédita, ¿no?
9: Así. O sea, propia,
0: como tal de ellos, ¿no? Digo que es muy válido, pero no es que sea el grupo de covers que se presenta en un bar y así. O sea, ellos traen una propuesta como tal.
9: Sí, este programa está pensado para eso, para impulsar la propuesta propia, la creación musical. Al final disfrutamos mucho de los covers, está bien en sus momentos, pero aquí de lo que se trata es de impulsar a los talentos que están creando en Aguascalientes, ¿no? En este en particular en rock, pero también tenemos cada jueves en Casa Terán a las 7 de la noche también conciertos de cantautores de Aguascalientes.
0: Ok,
9: súper bien. Su propia música. ¿No?
1: Todo un reto también que puedan llenar un espectáculo completo de temas propios. Sí, también está más fuerte el reto. Y para información sobre el proyecto, cómo va a irse, ahora sí que avanzando, cómo podemos contactar al IMAC, a las bandas, cómo está toda la información, Iván, platícanos.
9: Sí, bueno, en general del proyecto, en las redes sociales, IMAC AGS, ahí nos encuentran en cualquiera, ahí se pueden ir enterando tanto de las calificaciones, los conciertos que vienen y en particular de estas dos bandas si nos mencionan sus redes.
1: ¿Cómo los encontramos, chicos?
0: Litio.
11: Claro, Litio, pues como Litio Oficial Music o Litio Oficial MX en todas las plataformas habidas y por haber. Okay. Ahí estamos para que nos echen una escuchada y si les gusta, pues el viernes los esperamos.
1: Muy bien, tienen chance unos días de prepararse para que escuchen los temas y ya llevan con algunos coreados, ¿no? Sí. Ya que le hayan aprendido algunos de los temas. Exacto. Muy bien.
10: Preparado para que canten una, ¿verdad?
1: Claro, y a mí mismo una, porque son puras inéditas.
10: Sí. ¿Y por acá? Nosotros, por ejemplo, en Facebook, Efecto Jetlag, y en todas las plataformas también encuentran el disco completo.
1: Muy bien.
0: Efecto Jetlag y Litio son las bandas de este viernes, ¿verdad?
9: Con las que iniciamos la explosión cada viernes, 7 de la noche, en la Escuela de Música Manos. Y ahí lo esperamos, ahí quiere apoyar el talento local.
1: Sí.
0: Muy bien. Muchas gracias, Iván.
1: Gracias.
0: Éxito,
1: gracias.
0: ¿Eh? Y ahí gracias. Vamos a estar pues al pendiente de toda esta eliminatoria y pues ya de cuando presenten el programa del Festival el Cultural, Festival. A ver a qué artista le van a abrir.
9: A meses. Ya.
0: Sí, qué rápido todo no se lo pasa. Recuerdo, sí. Ya sé. Vámonos al corte, amigos, regresamos. Gracias, muchachos.
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16: En Radio BI, son las 3:52.
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0: Nos dicen, hola muchachos, es película infantil y pues los gritos de niños son parte de Bonita Tarde. Alfredo Ray, padrísima la película de Toy Story 5. Me reí súper a gusto, saludos, me encanta escuchar su programa. Muchas gracias.
1: Gracias. Saludos
0: a todos. Los queremos.
1: Los queremos mucho, amigos. Vamos con más información. Chisme retro también aplica, perfecto. Y es que actualmente Laura Esquivel y Brenda Snicker están de gira mundial. Bueno, países, andan en todos lados, que si en Grecia, que si en Europa, con este proyecto de Patito, que en su momento fue muy exitoso. Platiqué con ambas, sin embargo, en esta primera entrega nos platican de cómo 20 años después dijeron hay que reunirnos a hacer una gira juntas, las Amigas del Corazón World Tour, y esto platiqué con Laura Esquivel.
22: Qué gusto saludarlas, qué padre verlas juntas. Oigan, y justo, ¿no? ¿Cómo se da este acercamiento? La gente siempre está feliz de reencontrarse con los recuerdos, ¿no? Y creo que los recuerdos son parte de nuestro presente. Pero, ¿cómo se da que dicen, va, hay que unirnos y hay que estar aquí en este proyecto?
23: Bueno, la verdad que ha sido bastante. Veníamos como hace un tiempo hablando de que quizás se podía dar, encontrarnos, hacer un show. Pero bueno, creo que el momento indicado pasó el año pasado, creo a fines del año pasado, cuando dijimos, hagámoslo, charlemos, veamos qué es lo que queremos también hacer, porque para nosotras era muy importante poder estar detrás de todos los aspectos artísticos de este show. De hecho, hemos armado el guión, obviamente pensando en toda la gente que nos escribe, que sigue en contacto con nosotras, los conocemos muy bien, sabemos qué es lo que quieren ver. Y sentíamos que queríamos estar detrás de eso, ¿no? No solamente estar cantando y actuando bajo quizás la dirección de otra persona, sino nuestra propia dirección, ¿no? Así que se dio, hablamos, nos encantó. Con Bren es un privilegio estar trabajando, nos respetamos muchísimo, nos queremos mucho y estamos compartiendo muchos momentos de calidad realmente juntas, desde otra edad, desde otro aspecto, diferente a cuando éramos niñas. Solo el hecho de ser niñas ya, bueno, la hemos pasado muy bien también, hemos cumplido un sueño, sí, que es hacer un programa de televisión precioso con dos personajes súper súper hermosos y sensibles también, y ahora ya con otra edad poder estar trayendo de nuevo las canciones, un poco de las emociones también, y con un nuevo guión, que es lo divertido y lo nuevo.
1: Pues ahí está, muy padre esta gira y ojalá les vaya mejor en los siguientes lugares.
0: De Patito Feo, sí. ¿Verdad? Oye, que es que me están preguntando de lo del Día del Servidor Público en Aguascalientes. Al parecer sí, hasta después del Mundial.
1: Sí, hasta julio.
0: Por todo este tema. Y Alfredo Olivas ya subió video de que le están marcando Julión y Alejandro Fernández. Mm. Entonces, algo va a pasar ahí el jueves con los tres en Guadalajara. ¡Los queremos, amigos!
1: ¡Adiós! Bye, bye.
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27: En Radio BI son las 3 con 58 minutos. 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
28: Aprueban el aumento de un regidor para la capital. Con solo 18 votos a favor, el Congreso del Estado avala la reforma a la Constitución local para que el Cabildo del Ayuntamiento de la capital pase a contar con 8 regidurías de mayoría de las 7 que actualmente tiene. La propuesta, que fue presentada por la bancada del PAN y sus aliados apenas la semana pasada, ya se ha convertido en una realidad. Lamentan economistas desaparición de fondos federales para desastres tras lluvias en Aguascalientes. Si bien aún no se ha terminado de contabilizar los daños, estos podrían ascender a varios millones de pesos, además de que gobiernos deberán invertir en infraestructura hídrica y vial tras las lluvias. Jesús Alberto Rodríguez, BI Noticias.
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0: Ya está en el Cerezo y enfrentando un juicio el novio de Lucía. Lo acusan de desaparecerla. A punta de pistola lo despojaron de su auto. La fiscalía investiga si su versión es real. Robaron 5 millones de una caja fuerte en Coto San Nicolás. Ya están en el Cerezo los tres sicarios implicados en una ejecución en Bronzeville. Jesús María resguarda el DIF estatal a las dos niñas del matrimonio que se atacaron a muerte en Villamontaña. Ponen tras las rejas a sujeto que chantajeó a una menor con publicar fotos íntimas de ella. Y alertan autoridades por nueva modalidad de fraude con una supuesta herencia. Estas y otras noticias más hoy en Patrulla 790.
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0: Señores, ¿qué tal? ¿Cómo les va? Muy buenas tardes. Bienvenidos a esta emisión más de Patrulla 790. Estamos como siempre transmitiendo en vivo y en directo a través de Radio Beir, estación que da las noticias. A partir de este momento y hasta las 5 de la tarde, usted se va a enterar del acontecer policíaco más importante generado en Aguascalientes en las últimas 24 horas. Saludo y comparto micrófonos como todos los días con Lorena Treviño. Lorena, ¿cómo estás? Muy buenas tardes.
2: Muy buenas tardes, Juan Luis. Pues tenemos muchísima información policíaca, así que lo invitamos a que se quede con nosotros, a que se comunique ya al 910-3508 y 910-3509. Las líneas están a su entera disposición, también a través de nuestro WhatsApp, 449-910-3508.
0: Y en transmisión en vivo a través del Facebook de Patrulla 790, a través de nuestro canal de videos en YouTube, en la aplicación X y en www.beynoticias.com, el portal de noticias de esta empresa, el sitio web más visitado en Aguascalientes. 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Las 4:03 p.m. Vamos al detalle de la información policíaca. Se trata de una de las historias de violencia de pareja que yo creo que más ha impactado a nuestra sociedad. Es el reporte de una mujer desaparecida, Lucía Alba González, 44 años de edad, a quien sus familiares reportaron como ausente. Advertían ellos que había venido a Aguascalientes junto con su pareja, que había estado en compañía de unos amigos, y que de pronto sabían que ella ya iba de regreso hacia Betulia, Jalisco. Nunca llegó. Ellos mismos, en un acto desesperado, hicieron su propio boletín de búsqueda. Más tarde la fiscalía emitió el protocolo ALBA. Era: ayúdenos a localizar a Lucía Alba González. Y la búsqueda terminó apenas unos días después. En el Tecuán, que pertenece al estado de Jalisco, fue localizado un vehículo abandonado, un Honda Accord modelo 2000, vehículo que estaba completamente siniestrado. Le habían prendido fuego. Olvídese ya del color. Sabíamos que el de Lucía era un vehículo en color blanco, pero la pintura estaba completamente quemada. El auto, repito, totalmente siniestrado. Lo abren la cajuela, descubren los restos. Los restos calcinados de quien hoy suponen es Lucía Alba González. Hoy la Fiscalía Estatal emite un comunicado en donde hace oficial y confirma la noticia exclusiva que dio a conocer Patrulla 790 desde el pasado sábado. Viernes para sábado. Lo dimos a conocer a través de estos micrófonos. Usted se enteró antes que nadie en Patrulla 790 y hoy la fiscalía dice, sí, lo que informó Patrulla 790 es real. Adicional a ello, comparten que el asesino, sí, está en el Cerezo, pero ya fue vinculado a proceso. Y hay un detalle que a muchos seguramente les va en este momento a saltar. Nosotros le informamos que Octavio, la pareja de Lucía, había sido detenido. Le informamos que ya estaba a disposición de las autoridades. Le informamos que él se la llevó prácticamente encajuelada hasta Jalisco y le prendió fuego al auto. Faltaba nada más un detalle, Lorena. Confirmar si a Lucía la había asesinado en Aguascalientes o le quitó la vida, pero allá en Jalisco. ¿Por qué era importante eso? Porque en donde sucedió el feminicidio, ahí tendría que ser el proceso penal. Aguascalientes, el día de hoy, repito, informa a la fiscalía que logró obtener de un juez el auto de vinculación a proceso por el delito de desaparición cometida por particulares. Y se quedará pensando, ah, caray.
2: ¿Y feminicidio?
0: ¿No que la asesinó? ¿Por qué no por feminicidio? O ya por lo menos homicidio. Digo, si no alcanzó para feminicidio, por lo menos homicidio. ¿Pero cómo desaparición cometida por particulares? Pues, ¿de qué se trata esta situación? Lo que entiendo es que con esto la fiscalía nos está diciendo que a Lucía no la asesinaron en Aguascalientes, sino que la asesinaron en territorio de Jalisco. Y en Aguascalientes el delito que se cometió fue el de desaparición de particulares. O sea, la acción que cometió Octavio aquí en Aguascalientes es lo que hoy están sancionando. Pero el tema del feminicidio, quiero suponer que será Jalisco quien lo lleve a cabo.
2: Están,
0: ¿o tú tenías otra versión?
2: Están buscando, Juan Luis, que se llegue al feminicidio, pero todavía no han podido conseguir ese, pues ahora sí que esa cereza, Juan Luis, o ese dato, porque no hay cuerpo. Porque el cuerpo desapareció literalmente, según lo que nos comentaban las hermanas de Lucía. Ellas decían, lo que pasa es que el cuerpo se calcinó, pero de esas veces que se hace literalmente polvo, Juan Luis. Aunque ya tienen la declaración y saben perfectamente por medio de las cámaras de videovigilancia que ella iba en esa cajuela de ese vehículo y que además el vehículo prendió fuego cuando ella estaba dentro. Entonces todavía esa parte no se ha podido acreditar, pero la fiscalía está buscando justamente que así suceda. Ahorita, como digamos, no hay cuerpo.
0: Lo que alcanza hasta este momento es la desaparición cometida por particulares.
2: Así es.
0: Porque recuerde, desaparición forzada es una figura que se le adjudica nada más a una corporación policíaca. O sea, cuando quien comete esa acción forma parte de una corporación, ahí se llama desaparición forzada. Pero esta se llama desaparición cometida por particulares. Porque efectivamente es un particular el que lo llevó a cabo, no una autoridad. Y ahorita, de lo único que se tiene certeza es que la desapareció. Porque no tienen el cuerpo, no por lo menos con la certeza que ellos quisieran. Entiendo que se están llevando a cabo estudios forenses, pruebas de ADN, nada más que pues esto lleva tiempo, ¿no? No sé cuánto tardará más en darse a conocer este dato, pero en cuanto lo certifiquen, ya podrán ahora buscar la siguiente figura, que es la de feminicidio. Dato importante, el debate de en dónde sucedió, créanme que eso sí es importante, saber en dónde se consumó el feminicidio, si aquí en Aguascalientes o sucedió allá en Jalisco. Yo cuando lo platiqué, Lorena, cuando lo comentamos esto el fin de semana, yo con los datos que teníamos sugería que a Lucía le quitan la vida aquí.
2: Sí.
0: La encajuelan aquí. Y para sacarla de Aguascalientes, se van por una terracería. Octavio se va por una terracería para evitar la puerta de acceso oriente e ingresar a Jalisco. pero entiendo que la fiscalía todavía está analizando si de verdad le quitó la vida aquí en Aguascalientes o lo hicieron ya del lado de Jalisco, que es un dato, créame que es importante para saber en dónde será juzgado por feminicidio Octavio. Aquí por lo pronto, de lo que lo están acusando en Aguascalientes es de desaparición cometida por particulares. Y ya consiguieron incluso el auto de vinculación a proceso, la medida cautelar de prisión preventiva justificada y oficiosa y 2 meses para el cierre de la investigación complementaria.
2: Y que de la historia, Juan Luis, también no la platicaron los mismos familiares. Él también la contó y se pudo acreditar con todas las cámaras de videovigilancia y el seguimiento que se le fue dando desde que ya no tuvieron noticias de ella. Y es que comentan que esta pareja era una pareja pues que la gente conocía y que los hermanos conocían como una pareja muy tóxica, o sea, por parte de las dos partes, mejor dicho, y que incluso cuando ella desapareció, en la primera persona que pensaron de que algo malo había pasado, es justamente en el novio, Juan Luis. Por eso se hablaba desde un principio que el novio había tenido algo que ver con su desaparición. Ellos mencionan que vinieron aquí a Aguascalientes, o sea, Aguascalientes era como sucede porque aquí tienen mucha familia, ella tenía algunos trabajos aquí en Aguascalientes, entonces iba y venía.
0: Sí, vida laboral y social hacía aquí en Aguascalientes y dormía en Betulia, ¿no?
2: Dormía en Betulia, pero él sí es de Betulia. Uh-huh. Entonces, pues se regresaban los fines de semana. Ellos allá el viernes estuvieron, pero dijeron, vámonos a un bar, nos están invitando tal pareja, unos amigos de ellos, vámonos para allá, para Aguascalientes. Se vinieron para acá. De hecho, estuvieron consumiendo bebidas embriagantes en un bar que está ubicado aquí en Emiliano Zapata, bueno, aquí en la zona centro, y que ya enfiestados los cuatro, es decir, las dos parejas, Juan Luis, los cuatro deciden irse a un antro que está también cerquita de aquí, ahí de la zona centro, ¿no? Por ahí por Expo Plaza, y dice que entraron al antro, estuvieron también bailando, pero que ahí ya se calentaron las cosas, ahí ya ellos dos, ya los veía la otra pareja, que también fueron importantísimas en la declaración, que veían que se estaban peleando, pero ya empujones, ya y había ya faltas de respeto, fuertes. Incluso dentro del antro hubo hasta un conato de riña, que dijeron, ¿saben qué? Ya muere, ya nos vamos, porque los iban a sacar porque estos dos estaban peleando. Entonces se salen ellos dos, la otra pareja se queda ahí y es como que la última persona, las últimas personas que ellos vieron con vida a Lucía. Entonces, pues ellos pudieron acreditar esa situación, que ellos sí se estaban peleando, que el pleito incluso dentro del antro había estado bastante fuerte, y cuando ellos salen, dice este sujeto que iba manejando ya rumbo al Tecuán. Se van por toda la salida a San Luis, Juan Luis, y él lo tiene muy bien acreditado, ¿eh? O sea, él incluso les platicó a uno de los hermanos, o no sé si los hermanos leyeron el tema de lo que él declaró, no sé, pero nos platicaron con mucha exactitud que ellos iban manejando por esta carretera, pero que en el mismo camino se iban forcejeando, o sea, se iban golpeando. Ella lo iba golpeando. De hecho, él cuando fue detenido tenía varias mordidas en los brazos, tenía varias mordidas en las manos también, como una especie de golpes de defensa que se le conocen, estaba rasguñado. Entonces, él comenta que iban manejando y que como ella se puso también muy violenta, que la golpeó en la cabeza o la aventó a tal grado que ella se golpeó la cabeza por ahí por el retoño, por ahí por la Universidad del Retoño, más o menos ahí es cuando ellos se detienen y a aventarse otro tiro, Juan Luis, o sea, porque ya no podía él seguir manejando, se baja de la unidad y empiezan a golpearse. Dice él, es que yo solamente le empujé para quitármela y ella se golpeó la cabeza. Es lo que comenta, dice, claro, pero claro, como que una agresión, ¿no? Exactamente, como si fuera un accidente. Dice, ya cuando ella está inconsciente, yo empiezo a checarle como el pulso y vi que ya estaba muerta. Por eso inmediatamente la subí a la cajuela, me fui manejando, esquivé la puerta de acceso oriente hasta llegar justamente al Tecuán, Juan Luis, en donde ahí él mismo, no creas que fue así de que, ay, le aventé un cerillo a la gasolina. No, fue por gasolina, comenzó a rociar todo el vehículo de todos lados, principalmente en la cajuela y en un lote baldío, ahí es donde le prendió fuego. Tardó muchísimo, de hecho nadie se dio cuenta hasta el otro día.
0: No, creo que ya lo encontraron, pero ya el fuego ya se había apagado.
2: Ya se había apagado, ¿no? Ya se había solo apagado.
0: Por eso hablamos de las condiciones en las que fueron encontrados los restos de Lucía. O sea, la autoridad tiene la certeza de que sí es, pero no, esto no funciona con, es que estoy seguro que sí. No, Necesitamos que científicamente se acredite esto. Por eso es que hasta este momento pues lo están manejando en este tenor. En cuanto se tenga esa certeza científica de que son los restos de Lucía, bueno, ya estaremos hablando ahora sí de un feminicidio. Nada más que dato importante, esos estudios entiendo que los estará llevando a cabo el Instituto Jalisciense de Ciencias Forenses, porque allá fue en donde encontraron el cuerpo o los restos de Lucía. Hoy por lo pronto el asesino está aquí en Aguascalientes, está en el Cerezo y está enfrentando un proceso por el delito de desaparición cometida por particulares. Las 4 de la tarde con 16 minutos.
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1: En Radio BI, son las 4 con 17 minutos.
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0: Las 4 de la tarde con 19 minutos. Hoy por la mañana le dimos a conocer detalles a través de estos micrófonos de un robo con violencia que sucedió el día de ayer por la noche. Es la historia de un hombre que asegura que llegó a bordo de un vehículo, un Volkswagen Jetta, procedente del estado de Guanajuato, tenía como destino la ciudad de Gómez Palacio en el estado de Durango, y que hizo una escala aquí en Aguascalientes, en Plaza Boreal, porque quería cenar. Dice que cuando él llega y se estaciona, aparecen en escena.
2: Cuando termina de cenar.
0: Lo tenemos con precisión ya. Dos sujetos, vestidos predominantemente de negro, con el rostro parcialmente cubierto. En la mañana le decíamos que había sido encajuelado. Hoy ya con el parte de novedades de las autoridades, sabemos que no lo encajuelaron, sí lo encañonaron. Que los asaltantes se suben al vehículo, lo llevan encañonado y obedécenos, acata las órdenes, dale para acá y empieza a manejar, pero con un tipo a su costado, con un arma de fuego en la mano. Él dice que lo llevan a una zona en despoblado que le conocen como la Presa del Muerto. Sí hay una presa, así se llama, pertenece a la delegación Peñuelas, queda cerca del Cerro de los Gallos. En ese sitio en despoblado, lo obligan a bajar del auto y los delincuentes se dan a la fuga con él. Él, pues ya caminando por ahí, por el monte, llega hasta donde, a carretera, donde hay una gasolinera, pide ayuda y se despliega un fuerte operativo para tratar de dar con el paradero de los asaltantes. Bueno, ¿qué ha surgido desde el momento del operativo y hasta ahora? Primero, la policía municipal detectó algo que ya después la ministerial se encargó de indagar un poco más. Los municipales llegan, se entrevistan con la víctima, les da esta versión que acaba usted de escuchar, y comienzan ellos a mover unidades buscando a los asaltantes. Reciben ellos una llamada, Lorena, de una mujer que se identifica como hermana de la víctima del asalto. Y es que cuando él llega a la gasolinera, dice: es que yo no sé a quién llamarle para pedir ayuda. Yo le hablé a una hermana y le dije: oye, ayúdame, tú ahí busca a ver cómo mueves a la policía acá. La hermana es la que llama diciendo: oiga, asaltaron a mi hermano, le pasó esto, muevan por favor unidades, apóyenlo. Bueno, estaban las autoridades ahí cuando de pronto llama la hermana, Lorena. Toman ellos la llamada. Y cuando están en el proceso todavía de obtener mayor información, hay un dato que les llama poderosamente la atención. Si prestó usted atención en la pequeña crónica, él dice que va de Guanajuato a Durango y que solamente hizo una escala en Aguascalientes. O sea, va de paso. La hermana dice que él tiene mes y medio aquí en Aguascalientes.
2: Está raro, ¿no?
0: Y los policías se quedan: pero, pues él nos dijo que iba de paso. ¿Cómo que de paso mes y medio? Ya no coincide. Ese dato se lo compartieron a la fiscalía porque la municipal, pues hasta ahí llega, ¿no? Ellos no son para investigar, ellos son para reaccionar. Y la ministerial, ya cuando lo entrevistan, empiezan a detectar varias irregularidades. ¿Qué le parece si escuchamos lo que dijo el fiscal estatal que fue entrevistado en un evento? Esto fue lo que dio a conocer el fiscal estatal Manuel Alonso García.
8: Bueno, también estamos investigando este tema, también que nos notifica a Seguridad Pública Municipal en relación a un presunto robo de una persona que amagan en una
9: carretera.
8: Al costado de la carretera, en la 45 Sur. Estamos ahorita trabajando precisamente con la persona, tenemos algunas inconsistencias que estamos. Bueno, también estamos investigando este tema, también que nos notifica a Seguridad Pública Municipal en relación a un presunto robo de una persona que amagan en una
9: carretera.
8: Al costado de la carretera, en la 45 Sur. Estamos ahorita trabajando precisamente con la persona, tenemos algunas inconsistencias que estamos verificando, estamos checando en cámaras, está la unidad de robos precisamente con la presunta víctima trabajando en el lugar de los hechos. ¿Cuál fue toda la logística para que coincida? De acuerdo a la versión, también comentar que pues junto con la policía estatal, con el C5, nos está aportando información en el tema de cámaras para verificar exactamente qué pasó. Yo me esperaría un poquito a identificar este tipo de robo. Hay algunas inconsistencias, pero nos las tendrá que aclarar precisamente la víctima en relación a este tema, ¿no?
0: Aclaramos, si hay denuncia, si existe una carpeta de investigación por robo con violencia, en este momento se mantiene para efectos estadísticos, asaltaron al señor y le quitaron su auto. Pero si en el proceso de investigación resulta otra cosa, se lo informaremos. Pero a esta hora, cuando son las 4:24, anótele, robo con violencia de un auto aquí en Aguascalientes.
2: Yo creo que también la van a tener fácil, Juan Luis, en el sentido de las cámaras de videovigilancia. Ahí en esa plaza en donde él menciona que pasó todo eso, hay cámaras de videovigilancia. Uh-huh. Hemos platicado incluso asaltos en ese lugar en donde se han proporcionado los videos. Entonces, pues yo creo que la van a tener fácil. Y si no, la porreada que les metía los policías.
0: En los videos deberían de aparecer.
2: De inútiles, no los bajé.
0: En los videos deberían de aparecer dos sujetos vestidos predominantemente de negro, rostro parcialmente cubierto y bueno, pues todo lo que acaba usted de escuchar. La única corrección que hemos hecho es que no fue encajuelado, sino que se lo llevaron en el mismo asiento donde él estaba, encañonado. Digo, no es cosa menor, ¿verdad? No suena así como: ah, bueno, no lo encajuelaron, lo llevaban encañonado. No sé cuál de las dos sea más grave para usted. Pero digo, ya más allá de eso, esperemos el resultado de la investigación para determinar si existió o no el famoso asalto.
2: Porque no hay auto también, pasó, eso está, ¿no?, raro.
0: O qué fue lo que pasó. Las 4:25 y después de la pausa, no se despegue porque vamos a platicar de un millonario robo que sucedió en una residencia de Coto San Nicolás. Volvemos.
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1: En Radio BI, son las 4 con 26 minutos.
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0: Las 4 de la tarde con 28 minutos y el termómetro marca ahora 27 grados centígrados de temperatura en el centro de Aguascalientes. En Residencial Coto San Nicolás, que está ubicado al poniente de nuestra ciudad, en la nueva zona dorada de Aguascalientes, así se ha ganado el título o la publicidad. Así lo ofrece, que es la nueva zona dorada de Aguascalientes, el poniente. Bueno, pues en ese sitio, sujetos ingresaron a una residencia. ¿Cómo le hicieron para tener acceso? Pues, si son vecinos, si tenían permiso, se robaron una tarjeta para poder acceder. Vaya usted a saber cómo burlaron el sistema de seguridad privada del mismo Coto, pero llegaron a una residencia, Lorena. Y parecía que ya tenían esta información valiosa. Se apoderaron de 5 millones de pesos de una caja fuerte.
2: Yo creo que sí lo tenían, Juan Luis, porque tú sabes cuál es el modus operandi de todos los delincuentes que se meten a robar a las casas. ¿Qué hacen para poder entrar? Todo lo que mueven para poder ingresar al lugar exacto en donde pues quieren ellos obtener su objetivo, ¿no? Que las joyas, que el dinero, estos... Sabían el lugar exacto en donde estaba la caja fuerte, que por cierto no era un lugar visible, no era así de que, ay, lo tenemos en el closet y ya sabemos que, y todo mundo sabe porque cuando entran aquí lo ven. No, Juan Luis, era un lugar también estratégico que tenía la familia y que estos llegaron a lo que iban, Juan Luis, no le buscaron en ninguna otra parte más porque ya traían los 5 millones con ellos. Esto sucedió, lo malo, y esta también es importante. Los delincuentes sabían que no había nadie en el domicilio. La familia no estuvo este fin de semana. Se dieron cuenta hasta el lunes, hasta el día de ayer, que pues faltaba eso en la caja, que había sido maniobrada, que había sido dañada la caja fuerte. Y es por eso que hasta el lunes se hizo el reporte. Pero se tiene documentado en las cámaras de ahí del fraccionamiento que esto sucedió desde el sábado. Entonces imagínate, estos pues ya ni siquiera ninguna orden, sin ni siquiera... siquiera patrullas, no, ni nuevas patrullas, ¿para qué? Seguramente ya ni siquiera están aquí en Aguascalientes, Juan Luis, se tardaron muchísimo y no porque ellos hayan tenido la culpa, pues ellos estaban de viaje. Uno de los aspectos que más llama la atención de las autoridades fue justamente eso, que pese a la magnitud del robo, no se se encontraron señas visibles de desorden, de daños a otras partes de ahí del domicilio. Únicamente la caja fuerte presentaba indicios de haber sido forzado. Estos tuvieron todo el día, ¿eh? O sea, todo el tiempo del mundo para poder tardarse y abrir la caja registradora, la caja fuerte, porque sabían que no iba a llegar nadie. No había nadie en la casa. O sea, ese dato también lo conocían ellos. Solamente se llevaron todo lo de la caja, Juan Luis, que pues imagínate, 5 millones de pesos. Yo sé que mucha gente como que se clava mucho en el tema de ¿quién tiene 5 millones que investiguen? No, no, no. Si usted y yo somos pobres y no tenemos 5 millones en nuestra caja fuerte, ni caja fuerte tenemos.
0: A mí no me juntes en tus pobrezas.
2: No quiere decir que no haya familias que sí tengan 5 millones de pesos, Juan Luis. O sea, muy su problema.
0: Qué envidia,
2: que rentar.
0: Notas.
2: Exacto, que vendieron un terreno, que la herencia, que lo que sea, que puede tener esa cantidad de dinero guardado y no confía en los bancos, quiere tenerlo ahí en su casa y no por eso uno se lo tiene que ir a robar, Juan Luis. Pues bueno, eso como que en eso se clavó la gente de ¿y por qué no investigan de dónde sacó los 5 millones? ¡Señora, se lo robaron! Pero bueno.
0: Pues ahora resulta que el malo es el que
2: sufrió. Ajá, el delito, ¿no? Pues hasta el momento no se ha informado sobre personas detenidas y la verdad, si a veces cuando lo reportan luego se les pelan, Juan Luis, imagínate ahorita que
0: pues
2: ya
0: hoy,
2: ha pasado todo.
0: Pues hoy, advierte el fiscal que ya tienen una denuncia, lo están investigando, efectivamente confirman que la familia estaba de viaje este fin de semana cuando se metieron a robar, pero ¿sabe a quiénes también van a investigar? A la empresa de seguridad privada que presta sus servicios.
2: ¿A rato roban ahí?
0: Ahí mismo, esto fue lo que comentó.
8: Nosotros nos llega la llamada, o más bien nos reporta el C5I, ya que el primer respondiente es policía preventiva, donde al interior de un coto hay un robo al interior de casa, robo a casa habitación. La unidad de robos está investigando, traemos ya un seguimiento

0: importante, sobre todo de un vehículo. Es un coto cerrado, es un lugar cerrado donde hay temas de seguridad privada. También se está investigando en relación a este tema. Nos están aportando información a través de cámaras de vigilancia. Y bueno, pues ahorita llevamos un avance en la investigación en relación a este robo. Suponemos que hay también cierto conocimiento de información, ya que sabían que en esa vivienda pues no estaban los habitantes, habían salido de fin de semana. Entonces, bueno, pues estamos precisamente acotando todas las líneas de investigación. Aquí, insisto de nuevo, sí hay que resaltar que en este tipo de cotos o en este tipo de residenciales pues hay temas de seguridad privada. Entonces, hay responsabilidad, insisto, no que haya una responsabilidad por el robo, pero sí es un llamado también precisamente a las empresas de seguridad. No estoy diciendo eso, hablando de los temas empresas de seguridad privada y los que representan las mesas directivas de los cotos, que exijan que estas empresas estén precisamente con los permisos adecuados, que el personal esté capacitado, que sus sistemas de seguridad para ingresar a un residencial, a un coto, esté con los protocolos o los parámetros importantes, porque bueno, pues no puede ser. La seguridad privada es un auxiliar de la seguridad pública, y para eso están ellos. Entonces, son lugares donde no tendría que pasar un tema de este tipo, porque para eso es un tema cerrado, es un residencial y para eso está la seguridad privada. Entonces, es un llamado también pues a las empresas de seguridad privada y a las mesas directivas que, lógicamente, a las empresas que van a contratar cumplan todos los requisitos.
1: ¿Podrían tratarse de bandas foráneas, de bandas locales, fiscales?
0: Mira, hemos tenido algunos otros casos donde los hemos resuelto y hemos detenido gente que ha cometido este tipo de robos. Por el esquema de modus operandi, nosotros suponemos que puede ser gente que viene de fuera, ¿no? Por las características, por el avance de la información, pero no podemos confirmar hasta cuánto vayamos avanzando más en el tema de la investigación, pero podemos suponer por los esquemas que tenemos y por el modus operandi que ese tipo de gente viene de fuera.
2: Bueno, igual hay una investigación en proceso. Aquí sí no hay duda que todo el coto tiene cualquier cantidad de cámaras y tendrán ya para este momento las imágenes de quienes se metieron expresamente a esa residencia. Son las 4 de la tarde con 35 minutos. Volvemos después de esta breve pausa.
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3: En Radio BI, son las 4 con 36 minutos.
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2: Las 4 de la tarde con 37.

0: 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Las 4 de la tarde con 38 minutos. Continuamos con más información. Es un homicidio, le soy honesto. No lo identifico, no ubico el caso. Pero no porque no me acuerde, quiere decir que no sucedió. Claro, claro que hay documentos que avalan que en septiembre del año 2024, es decir, estamos hablando de hace año y medio, en la comunidad de Brownsville. ¿De dónde es Brownsville? Ajá. Es en Texas, ¿no?
1: Sí.
0: Sí, ¿verdad? Bueno, en la comunidad de Brownsville, pero que pertenece a Jesús María, una persona fue asesinada. El asunto parecía que había quedado en la impunidad. Hoy la fiscalía confirma que 3 de los 4 involucrados en esa ejecución ya están en el cerezo.
1: Ya están en el cerezo, Juan Luis. Falta uno de detener. Y de estos 3 que tú estás viendo en la fotografía, ¿sí te acuerdas que hace aproximadamente una semana dimos a conocer una historia de una privación ilegal de la libertad, violación, lesiones dolosas en contra de un sujeto que se había aprovechado de su exnovia? Ah, bueno, pues ese sujeto es uno de estos 3. Él ya estaba incluso en el cerezo al momento de que le dieron la
0: un tipo
1: orden.
0: Tipo que la persiguió en la calle, sí. Se la llevó a un... Creo que era la casa de la última.
1: Sí. No es esa. Este es otro. Otro tema que dimos a conocer la semana pasada, de privación ilegal de la libertad, porque la tuvo encerrada también como 3 días, maltrato, total que era una fichita este sujeto, pero ya estaba en el cerezo, Juan Luis. Estos 3, uno se llama Jorge, el otro se llama Noé y el otro se llama José. El que falta por detener, que es un hermano de estos 3, se llama Ramón, y ese es el que están buscando en este momento las autoridades. Están señalados por homicidio doloso calificado, con las calificativas de premeditación, ventaja, por todos estos hechos que sucedieron desde el año 2024, sucedieron en el municipio de Jesús María, para ser exactos, en septiembre del año 2024. En estas investigaciones se establecen que la noche del 14 de septiembre del 2024, las víctimas se encontraban en un establecimiento ahí en la comunidad que dices, en el municipio de Jesús María.
0: Dilo, Brownsville.
1: No, es que no me sale. En el municipio. Y al percatarse de la presencia de los ahora imputados, Juan Luis salió apresuradamente del lugar, intentó alejarse con dirección hacia la comunidad de San Antonio de los Horcones. ¿Qué debía? ¿Qué problema tenía con estos, Juan Luis? No lo sabemos. No sabemos cuál era el problema previo, pero ante esta situación, cuando estos se dan cuenta que él iba saliendo, Noé, José y la cuarta persona involucrada iniciaron una persecución. Se subieron incluso en 2 vehículos diferentes y empezaron a seguir a la víctima, Ellos en sus carros y el otro corriendo, pues evidentemente le dieron alcance, Juan Luis. Sí, finalmente pudieron interceptarlo ahí en la comunidad de San Antonio de los Horcones, en donde finalmente él se mete como a una especie de cochera. Y ahí en esa cochera comienzan a darle la golpiza de su vida, literalmente, porque dice que agarraron tabiques, agarraron piedras, agarraron palos y de esta forma literalmente lo torturaron. Según la investigación, una vez que empiezan a torturarlo, Juan Luis, es la víctima de tanto que lo estuvieron golpeando con puños, pies, diversos objetos. De repente llegó Jorge, quien se sumó también a la agresión, o sea, ya eran muchos contra una sola persona, y hubo un momento en el que pues la víctima ya no se movía, todavía aparte estos de que este ya estaba completamente fuera de combate, lo ataron de los pies, lo ataron de las manos también, le pusieron cinta adhesiva, no sé si como para que la gente creyera que esto tenía tintes relacionados con el crimen organizado, y después siguieron su agresión, Juan Luis, hasta que finalmente este hombre murió a golpes por manos de estos 4 sujetos, y ya las autoridades comenzaron a investigar, comenzaron a checar las cámaras de videovigilancia, comenzaron a hacer pues ahora sí que la carpeta de investigación investigación y se logró obtener elementos de prueba suficientes, tanto de los que estaban en el bar, que dijeron es que estos tres los iban persiguiendo, y luego ya las declaraciones de uno de ellos, que finalmente confesó absolutamente todo, y es por eso que hoy estos tres están enfrentando este proceso. Evidentemente están en la cárcel, Juan Luis, por además los otros delitos también que venían cargando, pero ya finalmente fueron vinculados a proceso.
0: Bueno, pues es la versión que hoy nos está dando a conocer la Fiscalía, ya con la historia de cómo pasaron las cosas y que están involucrados en ese homicidio, que no quedará en la impunidad. Las 4:44. Antes de la pausa, queremos retomar rápidamente un caso. Hace unos días, a través de estos micrófonos, usted se enteró, de hecho fue el Día del Padre, ¿verdad? Fue el domingo. Sí. El domingo, durante el transcurso de la madrugada en Villamontaña, hubo una escena que a mucha gente le causó gran impacto. El ver fuego enfrente de un domicilio, pero dices, ¿qué se está quemando? ¿Se está quemando la banqueta? Lo que pasa es que había gasolina que se estaba en ese momento quemando. Es la historia de un matrimonio, 10 años de casados, 8 años viviendo en Villamontaña, adictos a las drogas, una mujer que está cargando con una losa encima llamada infidelidad, y un hombre que la estaba chantajeando precisamente con ese tema, ¿no? Que un día le dices, perdóname, él dice que sí, pero voy a guardar poquito para cada ratito estarte jodiendo la vida. Y así se las pasaron durante 8 años este hombre reclamándole una infidelidad, pero ni la terminaba ni ella tampoco se alejaba de él. ¿Y qué pasó ese domingo? Se pelearon de una manera verdaderamente encarnizada. El tipo, cegado por los, o con el pretexto de los celos, la bañó con gasolina y le prendió fuego. Y ella, con un arma blanca, lo apuñaló en la espalda. Bueno, ¿recuerdas, Lorena, que trascendió que ellos son padres de 2 niñas?
1: Sí, uno de 8 y otro de 11 años.
0: 8 y 11 años. Y que se cuestionó, oigan, pues cuidado con las niñas, porque ella acepta y reconoce que es adicta al cristal. Y él también. O sea, aquí no hay uno que sea mejor que el otro.
1: No, por un
0: Los dos son adictos a las drogas, concretamente al cristal. La escena de violencia fue delante de las hijas. Y la pregunta es, ¿qué va a pasar con ellas? Bueno, hoy el fiscal da a conocer una buena noticia. Digo, si se le puede considerar positivo esto, ¿no? Las niñas ya están bajo resguardo del DIF. Y digo, si es que se le puede considerar positivo, porque pues obviamente que las niñas preferirían estar con sus
1: papás. A lo mejor sí, porque fíjate que hoy tuve una plática justamente con familiares, Juan Luis, y nos decían que están bajo resguardo del DIF, porque ellos van a estar atentos, pero se los van a quedar los abuelitos.
0: Ah, me imagino que están en ese proceso en este momento. ¿Qué le parece si escuchamos esta versión en voz del fiscal estatal, Manuel Alonso García?
2: Es un matrimonio, es una pareja, donde, bueno, pues es precisamente entre ellos se llevan diferentes lesiones. De hecho, tenemos a las dos personas custodiadas. Y aquí también lo más importante es el tema de las dos menores que se pusieron bajo resguardo, que tienen dos menores de edad. También en ese tema inmediatamente se pusieron a salvo los menores, se le dio conocimiento al DIF, ya DIF también se hace cargo de ellos. Y bueno, pues es de lo que hemos de repente hablado, que en el tema de parte de la descomposición del tejido social, de los valores que a veces se tiene en algunos núcleos familiares, a veces es consecuencia de tener este tipo de situaciones, pero bueno, pues la Fiscalía Especializada de Delitos de Violencia Intrafamiliar está en la investigación, donde, bueno, pues de las dos partes tenemos a dos personas lesionadas, la mujer con quemaduras, que afortunadamente no son graves, en una mano, y bueno, pues el masculino, que lo tenemos con lesiones en parte de la espalda y del costado del tórax por arma punzocortante, ¿no?
0: Bueno, pues en cuanto las niñas estén con los abuelos, se lo haremos oficial. Pues qué bueno, ¿no? Por lo menos sabrán que están con alguien que forma parte de su entorno familiar, que hay amor hacia ellas, son rostros conocidos. Penosamente, pues yo sé que ellas preferirían estar con sus papás, pero las condiciones creo que no son apropiadas para estas pequeñas. Las 4 de la tarde con 48 minutos.
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5: En Radio BI son las 4 con 49 minutos.
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0: Las 4 de la tarde con 51 minutos. 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Las 4 de la tarde con 52 minutos. Preste usted especial atención. Hay una menor de edad. No tenemos la edad exacta. Entiendo que debe ser adolescente, Lorena, 16, sí. 17 años, tal vez, pero hay un sujeto que hace unos días le hizo vivir un infierno, una pesadilla, porque la amenazó con exhibir en redes sociales fotografías íntimas de ella. Un miserable que hoy, por ese acto de chantaje, está en la cárcel, Lorena.
1: Se llama Luis Alberto, Juan Luis, y está detenido. La fiscalía nada más te dice Luis, pero okay. Nosotros sabemos que se llama Luis Alberto. Está detenido por la responsabilidad en el delito de violación a la intimidad personal y corrupción de menores, que ahí aplicaría el que la víctima es una menor de edad, Juan Luis.
0: Yo entiendo que ahí van, yo sé que así está escrito, pero irían a la inversa. siento que en el contacto que este tipo tuvo con ella, la obligó a llevar, no la obligó, la incitó a llevar a cabo actos que constituyen el delito de corrupción de menores. Entiéndase, corrupción de menores como la enseñanza de actos perversos que atentan contra el normal desarrollo psicosexual de la víctima. Es como viene la descripción de corrupción de menores. Él se quedó con ese material y después le estaba chantajeando con publicarlo. No sabemos qué le estaba pidiendo a cambio, si dinero, hacer algo adicional, pero le estaba presionando. Y la idea era que él iba a publicar esto, pero la menor pues puso un alto, Lorena. Yo creo que le dijo a los papás lo que estaba sucediendo y gracias a ellos hoy este infeliz está en prisión.
1: Entonces el tema de amenazas también entraría dentro de la violación a la intimidad personal, ¿no?
0: El tener ese material, el tener en posesión de él material íntimo de la menor, así es como lo están ellos clasificando.
1: Pues la amenazó, Juan Luis. Amenazó a la víctima con publicar estas fotografías, que son fotografías íntimas, y fue una conducta que ella se animó porque sabía perfectamente o sabía que era capaz Luis Alberto de poder hacer eso y fue a la fiscalía. Presentó la denuncia correspondiente, mandó incluso llamadas que tenía con él, capturas de pantalla en donde existían justamente las amenazas, en donde este sujeto le decía, no sé qué le pedía a cambio, pero con todos los elementos recabados, Juan Luis, los elementos se pusieron a trabajar, no les fue muy difícil, créeme, para todas las pruebas que tenían en su contra, y finalmente durante la audiencia el órgano analizó los argumentos expuestos y sí lo vinculó a proceso, pero adivina qué.
0: ¿En libertad?
1: En libertad, Juan Luis, a pesar de que pues es un delito que a lo mejor usted y yo consideraríamos como grave.
0: No, si fuera
1: pues,
0: mi hija me vuelvo loco, claro, escuchar que está en libertad.
1: Y le pusieron que el plazo de 2 meses para el cierre de la investigación complementaria y todas esas cosas, pero va a tener solamente medidas cautelares, como se les dice, Juan Luis, tiene que ir a firmar cada cierto tiempo, tiene que no acercarse a la víctima, no ir a lugares en donde vaya también la víctima y puras cosas de esas que tú dices. Imagínate la víctima, Juan Luis, sabiendo que este hombre está en libertad, pues bueno.
0: Sí, porque por mucho que le digan, no te acerques, eventualmente podrían coincidir en algún momento. O sea, nada más encontrártelo de frente, el verlo a la distancia, o sea, la sensación para la víctima debe ser terrible. Pero bueno, así fue como lo resolvieron. No sabemos si fue por decisión 100% del juez o el Ministerio Público no le alcanzaron los recursos como para solicitar que tuviera una prisión preventiva justificada. Con esto concluimos con nuestro espacio de información. Se queda usted en Reporte Ciudadano. Mañana en punto de las 6:00 a.m, si Dios nos presta vida, le informamos lo que se genere en materia policíaca a partir de este momento. Lorena Treviño, muy buenas tardes.
1: Muy buenas tardes, los esperamos mañana a las 6:00 a.m.
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14: En Radio BI son las 4:57.
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20: El Sol, nuestra estrella más cercana, es mucho más que una esfera brillante en el cielo. A una velocidad asombrosa de 299.000 kilómetros por segundo, su luz solar tarda apenas 8 minutos y 20 segundos en alcanzarnos, iluminando y energizando nuestra existencia diaria. Sus ciclos de vida, marcados por manchas solares y erupciones, impactan nuestro clima y nos regalan las impresionantes auroras polares. Pero este astro no solo nos da luz. La energía solar que recibimos en una hora podría abastecer nuestras necesidades energéticas anuales. Sin embargo, debemos tener precaución, ya que su radiación plantea desafíos para la protección de nuestra atmósfera y superficie. La relación entre el Sol y la Tierra es una danza cósmica que va más allá de la iluminación diaria. Es la fuente misma de la vida, que nos conecta con el vasto universo que habitamos.
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21: Aprueban reforma a la ley de expropiaciones. Los concesionarios deberán crear fondo para pagar estos actos de dominio. Se trata de una reforma que fue presentada por los diputados del PAN y sus aliados para modificar varias fracciones de dicho marco legal, en donde se señala que serán los titulares de las concesiones de infraestructura carretera las que deberán pagar de su bolsa dichas indemnizaciones. Esto se avizora en la preparación de lo que será el cuarto anillo de circunvalación. Destinarán 40 millones de pesos en bachillerato militarizado e ITA. Anuncian convocatoria pública estatal para la ampliación de la infraestructura educativa en Aguascalientes. 10 millones de pesos serán para segunda etapa de nuevo bachillerato general militarizado y 30 millones de pesos para la segunda etapa de laboratorio de semiconductores del ITA. El fallo de la licitación se dará a conocer el 10 de julio. Jesús Alberto Rodríguez, BI Noticias.
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22: Hola, hola amigos, bienvenidos, son las 5 de la tarde con 2 minutos. El termómetro marca 27 grados centígrados en el centro de Aguascalientes, una tarde completamente soleada. De hecho, todo el día ha estado prácticamente soleado. Hemos visto pocas actividad de nubes en el cielo, pero eso no quiere decir que no vaya a llover, porque usted ya lo sabe, las temperaturas de pronto cambian. El clima cambia en Aguascalientes de un segundo a otro. Y los pronósticos indican que muy probablemente llueva a partir de las 7 de la noche. Hay que estar pendientes, hay que estar atentos, porque pues sí podría llover. Entonces, prepárese, póngase algo de ropa que lo vaya a cubrir de la lluvia, si es que va a salir más tarde. Y pues un paraguas, un impermeable, algo por el estilo. Conduzca también con mucho cuidado, que también eso es importantísimo, conducir con mucho cuidado sobre todo en estos tiempos de lluvia. Yo soy Jesús Alberto Rodríguez, le voy a estar acompañando a través de mensajes, llamadas, reportes, todo para intentar juntos resolver los problemas que se viven en Aguascalientes. Me puede usted ya marcar las líneas abiertas 449-910-3508 y 449-910-3509, además de nuestro centro de WhatsApp 449-910-3508, donde usted me escribe y con todo gusto podemos buscar las soluciones que usted requiera a través de las autoridades. Y pues vámonos, Recio, tengo ya aquí algunos mensajes, me escriben desde Atención Virtual de Mía, me dicen: Jesús Alberto, un gusto saludarte, en Mía estamos listos para canalizar todos los reportes de agua y alcantarillado, muchas gracias por tu apoyo, me escriben por acá, al contrario, muchísimas gracias al equipo de Mía que siempre está atento. Ya también me escriben desde el municipio de Aguascalientes, diciéndome que igual, de igual manera, están escuchando ya el programa. Buenas tardes, licenciado. ¿Es cierto que ya se autorizó el apoyo del bienestar para personas con discapacidad de 30 años en adelante? De antemano, muchas gracias, señora Hernández. Mire, ahí le va. Este acuerdo al que se tiene que llegar entre el gobierno del estado y el gobierno federal para que se amplíe el programa de personas con discapacidad a mayores de 30 años debe de ser firmado por ambas partes. Esta mañana la gobernadora Tere Jiménez hizo un comentario en el que aseguró que ya había firmado esta alianza entre el gobierno federal y el gobierno estatal. Sin embargo, no hay nada oficial. Fue un comentario que hizo durante una reunión que se tuvo en una escuela, fue aquí en Tres Centurias, entrega de bastones, sillas de rueda, diferentes aditamentos que el DIF estatal entrega a personas con discapacidad. Ahí estuvo la gobernadora haciendo entrega de estos insumos, de estas herramientas para las personas que lo necesitan, y durante su discurso mencionó que ya se había firmado el acuerdo. Pero ojo, que esto ya se había mencionado con anterioridad, ya se tenía este antecedente también. Ya nos había dicho el delegado de la Secretaría de Bienestar aquí en Aguascalientes, Aldo Ruiz, usted lo conoce muy bien, ella nos había comentado que este acuerdo ya se había concretado, que ya estaban en negociaciones avanzadas con gobierno del estado y gobierno federal para traer este programa ampliado a la entidad. Recordemos que en los estados, en las entidades en donde no se tiene el acuerdo firmado porque son de distintos partidos, los gobiernos estatal y federal, bueno, pues en ellos es donde se requiere este acuerdo. Y en Aguascalientes ya se tenían estas negociaciones avanzadas. Esto no quiere decir que ya sea un hecho. Esto no quiere decir que ya haya fecha, por ejemplo. No quiere decir que ya haya una convocatoria. Esto todavía no sucede, todavía no nos lo informa ni el gobierno del estado ni el gobierno federal. Y lo hemos informado con anterioridad que ya, en cuanto se dé a conocer, nosotros lo daremos también a conocer, incluso con bombo y platillo, porque la otra vez que estaba aquí el delegado, pues justamente hablábamos de esa situación, de que cuando se dé a conocer, cuando se llegue a la fecha, cuando se llegue a la convocatoria, pues lo vamos a anunciar como bombo y platillo, porque evidentemente es una de las cosas que más ha estado esperando la ciudadanía. Entonces, la respuesta corta es no. La respuesta corta es no, pero esto fue lo que dijo hoy la gobernadora más temprano. Y bajo reserva, como le mencionábamos. 5:06 p.m, que por cierto, hablando de programas del bienestar, ayer el licenciado Eric Soto, él es prácticamente la mano derecha del delegado Aldo Ruiz, me hacía llegar unos calendarios para avisarnos que ya estaba en marcha la integración para adultos mayores y personas con discapacidad. Iniciaron ayer por el ajetreo que tuve, porque ya ve que tuve invitados el día de ayer, bueno, por estas invitaciones que hice, que nos hicieron el honor de estar aquí desde el gobierno del estado, pues se me pasó. Pero hoy lo menciono, mire, ya están las fechas del 22 al 28 de junio, se me va por ahí la lengua, del 22 al 28 de junio están ya comenzando con los registros para pensiones del bienestar. Adultos mayores y mujeres bienestar en Aguascalientes. ¿Qué quiere decir? Las personas en general que ya cumplieron más de 65 años, que ya tienen los 65 años o más, y mujeres, solo mujeres, que cumplen 60 años o más. De los 60 a los 65, solo las mujeres se pueden inscribir en este programa llamado Mujeres Bienestar. adultos mayores es para hombres y para mujeres del 22 al 28 de junio. Y ahí lo estamos viendo en pantalla a través de BITV, a través de nuestros diferentes sistemas, plataformas de redes sociales y demás. Está viendo usted el calendario y está viendo usted la convocatoria. El calendario es el lunes 22, es decir, el día de ayer comenzaron con las letras A, B y C. El martes 23, que es este martes, comienzan con la D, E, F, G y H. De la E, D a la H. El miércoles 24, de la I, J, K, L, M, de la I a la M, estarán haciendo el registro. Jueves 25, para las personas cuyo primer apellido inicia con la N, Ñ, O, P, Q o R. El viernes 26, todas las demás letras, S, T, U, V, W, X, Y y Z, de la S a la Z, estarán haciendo este registro el próximo viernes 26 de junio. Sábado 27 para todas las letras, las personas rezagadas, las personas que no hayan alcanzado a ir a registrarse. Y el domingo 28 también todas las letras. Sábado y domingo 27 y 28 respectivamente, todas las letras. El horario es de las 10 de la mañana a las 4 de la tarde, en donde para las personas de la capital, aquí en Aguascalientes capital, es en la delegación de la Secretaría de Bienestar. Y en los municipios son en los bancos del bienestar, en los respectivos bancos del bienestar de cada municipio. Ahí es donde reciben la documentación. Y bueno, con esto doy respuesta a la pregunta que me hacían para las personas que desean y que están deseosos de inscribirse a personas con discapacidad para mayores de 30 años y a quienes también me hacían el cuestionamiento de cuándo iniciaban con el registro. Entonces, pues ahí está la información. Cualquier duda, ya lo sabe, aquí estoy para servirle. Y de hecho creo que ya tengo una llamada, si no mal veo, tengo una llamada que está en espera. Voy con la llamada, buenas tardes. Bueno.
2: Bueno, buenas tardes.
22: Hola, buenas tardes, ¿con quién tenemos el gusto?
2: Antonia Cardona.
22: Para servirle, ¿cómo le puedo ayudar?
2: Sí, gracias, mire, lo que pasa es que afuera de mi casa,
22: sí.
2: Tengo una fuga de agua, sí, ya tengo desde el 14 de junio que la reporté a Mía.
22: Okay.
2: La fuga de agua. Aquí el problema es que mi drenaje también se había tapado. Yo hablé a una empresa privada para que me lo destaparan el drenaje, pero ellos me dicen que está tapado en la parte de afuera, lo que es la avenida.
22: Okay.
2: Entonces yo también ya hice el reporte a Mía, pero no han venido. Y el problema más grande es que la fuga que está en la parte de afuera, en la banqueta, se está metiendo al drenaje de mi casa, o sea, esa agua potable que se está perdiendo afuera, se está perdiendo también hacia el drenaje, a la alcantarilla, al drenaje que yo tengo adentro de mi casa. ¿Y qué hace esto? Que se meta agua y se me meta a la casa, a las habitaciones, al baño, a todo eso. Tengo que estar yo cuidando cuando se llena para sacarla yo con cubetas de agua o una pichancha que le puso mi hermano para sacar el agua. Entonces tengo una manguera que va a la calle y pues se está tirando y los vecinos dicen, oye, se está tirando demasiada agua potable, pero no es que la esté tirando, es que ya está contaminada porque se está filtrando con el drenaje.
22: Oye, me dice que es agua potable.
2: Ajá.
22: O sea, es a la vez agua potable y fuga de aguas negras, porque me decía que también estaba tapado el drenaje desde... O sea,
2: sí.
22: Es ambas.
2: Aquí el problema es que el agua potable se juntó con el drenaje y se está contaminando. O sea, el agua pues no se puede usar ni nada.
22: Sí, no, se está desperdiciando totalmente.
2: Exactamente.
22: Pero
2: le tomé video a cómo tengo yo el drenaje aquí en mi casa, que está, pues el agua está limpia.
22: Oiga, ¿será que nos puede mandar ese videíto para poder verlo?
2: Sí, claro que sí. Y bueno, mire, yo hice pues llamarles ahorita para a ver si se me solucionaba más pronto. Mañana yo en el WhatsApp de ustedes, de la BI, yo les mandé se lo puedo mandar.
22: Por favor.
2: Para que lo vea, y se vea que pues realmente sí nos está afectando a mí. Yo comento, y yo les comentaba los de Mía, les digo, a mí pues lo que más me mortifica es que yo tengo agua, pero tanta gente que hay sin agua en las colonias y aquí se está desperdiciando de demasiada agua.
22: Lo estoy recibiendo, justamente lo estoy recibiendo en este momento, el videíto de lo que me dice. Si es en donde está como un costalito verde, ¿verdad? Y el...
2: Ajá, sí.
22: Ah, perfecto, ya lo recibí, ya aquí lo tengo. Déjeme de una vez se lo paso al buen Jorge a ver si lo podemos ver y que Mía también se dé cuenta de cómo está. Son dos, ¿verdad? Me envió dos videítos.
2: Sí, exactamente. Uno, le envié donde está la fuga de agua en la banqueta de la calle.
22: Okay.
2: Y el otro es donde yo lo recibo en mi... lo que estamos haciendo, que era lo que yo le decía. Lo estamos nosotros subsanando o subsacando, no sé cómo decirlo,
22: sí.
2: Pero ser para sacarlo a la calle, porque realmente esa agua pues no se puede utilizar.
22: Sí, claro. Mire, ya se los acabo de pasar aquí al modelo integral de agua de Aguascalientes los videos. Estoy platicando con ellos. Mientras usted me platica, yo también por acá en WhatsApp estoy platicando con ellos. Les pasé ya la dirección porque me decía, bueno, me la dejó con el buen Oscar.
2: Exactamente.
22: Y me decía que es en Las Flores, ¿verdad? Ya le pasé la dirección completa. También les pasé su número de teléfono. Es más, mire, ahí Jorge ya me está ayudando a ver el video. Estamos viéndolo las personas que me siguen en televisión. Ya pueden ver el video que usted nos envió. Y pues sí, ahí se ve exactamente lo que usted nos describe. Ya con el video nos es mucho más fácil darnos una idea de cómo nos menciona usted que están tratando de sacar el agua, porque sí, es un lío. Sí, qué triste. Sí, porque se mezcla con la sucia. Sí, y ahí estamos viendo cómo la manguera, pues tratan ustedes de sacarla a la calle, porque si no se pueden inundar los cuartos.
2: Exactamente.
22: Y cómo está incluso pues ahí la obra también de, pues tratando de desasolvarlo, que debería de haber desasolvado.
2: Que tengo un negocio de comida en la mañana. Entonces, ouch. Imagínese el problema que me ocasiona eso, porque los comensales tienen que entran al baño, a lavarse las manos, a X cosa, y pues ahora sí que tengo... Hasta ahorita pues he resuelto con esa manguerita, pero pues al rato que llueva se va a llenar y cómo le voy a responder.
22: Sí, ni a cubetazos. Pues mire, mientras usted y yo platicábamos, Mía me respondió y lo que me dicen es que le van a dar atención lo más pronto posible. Entonces yo casi estoy seguro que ahorita que le cuelgue, señora Antonia, le va a llegar una llamada de Mía quizá. Sí, para que les explique todo. Yo ya les pasé los videos también, o sea, ya tienen una idea de más o menos de qué es lo que se trata y el reporte ya estaba hecho, entonces ya para que lo agilicen. Cualquier cosa me avisa, ¿le parece?
2: Claro que sí, muchísimas gracias.
22: No, hombre, gracias a usted, bonita tarde.
2: Gracias igualmente, hasta luego.
22: Hasta luego, 5 de la tarde con 15 minutos, tengo que hacer una pausa, voy a la pausa rapidísimo. Tengo llamadas, paciencia por favor, voy rápido y regreso de la pausa.
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4: En Radio BI, son las 5 con 17 minutos.
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6: Temperatura 27 grados. 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
22: Son ya las 5 de la tarde con 18 minutos. Tengo una llamada, pero antes de ir con ella, otra persona me habló. Lo hizo de manera anónima. No quiso entrar al aire también de manera anónima. Me dijo, ¿sabes qué, Alberto? No quiero estar al aire. Prefiero que tú leas el comentario que te dejo, sobre todo por lo que se trata. Me dice, están rentando unos cuartos, pero esos cuartos que están rentando son un picadero. Los vecinos ya nos hemos dado cuenta. No voy a decir exactamente en dónde es, para que las personas que viven ahí no se den cuenta de que los están reportando a través de la radio, pero se lo voy a pasar directamente a la Secretaría de Seguridad Pública Municipal. Entonces me dicen que ya lo han reportado a las autoridades, pero que piensan que hay colusión. Por eso no quiso entrar al aire la persona, porque me dice, Alberto, creemos las personas que están habitando estas casas, estos cuartos, le están dando un mal uso. Lo están usando como un picadero, es decir, como una zona en donde se drogan, en donde hacen fiestas clandestinas. Ya sabe usted qué es eso. Entonces me dice, creemos que lo están utilizando así, pero como nosotros hemos reportado tantas veces, les hemos dicho tanto a las autoridades que ahí se está gestando esta actividad y no hemos visto que haga nada, pues pensamos que hay colusión. Y qué triste que la ciudadanía piense eso de sus autoridades. Y no es culpa más que de las autoridades. Porque si usted pide un policía, ve que llega el policía y no hace nada, pues ya da para pensar mal. Más si no llega el policía. Si a pesar de tantos y tantos reportes, el policía no llega, pues entonces usted va a pensar, algo está raro. Tantos reportes y no viene nadie, algo está raro. Entonces me dicen que piensan que hay colusión, pero me dicen, el voto de confianza está, por eso lo reportamos y te pedimos la ayuda para que lo pases a la Secretaría de Seguridad Pública, se den alguna vuelta por acá y determinen si están haciendo actividades ilícitas ahí, que nosotros lo hemos visto, por eso lo reportamos. Entonces me dicen, mayor vigilancia, por favor, en la zona. Le digo, no repito la colonia exacta ni el fraccionamiento exacto, bueno, más bien el domicilio exacto, pero se los pasaré a la Secretaría de Seguridad Pública. Y ahora sí tengo la llamada que está en espera. Buenas tardes.
8: Sí.
22: Hola, buenas tardes. ¿Con quién tenemos el gusto?
8: El señor José Antonio Piñaflor Moreno.
22: Señor José Antonio, ¿cómo está para servirle?
8: Mire, pues molestándolo con un reporte que año con año surge aquí en la Infonavit Morelos.
22: Año con año.
8: Cada que llueve, se hacen fugas de aguas negras aquí en Segundo Anillo y Bonampak, enfrente del C4. No lo pierden bien, se quita y luego vuelve a llover y otra vez salen las aguas negras.
22: Ya sé dónde me dice.
8: Porque es una pestilencia tremenda.
22: Ya sé dónde me dice, señor José Antonio. Oiga, ¿y los desasolves que hacen? Porque he visto que por ahí luego sí van a desasolvar. ¿No ayudan en nada?
8: No, nada, para nada. Ya tienes ahorita 8 días.
22: ¿Y ahí está el encharcamiento ahorita?
8: Sí, toda la colonia corre como un río.
22: Fíjese, ¿y está frente al C4?
8: Sí, pues, pero pues ahí policías no van a ir.
22: No, los policías, pues no es su chamba el de los policías, más bien. Pero yo diría, bueno, si ahí está el secretario, digan, muchachos, pues oigan, mía, acá también tenemos problemas. Me imaginaría,
8: sí,
22: yo, ¿no?
8: Sí, todo eso viene de allá, de ellos. De todo el edificio ese de
22: del C4.
8: Todo se desolva para acá.
22: Sí, es que bajan muchas calles. Bajan desde Emiliano Zapata, Tercer Anillo. Todo eso va bajando y llega por esa calle. Sí, baja mucha agua.
8: Ay, por favor, que le reporte a mí a ver si nos hacen caso.
22: Sí, señor José Antonio, con todo gusto. Ya le pasé, de hecho, el reporte a Mía. Déjeme ver qué me dicen. Hace rato me dijeron que iban a darles a la atención todo lo más rápido posible. Entonces yo creo que también pues, se estarán comunicando o va a haber por ahí pronto los camiones. Nada más me avisa, por favor, si no van, para estarles insistiendo, porque me dice que ya tiene 8 días así.
8: Gracias. Sí, no, pues muchas gracias, que sí salió al aire el reporte.
22: No, hombre, para servirle. Yo estoy para servirle, ya lo sabe.
8: Muchas gracias.
22: Gracias, señor José Antonio. Un abrazote.
8: Igual.
22: Hasta luego.
8: Hasta luego.
22: 5:23 p.m. Oiga, le recuerdo, como todos los días, nuestra compañera Jimena Ponce sale a las calles de Aguascalientes para buscar esos problemas que usted vive y poderles dar vista a través de nuestras cámaras y de nuestros micrófonos. Lo sigo invitando a que me diga a dónde hay que acudir, a dónde hay que asistir con las cámaras y micrófonos para que nuestra compañera Jimena vaya a pues presenciar esos reportes y llevarlos directamente a las autoridades. Esto es Reporte Ciudadano desde las calles de Aguascalientes con Jimena Ponce.
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10: Muy buenas tardes, Reporte Ciudadano ya está en las calles de Aguascalientes. Nos encontramos en el fraccionamiento Gómez Portugal, específicamente en la calle Jaley, casi en su cruce con Primer Anillo, porque nos reportaban una fuga de aguas negras, un drenaje colapsado y además un bache. Los vecinos aseguran que este bache se ha formado a consecuencia del colapso del drenaje, así como estamos observando en las imágenes. Este bache ya tiene incluso un tronco, está lleno de aguas negras y los olores que se despiden, sobre todo en este momento que está haciendo bastante calor, son muy desagradables. Los vecinos explican que esta problemática ya tiene casi 2 meses y es por ello que le piden pronta atención a las autoridades. Esto es lo que está pasando en las calles de Aguascalientes. Regresamos al estudio de Reporte Ciudadano. Jimena Ponce, BI Noticias.
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22: Muchísimas gracias a nuestra compañera Jimena. Bueno, ahí vemos el reporte y que, por cierto, decirle al señor José Antonio, que nos marcó hace rato, con el que estábamos platicando, decirle que el presidente municipal, Leo Montañez, como lo hace bastante seguido, también tengo que reconocerlo, también tengo que admitirlo, todos los días, si no todos los días, muy seguido, está pendiente del programa. Y llega algún reporte y nos responde de manera inmediata y nos dice, Alberto, pásame ese, vamos a ver qué hacer. Alberto, ¿de qué se trata este reporte? No escuché bien, pásame los datos. Depende. Pero siempre me escribe. Siempre que me esté escuchando me escribe y hoy no fue la excepción. Se lo menciono al señor José Antonio. Ojalá que todavía me esté escuchando a través de la radio o me esté viendo a través de la televisión. Señor José Antonio, nos estuvo escuchando el presidente municipal. Nos dice, creo que se refiere al tema del desagüe que también por ahí pasa el hospital. Porque también ya ve que está el C4, luego arribita, por Tercer Anillo, está el Hospital Tercer Milenio, el Hospital de la Mujer. Entonces, son edificios que están bastante... Ah, y luego, del otro lado, también, ya cerca más de Mariano Hidalgo, está la nueva clínica del Instituto Mexicano del Seguro Social. Ahí también hay una clínica. Entonces, son varios edificios y lo que decía yo, cuando llueve también, mucha agua baja que de Emiliano Zapata, que del Tercer Anillo y demás. Entonces, llega ahí, ¿no? Llega ahí también... esas, pues toda esa agua, ¿no? Lo decía el señor José Antonio, pues llega hasta aquí, pero también con el brote de aguas negras y todo, pues se queda el encharcamiento y entonces hay malos olores. Entonces es lo que nos decía el señor José Antonio, el presidente municipal nos escuchó y nos dice, Alberto, ahí vamos a revisarlo, porque sí nos decía también que ahí tiene un desagüe el IMSS y que sí, pues esas aguas o esas corrientes, pues sí llegan ahí. Pero me dice, no te preocupes, lo revisamos, vamos a poner atención y ver qué podemos hacer como municipio para tratar de evitar esos malos olores a la gente de la zona, ¿no? Que, bueno, los malos olores y los estancamientos, pues sí son algo de qué preocuparse, algo que ver, algo que atender. Y me dicen, nosotros lo vemos, como municipio vamos a ver qué poder hacer. Entonces, muchas gracias al presidente municipal, gracias al señor que también nos marcó, gracias por esa confianza y vamos a estar pendientes. Nos avisan cualquier cosa y siempre a la orden también aquí en Reporte Ciudadano. Voy a la pausa, que ya está en puerta. Veo que también ya tengo más mensajes y llamadas. Y tengo una invitada regresando, le presento quién es y pues platicamos con ella. Voy a la pausa. Rapidito y ya regreso.
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11: En Radio BI, son las 5:30.
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22: Cinco de la tarde con 32 minutos, ya estoy de regreso aquí en Reporte Ciudadano. Muchas gracias a las personas que me escriben, me mandan sus mensajes. Estoy viendo los mensajes que me envía la gente, algunos con imágenes, videos y demás. Ya los estoy canalizando, muchas gracias. Y bueno, hay personas que hasta me escriben diciéndome que los complazcan con canciones. Yo creo que se están equivocando, pero... como dicen que es para el pájaro, yo creo que le están pidiendo a nuestro compañero de La Poderosa canciones. Ahorita se las voy a pasar, para que vea que también hasta en eso ayudo. Ahorita le digo al pájaro que le ponga esa canción que me pedía. Y gracias a las personas que me escriben, a las personas que me dejan algunos de sus mensajes, leo por ejemplo algunos: carretera 45 Sur en Peñuelas, frente a la empresa Nissan 2, cerca de la gasolinería Pemex, se está llevando un operativo ministerial. Guardia Nacional y Ejército Mexicano aventaron una cachimba para que tengan precaución automovilistas que vienen de sur a norte rumbo a la ciudad de Aguascalientes. Es una advertencia que nos llega de parte de un radio escucha para que la gente que está circulando por esta zona, Nissan 2, tenga mucho cuidado, porque lo que me dice es que muy probablemente estén llevándose un operativo a cabo, un operativo por parte de la Policía Ministerial, la Guardia Nacional y el Ejército Mexicano, porque estaban por ahí. Me dice,

0: Inventaron una cachimba. No sé qué es cachimba, la verdad, pero entiendo que se está llevando a cabo este operativo. Entonces me dice, lo comparto para que la gente tenga precaución al circular por ahí. También me escriben, buenas tardes, licenciado Jesús Alberto. Aquí por mi casa hay un perro que muerde a todos los que se llama... No, esa es una de las bromas que no tolero. Me dicen por acá, buenas tardes, mando este mensaje para ver si me pueden ayudar, ya que el 24 de mayo hubo un problema familiar en Villas del Río y se convirtió en una riña, metiéndose personas vecinos de ahí en problemas, que la fiscalía no está haciendo nada. En La Perla resultó mi hermano herido de gravedad por estos sujetos de Villas del Río. Este es un zángano, sigue libre, ya que picó a mi hermano con un picayelos. Bueno, me están ahí reportando pues riñas. También lo paso a la Secretaría de Seguridad Pública del municipio para que pues estén atentos con estos problemas que luego se vienen en los fraccionamientos. Y bueno, gracias a la gente que me escribe. Le avisaba antes del corte comercial, hoy tenemos una visita muy especial. Ya lo sabe usted, cada 15 días los martes nos visitan desde la Defensoría Pública aquí en el estado de Aguascalientes, la delegación aquí en el estado de Aguascalientes. Entonces, hoy nos visita, tengo la fortuna de recibir a la maestra Blanca Margarita Rufino García, que nos viene a hablar del programa, o de los distintos programas que engloban la estrategia de Defendiendo Derechos, que forma parte de lo que ya hemos venido hablando en algunas otras semanas para parte del trabajo que realizan de la Defensoría Pública justamente para la defensa de estos derechos. Entonces, no le doy más vueltas al asunto, le doy la bienvenida y agradezco mucho la presencia de la maestra. Maestra, muchísimas gracias por acompañarnos hoy.
1: Gracias, buenas tardes a todo tu auditorio y obviamente a ustedes por la invitación.
0: No, hombre, muchísimas gracias. Hablábamos ya en algunas otras semanas, hemos aprendido, porque lo confieso, también hemos aprendido un poco de lo que se hace en la Defensoría Pública, qué es lo que se lleva a cabo, cuáles son algunas de las acciones. Ya hemos venido aprendiendo de eso, pero ahora vemos una estrategia integral defendiendo derechos. Son varios programas, son varias cosas, varias actividades que forman parte de este programa y que van justamente enfocados a esos mismos servicios que realizan en la Defensoría. ¿De qué se trata más o menos esta estrategia, maestra?
1: Sí, mira, nuestro Instituto Federal de Defensoría Pública, nuestro director general, el magistrado Benjamín Rubio Chávez, nos ha instruido para apoyar a la ciudadanía, a cualquier persona que así lo requiera o que se encuentre en alguna situación de vulnerabilidad, para apoyar a la población en diferentes aspectos, como puede ser el derecho a la luz, el derecho al agua, el derecho de acceso a la información, el derecho a la seguridad social. La seguridad social es un tema muy amplio, pero puede abarcar desde el derecho a la salud, que como puede ser recibir medicamentos, la programación de una cirugía, etcétera, hasta obtener una pensión, ya sea de cesantía, de vejez, de jubilación, de invalidez, etcétera. También estamos apoyando al tema de, mi compañera, hay una asesora especializada en materia laboral, ella también apoya a cualquier persona de competencia federal para el trámite de sus asuntos de trabajo, o por ya sea por un despido injustificado o alguna otra cuestión, también podemos apoyarlo. En general, nosotros podemos hacer la invitación o les pedimos a tu auditorio que si necesitan algún apoyo en este tipo de programas, pues se acerquen con nosotros, nuestro servicio totalmente gratuito y sin ningún costo, pues los vamos a apoyar. Pero sí les pedimos que cuando vayan, pues lleven la documentación relacionada con su problemática, porque esto va a agilizar y va a eficientar el servicio para poder ser canalizada la persona con un asesor jurídico que va a ver cuál es la estrategia a plantear para poder resolverle su asunto y en su caso establecer el medio de defensa que corresponda.
0: Muy bien. Nos decía la vez pasada una de sus colegas que existen dos vertientes en el Instituto Federal de la Defensoría Pública, que es, por ejemplo, lo que conocemos como abogados de oficio, ¿no?, en temas penales. En este caso, la asesoría que se brinda son en temas más bien sociales. Por eso es defendiendo derechos, ¿no? Por eso esta estrategia tiene ese nombre. Se trata, nos decía ya, de los de la seguridad social, por ejemplo. Y eso me llama muchísimo la atención porque la vez pasada hablábamos de que si un hospital, por ejemplo, del Instituto Mexicano del Seguro Social no brinda el medicamento que necesito, entonces puedo acudir a la Defensoría Pública para tratar de que a través de un juez, a través de un litigio, se pueda suplir ese medicamento que a veces podría hasta costar vidas, ¿no? Entonces, este tipo de programas...

0: resolver su situación. En este caso que planteas del Instituto Mexicano del Seguro Social, o ya sea el ISSSTE o alguna otra dependencia, pero con nosotros pues sería materia federal, uh-huh. Muchas veces efectivamente se les niega el acceso a sus medicamentos o a la entrega, realizar el protocolo quirúrgico para la realización de una intervención. O también hemos tenido el caso de que el instituto, ya sea el IMSS o el ISSSTE, les dicen a los pacientes: requiere usted de estos estudios para una cirugía, pero no los tenemos, o son son muy costosos y usted se los tiene que realizar por fuera. Le hacemos esa invitación a tu auditorio para que no gasten, no tengan que hacer estos gastos, porque es su derecho a recibir esa atención, todo, absolutamente todo. Por eso se le llama el derecho humano a la salud, y la salud debe de ser integral. ¿Qué quiere decir esto? Que no solo es la cirugía, sino es el medicamento, los estudios, la intervención quirúrgica, y posterior a la intervención quirúrgica también tiene la obligación el IMSS o el ISSSTE de darle seguimiento a su tratamiento posoperatorio.
1: En este caso en específico, en este ejemplo que planteamos, maestra, una persona que está en esa situación, le dijo el médico o incluso a veces hasta el propio director del hospital, y se la cree, ¿qué es lo que debe de hacer cuando un médico le dice: sabes qué, no existe la posibilidad de hacerte los estudios aquí? Pues él se lo cree y va a hacérselos por fuera. Si ya lo hizo de esa manera, pero ahora que nos está escuchando, dice: ah, pues yo estoy en ese caso, ¿qué es lo que recomienda hacer? ¿Cómo acercarse? ¿Qué documentos tener? Si ya se hizo los estudios, ¿qué se puede hacer en esa situación?
0: Sí, en el primer caso que me planteas, que ya lo platicamos, el medio de defensa, me faltó también puntualizar ese sentido. El medio de defensa para apoyar al auditorio o a la ciudadanía es el juicio de amparo indirecto. La ventaja del juicio de amparo indirecto es que tiene una figura que se llama la suspensión del acto reclamado, que prácticamente es una medida cautelar que el juez le ordena a la autoridad responsable, ya sea IMSS o ISSSTE, donde le dice: oye, con independencia de lo que nos vayamos a tardar durante el desarrollo del juicio, provisionalmente tú tienes que darle la atención médica que está exigiendo la persona, ¿no? Entonces es una gran ventaja de este medio de defensa. En el caso que tú comentas de qué pasa cuando ya hizo ese gasto, también podemos apoyarlos, nada más que es diferente. Ahí se tiene que hacer una solicitud de reembolso de gastos médicos ante la institución, ya sea IMSS o ISSSTE. Es todo un proceso, pero es directamente ante la institución. Ahí el medio de defensa no es el juicio de amparo, pero se hace la solicitud, y podemos tener dos escenarios: que la institución te diga que no porque no acreditas con facturas, o por diversas razones te dice que no procede tu reembolso, o ya sea que no te responda dentro de un periodo máximo de 3 meses que tiene cualquier autoridad administrativa para resolver este tipo de asuntos. Ya sea que te diga que no, nosotros podemos promover otro medio de defensa que se le llama juicio contencioso administrativo, que es un tribunal administrativo que conoce de este tipo de resoluciones. Y si no te da respuesta, el medio de defensa puede ser un juicio de amparo para obligar a la autoridad a que te dé las razones justificadas y fundadas de por qué no procede tu reembolso. Pero si hay alguna persona que se encuentra en este supuesto, puede acercarse con nosotros para que los apoyemos en ese sentido.
1: Está buenísimo. Tengo que hacer una pausa comercial. La verdad es que me parece bastante interesante esta conversación. Solamente antes de ir a la pausa comercial, decirle: me están haciendo llegar un reporte, específicamente en Colosio y Monte Everest. Hay un semáforo, y esto lo menciono antes de irme al corte comercial, porque me parece peligroso. El semáforo está apagado, completamente apagado. Es decir, puede ser que hubo un corto o un fallo en la instalación eléctrica y el semáforo se apagó. Lo repito, ahí en Colosio y Monte Everest es donde está el semáforo apagado. Nos piden que o alguna autoridad vaya o se acerque a esta zona porque podría ocasionarse un accidente. Como está apagado, tampoco hay algún tránsito que esté dirigiendo el tráfico. Entonces, se lo hago saber a las autoridades para que, pues, si tienen ya el reporte de que el semáforo está apagado, de que hubo alguna falla eléctrica, se acerque un tránsito, un elemento, para dirigir el tráfico y que no vaya a ocurrir un accidente. Repito, en Colosio y Monte Everest, al norte de nuestra ciudad. 5:43, voy a la pausa, ya regreso.
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2: En Radio BI, son las 5 con 45 minutos. 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
1: Cinco de la tarde con 48 minutos, ya estoy de regreso. Mira, hace rato leí un mensaje que me decían de un perrito callejero que estaba mordiendo a la gente y que yo pensé, porque me dijo el nombre, que el perrito se llama Pulido, yo pensé que era una de esas bromas, porque luego me ponen en YouTube, entiendo que ahí en YouTube tienen su comunidad, la gente tiene el chat y ahí se escriben y se dicen de cosas, groserías, se ligan. Hay mucha gente que en esa comunidad de YouTube, como desaparecen todos esos mensajes, pues ahí se ponen a bromear, se ponen a jugar y demás. Entonces yo dije, ha de ser uno de esos. Pero noté que hay una persona en específico a la que ofenden mucho. Supongo que así es el trato, supongo que así es como se llevan. Pero yo no quiero participar de eso porque no me gusta ofender a la gente. porque no me llevo así, porque ni conozco a la persona. Entonces dije, bueno, a lo mejor es una broma. Ya me aclara la persona, licenciado, no estoy bromeando, el perrito sí se llama así, nada más que no sé a dónde reportarlo. Pero sí, para la gente de YouTube, decirles que yo los quiero mucho, los aprecio mucho, que de verdad me da mucho gusto que se haya creado esta comunidad y que ya me hayan hecho parte de ella, porque viene desde Patrulla 790, pero no me hagan partícipe de las bromas donde se insulta a la gente, porque de esa forma, la verdad es que luego a mí no me gusta insultar a la gente y no quisiera dar pie a que luego se use el programa para insultarse entre ustedes. Nada más eso, pero ya lo reporto también. Y hay un mensaje que me escribe una persona diciéndome: buenas tardes, Jesús Alberto, ¿podrías preguntarle a tu invitada si es correcto que las empresas te nieguen el acceso al empleo solo por ser una persona hipertensa? Muchas gracias, nos escribe la señora Ingrid. ¿Esto es correcto, maestra?
0: No, efectivamente está en lo cierto desde su punto de, bueno, no desde su punto de vista, porque en sí eso es enfrentarse a una barrera de discriminación. Uh-huh. La Constitución establece que nadie puede ser discriminado por edad, condición social, salud, género, religión, etcétera. Entonces, efectivamente, eso es una discriminación uh-huh. hacia la persona para acceder a una fuente de empleo. Y sí, puede hacer esa denuncia. Yo le recomiendo que se acerque a la CONAPRED, que es la Comisión para Prevenir este tipo de Actos de Discriminación, y ahí la van a poder ayudar.
1: Nos decían que ahí en el Instituto Federal tienen un área especializada para materia laboral, para uh-huh. las personas que tienen algún problema en materia laboral. Se me viene a la mente, no sé, algún despido injustificado o algo que pudiera estar mermando su desempeño dentro del trabajo. Pero aclararlo, esto es dentro de la competencia federal, es decir, empresas que pudieran tener que ver con el ámbito federal. Nos decía el maestro la última vez, por ejemplo, las automotrices que hay en Aguascalientes sí podrían estar incluidas dentro de este paquete, ¿no?
0: Así es, cualquier trabajador dentro de la competencia federal puede acudir con mi compañera. Muchas veces hay asuntos en materia laboral que de inicio no necesariamente van a poder ser atendidos por mi compañera especializada en laboral, sino que van a tener que agotar una instancia de conciliación. Así lo establece la Ley Federal del Trabajo. Pero de cualquier forma, mi compañera, en caso de que sea o no competente, también les puede apoyar para brindarles el servicio de orientación. El servicio de orientación es para cuando no soy competente, pero te puedo decir qué hacer y a dónde acudir. Y si es competente, mi compañera puede llevar el medio de defensa que corresponda, pero también podría acercarse ella con nosotros para poder ampliar su tema. Pero por lo que veo, pues es un acto de discriminación previo a la firma de cualquier contrato, ¿verdad?
1: Sí, a cualquier relación laboral. No, más bien le impiden el acceso al trabajo por ser hipertensa. ¿Otra persona en una situación similar también pueden acercarse con ustedes?
0: Sí, al final nosotros brindamos tres servicios: orientación, asesoría y representación. Y si okay. alguna persona tiene alguna duda de cualquier índole, puede acercarse con nosotros y se les brinda la orientación que corresponda.
1: Orientación, asesoría y representación.
0: Así es.
1: Las tres gratuitas.
0: Todo es gratuito, todo nuestro servicio es totalmente gratuito. Por eso insisto, muchas veces se desconoce la intervención que tiene el instituto o el tipo de servicio que brinda el instituto, pero la gente, por cuestiones económicas o por desconocimiento, pues que no deje su asunto ahí, ¿verdad? Hay quien sí la podemos apoyar, y está el Instituto Federal de Defensoría Pública, que es la casa que te defiende.
1: Oiga, maestra, y con las personas que tienen un asunto, nos decía que lo mejor es que lleven la documentación necesaria, pero ¿qué tipo de documentación? Sé que para cada asunto es distinto, para cada caso deben ser documentos diferentes, pero ¿hay algunos bases que tengan que llevar las personas para poder acercarse a la asesoría, a la orientación o a la representación ya en su caso?
0: Pues sí, los documentos base para que nosotros podamos aperturar algún tipo de servicio en cualquiera de las modalidades que ya comenté es básicamente pues la credencial de elector y el comprobante de domicilio. Nosotros como Instituto Federal pues también tenemos un tope, digamos, para brindar el servicio, ¿no? Un tope, digamos, de los ingresos que pueda tener la persona. Si la persona excede de los 55,000 pesos, pues ya no podríamos apoyarla y ahí solo le brindaríamos ya sea orientación o asesoría, dependiendo del caso que exponga. Pero no sé, un ejemplo, En el asunto de salud que me comentabas, pues es básico el carnet de la persona, ya sea del IMSS o del ISSSTE, las notas médicas donde venga el diagnóstico y el tratamiento a seguir. Muchas veces, si es cirugía, también les pedimos el protocolo quirúrgico, que en la gran mayoría de esos protocolos ya están vencidos. Y pues prácticamente con eso nosotros podemos emprender el medio de defensa para apoyar a la persona.
1: Oye, maestra, platicábamos fuera del corte comercial que con esta difusión que se está haciendo en medios de comunicación a la Defensoría Pública, han aumentado los servicios que ustedes realizan, las personas que se acercan. Eso está bien y nos da gusto porque pues quiere decir que cada vez las personas están conociendo más de sus derechos y de la forma en la que puedan ustedes apoyarlos a que se cumplan estos derechos. Me decía que está aumentando el trabajo que tienen ustedes en la Defensoría Pública. Me decía que hasta 90 personas por asesor están atendiendo en lo que va de estos 6 meses, en lo que va de este año. Es decir, más personas se están acercando a la Defensoría.
0: Sí, más personas se están acercando a nuestra delegación. Pero como bien lo comentas, qué bueno que a través de estos espacios donde nos permiten difundir los servicios, la población conozca que hay quien pueda orientarlos, que hay quien pueda representarlos y que no se queden así.
1: Maestra, ¿y cuáles son los asuntos o los casos que más llegan a los asesores de la Defensoría?
0: Los que más nos llegan pues son los de salud y los temas de pensiones. Ahí acuden mucho con nosotros los pensionados para hacer el ajuste de su pensión, ya sea del IMSS o del ISSSTE. Nosotros como asesores jurídicos mixtos llevamos los asuntos del ISSSTE y mi compañera en materia laboral lleva los incrementos o el ajuste de la pensión en IMSS. Pero esos son los que más nos llegan. Ahorita también por el tema de los programas estamos llevando ya un poquito más, se ha incrementado la carga de trabajo en los asuntos del derecho al agua, ya sea porque la intermitencia del servicio no es constante, sino que se interrumpe durante el día, o de plano no hay servicio en el domicilio de la persona, estamos también para apoyarlos en ese sentido.
1: En este asunto, aunque los operativos, bueno, las concesionarias en algunos casos, los sistemas operativos en otros, son de competencia municipal, el derecho al agua es un tema federal, es decir, por eso pueden ustedes también actuar en ese sentido, ¿no?
0: Así es, como bien lo comentas, el derecho humano de acceso al agua es... está contemplado para que nosotros lo podamos defender a través del medio de defensa que es federal, el juicio de amparo indirecto. Entonces, en general, nosotros como instituto apoyamos cuando alguna persona se siente vulnerada en sus derechos humanos, ya sea educación, salud, vivienda, etcétera.
1: Me dicen, por acá hay una pregunta de un radioescucha, un comentario. Yo trabajé 22 años y duró 6 el juicio y el Poder Judicial falló a favor de la empresa. ¿También esto puede suceder, maestro?
0: Sí, puede suceder. Tendría que analizarse el caso con las documentales que tenga de su expediente para ver en qué quedó o por qué se resolvió así, y eso sería competencia pues de la asesora especializada en materia laboral.
1: Muy bien. Y la persona que me escribió ahorita, que nos decía que fue víctima de discriminación y que no le dieron acceso por la hipertensión, nos dice que justamente fue una de estas empresas transnacionales del área automotriz. Nos pregunta si se puede acercar con ustedes.
0: Sí, podría acercarse con nosotros y se le da la orientación que corresponda.
1: También me dice, buenas tardes, ¿puedes preguntar por favor mi situación? Me despidieron por pedirle a mi patrón que me aumentara el salario al salario mínimo que marca la ley y me despidieron por esto, pero me dijeron en Profeder que no pueden hacer nada por mí porque ya no laboro en esa empresa. ¿Podría acercarme?
0: ¿Hace cuántos meses fue el despido? Porque para demandar el despido injustificado, pues a veces es muy cortito el lapso de tiempo.
1: Ok, entonces que nos diga hace cuánto fue y ¿sí? Dependiendo de eso que se puede acercar.
0: Sí.
1: Muy bien. Y otra persona que nos dice, yo pienso que el juez se vendió o mi abogado en ese caso. Bueno, también algunos casos, pero en este caso lo llevó a través de un abogado particular. Entonces, es lo que entiendo. Me dice que fue el 8 de junio del año en curso.
0: Pues podría llevarle lo que tenga, porque la Ley Federal del Trabajo establece ciertos supuestos de los... O sea, no es que te despidan por cualquier circunstancia. Solo hay ciertos supuestos por los que sí procede el despido.
1: Maestra, me tengo que despedir, se nos fue el tiempo, pero agradecerle muchísimo.
0: No, pues muchas gracias a ti.
1: Gracias a mis compañeros, gracias a usted, al público. Yo soy Jesús Alberto Rodríguez, nos escuchamos el día de mañana.
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